Fortaleza todo, Señor, de saber que estamos en las mejores manos, mi Dios, en tus manos, Señor Jesús, y que tú también vienes, oh Dios, en este momento, en este día, a través de este programa, a levantarnos de nuestras caídas, a sanarnos de nuestras heridas, a darnos, oh Dios, la posibilidad de un nuevo comienzo, ya no derrotados, sin esperanzas, pero llenos, Señor, de la fuerza y el poder de tu divino Espíritu, que nos anima a seguir adelante de tu mano, Jesús, hasta que un día podamos contemplarte cara a cara en ese lugar donde ya no habrá más llanto ni dolor, sino que gozo y felicidad eterna, que es el cielo. Obra con poder, Señor, en cada uno de tus hijos. Obra con poder, Señor, con autoridad, con fuerza, en los corazones de todos aquellos que se sienten debilitados a consecuencia de tantas situaciones negativas que han experimentado en su vida, ya bien sea por los problemas que ellos se han echado encima o por los problemas que otros les han causado, Señor. Bendícelos a todos, mi Dios. Son tus hijos, Padre Santo. Bendícelos con una doble función de tu Espíritu Santo, con la fuerza y el poder de ese que es amor, tercera persona de la Santísima Trinidad. Que siendo nosotros más y más conscientes de lo mucho que necesitamos a Jesús, que podamos doblegarnos ante Él, rendirnos ante Él, para que Él nos llene de su paz, de su presencia, de su poder transformador y nos haga más y más imágenes suyas, Padre Santo. Bendícenos a todos, Señor, bendícenos a todos y que este sea un tiempo de renovación espiritual, ya que estamos todavía en el tiempo de Pascua, tiempo de cambio de vida, tiempo de dejar que tú, mi Dios, sigas llenando las partes más íntimas de nuestro ser de pies a cabeza, para que podamos más y más vivir en tu presencia cada día de nuestra vida y hasta el fin de nuestra existencia en este mundo, mi Dios. A ti la gloria, Padre Santo, el honor y la honra en Cristo Jesús, nuestro Señor, por los siglos de los siglos. Amén, mi Dios, bendito seas. Damos gracias, hermanos y hermanas, a Efi de Jacksonville, Florida. Felicita al Padre y le desea muchas bendiciones. Muchísimas gracias. Que Dios les bendiga a ustedes en abundancia. Miriam de Miami, Florida, pide oración por su hijo Víctor Darío. Que el Señor le bendiga abundantemente. Anónima de Texas pide oración por sus intenciones. Muchas bendiciones para ti y para tu familia. Y Lucía de Houston pide oración por su salud. Muchas bendiciones para todos y cada uno de ustedes. Manuel de Ciudad de México pide oración por la señora María Guadalupe. Muchas bendiciones para María Guadalupe, para ti, Manuel, y para todos tus seres queridos. Y Enrique de Rafaela Providencia de Santa Fe, Argentina, pide oración por todos los enfermos de COVID, en especial por Jorge y también por Daniel. Y hablando de eso, pues yo quiero pedir por otra persona que estimamos mucho y se llama Imara Arredondo, que necesita en estos momentos oración. Que Dios le bendiga en abundancia a ella y a toda la familia también. Carmela de Stockton, California, pide oración por ella y por su hijo Jaime. Y también pues pedimos en acción de gracias por doña Petrona, la mamá de Carlos Fajardo, que acaba hace poquito de cumplir 90 años, imagínense, y está fuerte. Que Dios le bendiga, doña Petrona, y le dé muchos años más. Y también pedimos por todos aquellos que solicitan oración a través de nuestras páginas, redes sociales, como por ejemplo, primero que todo quiero decirles que los únicos medios que utilizamos nosotros son los siguientes. Está Facebook, y para ir a Facebook, por favor, comuníquense con nosotros a través de facebook.com/ppedronunes. Repito, facebook.com/ppedronunes. También estamos en Twitter, en Instagram y en YouTube. Para comunicarse con nosotros, por favor, vayan a Padre Pedro Núñez, Padre Pedro Núñez. Acuérdense que en inglés la ñ no existe, desafortunadamente. Y por favor, tengan cuidado con perfiles falsos que piden dinero en mi nombre. Eso nunca lo haríamos a través de estos medios que acabo de mencionar. Y la palabra de Dios, hermanas y hermanos, si ustedes tienen sus Biblias, me gustaría mucho que la abrieran a los Hechos de los Apóstoles. Hay diferentes pasajes
en la Santa Biblia del Nuevo Testamento que nos habla.

de la ascensión de Jesús al cielo. Jesús viene, se encarna en el vientre de María para hacerse uno como nosotros. ¿Para qué? Para levantarnos de nuestras miserias y para hacernos uno con Él. Jesús viene. Jesús se encarna en el vientre de María. La segunda persona de la Santísima Trinidad se hace un ser humano como tú y como yo. Y si bien es cierto que Jesús es divino en su totalidad, en Jesús hay dos naturalezas, la divina y la humana, bien lo sabemos, ¿verdad? Y en su humanidad, pues Él es como uno de nosotros, en todo menos en el pecado, dice San Pablo. Y lo interesante es que se encarna en el vientre de una jovencita, su nombre es María. Y por eso decimos que María es la madre de Dios. Dios en el tiempo, Dios en la historia, se encarna en el vientre de María. Es decir, como cualquier ser humano, la única diferencia es que Él se encarna en el vientre de María por obra y gracia del Espíritu Santo. Pero es el mismo proceso de desarrollo en el vientre de una mamá. Y por eso María es madre de Jesús. Y por lo tanto, Jesús, que no solamente es hombre, pero también es Dios, María es madre de Dios. Es la Theotokos, como bien dice la palabra de Dios. El caso es que si bien es cierto que Jesús viene a nosotros, como dice San Pablo en su carta a los Filipenses, el capítulo 2, versículos del 6 en adelante, y nos pide que tengamos la misma expresión en nuestra vida, que tengamos las mismas disposiciones que tuvo Jesús. Es decir, que amemos en la capacidad que Jesús nos ha amado a nosotros. El cristiano tiene que ser diferente. El cristiano no puede ser como el resto de las personas que no conocen a Dios. El cristiano no puede ser igual a las personas que están en contra de Dios, por la razón que sea. El cristiano tiene que ser luz en medio de las tinieblas. Y por eso, pues, estamos conscientes de que estamos llamados a imitar a Jesús. Imitar a Jesús siendo hombre, Jesús hombre, ¿sí? Para alcanzar un día la plenitud de la gloria de Dios en el cielo, unidos a Jesús en su humanidad, Jesús que es uno en su humanidad y en su divinidad, y es uno con Dios Padre y Espíritu Santo. Nos dice la palabra de Dios al final de el tiempo en que Jesús estuvo con nosotros aquí con un cuerpo como el nuestro. Dice la palabra de Dios, Hechos capítulo 1, versículos 3 en adelante, que por 40 días se manifestó Jesús después de su resurrección a diferentes personas. Dice, en una ocasión estaba Él reunido con sus más allegados discípulos y les pidió que no se alejaran de Jerusalén. Lo más probable es que Jesús había vuelto al huerto de los olivos. ¿Por qué? Porque fue ahí donde comenzó realmente su pasión. Ahí fue donde fue arrestado, lo llevaron a la casa de Caifás, después pues estuvo frente a Pilato, etc. Y después ya comenzó su vía dolorosa hacia el Calvario. Y dice la palabra de Dios, en una ocasión en que estaban reunidos con ellos, le dijo que no se alejaran de Jerusalén, porque algo maravilloso iba a pasar en Jerusalén, algo grande, algo poderoso, hermanos. ¿Y qué era lo que iba a pasar? El derramamiento del Espíritu Santo. Hechos capítulo 2, versículos del 1 al 10. No se alejen de Jerusalén y esperen lo que el Padre ha prometido. ¿Y qué es lo que el Padre ha prometido? Una efusión del amor de Dios que les va a ayudar para que ellos se quiten su cobardía, se quiten sus inseguridades, sus miedos y puedan ir al mundo a proclamar que Jesucristo ha resucitado, que Él es Dios y que en Cristo Jesús hay poder y hay victoria. Aquellos que estaban cerrados a puertas, cerrados por miedo a los judíos, aquellos que habían negado a Jesús, sobre todo en el momento más duro de la vida de Jesús, cuando estaba crucificado, que se habían alejado de Él, que lo habían dejado solo, aquellos iban a recibir poder de lo alto, presencia de Dios, fuego del Espíritu Santo. ¿Para qué? Para que ellos en el nombre de Cristo Jesús fueran al mundo a llevar almas a los pies del Señor. Porque el único camino que nos lleva al cielo, el único camino que nos lleva al Padre, el único camino que nos lleva a Dios es Jesús.
Yo soy el camino, la verdad, la vida. Nadie va al Padre sino a través.

de mí. Evangelio según San Juan, capítulo 14, versículo 6. Jesús es el camino. Jesús es la verdad. Jesús es la vida. Solo Jesús salva. Solo Jesús salva. El único que dio su vida por ti y por mí es una cruz. El Dios hecho hombre. Y ahora este Dios hecho hombre está preparándose para regresar a su gloria. Para regresar a lo que a Él le pertenece. Está dispuesto ya a regresar a la presencia y a la derecha de Dios Padre. Y nos dice la palabra de Dios que Jesús hace una promesa. Recibirán la fuerza del Espíritu Santo, poder del Espíritu Santo, hermano, hermana. Hemos sido bautizados en Cristo Jesús y a través de ese primer sacramento hemos recibido poder de Dios. El problema es que no lo usamos. Andamos muchas veces todo acartonados y todo como que arrugados y tristes y melancólicos espiritualmente. Sin embargo, tenemos la fuerza de Dios dentro de nosotros porque hemos sido creados para vivir a lo Cristo, a imagen y semejanza de Dios, templos del Espíritu Santo, como bien nos dice San Pablo. Y dice, cuando venga el Espíritu Santo sobre ustedes, serán mis testigos. La palabra testigo en griego significa ese que da la vida por otro, ese que va al martirio por otro. El testigo es uno que está dispuesto a darlo todo, en este caso por amor a Dios. Jesús fue el testigo del Padre. Tú y yo estamos llamados por nuestro bautismo, con la fuerza y el poder del Espíritu Santo, a ser testigos de Jesucristo. Que cuando nos vean a nosotros, puedan ver un hálito de la presencia de Dios. Pase lo que pase, tengamos que sobrepasar el obstáculo que tengamos que sobrepasar con Cristo hasta la muerte y con Cristo después de la muerte para toda la eternidad en su gloria. Bendito sea Dios. Dicho esto, fue arrebatado ante sus ojos. Una nube lo cubrió de su vista. Fue elevado. ¿Y por qué elevado? Porque lo más sublime, lo más grande, lo más hermoso, lo más poderoso es lo que existe por encima de todo, cielo y tierra y todo lo demás, y es el mismo Dios. Jesús está diciendo aquí en estos momentos, Él regresa a su Padre. Regresa a la gloria que ha sido para Él y de Él desde siempre. Y nos dice la palabra de Dios que ellos después, los discípulos de Jesús, se fueron a predicar el Evangelio y cuando reciben el Espíritu Santo comienzan a predicar con fuerza y con poder que Jesucristo está vivo y que Él es el Señor. La ascensión al cielo es un recuerdo que en ti hay poder de Dios, que en ti hay fuerza de Dios. Y en la misma forma en que Jesús sube al cielo, un día Él te va a subir al cielo y va a poner sobre tu cabeza la corona de los santos que es el cielo. Si tú optas por poner a Cristo Jesús como centro y Señor de tu vida, como Cristo Jesús puso al Padre como centro y Señor de su vida. Padre, que no se haga mi voluntad, sino la tuya. Ojalá que nosotros podamos hacer lo mismo con nuestro Señor Jesucristo. Que no sea Señor de boca para afuera, pero que lo vivamos con el corazón, con la mente y con todo nuestro ser. Así sea. 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Y también les quiero pues recordar que el número telefónico aquí en cabina es el 205-271-2924. 205-271-2924. Vamos a una pequeña pausa, pero regresamos en cuestión de momentos. Así que, hermanas y hermanos, por favor, no se vayan. Quédense con nosotros.

Alabado, exaltado, glorificado sea el nombre de Cristo. Jesús, hermanas y hermanos, bienvenidos a este segmento de su programa. Conozca primero su fe católica. Soy el padre Pedro Núñez.

0: Tenemos una llamada de Antonio de Corona, California. Antonio, ¿cómo estás, mijo?
1: Muy bien, padre, muy bien, gracias, gracias.
0: Bendito sea Dios. Un poquito de escasez de agua en el estado, ¿verdad?
1: Sí, está triste la cosa por acá. Está
0: Sí,
1: muy
0: mijo,
1: triste.
0: sí. Vamos a orar
1: Pero
0: mucho para que el
1: ahí
0: Señor
1: andamos.
0: mande
1: Me da
0: lluvias.
1: mucho,
0: Sí.
1: mucho gusto oírlo, padre.
0: Igualmente, Antonio, adelante con tu pregunta, por favor.
1: Solo tengo una curiosidad acerca de la Santísima Trinidad, que yo he escuchado, pues, que es una sola persona, ¿verdad? Tres en una persona, ¿verdad?
0: No, son tres personas divinas, un solo Dios verdadero.
1: Perdón,
0: Padre,
1: perdón.
0: Hijo, Espíritu Santo.
1: Pero, ¿cómo se puede explicar si Dios no es persona? Dios no es persona, ¿verdad?
0: Te doy una analogía que, verdad, deja mucho que desear, pero desde el punto de vista humano, tal vez para mí, para yo entenderlo, es una de las mejores formas de explicarlos. ¿Cuántos dedos tiene tu mano? Tiene cinco, ¿verdad? Y
1: Sí,
0: cada
1: ¿verdad?
0: uno
1: Sí, sí,
0: es
1: sí.
0: independiente el uno del otro, pero todos juntos forman, ¿qué cosa? Una sola
1: Mano.
0: mano. Pues así más o menos yo entiendo la Trinidad desde este punto analógico. Tengo cinco dedos en la mano y cada uno tiene función diferente, pero todos son
1: Exacto.
0: parte de una misma entidad que es mi mano.
1: Pues, o sea que en otras palabras no tiene una respuesta así
0: Es que
1: para
0: mira,
1: entender,
0: para entender el misterio de la Santísima Trinidad tenemos que estar en el cielo. Bien sabemos, por ejemplo, lo que dice el Señor en su palabra, Evangelio según San Mateo, capítulo 3, cuando Jesús se bautiza, versículo 16, dice que los cielos se abren, Jesús, que es la segunda persona de la Santísima Trinidad, Él es verdadero hombre, pero es verdadero Dios. Se abre el cielo, baja el Espíritu Santo en forma de paloma, porque la paloma puede ver un objeto a la vez y un objeto nada más. Y así es el amor de Dios por Antonio, lo puede ver a él y como si no hubiera más nadie en este mundo entero creado por Dios. Y se oye una voz que dice, este es mi Hijo amado, escúchenle. Esa es la voz del Padre. Entonces vemos cómo en esa trilogía, Padre, Hijo, Espíritu Santo, son tres personas divinas, pero un solo Dios verdadero. Una vez Agustín trató de entender la Santísima Trinidad y él estaba caminando por la orilla de una playa, dice la historia, y había un niño que estaba haciendo un agujero en la arena. Y el San Agustín le pregunta, ¿y qué estás haciendo, niño? Dice, pues estoy haciendo un agujero para meter todo el mar aquí en este agujero. Y dice, pues eso es imposible. Y dice el niño, yo primero meto el mar dentro de este agujero que tú realmente comprendas en su totalidad la doctrina de la Santísima Trinidad. En otras palabras, entendemos muy poco, conocemos muy poco. ¿Por qué? Porque conocer a Dios, para conocer a Dios como Dios es, tenemos que morir para verlo cara a cara. Por eso dice la palabra de Dios que no podemos ver a Dios cara a cara y no morir. Tenemos que morir porque en nuestra inteligencia tan pequeñísima no podemos comprender el significado de lo que Dios realmente es. Es como si fuera una bacteria tratando de comprender lo que piensa Antonio, algo por el estilo. Que Dios te bendiga, mijo, y gracias por ser parte de la familia de EWTN y particularmente de este programa. Bendiciones. Tenemos un correo electrónico con una pregunta. Adelante, por favor.
2: Estimado Padre Pedro, mi consulta es acerca de la Eucaristía. Me preocupa profundamente cuando se conoce de profanaciones a la Eucaristía. ¿Se retira Jesús de las hostias consagradas? ¿Qué sucede en la realidad? Muchas gracias, Elizabeth.
0: Elizabeth, muchísimas gracias. Pues otra pregunta que realmente no conocemos en realidad la respuesta exacta. Porque ¿cuánto tiempo dura el Señor Jesús en una profanación o simplemente que haya un accidente y si las hostias se desparraman, en fin, ¿verdad? Solo Dios sabe. Pero sin embargo tenemos pues datos, reportes de que hay hostias que han caído al suelo o una hostia que alguien haya metido en el pelo para hacer algún tipo de brujería o, en fin, un trabajo medio satánico. Y en el caso de la señora que tenía esa hostia en el pelo, empezó a sangrar y se preocupó tanto.

0: Fue de regreso a la iglesia y hasta hoy día esa sangre está ahí en un purificador, es decir, un pañito que se usa para limpiar el cáliz y la patena. En el caso, por ejemplo, de la hostia que alguien tiró al suelo en una iglesia, el Papa Francisco, cuando era el arzobispo cardenal de Buenos Aires, pues también tuvo la oportunidad de ver todo un proceso de cómo una hostia que había sido tirada al piso, que fue recogida y se puso en un envase con agua y esa hostia pues empezó a sangrar. Entonces, ¿cuánto tiempo dura una hostia? Depende de Dios, lo que Dios quiere hacer para enseñarnos que realmente Él está presente en la hostia consagrada, que Jesús realmente está presente en la Santa Comunión. Cuando recibimos su sangre y su cuerpo en la Santa Eucaristía. Por eso la palabra de Dios en el Evangelio según San Juan, capítulo 6, versículos del 66 al 68, la palabra de Dios nos dice algo que a mí me llama muchísimo la atención. Dice lo siguiente, que cuando Jesús dijo que teníamos que comer su cuerpo y beber su sangre para poder tener vida en nosotros, porque Él es la vida, ¿sí? Y es el que nos da la verdadera vida, pues entonces dice que a partir de ese entonces muchos de sus discípulos, que eran cristianos, es decir, que habían aceptado la fe en Jesús, se volvieron atrás y dejaron de seguirle. Jesús preguntó a los dos entonces, ¿quieren ustedes también marcharse? Y Pedro contestó, Señor, ¿y a quién vamos a ir si tú tienes palabras de vida eterna? Pedro tampoco entendía, ¿cómo es eso de que Jesús puede estar presente en un pedacito de pan? Pero sí, el Dios que levantó a los muertos, el Dios que dio vista a los ciegos, el Dios que caminó sobre las aguas, el Dios que hizo milagros a diestra y siniestra, ¿cómo no va a ser posible de que Él en un pedazo de pan se haga presente? Dios lo puede, y porque Dios lo puede y porque Dios quiere, Dios lo hace. Bendito sea Dios. Tenemos un correo electrónico con la pregunta. Adelante, por favor.
1: Padre Pedro, ¿qué relación existe entre el maná del desierto, Jesús todavía no había venido, la multiplicación de los panes y la cena de la Pascua? Jesús estaba en la última cena y en la Santa Eucaristía, Jesús fue elevado. Bendiciones, Patricio.
0: Muchas gracias, Patricio. Vamos a ir de atrás para adelante, como los cangrejos. Jesús ascendió al cielo, pero ya después, mucho después, en la institución de la Santa Eucaristía. La Santa Eucaristía, pues Él la instituye, entre otros pasajes que podemos encontrar en la Biblia, en el Evangelio según San Lucas, capítulo 22, versículo 19 y 20. La palabra de Dios dice que llegada la hora, Jesús se puso a la mesa con los discípulos y les dijo, yo tenía gran deseo de compartir esta Pascua con ustedes. Es lo que Jesús va a hacer, ¿sí? Él va a compartir una celebración que todos los judíos hacen una vez al año, la Pascua, que representa el paso. La Pascua significa paso, paso de la esclavitud de Egipto a la tierra prometida, a Canaán. Pero paso para nosotros es algo nuevo. El Pashé o la Pascua es algo nuevo para nosotros los cristianos. ¿Por qué? Porque lo que significa es el paso del pecado a la vida eterna, a la gloria, al cielo. Y si bien es cierto que Moisés fue quien dirigió ese paso de la muerte a la vida de Egipto a Canaán, hay otro Moisés mucho más importante que el primero, que se llama Jesucristo, que es el que nos lleva del pecado, de la muerte del pecado a la vida eterna que es el cielo. Y dice la palabra de Dios que después, versículo 19, tomó pan y dando gracias lo partió, se lo dio y dijo, esto es mi cuerpo, esto es mi cuerpo. Lo que Dios había hecho con los hebreos, y eso lo vemos, por ejemplo, en el libro del Éxodo, capítulo 16. Pueden leer todo el capítulo comenzando con el versículo 1, pero yo me voy a detener en el versículo 14, capítulo 16. Dice, pues esa noche, como que cayó algo del cielo, ¿sí? Y al evaporarse el rocío,

0: Apareció sobre el suelo del desierto una cosa menuda, como granos, parecido a la escarcha. Cuando los israelitas vieron esto, se dijeron unos a otros, maná. La palabra maná significa, ¿y qué es esto? ¿Qué es esto? ¿Sí? Pues no sabían lo que era. Y Moisés le dijo, este es el pan que Yahvé les da para comer. Pero bien va a decir Jesús, el pan que comieron sus antepasados, lo comieron pero murieron. Pero el pan que yo les daré, hará en ustedes vida nueva. Y eso lo encontramos en el Evangelio según San Juan, en el capítulo 6, versículo 49. Jesús dice, yo soy el pan vivo bajado del cielo. El que coma de este pan vivirá para siempre. El pan que yo daré es mi carne y la daré para la vida del mundo. Entonces, todos estos factores están ligados. El maná en el Antiguo Testamento, después la última cena, que Jesús es el nuevo maná, el pan vivo que da la vida a quien lo come. Y está también pues la celebración de la última cena, que es la primera misa que Jesús celebra con sus más allegados discípulos. Y después de esto, pues ciertamente Jesús asciende al cielo. Tenemos una llamada de Lima, Perú, de Jenny. Jenny, ¿me escuchas?
1: Sí, padre.
0: Dios te bendice, bueno. Jenny. ¿Cómo estás, mija?
1: Muy bien, padre. Aquí en el Perú, bueno, como usted sabrá, las noticias siempre, ¿no?, del país, cómo están en la parte política, ¿no?
0: Hay que orar mucho, sí. Hay que orar mucho, sí, sí, definitivamente.
1: Y le pido, padre, bueno, mucha oración para mi país, para el Perú, y saben todos de que el Perú es un país que alberga a muchas personas,
0: sí,
1: y es un país muy...
0: Un país muy hermoso.
1: Señor Jesús,
0: es un país,
1: ¿no?,
0: muy hermoso. Y por cierto, nuestro productor principal y otros dos productores son del Perú. Así que conocemos bien pues las personas del Perú y también conocemos el país. Así que Dios te bendiga, Jenny, y bendiga a todos los peruanos con paz y con verdadera unidad en Cristo Jesús. Adelante con tu pregunta, por favor.
1: Sí, padre. No sé si podría decir dos o tres preguntas, pero que me inquietan mucho,
0: A ver.
1: Bueno, yo soy católica, pertenezco al Obispado del Callao, soy del Callao.
0: ¡Qué bueno!
1: En la provincia constitucional del Perú.
0: Claro.
1: Y bueno, tengo una inquietud. Quiero saber cuál es la diferencia entre cristiano y católico.
0: Ah, porque te respondo rapidito, Jenny.
1: El país dividido.
0: Jenny, te respondo rapidito. Jenny,
1: sí, dígame, padre.
0: Escucha, te respondo rapidito. Los verdaderos cristianos son los que pertenecen a la única iglesia fundada por Jesús, que es la iglesia que es una santa católica apostólica. Desafortunadamente, los hermanos evangélicos, que son cristianos también, pero que se han apartado del tronco, que es la iglesia que Jesús funda, han optado por llamarse ellos mismos cristianos. Y nosotros hemos permitido que ellos usen el nombre de cristianos y nosotros nos hemos quedado sin eso. No, Jenny, tú eres cristiana porque tú perteneces a la iglesia que Jesús funda sobre Pedro y los demás apóstoles. Mateo capítulo 16, versículo 18, sobre esta piedra edificaré mi iglesia, una sola, porque Dios es uno solo y la verdad de Dios es uno solo. Ellos son cristianos evangélicos, pero nosotros somos cristianos católicos. ¿Sí? Y que no nos dejemos quitar ese nombre, por favor. ¿Qué otra pregunta tienes?
1: La segunda pregunta es, pertenezco al Obispado que en una oportunidad quise ser religiosa de las Hermanas Dominicas del Rosario.
0: Ah, qué bien.
1: Y bueno, sí, soy catequista de bautizo, primera comunión y confirmación. Pero le digo, padre, cuando muchas veces yo me he acercado a los santos o a la Virgen María, he hecho mis peticiones y no han sido respondidas.
0: Ajá.
1: Pero cuando yo me dirijo directamente a Jesús, le hablo a Jesús, Jesús, me está pasando esto, inmediatamente obtengo respuesta de Jesús.
0: Claro, es, ¿no?, el que tiene el poder. Eso es lo que tiene el poder. Es igual que yo digo, Jenny, por favor.

0: ora por mí. Tú vas a orar por mí. Pero quien tiene el poder para responder en la forma que él estime conveniente es Jesucristo. Aún la Virgen María no tiene poder en absoluto. Quien tiene el poder es Jesús. Pero María es tal vez el instrumento más fiel, más puro, en las manos de Dios, para que a través de ella la gracia de Dios fluya hacia nosotros. Pero al fin y al cabo, aunque tú ores directamente a Jesús, todos los santos de la corte celestial, los santos de la tierra, los santos del purgatorio, van a estar unidos en oración, porque al fin y al cabo somos parte de un mismo cuerpo, que es el cuerpo místico que llamamos la Iglesia, cuya cabeza es Jesucristo. Colosenses capítulo 1, versículo 18. Sí.
1: Padre, y mi otra...
0: Rapidito, Jenny. Sí.
1: Mi otra pregunta es, bueno, yo siendo católica y yo soy laica comprometida, pero padre, ¿por qué me cuesta tanto perdonar a las personas? O sea, yo perdono, pero no olvido lo que me hicieron.
0: No tienes que olvidar, Jenny. Es decir, la mente es una computadora, cada célula del cerebro, esas neuronas que son miles y cientos de miles y cientos y cientos y cientos de miles, cada una guarda una memoria diferente. Entonces, es una computadora perfecta. Lo que Dios ha creado en nosotros es algo perfecto en todo el sentido de la palabra. Pero lo importante es que tú perdones a la persona, es decir, que no le guardes rencor, que no busques cómo hacerle daño, cómo hacerle mal. Por el contrario, dice el Señor Jesús en el Evangelio según San Mateo, capítulo 5, ora por esa persona y ámala. ¿Y qué significa amarla? Cuando puedas hacer el bien, hazlo. Ojalá que eso te sirva, Jenny. Muchísimas gracias por tus preguntas. Que Dios te bendiga. Hermanas y hermanos, número telefónico para que se comuniquen con nosotros, 205-271-2924. 205-271-2924. Vamos a una pequeñísima pausa, pero regresamos en cuestión de momentos. Así que, por favor, no se vayan. Quédense con nosotros.

0: Gloria al Rey de Reyes, gloria al Señor de Señores, Jesucristo nuestro Salvador. Hermanas y hermanos, bienvenidos a este segmento de su programa. Conozca primero su fe católica, soy el Padre Pedro Núñez. Tenemos en estos momentos un correo electrónico. Adelante, por favor.
1: Padre, quisiera saber si está mal que mi hija, que es católica activa, vaya a las celebraciones de nuestros hermanos separados cristianos porque le gusta cómo cantan y alaban al Señor. Ella dice que se siente muy completa yendo a misa y luego yendo a alabar y cantar con los jóvenes cristianos. Gracias, Marcela.
0: Marcela, perdona que te diga, mija, pero si ella es católica, ¿qué va a hacer en una iglesia evangélica? ¿No crees tú, a no ser que ella tenga una base bien puesta sobre la doctrina de la iglesia, dada por el mismo Jesús, impulsado por el Espíritu Santo, para que conozcamos la verdad y la verdad nos haga libres, como dice el Evangelio según San Juan capítulo 5, ella se va a convertir en evangélica? Porque si no tiene una base fuerte, cualquier viento de doctrina la va a llevar al error. Y después va a estar saltando de una iglesia a otra iglesia, a otra iglesia, como pasa en muchas situaciones, desafortunadamente, y desafortunadamente, como pasa en muchas situaciones, se va a quedar sin ninguna iglesia. Si es tan activa, si ella ama tanto a Jesús, ¿por qué ella no habla con el sacerdote de su parroquia para comenzar, si es que no lo hay, un grupo para jóvenes? Es muy fácil decir, bueno, pues ya me voy a este lado, me voy a este otro lado, pero es mucho más difícil, ¿verdad?, decir, voy a trabajar para que Jesucristo sea glorificado en el lugar donde Él me ha plantado, que es la iglesia que Él establece sobre Pedro y los demás apóstoles. Evangelio según San Mateo, capítulo 16, versículo 18. Hay un solo camino para llegar al cielo. Y a veces jugamos con nuestra propia salvación, Marcela. Y desafortunadamente muchas veces los papás, por ser condescendientes con sus hijos, aceptan que vayan aquí, que vayan allá, y después crean una confusión que ni ellos mismos lo entienden. El Evangelio según San Juan, capítulo 14, versículo 6, Jesús dice, yo soy la verdad, yo soy el camino, yo soy la verdad, yo soy la vida. Verdad es una sola. No podemos confiar en cualquier predicador.

0: cualquier pastor que nos hable de Jesús. No basta que sepan la Biblia, con respeto y con perdón. Satanás sabe la Biblia también. Se la mostró a Jesús cuando estaba en el huerto de la tentación. No, porque dice la Biblia que nada te pasará. Y Jesús dice, no tentarás al Señor tu Dios. Podemos conocer la Biblia, pero eso no quiere decir que estamos correctos en lo que enseñamos o lo que creemos. Hay una sola fe, dice la palabra de Dios en la carta de San Pablo a los Efesios, en el capítulo 4, versículo 5. Vamos aquí un momentito a ver si lo encontramos rapidito. Porque, es decir, la iglesia no es un shopping center, por el amor de Dios. No, no lo es. Aquí dice la palabra de Dios lo siguiente. Vamos a ver. Capítulo 4, versículo 5. Un solo Señor, no hay otro. Una sola fe, una sola fe, una sola fe, no hay otra. Un solo bautismo, no hay otro. Un solo Dios y Padre de todos, que está por encima de todo, lo penetra todo y está en todo. Uno solo. Y es el Señor Jesús en el huerto de Getsemaní. Evangelio según San Juan, capítulo 17, versículo 21. Padre, que todos sean uno. Y seguimos causando división. Padre, que sean uno. Y seguimos causando división. ¿Y hasta cuándo? Por eso la gente que piensa en ser cristiano no llega a hacerlo. ¿Por qué? Porque estamos todos divididos. Y ahí se mete Satanás y destruye. ¿Qué quiere decir la palabra del diablo? El que divide. Por el amor de Dios. Si tu hija quiere estar en un lugar donde se alabe al Señor, donde haya música bonita, etc., hablen con el sacerdote. No busquen el camino más fácil, porque ese usualmente no es el camino de Dios. Que Dios les bendiga. Tenemos en estos momentos una llamada telefónica de la Unión, El Salvador, de Leonicia. ¿Me escuchas, Leonicia?
1: Sí, le escucho.
0: ¿Cómo estás, mija? Bienvenida, adelante, por favor.
1: Gracias.
0: Amén.
1: Sí, padre, yo lo que le pedí la vez pasada era que orara por un hijo que tenía yo, o sea que tengo 7 varones.
0: Ah, felicidades.
1: Y ellos les gusta mucho tomar.
0: Muy malo, muy malo.
1: Sí, y entonces ¿Quién les enseñó
0: a tomar? Leonicia, escúchame, ¿quién les enseñó a tomar, a beber? ¿Quién les enseñó a beber? ¿Alguien les enseñó, no es cierto? ¿Quién?
1: Nadie.
0: Ah, aprendieron solitos.
1: Ellos solos.
0: No lo creo. Alguien les enseñó.
1: Sí.
0: Vamos a orar por ellos. Mire, desafortunadamente causamos dolor, pena, tribulación, heridas profundas en las vidas de otras personas, creyéndonos muy machos, muy hombres, y haciendo que otros hagan las mismas tonterías que hemos hecho nosotros y seguimos haciendo nuestra vida. Si vamos a ser cristianos, si vamos a seguir a Cristo por el amor de Dios, hagamos el bien y dejemos las cosas del maligno, las cosas de Satanás a un lado, porque nada de eso nos hace feliz, nada de eso. Solo Dios te puede hacer feliz. Solo Dios puede levantarte de tu miseria. Solo Dios puede darte vida nueva. Solo en Cristo Jesús tenemos la posibilidad de alcanzar el cielo. Solo en Él. La bebida no salva. La droga no salva. El dinero sin Dios no salva. Solo Jesús salva. Pongámonos los pantalones y las faldas bien puestas como hombres y mujeres y hagamos la voluntad de Dios. Padre Todopoderoso, bendice a Leonicia, bendice a sus hijos, Señor. Y particularmente te pedimos para aquellos que están más entregados a la bebida, al vicio, al alcohol, libéralos, Señor, y por la sangre de Jesús, darles vida nueva, mi Dios. Amén. Cuenta con estas oraciones, mija. Tenemos un correo electrónico con una pregunta. Adelante, por favor.
2: Padre Pedro, ¿qué debemos hacer cuando tu esposa no quiere seguirte en los servicios de la iglesia? Gracias. Soy Francisco de Jalisco, México.
0: Francisco, Dios te bendice. Tú sigues, Francisco. Tú sigues poniendo a Jesús como prioridad en tu vida. Tú no vas a salvar a tu esposa, Jesucristo la va a salvar. Pero tú necesitas de Jesús para salvarte tú. Porque si no tienes a Jesús, no te puedes salvar. tan sencillo como eso.

0: Hay un solo camino para llegar al cielo y su nombre es Jesús. No hay otro. La palabra de Jesús significa Dios salva. Entonces tú sigues. Si ella quiere ir contigo o no quiere ir contigo, tú sigues, hermano. No te rindas. No te des por vencido. Ahora sí, ora por ella. Ora por ella, por favor. Para que Jesús le dé a ella el medio necesario para que ella comience a tomar en serio su relación con Dios. Porque no se están poniendo más jóvenes, seguro. Se están poniendo más viejitos, ¿sí? Y tu esposa un día, igual que tú, igual que yo, igual que todos, pues vamos a tener que dar cuenta ante el justo juez en el juicio final. ¿Y qué le vamos a decir a Dios? Ay, Señor, perdona, pero mira, no tenía deseos, no tenía ganas. Pues muy tarde ya nada se puede hacer. Porque si tú le cierras el corazón a Jesús, si tu esposa le cierra el corazón a Jesús y haces en vez de lo que Dios quiere para ti, que es lo mejor, al fin y al cabo, porque Él sabe que es lo mejor, y lo mejor es tener una buena y estrecha relación con Él, pues nos vamos a la miseria, nos vamos al barranco. Y después, Dios, que respeta nuestra libertad infinitamente, pues nos va a decir, ¿y qué puedo hacer? Hay cosas que Dios no puede hacer. Y entre las cosas que Dios no puede hacer es torcerte el brazo para que tú hagas lo que Él quiera, ¿no? Nos da libertad, nos da lo que se llama libre albedrío. Pero sigue orando por ella. Y lo otro que yo te invito para que tú hagas es que estés consciente de que, pues, sería bueno que te sentaras a hablar con ella algún día. Y si es posible, invita al sacerdote de tu parroquia para que vaya contigo. No para acusarla de nada ni ponerla contra la pared. No, nada de eso. Simplemente para que ella, cualquier duda que tenga, cualquier queja que tenga, que la pueda airar. Y que ustedes, en alguna forma, pues, puedan ayudarla. Acuérdate, mijo, hay dos caminos, dice la palabra de Dios en el Evangelio según San Mateo, capítulo 7. El camino estrecho, que es difícil de caminar por él. ¿Por qué? Porque tiene que haber disciplina. Para tener fe tiene que haber disciplina. Para caminar con Cristo tenemos que vivir la disciplina. ¿Y cuál es la disciplina? Hacer la voluntad de Dios. Eso es lo que Jesús llama el cargar la cruz. El otro es ancho. Haz lo que tú quieras, cuando tú quieras, como tú quieras. Pero eso no lleva al cielo. Porque es el camino del mismo Satanás que nos lleva al infierno. De nuevo, sigue tú el camino de Dios, sigue tú perseverando en tu relación con el Señor. Segundo, yo te pido para que ores por ella. Tercero, para que de alguna forma establezcas un diálogo con ella y, de ser posible, con el sacerdote de tu parroquia. Y en el nombre del Señor Jesús, los cambios ocurren, y por qué no pensar que va a ocurrir en tu esposa también. Cuenta con estas oraciones. Tenemos un correo electrónico, una pregunta. Adelante, por favor.
1: Buenas, Padre Pedro. Le escribo desde Nicaragua. Quisiera saber a qué se refiere la Escritura cuando dice, deja que los muertos entierren a sus muertos. Gracias, Padre. Espero su respuesta. Bendiciones. Eli González.
0: Eli, muchísimas gracias. Que Dios te bendiga. En otras palabras, con una sola palabra, excusas. No excusas. Ya basta de excusas. No, porque tengo que ir a enterrar a mi papá que se va a morir dentro de 30 años. ¡Excusa! No, porque tengo que ir a mirar el ganado de mi familia que no sé lo que está pasando y bueno, pues tal vez en 40 años te sigo, Señor. ¡Excusa! No, Señor, porque realmente pues mejor que yo espero un rato porque yo estoy comenzando mi vida y tengo que divertirme y tengo que pasarla bien. ¡Excusas! ¿Cuál es la excusa que le damos al Señor? ¿Por qué no somos cristianos así como que de hueso colorado? ¿Sí? ¿Por qué no somos cristianos de pelo en pecho, de verdad? Todos son excusas. Evangelio según San Lucas, capítulo 9, versículo 59-62. Dice la palabra de Dios que Jesús le dice a alguien, sígueme. Y él contestó, Señor, deja que vaya primero a enterrar a mi padre. Aquí no dice nada que el padre está enfermo, se está muriendo. Pero él da una excusa. Deja primero enterrar a mi padre. Jesús le dijo, sígueme, deja que los muertos entierren a sus muertos. Lo que está diciendo es, deja de dar excusa y ven conmigo. Tal vez el Señor te esté diciendo hoy a ti, deja de dar excusa, ya. Es mucho más fácil, más cómodo dar excusa, ¿verdad que sí?

pero esa no es la voluntad de Dios. El Señor quiere que lo pongamos como prioridad en nuestra vida, como lo más importante en nuestra vida, y que dejemos de dar tantas excusas. Ve tú entonces a anunciar el reino de Dios. Más claro que el agua no hay, y más claro que estas palabras, ni el agua misma, porque es muy, muy, muy claro. 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Queremos también, por favor, que ustedes, cuando tengan oportunidad, nos escriban con sus preguntas, comentarios, dudas, etc. La dirección es padrepedro@ewtn.com. padrepedro@ewtn.com. 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Que el Señor vaya detrás de ustedes para que les proteja, delante de ustedes para que les guíe, y sobre ustedes para que les bendiga hoy siempre, en el nombre del Padre, del Hijo y del Espíritu Santo. Amén. Hermanas y hermanos, vayan con Dios. Dios siempre irá con ustedes. Que pasen un día muy feliz y hasta

0: Es bueno dar gracias al Señor y tocar para tu nombre, oh Altísimo, proclamar por la mañana tu misericordia y de noche tu fidelidad, con arpas de 10 cuerdas y laudes sobre arpegios de cítaras.
1: Tus acciones, Señor, son mi alegría y mi júbilo las obras de tus manos. ¡Qué magníficas son tus obras, Señor! ¡Qué profundos tus designios! El ignorante no los entiende, ni el necio se da cuenta.
0: Aunque germinen como hierba los malvados y florezcan los malhechores, serán destruidos para siempre. Tú, en cambio, Señor, eres excelso por los siglos.

María, Madre mía, ruega por nuestro hogar. Haz de nuestro hogar un sitio de tu amor. Que no haya injuria, porque tú nos das comprensión. Que no haya amargura, porque tú nos bendices. Que no haya egoísmo, porque tú nos alientas. Que no haya abandono, porque tú estás con nosotros. Que sepamos marchar hacia ti en nuestro diario vivir. Que cada mañana amanezca un día más de entrega y sacrificio. Que cada noche nos encuentres junto a ti, unidos en tu amor, hasta que nos admitas en tu casa del cielo. Amén.

Dios nos salvó y nos llamó. Nos llamó y nos hizo suyos, no como premiando méritos nuestros, sino gratuitamente y por iniciativa propia. Este favor que nos concedió en Cristo Jesús desde la eternidad, acaba de concretarse con la venida gloriosa de Cristo Jesús, nuestro Salvador, el que por medio del Evangelio destruyó la muerte e hizo resplandecer la vida y la inmortalidad.

Como te quiero, oh Señor, fuerza mía. El Señor es mi roca, mi fortaleza y mi libertad. Oh mi Dios, roca en que me refugio, tú eres mi escudo, mi fuerza, mi salvación. El Señor salió en mi ayuda, me sacó a espacio abierto, me salvó porque me ama. El Señor me recompensa según mis méritos y me paga conforme a la pureza de mis acciones, porque seguí los caminos del Señor, no hice el mal ni me aparté de Dios. Tengo presentes todas sus decisiones y no me aparto de sus mandamientos. Soy irreprochable ante Él y me alejo de todo pecado.

El Señor da la muerte y la vida, hunde en el abismo y levanta, da la pobreza y la riqueza, humilla y enaltece. Él levanta del polvo al desvalido, alza de la basura al pobre, para hacer que se siente entre príncipes y que herede un trono de gloria, pues del Señor son los pilares de la tierra y sobre ellos afirmó el orbe. Él guarda los pasos de sus amigos, porque el hombre no triunfa por su fuerza. El Señor juzga hasta el confín de la tierra. Él da fuerza a su rey, exalta el poder de su ungido.

0: Avance informativo en EWTN Radio Católica Mundial. Hablándoles Katia Baliño. La Arquidiócesis de Bogotá informó que se han abierto las inscripciones para formar parte del coro de la Catedral, la agrupación polifónica dedicada a la interpretación de música religiosa y litúrgica de todos los tiempos. El coro, conformado por adultos, tiene como misión principal acompañar musicalmente las celebraciones litúrgicas que se realizan durante el tiempo ordinario y en distintas solemnidades de la Iglesia Católica, aportando solemnidad y riqueza espiritual a cada celebración desde el arte y la música sacra, explicó en su sitio web. Añadió que la convocatoria está dirigida a hombres y mujeres con experiencia en canto y gusto por la música coral. La participación es completamente gratuita y no existe límite de edad para quienes deseen formar parte de esta experiencia artística y espiritual. Más de 2.000 jóvenes de distintos puntos de Argentina se dieron cita este fin de semana en la ciudad de Córdoba para participar del 5º Encuentro Nacional de Grupos Misioneros, un evento que no se realizaba desde hace más de una década y que en esta oportunidad llevó el lema «En comunión somos misión». Durante 3 días, los jóvenes misioneros, en un clima de celebración y fraternidad, compartieron charlas, ponencias, talleres y visitaron hogares con el mensaje de una iglesia viva y joven. El domingo, solemnidad de Pentecostés, los jóvenes comenzaron el día con una oración y salieron a misionar por los barrios. Compartieron la celebración de la Eucaristía y por la tarde tuvieron un espacio de conversación en el Espíritu. Por la noche se unieron en adoración al Santísimo y culminaron la jornada con una peña cultural. Manténgase bien informado en EWTN Radio Católica Mundial. Gracias y que el Señor le bendiga.
1: 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Recuerdo que tu papá, Dios, te ama con un amor infinito.

0: para construirla. Dios no nos abre la puerta de la felicidad, pero nos ilumina para encontrarla y nos da fuerzas para abrirla.
1: Hola queridos amigos, soy la hermana Yerut del Sagrado Corazón de Jesús, de las Hermanas Comunicadoras Eucarísticas del Padre Celestial de Colombia. En este momento vamos a hablar de confiar en la Virgen María, recurrir a María en los momentos de dificultad, en los momentos de alegría, en los momentos de desconfianza. En todo momento recurre a María. En cada circunstancia, sea alegría, sea tristeza, recurre a María. A veces los cristianos solo buscamos ayuda cuando tenemos un problema, cuando tenemos un dolor, pero también hay que recurrir a Dios cuando tenemos alegría, para hacer acción de gracias, para decir lo mejor de nosotros mismos a Él. Así con María debemos ser hijos agradecidos, hijos atentos, hijos que entregan su amor hacia ella. Como decía el Señor al pie de la cruz, ahí tienes a tu madre, ahí tienes a tu madre.
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0: En el nombre del Padre, del Hijo y del Espíritu Santo. Amén.
1: Primer misterio luminoso: el bautismo de Jesús.
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4: Hola y buenas tardes a todos. Los saludo el Padre Cirilo Cervantes, párroco de Nuestra Señora de la Merced, aquí en la ciudad de Redding, California. Y estamos aquí para rezar el Santo Rosario con todos ustedes. La intención de este rosario lo vamos a hacer por todas las mamás y pidiendo a Nuestra Madre Santísima, Nuestra Madre del Cielo, que ella también interceda por todas ellas. Vamos a comenzar en el nombre del Padre, y del Hijo, y del Espíritu Santo. Amén. Creo en Dios, Padre Todopoderoso, Creador del cielo y de la tierra. Creo en Jesucristo, su único Hijo, nuestro Señor, que fue concebido por obra y gracia del Espíritu Santo. Nació de Santa María Virgen, padeció bajo el poder de Poncio Pilato. Fue crucificado, muerto y sepultado, descendió a los infiernos, el tercer día resucitó de entre los muertos, subió a los cielos y está sentado a la derecha de Dios Padre Todopoderoso. Desde ahí ha de venir a juzgar a vivos y a muertos. Creo en el Espíritu Santo, la Santa Iglesia Católica, la comunión de los santos, el perdón de los pecados, la resurrección de los muertos y la vida eterna. Amén. El primer misterio luminoso, el bautismo de Jesús. Jesús salió luego del agua y en esto se abrieron los cielos y vio al Espíritu Santo que bajaba en forma de paloma y se posaba sobre él. Y una voz que salía de los cielos decía: Este es mi Hijo amado en quien me complazco. Fruto de este misterio es apertura al Espíritu Santo. José Juan de Sacramento nos va a acompañar en este misterio.

0: Padre nuestro que estás en el cielo, santificado sea tu nombre. Venga a nosotros tu reino, hágase tu voluntad en la tierra como en el cielo.
1: Danos hoy nuestro pan de cada día. Perdona nuestras ofensas, como también nosotros perdonamos a los que nos ofenden. No nos dejes caer en tentación y líbranos del mal.
0: Dios te salve María, llena eres de gracia, el Señor es contigo. Bendita eres entre todas las mujeres y bendito es el fruto de tu vientre, Jesús.
1: Santa María, Madre de Dios, ruega por nosotros los pecadores, ahora y en la hora de nuestra muerte. Amén.
0: Dios te salve María, llena eres de gracia, el Señor es contigo. Bendita eres entre todas las mujeres y bendito es el fruto de tu vientre, Jesús.
1: Santa María, Madre de Dios, ruega por nosotros los pecadores, ahora y en la hora de nuestra muerte. Amén.
0: Dios te salve María, llena eres de gracia, el Señor es contigo. Bendita eres entre todas las mujeres y bendito es el fruto de tu vientre, Jesús.
1: Santa María, Madre de Dios, ruega por nosotros los pecadores, ahora y en la hora de nuestra muerte. Amén.
0: Dios te salve María, llena eres de gracia, el Señor es contigo. Bendita eres entre todas las mujeres y bendito es el fruto de tu vientre, Jesús.
1: Santa María, Madre de Dios, ruega por nosotros los pecadores, ahora y en la hora de nuestra muerte. Amén.
0: Dios te salve María, llena eres de gracia, el Señor es contigo. Bendita eres entre todas las mujeres y bendito es el fruto de tu vientre, Jesús.
1: Santa María, Madre de Dios, ruega por nosotros los pecadores, ahora y en la hora de nuestra muerte. Amén.
0: Dios te salve María, llena eres de gracia, el Señor es contigo. Bendita eres entre todas las mujeres y bendito es el fruto de tu vientre, Jesús.
1: Santa María, Madre de Dios, ruega por nosotros los pecadores, ahora y en la hora de nuestra muerte. Amén.
0: Dios te salve María, llena eres de gracia, el Señor es contigo. Bendita eres entre todas las mujeres y bendito es el fruto de tu vientre, Jesús.
1: Santa María, Madre de Dios, ruega por nosotros los pecadores, ahora y en la hora de nuestra muerte. Amén.
0: Dios te salve María, llena eres de gracia, el Señor es contigo. Bendita eres entre todas las mujeres y bendito es el fruto de tu vientre, Jesús.
1: Santa María, Madre de Dios, ruega por nosotros los pecadores, ahora y en la hora de nuestra muerte. Amén.
0: Dios te salve María, llena eres de gracia, el Señor es contigo. Bendita eres entre todas las mujeres y bendito es el fruto de tu vientre, Jesús.
1: Santa María, Madre de Dios, ruega por nosotros los pecadores, ahora y en la hora de nuestra muerte. Amén.
0: Dios te salve María, llena eres de gracia, el Señor es contigo. Bendita eres entre todas las mujeres y bendito es el fruto de tu vientre, Jesús.
1: Santa María, Madre de Dios, ruega por nosotros los pecadores, ahora y en la hora de nuestra muerte. Amén.
0: Gloria al Padre, y al Hijo, y al Espíritu Santo.
1: Como era en el principio, ahora y siempre, por los siglos de los siglos. Amén.
0: Oh Jesús mío, perdona nuestros pecados, líbranos del fuego del infierno, lleva al cielo a todas las almas, especialmente las más necesitadas de tu infinita misericordia. Amén. Gracias, José Juan, desde Sacramento. Que Dios te bendiga. El segundo misterio, las bodas de Caná. Y como faltaba el vino, porque se había acabado el vino de la boda, le dice a Jesús su madre: no tienen vino. Jesús le responde: mujer, ¿qué podemos hacer tú y yo? Todavía no ha llegado mi hora. Dice su madre a los sirvientes: hagan lo que él les diga. El fruto de este misterio, a Jesús por María, nos va a acompañar Zenaida desde Idaho en este misterio. Padre nuestro que estás en el cielo, santificado sea tu nombre. Venga a nosotros tu reino, hágase tu voluntad en la tierra como en el cielo.
2: Danos hoy nuestro pan de cada día y perdona nuestras ofensas como también nosotros perdonamos a los que nos ofenden. No nos dejes caer en tentación y líbranos del mal. Amén.
0: Dios te salve María, llena eres de gracia, el Señor es contigo. Bendita eres entre todas las mujeres y bendito es el fruto de

0: vientre, Jesús.
1: Santa María, Madre de Dios, ruega por nosotros pecadores, ahora y en la hora de nuestra muerte. Amén.
0: Dios te salve María, llena eres de gracia, el Señor es contigo. Bendita eres entre todas las mujeres y bendito es el fruto de tu vientre, Jesús.
1: Santa María, Madre de Dios, ruega por nosotros los pecadores, ahora y en la hora de nuestra muerte. Amén.
0: Dios te salve María, llena eres de gracia, el Señor es contigo. Bendita eres entre todas las mujeres y bendito es el fruto de tu vientre, Jesús.
1: Santa María, Madre de Dios, ruega por nosotros pecadores, ahora y en la hora de nuestra muerte. Amén.
0: Dios te salve María, llena eres de gracia, el Señor es contigo. Bendita eres entre todas las mujeres y bendito es el fruto de tu vientre, Jesús.
1: Santa María, Madre de Dios, ruega por nosotros pecadores, ahora y en la hora de nuestra muerte. Amén.
0: Dios te salve María, llena eres de gracia, el Señor es contigo. Bendita eres entre todas las mujeres y bendito es el fruto de tu vientre, Jesús.
1: Santa María, Madre de Dios, ruega por nosotros pecadores, ahora y en la hora de nuestra muerte. Amén.
0: Dios te salve María, llena eres de gracia, el Señor es contigo. Bendita eres entre todas las mujeres y bendito es el fruto de tu vientre, Jesús.
1: Santa María, Madre de Dios, ruega por nosotros pecadores, ahora y en la hora de nuestra muerte. Amén.
0: Dios te salve María, llena eres de gracia, el Señor es contigo. Bendita eres entre todas las mujeres y bendito es el fruto de tu vientre, Jesús.
1: Santa María, Madre de Dios, ruega por nosotros pecadores, ahora y en la hora de nuestra muerte. Amén.
0: Dios te salve María, llena eres de gracia, el Señor es contigo. Bendita eres entre todas las mujeres y bendito es el fruto de tu vientre, Jesús.
1: Santa María, Madre de Dios, ruega por nosotros pecadores, ahora y en la hora de nuestra muerte. Amén.
0: Dios te salve María, llena eres de gracia, el Señor es contigo. Bendita eres entre todas las mujeres y bendito es el fruto de tu vientre, Jesús.
1: Santa María, Madre de Dios, ruega por nosotros pecadores, ahora y en la hora de nuestra muerte. Amén.
0: Dios te salve María, llena eres de gracia, el Señor es contigo. Bendita eres entre todas las mujeres y bendito es el fruto de tu vientre, Jesús.
1: Santa María, Madre de Dios, ruega por nosotros los pecadores, ahora y en la hora de nuestra muerte. Amén.
0: Gloria al Padre, y al Hijo, y al Espíritu Santo.
1: Como era en un principio, ahora y siempre, por los siglos de los siglos. Amén.
0: Oh Jesús mío, perdona nuestros pecados, líbranos del fuego del infierno. Lleva al cielo a todas las almas, especialmente las más necesitadas de tu infinita misericordia. Amén. Gracias, Zenaida, desde Idaho, por acompañarnos. Que Dios te bendiga. El tercer misterio, la proclamación del reino de Dios. El tiempo se ha cumplido y el reino de Dios está cerca. Conviértanse y crean en el Evangelio. El fruto de este misterio es arrepentimiento y confianza en Dios. 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Nos acompaña Vanessa desde Sacramento. Padre nuestro que estás en el cielo, santificado sea tu nombre. Venga a nosotros tu reino, hágase tu voluntad en la tierra como en el cielo.
2: Danos hoy nuestro pan de cada día. Perdona nuestras ofensas como también nosotros perdonamos a los que nos ofenden. No nos dejes caer en la tentación y líbranos de todo mal. Amén.
0: Dios te salve María, llena eres de gracia, el Señor es contigo. Bendita eres entre todas las mujeres y bendito es el fruto de tu vientre, Jesús.
2: Santa María, Madre de Dios, ruega por nosotros pecadores, ahora y en la hora de nuestra muerte. Amén.
0: Dios te salve María, llena eres de gracia, el Señor es contigo. Bendita eres entre todas las mujeres y bendito es el fruto de tu vientre, Jesús.
2: Santa María,

0: Madre de Dios, ruega por nosotros pecadores, ahora y en la hora de nuestra muerte. Amén.
1: Dios te salve María, llena eres de gracia, el Señor es contigo. Bendita eres entre todas las mujeres y bendito es el fruto de tu vientre, Jesús.
0: Santa María, Madre de Dios, ruega por nosotros pecadores, ahora y en la hora de nuestra muerte. Amén.
1: Dios te salve María, llena eres de gracia, el Señor es contigo. Bendita eres entre todas las mujeres y bendito es el fruto de tu vientre, Jesús.
0: Santa María, Madre de Dios, ruega por nosotros pecadores, ahora y en la hora de nuestra muerte. Amén.
1: Dios te salve María, llena eres de gracia, el Señor es contigo. Bendita eres entre todas las mujeres y bendito es el fruto de tu vientre, Jesús.
0: Santa María, Madre de Dios, ruega por nosotros pecadores, ahora y en la hora de nuestra muerte. Amén.
1: Dios te salve María, llena eres de gracia, el Señor es contigo. Bendita eres entre todas las mujeres y bendito es el fruto de tu vientre, Jesús.
0: Santa María, Madre de Dios, ruega por nosotros pecadores, ahora y en la hora de nuestra muerte. Amén.
1: Dios te salve María, llena eres de gracia, el Señor es contigo. Bendita eres entre todas las mujeres y bendito es el fruto de tu vientre, Jesús.
0: Santa María, Madre de Dios, ruega por nosotros pecadores, ahora y en la hora de nuestra muerte. Amén.
1: Dios te salve María, llena eres de gracia, el Señor es contigo. Bendita eres entre todas las mujeres y bendito es el fruto de tu vientre, Jesús.
0: Santa María, Madre de Dios, ruega por nosotros pecadores, ahora y en la hora de nuestra muerte. Amén.
1: Dios te salve María, llena eres de gracia, el Señor es contigo. Bendita eres entre todas las mujeres y bendito es el fruto de tu vientre, Jesús.
0: Santa María, Madre de Dios, ruega por nosotros pecadores, ahora y en la hora de nuestra muerte. Amén.
1: Dios te salve María, llena eres de gracia, el Señor es contigo. Bendita eres entre todas las mujeres y bendito es el fruto de tu vientre, Jesús.
0: Santa María, Madre de Dios, ruega por nosotros pecadores, ahora y en la hora de nuestra muerte. Amén.
1: Gloria al Padre, y al Hijo, y al Espíritu Santo.
0: Como era en el principio, ahora y siempre, por los siglos de los siglos. Amén.
1: Oh Jesús mío, perdona nuestros pecados, líbranos del fuego del infierno, lleva al cielo a todas las almas, especialmente las más necesitadas de tu infinita misericordia. Amén. Gracias, Vanessa, desde Sacramento, que Dios te bendiga. El cuarto misterio, la transfiguración de Jesús. 6 días después, Jesús tomó consigo a Pedro, a Santiago y a su hermano Juan, y los llevó aparte a un monte alto, y se transfiguró delante de ellos. Su rostro se puso brillante como el sol y sus vestiduras se volvieron blancas como la lana. Fruto de este misterio, deseo de la santidad. Nos va a acompañar María de Elgrove en este misterio. Padre nuestro que estás en el cielo, santificado sea tu nombre. Venga a nosotros tu reino, hágase tu voluntad en la tierra como en el cielo.
2: Denos hoy nuestro pan de cada día, perdone nuestras ofensas, como también nosotros perdonamos a los que nos ofenden. No nos deje caer en tentación, mas líbrenos y guárdenos de todo mal. Amén.
1: Dios te salve María, llena eres de gracia, el Señor es contigo. Bendita eres entre todas las mujeres y bendito es el fruto de tu vientre, Jesús.
2: Santa María, Madre de Dios y Madre nuestra, ruegue, Señora, por todos los pecadores, ahora y en la hora de nuestra muerte. Amén.
1: Dios te salve, María, llena eres de gracia, el Señor es contigo. Bendita eres entre todas las mujeres, y bendito es el fruto de tu vientre, Jesús.
2: Santa María, Madre de Dios y Madre nuestra, ruegue, Señora, por todos los pecadores, ahora y en la hora de nuestra muerte. Amén.
1: Dios te salve María, llena eres de gracia, el Señor es contigo. Bendita eres entre todas las mujeres y bendito es el fruto de tu vientre, Jesús.
2: Santa María, Madre de Dios y Madre nuestra, ruegue por todos los pecadores, ahora y en la hora de nuestra muerte. Amén.

0: Dios te salve María, llena eres de gracia, el Señor es contigo. Bendita eres entre todas las mujeres y bendito es el fruto de tu vientre, Jesús.
1: Santa María, Madre de Dios y Madre nuestra, ruegue por todos pecadores, ahora y en la hora de nuestra muerte. Amén.
0: Dios te salve María, llena eres de gracia, el Señor es contigo. Bendita eres entre todas las mujeres y bendito es el fruto de tu vientre, Jesús.
1: Santa María, Madre de Dios y Madre nuestra, ruegue por todos pecadores, ahora y en la hora de nuestra muerte. Amén.
0: Dios te salve María, llena eres de gracia, el Señor es contigo. Bendita eres entre todas las mujeres y bendito es el fruto de tu vientre, Jesús.
1: Santa María, Madre de Dios y Madre nuestra, ruegue, Señora, por todos pecadores, ahora y en la hora de nuestra muerte. Amén.
0: Dios te salve María, llena eres de gracia, el Señor es contigo. Bendita eres entre todas las mujeres y bendito es el fruto de tu vientre, Jesús.
1: Santa María, Madre de Dios y Madre nuestra, ruegue, Señora, por todos pecadores, ahora y en la hora de nuestra muerte. Amén.
0: Dios te salve María, llena eres de gracia, el Señor es contigo. Bendita eres entre todas las mujeres y bendito es el fruto de tu vientre, Jesús.
1: Santa María, Madre de Dios y Madre nuestra, ruegue, Señora, por todos pecadores, ahora y en la hora de nuestra muerte. Amén.
0: Dios te salve María, llena eres de gracia, el Señor es contigo. Bendita eres entre todas las mujeres y bendito es el fruto de tu vientre, Jesús.
1: Santa María, Madre de Dios y Madre nuestra, ruegue, Señora, por todos pecadores, ahora y en la hora de nuestra muerte. Amén.
0: Gloria al Padre, y al Hijo, y al Espíritu Santo.
1: Como era en un principio, ahora y siempre, por los siglos de los siglos santos. Amén.
0: Oh Jesús mío, perdona nuestros pecados, líbranos del fuego del infierno. Lleva al cielo a todas las almas, especialmente las más necesitadas de tu infinita misericordia. Amén. Gracias María, desde El Grove, que Dios te bendiga. El quinto misterio es la institución de la Sagrada Eucaristía. Mientras estaban cenando, tomó Jesús pan y lo bendijo. Lo partió y dándoselo a sus discípulos dijo: tomen y coman, esto es mi cuerpo. El fruto de este misterio es adoración. Y nos va a acompañar Victoria desde Texas a rezar este misterio. Padre nuestro que estás en el cielo, santificado sea tu nombre. Venga a nosotros tu reino, hágase tu voluntad en la tierra como en el cielo.
1: Danos hoy nuestro pan de cada día, perdona nuestras ofensas como también nosotros perdonamos a los que nos ofenden. No nos dejes caer en tentación y líbranos del mal. Amén.
0: Dios te salve María, llena eres de gracia, el Señor es contigo. Bendita eres entre todas las mujeres y bendito es el fruto de tu vientre, Jesús.
1: Santa María, Madre de Dios, ruega por nosotros los pecadores, ahora y en la hora de nuestra muerte. Amén.
0: Dios te salve María, llena eres de gracia, el Señor es contigo. Bendita eres entre todas las mujeres y bendito es el fruto de tu vientre, Jesús.
1: Santa María, Madre de Dios, ruega, Señora, por nosotros los pecadores, ahora y en la hora de nuestra muerte. Amén.
0: Dios te salve María, llena eres de gracia, el Señor es contigo. Bendita eres entre todas las mujeres y bendito es el fruto de tu vientre, Jesús.
1: Santa María, Madre de Dios, ruega, Señora, por nosotros los pecadores, ahora y en la hora de nuestra muerte. Amén.
0: Dios te salve María, llena eres de gracia, el Señor es contigo. Bendita eres entre todas las mujeres y bendito es el fruto de tu vientre, Jesús.
1: Santa María, Madre de Dios, ruega, Señora, por nosotros los pecadores, ahora y en la hora de nuestra muerte. Amén.
0: Dios te salve María, llena eres de gracia, el Señor es contigo. Bendita eres entre todas las mujeres y bendito es el fruto de tu vientre, Jesús.
1: Santa María, Madre de Dios, ruega, Señora, por nosotros los pecadores, ahora y en la hora de nuestra muerte. Amén.
0: Dios te salve María, llena eres de gracia, el Señor es contigo. Bendita eres entre todas las mujeres.

0: eres y bendito es el fruto de tu vientre, Jesús.
1: Santa María, Madre de Dios, ruega, Señora, por nosotros los pecadores, ahora y en la hora de nuestra muerte. Amén.
0: Dios te salve, María, llena eres de gracia, el Señor es contigo. Bendita eres entre todas las mujeres, y bendito es el fruto de tu vientre, Jesús.
1: Santa María, Madre de Dios, ruega, Señora, por nosotros los pecadores, ahora y en la hora de nuestra muerte. Amén.
0: Dios te salve, María, llena eres de gracia, el Señor es contigo. Bendita eres entre todas las mujeres, y bendito es el fruto de tu vientre, Jesús.
1: Santa María, Madre de Dios, ruega, Señora, por nosotros los pecadores, ahora y en la hora de nuestra muerte. Amén.
0: Dios te salve, María, llena eres de gracia, el Señor es contigo. Bendita eres entre todas las mujeres, y bendito es el fruto de tu vientre, Jesús.
1: Santa María, Madre de Dios, ruega, Señora, por nosotros los pecadores, ahora y en la hora de nuestra muerte. Amén.
0: Dios te salve, María, llena eres de gracia, el Señor es contigo. Bendita eres entre todas las mujeres, y bendito es el fruto de tu vientre, Jesús.
1: Santa María, Madre de Dios, ruega, Señora, por nosotros los pecadores, ahora y en la hora de nuestra muerte. Amén.
0: Gloria al Padre, y al Hijo, y al Espíritu Santo.
1: Como era en un principio, ahora y siempre, por los siglos de los siglos. Amén.
0: Oh Jesús mío, perdona nuestros pecados, líbranos del fuego del infierno, lleva al cielo a todas las almas, especialmente las más necesitadas de tu infinita misericordia. Amén. Gracias, Victoria, desde Texas, que Dios te bendiga. Dios te salve, Reina y Madre, Madre de misericordia, vida y dulzura, esperanza nuestra. Dios te salve, a ti llamamos los desterrados hijos de Eva. A ti suspiramos gimiendo y llorando en este valle de lágrimas. Ea pues, Señora, abogada nuestra, vuelve a nosotros esos tus ojos misericordiosos, y después de este destierro muéstranos a Jesús, fruto bendito de tu vientre, oh clemente, oh piadosa, oh dulce siempre Virgen María. Ruega por nosotros, Santa Madre de Dios, para que seamos dignos de alcanzar las promesas de nuestro Señor Jesucristo. Amén. Oremos. Oh Dios, cuyo Hijo nos obtuvo la salvación eterna por medio de su vida, muerte y resurrección, concédenos a quienes meditamos estos misterios del Santo Rosario de la Virgen María, imitar lo que contienen y alcanzar lo que prometen, por Cristo nuestro Señor. Amén. Jesucristo nuestro Señor, que es la vida y es nuestro pastor, esté con todos ustedes. Vamos a pedir por las intenciones del Santo Papa León. Padre nuestro que estás en el cielo, santificado sea tu nombre. Venga a nosotros tu reino, hágase tu voluntad en la tierra como en el cielo. Danos hoy nuestro pan de cada día, perdona nuestros pecados, líbranos del fuego del infierno. Danos hoy nuestro pan de cada día, perdona nuestros pecados y líbranos del mal. Amén. Dios te salve María, llena eres de gracia, el Señor es contigo. Bendita eres entre todas las mujeres y bendito es el fruto de tu vientre Jesús. Santa María, Madre de Dios, ruega por nosotros los pecadores, ahora y en la hora

0: Soy Juan, y ese día Jesús nos escogió a Pedro, a Santiago y a mí para ir con él a lo alto de una montaña.
1: Sus vestidos brillaban de blanco. De repente, Moisés y Elías aparecieron con gloria y hablaban de la muerte de Jesús.
0: Pedro, lleno de temor de Dios, le dijo a Jesús:
2: Maestro, qué bien se está aquí. Haremos 3 tiendas. Una para ti, otra para Moisés y otra para Elías.
0: Entonces llegó una nube que nos cubrió por completo. Se escuchó una voz desde la nube que decía:
3: Este es mi hijo, el escogido. Escúchenle.
0: Cuando sonó la voz, Jesús estaba solo, sin Moisés ni

0: ni Elías, nosotros guardamos silencio y no contamos a nadie nada de lo que habíamos visto. Fue tanto lo que gozamos en ese momento.
1: Qué hermoso sería que algún día nos encontremos tú y yo para siempre ante su santa presencia. Aunque eso dependerá de ti. En lo que me toca a mí, estoy trabajando para que así sea.
2: Señor Jesús, tú que nos diste como ejemplo de servicio tu propia vida, danos el coraje, la valentía y el impulso de tu Espíritu Santo para amar, servir y entregarnos a los que nos rodean con la pasión que tú lo hiciste. Ayúdanos, Señor, a poner nuestras motivaciones humanas en el servicio y no en la búsqueda de poder. Sana nuestros deseos, intereses e intenciones para que nuestra fuente de motivación sea la alegría que procede de servir a los demás. Amén. Propósito del día: aprovechar el día identificando oportunidades de servir a los demás y hacerlo.

0: En el programa de hoy, a días de las elecciones presidenciales en Colombia, los participantes de la Marcha Nacional por la Vida cuestionan al saliente gobierno de Gustavo Petro y exigen a los candidatos compromisos concretos para defender la vida y la familia. Ante las violentas protestas en Bolivia, el gobierno de Rodrigo Paz promulga un decreto para que las Fuerzas Armadas restablezcan el orden público. El arzobispo de Madrid habla con el WTN de la expectativa entre los españoles ante la inminente visita del Papa León XIV, así como de los desafíos logísticos y pastorales de la gira. El Vaticano anuncia otro viaje del Papa León XIV a la República de San Marino, Estado soberano de la Península Itálica, el próximo 22 de agosto. En medio de la campaña electoral en Perú, la Iglesia precisa la situación canónica de uno de los asesores del candidato presidencial de la izquierda.
1: Hola amigos, un gusto estar con ustedes, también contigo, Eddie, como
0: claro
1: siempre.
0: Que sí, Natalie, también contigo y con esos televidentes desde los estudios en Lima, Perú.
1: Bienvenidos a su noticiero con Enfoque Católico EWTN Noticias. Soy Natalie Paredes.
0: Soy Eddie Rodríguez Morel, gracias por acompañarnos. En la fiesta de Jesucristo, sumo y eterno sacerdote, empezamos las noticias desde Colombia, donde a pocos días de las elecciones presidenciales, miles salieron a las calles durante la vigésima Marcha Nacional por la Vida. Frente a esta defensa, los participantes cuestionaron las políticas del saliente gobierno de Gustavo Petro y pidieron a los candidatos presidenciales compromisos concretos. Nuestra corresponsal Ida Lozada informa.
2: Agitando banderas de Colombia en medio de arengas, oraciones y acompañados por imágenes religiosas, personas de todas las edades recorrieron las calles de 75 ciudades del país durante la vigésima edición de la Marcha por la Vida. La movilización llegó este año marcada por un agitado contexto electoral y por fuertes desacuerdos que durante los últimos 4 años han mantenido los sectores pro vida frente a políticas progresistas del gobierno saliente del presidente Gustavo Petro.
3: También para pedir que se retire el decreto 813 del Ministerio de Salud, que promueve, permite y casi que obliga la eutanasia para menores de edad y el suicidio asistido.
2: La Marcha por la Vida nació en Colombia en el año 2006, luego de que la Corte Constitucional permitiera el aborto bajo 3 causales. Cuando la salud o la vida de las mujeres está en riesgo, cuando el feto presenta una incompatibilidad con la vida extrauterina o cuando el embarazo es producto de violación. 2 décadas después, la movilización en las calles ha trascendido.
3: Tenemos la bancada provida, la que está terminando. De los 310 congresistas, 110 pertenecían a la bancada provida. Y en el nuevo Congreso de la República ya tenemos también bancada provida con los primeros 70 que se han comprometido a continuar con este esfuerzo.
2: Esta causa también ha sido testigo de múltiples testimonios de conversión. Carol Borda es la protagonista de uno de ellos. Llegó

0: llevó a una marcha por la vida hace 6 años siendo feminista y defensora del aborto. Hoy, recién electa representante a la Cámara, integrará esa bancada provida en el próximo Congreso que tomará posesión el próximo 20 de julio.
1: Que actualmente en Colombia estamos viviendo un genocidio promovido por unos colectivos que dicen defender a la mujer, dicen representar a la mujer, pero no es así. Es llevar esa voz, ese control político para mostrar que la obligación primera del Estado es garantizar la vida desde el vientre en adelante.
0: Entre la multitud que rechaza esas medidas también se escuchó la voz de quienes están en la primera línea de la atención médica.
2: Ahorita hay muchas políticas donde quieren hacer abortar a las mamitas y eso no se puede permitir. Aquí estamos luchando.
0: En un manifiesto por la vida presentado durante la movilización en Bogotá, los organizadores acusan al gobierno del presidente Petro de profundizar lo que definen como una cultura de la muerte. Cuestionan las decisiones de la Corte Constitucional sobre el aborto. Piden a los candidatos presidenciales comprometerse a revertir esas medidas desde el próximo gobierno y advierten sobre lo que consideran una crisis demográfica y moral en el país.
3: Y hoy en día estamos luchando por una guerra cultural, pero sobre todo espiritual. ¿Y qué lleva a eso? A que muchos jóvenes no quieran tener hijos por ideas falsas que le han vendido la academia, las instituciones, el mismo gobierno, y esa desinformación es total mentira.
0: La marcha también reunió historias de quienes aseguran haber encontrado en su fe y en el acompañamiento provida razones para continuar embarazos de alto riesgo. Claudia Villegas participó en la movilización junto a su hija, a quien define como su niña milagro.
4: Nos decían todos los médicos que la abortáramos, porque venía con malformaciones, porque venía con la aorta del corazón torcida, venía con hidrocefalia, pero siempre estuvimos firmes a la vida porque sabemos que la palabra de Dios nos dice que Él es Dios de vida y no de muerte.
5: 2 décadas después de la primera movilización, la voz de los sectores provida, de católicos y de cristianos, continúa haciendo eco en las calles y en la política del país. Mientras tanto, movimientos feministas y sectores progresistas defienden el aborto como un derecho fundamental de las mujeres y una garantía de salud pública. El resultado de la jornada electoral en primera vuelta de este 31 de mayo, de este domingo, también podría definir el futuro de estas discusiones. En Colombia, Lida Lozada, EWTN Noticias.
6: Por otro lado, en Bolivia, ante la crisis del orden público por las protestas en su contra, el presidente Rodrigo Paz promulgó una ley para el uso de las Fuerzas Armadas en conflictos internos, lo que permitirá su intervención en apoyo a la policía para restablecer el orden público. La medida llega en medio de las manifestaciones con bloqueos de carreteras que llevan ya casi un mes y que han provocado desabastecimiento. El gobierno señala que estas interrupciones han causado indirectamente la muerte de 4 personas que no pudieron recibir atención médica a tiempo. Las movilizaciones se manifiestan en ciudades como Cochabamba, Santa Cruz y La Paz, con participación de transportistas, campesinos y sindicatos. Unos sectores reclaman soluciones económicas urgentes, mientras que otros exigen cambios políticos y la renuncia del presidente. Horas después del decreto, el presidente Paz advirtió que quienes no estén dispuestos a dialogar podrían enfrentar sanciones legales, mientras el país se divide entre el apoyo y rechazo a la medida. Escuchemos al jefe de Estado y a Ciudadanos.
7: Si no quieren dialogar, ya los invitamos. Si no quieres hablar en el terreno que quieras, porque no le tenemos miedo a Bolivia, nosotros la amamos y no tenemos temor, entonces viene la ley. Y el que le hace daño, un boliviano que le hace daño a otro boliviano, tiene que ser castigado por la ley. No hay otra.
8: No estamos de acuerdo, porque esa no es la solución. O sea, lamentablemente este gobierno no ha tenido la capacidad de dar una solución a estos problemas.
9: El presidente llama a diálogo, se reúne con diferentes sectores. y no hay entendimiento. Y si el estado de excepción es la única salida que va a permitir evitar estos bloqueos que nos perjudican tanto, yo estoy de acuerdo con ello.
10: Y ahora nos vamos al Vaticano para comentar novedades que han ido saliendo a lo largo de la semana. La primera de ellas, el anuncio de otro viaje papal. En este caso, la

0: República de San Marino, nuestro corresponsal Javier Romero nos cuenta.
1: El Papa hará un viaje semejante al que hizo al Principado de Mónaco. Visitará otro microestado europeo. Se trata de la República de San Marino, situada más o menos a medio camino entre Venecia y Roma. Será en la mañana del 22 de agosto. Por la tarde, participará en el llamado Meeting de Rimini, en una localidad italiana cercana. Es un congreso organizado por el movimiento católico Comunión y Liberación, donde participan políticos, líderes religiosos y grandes exponentes del mundo de la cultura de distintas corrientes para reflexionar juntos y debatir. Por otro lado, la jornada del jueves ha sido dedicada a la evangelización en contextos complicados. León XIV, ante el dicasterio dedicado a la promoción de la fe, dijo que a pesar de las dificultades, se debe encontrar el modo de hablar de Dios sin deformar el contenido o suavizando su realidad.
2: No es diluyendo los contenidos, ni exigiendo menos que se puede hacer que el cristianismo sea atractivo. Será dando testimonio del camino, la verdad y la vida, con humildad y valentía, que se han convertido y santificado muchas personas.
1: A los obispos de la Conferencia Episcopal Italiana les dijo algo parecido, que para revitalizar diócesis y comunidades cristianas es importante tener la valentía de escuchar de verdad.
2: Nosotros, obispos, estamos llamados a escuchar profundamente, escuchar la palabra de Dios, escuchar al pueblo de Dios y, por tanto, escuchar los signos de los tiempos. Escuchar también aquello que nos hace dudar de nuestros hábitos pastorales. Donde la escucha es verdadera, la comunidad no se encierra en sí misma, sino que se convierte en un lugar de discernimiento y de misión, y por eso sabe renovarse.
1: A lo largo de estos días, el Papa también pronunció frases contundentes. Ante miembros del llamado Intergrupo sobre Demografía del Parlamento Europeo, reiteró la necesidad de que se apliquen políticas de apoyo a la familia y que el matrimonio es entre un hombre y una mujer. En Roma, Javier Romero, EWTN.
3: A pocos días de la visita del Papa León XIV a España, la presidenta de EWTN News entrevistó al arzobispo de Madrid, Cardenal José Cobo, sobre las expectativas y desafíos organizativos y pastorales de la visita del Santo Padre. Veamos.
4: Eminencia, es un placer estar con usted para hablar de este viaje que va a hacer el Papa León a España. ¿Cuál es el anhelo de su corazón para este momento tan espectacular?
5: Pues es el deseo, primero, de que todo salga bien, como cuando alguien viene a casa, ¿verdad? Es el deseo de tenerlo todo preparado, porque efectivamente ha sido en un tiempo récord. Hemos tenido 3 meses escasos para preparar un viaje que además nos hemos encontrado que hay un gran deseo y una expectación increíble, ¿no? Yo creo que pensábamos que iba a ser algo que teníamos que motivar mucho, pero no ha hecho falta nada. Simplemente con intuir por los medios que el Papa iba a venir, ya inmediatamente ha habido una explosión de acogida. Con lo cual, la primera sensación es que todo salga bien y que por lo menos que podamos también plantear una visita que no sea un evento, sino que sea un momento de la vida de la fe de la Iglesia.
4: Esa experiencia y tradición de la Iglesia también está llamando muchísimo a los jóvenes. Estamos viendo un movimiento de un avivamiento entre los jóvenes en Europa y específicamente también en España. ¿Qué crees que significa esta visita del Papa para los jóvenes en España?
5: Bueno, pues va a ser una respuesta. Yo creo que es una respuesta a un anhelo que tienen los jóvenes. Yo creo que ahora mismo, y no solo los jóvenes, yo creo que es de una generación muy, muy amplia. Yo creo que hay una experiencia de cierto malestar, una desorientación en general, ¿no? En general. Yo creo que hay una experiencia también de un cierto desraizamiento. La gente necesita anclas que no tiene, ¿no? O sea, no encuentra, estamos demasiado en lo pequeño. Y también hay desesperanza, yo digo las tres des, ¿no? Desesperación, desesperanza. Bueno, pues el que venga el Papa, y esto ya es un resultado que hemos encontrado en la preparación, encuentra que mucha gente quiere mirar allí porque ve que es una respuesta a eso. Yo creo que la gente joven ahora mismo lo que tiene es un anhelo de buscar la verdad, ¿no? Y de lugares donde se sientan importantes y donde les den respuesta sobre el sentido de la vida.
4: esa semilla de la que usted está hablando es tan importante, el legado de las visitas de los papas. En uno de esos eventos va a coincidir, usted habló de los conciertos, con un

0: Concierto de Bad Bunny. Y sé que seguro le han preguntado esta pregunta muchas veces, pero todo el mundo está muy curioso si va a haber un encuentro ahí entre el Papa y Bad Bunny, una persona que podría también representar algo para los jóvenes en su propio caminar con Jesucristo.
1: Eso depende de Bad Bunny y del Papa. Estando juntos pueden, pero lo que sí es cierto es que el Papa no está nunca cerrado a hablar con cualquier persona que quiera entrar en diálogo con él, ¿no? Entonces, si en algún momento se puede producir eso, no lo descartaríamos, desde luego. Pero eso depende de ellos dos, ¿no? Lo que sí es cierto es que, efectivamente, Madrid es muy grande, para que vean, y puede tener distintas ofertas el mismo día.
0: Hay muchas opciones. Esperemos que las personas opten por visitar al Papa. Una última preguntita sobre el gobierno, hablando específicamente del expresidente del gobierno, José Luis Rodríguez Zapatero. ¿Puede ser en cierta manera la imputación puede empañar de alguna manera la visita del Papa?
1: Yo creo que no, porque vamos a ver, la coyuntura política de cada estado, las coyunturas, estamos acostumbrados a ir funcionando con muchos sucesos en la vida política, ¿no? Eso es ya parte de la vida y los titulares van moviendo. Yo creo que lo bueno de una visita papal es que, como dice el lema, nos puede ayudar a alzar la mirada, ¿no? Y al ver que a pesar de la coyuntura política, que es dolorosa, que a veces es, bueno, pero que hay un nivel superior. Es decir, cuando la gente va a la parroquia los domingos a misa, tiene todos sus problemas, ¿no? Pero son capaces de reunirse en una asamblea, de rezar juntos y de mirar al futuro.
0: Exactamente. Última pregunta. Yo tengo mucha emoción de ver al Papa llegar a Montserrat, obvio, porque es parte de mi identidad. ¿Cuál es la parte de la visita que es personal para usted, que es algo íntimo en su corazón?
1: Bueno, yo creo que de toda el poder estar con el Santo Padre y el acompañarle, yo creo que lo más es poder acompañarle para que vea la Iglesia de Madrid, ¿no? Sin maquillajes. O sea que yo creo que como pastor es el enseñarle la realidad tan viva, tan preciosa, que va a empezar con los más vulnerables, que tendrá un montón de momentos, ¿no? Y el poder simplemente decir, bueno, esta es la Iglesia de Santo Padre, ¿no? Estamos dispuestos a escucharle. Yo creo que es la cercanía con el Papa y el poder experimentar desde la mirada del Papa la Iglesia habitual, que es la en la que vivimos, ¿no? Eso yo creo que es una experiencia muy honda para cualquier obispo.
0: Pues muchísimas gracias por estar con nosotros y estamos con usted orando por este momento histórico en la Iglesia en España.
1: Muchas gracias a vosotros. Seguro que con vuestra oración y con vuestro apoyo seguimos adelante.
0: Gracias.
2: Hacemos una pausa y al volver. En pleno proceso electoral en Perú, la Iglesia aclara la situación canónica de un asesor del candidato presidencial de la izquierda. Además,
3: exactamente 5 metros de altura y era
2: planar. De la mano del arquitecto al frente de las obras en la Sagrada Familia, profundizamos sobre el icónico templo que visitará el Papa en España. Regresamos con más noticias con Enfoque Católico. En medio de la campaña presidencial en Perú, el arzobispado de Ayacucho hace una aclaración con respecto a uno de los asesores del candidato de izquierda que se presenta como sacerdote. En un comunicado precisan que Luis Basalar, quien se identifica como el director espiritual y confesor del líder de Juntos por el Perú, fue expulsado del estado clerical. En 2013, Monseñor Salvador Piñeiro, arzobispo de Ayacucho, suspendió en sus funciones a Basalar por un supuesto abuso sexual a un ex seminarista de 17 años. El texto señala que en 2015, la entonces Congregación para la Doctrina de la Fe concluyó que consta certeza moral suficiente sobre los hechos que fueron materia de investigación. Ese mismo año, un juzgado de Ayacucho lo halló culpable en la modalidad de seducción, pero la Corte Suprema lo declaró inocente. En una entrevista en Panamericana Televisión, Basalar indicó que no contó con el debido proceso en la Iglesia y que ha apelado al Vaticano. Según el derecho canónico, aun cuando un presbítero es expulsado del estado clerical, sigue siendo sacerdote por haber recibido el sacramento del orden, pero está impedido de ejercer el ministerio, salvo confesar a un penitente en peligro de muerte. Y la imagen que usted ve ahora en su pantalla dio la vuelta al mundo. El padre Diego Esmeraro, de 82 años, se desmaya durante la última audiencia general del Papa León XIV en la Plaza de San Pedro debido al intenso calor tras varias horas bajo el sol. El Santo Padre de inmediato deja el estrado para auxiliarlo y se arrodilla para asistirlo.

0: Sorprendido, el veterano sacerdote llega a decir: Santidad, ¿es usted de verdad? El Papa no solo se preocupó por su estado, sino que también le estrechó la mano y le entregó un rosario como señal de cercanía y apoyo espiritual, según testigos, reporta Vatican News. Tras el incidente, el Servicio Médico del Vaticano confirmó que el cura no presentaba problemas graves. El padre Diego, con décadas de ministerio, ya tenía una conexión especial con el Vaticano. En 1970 fue ordenado sacerdote en la misma plaza de San Pedro por el Papa Pablo VI. Cercanos a la visita del Papa León XIV a España, WTN acaba de estrenar el documental Sagrada Familia, la obra que une cielo y tierra. Y en WTN Noticias lo mostraremos por partes. En esta primera entrega presentamos a Jordi Faulí, el arquitecto que está al frente de la construcción de la Sagrada Familia. Con una profunda comprensión del legado de Gaudí, ha acompañado al templo en una de sus etapas más decisivas. Veamos el especial conducido por Paula Flynn.
1: Barcelona se prepara para una cita histórica. El Papa León XIV visitará la Basílica de la Sagrada Familia, coincidiendo con el centenario de la muerte de Antoni Gaudí, su arquitecto. Será el tercer pontífice en cruzar el umbral de la Basílica e inaugurará la Torre de Jesucristo, el punto más alto de la Sagrada Familia.
2: Miradas asombradas hacia lo alto llenan la Basílica de la Sagrada Familia. Más de 5 millones de personas recorren su interior cada año. Distintas nacionalidades, idiomas y vidas se unen en un lugar que cautiva al mundo. Con más de 170 metros de altura, la Torre de Jesucristo corona la Basílica de la Sagrada Familia, el templo que será testigo de la visita del Papa León XIV a España. La visita del pontífice a la Sagrada Familia no es casualidad. Este 10 de junio se cumplen 100 años de la muerte de Antoni Gaudí, el arquitecto que imaginó este templo y cuya obra ha marcado a generaciones enteras. Para descubrir el templo que recibirá al pontífice en esta visita, cruzamos el umbral de la Sagrada Familia y nos abrimos paso hasta el balcón del Juve. Desde aquí, las maquetas del arquitecto cobran vida y se pueden ver las columnas que parecen árboles en un bosque de piedra y que soportan el peso de la bóveda.
3: Esta es la maqueta más importante de Gaudí porque tenía exactamente 5 metros de altura y era la nave principal que llega hasta 45 metros. Esta columna sería esta columna o esta, como se va ramificando, igual que la maqueta, para apoyar las bóvedas de naves laterales, bóvedas de la nave central. Y todo peso comunicado directamente al cimiento.
2: Jordi Faulí es el arquitecto a cargo de la construcción del templo desde 2012 y ahora lidera la fase final.
4: Nuestra obligación es seguir con la construcción de la Basílica de la Sagrada Familia, siguiendo con fidelidad el proyecto de Antoni Gaudí. Aquí vemos toda la iglesia, el interior de la iglesia. Esta nueva iglesia que Gaudí ideó para el futuro, donde una serie de árboles de columnas inclinadas se van elevando hacia arriba para recibir la luz que entra por las bóvedas y por todos los ventanales. Al estar la estructura integrada en el interior, en las columnas del interior, permite que entre el máximo de luz por los ventanales y que también entre luz por las 300 claraboyas que hay en las bóvedas. Todo para hacer levantar la mirada hacia arriba, hacia Dios.
1: ¿Qué es lo que quiso Gaudí que fuera la Sagrada Familia?
4: La Sagrada Familia, primero, es expresión de la fe cristiana, porque todos los elementos de la Sagrada Familia son expresión de la fe cristiana. Tienen su simbolismo, su contenido teológico. Y Gaudí quería que las personas viendo la Sagrada Familia entendieran la fe cristiana y se elevaran a fe de Dios y se sintieran acogidos y se sintieran amados por Dios. Lo que buscaba Gaudí sobre todo era la belleza, para que la belleza llegara al corazón de las personas, de todos los que entraran, piensen lo que piensen. Y seguro que el interior, el exterior.

0: impacta en todas las personas, de una forma o de otra. Gaudí, la fe cristiana la expresa, la historia de la salvación la expresa, no solo con el arte, con la escultura, sino también con la forma de la arquitectura. La fachada del nacimiento es diferente que la de la pasión, porque una expresa el gozo de vivir, donde toda la naturaleza está exultante alrededor del nacimiento de Jesús. Y la de la pasión, con columnas tensionadas, inclinadas, expresan la angustia, el dolor de la pasión y muerte de Cristo y del dolor existente en la vida. La fachada Gloria, Gaudí planteó un monumental pórtico delante de las cuatro torres de la fachada de la Gloria, con una serie de linternas que parecen como trompetas que se irán elevando, aumentando en medida, elevando hacia el centro para expresar un sentimiento de elevación hacia arriba, hacia Dios.
1: ¿Por qué lo quiso así?
0: Gaudí escribía que desde la cruz, por unas ventanas acanaladas, se contemplaría el panorama, porque uno cuando esté en la cruz de Cristo vea el entorno de la Sagrada y por tanto vea claramente que no estamos solos, que estamos rodeados de muchas personas con quien convivimos y a las cuales Cristo nos pide de amar y de servir. Él quería conmover las personas, conmoverlas viendo las fachadas, entrando en el interior y viendo estas estructuras arborescentes que se van levantando hacia arriba en el espacio para la celebración eucarística, y que toda esta belleza llegara al corazón de todos, para que pensaran en su vida, pensaran en la vida de Cristo y en su propia vida, y que esto les llevara pues a sentirse amados, acogidos y dispuestos a amar a los otros.
1: ¿Cómo es posible mantenerse fiel al proyecto de Gaudí?
0: Él lo hizo, Gaudí nos dejó fácil. Pensé que Gaudí estuvo sus últimos 12 a 14 años trabajando exclusivamente para la Sagrada Familia, viviendo pobremente, pensando en el futuro, con una esperanza y fe en el futuro, diseñando la Sagrada Familia que se construirá después de su muerte. Y un día llegará que la Sagrada Familia estará acabada. Llegará. Este día llegará.
2: En Barcelona, Paola Flynn, EWTN Noticias.
1: Y llegamos al final del programa, amigos. Gracias por habernos acompañado.
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No des ni sueño a tus ojos, ni reposo a tus párpados. Líbrate, como de la red la gacela, y como el pájaro de la trampa.

Avance informativo en EWTN Radio Católica Mundial. Hablándoles Katia Baliño. El Papa León XIV viajará a la República de San Marino, un estado soberano independiente dentro del territorio de la península itálica, el próximo 22 de agosto, en el contexto de su viaje a la región italiana de Rimini. Así lo informó el Vaticano a través de un comunicado de la Prefectura de la Casa Pontificia, destacando que esta visita forma parte de su agenda pastoral en Italia. El viaje se llevará a cabo tras la invitación realizada tiempo atrás por los entonces capitanes regentes Matteo Rossi y Lorenzo Bugli, quienes extendieron el llamado al pontífice para visitar el pequeño estado europeo. La violencia en Honduras no solo ha obligado a miles de personas a abandonar sus hogares, sino que también está generando

0: fenómeno. Aunque el fenómeno de violencia en Honduras ya lleva bastante tiempo, en los últimos años la expansión de grupos del crimen organizado se ha convertido en un caldo de cultivo de la violencia en el país. Manténgase bien informado en EWTN Radio Católica Mundial. Gracias y que el Señor le bendiga.
1: Los que hacen profesión de pertenecer a Cristo se distinguen por sus obras. San Ignacio de Antioquia.

Saludos, saludos amigos. Aquí les habla el arquero de Dios, Douglas Archer. Estamos listos para dar inicio a Fe Hecha Canción.

la música de nuestros grupos y cantantes católicos de todo el mundo hispano. Todos los días llego aquí a la cabina con una lista de canciones que he escogido para compartir con ustedes. La tengo aquí en mis manos, dicho sea de paso. Y siempre dejo espacio para sus favoritas también. Así que aprovechen, amigos, comuníquense con nosotros para que nos juntos vayamos programando la siguiente hora en este tiempo que tenemos juntos. ¿Cómo hacerlo? Bueno, puede ser a través de una llamada telefónica. Y aquí les doy los números que hay que marcar para comunicarse directamente con el Estudio 3, donde yo estoy, donde me encuentro en este momento sentado ante estos micrófonos. Entonces, desde los Estados Unidos, Puerto Rico, Canadá, llámenos por el 1-866-398-6377. Y desde cualquier país del mundo, Estados Unidos también, si me escuchan aquí en Estados Unidos, este número sirve también para Estados Unidos, para cualquier país del mundo. Es el 1-205-271-2976. Y escríbame si quieren por correo electrónico fehechacancion@ewtn.com. Facebook y YouTube, búsqueme ahí Fe Hecha Canción. Instagram, Arquero de Dios. Acuérdense que en Instagram, si me buscan ahí, hay que buscar Arquero de Dios sin rayos, ni guión bajo, ni diagonal, ni puntos, nada. Todo pegado. Arquero de Dios. Y si alguien se anima hoy a mandarme un mensaje de voz, me encantaría recibirlo. Es muy fácil, lo puedes hacer desde el Instagram o desde el Facebook Messenger. Nada más grabas ahí donde escribes el mensaje, hay un micrófono, presionas el micrófono para que grabes tu voz y me mandas ese mensaje y yo lo voy a poner al aire. Y bueno, amigos, hoy vamos a comenzar con esta nueva canción que salió de República Dominicana hace unos días, de la cantante Rosalía, producción de Joel Antigua, y se llama Madre de Dios.

Buenísima esta nueva canción de Rosalía desde República Dominicana, Madre de Dios. Y bueno, pues amigos, tenemos un estreno para ustedes también el día de hoy desde Chile. Pablo Cifuentes ha lanzado un nuevo tema en vista de la gran solemnidad de Pentecostés este domingo. Aquí está, Ven, oh Ven, Espíritu Santo de Dios.

0: Escuchamos a Pablo Cifuentes desde Chile. Su nueva canción, Ven, oh Ven, Espíritu Santo de Dios. Y desde Chile me envía su saludo mi amigo Ricardo.
1: Hola, buenos días.
0: Buenos días.
1: Amigo de Fecha Canción, aquí escuchándolo desde Chile con un sol de invierno, con un frío. Estamos en la novena de Pentecostés para que el Espíritu Santo venga y haga un nuevo Pentecostés en la iglesia, en cada comunidad, en cada uno de nosotros, envíe sus dones.
0: Así es, amigo, así es. Estamos en esta espera de la gran solemnidad de Pentecostés este fin de semana. Y bueno, muchísimas gracias, Ricardo, por tu mensaje desde Chile. ¿Y qué tal entonces una canción para que nos preparemos el corazón a recibir al Espíritu Santo nuevamente en nuestros corazones? Aquí está lo nuevo de Sofía Giraldo, que lo estrenamos el día de ayer. Derrama tu espíritu.

0: Escuchamos a Sofía Giraldo de Colombia y esta canción suya, que es nueva, se llama Derrama tu Espíritu. Y bueno, pues, mis amigos de siempre están enviando sus saludos el día de hoy. Jesús desde Michoacán, México.
1: Buenos días, Douglas.
0: Buenos días, caballero.
1: Aquí estoy escuchando el programa desde mi trabajo.
0: Buenísimo.
1: Quisiera que pusieras alguna canción de... una clásica de luchador. Sale, gracias.
0: Estoy buscándola. Es un clásico, sin lugar a dudas, del grupo Alfareros, de su disco de Bendición. En Bendición. Y muchísimas gracias, amigo Jesús, por escuchar y por enviarme tu mensaje de voz el día de hoy.

Sí, el grupo Alfareros y uno de sus clásicos, El Luchador. Y bueno, pues amigos, nos da tiempo, a ver si nos da tiempo para una última canción en este primer segmento del programa. Tengo que apurarme. Sí, vamos a escuchar una. Ok, vamos con, aquí tengo una corta de Haas Allende desde Argentina. Una vez más rezaré, aquí está.

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1: La llamada. A veces nos sentimos perdidos pensando si estamos siguiendo el camino correcto en la vida. La vocación, ese llamado que sentimos, puede parecer incierto. Pero quiero recordarte algo importante. Dios no cambia de opinión. Y cuando hablo de llamada o hablo de vocación, no me refiero solamente a la llamada a la vida religiosa. Me refiero a esa llamada interna de Dios que te ama y que te invita a seguirle. Te invita a seguirle para siempre. Dios no juega con nosotros, no juega con tu tiempo. Él cree en nosotros y en nuestras elecciones. Imagina tu llamada, tu vocación, como un faro en medio de la tormenta. Aunque a veces los vientos soplen en direcciones diferentes y las dudas nos invadan, Dios está ahí, firme y constante, como un ancla segura en nuestras vidas. En nuestros momentos de confusión, recordemos que Dios es nuestra roca, nuestro guía constante. Aunque nosotros cambiemos, Él no cambia de opinión sobre nosotros.

0: su llamada no cambia. ¿Cómo podremos confiar más en la fidelidad de Dios en nuestras vidas, especialmente cuando enfrentamos decisiones difíciles o cambios? Sencillamente esperando en su amor, que es siempre fiel y constante. Saber que Dios no se muda y su llamada tampoco.
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queridos amigos, aquí estamos listos para iniciar el segundo tiempo de este partido musical. El árbitro de Dios, el arquero de Dios, les manda muchos saludos desde el Estudio 3. Gracias por estar aquí. Si nos quieren echar una mano metiendo los golazos en este segundo segmento del programa, nos pueden llamar o nos pueden enviar un mensaje. Así que, para pisar esta cancha desde los Estados Unidos, llámenos por el 1-866-398-6377. O desde fuera de los Estados Unidos, marquen el 1-205-271-2976. Si el correo electrónico es fehechacancion@ewtn.com. En redes sociales me pueden encontrar como Fe Hecha Canción. En Facebook y en YouTube. En YouTube busquen Fe Hecha Canción Canal. Y si me buscan en Instagram, búsquenme como Arquero de Dios. Bueno, vamos a comenzar, amigos, con José Luis Melgar de Bolivia cantando con un cantante, no sé si es boliviano. Oh, sí, ahora sí me acuerdo. Él es colombiano, sí, Vladimir Jácome. Y esta canción que lanzaron hace poco se llama Quisiera.

Vladimir Jacomecón, José Luis Melgar y la canción Quisiera. Y saludos a mi amigo Alberto, que me escribe desde Argentina. Muchas gracias, Alberto, por tu saludo. Y gracias por estar aquí en la sintonía de Fe Hecha Canción. Vamos con Felipe Gómez desde Colombia. Levanto mis manos.

Felipe Gómez y su más reciente tema que se titula Levanto mis manos. Vamos con Maika, también de Colombia. Aquí está el más reciente suyo.

sea el grupo Maika, también de Colombia, con su más reciente tema titulado Te Amo. Y aquí va lo nuevo de Gladys Garcete desde Paraguay.

Seguimos, amigos, aquí en Fecha Canción. Luego de escuchar a Gladys Garcete con su canción En Control, aquí va lo nuevo de Joema. Se llama Madre María.

la Super Joema con su nueva canción Madre María. Y bueno, pues amigos, seguimos aquí. Nos queda tiempo para una última jugada en este partido el día de hoy. Gracias a todos ustedes por estar aquí en la sintonía de Fecha Canción. 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Ok, bueno. Para terminar, amigos, ¿qué tal si vamos con los padrecitos desde el Ecuador?

canción. Muchísimas gracias a todos por escucharnos. Si Dios quiere... Oh, se me... ¿Qué? Oh, ok, ya. Jeho dijo que se me olvidó silbar el final del partido. Ok. Se acabó. Amigos, si Dios quiere, aquí estaremos el día de mañana. Mismas horas, mismas frecuencias. Fecha canción a través de EWTN Radio Católica Mundial. Hasta mañana.

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El arte de vivir feliz, del sacerdote franciscano Fray Anselmo. Visto de cerca o contemplado desde lejos, el jardín siempre es hermoso. De cerca vemos y apreciamos la belleza de cada flor en sus detalles. Desde lejos contemplamos la belleza en su conjunto. Siempre encontramos encanto, alegría y felicidad en la vida. Sea que la apreciemos en sus detalles, o sea que la contemplemos en su conjunto. En este mundo no existe felicidad plena ni perfecta. Al utilizar los medios de que dispone, el hombre puede conquistar y poseer al menos una felicidad razonablemente satisfactoria.

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2: El trabajo humano procede directamente de personas creadas a imagen de Dios y llamadas a prolongar unidas y para mutuo beneficio la obra de la creación dominando la tierra.

0: paciencia, de modo que el Señor esté contento de ti y ese día has dado un paso en el camino hacia el cielo. El título de nuestro programa en el día de hoy, el sentido cristiano del trabajo. Una nueva oportunidad para reunirnos en este programa Jóvenes para la Eternidad, que realizamos desde la ciudad de Medellín, en Colombia, desde los estudios de NSE Radio Nuestra Señora del Encuentro con Dios, para Radio Católica Mundial. Enviamos un saludo a nuestros técnicos que nos asisten para este espacio. Aquí en Medellín está Gloria Ríos, y en conexión con nuestro querido compañero Jorge Graña, desde la ciudad de Birmingham, en Alabama. También damos la bienvenida a nuestros compañeros de programa, Henry Montaño y Wilber Rivillas. Bienvenidos el uno, el otro.
1: Hermana, muy buenos días. Un programa más de Jóvenes para la Eternidad. El día de hoy vamos a estar tocando un programa muy bonito, muy importante para nosotros y para también todos nuestros radioyentes. Y quiero ofrecer este programa a nuestro santo patrón San José, ejemplo de trabajo digno y siempre un hombre elevado en presencia de Dios.
2: Bueno, un saludo muy especial a todos nuestros oyentes, a usted, hermana. Y pues este tema que vamos a tratar el día de hoy, antes de que se acabe mayo, realmente viene a darnos muchas luces para poder enfrentar la cotidianidad del día a día.
0: Y conduciendo este espacio los acompaña la hermana Lina María Serna, aprovechando este tema tan importante del trabajo y, como nos dijo Henry, teniendo presente a San José el primero de mayo, a él lo recordamos como ese patrono de los obreros. Entonces nos fijamos en esta figura emblemática que es San José para el programa del día de hoy. Demos inicio a nuestro programa compartiendo con todos nuestros oyentes estas historias que nos ayudan a ponernos en contexto y también nos identifican con realidades que viven otras personas como nosotros.
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2: La Tierra, 20 de noviembre del año 2055. El hombre ha alcanzado un nivel de vida impresionantemente confortable. Los vehículos ya no ruedan por las calles, sino que vuelan por los aires. Las tareas ya no se hacen de manera repetitiva, sino que se delegan a las máquinas. El mundo gira en torno a una dinámica en donde el hombre ya no requiere de su esfuerzo para trabajar, sino de su humanidad para relacionarse. Tal cual ocurrió en la revolución industrial, ahora ocurrió con la revolución de

máquinas y la inteligencia artificial, y en el centro, la dignidad del hombre. Rodrigo era un joven con muchas aspiraciones, sueños y anhelos. Se levantaba cada día con deseos de apagar la llama ardiente que tenía en su pecho, con el deseo de servir. Su deseo era poder descubrir en el día a día la dignidad del hombre, que siendo hijo de Dios y necesitado de la gracia, había sucumbido ante el sinsentido de la vida. El trabajo que en un momento de la historia le dio el sentido de su propia valía, ya no estaba. Las relaciones familiares, personales y profesionales ahora se ponían en duda y se alimentaban menos, porque todo el conocimiento estaba alojado en una supercomputadora de inteligencia artificial. Los socialistas ya no luchaban por la propiedad común, ni los capitalistas por la inversión privada. Rodrigo meditaba todas estas cosas, se cuestionaba constantemente y elevaba sus ojos a Dios. Y un día, en que de rodillas pedía la fuerza para comprender la actualidad en la que estaba viviendo no solo él, sino también la humanidad, comprendió que la lucha del mundo y del demonio contra el hombre se sostiene y apalanca en el deseo desordenado de tener, ser y poseer. Y entendió que no importaba cuáles fueran los tiempos, ya sea de artesanos, agrícola, industrial, informática o robótica. Al final, lo que importaba era el deseo que Dios ponía en el corazón del hombre por amar a los demás. Y ese amor se materializaba en el servicio constante que en la labor cotidiana beneficiaba a su prójimo. Y lo comprendió. El trabajo no era una maldición. Era una bendición de Dios que, puesta en la vida del hombre, le permitía poner en marcha el mandamiento nuevo que Cristo nos enseñó. Amaos los unos a los otros como los he amado yo. Rodrigo se levantó lleno de alegría y listo para la misión. Se encaminó con el deseo de servir con su trabajo, su ayuda y sus talentos puestos en las manos de Dios para seguir construyendo un mundo mejor.

0: El lente del joven.
1: Jesús compartió durante la mayor parte de su vida la condición de la inmensa mayoría de los hombres. Una vida cotidiana sin aparente importancia, vida de trabajo manual, vida religiosa judía sometida a la ley de Dios, vida en la comunidad. Nazaret es la escuela donde empieza a entenderse la vida de Jesús, es la escuela donde se inicia el conocimiento de su evangelio. Y finalmente Nazaret es la casa del hijo del artesano. ¿Cómo deseamos comprender más en este lugar la austera pero redentora ley del trabajo humano? Queremos finalmente, nos dice el Papa Pablo VI, saludar desde aquí a todos los trabajadores del mundo y señalarles al gran modelo, al hermano divino. Bueno, pues, a diferencia, pero también con esos mismos anhelos de Rodrigo, vemos a Jesús, eso, él está inmerso en la comunidad, primero de su familia, y también en la comunidad judía, realizando un trabajo manual. Y qué hermoso ver a Jesús compartiendo su vida humana con todos nosotros y trabajando. Quiere decir esto que la actividad laboral, el trabajo, es una actividad meritoria, sana, y hecha por Dios, ¿no? Entonces, el mismo Cristo la realiza por eso, porque es sana, porque es según el querer de Dios. Y a la vez, él mismo, al realizar el trabajo, eleva, dignifica mucho.

0: mucho más esta labor e incluso la hace ocasión de santificación en nuestras vidas. Qué importante tener en cuenta esto y haciendo como ese parangón con esta historia para un tema, vemos que siempre en el interior del hombre está ese deseo de realización personal y de realización comunitaria. Yo no me puedo realizar personalmente si no estoy dispuesto a servir.
1: Hermana, pues es un tema importante este que vamos a tratar, porque la dignidad del hombre a partir del trabajo es algo que siempre ha estado en discusión desde diferentes sectores. Hoy queremos decirle a nuestros radioyentes que nos vamos a basar un poco y probablemente sea necesario otro programa como estos, pero la idea es que nos dé muchas luces porque vamos a basarnos en la Rerum Novarum del Papa León XIII y también en la doctrina social de la Iglesia. Ambos documentos nos dan muchas luces y hay que agradecer mucho a Dios porque la luz que da la encíclica Rerum Novarum de nuestro Papa León XIII es una cosa impresionante. Yo invito a todos nuestros radioyentes que de pronto nunca han leído, nunca se han expuesto a esta información, porque realmente es una información que ayuda mucho, sobre todo a nosotros los laicos, a entender ese sentido profundo de la vida del hombre a partir de tantos escenarios que hay en la vida cotidiana. Fíjense que la Rerum Novarum la escribe precisamente León XIII, cuando en un momento de la historia se estaba dando todo lo que tenía que ver con la revolución industrial. En esta revolución industrial desaparecieron muchos artesanos. En ese momento las personas se ganaban la vida con lo que podían realizar con sus manos. Sabemos que Jesús también fue un artesano, San José un artesano. Decimos o solemos decirlo de manera popular que eran carpinteros, pero realmente ellos tenían unas habilidades y unos dotes para desarrollar cosas a partir de sus manos. Por eso hablábamos y hay un salmo que dice que Dios bendiga las obras de tus manos. Sin embargo, cuando llega la revolución industrial, en ese momento el hombre se ve amenazado porque empieza a cosificarse, porque ya el hombre no vale por la habilidad que tiene o el talento, sino porque es un número de producción en una industria o en una empresa que quiere sacar más volumen. En ese momento los artesanos desaparecen, llega la clase obrera y empieza la pugna entre capitalismo, socialismo y clase obrera. Más o menos es lo que está pasando en estos tiempos cuando vemos la llegada de la inteligencia artificial. Y en muchos círculos se escucha de que, claro, la inteligencia artificial va a reemplazar a muchos trabajadores, específicamente a los que son denominados la clase media, y que ya no van a necesitar de sus habilidades. En ese sentido, igual que cuando pasó la Rerum Novarum, en esos años, 1800 y algo, 1890 aproximadamente, tendríamos que preguntarnos, ¿cómo es posible que el hombre siga manteniendo ese sentido cristiano del trabajo, del servicio, para demostrarle a su prójimo que lo ama? Eso es lo que vamos a desarrollar en estos momentos, porque la dignidad del trabajo no viene por lo que me aplica a mí o por lo que yo consigo o por el dinero que me pongo en el bolsillo, que vamos a ver también el tema de la propiedad privada, sino por el servicio que le doy a Dios en el prójimo, haciendo que su vida sea más llevadera y que sea más digna también a través de mi trabajo. Ese es el principio fundamental y que si no lo perdemos de vista, muy probablemente esta fase a la que nos vamos adentrando, que va a ser también compleja como es la inteligencia artificial, nos va a permitir estar en el punto medio de un sentido cristiano de dignidad del hombre y de servicio a los demás.
2: Gracias, Wilber. Y mire que generalmente ante esta situación, digámoslo así, que vive el mundo ahorita con respecto a la parte laboral, que no deja de ser, digámoslo así, diferente en algunos aspectos con respecto a la revolución industrial o con respecto a los episodios que ha vivido la humanidad desde estas circunstancias laborales. Muchas veces nosotros podríamos inclusive caer, digámoslo así,

0: Nosotros los católicos podríamos llegar a caer de pronto en en el pensamiento o en la situación de creernos, de tomar posición de un partido, ¿cierto? No, yo soy de izquierda, o yo soy de derecha, ¿cierto? O yo estoy con los socialistas, o yo soy capitalista, ¿cierto? Entonces tomamos como una postura, que es lo que nos ofrece o lo que nos propone el mundo. Pero muchas veces. Pero qué bueno, como lo decía Wilber ahorita, haciendo mención a las encíclicas de nuestros papas, nosotros detenernos un poco y tomar como esa iniciativa y cuestionarnos y detenernos por un momento a pensar o a investigar, a leer sobre cuál es la posición de la Iglesia, ¿cierto? Con respecto, digámoslo así, en este caso, ¿qué piensa la Iglesia sobre el trabajo? ¿Qué piensa la Iglesia sobre la dignidad del trabajo? ¿Sí? Y es precisamente la Iglesia como madre y maestra, a través de las encíclicas papales, la Iglesia nos enseña lo relativo con respecto a las situaciones sociales que se viven, en este caso desde la parte laboral. Entonces, la doctrina social de la Iglesia, también llamada enseñanza social de la Iglesia, se refiere precisamente a aquellas orientaciones, a aquellas situaciones sociales. Y la Iglesia nos ayuda precisamente, nos explica precisamente sobre estas cuestiones sociales. No solamente nos explica, sino que también nos da luces, ¿sí? Nosotros como hombres somos pues hombres sociales por naturaleza. Y en ese caminar, social, por todas las dificultades que se van presentando a nivel laboral, ahorita con el surgimiento de la inteligencia artificial, de las nuevas tecnologías, nosotros como católicos, necesitamos indicaciones, necesitamos que nos orienten. Y eso es precisamente lo que hacen estas encíclicas papales. Entonces, la iglesia, y esto hace parte precisamente de esa misión evangelizadora de la iglesia. Podríamos decir que los santos padres, que los papas de la iglesia, nos evangelizan a través de las encíclicas, ¿sí? Entonces, hay que tener en cuenta que cuando los papas escriben una encíclica, ellos pues no, la iglesia no toma orientaciones de índole político o de algo, de algún partido, ¿sí? Sino que siempre tiene considerado la vida social, incluso tiene considerado la vida social, política, económica y cultural de las personas. Entonces allí es donde la iglesia, como madre y maestra de la humanidad, nos ofrece esas orientaciones de índole moral que nosotros necesitamos para practicarlas como cristianos y que nos van a ayudar a mejorar la convivencia en sociedad, a alcanzar el bien común y, por supuesto, a mejorar la vida social de todas las personas. Entonces, precisamente como trabajo, como el tema de hoy, que es la dignidad en el trabajo, en este caso, basándonos en la enseñanza de la Iglesia, es precisamente que vamos a tocar este tema, hermano.
1: Yo quiero hacer una claridad interesante con esto que acaba de complementar Henry, y es un ejemplo que puede darnos muchas luces a todos los que vamos a participar de este programa ahora en directo, y ojalá que ahorita se animen a llamar bastantes, porque esto es un tema que la verdad vale la pena discutirlo y poner puntos en común. Pero fíjense que desde el principio Dios ya había visto que el hombre se inclinaba o se iba a inclinar desordenadamente o se inclinaba a poseer. Por eso, cuando sale Israel de la esclavitud de Egipto en el monte Sinaí, al entregar la ley divina, los 10 mandamientos, el noveno mandamiento habla sobre no codiciar los bienes ajenos. El noveno mandamiento, para los que de pronto no se acuerdan, porque a veces a uno le preguntan cuáles son los 10 mandamientos, y uno empieza a gaguear y dice por allá el octavo en el segundo, el tercero en el cuarto.
0: Desorden.
1: El noveno mandamiento dice no codiciar los bienes ajenos. ¿Qué significa eso? Significa que Dios está autorizando la propiedad privada. Para tener propiedad privada hay que trabajar. Lo dice León XIII en su encíclica. Esto no me lo estoy inventando yo. Y dice, el salario que recibe un trabajador después se ve materializado en su propiedad privada. Ahora, Cuando llegan los socialistas,

0: y dicen es que todo tiene que ser de todos, entonces están yendo en contra de ese noveno mandamiento. Todos coincidimos con eso, porque el hombre tiene derecho a su propiedad privada según Dios lo ha establecido. Pero cuando el capitalista tiene demasiados bienes privados, ya aquí llega la iglesia e ilumina. Ojo, esto lo estamos diciendo porque la dignidad del trabajador consiste precisamente en esa prosperidad que trae a partir de las obras de sus manos. Genera un beneficio económico para su familia, genera una prosperidad y empieza a hacerse a la propiedad privada que es lícita. Sin embargo, llega la iglesia y pone luz y dice, ojo, pero ese bien es necesario que tú lo compartas. Y ahí es cuando llega el desorden del tener excesivamente. Pensemos nomás, y nos va a ayudar este ejemplo para que entendamos el concepto de limosna de la iglesia o de ofrenda o de ayuda a los más necesitados que utiliza la iglesia como madre y maestra. Pensemos en nuestros niños pequeños. Si yo tuviera un niño de 5 años y ese niño de 5 años yo le doy un regalo, una bolsa de dulces, y está con otros amiguitos y le digo al niño, mi amor, comparta con sus amiguitos. Y el niño se pone a llorar, hace una pataleta y no le comparte dulces a los niños. El papá se sentiría avergonzado, triste, desilusionado y haría todo lo posible por decirle al niño, mi amor, es que es muy bonito los niños compartidos. Y el niño no entiende y se agarra de su bolsa de dulces, llora, hace una pataleta. Pero cosa distinta sería si tu hijo, tú le das una bolsa de dulces y le dices, comparte con tus amiguitos, y él de manera bondadosa saca cada dulce y se lo entrega a sus amigos y él se queda con uno o dos que son los que a él lo van a ayudar. Tú como padre te sentirías muy contento y muy orgulloso de tu hijo tan compartido. Y entonces le dirías, mi amor, así lo hacen los niños buenos, hay que compartir. Bueno, cuando crecemos, nos volvemos ese niño tacaño. Y tenemos esa bolsa llena de dulces, pero no queremos compartir con nadie. Y Dios desde el cielo nos mira y nos dice, mi amor, hay que compartir los dulces. Pero nosotros estamos ahí, no, yo trabajé por esto, mi Dios, usted me lo dio, yo no le quiero dar a nadie, yo los quiero todos para mí. Entonces fíjense la sabiduría de la iglesia que en medio de esa dignificación que trae el trabajo, esa propiedad privada, también nos invita a que todo se debe poner en común porque hay personas a las cuales es importante compartirles para también transmitirles a ellas esa dignidad de hijos de Dios en donde en Cristo todos somos hermanos.
1: Bueno, vamos a ir en este momento a nuestra canción. Se llama El trabajo, mi amor, de Alberto Ramos.

Apenas faltan unos minutos para las 6:30 de la mañana. Aprovechemos el tiempo, pues un oblato trapense se debe ante todo a María.

0: Bueno, continuamos en nuestro programa, Jóvenes para la Eternidad. Estamos viendo el sentido cristiano del trabajo y dentro de lo que hemos ido comentando, escuchando a través de este nuestro programa, vemos que el trabajo pertenece a la condición original del hombre. Es constituido por guardián de la creación y precede al pecado original. No es, por tanto, ni castigo ni maldición el trabajo. Y esto es importante saberlo porque tenemos mucho esta concepción de que es un castigo, es una maldición trabajar. Colabora en cambio el hombre con el designio providencial de Dios Creador y Redentor. Dios llama al hombre a cultivar y cuidar los bienes creados por él. Y aquí también se nos dice una verdad muy importante. El hombre no es el dueño, sino el administrador, el fiduciario, llamado a reflejar en el propio trabajo la impronta de aquel de quien él es imagen. Imita a Jesucristo, el artesano de Nazaret, que dedicó al trabajo manual la mayor parte de los años de su vida en la tierra. Bueno, vamos a lanzar primero que todo nuestra invitación para que nuestros oyentes puedan llamar al programa y así puedan hacer sus comentarios acerca de este tema que nos toca en lo cotidiano. También puedan pues consultar lo que ustedes deseen, que si está en nuestra mano, pues los podemos ayudar. Entonces, si ustedes llaman desde Estados Unidos o Puerto Rico, gratuitamente, lo pueden hacer al 1-866-398-6377. Y desde fuera de Estados Unidos o Puerto Rico, al 1-205-271-2976. Entonces, de verdad que es muy importante esto de ponernos en el contexto en el que realmente Dios nos creó, ¿no? No salimos nosotros de nuestra propia iniciativa, no vinimos a este mundo porque tomamos una decisión de existir, sino que el Señor nos ha creado por amor y tiene entonces unas finalidades cuando crea al hombre. Nos asemeja a él, que fue creando, y es digamos como el trabajo que fue realizando el Señor, y también incluso tiene su día de descanso, que así también nosotros los seres humanos tenemos un día de descanso, y todo esto tiene motivación, no es algo al azar, no es sin razón, sino que todo tiene su sentido.
1: Sí, hermana, y haciendo mención desde la parte, pues, digámoslo así, sobrenatural, mire que es que el trabajo, precisamente, nosotros como hijos de Dios y creados a imagen y semejanza de Dios, el trabajo nos asemeja a Dios, ¿cierto? Porque Dios trabajó, hizo la creación, y dice el Génesis que Dios trabajó 6 días y descansó al séptimo, ¿sí? Entonces ahí ya nos está mostrando el Señor de que Él también

0: trabajó o trabaja, ¿cierto? Entonces nos hace semejantes a él. Antes del pecado original, el Señor le asigna tareas a Adán y le dice que hay que cultivar la tierra y le dice que hay que ponerle nombre a los animales. Ahí ya le está generando un trabajo en el paraíso, ¿sí? Y después de la caída del pecado original de nuestros primeros padres, pues bueno, el trabajo se hace más arduo. El Señor le dice a Adán: maldita la tierra por tu causa, conseguirás el pan con el sudor de tu frente. Y bueno, nos quedamos a veces en este concepto o en esta idea de que el trabajo lo hizo Dios como un castigo, de que entonces tengo que conseguir el pan con el sudor de mi frente, ¿cierto? A través del trabajo. Y es ahí donde tenemos como esa idea mala del trabajo y donde nos cuesta y no lo vemos como de esa manera sobrenatural. Precisamente con la venida de Cristo, de nuestro Señor, Él viene precisamente a darle dignidad al trabajo, ¿cierto? Porque, pues Cristo, todos más o menos podemos pensar cómo se ganaba la vida trabajando con San José. Y no solamente trabajando, sino que pensemos quizá cómo haría de bien su trabajo, el cual estamos llamados a eso, a hacer muy bien nuestro trabajo. Y podríamos, yo me atrevería a decir, yo me atrevería a decir que seguro, inclusive teniendo como modelo y ejemplo a San José, quizá Jesús Cristo lo hacía mejor que San José, ¿cierto? Entonces ya podemos como imaginarnos el trabajo. Y que el trabajo de nuestro Señor Jesucristo fue también causa, en este caso, caminar hacia la redención de nosotros, ¿sí? Entonces mire que de alguna u otra manera estamos llamados a imitar a Cristo y lo podemos, y si sobrenaturalizamos nuestro trabajo, entonces lo hacemos a semejanza de Cristo, a semejanza de nuestro Señor, estamos llamados a eso. Así como muchos santos han, digámoslo así, evangelizado y han ayudado a la salvación de las almas a través del trabajo, ¿cierto? Yo quiero poner un ejemplo muy bonito que hace poco yo trabajaba, perdón, conversaba con un sacerdote salesiano y él nos ponía como ejemplo a San Juan Bosco. Todos sabemos la historia de los que conocemos la historia de San Juan Bosco, sabemos cómo San Juan Bosco rescató y evangelizó a los jóvenes que se encontraban en condición de calle, cómo los sacaba de las calles y los dignificaba y los evangelizaba a través del trabajo, ¿cierto? Y de allí salieron grandes santos, Santo Domingo Savio, han salido grandes personajes de la historia, cardenales, obispos, grandes profesionales, padres de familia de los salesianos, ¿cierto? Y mire cómo a través del trabajo es muy bonito porque países donde no permiten entrar el cristianismo, ya sean de religión, digámoslo así, musulmana, hinduista, reconociendo el trabajo que hacen, por ejemplo, los salesianos, les tocan la puerta y les dicen: los queremos a ustedes en nuestro país, ¿cierto? Y les dicen, pero con una condición, me contaba el sacerdote, pero con una condición, de que no me van a evangelizar y no me van a, en este caso, a persuadir a las personas para que se vuelvan católicos, ¿cierto? Pero los salesianos dicen, no hay ningún problema. Nosotros vamos a enseñarles a trabajar, ¿cierto? A los jóvenes y a las personas. Todos sabemos que ahí por debajo de la mesa se teje, digámoslo así, esa manera de evangelizar, ¿cierto? Porque entonces, mire este caso de los salesianos, por ejemplo, yendo a enseñar a trabajar a otros países que no son católicos, pero a través del trabajo van evangelizando y van llevando la iglesia a través del trabajo.
1: Qué bonito eso. Y ahora recuerdo algunas frases de San José María Escrivá de Balaguer, que uno de sus puntales en la espiritualidad es ese trabajo cotidiano bien hecho, y pues que eso es un medio, realmente ya sabemos todos que el ejemplo es el que mueve, o sea, las palabras, claro, si yo estoy convencido, voy a ayudar a otros a conocer la verdad, pero el ejemplo es un sello indeleble que nos ayuda mucho en la evangelización. Entonces, miren qué bonita esta frase cuando dice el santo, nos dice, para ofrecer a Dios durante el día tu trabajo profesional, de modo que a Él le agrade, lo harás cada día mejor, con más rectitud, con más empeño, con más afecto, pensando no solo en

0: ti y en los tuyos, sino en la sociedad entera, en los demás, haciendo este beneficio, como nos estaba diciendo Wilber, aunque él nos estaba presentando esa cara de la moneda de aquella persona que ya pierde ese sentido del servicio, que es una de las facetas importantísimas del trabajo, el servicio a Dios, el servicio al prójimo. Entonces, aquí lo retomamos, pues, con esto que nos está diciendo Henry, ese trabajo digno que se hace bien hecho y pues que se hace en servicio de todos los seres humanos, ¿no? Y pues que además es, o sea, un trabajo bien hecho al otro le muestra, esta persona tiene un fondo especial, me está hablando de la verdad y la verdad me va conduciendo hacia Dios porque Él es la verdad plena, ¿no? Entonces, qué importante que además esto nos sirva a nosotros como un aliciente para que seamos buenos trabajadores y como decía San José María Escrivá, cada día lo vas a hacer mejor, ¿no? O sea, poner ese empeño de hacerlo cada vez mejor.
1: Y sobre todo, hermanas, si comprendemos que Dios ha trabajado la pedagogía de la salvación apalancado en el trabajo digno del hombre. Si nos ponemos a pensar desde el principio de los tiempos, por ejemplo, en el momento del diluvio, Dios puso a trabajar a Noé. Le dijo, haga una arca, amigo, y póngale una raza de cada especie, macho y hembra. El trabajo que tuvo Noé fue impresionante. Haciendo esa arca, dicen que la gente pasaba y se reía, y él no le dijo a Dios, bueno, ¿usted cuánto me va a pagar por hacer esa arca, pues?
2: 150 años.
1: Sí. Y después, cuando termina el diluvio, recordemos ese escenario de la Torre de Babel, en donde se unen varios hombres y empiezan a construir esta torre, y Dios lo que dice, que es bastante revelador, es que si se unen los hombres, nada les resultará imposible. Entonces les confunde las lenguas. Entonces mire lo que el hombre puede llegar a conseguir si uniera sus fuerzas dignificadas en el trabajo. Pero vamos un poco más allá. Jacob, ¿de dónde vienen las 12 tribus de Israel? Para que esas 12 tribus de Israel fueran posibles, a Jacob le tocó ir a trabajar 7 años por su esposa. Y como él estaba enamorado de Raquel, pero Lía era la mayor, trabaja los primeros 7 años y el patrón, el papá de las mujeres, lo engaña y le da a Lía. Y él dice, no, esta no fue por la que yo trabajé. Y le dice el otro, no, lo que pasa es que yo no le puedo dar la menor antes que la mayor. Si quiere, entonces la menor trabaje otros 7 años y otros 7 años trabajando para que le entregaran a Raquel. Y de Lía, Raquel y las esclavas de estas dos, porque empieza la competencia entre ellas, vienen los 12 hijos, que son las cabezas de las 12 tribus de Israel, que ya después quedaron prefigurados con los 12 apóstoles cuando llega Cristo. Pero miren cómo ha
2: Punta de
1: sido
2: trabajo.
1: el trabajo del hombre. Entonces, en estos tiempos, como nunca, incomprendidos, en donde entra la política, la economía, el capitalismo, el
2: Socialismo.
1: socialismo, la propiedad privada, los que más tienen, los que no tienen, la clase obrera, la clase media. Al final del día, nosotros como cristianos deberíamos de poder entender lo que la Iglesia Católica Universal nos enseña a todos, y es que a partir de ese trabajo, Dios está transformando tu vida y está trabajando en tu salvación de la misma manera en que lo ha hecho desde el principio de los tiempos. Y nos compete a nosotros poder ser transparentes y poner ese trabajo en la base de la honestidad. Porque no hay nada más desagradable que ver una persona que se autodenomine cristiana y pierda tiempo, sea perezoso, vaya a su oficina y no trabaje las 8 horas, sino que trabaje 2 horas y las otras 6 horas diga que está evangelizando. Si tú eres un católico fervoroso, pero utilizas tu trabajo para evangelizar, sabiendo que no es para evangelizar, sino para poner una obra en labor. Ahora, si trabajas en una obra que es católica propiamente o que es un servicio social y te escudas en cosas que son superficiales, pero que al final del día no le aportan a la labor que estás desarrollando, está siendo deshonesto contigo mismo y recuerda que Dios trabaja tu salvación también en ese trabajo. Entonces, de ahí la importancia de que seamos honestos, productivos. Muchos santos a lo largo de la historia se han hecho el propósito de no perder

0: tiempo, no perder tiempo. Si hoy estamos en el trabajo, pero pasamos media hora viendo las redes sociales y no nos están pagando por eso, sino para que estemos atentos a una labor, estamos siendo deshonestos. Qué rico, qué rica la espiritualidad de la iglesia que nos pone los pies en la tierra y nos muestra que tenemos que unir siempre esa labor de Marta y María, que siempre ha sido una discusión en la iglesia, María porque oraba mucho y Marta porque se movía demasiado. Entonces, es nuestra misión dignificar el trabajo dándole el justo medio.
1: Bueno, pues esto ya va tocando la materia para que podamos iniciar la tercera sección de nuestro programa para ahondar en todos estos punticos que nos está empezando a tocar Wilber, porque justamente nuestro trabajo cotidiano se va haciendo, edificando de los momentos que transcurren en el trabajo. Qué bueno entonces tener la cabeza fría para saber cómo debo yo vivir esos momentos y realmente ser redentor con Cristo en el trabajo y agradar a Dios desde esta faceta del trabajo.
2: Con cabeza fría.
1: Bueno, y animamos a nuestros oyentes para que se comuniquen al programa, porque yo creo que surgen preguntas o de pronto algunas experiencias que puedan compartir con nosotros que enriquezcan este programa para que todos podamos aprender a trabajar del agrado de Dios en servicio de nuestros prójimos. Entonces, Henry, Wilber y queridos oyentes, nosotros sabemos que hay diversos trabajos en la tierra, ¿no? Y que el Señor justamente ha dignificado mucho más el trabajo Él mismo, elaborándolo, tomando con sus manos pues un hacha para cortar la madera, realizando bien el trabajo, etcétera. Y pues también tenemos como las tentaciones que se presentan. Los trabajos dignos son aquellos que son como tipo presidente, ministro, pero si soy carpintero, pues ese ya perdió dignidad. Entonces parece que esa es una tentación y sería bueno también tener claridad acerca de ello. Y lo que estábamos diciendo ahorita, que ustedes nos cuenten cómo ha de ser el trabajo de un cristiano en el día a día para que agrade al Señor.
3: Gracias, hermana. Precisamente la dignidad del trabajo. Mire, hermana, que lo con respecto a lo que usted mencionaba, que a veces no le damos como ese valor al trabajo, ¿cierto? O pensamos que porque no ganamos lo suficiente o porque
1: No es
3: no
1: del
3: es
1: estatus
3: porque no es
1: que
3: el estatus del que tengo, o porque no estudié, ¿cierto? Entonces no le doy como ese valor a mi trabajo, lo desvalorizo, ¿cierto? Entonces yo diría que la mejor manera de darle valor al trabajo, de darle dignidad, es precisamente hacerlo y vivirlo en presencia de Dios, o sea, sobrenaturalizarlo, ¿cierto? Porque como lo mencionaban ahorita ustedes, precisamente, y bueno, y también el ejemplo que ponía de los salesianos, a través de mi trabajo yo evangelizo, ¿sí? Y a través de mi trabajo le doy valor y enseño al otro esa dignidad del trabajo. Pero entonces nosotros como cristianos católicos, nosotros tenemos primero que todo hacer nuestro trabajo bien, ¿cierto? Ser conscientes de que el trabajo nos asemeja a Dios, ¿sí? Y nos lleva y nos enseña a imitar a Cristo. De eso entonces, si esa es la raíz de nuestro trabajo, nosotros siendo conscientes de ello, poniéndole ese grado de dignidad, entonces vamos a trabajar bien. Vamos a hacer muy bien nuestro trabajo. Nosotros ya sobrenaturalizando nuestro trabajo, entonces lo vamos a hacer primero por amor a Dios y ya después por amor al prójimo, ¿cierto? Y con el trabajo ser conscientes de que también somos partícipes de la creación de Dios, ¿sí? Porque Dios ha permitido precisamente que trabajemos para que nosotros nos hagamos partícipes de la creación, ¿sí? Que podríamos decir que Dios nos ha dado esa gracia de seguir creando, ¿cierto?
1: como co-creadores con él, por decir.
3: Como co-creadores de Él, ¿cierto? Y mire que es muy bonita, por ejemplo, lo que mencionamos ahorita sobre las encíclicas papales, en este caso la Rerum Novarum del Papa León XIII, cuando la iglesia nos da luces sobre las situaciones políticas, laborales que en ese

0: tiempo vivida el mundo, pero que son también muy actuales, la Iglesia, a través de la encíclica del Papa León XIII, llega dando luz tanto a los empleados, a los obreros, ¿sí?, como a los empresarios capitalistas, haciendo respetar y mencionando los derechos a los cuales tiene derecho el trabajador, ¿sí?, haciendo respetar que respeten los derechos, pero también los derechos que tiene en este caso el empresario o el capitalista, ¿cierto? Pero hay algo muy común y hay algo que pues, no se habla hoy en día, y es que todos estos cambios que promueven el socialismo, que promueve el capitalismo, estos cambios sociales, políticos, esta lucha contra las injusticias, la Iglesia siempre nos dice que, bueno, hay unos cambios que están muy bien a nivel social, ¿cierto? Para el bien de la sociedad. Pero lo principal y lo fundamental es un cambio de corazón, ¿sí? Todas estas políticas y estos cambios que se hacen a nivel laboral, a nivel institucional, a nivel político, deben de siempre estar acompañados de un cambio de corazón, tanto de un obrero como de un empresario. Y ese cambio de corazón es lo que nosotros, en nuestro sentido cristiano católico, es lo que llamamos en lenguaje católico, es la conversión. Es una conversión de corazón, ¿cierto? Que nos va a llevar precisamente a esto, a ser un empresario más justo, más equitativo, a ser un obrero, digámoslo así, más eficiente, teniendo siempre a Cristo presente y buscando sea con cualquier trabajo que hagamos, dignificarlo y evangelizar a través de nuestro trabajo.
1: Como que nuestro principio para ser buenos trabajadores ha de ser esa búsqueda de Dios, ¿no? Porque Él es el que realmente inspira todas nuestras acciones. El Espíritu Santo es el que puede en nosotros reflejar toda esa perfección que Dios busca que realicemos en este mundo temporal para que luego se haga realidad en la eternidad, esa plenitud. Entonces, pues esto nos lleva como a esa búsqueda de la unión con Dios, ¿no es cierto? La oración es algo como eso que dicen, ora y trabaja, ¿no? Ora y labora. Esa invitación que también nos hace la Iglesia Católica de la oración y el trabajo. Y esto sí que es necesario porque es el alma de todas las acciones del ser humano, incluso del que no es cristiano. Realmente Dios es el que inspira y mueve todas las acciones, acciones rectas, acciones fructíferas, acciones fecundas para el bien de la humanidad. Entonces necesitamos siempre esa, como primordial, esa unión con Dios para ser buenos trabajadores.
2: Y vale la pena ya llegando casi al final de nuestro programa, quiero hacer las veces de la voz de la conciencia de cada una de las personas que están compartiendo con nosotros, porque si bien hablamos de la dignidad del trabajo como un quehacer diario en el servicio de los demás, no podemos olvidarnos de el trabajo tan importante que tenemos que hacer y también dignificar al interior de nuestras familias. Hoy en día, cuando los hombres somos medidos por nuestra eficiencia y nuestra eficacia, nuestros números, nuestra operatividad y nuestra capacidad de producción, es importante entender que no todo es trabajo en cuanto a lo productivo, sino que también hay un trabajo importante que hacer al interior de las familias. Si tú trabajas de lunes a sábado y tienes sábado en la tarde y domingo para descansar, ese tiempo, al igual que el tiempo en semana, también debes usarlo para trabajar en tu familia, porque ese trabajo que tú haces con respecto a tu familia dignifica la vida de ellos y te dignifica a ti. Somos unos incoherentes cuando vamos tratando de conseguir solo las cosas materiales, pero olvidamos que el trabajo más importante está en el compartir, en el dialogar, en el amar, en el tener espacios agradables. En ocasiones vemos esposos que trabajan toda la semana, dicen que lo hacen porque se están sacrificando por sus familias, pero el domingo lo pasan acostados viendo televisión y sus hijos no saben en dónde están, no hablan con sus esposas o se van a tomar cerveza porque simple y llanamente ellos se lo merecen. Pero el trabajo más importante que tenemos es la construcción de un mundo mejor a partir de nuestras familias, que si bien a través de nuestra labor cotidiana también estamos construyendo mundo,

0: construimos un mundo futuro a partir del amor que damos en nuestras familias. Entonces, esa es otra forma de dignificar el trabajo a nivel familiar.
1: Poniéndole equilibrio, ¿cierto? Porque, sí, como decimos ahí, como decimos popularmente, no todo es trabajo, ¿cierto? No todo es plata.
2: Sí, como lo que nos recuerda Jesús, ¿no? Y cuando habla en el Evangelio del sábado, ¿no? Cuando dice que el sábado está hecho para el hombre, no el hombre para el sábado. Y aquí mismo podemos decir, el trabajo está hecho para el hombre, no el hombre para el trabajo, que seamos esclavos del trabajo, y entonces ya no hay espacio para lo primordial, nuestra unión con Dios y luego nuestra unión familiar y con los demás seres humanos.
1: Claro, hermana. Y quiero compartir una frase, hermana, de San Irineo, ¿sí? Donde dice, con el trabajo y la laboriosidad, el hombre participa del arte y la sabiduría divina. Embellece la creación, porque el trabajo humano orientado hacia la caridad se convierte en medio de contemplación y se transforma en oración. El trabajo hecho por amor a Dios y por amor a los demás es oración, ¿cierto? Y en la Sagrada Escritura tenemos muchos ejemplos de trabajo bien hecho y de trabajo mal hecho. Recordemos la historia de Caín y de Abel, ¿cierto? Que a Dios le agradaba el trabajo de Abel, porque Abel se lo ofrecía, porque Abel se lo ofrecía al Señor, lo ensalzaba, ¿cierto? Mientras que el trabajo de Caín no agradaba al Señor. Y dice San Pablo, que ningún cristiano viva a expensas de los demás, y que el que no trabaje, pues que no coma.
2: No, eso está muy práctico, y miren, es muy sencillo, al inicio de cada día, ofrecer el trabajo a Dios, nuestro Señor. Es sencillo y es necesario, como cuando vamos a la Santa Misa y dice, es justo y necesario, ¿no?, darte gracias siempre y en todo lugar, pues es justo y necesario ofrecer al Señor, darle gracias por el don del trabajo, porque con ello realmente a nivel personal me estoy realizando, estoy compartiendo con Dios ese ser como creadores con Él, ¿no? Entonces darle gracias al Señor por eso también es un medio con el cual yo tengo los recursos para que mi familia pueda tener lo necesario, darle gracias a Dios por ello. Entonces son muchos motivos de agradecer y de ofrecer al Señor ese al inicio de cada día, no digamos, bueno, al inicio de la semana yo le ofrezco al Señor el trabajo, el resto de los días me olvido. No, cada día es que es como que tan natural ofrecer al Señor el trabajo y ya Él nos va a ir iluminando para que ese trabajo sea hecho pues correctamente, como todas estas cosas que nos está diciendo Wilber de la eficacia necesaria, de que aprovechemos bien el tiempo, de que no lo perdamos en conversaciones vanas que muchas veces pueden caer en murmuraciones. O sea, ahí entra un examen de conciencia prolongado para los trabajadores. Y realmente el trabajo se vuelve medio de santificación cuando lo hacemos según el querer de Dios. Y el querer de Dios es que lo hagamos bien, que seamos conscientes de cuál es nuestra obligación y la cumplamos pues correctamente, ¿no? Y para esto es necesario siempre que ofrezcamos a Dios el trabajo, que recibamos de Él la luz para que nos guíe a través de cada jornada. Bueno, ya estamos llegando al final de nuestro programa. Hoy estuvieron muy silenciosos nuestros oyentes, deben estar muy atentos y escuchando todo lo que, sí, de verdad que es muy interesante. Y hemos querido también tocar este tema porque el Santo Padre, León XIV, tiene también puesta esa mira en la Rerum Novarum, claro, actualizándola a este tiempo. Entonces, por eso también hemos querido traer aquí a este programa, siendo que ahora ha comenzado él su pontificado, pues que también nosotros vayamos de la mano de lo que él nos va presentando. Cerremos nuestro programa con estas últimas frasecitas de San José María Escrivá de Balaguer. Dice, ¿cuál trabajo es mejor, el intelectual o el manual? Aquel que se haga con más amor de Dios. Miren qué sencillo. Y también nos dice, hay que hacer un trabajo bien hecho. No hay que hacer chapuzas, es decir, como cosas a medias.
1: Mal hechas, sí.
2: Mal hechas. Si quieren mucho a una mujer, no le ofrecen algo que no valga nada. Le ofrecen algo que cuesta un sacrificio. Entonces, debemos a Dios ofrecer nuestro trabajo y se lo debemos ofrecer bien hecho. Queridos amigos, nos despedimos y esperamos tenerlos nuevamente a todos ustedes en Jóvenes para la Eternidad.

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Hola. Muy buenas. Ante todo, demos gracias a Dios por este nuevo día de su creación que nos regala.

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Hola, ¿qué tal, mis queridos? ¿Cómo están ustedes? Bien. Cuánto, pero cuánto me alegro, porque aquí estoy feliz, encantado de la vida. Bienvenidos a este espacio, Pasa la Luz de la Luna. En esta, su primera hora. Bendiciones. Bienvenidos ustedes, queridos, que a través del continente americano, el Caribe, Europa, África, Asia, Oceanía, nos unimos en un solo cuerpo, en un mismo espíritu, en un único corazón para orarle a nuestro Señor, a Jesús, a Dios. Bienvenidas las radios emisoras católicas del mundo, que también estamos unidos, precisamente para hacer posible que esta señal llegue ahí, hasta los confines de la tierra. Reciban todos un abrazo así de grande en Cristo Jesús.

Hoy, en la costa este de los Estados Unidos de Norteamérica, es viernes 29 de mayo del año 2026. Santoral en el día de hoy, San Maximino, obispo. Si usted, mi querida hermana, mi querido hermano, conoce a alguien que se llame Maximino, felicítelo, porque precisamente hoy es su santo. ¿Y por qué no? También pudiera ser su cumpleaños.

al sudoeste de la antigua Galia. Provenía de un hogar muy piadoso. La santidad de Agricio, obispo de Treveris, llevó a Maximino a dejar el suelo natal e ir en busca de aquel prelado para recibir lecciones de religión, ciencias y humanidades. El santo reconoció en el recién llegado una lúcida inteligencia y un firme amor a la doctrina católica, razón por la cual le confirió las sagradas órdenes. En el ejercicio de estas funciones, hizo en breve tiempo notables progresos.

Al morir Agricio, conocidos por el pueblo los atributos de Maximino, por voluntad unánime, este fue su sucesor, ocupando la cátedra de Trebris en el año 332. Perturbaba en aquel tiempo en la iglesia el arrianismo, doctrina que negaba la unidad y consustancialidad en las tres personas de la Santísima Trinidad. Según ellos, el Verbo habría sido creado de la nada y era muy inferior al Padre. El Verbo encarnado era el Hijo de Dios, pero por adopción. Contra esta interpretación, que disminuía el misterio de la encarnación y el de la redención del hombre, se levantó Atanasio, obispo de Alejandría, que se había de constituir en el campeón de la ortodoxia. Entonces reinaba el emperador Constantino el Grande, a quien los herejes engañaron acumulando calumnias sobre Atanasio, y así lograron que lo desterraste a Trebris en el año 336. Allí Maximino lo recibió con evidencias de la veneración que le profesaba y trató por todos los medios de suavizar la situación del desterrado. Lo mismo hizo con Pablo, obispo de Constantinopla, también forzado a ir a Trebris después de un remedo de sínodo arriano. Al morir Constantino, el hijo mayor, Constantino el joven, su sucesor en Occidente, devolvió a Atanasio la sede de Alejandría. En el año 345, Maximino concurrió al Concilio de Milán, donde los arrianos, cuyo jefe era Eusebio de Nicomedia, fueron otra vez condenados. Considerado indispensable para cimentar la paz de la Iglesia, celebrar un nuevo concilio ecuménico. Maximino lo propuso al emperador Constante. Este, hallándolo conveniente, escribió a su hermano Constantino, concertándose para tal reunión la ciudad de Sárdica, hoy Sofía, capital de Bulgaria. Los arrianos quisieron atraer al emperador a su secta y justificar la conducta seguida contra Atanasio. Pero Maximino alertó al emperador, defendiendo así al obispo sin culpa, y Atanasio fue nuevamente restablecido.

Vuelto a su iglesia, Maximino hizo frente a las necesidades, socorriendo a los pobres. Su familia residía en Poitiers y allá fue a visitarlos. Pero murió al poco tiempo en esa ciudad, en el año 349. La fecha de hoy recuerda la traslación de sus reliquias a Treveris.

Comenzamos, mis queridos, a recibir sus llamadas con sus peticiones. Para ello les recuerdo los números de teléfono a llamar. En los Estados Unidos de Norteamérica, en Puerto Rico, tenemos un número de teléfono que es gratis. 1-866-398-6377. 1-866-398-6377. Fuera de los Estados Unidos de Norteamérica, fuera de Puerto Rico, tenemos este otro número de teléfono que es internacional. 001-205-271-2976. 001-205-271-2976. Este número de teléfono lo podemos usar también dentro de Puerto Rico, dentro de los Estados Unidos de Norteamérica. 205-271-2976. Hay un correo electrónico donde usted nos puede escribir con sus intenciones. catolicapaz@hotmail.com. Y no olvide, nos encuentra usted también en Facebook. Paz a la luz de la luna.

Ahora, mis queridos, los invito para que oremos juntos la oración a la consagración al Sagrado Corazón de Jesús. Mi querida hermana, mi querido hermano, ahí donde usted se encuentre, unidos todos, decimos así: Amable Jesús mío, como testimonio de mi agradecimiento y en reparación de mis infidelidades, yo, Pedro, te doy mi corazón. Me consagro enteramente a ti y propongo con tu gracia no ofenderte ya más. Amén.

Las lecturas del Evangelio del día de hoy, viernes 29 de mayo del año 2026, son las siguientes. Primera lectura. Lectura de la primera carta del apóstol San Pedro, capítulo 4, versículos 7 al 13. Primera lectura. Lectura de la primera carta del apóstol San Pedro, capítulo 4, versículos 7 al 13. Salmo responsorial 95. Salmo responsorial 95. Evangelio. Lectura del Santo Evangelio según San Marcos. Capítulo 11, versículos 11 al 26. Evangelio. Lectura del Santo Evangelio según San Marcos, capítulo 11, versículos 11 al 26.

0: Bien, hermanos, vamos a comenzar ya a recibir sus llamadas con sus peticiones. Pasa la luz de la luna. Adelante, está usted en el aire.
1: Buenas noches, Pedrito.
0: Buenas noches, buena madrugada, Ana.
1: Sí, Pedrito, ¿cómo se encuentra el día de hoy?
0: Muy bien, mi vida, yo estoy feliz, encantado de la vida.
1: Bendito sea el Señor. Pues ya lo extrañaba, Pedrito. Siempre trato de llamar y, bueno, me ganan las llamadas, pero está bien. No hay problema, digo yo. Bueno, hay personas que tienen todavía, yo creo, más necesidades en pedir oración que las mías, pero de todas maneras me sigo uniendo en oración para que nuestro Señor escuche todas las plegarias que nosotros necesitamos.
0: Eso es lo más importante, Ana, mantenerse usted en las oraciones, mi vida.
1: Sí, pues mire, Pedrito, tengo varias...

0: tienes que hacer y Ajá. también mucho agradecimiento. Pues fíjese que hace una semana falleció una compañera de trabajo de mi hija, una gran amiga, y y pues bueno, Dios la llamó a su presencia, pues ahora sí, como dicen, ¿verdad? De repente pasó todo, y pues a mi hija le afectó muchísimo, no nada más a mi hija, sino a toda la escuela para la que ella trabaja.
1: Claro.
0: Y y pues especialmente pues mi hija, ¿verdad? Estando en su embarazo, pues fue una pérdida muy grande para toda la comunidad de la iglesia. Y pues eso le afectó a mi hija, ¿verdad? Entonces, pues sí estuvo muy devastada por esta noticia. Y yo pido por el alma de Antonia Varilas. Ella fue una persona muy servicial en las cosas de Dios, Pedrito. Entonces yo sé que Dios nuestro Señor pues la tiene gozando de todas las promesas que Él nos hace, ¿verdad? Especialmente cuando hay personas que están entregadas al servicio de Dios, pues verdad, no hay ninguna duda de que Dios obra en ellas.
1: Amén, así mismo es, Ana.
0: Sí, vamos a orar pues mucho más por que nada,
1: Antonio.
0: Perdón, pido por su esposo porque le hicieron un servicio a Antonia en la iglesia. Ay, Pedrito, su esposo y su hijo estaban devastados y pues yo pido muy en especial por ellos para que Dios nuestro Señor le dé la fortaleza que su corazón pues está sintiendo en estos momentos tan difíciles a la claro. mamá de Antonia y pues a toda su familia de ellos para que Dios los cobije en su santo seno y les dé la sabiduría y la fortaleza que sus corazones necesitan, Pedrito.
1: Seguro, mi vida. Vamos a orar por toda la familia de Antonia, pero si me recuerda el nombre del esposo y el del hijo, sería muy conveniente.
0: El esposo se llama César, y el hijo se llama, me imagino que es Nicolás, le dicen Nico. Y pues es un muchachito de, pues me imagino que ya tiene como 20, 22 años, Pedrito. Y pues era hijo único, ¿verdad? Entonces, dice mi hija, fue una gran mamá, una gran esposa y pues sobre todo, ¿verdad? Una gran amiga porque fue muy servicial, especialmente con mi hija. Y pues en este caso, ¿verdad? Pues como le afectó tanto a mi hija, Pedrito, pues ya nació su bebé, pues nació prematuro. Pero ay, bendito y alabado sea el Señor que mi hija tuvo un parto muy difícil, pero están estables los dos, tanto su bebé como ella, obviamente, pues, ¿verdad?, en observación para que el bebé se vaya desarrollando, pues, como debe de ser, pero claro, está muy chiquitito y estaba teniendo problemas en comer, Pedrito, hasta anoche, pues, fue cuando él empezó ya, ahora sí, pues, a aprender cómo comer y, pues, obviamente, para mi hija y para mi yerno y, pues, para todos nosotros, pues es una tristeza, pero yo sigo confiando en Dios de que todo va a estar bien y que en su gran misericordia Él pues va a estar viendo las necesidades que tenga el bebé para que se desarrolle favorablemente y sobre todo agradecidísima con el don de la vida, Pedrito. Está chiquitito, mi nietecito, pero muy bien hechecito. Digo, Dios nunca se equivoca, nunca se equivoca
1: ¿y el bebé,
0: en darnos
1: cómo se
0: tantas
1: llama?
0: Alegrías.
1: ¿Cómo ¿Perdón? Se llama el bebé? ¿El bebé cómo se llama?
0: Le llamó mi hija Masayas, que es un derivado de Mateo. Y fíjese, Pedrito, que mi hija estaba, pues indecisa, ¿verdad? A mi yerno le gustan los nombres de gladiadores y a mi hija dijo, no, yo quiero ponerle nombres bíblicos a mis hijos. Y dice que se estaba encomendando tanto a Dios, Señor, no sé por qué me está costando tanto trabajo buscarle un nombre a mi bebé, pero yo sé que tú me vas a dar la sabiduría. Y dice que cada que ella le pedía a Dios con todo su corazón que le pusiera en su mente un nombre, siempre le tocaba ir a misa y cuando ella tenía ese pensamiento leían el Evangelio de Mateo. Entonces dice mi hija, pues Dios no se está equivocando, le voy a llamar Masayas, que viene siendo el derivado de Mateo, pero pues, y también le pusieron como segundo nombre John, que viene siendo pues Juan. Entonces mi nieto tiene definitivamente un nombre muy bíblico.
1: Sí, bíblico a todo dar, ¿eh? Así que sí. Felicidades para ustedes y usted como abuelo.

0: abuela y también amado como abuelo, deben de estar felices.
1: Felices y encantados de la vida, como dice usted, Pedrito.
0: Amén.
1: Felices, felices y agradecidos con Dios de que nos ha dado el privilegio de sentir lo que es ser abuelo y abuela. Bueno, mi Lumi, pues ella ya tiene 9 años, Max ya tiene 6 y ahora los Fallas que él tiene, pues apenas, ¿qué? Pues 5 días, no 4 días, Pedrito, porque nació el día de Memorial Day. Entonces le digo a mi hija, pues tú, como que tus hijos les gustan ser muy reconocidos. Max nació el primero del año y ahora Mafia es en Memorial Day. Entonces le digo a mi hija, pues bueno, agradecidos con todo. En toda la extensión de la palabra, no, o sea, es un gusto, pues, tener nietos, Pedrito. No sé si usted sea abuelito ya, pero pues si lo es, usted sabe la alegría que uno tiene. Y si todavía no lo es, pues que Dios le dé esa dicha de poder ser abuelo.
0: Gracias, mi vida. Le agradezco infinitamente, Ana. ¿Nos va a acompañar usted en una decena?
1: Claro que sí, Pedrito. Y mire, también, aparte, antes de que se me olvide, bueno, pedimos por Antonio y su familia. Y también pido por la familia de Guadalupe Covarrubias, que también ella falleció hace como un mes. Y luego también otro, pues ahora sí, vecino de infancia, que también él falleció creo que fue el lunes o el martes pasado, Pedrito. Él se llama Jesús García Sámano. Entonces también pido por toda su familia y pues tantas necesidades, Pedrito, que hay en el mundo y pues por las que se quedaron por ahí, ¿verdad?, olvidadas en mi corazón, pero de repente uno se acuerda, ay, hubiera pedido, pero bueno, Dios sabe qué es lo que necesitamos por todas las necesidades de usted, de su familia, de todas las personas que nos escuchan, y yo aquí lo espero, Pedrito, para acompañarlo.
0: Gracias, Ana. Me le da un abrazo grande a Amado, que lo recordamos.
1: Muchísimas
0: mucho.
1: Gracias, Pedrito, y seguimos en oración.
0: Amén, amén. Bendiciones. Pasa la luz de la luna. Adelante, está usted en el aire.
2: Buena madrugada, Pedrito.
0: Buena madrugada, Teresa de Jesús.
2: Sí, Pedrito, otra vez soy yo.
0: Oiga.
2: Bien bendecida, Pedrito, ¿verdad? Porque gracias a Dios entró mi llamada después de hace tiempecito, en la tarde, y luego ahorita en la madrugada con usted, Pedrito.
0: Sí, sí.
2: Buena madrugada, ¿verdad?
0: A toda hora,
2: oígame. Sí, Pedrito, estoy bien bendecida, Pedrito, y agradecida con el Señor de la Misericordia, Pedrito, y también gracias a usted por recibir mi llamada, Pedrito.
0: Gracias, mi vida, es un verdadero placer escucharle, mi querida.
2: Gracias, Pedrito, muchas gracias. Mire, Pedrito, amén. A mediodía, bueno, aquí mediodía en México, pero allá con usted allá en la tarde, ya no alcancé a hacer las peticiones, Pedrito, que quiero que, mire, discúlpeme otra vez, que le vuelva, pues, a pedir un favor de poner, Pedrito, en oración, mire, aquí a esta familia, Pedrito, ¿verdad?, que ya le comentó durante tiempo atrás, los primos hermanos, Pedrito, que no quieren, ¿verdad?, aceptar que están muy equivocados y están, Pedrito, estamos muy tristes porque están, Pedrito, con un corazón lleno de odio, Pedrito, injusto hacia nosotros, ¿verdad? Ya no somos familia, supuestamente dicen ellos. Nos hablan de compromiso, Pedrito, porque aún así nos une el tío, ¿verdad?, que es hermano de mi madre, el que está enfermo de Alzheimer. Y anoche, Pedrito, mi hermano, como le comenté a mediodía, ya se regresó para California. Vino con mis papás a visitarnos por 2 semanas. Entonces, Pedrito, estuve mi hermano con toda la paciencia, con todo el respeto, Pedrito, le estaba comentando a mi primo que en qué le afecta el problema de que nos quiere cancelar aquí la tubería del drenaje de las aguas negras que está conectada a su casa, Pedrito, y a la casa del hermano de mi madre. Entonces, de mi tío Carlos, ya falleció el año pasado. Entonces, en concreto, Pedrito, es como una venganza que él tiene. Entonces, está muy enojado él, porque mi hermano, Pedrito, le quería decir, él mandó un abogado, pero no para pelear, pero únicamente para que yo, Pedrito, no alcanzaba yo a ir a investigar los departamentos, al departamento de la Comisión Federal del Agua, Pero del agua potable para ver si él tenía razón en cancelarnos una tubería o no, ¿verdad? Entonces él se molestó porque mi hermano nada más le pidió al abogado que está llevando aparte el caso

0: de lo agrario, ¿verdad? Nada más era que él nos iba a ayudar para que yo no estuviera, para que no dejara a mis papás solos, que no puedo dejar solos pedir. Entonces se molestó mucho y le dijo, mira, Alonso, mira, hay que ver lo que es como familia. Pedrito, mire, mira qué tristeza, qué es lo que le dijo, que se molestó muchísimo que porque mandó al abogado para con un agente del agua, de la oficina de agua potable para que vieran el problema. Y no tiene razón, Pedrito, que eso es una, pues como dicen la mayor parte de la gente, que es como una venganza que el chico quiere hacer, ¿no, Pedrito? Injusto. Y le dijo a mi hermano anoche, Pedrito, que no le llame primo, que ya no son primos. Y, no, y le dio una, o sea, mi hermano está más Pedrito que nosotros de diferente manera, diferente. Mi mamá nos enseñó los valores, la moral y todo, y ellos, Pedrito, como que no. Mamá no nos enseñó a eso. Y mi hermano dijo, para tu desgracia, Alonso, somos primos, dijo. Para mí no, dijo. Y nos dio una tristeza, me dio una tristeza, Pedrito, cuando me comentó mi hermano, ¿verdad? Anoche, fíjate, nada más, no tiene, Pedrito, no entró en razón. Está, Pedrito, llenos de ambición, Pedrito. Nos duele tanto, tanto, pero Pedrito, cómo la ambición les ha cegado, Pedrito, junto con su mamá, que los apoya, Pedrito, y eso es lo que, ¿verdad? Estamos muy tristes, Pedrito, ella no quiere nada. Incluso no le importa, dijo, yo no voy a hacer, se recuerda que tu mamá y mi tío, que es tu papá, dice, están conectados en mi casa, o sea, en la casa de mi hermano, Pedrito, aquí en la provincia, aquí a la vuelta está su casa de mi hermano. Y luego le contestó, le dijo, no, ya hicimos nuestra conexión, mi madre, aparte. O sea, es una cosa, Pedrito, tan triste que estamos muy tristes, Pedrito, de que ya están cegados por la ambición y ya, pues ya, Pedrito, como dijo mi hermano, bueno, ya si no tiene nada con nosotros, ¿verdad? Entonces, quiero poner, Pedrito, en banco de oración a esta familia, a su mamá y sus tres hijos, Pedrito. Mi tío ya está, no sabe de él, Pedrito, ya está muy malo, ya está muy en su. Ya no sabe de él, Pedrito, por su enfermedad de Alzheimer, ¿verdad?
1: Lo que no, lo que no acabo de entender es eso de que trajo un abogado con un policía. Eso es lo que no acabo de
0: No, no,
1: entender.
0: no, no, no, no, Pedrito,
1: No.
0: pero mire, déjeme caer. El abogado que está llevando el caso acá de que ya ve que estos chicos se quieren quedar con lo
1: Sí,
0: que mi
1: sí.
0: abuelo les dejó a mi madre y a su papá de él y a sus otros, mis dos tíos hermanos, son cuatro hermanos, Pedrito, de mi madre, tres hermanos, ¿verdad? Entiendo a mi tío que está enfermito. Entonces, nada más él le dijo, mira, Edwin le dijo, quiero que me hagas un favor, sí, me dijo, que nada más me hagas el favor de investigar, Pedrito. Aquí mi hermano no iba a, ¿cómo le diré? Nada, mejor mi mamá, mi hermana dice, está sola ahorita, Estela no está. Ella no puede dejar a mis papás solos, todo Edwin, al abogado que está llevando a Perito lo del problema de acá del agrario, ¿verdad? De que estos chicos se quieren quedar con lo de que no es de ellos. Entonces dijo, si me va a hacer el favor, hijo, de ayudarme a investigar, dice, por favor, le dijo sí. Pero entonces él fue, Pedrito, a la oficina del agua potable, ¿verdad? Para preguntar a ver si investigar. Que si él tenía razón en cancelarnos, Pedrito, el agua potable, porque mire, Pedrito, aquí en la provincia la mayoría de la gente estamos así conectados dos, tres casas, porque ahí se usaba, Pedrito, antes, hacían la fosa grande y se conectaban así entre vecinos, ¿sí? Y la mayoría del pueblo así estamos conectados. Entonces aquí enseguida es mi tío Carlos, o sea, que estaba, ya se murió, le vendió aquí el primo hermano la casita. Entonces, cuando mi tío estaba en vida, Pedrito, cuando mi mamá se casó, le regaló aquí el terreno de la casa. Dijo, mi hermana, tú conéctate aquí en la tubería del agua, dice, de las aguas negras, o sea, de las aguas de todo, lo de drenaje, pues, profundo. Dijo, sí, está bien, dijo, aquí no hay problema. Pero mire, Pedrito, estos chicos están llevando su venganza porque ya, pues, nosotros estamos diciéndoles que no es de ellos la herencia, Pedrito, que es de su papá y de mi madre y de los demás tres hermanos,
1: Bueno, pero
0: que ningún
1: fíjese.
0: nieto somos los dueños de nada, pero ellos, Pedrito, quieren actuar. Sí, entonces ellos están ya como con ese odio, Pedrito, con ese
1: Pero
0: coraje,
1: bueno.
0: porque ya se les está reclamando y están enojadísimos. Y de ahí está ganando mucha venganza este muchacho, ¿sí?
1: Pero,
0: Pero
1: ¿y por
0: igualmente,
1: qué?
0: Pedrito, el muchacho, uno de los trabajadores del agua potable vino aquí a la casa de aquí del primo, que aquí vive enseguida con nosotros. Le dijo, mire, mire, dice, señor Edwin, el abogado dice, aquí no tiene la razón el señor Alonso, dijo, no tiene razón, dijo, es que todo el pueblo está con

0: conectada, sí. Dos, tres casas están conectadas a la tubería de las Aguas Negras. Pero aquí, perito, él no iba a hacer ningún, nada, ni reporte. Mi hermano únicamente le pidió de favor que sí, para que yo no anduviera pidiendo las oficinas, iba a ir a tres oficinas aquí, ¿verdad? Correspondientes para investigar. Si tenía razón mi primo, espero que me entienda, está para ver si él tiene el derecho de cancelarnos en la tubería. Y nosotros, perito, abrir aquí nuevamente, volver a abrir, perito, todo acá, como un registro nuevo para Aguas Negras, imagínense.
1: Vamos a orar, vamos a orar por ellos.
0: Lleno de odio, Pedrito. Y la mamá es la que también lo apoya. Y es lo que estamos viendo, que qué tristeza, Pedrito.
1: Pero no le hagan, no le hagan ustedes la segunda. No le hagan ustedes la segunda. O sea, vamos a suponer que ellos quieren quedarse con todo. Uh-huh. Y todo quiere decir la casa y las aguas malas y las aguas buenas y con todo. ¿Por qué usted afanarse por una propiedad que a fin de cuentas no la va a vivir?
0: Sí, exactamente. O sea, es su casa de él, obviamente, pero quiere hacernos pedir el daño de que él cancela ahí la tubería principal, o sea, la profunda de las Aguas Negras, las aguas sucias. Y que nosotros, y que pongamos acá, dijo mi hermano, está bien, Alonso, no hay problema ponerlo. Lo que no me cabe en la mente, ¿por qué tanto, por qué tanto odio? Pedro, si mi mamá los vio como unos hijos, Pedrito, toda la vida nos creemos como hermanos, Pedro.
1: Mire,
0: Pedrito.
1: usted no puede evitar, usted no puede evitar lo que otras personas piensen y hagan. Usted puede evitar lo que usted pueda hacer, ¿verdad? Y en este caso lo que yo haría es, olvídese, que te quiere quedar con las aguas malas, con las aguas buenas, con la casa, con lo que sea, quédate, si de todas formas yo no la voy a vivir.
0: Se
1: da cuenta,
0: hermano,
1: entonces
0: que se quede con
1: ya
0: todo lo que él quiera, Pedrito.
1: Claro,
0: y su
1: hermano que sea más abierto en cuanto a eso. A veces hay que entender que el egoísmo no debe de romper a la familia, mi vida.
0: Pero mire, Pedrito, son
1: mira,
0: ellos, mire, Pedrito, ellos son los
1: pero
0: que
1: no,
0: están
1: son
0: cerrados,
1: no.
0: O sea, si nosotros no les hemos hecho, no les hablamos, y ellos no nos hablan, pues, Pedrito.
1: Está bien, pero piensen esto, piensen esto, ellos tienen culpa, pero ustedes también, porque ustedes de alguna forma le hacen la segunda y le dan pie para que siga enfrascado en eso. Si es un muchacho joven que a lo mejor no tiene la experiencia que tienen ustedes. Así que ustedes, sobre ustedes tienen que ser los más inteligentes. Dejen el agua correr, mi vida. Dejen el agua correr. Acompáñenos en una decena si pueden.
0: Sí, Pedrito. Sí, aquí les
1: yo
0: espero.
1: Sé.
0: Muchas
1: yo,
0: gracias,
1: yo,
0: Pedrito.
1: Yo la entiendo. Lo siento, mi vida, pero tengo que hablarle así porque tengo que despertarles.
0: Sí, Pedrito.
1: Tienen que ver ustedes
0: gracias,
1: la realidad.
0: Disculpe.
1: No. Gracias a usted, amor. Muchas bendiciones.
0: A usted igualmente, Pedrito. Gracias, Pedrito.
1: Nos acompaña en una decena.

Efectivamente, hermanos, vamos a hacer una pausa. Identificamos la emisora y en breve, si el Señor lo permite, te garantizo que regresaremos para continuar compartiendo con todos y cada uno de ustedes. Gracias por su sintonía. Gracias por su paciencia. Pero sobre todo, y lo más importante, gracias por cultivar la fe.

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1: Nos dice Lucas, en el capítulo 1, versículo 49, el Poderoso ha hecho obras grandes por mí. Esto es proclamado por Nuestra Señora. El grandioso, el magnífico, canto de El Magnificat. Ese canto que proclama las grandezas de Nuestra Señora y que son proclamadas por la humanidad a través de los labios de Santa Isabel. El mundo desconoce las grandezas de María. ¿Por qué? Porque el mundo es incapaz y es indigno de conocer esas grandezas. Pero tú, que estás escuchando este minuto con María, sabes que siempre es momento oportuno para abrir tu corazón a esas grandezas inefables de aquella que fue escogida por toda la eternidad para ser la Madre de Dios. Lo más excelente, lo más precioso de la naturaleza humana fue colocado en el corazón de Nuestra Señora para adornarla de lo mejor y más proporcionado a la encarnación del Verbo. Nuestra Señora en el plano natural y en el plano sobrenatural no podía tener mayor grandeza. Dice San Luis María Grión de Montfort algo bellísimo. Dios agotó su imaginación con la Santísima Virgen. La capacidad de creación de Dios como que se quedó corta, se agotó cuando colocó semejantes piedras preciosas espirituales en Nuestra Señora. Y esa imagen de Nuestra Señora es una realidad y es un regalo que Dios ha puesto en nuestras manos. Mira a María, confía en ella que te llevará a la santidad. Esto es un minuto con María.

El Señor así lo permite. Por eso estamos nuevamente aquí, en paz a la luz de la luna en esta, su segunda hora. Bienvenidos. Bendiciones. Bienvenidos ustedes, queridos, que justo en este momento, a través del continente americano, el Caribe, Europa, África, Asia, Oceanía, se nos unen. Nos unimos. Bendiciones. Bienvenidas las radios emisoras católicas del mundo, que en este instante también se nos unen. Nos unimos. Bendiciones. Jamás olviden que ustedes hacen posible que esta señal llegue ahí, hasta los confines de la tierra. Reciban todos un abrazo así de grande en Cristo Jesús. Continuamos recibiendo sus llamadas con sus peticiones, preparándonos para el rezo

0: de la coronilla a la Divina Misericordia. Para los hermanos que nos acaban de sintonizar, les recordamos los números de teléfono a llamar. En los Estados Unidos de Norteamérica, en Puerto Rico, tenemos un número de teléfono que es gratis: 1-866-398-6377. 1-866-398-6377. Fuera de los Estados Unidos de Norteamérica, fuera de Puerto Rico, tenemos este otro número de teléfono que es internacional: 001-205-271-2976. 001-205-271-2976. Les recuerdo, queridos, que este número de teléfono lo podemos usar también dentro de Puerto Rico, dentro de los Estados Unidos de Norteamérica. 205-271-2976. También contamos con un correo electrónico donde usted nos puede escribir con sus intenciones: catolicapaz@hotmail.com. No olvide, nos encuentra usted también en Facebook: Paz a la Luz de la Luna. Bien, hermanos, vamos a continuar recibiendo sus llamadas con sus peticiones. No sin antes dejarles saber que tenemos dos líneas disponibles en el 205-271-2976. Pasa la Luz de la Luna. Adelante, está usted en el aire.
1: Buenas noches, buena madrugada, Pedrito.
0: Paola, buena madrugada, muchacha.
1: Sí, aquí estoy esperando al pie del cañón.
0: Al lado del cañón, porque si se me pone ahí al frente, va el cañonazo, puede ser grave.
1: Sí, Pedrito, aquí estoy para darle gracias a Dios y al Sagrado Corazón, porque mi hija ya se puso bien, gracias a Dios. Ay, y dar gracias en esta linda y hermosa y bendita madrugada, Pedrito.
0: Amén.
1: Por todo lo que Dios nos da.
0: Claro que sí,
1: muchacha. Por todo lo que hace por nosotros y para entregarle a cada familia en sus manos, que Él sabe las necesidades de cada familia, ¿verdad?
0: Amén, así mismo es, mi vida.
1: Y
0: una bendición. Usted
1: y su familia, su hogar, que Dios ponga su mano en cada rincón de su hogar y en cada familia de usted.
0: Gracias, amor. Sabe que nos sentimos muy felices de que su hija ya esté bien, ¿eh? Estamos muy contentos.
1: Sí, Pedrito.
0: Vamos a orar mucho por ella, vamos a continuar orando y estamos orando ya mucho por usted. Acompáñenos.
1: Sí, Pedrito, pues sí. Como le digo, le doy las gracias a usted por haberme que me la pone en el Santísimo y como le digo, ya hoy amaneció mejor. Ya andan más bien, ¿verdad?
0: Eso es lo más importante. Acompáñenos en una decena, si puede, mi vida.
1: Sí, aquí me quedo, Pedrito, aquí me quedo.
0: Gracias, amor. Muchas bendiciones.

0: pasa la luz de la luna. Adelante, está usted en el aire.
1: ¿Es conmigo, Pedrito?
0: Con usted misma, mujer.
1: Ay, gracias a Dios. Mire, a la primera entró la llamada cuando Dios quiere.
0: ¿Ve usted? Usted es María Luisa, ¿no?
1: No. Sí. Mire, gracias a Dios. Aquí, Sirenia, desde Oaxaca, México.
0: Oh, Pedrito. Sirenia. Perdón.
1: Sí, Pedrito.
0: Ay, Sirenia. Qué gusto tenerla aquí con nosotros, mi vida.
1: Gracias a Dios, Pedrito, y a mí me también tanto gusto, porque, pues ya ves, de repente, ay, es una en la batalla que no ganamos entrar en línea, y ahorita de repente que dijo que había línea desocupada, y yo marcando y ya, mire.
0: Es una bendición, mi vida, es una bendición. Ay,
1: sí,
0: qué
1: Pedrito,
0: bueno.
1: Gracias
0: qué bueno.
1: A Dios, Pedrito, aquí esté. Pues mire, Pedrito, pidiendo oración ahí por todas las familias, por las familias de mis hermanos. Y pues, pidiendo una vez más, fíjese que diciéndole acá que mi hermana, que Denver, allá en Colorado, cumplió años para nosotros todavía, el 28 de mayo, y ustedes allá el 29, el 28 de mayo cumplió años, entonces ahí, le pido que me la ponga ante el Santísimo, porque no ha estado muy bien de salud, porque le ha estado afectando un poquito a la alterada su gastritis. Ayer le hicieron un estudio y me dijo que en 5 días le iban a entregar resultados, pero que no veían muchas situaciones complicadas ahí con ella, pero ojalá así
0: recuérdeme,
1: sea, Pedrito.
0: Recuérdeme el nombre de
1: ella. Se llama María del Rosario y tiene 2 niñas, una de 5 meses y otra jovencita de casi 12 años que va a hacer su confirmación y primera comunión allá en ese estado, en la parroquia que se llama de la Cruz. Me dijo que se llama su parroquia, donde está yendo la niña que va a hacer sus sacramentos este domingo 31 de mayo, Pedrito.
0: Ay, mi vida, qué bendición. Vamos a orar mucho por ella. Y el esposo
1: de... La niña se llama Brittany Romina, la que va a hacer sus sacramentos. Y por la hermana de mi cuñado, que es Nancy, y el papá de mi sobrina, el hermano de ella, se llama Oscar Saúl Guizar Cuevas. Guizar Martínez, perdón. Mi sobrina es Guizar Cuevas y mi hermana es Cuevas Hernández.
0: Estamos orando ya por toda la familia. Y estamos orando ya mucho por usted.
1: Aquí por la familia Cuevas Guizar y aquí por la familia Cuevas Reyes, la familia Cuevas Cervantes y por la familia Cuevas Cruz, que son las familias de mis 4 hermanos y aquí por mi Pedrito.
0: Okay. Gracias, mi vida. Vamos a orar mucho por todos ustedes.
1: Sí, Pedrito, ahí también le pido por el alma de mi papá, que hace 9 años en este mes partió a la casa del padre. Mi papá se llama Pedro y mi mamá Esperanza, que cumplió 16 meses, que el Señor también se la llevó para que, pues, nos dé, ¿verdad? Ahora sí que la aceptación, que acepte mi corazón, pues que el un día se tenía que ir y él decidió cuándo, ¿verdad? Pero pues hay momentos y claro, que sí, me entra la depre porque sí, pues su ausencia es, ahora sí que sí, la siento, la verdad.
0: No, claro, es normal, es lógico que de cuando en vez vengan esas nostalgias y esos recuerdos y obviamente que se tiene que entristecer, es señal de que usted lo ha querido mucho a él y a ella. Y obviamente que los recuerdos siempre entristecen.
1: Le pido muchas oraciones para todos nosotros aquí, que somos 5 hermanos. Y pues sí, le digo, pues igual también eso está afectando a ella, a mi hermana, que le digo que está allá en Colorado, porque sí, bastante. Bueno, nosotros pensábamos que ya terminando su embarazo, que fue el 15 de diciembre del año pasado, iba a terminar todo, pero pues hace como 1 o 2 meses que se le alteró bastante su gastritis. Le han estado haciendo estudios, pero pues ahí anda, le digo, pues trabaja y todo, pero sí, me está comentando que el jueves pasado fue de emergencia al hospital porque sí, se le complicó bastante su gastritis, claro. Y como está dando de comer a su bebé, pues sí, es laborioso para ella y para los que viven con ella allá en Colorado.
0: Claro. Vamos a orar mucho por su hermana, por toda la familia ya que están en Oaxaca, ¿no? Usted está en Oaxaca.
1: Gracias, Pedrito. Sí, gracias, Pedrito. Sí, aquí en el estado de Oaxaca, en México, estamos.
0: Acompáñenos.
1: Pues estamos 3 hermanos y uno está allá en casa.

0: Campeche y con su familia y ya la que está allá en en Colorado, Pedrito.
1: Colorado es muy, muy hermoso ese estado, ¿eh? Que déjeme decirle.
0: Pues un
1: Bien
0: día, si
1: hermoso.
0: Dios permite, iremos a conocer el lugar.
1: Es algo bien precioso. Tengo a mi hija Carolina que vive en Colorado también.
0: Ah, mire.
1: Sí, está allí con
0: Qué
1: su
0: bonito,
1: esposo.
0: ¿verdad?
1: Está allí con su esposo y le va muy bien, gracias a Dios.
0: Sí.
1: Acompáñenos en una decena si puede, Sirena.
0: Claro que sí, Pedrita, aquí espero.
1: Gracias, mi vida. Muchas
0: Me va a
1: bendiciones.
0: dar mucho gusto participar. Gracias, Pedrito. Aquí espero.
1: El
0: Bendiciones para
1: gusto.
0: usted y su familia y para todos los de Radio Católica que hacen toda esta labor tan hermosa para todos nosotros.
1: Amén. Gracias, amor. Muchas bendiciones. Pasa la luz de la luna, adelante está usted en el aire.
2: ¿Es conmigo, Pedrito?
1: Con usted misma, mi vida.
2: Ay, bendito Dios. Hoy somos las que no nos dejaba entrar y ya entramos. Estoy escuchando que tratan y tratan. Yo estoy igual tratando y tratando y no entraba.
1: Ay,
2: Pero
1: muchacha, qué
2: mira,
1: bueno tenerla
2: hoy
1: acá.
2: fue mi día que entró.
1: ¿Me recuerda su nombre?
2: Soy Maribel, Pedrito.
1: Oh, Maribel, iba a decir María Luisa, yo no sé por qué.
2: ¿Por qué cambian los nombres? ¿Quién sabe
1: A
2: por qué será?
1: Sirenia le quería cambiar el nombre. Ahora a usted también por poco le cambio el nombre.
2: Sí, pues aquí Pedrito pidiendo por mis hijos, especialmente por Ángel. Ya ve que le conté su situación, pero
1: Sí.
2: ay, Dios, es tan grande, Pedrito, que este día de Pentecostés, yo no sé cómo me llevó a esa iglesia, cómo investigué, cómo pude, hizo su confirmación. Y estoy tan feliz y agradecida con el Señor de la Misericordia que digo, wow. Es
1: Ay,
2: solo un
1: Maribel.
2: poquito que uno le abre el corazón y él se derrama en bendiciones. Me da mucha felicidad, Pedrito, y quiero pues seguir pidiendo por él. Sé que Dios está obrando en él. Ya va a cambiar de trabajo también. Y ahí va, ahí va. Ahorita con su enfermedad, eso de la ansiedad, él ya no quiere tomar medicamento y supuestamente él se cuida y todo. Pero yo solo le pido a Dios y lo pongo en las manos de Dios.
1: Amén. Es lo
2: Así como
1: mejor.
2: a él y a todos.
1: Esa es la
2: Todos
1: mejor
2: los jóvenes.
1: solución. Ponerlo en las manos del Señor, entregarles o sea, la custodia y el cuidado al Señor. Eso es lo más
2: Sí,
1: importante.
2: así yo, ahora que me he acercado a la iglesia, he aprendido de que ¿quién más que el Pedrito puede cuidarlos mejor que nosotros?
1: No,
2: Que
1: seguro,
2: nosotros
1: seguro.
2: como padres.
1: Seguro, mi
2: Entonces,
1: vida.
2: sí, pido por él y por todos los jóvenes del mundo que tienen alguna enfermedad mental, espiritual, porque ellos los jóvenes son los que el futuro, ¿verdad? De nuestra sociedad. Pido por todos ellos y por todos, por las ánimas del purgatorio, especialmente por mi mamá. Ya ve que ya me mandaron una foto de allá, le pusieron a la una foto en su lápida de la Divina Misericordia, la imagen y ella enfrente de la Divina, bien bonito, pero digo, ay,
1: Ay,
2: bendito Dios que,
1: qué hermoso, qué
2: hombre,
1: hermoso.
2: nos da bendiciones que no se merece uno, pero aún así, él se derrama en bendiciones. Y
1: Amén.
2: como dice la hermana que habló ahorita, no los olvida uno, porque claro, son sus papás, su mamá, y si de repente yo pienso que ella todavía está y digo, le voy a hablar y ya sé que no está y lloro y sí, siento mucho su partida porque no la volví a ver, pero sé que está en mejor lugar y ya no está sufriendo sus dolores que sufría, todo su padecimiento, sé que ya ella ya está, pues si no
1: Usted
2: cerca de
1: sabe.
2: la presencia de Dios, está ya gozando de su presencia.
1: Usted sabe que
2: Y eso
1: cuando
2: es lo que me consuela y pido por todas las ánimas del purgatorio.
1: Amén. Le quería comentar algo que a veces
2: Sí.
1: se nos pasa por alto. Cuando un ser querido, como una mamá o un papá, parten, se dice que los primeros 3 días son muy importantes que nosotros y la comunidad oremos por ellos, porque el alma se encuentra en esa dimensión nueva y se encuentra un poco perdida.

0: Y se dice que aunque el alma ya se desprendió del cuerpo, se mantiene cerca del cuerpo. Y por los próximos 40 días debiéramos de orar por ellos, pidiéndoles siempre luz, porque eso les va a ayudar a encontrar el camino correcto, sí, ¿verdad? Para poder ascender a donde ellos van a ir, ¿verdad?
1: Y a es donde ahí, tengan que ir.
0: Correcto, sí, correcto. Y es muy importante que no olvidemos. Es más, se comenta que cuando uno ve a un ser humano que ya se le da, pues, la que está en vida aquí con nosotros, pero que sabemos que va a partir de un momento a otro, ya debiéramos, sí, de estar orando por esa persona constantemente para que la partida se haga más suave. Porque en el momento, en el momento de la partida hay las huestes del demonio y más los ángeles que luchan por esa alma. ¿Comprende?
1: Sí.
0: Y también
1: sí,
0: si esa, sí, esa alma se está un poco despistada, pudiera caer en manos de los malignos. Y eso
1: del
0: no
1: enemigo,
0: lo queremos.
1: Sí.
0: Claro. Y entonces sí, hay que orar, sí, hay que orar. Y sobre todo
1: orar
0: en,
1: mucho. Fíjese,
0: en esos tres
1: que
0: días.
1: Usted me acaba de dar la respuesta, sí, y yo quería preguntarle al padre. Y ahorita me la acaba de dar todo eso. Pues, sí, nosotros hemos orado por mi mamá, mi hermana, la que está, que la cuidó y está ahí en México. Ella, sí, le llevaban los que estaban en el hospital para que le dieran la Sagrada Comunión, le dieron,
0: sí,
1: catecismo de adultos, le iban a dar a la casa, oh, le llevaban, no, yo sé que mi mamá estuvo y sé que es por el Señor de la Divina Misericordia, Pedrito. Ella siempre, todo, pero su Señor de la Divina Misericordia, ella siempre lo tenía ahí.
0: Bendito
1: y era
0: Dios.
1: Muy creyente de la Divina Misericordia. Por ella, yo empecé a investigar y todo, ya luego que escuché que rezaban aquí, y por ella yo me, pues sí, verdad, he tratado de aprender un poco más acerca de la Divina Misericordia, y por eso digo, no, pues es que no puede estar en mejor lugar,
0: amén,
1: porque
0: amén.
1: Ella creyó y sufrió mucho en sus últimos días en su enfermedad. Ella le hacían diálisis 3 veces a la semana, pero yo la miraba tranquila y como que fue aprendiendo a estar con eso. Y últimamente se acercó, como que la comunión la hizo cambiar mucho. Ella ya decía, yo que sea la voluntad de Dios, yo estoy hasta que mi Padre Dios diga. Era más como que llevaba su enfermedad más paciente.
0: Amén, con más integridad, ¿verdad?
1: Sí,
0: más.
1: Sí, yo por eso le doy gracias a mi Señor, digo, es que Él está en todo, Él está ahí, está en todo, y pues sí. Y esa respuesta que usted me acaba de dar, yo estaba con la necesidad de preguntar, y sí, le seguimos haciendo misas, ellas allá, yo acá, y rezando por ella, le rezaron su novenario de 9 días, y sí, y creo que, pues que ahí vamos,
0: pues siga,
1: pidiendo
0: siga,
1: por ella y siguiendo pidiendo por
0: siga
1: ella.
0: Siga usted orando mucho por ella, y si fuera la comunidad sería algo fantástico. Porque el número 40 es bíblico, vaya, es un número bien especial, los 40
1: sí,
0: días de Jesús en el desierto, los 40 años de los hermanos nuestros, de los,
1: sí,
0: judíos en el desierto. O sea, el número 40 juega un papel muy importante en esa...
1: Ah, ya verá, Pedrito, entonces voy a decirle a mi comunidad, yo... Estoy en el Ministerio de Catequistas y sí, bueno, cuando ella estuvo enferma me la pusieron en oración y todo, pero ahora que me dice eso voy a ponerla ahora para los 40
0: sí,
1: días.
0: Póngala, porque nunca es tarde cuando la dicha es buena, dice el dicho, ¿verdad?
1: Sí, así es, Pedrito. Sí,
0: y
1: muchas
0: nunca está
1: gracias
0: de más,
1: por escucharnos,
0: por
1: rezar,
0: gracias,
1: con nosotros, por enseñarnos esta la coronilla tan, una,
0: no, y
1: pues,
0: usted sabe
1: algo
0: que,
1: tan bonito.
0: Usted sabe que se dice también que cada rezo de coronilla, por una coronilla hay un alma del purgatorio que sale de él.
1: Sí, es lo que también
0: sí,
1: leí, digo, oh, no, pues tenemos que seguir para seguir,
0: claro,
1: sacando almas del purgatorio.
0: Muchas coronillas tenemos que orar, mi vida.
1: Muchas tenemos que hacer, Pedrito, sí, muchas gracias.
0: Gracias a usted. Acompáñenos en una decena si puede.
1: Claro que sí, Pedrito, sí, yo aquí espero. Muchas gracias. Bendiciones.
0: Amén. Gracias, muchas bendiciones para usted.

Bien, hermanos, llega la hora de orar juntos la coronilla, la divina misericordia. Este es un momento muy especial. Es un instante único. Vamos a suplicar misericordia a nuestro Señor, a Jesús, a Dios. Unidos en un solo cuerpo, en un mismo espíritu, en un único corazón, orémosle, llenos de fe, de confianza, sabiendo que el Señor nos concede todo lo que le pedimos, absolutamente todo, siempre y cuando no vaya en contra de nuestra santificación.

Mi querido Señor Jesús, aquí estamos ante tu presencia. Hemos venido a suplicar tu infinita misericordia. Ante todo, Señor, te suplicamos misericordia para nuestros hermanos, esos que justo en este preciso instante, en algún lugar del mundo, están partiendo de este cuerpo físico. Para sus familias, te suplicamos misericordia también. Nuestros hermanos enfermos físicos, enfermos espirituales, familiares, necesitan tu misericordia. Te la suplicamos, Jesús. Nuestros hermanos, presos físicos, presos espirituales, familiares, ten misericordia de todos y cada uno de ellos. Para este mundo, Señor, imploramos tu infinita misericordia. Cada hogar, cada familia, cada matrimonio, nuestros hijos, nuestra juventud, ten misericordia, Jesús. Su Santidad el Papa, te rogamos misericordia para él.

para todo el clero, tu iglesia, nuestros hermanos seminaristas, hermanas novicias, hermanos diáconos, hermanas y hermanos de vida consagrada. Ten misericordia, Jesús. Rogamos misericordia, Señor, para nuestros hermanos que permanecen ahí, en el purgatorio, por nuestros hermanos que se encuentran conduciendo en las carreteras del mundo, camioneros, taxistas y demás. Ten misericordia, Señor, para nuestros hermanos que están navegando en el cielo, en los mares de tu creación. Ten misericordia, Jesús, para nuestros hermanos mineros, hermanos vigilantes, hermanos agricultores y familiares de ellos respectivamente. Ten misericordia por todas las intenciones, peticiones que se te han entregado en la madrugada del día de hoy. Recíbelas y dale cumplimiento según tu santísima voluntad. Gracias, Jesús. Gracias, Señor. Porque tú siempre nos escuchas. Gracias, Jesús, por la paciencia que nos tienes a cada uno de nosotros, comenzando por mí. Gracias por tu amor. Gracias por tu infinita misericordia, Señor. Amén.

En el nombre del Padre, y del Hijo, y del Espíritu Santo. Amén. Expiraste, Jesús, pero la fuente de vida brotó para las almas, y el mar de misericordia se abrió para el mundo entero. Oh fuente de vida, insondable misericordia divina, abarca al mundo entero y derrámate sobre nosotros. Oh sangre y agua, que brotaste del corazón de Jesús como una fuente de misericordia para nosotros, en ti confío. Oh sangre y agua, que brotaste del corazón de Jesús como una fuente de misericordia para nosotros, en ti confío. Oh sangre y agua, que brotaste del corazón de Jesús como una fuente de misericordia para nosotros, en ti confío. Amén. Padre nuestro que estás en el cielo, santificado sea tu nombre. Venga a nosotros a tu reino. Hágase tu voluntad en la tierra como en el cielo. Danos hoy nuestro pan de cada día. Perdona nuestras ofensas, así como también nosotros perdonamos a los que nos ofenden. No nos dejes caer en la tentación, y líbranos del mal. Amén. Dios te salve María, llena eres de gracia, el Señor es contigo. Bendita tú eres entre todas las mujeres, y bendito es el fruto de

vientre, Jesús, Santa María, Madre de Dios, ruega por nosotros, pecadores, ahora y en la hora de nuestra muerte. Amén.

0: Creo en Dios Padre, Todopoderoso, Creador del cielo y de la tierra. Creo en Jesucristo, su único Hijo, nuestro Señor, que fue concebido por obra y gracia del Espíritu Santo. Nació de Santa María Virgen, padeció bajo el poder de Poncio Pilato, fue crucificado, muerto y sepultado, descendió a los infiernos, al tercer día resucitó de entre los muertos, subió al cielo y está sentado a la derecha de Dios Padre Todopoderoso. Desde allí ha de venir a juzgar a los vivos y a los muertos. Creo en el Espíritu Santo, la Santa Iglesia Católica, la comunión de los santos, el perdón de los pecados, la resurrección de la carne y la vida eterna. Amén. Padre eterno, te ofrezco el cuerpo y la sangre, el alma y la divinidad de tu amadísimo Hijo, nuestro Señor Jesucristo, como propiciación de nuestros pecados y los del mundo entero. Ana, por su dolorosa pasión,
1: ten misericordia de nosotros y del mundo entero.
0: Por su dolorosa pasión,
1: ten misericordia de nosotros y del mundo entero.
0: Por su dolorosa pasión,
1: ten misericordia de nosotros y del mundo entero.
0: Por su dolorosa pasión,
1: ten misericordia de nosotros y del mundo entero.
0: Por su dolorosa pasión,
1: ten misericordia de nosotros y del mundo entero.
0: Por su dolorosa pasión,
1: ten misericordia de nosotros y del mundo entero.
0: Por su dolorosa pasión,
1: ten misericordia de nosotros y del mundo entero.
0: Por su dolorosa pasión,
1: ten misericordia de nosotros y del mundo entero.
0: Por su dolorosa pasión,
1: ten misericordia de nosotros y del mundo entero.
0: Por su dolorosa pasión,
1: ten misericordia de nosotros y del mundo entero.
0: Amén.
1: Amén, Pedrito, bendiciones.
0: Bendiciones, Ana. Un abrazo en Cristo para usted. Gracias. Padre eterno, te ofrezco el cuerpo y la sangre, el alma y la divinidad de tu amadísimo Hijo, nuestro Señor Jesucristo, como propiciación de nuestros pecados y los del mundo entero. Teresa de Jesús, por su dolorosa pasión,
2: ten misericordia de nosotros y del mundo entero.
0: Por su dolorosa pasión,
2: ten misericordia de nosotros y del mundo entero.
0: Por su dolorosa pasión,
2: ten misericordia de nosotros y del mundo entero.
0: Por su dolorosa pasión,
2: ten misericordia de nosotros y del mundo entero.
0: Por su dolorosa pasión,
2: ten misericordia de nosotros.

0: nosotros y del mundo entero.
1: Por su dolorosa pasión,
0: ten misericordia de nosotros y del mundo entero.
1: Por su dolorosa pasión,
0: ten misericordia de nosotros y del mundo entero.
1: Por su dolorosa pasión,
0: ten misericordia de nosotros y del mundo entero.
1: Por su dolorosa pasión,
0: ten misericordia de nosotros y del mundo entero.
1: Por su dolorosa pasión,
0: ten misericordia de nosotros y del mundo entero.
1: Amén.
0: Amén. Bendiciones, Pedrito.
1: Bendiciones, mi vida. Amén. Un abrazo para usted y para toda su familia. Estamos orando mucho por usted, Padre eterno, te ofrezco el cuerpo y la sangre, el alma y la divinidad de tu amadísimo Hijo, nuestro Señor Jesucristo, como propiciación de nuestros pecados y los del mundo entero. Paola, por su dolorosa pasión,
2: ten misericordia de nosotros y del mundo entero.
1: Por su dolorosa pasión,
2: ten misericordia de nosotros y del mundo entero.
1: Por su dolorosa pasión,
2: ten misericordia de nosotros y del mundo entero.
1: Por su dolorosa pasión,
2: ten misericordia de nosotros y del mundo entero.
1: Por su dolorosa pasión,
2: ten misericordia de nosotros y del mundo entero.
1: Por su dolorosa pasión,
2: ten misericordia de nosotros y del mundo entero.
1: Por su dolorosa pasión,
2: ten misericordia de nosotros y del mundo entero.
1: Por su dolorosa pasión,
2: ten misericordia de nosotros y del mundo entero.
1: Por su dolorosa pasión,
2: ten misericordia de nosotros y del mundo entero.
1: Por su dolorosa pasión,
2: ten misericordia de nosotros y del mundo entero.
1: Amén.
2: Amén, Perito. Bendiciones.
1: Bendiciones, muchacha. Padre eterno, te ofrezco el cuerpo y la sangre, el alma y la divinidad de tu amadísimo Hijo, nuestro Señor Jesucristo, como propiciación de nuestros pecados y los del mundo entero. Sirenia, por su dolorosa pasión,
3: ten misericordia de nosotros y del mundo entero.
1: Por su dolorosa pasión,
3: ten misericordia de nosotros y del mundo entero.
1: Por su dolorosa pasión,
3: ten misericordia de nosotros y del mundo entero.
1: Por su dolorosa pasión,
3: ten misericordia de nosotros y del mundo entero.
1: Por su dolorosa pasión,
3: ten misericordia de nosotros y del mundo entero.
1: Por su dolorosa pasión,
3: ten misericordia de nosotros y del mundo entero.
1: Por su dolorosa pasión,
3: ten misericordia de nosotros y del mundo entero.
1: Por su dolorosa pasión,
3: ten misericordia de nosotros y del mundo entero.
1: Por su dolorosa pasión,
3: ten misericordia de nosotros y del mundo entero.
1: Por su dolorosa pasión,
3: ten misericordia de nosotros y del mundo entero.
1: Amén.
3: Amén, Pedrito. Bendiciones. Ahí le encargo que me ponga ante el Santísimo al hermano de mi papá que se llama Fidel, que sigue enfermito todavía, Pedrito. Por favor, gracias.
1: Oramos mucho por Fidel, por supuesto.

0: Gracias, mi vida. Padre eterno, te ofrezco el cuerpo y la sangre, el alma y la divinidad de tu amadísimo Hijo, nuestro Señor Jesucristo, como propiciación de nuestros pecados y los del mundo entero. Maribel, por su dolorosa pasión,
1: ten misericordia de nosotros y del mundo entero.
0: Por su dolorosa pasión,
1: ten misericordia de nosotros y del mundo entero.
0: Por su dolorosa pasión,
1: ten misericordia de nosotros y del mundo entero.
0: Por su dolorosa pasión,
1: ten misericordia de nosotros y del mundo entero.
0: Por su dolorosa pasión,
1: ten misericordia de nosotros y del mundo entero.
0: Por su dolorosa pasión,
1: ten misericordia de nosotros y del mundo entero.
0: Por su dolorosa pasión,
1: ten misericordia de nosotros y del mundo entero.
0: Por su dolorosa pasión,
1: ten misericordia de nosotros y del mundo entero.
0: Por su dolorosa pasión,
1: ten misericordia de nosotros y del mundo entero.
0: Por su dolorosa pasión,
1: ten misericordia de nosotros y del mundo entero.
0: Amén.
1: Amén.
0: Bendiciones, Maribel.
1: Bendiciones, Pedro. Gracias.
0: Gracias. Vamos ahora, mis queridos, a orar la doxología. Santo Dios, Santo fuerte, Santo inmortal,
2: ten piedad de nosotros y del mundo entero.
0: Santo Dios, Santo fuerte, Santo inmortal,
2: ten piedad de nosotros y del mundo entero.
0: Santo Dios, Santo fuerte, Santo inmortal,
2: ten piedad de nosotros y del mundo entero.
0: Oh sangre y agua,
2: sangre y agua, que brotaste del corazón de Jesús, como manantial de misericordia para nosotros, en ti confío.
0: Amén. Amén. Oh Dios eterno,
2: oh Dios eterno, en quien la misericordia es infinita y el tesoro de compasión inagotable, vuelve a nosotros tu mirada bondadosa y aumenta tu misericordia en nosotros, para que en momentos difíciles no nos desesperemos ni nos desalentemos, sino que con gran confianza nos sometamos a tu santa voluntad, que es el amor y la misericordia.
0: Amén.
2: Amén.
0: Oh María.
2: Oh María, Madre y Señora mía, te ofrezco mi alma y mi cuerpo, mi vida y mi muerte, y todo lo que vendrá después de ella, pongo todo en tus manos, oh mi madre, cura mi alma con tu manto virginal, y concédame la gracia de la pureza de corazón, alma y cuerpo. Con tu poder, defiéndeme de todo enemigo, especialmente de aquellos que esconden su malicia bajo una máscara de virtud. Fortalece mi alma para que su dolor no la quebrante. Madre de la gracia, enséñame a vivir en Dios. Oh María, una espada terrible ha traspasado tu santa alma. Nadie sabe de tu sufrimiento excepto Dios. Tu alma no se quebranta, sino que es valiente, porque está con Jesús. Dulce María, une mi alma a Jesús, porque solo entonces podré resistir todas las pruebas y tribulaciones, y solo mediante la unión con Jesús, mis pequeños sacrificios complacerán a Dios. Dulcísima Madre, continúa enseñándome sobre la vida interior, que la espada del sufrimiento no me abarca jamás. Oh Virgen pura, deseada valor en mi corazón, y protege.
0: Amén.

0: Gracias, Mayra.
1: Gracias a Dios, a la Santísima Virgen y a usted, fuerte abrazo en Cristo y hasta siempre. Y por favor, urgente oración siempre por mí.
0: Por supuesto, usted la mantenemos en la oración y ante el Santísimo, mi vida. Un abrazo. Muchísimas.
1: Un abrazo y para todos los hermanos y hermanas también. Siempre
0: amén.
1: Todos en mi corazón.
0: Amén, amor. Hasta siempre.
1: Hasta siempre.
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conocieras cómo te sueño, buscarías lo que he pensado.

La riqueza no depende de los dineros que hayas acumulado. El que tiene riquezas y no sabe ayudar al prójimo es pobre. El que guarda con avidez los dones recibidos de Dios es pobre. El que no sabe decir una palabra de aliento o mostrar una sonrisa que estimule es pobre. Pero el que, teniendo poco,

o absolutamente nada, sabe darse para ayudar al prójimo, ese es rico, inmensamente rico. 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
1: El ayuno. ¿Y cuál es el tipo de ayuno que realmente le agrada a Dios? No se trata simplemente de abstenernos de comida, sino de un compromiso más profundo con la justicia y la compasión, con la misericordia. El Señor nos invita a romper las cadenas de la injusticia y a levantar los yugos de los opresores. Esto significa estar dispuestos a luchar contra cualquier forma de opresión y trabajar por la igualdad y la libertad de todos. También nos llama a liberar a los oprimidos, a compartir lo que tenemos con los más necesitados y a abrir nuestros corazones y hogares a los que no tienen techo ni comida. El verdadero ayuno va más allá de las prácticas religiosas. Es un compromiso activo con la justicia social y la compasión hacia los demás. Es una forma de vivir que refleja el verdadero amor y la misericordia de Dios hacia todos sus hijos. El ayuno que agrada a Dios no se trata solo de privarnos de comida, sino de comprometernos activamente en la lucha contra la injusticia y en el servicio a los más necesitados. ¿De qué manera podemos entonces practicar este tipo de ayuno en nuestra vida diaria? ¿Cómo podemos ayudar a romper las cadenas de las injusticias y cómo podemos compartir con los más necesitados?
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Dios mío, espero de tu bondad, por tus promesas y los méritos de Jesucristo, nuestro Salvador, la vida eterna y la gracia necesaria para merecerla con las buenas obras que debo y quiero hacer. Señor, que pueda gozarte para siempre.

Saludos, saludos amigos. Aquí les habla el arquero de Dios, Douglas Archer. Estamos listos para dar inicio a Fe Hecha Canción.

para que nos juntos vayamos programando la siguiente hora en esta, en este tiempo que tenemos juntos. ¿Cómo hacerlo? Bueno, puede ser a través de una llamada telefónica. Y aquí les doy los números que hay que marcar para comunicarse directamente con el Estudio 3, donde yo estoy, donde me encuentro en este momento sentado ante estos micrófonos. Entonces, desde los Estados Unidos, Puerto Rico, Canadá, llámenos por el 1-866-398-6377. Y desde cualquier país del mundo, Estados Unidos también, si me escuchan aquí en Estados Unidos, este número sirve también para Estados Unidos, para cualquier país del mundo. El, es el 1-205-271-2976. Y escríbame si quieren por correo electrónico fehechacancion@ewtn.com. Facebook y YouTube, búsqueme ahí Fe Hecha Canción. Instagram, Arquero de Dios. Acuérdense que en Instagram, si me buscan ahí, hay que buscar Arquero de Dios sin rayos, ni guión bajo, ni diagonal, ni puntos, nada. Todo pegado. Arquero de Dios. Y si alguien se anima hoy a mandarme un mensaje de voz, me encantaría recibirlo. Es muy fácil, lo puedes hacer desde el Instagram o desde el Facebook Messenger. Nada más grabas ahí donde escribes el mensaje, hay un micrófono, presionas el micrófono para que grabes tu voz y me mandas ese mensaje y yo lo voy a poner al aire. Y bueno, amigos, hoy vamos a comenzar con esta nueva canción que salió de República Dominicana hace unos días, de la cantante Rosalía, producción de Joel Antigua. Y se llama Madre de Dios.

Buenísima esta nueva canción de Rosalía desde República Dominicana, Madre de Dios. Y bueno, pues amigos, tenemos un estreno para ustedes también el día de hoy desde Chile. Pablo Cifuentes ha lanzado un nuevo tema en vista de la gran solemnidad de Pentecostés este domingo. Aquí está, Ven, oh Ven, Espíritu Santo de Dios.

0: Escuchamos a Pablo Cifuentes desde Chile. Su nueva canción, Ven, oh Ven, Espíritu Santo de Dios. Y desde Chile me envía su saludo mi amigo Ricardo.
1: Hola, buenos días.
0: Buenos días.
1: Amigo de Fecha Canción, aquí escuchándolo desde Chile con un sol de invierno, con un frío. Estamos en la novena de Pentecostés para que el Espíritu Santo venga y haga un nuevo Pentecostés en la iglesia, en cada comunidad, en cada uno de nosotros, envíe sus dones.
0: Así es, amigo, así es. Estamos en esta espera de la gran solemnidad de Pentecostés este fin de semana. Y bueno, muchísimas gracias, Ricardo, por tu mensaje desde Chile. ¿Y qué tal entonces una canción para que nos preparemos el corazón a recibir al Espíritu Santo nuevamente en nuestros corazones? Aquí está lo nuevo de Sofía Giraldo, que lo estrenamos el día de ayer, Derrama tu Espíritu.

0: Escuchamos a Sofía Giraldo de Colombia y esta canción suya, que es nueva, se llama Derrama tu Espíritu. Y bueno, pues, mis amigos de siempre están enviando sus saludos el día de hoy. Jesús desde Michoacán, México.
1: Buenos días, Douglas.
0: Buenos días, caballero.
1: Aquí estoy escuchando el programa desde mi trabajo.
0: Buenísimo.
1: Quisiera que pusieras alguna canción de una clásica de luchador. Sale, gracias.
0: Estoy buscándola. Es un clásico, sin lugar a dudas, del grupo Alfareros, de su disco de Bendición, En Bendición. Y muchísimas gracias, amigo Jesús, por escuchar y por enviarme tu mensaje de voz el día de hoy.

Sí, el grupo Alfareros y uno de sus clásicos, El Luchador. Y bueno, pues amigos, nos da tiempo, a ver si nos da tiempo para una última canción en este primer segmento del programa. Tengo que apurarme. Sí, vamos a escuchar una. Ok, vamos con, aquí tengo una corta de Haz Allende desde Argentina. Una vez más rezaré, aquí está.

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1: Jesús se retiró a orar. Cuando eligió a los 12 apóstoles, pasó toda la noche en oración. Y en varios versículos de la palabra de Dios vemos cómo Jesús se retiraba para la oración. Nosotros estamos buscando ese momento para escuchar al Señor. No para hablar nosotros, sino para escucharlo como hacía Jesús. Él no eligió a los 12 apóstoles así impulsivamente, sino que después de pasar la noche en oración, sintió ese impulso del alma de elegir a los que eligió. La oración nos va a ayudar en el discernimiento. ¿Y qué es el discernimiento? Es elegir la decisión correcta entre el bien y el mal en cada segundo de nuestra vida. Y para eso tenemos que tener los sentimientos de Cristo, la mirada de Cristo. Tenemos que seguir sus huellas, conocer la palabra, estar en clases de Biblia. Y esto nos va a ayudar montones a escuchar al Señor y a tomar decisiones importantes en nuestra vida. Y todos los días tomamos decisiones, cada paso es una decisión. Y podemos vivir en oración, hermanas y hermanos de EWTN. Podemos vivir en oración, o sea, trabajar la jornada laboral ofreciendo todo al Señor, entendiendo que esto sí le gustaría al Señor, esto no. Discernir es separar lo bueno de lo malo. Y en la oración, escuchando al Señor, lo podremos lograr sin duda. 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

queridos amigos, aquí estamos listos para iniciar el segundo tiempo de este partido musical. El árbitro de Dios, el arquero de Dios, les manda muchos saludos desde el Estudio 3. Gracias por estar aquí. Si nos quieren echar una mano metiendo los golazos en este segundo segmento del programa, nos pueden llamar o nos pueden enviar un mensaje. Así que, para pisar esta cancha desde los Estados Unidos, llámenos por el 1-866-398-6377. O desde fuera de los Estados Unidos, marquen el 1.

1, 2, 0, 5, 2, 7, 1, 2, 9, 7, 6. Si el correo electrónico es fehechacancion@ewtn.com, en redes sociales me pueden encontrar como Fe Hecha Canción, en Facebook y en YouTube. En YouTube busquen Fe Hecha Canción Canal. Y si me buscan en Instagram, búsquenme como Arquero de Dios. Bueno, vamos a comenzar, amigos, con José Luis Melgar de Bolivia cantando con un cantante, no sé si es boliviano. Oh, sí, ahora sí me acuerdo. Él es colombiano. Sí, Vladimir Jácome. Y esta canción que lanzaron hace poco se llama Quisiera.

Vladimir Jacomecón, José Luis Melgar y la canción Quisiera. Y saludos a mi amigo Alberto, que me escribe desde Argentina. Muchas gracias, Alberto, por tu saludo. Y gracias por estar aquí en la sintonía de Fe Hecha Canción. Vamos con Felipe Gómez desde Colombia. Levanto mis manos.

Felipe Gómez y su más reciente tema que se titula Levanto mis manos. Vamos con Maika, también de Colombia. Aquí está el más reciente suyo.

Sea el grupo Maika, también de Colombia, con su más reciente tema titulado Te Amo. Y aquí va lo nuevo de Gladys Garcete desde Paraguay. En control.

Seguimos, amigos, aquí en Fecha Canción. Luego de escuchar a Gladys Carcete con su canción En Control, aquí va lo nuevo de Joema. Se llama Madre María.

La Super Joema con su nueva canción Madre María. Y bueno, pues amigos, seguimos aquí. Nos queda tiempo para una última jugada en este partido el día de hoy. Gracias a todos ustedes por estar aquí en la sintonía de Fecha Canción. 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

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Ok, bueno. Para terminar, amigos, ¿qué tal si vamos con los padrecitos desde el Ecuador?

canción. Muchísimas gracias a todos por escucharnos. Si Dios quiere... ¿Qué?

Okay, ya. Jejo dijo que se me olvidó silbar el final del partido. Okay. Se acabó. Amigos, si Dios quiere, aquí estaremos el día de mañana. Mismas horas, mismas frecuencias. Fecha canción a través de EWTN Radio Católica Mundial. Hasta mañana.

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1: Las madres son el corazón de todo hogar. Por eso, en este Día de las Madres, rezamos por todas las madres que están con nosotros y por las que ya nos han precedido en el cielo. Rezamos especialmente también por todas las mujeres que están esperando ser madres. Ofrezcamos esta bendición especial para todas las madres. Dios nuestro, así como una madre les da la vida y el alimento a sus hijos e hijas, tú velas por tu iglesia. Bendice a las madres y dales la fortaleza para que vivan su fe con generosidad. El ejemplo de su fe y de su amor resplandezca en torno de ellas. Y a nosotros, sus hijos e hijas, concédenos siempre honrarlas con un espíritu de profundo respeto. Te lo pedimos por Jesucristo nuestro Señor. Amén.
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2: Dame, oh Señor y Dios mío, entendimiento para conocerte, un corazón que busque sabiduría para encontrarte, una conducta que te complazca, fiel perseverancia para esperar por ti y esperanza para finalmente abrazarte.
3: Dios golpea sin cesar las puertas de nuestro corazón. Siempre está deseoso de entrar. Si no penetra, la culpa es nuestra. San Ambrosio.

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1: No hay nada más engañoso que la experiencia de vida, falta de criterio. Porque sí, la experiencia de vida puede coincidir con el bien y lo mejor, pero también con todo lo contrario. ¿Y cómo sabremos si no tenemos criterio? El Verbo Eterno se ha convertido en luz para nuestra vida. Él es la verdad. Él es la verdad

0: de la palabra de Dios, de manera que se entienda que las consultas no acaban teniendo un tipo de importancia que podría ocultar o exigir que silenciemos parte de esa palabra. Si eso se dice claramente, si el Papa lo dice claramente, entonces digamos, procedamos con esta consulta, que todos participen, maravilloso, pero con criterio. Pero al parecer, hasta ahora, no se ha querido dar ese tipo de criterio a lo que debe ser el compromiso de fidelidad de todos los que participan en ese criterio. Y por lo tanto, nos causa mucha perplejidad y tenemos que decirlo. Gracias por acompañarnos hoy en Más que Noticias, donde también veremos algo más de este proceso sinodal desde dos perspectivas interesantes que conviene tratar. Soy Eddie Rodríguez Morel.
1: Reciba mi saludo, amigos. Les habla Guillermo Montezuma. En este día quiero hacer mención que estamos recordando pues un día muy especial, porque hoy día celebramos a Jesucristo, sumo y eterno sacerdote. Los hijos de Dios, algunos, claro, por supuesto, en un gran número también, son llamados a servir en el altar. Y para ello quiero dedicar unas líneas de San Juan Crisóstomo en Boca de Oro, que le decían, que dice esto: cuando los sacerdotes son buenos, toda la iglesia resplandece, pero si no lo son, toda la fe se debilita. De la misma manera que cuando ves un árbol que tiene las hojas amarillas, conoces que tiene algún vicio en la raíz. Del mismo modo, cuando veas un pueblo indisciplinado, debes comprender que sus sacerdotes no son buenos. Tremendo juicio el que hace este santo, y que también San Policarpo, siglos, decía atrás, que los presbíteros tengan entrañas de misericordia y se muestren compasivos para con todos, tratando de traer al buen camino a los que se han extraviado. Tratando de traer al buen camino, amigos, no dejándolos en el camino extraviado. Dice también esto, que visiten a los enfermos, que procuren el bien no solo ante Dios, sino también ante los hombres, que se abstengan de toda ira, de toda acepción de personas, de todo juicio injusto, que vean alejados del amor al dinero, que no se precipiten creyendo fácilmente que los otros han obrado el mal. Emitir juicios sin preguntarle a la otra parte qué es lo que tiene que decir. No sean severos en sus juicios, teniendo presente que todos estamos inclinados al pecado. Palabras de un discípulo de San Juan, evangelista, y creo que tenemos nosotros que rezar por nuestros sacerdotes en este día de Jesucristo, sumo y eterno sacerdote, y que todo lo que viertamos ahora sea para que nuestra iglesia se vea renovada, no para generar desafección y generar una actitud de distanciamiento y desconfianza, no, para tratar de corregirnos entre todos con toda máxima caridad, para que la iglesia sea santa, para que la iglesia sea, que es nuestra madre, la podamos embellecer. Y con ello también nuevamente entramos a un artículo sobre Magnifica Humanitas de la Brújula Cotidiana. Stefano Fontana nos dice, la sinodalidad contamina también el regreso de la doctrina social de la iglesia.
0: ¿A qué se refiere esto? Se refiere a que este tipo de lenguaje de el proceso de consulta, en lugar de decir lo que la iglesia ha dicho siempre, de manera que se ha consolidado este cuerpo de doctrina social, se ha referido la iglesia justamente en los magisterios anteriores al cuerpo. O sea que ya son referentes que nos permiten acercarnos a problemáticas nuevas y emergentes y poder dar un juicio basado en el evangelio y basado en la verdad de las cosas, la ley natural. Pero si es que empezamos a usar el lenguaje de la sinodalidad, parece que no sabemos cómo queda la doctrina de la iglesia. Es un diálogo en el que justo para lograr consenso podríamos sacrificar y silenciar parte de la doctrina. Eso es el proceso sinodal. Y entonces el hecho de que un término como ese aparezca en este importante documento pontificio también nos hace que pidamos, por favor, claridad. ¿Dónde, en cómo va a quedar la doctrina de la iglesia vinculante, constante, que es palabra de Dios, va a ser lo que podemos modificar o silenciar en base al diálogo que estamos teniendo con las personas? Porque entonces no estamos cumpliendo con el propósito que explícitamente tuvo el Papa San Juan XXIII para convocar el Concilio Vaticano II, que era así, comenzar a trabajar en base a lo que tenemos en común, por supuesto, reconocerlo, valorarlo, pero también aportar la plenitud de la verdad católica. Muy importante. Si no, acabamos en un proceso en el que parece que estamos caminando de niebla en niebla y no sabemos cuál va a ser el resultado, y podría ser un monstruo que simplemente es enemigo de la doctrina y la claridad de expresión. También Monseñor Eleganti,

0: un obispo emérito en Suiza, muy conocido justamente por ser una persona que se expresa con mucha claridad y probidad, ha decidido escribir un artículo sobre lo que es el proceso sinodal, y él afirma, y lo sustenta muy bien, que este proceso claramente intenta cambiar la moral y la identidad de la Iglesia. La Iglesia sinodal no se parece mucho, o muy poco se parece, a la Iglesia que enseña para la conversión y la salvación del mundo.
1: También escuchábamos ayer al Papa, amigos, que hacía una llamada de atención a todos aquellos, seguramente con buena intención, pero de pronto hacían lo que querían en la liturgia y hacían lo que se les ocurría, yendo en contra de las reglas de cómo es que uno tiene que hacer una buena celebración. Hay un misionero tanzano que se llama el padre Manseri, que ha dicho algo muy fuerte y claro: la destrucción del carácter sagrado de la liturgia ha sido la principal catástrofe de nuestra época.
0: ¿Y a esto a qué se refiere? El hecho de que la liturgia católica histórica se ha desarrollado justamente como un baluarte contra las herejías. ¿Y cómo así? ¿Condenando errores? No. Afirmando, celebrando de la manera más solemne y clara la verdad de la fe. Por eso ese axioma. La ley de la oración es la ley de la fe. ¿Por qué? Porque esa oración litúrgica ha sido desarrollada justamente como una manera de celebrar, recordar, reiterar lo que creemos los católicos, a diferencia de tantos otros grupos que ya no son parte de la plena comunión de la Iglesia. Es por eso que una modificación a la liturgia, con un criterio de repente ecuménico, podría reducirlo específicamente católico a favor de un cristianismo genérico, y eso tal vez también es parte de esta indefinición que tanto daño nos hace. Por otro lado, amigos, en Canadá, una actriz que declara sufrir de trastorno bipolar se suma al movimiento, le da una cara y un tipo de punta de lanza al movimiento para legalizar la eutanasia por problemas psicológicos en ese país. Por supuesto, respaldada de los colectivos que apoyan una mayor liberalización de la eutanasia. Son personas que no creen que la vida humana tiene un valor en sí misma. Es un valor según las circunstancias de bienestar o malestar de los individuos, y por lo tanto no deberían tener ningún límite legal para aprovechar los servicios del gobierno para acabar con su vida. Se asoma otra consecuencia negativa, terrible, de ese mal principio de que la medicina puede usarse para matar.
1: Y tenemos una última nota, amigos, sobre una asociación, Certi Diritti, Ciertos Derechos, proponen un proyecto de ley para prohibir los tratamientos hormonales y las intervenciones quirúrgicas en niños intersexuales. Vamos a explicar esta nota en breve, volvemos.
0: Así es, amigos, importante entender que la intersexualidad es cuando hay un tipo de, como se dice, problemas de morfología, ambigüedad genital, como se dice. ¿Qué hacer en esos casos? Bueno, vamos a ver que aquí podremos aprender un poquito de lo que significa esta realidad clínica y cómo se debería responder. Ya volvemos.
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0: Y comenzamos con un artículo elegante que hace honor al nombre de Monseñor Eleganti. Él es obispo emérito de una

0: Lens en Suiza, que se nota que pensaron bien cuando lo invitaron a ser obispo, porque es una persona que enseña la fe y además tiene la cultura para hacerlo de una manera que, en fin, refleja su muy elegante apellido, Monseñor Eleganti. Escribe esta nota de título: El sínodo está claramente intentando cambiar la moral y la identidad de la iglesia. Dice en la nota, Monseñor Eleganti, la iglesia en nuestra región, está hablando de Europa, está enferma. La terapia ocupacional sinodal, ordenada por el Vaticano, no ofrece cura. Compartimos este artículo, Monseñor Eleganti, publicado por diferentes medios.
1: Lo que proviene de Roma, me refiero al taller del llamado proceso sinodal, proclamado por la Iglesia Universal, es mera sabiduría humana. Evidentemente, los protagonistas no tienen nada mejor que hacer que emitir repetidamente directivas a las iglesias locales sobre cómo debe gestionarse y mantenerse en marcha el proceso sinodal, un proyecto condenado al fracaso desde el principio. Creen que pueden canalizar el Espíritu Santo y que Él encontrará el camino hacia los fieles a través de los canales que ellos mismos han establecido. El resultado es la burocratización de una renovación y una misión anheladas.
0: Se anhela renovación, se anhela misión, por supuesto, pero esta no es la forma de hacerlo, escribió Monseñor Eleganti. Continúa. El pueblo de Dios, amplio y sencillo, permanece al margen. Son los miembros de tiempo completo de esta iglesia disfuncional, dirigida por comités, quienes se ocupan, a un costo considerable, de los mecanismos de dirección y los documentos sinodales. Todo lo que resulta de esto son documentos para leer una y otra vez, resultados de estudios heterodoxos y comités recién creados que se suman a los muchos comités que ya existen. O sea, esta es una idea de renovar a la iglesia a través de comités. Como dice él, este proyecto no suscita interés en la feligresía, solamente en aquellos que se dedican tiempo completo a promoverlo, que dan la impresión de que algo está pasando, pero es por imposición constante de ellos para mantener vivo algo que, dice Monseñor Eleganti, nació muerto.
1: Sin embargo, bastaría con que cada católico fuera verdaderamente uno, la sal de la tierra. El Espíritu Santo obraría a través de ellos. Pero en realidad son católicos profesionales que se toman un respiro en su tiempo libre. Muchos ni siquiera asisten a la misa los domingos con regularidad. Claro que saben cómo debe renovarse a la iglesia. Uno puede leer sobre ello ideas ingeniosamente concebidas.
0: Qué interesante esto, ¿no? Monseñor, seguro te estoy diciendo con conocimiento de causa. Muchos de estos que participan en esos comités ni siquiera van a misa dominical regularmente. Sin embargo, son los expertos en cómo se renueva la iglesia. Interesante. Eso también se aplica a los artífices de este proceso sinodal en Roma. Ya ha quedado claro cuál es el objetivo del proceso. Una reestructuración de las arraigadas e inquebrantables posturas doctrinales de la Iglesia respecto al divorcio y el nuevo matrimonio, la homosexualidad, toda la agenda queer, la democratización sinodal del liderazgo eclesiástico, nuevos roles para las mujeres y el progreso ecuménico e interreligioso a costa de la propia identidad católica. Ese es el problema, lo indica muy bien Monseñor Eleganti. Qué bien el diálogo ecuménico y interreligioso, pero como católicos, si vamos ahí como que a mimetizarnos con la persona con la que estamos hablando, de manera que ya parecemos, no sé, una versión católica, recortada, para que el otro se sienta perfectamente cómodo, ¿de qué sirve? Sino para relativizar la fe de la iglesia, para perder la identidad que da sentido a buscar ese diálogo. El diálogo quiere decir, bueno, no estamos de acuerdo, vamos a conversar. Conversemos francamente, pongamos todo sobre la mesa y tengamos la convicción y la caridad para reconocer que estamos cumpliendo con la misión que nos dio Jesucristo de transmitir el Evangelio también a través del diálogo. Eso es lo que decía Pablo VI en Evangelii Nuntiandi. El diálogo no es una alternativa a la evangelización, es otro canal para la evangelización. En fin, pero lo que pasa acá de sacrificar la identidad católica para no incomodar y que parezca que es bonito porque conversamos, es peor que inútil, es dañino. Parece que la fe católica podemos justamente silenciarla. La tan cacareada inclusión se refiere principalmente a esa inclusión. ¡Ah, qué bonito, inclusión! ¿Saben a qué se refiere? Monseñor indica principalmente la normalización de la homosexualidad dentro de la iglesia. Y no es más que una revisión de su doctrina sobre cuestiones que han permanecido

0: inalteradas durante, en fin, desde el Concilio Vaticano II también. O sea, el Concilio Vaticano II nunca tocó esas doctrinas, pero ahora se dice que en nombre del Concilio, qué bueno que ya podemos cambiar todo eso. Mucho revuelo por una agenda que es fácil de desenmascarar. Aparentemente tenemos suficientes homosexuales en el clero y la jerarquía eclesiástica, escribimos con Eleganti, que con la misma insistencia e incansable persistencia que en el resto de la sociedad, nos restriegan los colores del arco iris en la cara en cada oportunidad y quieren estar más cerca que nunca de su objetivo.
1: Pero el hecho de que los documentos conciliares ya no sean aplicables es realmente sorprendente. El concilio aún hablaba de una diferencia fundamental entre el sacerdocio ordenado y los laicos. Hablaba de la unidad de la ordenación y la jurisdicción, liderazgo de un pueblo de Dios jerárquicamente ordenado. Todo eso ya es cosa del pasado. Quizá por eso ahí se entiende que los seminarios quedan vacíos. Hoy esta unidad de ordenación y liderazgo, jurisdicción deseada por el concilio está siendo destruida no solo por la sociedad de San Pío X con sus obispos auxiliares sin jurisdicción, sino también por aquellos en Roma y entre nosotros que convierten a laicos en jefes o prefectos de dicasterios con obispos como asistentes y colíderes subordinados y aquí en jefes parroquiales y responsables de unidades pastorales y parroquias con los llamados sacerdotes colaboradores como subordinados, como la propuesta que usó acá el señor Castillo Matasolio, arzobispo y cardenal del Perú, que decía los sacerdotes tienen que irse a estudiar y los laicos que asuman las parroquias y que vengan de vez en cuando pues a celebrar misa, pero los sacerdotes tienen que desaparecer porque necesitan ser formados.
0: Ya no necesitan ser los líderes consagrados por su ordenación para liderar sus parroquias. Ya no, no se quiere eso, evidentemente. Por eso hay que enviarlos a estudiar y cambiar el liderazgo de las parroquias. Bueno, Monseñor Castillo, arzobispo de Lima, no está solo, evidentemente, en este proyecto. Pero, continuamos, señor Eleganti, se están adelantando los acontecimientos sin tener en cuenta al tan mencionado Espíritu Santo. Él sigue caminos completamente distintos. Basta con ver a los numerosos jóvenes que se presentan al bautismo. Un fenómeno creciente, pero que no es fruto del proceso sinodal. La Iglesia haría bien en centrar su atención en la cuestión litúrgica si no quiere ver cómo su barco sigue a la deriva, río abajo. Eso es precisamente lo que deseo para este proceso sinodal, del que no espero nada, escribimos, señor Eleganti. Hasta ahora, no ha producido más que una actividad frenética, un exceso de palabras y directivas, pero ninguna vida sobrenatural en los corazones de los fieles. Esto provendría de una verdadera conversión, del derramamiento de la propia sangre. Los procesos, en cambio, son producto de la imaginación. No calan en la sangre, al menos no en la mía. Probablemente no soy el único.
1: Pronto quedará claro que este intento de renovar la Iglesia y reformarla en función de sus propios intereses, pensemos en el tan cacareado cambio de paradigma de la Iglesia apostólica a la sinodal, fracasará. Pero aún, ya hoy mismo, está acelerando las fuerzas centrífugas y generando nuevas amenazas de cisma, tanto internas como externas. Quizás deberíamos volver a poner el altar en el centro de la Iglesia. Quizá todos en la Iglesia deberían considerar que sin sacerdote no hay Santa Misa, y sin Santa Misa no hay Iglesia. Una Iglesia sin sacerdote, con la que algunos sueñan, aquellos que marginan o suplantan al sacerdote y creen que ha llegado la hora de los laicos, desaparecerá.
0: Muchos jóvenes se sienten, por tanto, atraídos por la antigua liturgia, pero esta es silenciosa, sobre todo en el momento culmen de la consagración. En la Iglesia postconciliar hay un diálogo constante, tanto litúrgico como sinodal. Prácticamente se impone porque se ha perdido el misterio ante el cual uno se arrodilla para recibir de Cristo todo lo que trae la verdadera vida. Debemos volvernos hacia Él y elevar nuestra mirada a Él. Los sacerdotes, en cambio, miran a la congregación, que se define según categorías secundarias y luego celebra la liturgia como sujeto de esas liturgias categóricas. El sacerdote es simplemente el que preside la asamblea, así se le llama. Cristo, la principal atracción, literal y figuradamente, de cada celebración, se les escapa de la vista. Incluso el Papa lo relega en las misas papales, que se convierten sobre todo en un encuentro con Él. El Papa, ¿acaso una superestrella? No con Cristo. Deberíamos reflexionar sobre todo esto, no necesariamente hablar de ello, sino cambiarlo, cada uno por sí mismo. O sea, sí, volvamos a Cristo.

0: el centro de nuestra vida, que la liturgia refleje su centralidad, que nuestra doctrina sea su doctrina para poder seguir llamándonos cuerpo de Cristo, iglesia de Cristo. Y si alguien prefiere un nuevo paradigma, pues que no utilice los recursos de la iglesia para buscar imponérselo repetitivo y cansadamente a los demás.
1: Y creo que en verdad lo que dice Monseñor Eleganti es como para enviárselo a todos los sacerdotes, para que no vayamos a estar apuntando al bull fuera de foco y finalmente sea una desgastadera de tiempo, de palabras, de documentos, de reuniones que no llevan a nada, cuando lo que es importante es lo esencial, que es volver aquello que hizo que la iglesia sea santa, no aquellas ocurrencias de ahora de tanta gente que quiere meter de contrabando agendas que son destructivas y que por supuesto hacen daño. Creo que hay que estar alertas y nosotros rezar, por supuesto, en este tema litúrgico. Alguien dirá, pero eso no me toca a mí. No, es que sí te toca a ti, porque nos toca estar en el templo, porque nos toca colaborar, porque nos toca también cantar, leer, embellecer la liturgia, dar señales de una profunda piedad eucarística. Es Jesús el que nos va a salvar, no las sinodalidades.
0: Y tengamos presente entonces, propone Stefano Fontana, es una propuesta suya, de que el lenguaje sinodal es incompatible con lo que la Iglesia siempre ha sostenido de su palabra también en campo social. Cuando la Iglesia ha hablado del cuerpo de doctrina social, un cuerpo que se ha desarrollado particularmente a partir de la Rerum Novarum de León XIII, con todos los aportes de los papas hasta nuestros tiempos, de manera que crea un conjunto orgánico de doctrina para reflexionar, encarar los desafíos también sociales. Pero cuando empezamos a ver lenguaje sinodal en un documento de doctrina social, entonces corremos el riesgo de buscar de alguna manera el término que se usa, discernimiento comunitario. ¿Qué quiere decir esto? ¿Me podría definir eso? O sea, ya, discernimiento comunitario. ¿Quieres discernir con personas que están fuera de la iglesia sobre esos temas? Ok, ¿quieres conversar con ellos? No hay problema, conversar. Pero ¿dónde queda la doctrina católica? ¿Dónde queda este cuerpo de doctrina constante, infalible para esos temas? ¿También se someterá al discernimiento comunitario? Recordemos que esta idea de que todo se somete a discusión y que no hay nada, digamos, infalible o vinculante, es una propuesta que nació en Occidente con la masonería. Ellos justamente se presentaron como los que iban a superar las diferencias entre las confesiones cristianas, el catolicismo y los diferentes tipos de protestantes, con un método en el que todo se discutía para llegar a un consenso en el que finalmente se encontraba la paz. Esa era la propuesta. Cuando se habla entonces de un discernimiento comunitario, yo pienso que las logias estarán muy contentas porque, como ya lo han estado, justamente con este tipo de lenguaje que parece que, de alguna manera, a menos de que se aclare muy claramente qué significa esto, parece simplemente estar, por mandato vaticano, difundiendo su metodología. La sinodalidad, sostiene o opina Stefano Fontana, experto en doctrina social, contamina también el regreso de la doctrina social. ¿Qué ha cambiado, pregunta, entre León XIII y León XIV, pero también con respecto al más reciente Juan Pablo II, entre el magisterio social de unos y otros, se interpone el nuevo paradigma sinodal, que impone el paso del cuerpo doctrinal de doctrina segura a lo que en este documento Magnifico Humanitas se llama el discernimiento comunitario? Por favor, defíname eso para que esté seguro de que no significa relativizar el cuerpo doctrinal. Compartimos este análisis de un experto en doctrina social sobre un aspecto del lenguaje sinodal en este documento.
1: La presentación orgánica del panorama general de la doctrina social de la Iglesia por parte de León XIV en su encíclica Magnifica Humanitas debe valorarse, como señalábamos en un artículo anterior. Sin embargo, también hay que analizarla de forma más profunda, más allá de una visión sintética del conjunto. Los matices son importantes, los puntos a examinar son sobre todo dos: la relación con León XIII, dada la referencia explícita de la encíclica hacia él, y en segundo lugar, si hay novedades con respecto a las enseñanzas más recientes, sobre todo de Juan Pablo II, que definió con precisión y, según algunos, de manera definitiva, la naturaleza de la doctrina social de la Iglesia.
0: En un artículo inmediatamente posterior al primer discurso de León XIV como pontífice, se preguntaba qué había retomado exactamente de su predecesor, cuyo nombre había elegido.

0: elegido? Ahora podemos hacernos esa pregunta y buscar la respuesta en la nueva encíclica. Para León XIII, el bien común era la sociedad cristiana, que describió en el documento Immortale Dei. No consideraba las cosas nuevas para extraer de ellas ideas que le permitieran reconsiderar el cristianismo y hacerlo más receptivo a las exigencias de la modernidad, sino que las condenaba, estas cosas que pretendía relativizar el cristianismo, junto con la libertad malentendida de los modernos y la democracia que convierte al pueblo en árbitro de sí mismo, y confirmaba el principio de la autoridad que proviene de Dios. Para él, el verdadero y único problema era volver a garantizar a Dios no solo un derecho de ciudadanía a la par de los dioses de los diferentes estados, sino una unidad absoluta de primacía pública que debería ser reconocida también por los estados. Doctrina de León XIII.
1: Estas dimensiones no están presentes en la, entre comillas, recuperación de León XIII por parte del actual León XIV. La Iglesia ha cambiado de enfoque en todos estos aspectos, considerándolos dimensiones periféricas, ligadas a los tiempos y no relativas al núcleo de la propuesta cristiana. Sin embargo, Joseph Ratzinger señalaba en su libro Dogma y Predicación que no siempre está claro hasta dónde llega la afirmación de fe y dónde su instrumentalización determinada por el tiempo, cuánto entra en el núcleo y cuánto no, es un problema hermenéutico muy insidioso.
0: El hecho de no recuperar por completo a León XIII en Magnifico Humanitas era algo previsible y por lo tanto no es ninguna novedad. Hoy en día puede considerarse de mayor interés la cuestión de posibles novedades con respecto a Juan Pablo II. En nuestra opinión, escribe Fontana, las novedades existen y pueden resumirse en el paso del cuerpo doctrinal al llamado discernimiento comunitario. El Papa Juan Pablo II escribió en Centésimos Annus, 1991, que la Iglesia establece un paradigma permanente, formula una verdadera doctrina, un corpus, un cuerpo, que le permite analizar las realidades sociales, pronunciarse sobre ellas e indicar orientaciones. Este documento, el número 5. La misma expresión cuerpo doctrinal se había utilizado en Solecitudo Rei Socialis, 1987, en el número 1, mientras que en la Centésimos Annus había hablado de forma sistemática, número 53. Se trata de definiciones contundentes en la medida que se atribuyen a la doctrina social el carácter de una verdadera disciplina capaz de conocer y juzgar a la luz de su propio saber. La Iglesia, como Iglesia, formula, analiza, se pronuncia, indica. La encíclica Magnifica Humanitas dedica dos capítulos a la presentación de la doctrina social. Para nuestro análisis son importantes los párrafos del 19 al 27, que contienen la definición de su naturaleza como, se define aquí, nueva definición, discernimiento comunitario, que aparece bastante diferente de las definiciones anteriores, incluso Juan Pablo II. La expresión conlleva algunas características de la nueva teología moral y la nueva sinodalidad. En este marco, el discernimiento no se interpreta como la decisión prudencial sobre cómo actuar en conciencia a la luz de los principios primeros, que permanecen inamovibles en su forma sistemática, lo que proponía Juan Pablo II, sino la renovación de los mismos principios a la luz de las exigencias de las nuevas situaciones que la Iglesia nos propone. O sea, los principios mismos podrían cambiar, incluso convertirse en algo diferente de lo que eran anteriormente. Incluso se podrían surgir incluso como que podrían ser editados de modo que ciertas partes de Dios desaparecen, incluso habiendo sido sostenidos con tal contundencia por papas tan recientes y tan grandes de su magisterio social como Juan Pablo II. Continuaremos con este interesante análisis después de esta pausa.
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2: Siguiendo este análisis, podemos indicar de una manera bastante segura ya una diferencia que causa toda ulterior diferencia, podemos decir, en estos enfoques, el enfoque hasta Benedicto XVI y luego el nuevo enfoque. Es que la Iglesia siempre ha sostenido que su doctrina constante, son principios. El discernimiento personal aplica esos principios a la situación concreta, pero nunca para negarlos. Los aplica consecuentemente a la acción concreta. Entonces, si yo sé, por ejemplo, que no robarás es un mandamiento, entonces yo no es que justifico, por ejemplo, robarle, no sé, su almuerzo a mi amigo porque tengo hambre, ¿no? Ahora hay situaciones donde de repente hay una necesidad apremiante, donde todos tienen derecho a lo indispensable, entonces se puede también hacer una aplicación. O sea, una persona que, por ejemplo, hay una persona que tiene una superabundancia de comida, una persona que tiene hambre y no tiene cómo saciar su hambre, entonces de repente puede tomar de esa superabundancia para alimentarse. Eso también es una aplicación en consecuencia con el principio. Pero si empiezo a decir, por ejemplo, que lo que la Iglesia ha llamado intrínsecamente desordenado, por ejemplo, la homosexualidad, de repente acaba siendo algo maravilloso con lo que Dios me bendice y qué dichoso soy viviendo abiertamente y promoviendo esa ideología en la Iglesia de la normalización homosexual, hay que decir, por favor, ¿qué está pasando acá? Lo que ha pasado es que el mismo principio, el discernimiento, lo estoy aplicando al principio de modo que cambio el principio. No estoy aplicando el principio, es lo que siempre la Iglesia ha entendido. Estoy cambiando el principio para decir que lo que antes era malo, ahora es bueno, o viceversa. Esa es la gran diferencia. ¿Y a qué se debe? Se debe a que en los primeros documentos del Magisterio de Familia de Francisco, justamente se planteó esa idea de que la Iglesia tenía que dejar de discernir por los fieles. Nos hemos metido tenemos el mal hábito de hacer eso. Hay que dejar que los fieles mismos discernan. Y al discernir, los fieles se dieron cuenta que, por ejemplo, los principios del catecismo tenían que cambiar. Y no solo los fieles. Un cardenal tan poderoso como el cardenal Hollerich empezó a decir, sí, su discernimiento lo había llevado a concluir de que el catecismo estaba equivocado, por ejemplo, sobre el tema de la homosexualidad. Esa es la gran diferencia. Se ha introducido una perniciosa idea que dice que el magisterio constante y seguro de la Iglesia también es revisable. Entonces, cuando usamos el término discernimiento comunitario, hay que definirlo con mucha claridad. Por favor, Su Santidad León XIV, usted usa ese término, defínalo con mucha claridad para que quede claro que esto no significa que podemos nosotros cambiar los principios. Porque si usted usa ese término y no lo define con mucha precisión, simplemente va a servir para la agenda de relativización de los principios que ya está en marcha. Eso es lo que está en juego.
3: Eddie, permíteme una palabra para un poco hacer el símil con aquellos que vienen al mundo de la política, acá en concreto en el Perú, que sabemos de qué corriente es, pero vamos a refundar el Perú, vamos a hacer la nueva nación, todo lo pasado ha sido un engaño, todo lo pasado no ha servido, nos han engañado, hemos sido unos inocentes que han sido... O sea, en verdad esa posición que tiene un tufillo también de pelagianismo, de que ellos van a hacer todo, es evidente que no tienen humildad, porque está escrito también, el necio cree que todo lo que hace está bien, pero el sabio escucha los consejos. ¿Y cómo vamos a postergar la historia de la Iglesia, todo el magisterio, la escritura, la tradición, para simplemente decir que tenemos que hacer una nueva Iglesia sinodal en donde todos tenemos que discernir ya y de manera madura decir si es que tenemos que botar al tacho todo lo que se ha vivido para hacer una nueva Iglesia cuando sabemos que no hay nada nuevo bajo el sol? Esto es una tremenda engaño y despropósito el querer hacer refundar la Iglesia poniéndola como fundamento el discernimiento y no Dios.
2: Y es justamente lo que hace a continuación Stefano Fontana, discernir.

0: producir ya no es aplicar, aunque sea con creatividad, sino producir una norma actualizada. En apertura a lo que el Señor ya está haciendo en la historia. Se dice, desde la misma historia, dice la historia misma, la experiencia vivida de los fieles es, se dice, un lugar teológico, o sea, una fuente de verdad revelada. Por favor, de qué barbaridad. Pero se dice eso, claro, cuando dices eso, entonces pones la escritura, la doctrina constante, en una balanza con lo que Dios está diciendo ahora, que podría ser los testimonios de parejas activamente homosexuales que han aparecido en el informe nuevo del grupo de trabajo 9 del proceso sinodal. Podría ser algo tan, tan, ¿cómo decirlo? Increíble como eso. Aberrante como eso. El pueblo de Dios reconoce en las transformaciones culturales y sociales tanto los signos de la presencia de Cristo que viene y guía la historia a su plenitud, como aquellas desviaciones que ocurren, que oscurecen su rostro. Número 22 de Magnifico Humanitas. La norma forma un todo con la vida, comenta Stefano Fontana. El adjetivo comunitario completa el cuadro, indicando que la verdad se busca de manera comunitaria en un único proceso que no se limita a la Iglesia, sino en comunión con las otras religiones y con toda la humanidad. La Iglesia, por tanto, no formula, no analiza, no se pronuncia, no indica, sino que participa en este proceso comunitario con creyentes y no creyentes.
1: Y por eso que es la forma en cómo se sientan en la mesa, no hay más que un facilitador. Y el resto, si es un obispo, su voto vale lo que el último bautizado está diciendo. En el párrafo 25 se dice que la verdad no es una posesión que reclamar, sino un don que compartir, y que la Iglesia no quiere enarbolar la bandera de la verdad. Esta pretensión es condenada porque transformaría la fe en un poder. La doctrina social no es un manual de principios y normas que aplicar, sino un camino de discernimiento comunitario. Eso es lo que dice el texto. La Iglesia, junto con las demás confesiones cristianas y los creyentes de otras religiones, deben hacer oír su voz no para dominar, sino para servir a la comunión.
0: Estas son citas del documento. Parecen expresiones que ya hemos escuchado ampliamente, sobre todo el marco de la nueva sinodalidad, según la cual la comunión produce la verdad, en lugar de lo contrario. La verdad produce la comunión. Comunión que en este caso corre el riesgo de reducirse a consenso o el método masónico. La doctrina social como apoyo al discernimiento común, número 24, presenta exigencias sin duda diferentes de su definición como cuerpo doctrinal en base al cual la Iglesia formula, analiza, pronuncia, indica. No se convierte simplemente en un participante más de un proceso donde lo que se buscará es el consenso y acabará siendo la verdad porque es compartida esa opinión también por la Iglesia y con los demás a expensas de lo demás que ya no se presenta. Amigos, volvamos a la intención de Juan 23. Me parece muy importante. Si vamos a hablar del Concilio Vaticano II, hablamos del Papa que lo y qué dijo el Papa. Lo que tenía que decir, y lo dijo muy bien. O sea, sí, la Iglesia ha condenado errores. Por siglos, siempre los ha condenado. Pablo los condena, anátema, el que les enseña otro evangelio, maldito sea, anátema sea. Así está, es parte del vocabulario cristiano para proteger la fe del pueblo. Juan 23 pensaba, esta era una opinión suya, de que se podía dejar de lado ese vocabulario y pasar un vocabulario en el que simplemente reconocemos la verdad que hay en diferentes aspectos, partes, exponentes de la sociedad actual, incluso que no son cristianos, reconocer la verdad que hay porque en gran parte, decía él, gran parte de esa verdad que se escucha en Occidente, por lo menos, es de origen cristiano, ha nacido en la Iglesia. Entonces podemos con más razón reconocerla, valorarla positivamente y entonces ir al encuentro de esa verdad completándola, decía él, con la plenitud de la verdad. Y para eso decía el maestro de cómo hacer eso bien, Santo Tomás de Aquino. Tenemos que volver a él para que tenga éxito el proyecto conciliar, decía en una locución previa al Concilio Vaticano II, Juan 23. Está muy claro lo que él pretendía, llegar al encuentro con personas, aprovechar la verdad que tienen, valorarla y complementarla con la verdad católica, que no es el proceso de un discernimiento comunitario, sino que es una verdad que puede rescatar y valorar de una manera, la mejor manera, los aspectos de verdad y de bien que ya se encuentran incluso fuera de su estructura visible,

0: manera que todos llamen hacia la plenitud católica. Esa es la propuesta. Cuando se habla de la verdad no es una posesión, que por acá simplemente participamos y nos damos cuenta de qué está pasando, ese tipo de unidad no es unidad a partir de la verdad. Es un tipo de consenso que genera nuevas verdades que, por supuesto, dejarán fuera esa plenitud de la verdad que, según Juan 23, era la razón de ser de un concilio que quería valorar positivamente las verdades que ya estaban en el mundo sin reducirse a ellas.
1: Y la otra cosa que es muy cuestionable es que ese momento en que se juntan en esas mesas redondas para tratar de hacer la verdad y de pronto generar ya una conclusión X, Y, Z, seguramente alguna aberración, para ponerle el nombre de que ya es cristiano el ser homosexual o el tener actos homosexuales, entonces hay de aquel que esté disconforme. Y es que han partido de un error. La verdad no se crea. La verdad es Cristo. Y ahí creo que eso quizá es el gran vacío que tiene esta propuesta sinodal, en donde supuestamente nadie sabe nada, pero muchos han venido ya con conceptos preconcebidos que quieren meter dentro de la iglesia.
0: Y hay, para entender también lo que queremos decir cuando decimos que Cristo es la verdad, es lo que dice Santo Tomás. Como si hubiera un libro en el cual todas las verdades están contenidas, por lo cual no sería necesario recurrir a ningún otro, así para nosotros ese libro es Cristo. Pero la comprensión que tiene la Iglesia Católica, que Tomás articula ejemplarmente, es que el ser humano, por ser imagen y semejanza de Dios, tiene la capacidad de conocer la verdad de las cosas. Esta capacidad está debilitada, oscurecida por el pecado, sí, pero la gracia sana la naturaleza, su capacidad también de conocer. Entonces alguien puede, en principio, por su naturaleza sanada, conocer, por ejemplo, las verdades de los 10 mandamientos. Dice Santo Tomás, es algo que una persona que piensa bien lo debe poder reconocer. Y Dios ha querido revelar esos 10 mandamientos para ayudarnos a reconocer lo que se llama la ley natural, o sea, la verdad de las cosas que el ser humano también puede conocer. Por eso la Iglesia siempre partía de esta ley natural para poder entablar un diálogo con los hombres de buena voluntad, porque estaba convencida, está convencida de que compartimos esa capacidad en principio de poder conocer la verdad de las cosas. Y esa capacidad de poder conocer esta realidad, en principio conocible, porque es la creación de un ser que es pura inteligencia y nosotros somos hechos imagen y semejanza y por lo tanto podemos conocer, descubrir esa verdad en las cosas, es iluminada y fortalecida por la revelación. Esa es la manera de acercarse a la realidad de la Iglesia. Y cuando habla de Cristo, no es a menoscabo del conocimiento que los seres humanos podemos tener en principio por nuestra capacidad natural, sobre todo sanada por la gracia, de manera que se convierte en un punto de partida para la conversación, para llevarlo a Cristo. Pero acá parece que el discernimiento comunitario puede atentar con oscurecer no solamente el Evangelio, sino también la capacidad de conocer la verdad de las cosas, porque tal vez eso no sería el resultado de un discernimiento comunitario.
1: Bien, amigos, y miremos ahora una perspectiva que es muy importante y valiosa porque nos involucra a todos. Yo digo que esto es fundamental que lo podamos comprender. La liturgia no es un asunto exclusivo de un grupo de personas preparadísimas, sino que sí, efectivamente, tendríamos que estar muy bien preparados, pero también las personas que van a participar tienen que entender la riqueza de su presencia, de su aporte vivo, como piedras vivas de la Iglesia. El padre Mamseri defiende la transmisión íntegra de la fe y advierte contra la adaptación de la liturgia a las culturas. La experiencia de los últimos 60 años, dice, es más elocuente que cualquier argumento, y dice algo muy fuerte: la destrucción del carácter sagrado de la liturgia ha sido la principal catástrofe de nuestra época.
0: Leí un libro muy interesante, recomendado por un experto en liturgia, sobre la misa en África. Y hablaba justamente de esta explosión de conversiones formidable que se dio en África en la primera parte del siglo XX. Que llevó justamente a una población, además, abierta a la vida, que tenía muchos hijos y por lo tanto la Iglesia sigue viviendo de ese auge, sobre todo de los primeros 50 años del siglo XX. Pero que la forma nueva que adquirió la liturgia, incluso en su forma inculturada que adquirió la liturgia en África, nos estaban ganando en ese frente los protestantes. porque ellos son

0: capaces de hacer una liturgia show mucho mejor que la nuestra. Y si uno empieza a decir que, en fin, ¿no? Se convierte en un evento centrado más bien en nosotros y en cómo se siente la persona y en fin, ser relevantes y enculturarnos, hablarle a su realidad. Bueno, o sea, los protestantes están teniendo mucho más éxito con ese tipo de reuniones que nosotros. Y entonces lo que pasa es que justamente le indicaba estadísticas de una migración considerable de católicos hacia grupos protestantes en el África. A la vez que la participación litúrgica en muchas partes del África, al menos, estaba menguando, estaba reduciéndose. Entonces él decía, qué interesante que cuando teníamos esta misa, que supuestamente no era nada inculturada, la misa antigua, había esta manera de poder conectar tan profundamente con, digamos, la espiritualidad, que es connatural a este pueblo. Los pueblos africanos que tienen una gran sensibilidad espiritual, les hablaba muy profundamente y llevó ese auge de crecimiento. Así es que a eso se refiere, porque nuevamente recordemos que el rito histórico tradicional católico es una ritualización de todas las verdades de la fe. Mientras que el rito nuevo, según el sociólogo Bullivant, al cual el Papa lo recibió justamente para que le hablara de su nuevo estudio sobre la misa tradicional en Estados Unidos, él dice, bueno, sí, con el Concilio Vaticano II, no en el concilio mismo, sino en el trabajo de la comisión posconciliar que creó la nueva misa, se privilegió un criterio ecuménico para la nueva forma de la misa que justamente favoreció un cristianismo genérico, ecuménico, a expensas de lo específicamente católico. Y eso, considera él como sociólogo, tiene los números para demostrarlo, es parte de este éxodo de millones y millones de personas en todo el mundo católico en la década de los 70 y los 80. Comencemos con este interesante artículo. El padre Antonio María Mamseri, misionero tanzano de la Santa Cruz, celebrará la misa de Pentecostés en la peregrinación de Chartres, o sea, ya la celebró, una de las citas anuales más emblemáticas del catolicismo tradicional en Francia, que cada año congrega a miles de jóvenes en torno a la liturgia, según la forma extraordinaria del rito romano. Como superior general del Instituto de los Misioneros de la Santa Cruz en 2021 firmó junto a otros superiores generales un comunicado conjunto en respuesta a el motu proprio Tradiciones Custodes del Papa Francisco, reafirmando la comunión de sus institutos con la Iglesia Católica y su adhesión al magisterio, al tiempo que pedían la preservación de su carisma litúrgico particular.
1: En esta entrevista publicada originalmente en France Catholique por Constantin Berrienès, el padre Mamseri reflexiona sobre las razones del creciente atractivo que la liturgia tradicional ejerce entre las nuevas generaciones. Defiende una concepción de la misión enraizada en la transmisión íntegra de la fe recibida y advierte contra los intentos de adaptar la liturgia a las culturas particulares a costa de su carácter sagrado. La destrucción del carácter sagrado de la liturgia en muchos lugares ha sido y sigue siendo la principal catástrofe de nuestra época, afirma el sacerdote.
0: Le preguntan, ¿cómo explica el dinamismo de la peregrinación de Chartres y, en términos más generales, el atractivo que ejerce el mundo tradicional sobre los jóvenes? Responde así, desde hace ya algún tiempo he podido constatar esta realidad entre los jóvenes. Están hartos de las medias verdades. Buscan la verdad con mayúscula, algo que trascienda al ordinario, algo más elevado que ellos mismos. Por eso les atrae el misterio. No solo por curiosidad, como algunos podrían pensar, sino por la seriedad con la que se venera a Dios según la tradición, como era en el principio, ahora y siempre, por los siglos de los siglos. Aquí descubren que, si Dios es todopoderoso, debe ser venerado como tal, al igual que nuestro patriarca Jacob. Se ven invadidos por el temor y la admiración. ¡Qué tremendo es este lugar! Esto no es sino la casa de Dios y la puerta del cielo, Génesis 28:17. Buscan arrodillarse ante aquel ante quien todos se arrodillan, desde el niño pequeño hasta el rey. Vivirán momentos de felicidad en los que el silencio alimenta la liturgia y experimentarán una voz que habla suavemente en el vacío que hay en su interior. Hoy en día la iglesia habla a menudo de sínodo, que significa literalmente caminar juntos. Eso es exactamente lo que hacen nuestros jóvenes. Esta juventud demuestra que el Espíritu Santo cumple la promesa de nuestro Señor de que la iglesia nunca será derrotada.
1: ¿En qué consiste exactamente la misión? La misión es ante todo el amor en su sentido más profundo. Es entregarse a uno mismo hasta derramar la propia sangre si se presenta la ocasión. Eso es lo que hizo el Hijo de Dios. Él era el misionero enviado por el Padre. Toda misión

0: y vida debe brotar de este amor para amar a nuestro prójimo, anunciándoles la buena nueva de la salvación, para hablarles del Dios verdadero que los ama hasta el punto de morir en la cruz por ellos. Esto es lo que nuestro Señor nos dejó con sus últimas palabras, como su testimonio. Id, pues, y haced discípulos a todos los pueblos, bautizándolos en el nombre del Padre y del Hijo y del Espíritu Santo, y enseñándoles a guardar todo cuanto os he mandado. Tal es, en resumen, la misión de cada bautizado. En cada misa recordamos este mandato de nuestro Señor. Ite misa est. It, sois enviados. ¿A dónde? ¿Para qué? ¿A quién? Simplemente para compartir lo que hemos recibido, es decir, el amor de nuestro Salvador a toda la humanidad sin distinción. ¿Qué lejos estamos aún de eso? ¿Cuántos millones de seres humanos desconocen esa verdad que nosotros conocemos?
1: Me permito hacer una referencia a un sacerdote que nos celebró la misa una vez en Roma. Él dijo que cuando se hizo la traducción de la misa al vernacular, durante el pontificado de Pablo VI, de nuestro sacerdote mayor, dijo que él le escribió una carta al Papa diciendo: santidad, esta traducción no transmite el significado de las últimas palabras de la misa. Ite misa es. ¿A qué se refiere misa? Misa es en femenino porque es la asamblea. Y misio es enviada. O sea, la última palabra de la misa en latín es vayan, son enviados. Vayan, la comunidad es enviada. ¿A hacer qué? Evidentemente a transmitir la verdad que han conocido, la que han participado a todo el mundo. Dice, cuando se dice ahora hoy día, la misa ha terminado, qué terrible manera de acabar la misa. Antes la misa decía, están enviados en la misión, ya saben, es el sentido de haber participado de esa intimidad con Dios, llevarlo a los demás. Se ha perdido eso. Eso es muy elocuente, porque en efecto es lo que este sacerdote está denunciando. Se ha perdido el sentido de misión que expresa la última palabra de la misa, tendría que haber sido traducida mejor, entre otras cosas.
0: Y creo que hay que repetirle a los que nos están escuchando, Ite misa es, para decirles que estamos siendo enviados. La semana entrante estaremos ya en junio, estaremos celebrando el Corpus Christi en diferentes puntos del planeta, y los que nos están escuchando, ojalá que pongan su granito de arena para decirle al sacerdote, al párroco: Padre, hagamos algo bello, pongamos a Cristo, hagámoslo caminar, hagamos una bendición con el Santísimo, cantemos los cantos que se cantaban antes, y seguramente Cristo actuará, amigos, porque tenemos que ayudar a que este mundo pueda encontrarlo. Muchas gracias por su sintonía. Dios mediante, estaremos con ustedes mañana.

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1: Es muy pesada. Una vez estaba Miguelito jugando, cuando su padre lo llamó y le pidió que le llevara una roca que estaba allá, en lo último del patio de la casa. El niño se dirigió a buscar la piedra e hizo muchos esfuerzos por levantar la roca. Hacía muchos esfuerzos, pero no podía porque era muy pesada. Su padre insistió, y Miguelito volvió al patio y se esforzó aún más. Uno, dos, pero la roca era muy, muy pesada y no podía. Así que Miguelito vuelve donde su papá, que le dice, «Miguelito, usa todas tus fuerzas». El niño vuelve al patio, mira la gran piedra y vuelve a intentarlo. Pero no puede porque el peñón es muy pesado. Luego, rendido, se echa a llorar. Entonces su padre se le acerca con cariño y ternura y le repite, «Miguelito, usa todas tus fuerzas». El niño responde, «Usé todas mis fuerzas, pero no pude, papá». El papá, mirándolo con ternura, le enseña, «No, no has usado todas tus fuerzas, Miguelito, porque aún no me has pedido que te ayude».

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0: Hoy es tu gran día. En el WhatsApp y el Telegram, mándenos un mensaje en el +1 682 772 1958. Los teléfonos del estudio están abiertos y ya está nuestro invitado el día de hoy. Es una gran bendición tener desde Europa, allá en Roma, está con nosotros Jesús Colina, que es periodista, que ha sido pues de medios católicos en la red internacional de noticias Zenit, Aleteia, y pues con una gran experiencia en como corresponsal en el Vaticano. Y hoy también, pues, como escritor, con un nuevo libro, el primer libro que sale sobre el Papa León XIV, Dios nos quiere. Bienvenido, Jesús, gracias por estar con nosotros.
1: Pues muchas gracias, Carlos, gracias a ustedes. Para mí es extraordinario, es maravilloso el poder estar en comunicación, es decir, en comunión con todos ustedes en estos momentos tan emocionantes como son el inicio del pontificado del Papa León XIV.
0: Así es, y pues muchas gracias por acompañarnos para platicar sobre este tema, sobre el Papa, sobre tu libro, y creo que como en todo, ¿no? Para amar hay que conocer. Y a lo largo de los años de estar en el camino de la fe y de los medios católicos, en verdad que yo valoro

0: infinitamente todos los que a lo largo de la historia de los diferentes papas que nos han tocado en el tiempo de nuestra vida, alguien ha escrito un libro que ha sido de Juan Pablo II, de Benedicto XVI, del Papa Francisco, que nos ha permitido conocer un poco más al Papa y también para poder sentir esa cercanía y poder también ser parte de esa gran obra que es la Iglesia, que al final de cuentas todos han sido sucesores de Pedro y todos han recibido este llamado de Cristo para llevar adelante esta barca que es la Iglesia hasta en el camino del tiempo, en el momento que les ha tocado vivir. Y pues nos unimos al inicio del programa todos los días en oración. Te invitamos, Jesús, para que nos acompañes y que juntos nos pongamos en las manos de Dios y nos confiemos a Él en este momento diario de intercesión familiar, donde pedimos por toda nuestra familia genética, espiritual, nuestras patrias y por toda nuestra familia humana. Y lo hacemos por la señal de la Santa Cruz de nuestros enemigos. Líbranos, Señor Dios nuestro, en el nombre del Padre, del Hijo y del Espíritu Santo. Amén. Hacemos un acto de contrición pidiendo la misericordia de Dios. Padre Santo, soy un pecador y de familia pecadora. Me pesa de todo corazón haberte ofendido, porque eres infinitamente bueno. Me amas incondicionalmente y enviaste a tu Hijo Jesús al mundo para salvarnos y redimirnos. Ten misericordia de todos nuestros pecados y por el Espíritu Santo, danos la gracia de una perfecta contrición, el don de la conversión para no ofenderte más y la piedad para reparar nuestros pecados. Nos ayuda respondiendo, Jesús. Oramos a Dios con todo nuestro corazón. Desde el corazón de Jesús le decimos: Padre nuestro que estás en el cielo, santificado sea tu nombre, venga a nosotros tu reino, hágase tu voluntad así en la tierra como en el cielo.
1: Danos hoy nuestro pan de cada día, perdónanos nuestras ofensas como también nosotros perdonamos a los que nos ofenden. No nos dejes caer en la tentación, mas líbranos del mal.
0: Nos confiamos a la Virgen María y le decimos: Santa María de Guadalupe, Madre nuestra, ruega por la conversión, purificación y salvación de nuestras almas, nuestras familias, nuestras patrias y nuestra familia humana. Dios te salve María, llena eres de gracia, el Señor es contigo. Bendita tú eres entre todas las mujeres y bendito es el fruto de tu vientre, Jesús.
1: Santa María, Madre de Dios, ruega por nosotros, pecadores, ahora y en la hora de nuestra muerte. Amén.
0: Gloria al Padre, al Hijo y al Espíritu Santo.
1: Como era en un principio, ahora y siempre, por los siglos de los siglos. Amén.
0: Proclamamos la fe que recibimos en nuestro bautismo. Creo en ti, Dios trino y uno, Padre, Hijo y Espíritu Santo. Creo en la Iglesia que es una santa, católica y apostólica. Creo en tu plan de salvación universal y en la vida eterna. Tengo fe que me salvaré yo y toda nuestra familia entera, porque esa es tu divina voluntad. Ofrecemos a Cristo como nuestro Redentor. Santísima Trinidad, Padre, Hijo y Espíritu Santo, te adoramos profundamente y te ofrecemos el preciosísimo cuerpo, sangre, alma y divinidad de nuestro Señor Jesucristo, presente hoy en todas las misas y sagrarios del mundo, en reparación de nuestros pecados, los del mundo entero, y por todas las almas del purgatorio, por los méritos infinitos de su sacratísimo corazón y de sus santas llagas, unidos por el amor eucarístico del Espíritu Santo al Inmaculado Corazón de la Virgen María, el castísimo corazón de San José, en la Sagrada Familia gloriosa reflejo del misterio de la Santísima Trinidad. Te suplicamos que derrames tu gracia sobre nosotros y sobre todo aquellos por los que intercedemos el día

de hoy en tu eterno presente. Unidos a la Iglesia triunfante, la Iglesia purgante y a la Iglesia militante, a través de las redes de oración de todas nuestras familias, comunidades, parroquias, diócesis y toda la Iglesia, orando con las otras iglesias ortodoxas y cristianas, la oración de toda la descendencia genética y espiritual de nuestro Padre Abraham, la oración de todos los hombres y mujeres de buena voluntad en el mundo entero y el clamor de nuestra casa común que es la creación. Ofrecemos nuestra vida, oración, trabajo, sufrimientos y sacrificios, purificados en el corazón de la Virgen y unidos a la pasión de Cristo, en reparación de nuestros pecados y en reparación del Sagrado Corazón de Jesús y el Inmaculado Corazón de María. Ponemos ante la presencia de Dios todas las necesidades, anhelos e intenciones que hay en nuestros corazones, intercediendo unidos a todas las redes de oración para un nuevo amanecer guadalupano. Oramos por el Papa y pedimos que en este año de jubileo 2025 podamos ofrecer como obra de misericordia por los vivos y los difuntos esta oración para ganar la indulgencia. Pedimos por todo el orden sacerdotal, la vida consagrada, la vida laical, la vida familiar, por la pureza, la humildad y la fortaleza en el corazón de todos los bautizados y la Iglesia entera, por una verdadera y profunda conversión, fidelidad y unidad de la Iglesia en Cristo y por todos los que se alejan de la verdadera doctrina de Cristo. Pedimos tu gracia para la santificación de cada familia, que nos libres del pecado mortal. Rogamos por la intercesión de Santa María de Guadalupe para que nos ayude a construir la casita sagrada del Tepeyac en cada hogar, para formar la Iglesia doméstica, la comunidad parroquial y diocesana, en la fe, la esperanza y el amor, para sanar todas nuestras relaciones y nuestros corazones. Danos tus dones para cubrir todas nuestras necesidades espirituales y materiales por tu divina providencia y que seamos buenos administradores. Pedimos por todas las vocaciones, en especial las vocaciones al sacerdocio, al matrimonio y la vida consagrada en nuestras familias. Rogamos por los más alejados de la misericordia de Dios, por nuestros enemigos, por los no creyentes y por la conversión de todos nosotros los pecadores. Oramos por todos los que están en el mundo del gobierno, la política, la economía y el trabajo, para que Dios guíe nuestras patrias, que venga su reino, por la conversión de nuestros gobiernos y nuestros políticos, para la búsqueda del bien común y el bien mayor. Oramos por los que compartimos los valores cristianos en cada nación, para que vivamos la santificación por nuestra labor y demos testimonio de vida en esos lugares. Danos los dones de la caridad, la unidad, la fraternidad y el patriotismo en el servicio de nuestra vida secular. Clamamos por el fin del aborto y de toda la cultura de la muerte y del miedo, por los enfermos, los perseguidos, los pobres, los migrantes y por todos los que sufren discriminación y exclusión, por el fin de la guerra, en especial en cada país que está involucrado en estas guerras, y también pedimos por los países que sufren la violencia en sus territorios y por la conversión de sus gobernantes, en especial por todos los países hispanos y latinos, para que llegue la paz, la unidad y la reconciliación a cada país, a cada hogar, a cada lugar. Ponemos en nuestra oración a los que van a fallecer el día de hoy, particularmente. Oramos por todas las almas del purgatorio y en especial las de nuestra familia genética y espiritual, para que nos acojamos a la misericordia de Dios, que lleguemos al cielo por el camino de la virtud, la madurez y la santidad. Guardamos con esperanza, confianza y alegría nuestras intenciones junto con nuestros corazones, los corazones de Jesús, José y María, para una consagración total como discípulos y misioneros del amor eucarístico de sus corazones. Nos guardamos en el corazón de la Virgen. Oh Señora mía, oh Madre mía, yo me ofrezco enteramente a ti, y en prueba de mi filial afecto te consagro en este día y para siempre mis ojos, mis oídos, mi lengua, mi corazón, mi familia, la humanidad y toda la creación, ya que somos todos tuyos, oh Madre de bondad. Guárdanos y defiéndenos como hijos y posesión tuya. Amén. Madre, somos todos tuyos. Nos guardamos en el corazón de San José. Salve, custodio del Redentor y esposo de la Virgen María, a ti Dios confía su Hijo. En ti María depositó su confianza. Contigo Cristo se forjó como hombre. Oh bienaventurado José, muéstrate Padre también a nosotros.

0: y guíanos por el camino de la vida. Concédenos gracia, misericordia y valentía y defiéndenos de todo mal. Amén. Padre San José, cúbrenos con el manto de tu paternidad, reflejo de la paternidad divina. Recibimos espiritualmente en nuestro corazón a Cristo. Jesús, creo que estás real y verdaderamente presente en el cielo y en el santísimo sacramento del altar. Te adoro y te amo sobre todas las cosas y deseo ardientemente recibirte espiritualmente en mi corazón. Te abro la puerta, me abrazo a ti y pido la gracia del Espíritu Santo para unirnos y consagrarnos plenamente a tu sagrado corazón eucarístico y por tu medio unirnos al amor y la voluntad del Padre y a los corazones de María y José para alcanzar la salud, la unidad y la paz. Jesús, Eucaristía, transfórmanos en Eucaristías vivas. Sagrado Corazón de Jesús, en ti confío. En la batalla por nuestra familia, pedimos el auxilio de los arcángeles. San Miguel, San Gabriel, San Rafael, arcángeles del Señor, junto con nuestros ángeles guardianes y todos los coros y ejércitos angélicos, con la oración de todos los santos, defiéndanos del demonio, líbrenos de todo mal, llévenos a adorar a Dios y a vivir en su santa y divina voluntad. Defiéndanos y rueguen por nosotros. Gracias Espíritu Santo, fuente de luz, ilumínanos. Gracias Espíritu Santo, ven y envía un nuevo Pentecostés. Divino Niño Jesús, nuestra vida está en tus manos. Llena nuestro corazón de esperanza, el futuro a ti confiamos. Pedimos que la sangre, el agua y el fuego del Sagrado Corazón Eucarístico de Jesús, lleno de amor abierto, palpitante y unido a los corazones de María y José, se derrame con su gracia sobre nosotros y sobre toda nuestra familia humana. Recibimos de corazón a corazón la bendición de los corazones unidos por el amor eucarístico del Espíritu Santo, que por las manos maternales de la Virgen de Guadalupe recibamos toda esta gracia con su protección y bendición, que nos selle con el signo de la cruz y nos cubra con su manto, en el nombre del Padre, del Hijo y del Espíritu Santo. Amén. Pues muchas gracias, Jesús Colina, periodista, vaticanista, escritor, pues con una experiencia impresionante, pero yo quisiera, para iniciar hablando de este libro, Dios nos quiere, ¿cómo nace la idea de escribirlo y cómo lo has hecho de tan rápido?
1: Bueno, ahora que nadie nos escucha, Carlos, te voy a
0: decir... Aquí en confianza.
1: Pues la idea me había surgido hace 2 años. Siempre he pensado que cuando hay un nuevo papa, el poder responder a las preguntas que surgen en el corazón de todo creyente cuando es elegido, quién es, cuál es su biografía, su espiritualidad, su pensamiento, son preguntas muy naturales, muy, muy espontáneas. Somos seres humanos que queremos conocer y recibimos un padre espiritual, y como buenos hijos nos gusta saber quién es nuestro padre, conocerle más y mejor. Y por tanto, ya desde hace 2 años yo había empezado a preparar este trabajo. Pero también te confieso en confianza que ni tengo una conexión particular con el Espíritu Santo, ni los cardenales me preguntan antes de votar a quién van a votar. Con lo cual yo no sabía quién iba a salir elegido, no podía saber lo que sabían los expertos vaticanistas, que en general todos se equivocaron. Las quinielas, una vez más los pronósticos, no le atinamos demasiado los profesionales. El Espíritu Santo tiene mucha más creatividad que los periodistas. De manera que yo había preparado algunos capítulos que son los desafíos que hoy día el nuevo Papa tiene que afrontar, los desafíos que la Iglesia tiene por delante, que son muchos. Y esa parte ya la había

0: preparado, pero faltaba, por tanto, los capítulos más interesantes, el de su biografía, el de su espiritualidad. Y como te puedes imaginar, cuando estaba en la Plaza de San Pedro esperando a que saliera humo de la chimenea de la Capilla Sixtina, pues me temblaban las piernas. Y cuando yo vi ya salir en el balcón de la Basílica Vaticana al cardenal Robert Prevost como el nuevo papa, pues dije, Dios mío, ilumíname, ahora sí que voy a necesitar tu ayuda, porque yo conocía algo de su biografía, de su pasado, pero el cardenal Prevost no había escrito ningún libro. Su único libro fue su tesis doctoral de más de 400 páginas sobre el prior local en la comunidad agustina. Pero aparte de este libro no ha escrito nada. Entonces yo tenía que poder informar a los que nos quieren escuchar, a los que quieren leer, a los que quieren conocer sobre el nuevo Papa, sobre su corazón, su alma, su devoción. Yo tenía que responder, y entonces empezó una investigación muy intensa, 4 días sin dormir ni comer, buscando testimonios de primera persona, buscando homilías que él dio, sobre todo cuando era obispo en Chiclayo, en Perú, consultando a las personas que le conocen. Y bueno, ha sido un primer acercamiento a Robert Prevost en este libro. Es una primera introducción a su vida y a su pensamiento. Todavía tenemos que descubrir mucho más, pero yo ya me sentiría muy contento si estas páginas ayudan al lector a comprender el espíritu que ha movido durante toda su vida a este hombre extraordinario que ahora tenemos como papá.
1: Qué hermoso, ¿no? Me imagino como cuando algún pintor está realizando todo, una gran obra, pintando, en tu caso a través de las palabras, pues vas describiendo y ayudando a conocer, en este caso para los católicos, a aquel sucesor de Pedro que ha sido desde el Nuevo Testamento enviado y elegido para poder conducir la iglesia de la cual nosotros somos parte. Y se me hizo bien muy curioso. Estaba viendo una entrevista ayer de el secretario de Estado de Estados Unidos, que es Rubio, que es católico, y les estaba diciendo a los medios, pues yo por fe creo todo esto. O sea, no me quieran meter en la dimensión política, sino mi relación con el Papa tiene que ver con mi fe. Y por eso creo que es tan, tan hermoso y tan importante el que podamos tener este acercamiento y hacerlo desde un libro, ¿no? Yo, al igual que tú, a mí me gusta mucho pues ser investigador, investigo y busco y así hacemos los programas todos los días, pero la mayoría de la gente que pues no tiene mucho tiempo para esto, qué hermoso poder tener esta pintura que tú haces, en la cual vas describiendo cuáles son los orígenes, por qué ha sido elegido desde tu percepción, cuáles son los temas que lleva en su corazón, cuáles son los grandes desafíos que le esperan, porque lo has analizado, y me gustaría que nos contaras, antes de ir un poco más hacia la parte del libro, ¿qué es lo que ha guiado? Y tú lo has dicho, ¿no? Tú has dicho, es el Espíritu Santo. Pero para alguien...

0: Alguien que tiene toda esta experiencia de vida periodística en el Vaticano, ¿cómo esa experiencia te ha dado unos lentes diferentes para ver detalles que otros no ven a simple vista, ¿no? ¿Qué experiencias dentro de tu vida en Roma te han marcado para poder expresarlo ahora con ese amor y con ese respeto al nuevo pontífice?
1: Pues mira, Carlos, yo creo que la gran suerte que he tenido fue llegar hace 34 años a Roma a hacer este trabajo, a informar sobre la vida del Santo Padre, de la Santa Sede, de la Iglesia Universal. Y haciendo este trabajo he podido entrar en contacto con los diferentes papas. Tuve la gran suerte de poder seguir a Juan Pablo II durante 15 años. Fue un pontificado extraordinario, lleno de emociones, de sorpresas, un pontificado que cambió la historia del mundo, fue decisivo para la caída del muro de Berlín, de la cortina de hierro. Y fue un pontificado movido por el amor a Jesucristo. Sin el amor a Jesucristo no se podía entender nada en Juan Pablo II. Después, ya siendo cardenal, pude conocer al cardenal Ratzinger. Hice algunos paseos con él. Y ya siendo papa, pude hacer una experiencia única, que es la de escuchar sus meditaciones, sus discursos y viajar con él, descubriendo nuevos mundos, nuevos horizontes, ideas que yo quizá ya conocía, pero que él hacía nuevas, que me hacía descubrir como si fuese por primera vez. Fue como un maestro espiritual que me abrió a nuevos mundos. Y luego el pontificado de Francisco, un pontificado lleno también de emociones intensas y muy fuertes, en las que fuimos testigos de un hombre que estaba movido por una pasión por Dios y por la Iglesia, y que trató de encarnar lo más coherentemente posible, con más energía y entusiasmo, hasta el último día de su vida, el día de Pascua, en que murió prácticamente bendiciendo. O sea que yo he podido ver aquí en Roma la universalidad de la Iglesia gracias a estos tres papas. Roma tiene esta gracia que te permite estar en contacto con fieles cristianos de Estados Unidos, de México, de Chile, de Argentina, de África, de Burkina Faso, de Nigeria y perseguidos en República Democrática del Congo, cristianos de China que en silencio no hablan, pero tú sabes lo que pueden estar sufriendo. Es una gracia muy fuerte, una gracia de la universalidad de la Iglesia en torno al Papa, en torno al sucesor eterno. Y eso, pues por una parte te enamora y por otra parte te da muchísima materia informativa, te permite hacer periodismo apasionante porque hay historias para contar a millones. Lo más maravilloso del cristianismo es que la religión del Dios hecho hombre, Dios encarnado en Cristo, que asume nuestra naturaleza humana. Y entonces a partir de ahí, cada historia humana es una historia sagrada y cada historia es historia que podemos contar, es periodismo. De manera muy sencilla, muy humilde, no me atribuyo ningún mérito, pero he podido sentirme contagiado de la potencia de estos hombres llamados por Dios a suceder a Pedro, a ser instrumentos de unidad en la Iglesia, y en torno a ellos se puede

0: podido conocer vidas apasionantes de discípulos que tratan de ser fieles a Jesús en nuestros días, en sus circunstancias. Y eso me ha hecho abrir los ojos, me ha hecho darme cuenta que mi mundo pequeñito, mediocre y aburrido de mi egoísmo es incomparable a la apertura que estos testigos nos ofrecen de la fe y del amor.
1: Mira, qué hermoso y creo que es una gran bendición y oportunidad. Yo lo veo también, pues he tenido la oportunidad de conocerte personalmente hace algunos años y he ido, pues desde donde he estado, siguiendo y viendo todo lo que has ido realizando públicamente y la verdad que pues, le doy gracias a Dios por estos lentes que Dios te ha dado para poder describir y generar esta visión del Papa León XIV con ese corazón católico, porque yo creo que es bien importante que hoy que estamos en la época de las redes sociales y del internet y de todos los dispositivos, hay tanta y tanta información, pero mucha de esa información no es católica, ¿no? Y esto ¿qué distinción deja? Pues es que pues hay lentes que lo ven desde una visión política, hay lentes que lo ven desde una visión económica, hay lentes que lo ven desde una admiración pública, pero no es lo mismo que un creyente, que un periodista vaticanista con tanta experiencia y con todas estas distinciones que vas desarrollando a lo largo de los años para poder ver detalles que otros no ven al haber viajado con todos estos papas, con todas estas experiencias que van forjándote y formándote en la persona que hoy eres después de todos estos años, pero que al mismo tiempo te dan esa riqueza para poder escribir y poder inspirarnos, ¿no? Inspirarnos a conocer profundamente al Papa León XIV desde lo posible en estos primeros pasos y pensar, bueno, para muchos era un papa completamente desconocido, y así podríamos haber dicho del Papa Francisco, ¿no? Bueno, y en su momento, pues creo que de todos el más conocido ha sido el Papa Benedicto XVI por todos los años que estuvo junto con el Papa Juan Pablo II, ¿no? Pero de ahí en adelante, pues no teníamos la difusión ni los medios ni el conocimiento. Pero hoy, con toda esta experiencia que tú nos puedes regalar, pues tendremos una oportunidad de un acercamiento con unos ojos de fe. Y como tú lo decías, ¿no? Ya por el Espíritu Santo, porque creo que necesitamos elegir amar a este Papa y necesitamos ser parte de esos grandes desafíos que le esperan, ¿no? ¿Cómo quisiera cerrar este momento para irnos a un pequeño corte y luego hablar ya de más concretamente del libro? ¿Qué te gustaría decir?
0: Pues mira, te voy a decir algo que no había preparado, nunca lo he dicho en público, pero dado que hemos empezado con oración, creo que lo debo decir. Es que hace 2 años tuve una disección de la aorta. Es un accidente vascular en el que generalmente toda persona muere. Y estaba además muy lejos de Roma cuando me sucedió. Y milagrosamente los médicos me salvaron. Empecé a escribir este libro estando en el hospital después de la operación. Y ahora puedo comprender, y solo ahora que ha sido elegido el Papa y ahora que puedo publicar este libro, que Dios me mantuvo en vida para tratar de compartir la gracia que he podido recibir, que es la gracia de estar aquí en Roma cerca de los sucesores de los apóstoles.
1: Pues muchas gracias, Jesús. Gracias por

0: por tu esfuerzo, por tu valentía y por estar aquí en pie y seguir escribiendo y seguir compartiendo, porque pues todos estos años de servicio a la iglesia a través de los medios de comunicación y con todo el riesgo pues, de salud que hoy nos compartes, te agradezco por abrir tu corazón y por abrir tu experiencia y pues vamos a ir a un pequeño corte. Seguimos con Jesús Colina, es periodista, vaticanista, escritor, con una experiencia tremenda a través de Zenit, de Aleteia, y en esta oportunidad de plasmar todos estos años de experiencia a través de este libro, platicándonos de el Papa León XIV, este libro que se llama Dios nos quiere. Y ahora sí, como dicho en un lenguaje muy español, ¿no? En Latinoamérica diríamos Dios nos ama, pero en España dice Dios nos quiere. Y sabiendo que Dios nos quiere, que Dios ama al Papa Francisco, que Dios ama a Jesús Colina y que nos ama a cada uno de nosotros, vamos a ir a un corte y dejándonos amar por Dios que tiene este regalo para cada uno de nosotros. Regresamos en un momento después de este pequeño corte musical y vamos adelante platicando sobre el libro Dios nos quiere. Vamos al corte.
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0: Y seguimos adelante con su programa. Hoy es tu gran día. Estamos con Jesús Colina, periodista, vaticanista, escritor. Y pues primero les quiero invitar, vayan por ahí al internet. 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Ahí lo pueden comprar para España, México, Ecuador, Argentina, Chile, Colombia, Costa Rica, Estados Unidos, Bolivia, Guatemala, Venezuela, y fuera de ahí también, pues lo pueden conseguir a través de Amazon. Este libro, Dios nos quiere, donde Jesús Colina nos comparte toda esta investigación y experiencia como vaticanista, describiéndonos y llevándonos al corazón para conocer a León XIV, el cardenal Robert Francis Prevost. Y agradezco a Alex del Rosal, de Libros Libres, que es la editorial que me ha puesto en contacto contigo, y platícanos un poco del libro. Puedo decir a primera mano, mi productor Jorge Graña nada más escuchó la llamada y dijo, yo ya lo compré. Yo ya me metí, yo ya lo pedí, yo ya lo compré. Así que ya tenemos un libro que va a llegar hasta Alabama para compartir esta historia del Papa León XIV. Y ahora nárranos un poquito de esa experiencia que descubriste desde tu investigación.
1: Bueno, pues, ante todo, lo que

pregunta que todos nos hacemos es de dónde viene Robert Prevost. Y mi investigación ha sido apasionante al indagar sobre los orígenes familiares de Robert. Viene de una familia realmente extraordinaria. Por una parte, su mamá ha dejado una huella indeleble en su vida. No es casualidad que el primer domingo, en su primera locución, tuviera un recuerdo particular de las mamás. Su mamá era una mujer con una formación académica bastante única para aquella época. Ella tenía una licencia en pedagogía y una licencia en biblioteca. Era bibliotecaria en varias escuelas de Chicago y tenía un compromiso con la parroquia del barrio en el que vivía, allí en Chicago, extraordinario. Tenía una voz fantástica. Esto te puede interesar, Carlos. Deberíamos tratar de hacer una investigación para recuperar el Ave María que ella grabó en disco. Yo no sé si alguien lo tiene guardado, pero grabó un disco con el Ave María porque le encantaba cantar, cantaba en el coro de la parroquia también, y le encantaban las representaciones teatrales en la parroquia, le encantaba confeccionar los trajes para las representaciones, etcétera. Su esposo, ella era 8 años mayor que su esposo Luis. Luis, me olvidaba decir que la mamá de Robert era de origen español y origen criollo. Y su papá era de origen francés, pero de esa zona junto a la frontera con Italia, por lo cual también tiene orígenes italianos. Y su papá era, ante todo, un héroe de guerra nacional. Fue comandante de fragata en el desembarco de Normandía, en el D-Day, cuando empezó la gran liberación del nazismo, gracias al heroísmo de los soldados estadounidenses. Y después participó en el desembarco de otras batallas en Europa, en costas europeas. Y después de su implicación en la Marina, se dedicó a la educación con un talento extraordinario en la educación. Fue superintendente de distritos escolares en Chicago y fue también director de una escuela católica en Chicago. Dedicó toda su vida a la educación, a su familia, porque le quedaba libre a ser catequista en la parroquia. Mildred, la mamá, y Luis tuvieron 3 hijos, que nacieron en el espacio de 4 años, por tanto se llevaban muy poca diferencia de edad. Los 3 varones. El primero, como su papá, Luis, siguió las huellas del padre y se alistó en la Marina y se dedicó en la vida a servir a su país en la Marina. El segundo hijo también siguió las huellas del padre y se dedicó a la educación y fue director de escuelas católicas en Chicago. Y el más pequeño era Robert, que también se dejó inspirar por su papá, catequista, y decidió desde pequeñín, desde que prácticamente tiene uso de razón, Robert quería ser sacerdote, quería entregar su vida a Dios. Sus hermanos nos han comentado con mucho humor que a ellos, a los dos mayores, les gustaba jugar a policías y ladrones con pistolas y todo eso que ya conocemos todos los niños con sus carros y demás. Y sin embargo, Robert quería

que participaran en esa misa que él organizaba en la mesa de planchar de su mamá. A los hermanos les aburría un poco más la misa, ellos preferían el movimiento de policías y ladrones, pero al final iban a comulgar a su hermano cuando jugaba a ser sacerdote siendo muy pequeño. Y era pues un ambiente, como ustedes pueden ver, muy particular, de una familia profundamente cristiana, sumamente integrada en la parroquia. Los tres niños fueron a la escuela parroquial y fue así como poco a poco fueron descubriendo el llamado de Dios. Robert, a los 14 años, curiosamente sorprendió a todos, porque todos sabían que quería ser sacerdote. Pero él sorprendió cuando dijo: no voy a ir al seminario diocesano. Voy a ir al seminario menor de la orden de los agustinos. Él explica que fue una decisión espontánea porque conocía a algunos amigos que habían ido, habían dejado a su familia y habían ido a Michigan para entrar en ese seminario menor. Y él decidió seguirles como una prueba, como una experiencia, como un experimento. Dijo: yo voy y bueno, pues ya, y ya veremos después a qué me llama Dios. Y entrar en ese seminario pues cambiaría su vida decididamente, de manera total, porque al entrar al seminario de los agustinos conoció al hombre que determinaría decisivamente su vida para siempre, que es un hombre vivido muchos siglos antes, que había vivido en el siglo V, San Agustín de Hipona, pero un hombre con un pensamiento sumamente moderno, que cuando tú penetras en él te llena el corazón, el cuerpo, el alma y la inteligencia y el cerebro. Él empezó a descubrir la grandeza espiritual de Agustín de Hipona y se enamoró de ese pensamiento para siempre, de manera que ya le quedó claro que su vida sería ser misionero agustino, que haría de San Agustín su padre espiritual, su compañero, su consejero, su coach. Y allí en el seminario menor, en Michigan, comprendió que ciertamente su vida era la entrega a Dios, pero que la entrega a Dios solo tenía sentido en la comunidad, que es uno de los carismas propios de la orden de San Agustín. De manera que para él entregarse a Dios y entregarse a los hermanos se convirtió en una misma cosa. Los compañeros de seminario en Michigan cuentan que siempre que necesitaban algo iban a pedir ayuda, sobre todo si era para cuestiones de tareas en la escuela. Si tenían dudas de francés, si tenían dudas de matemáticas, de lo que fuera, Bob estaba siempre disponible para echar una mano. Estuvo esos 4 años en el seminario donde estudió high school y curiosamente, terminado ese periodo, no pasó directamente al noviciado de los agustinos, sino que se transfirió a Filadelfia para tener 4 años de discernimiento personal estudiando en la Universidad de Villanova. Y allí estudió 2 carreras contemporáneas. Estudió la carrera de matemáticas y la carrera de filosofía, viviendo en el campus de la universidad. Como les digo, todavía no había pronunciado votos, no había entrado en el noviciado. Eran 4 años de matriculación. En ese periodo fue cofundador del Movimiento por la Vida en la Universidad de Villanova. Él

0: desde entonces mostró un compromiso muy firme con la defensa de los más vulnerables, de los no nacidos, un compromiso que después continuaría, por ejemplo, cuando fue obispo en Chiclayo, participando en todas las marchas por la vida. Fueron 4 años muy ricos para él, donde alcanzó, por tanto, licencia en matemáticas y licencia en filosofía, dos estudios muy diferentes.
1: Sí.
0: Científico por una parte, literario por otra, pero es un hombre de un talento intelectual sorprendente.
1: Jesús, el tiempo se nos va volando y creo que es el primer programa, porque creo que invitarte, porque así nos dejaste con las ganas, apenas estamos iniciando.
0: No,
1: precioso, y yo creo que así necesitamos conocer al Papa León XIV. 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Póngale Dios nos quiere, Jesús Colina, libros libres, y ahí lo va a encontrar. Te invitamos a orar por el Papa y a que nos vuelvas a encontrar para seguirnos narrando esta historia maravillosa. Creo que lo estás haciendo de una manera espectacular y que nos llega al corazón con esta oportunidad de decir, yo me puedo sentir, identificar y sentir cercano con este Papa, que es un Papa que podríamos decir muy como nosotros, mestizo, donde tiene muchas culturas y grandes oportunidades para vivir y compartir con nosotros toda esta experiencia y sabiduría. Nos ponemos en oración y lo hacemos de la mano de la Virgen María. En el nombre del Padre, del Hijo y del Espíritu Santo. Amén. Nos ponemos ahí en esa confianza en nuestra madre, y me gustaría invitarlos a que busquemos en nuestro corazón esa intención de interceder por el Papa León XIV y poner en este momento en el manto de la Virgen todo el reto que ha recibido para acompañarnos a nosotros y a toda la Iglesia, y lo hacemos pidiendo la intercesión maternal de la Virgen. Acuérdate, oh piadosísima Virgen María de Guadalupe, que jamás se ha oído decir que ninguno de los que han acudido a tu protección implorando tu auxilio haya sido abandonado de ti. Animado con esta confianza, a ti también yo acudo y me atrevo a implorarte a pesar del peso de mis pecados. Oh Madre del Verbo, no desatiendas mis súplicas, antes bien acógelas benignamente. Bajo tu amparo nos acogemos, Santa Madre de Dios. No deseches las súplicas que te dirigimos en nuestras necesidades. Antes bien líbranos de todo peligro, siempre Virgen gloriosa y bendita. Ruega por nosotros, Santa Madre de Dios, para que seamos dignos de alcanzar las promesas y gracias de nuestro Señor Jesucristo. Dulce Madre, no te alejes. Tu vista de mí no apartes, ven conmigo a todas partes y solo nunca nos dejes. Ya que nos proteges tanto como verdadera madre, cúbrenos con tu manto y haz que nos bendiga el Padre, el Hijo y el Espíritu Santo. Amén. Muchísimas gracias, Jesús, por acompañarnos y por narrarnos esta primera parte, porque esperamos que tengas tiempo para seguirnos compartiendo esto, esta riqueza que brota de tu corazón. Gracias, Jesús Colina.
0: Muchísimas gracias, Carlos, y sobre todo muchas gracias a todos los que nos oyen. Ha sido un primer acercamiento al Papa para mí apasionante, y espero para ustedes también.
1: Esto es apasionante, hay que conocer para amar y hay que orar por el Papa y por la Iglesia con mucho corazón. Así que vamos adelante, Dios va con nosotros, Dios nos quiere. Hoy es tu gran día.

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0: El buen humor en cualquier circunstancia. Y trata de mantener vivo el buen humor de todas las personas que te encuentren en la vida. La alegría es medicina divina. La tristeza, en cambio, nos hunde en un mar de barro que salpica y ensucia a los que se nos acercan. También en los sufrimientos y penas trata de ser alegre, porque la alegría es la mejor medicina para conseguir la felicidad. 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
1: Y Jesús dijo: Yo soy el pan vivo bajado del cielo. El que come de este pan vivirá para siempre, y el pan que yo daré es mi carne. Yo la doy para la vida del mundo. El que come mi carne y bebe mi sangre tiene vida eterna, y yo lo resucitaré el último día.

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1: La paz de Jesús, querida familia y hermanos de Radio Católica Mundial EWTN. Nosotras somos las hermanas comunicadoras eucarísticas del Padre Celestial y estamos transmitiendo desde la ciudad de Cali, Colombia, en este espacio radial de
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1: Siendo luz para todos los hombres.
3: Y hoy con ustedes estamos las hermanas
1: María Isabela
3: y la hermana Miriam. Esperamos que este programa sea de mucha bendición para sus vidas. Y hermana, para que sea de bendición para sus vidas, ¿qué es lo que necesitamos para iniciar con todo el ánimo?
1: Uy, hermana, lo principal, lo primordial, iniciar con una oración.
3: Así es, entonces los invitamos a hacer una pequeña oración.
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3: En el nombre del Padre, del Hijo, del Espíritu Santo. Amén. Amén. Amado Padre Celestial, te damos las gracias por este nuevo día. Gracias porque tu infinita misericordia nos acompaña, nos acoge, nos protege y nos da la fortaleza para poder confiar en tu divina providencia, en que tu amor es más fuerte que nuestras debilidades, en que tu amor es más fuerte que nuestro pasado, que nuestras fragilidades, de todo aquello que tal vez nos obstaculiza en nuestra vida espiritual. Gracias porque en cada momento hay un latir en tu corazón que nos dice te amo, que pronuncia nuestro nombre. Haz que este programa sea un encuentro contigo, que podamos permanecer cerca de tu corazón, que si hay distracciones, que si hay momentos en los que sí, realmente nuestra debilidad nos haga incapaces de creer que podamos hacer eso que nos invitas a hacer en este programa, te lo ponemos en tus manos. Haz que el Divino Espíritu Santo descienda sobre nosotros y que podamos tener la mayor disposición que necesitamos para creer en que tú puedes cambiar nuestras vidas

0: ruega por nosotros. Amén.
1: Tu batería está cargando. 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
0: Bueno, un saludito también para los que están conectados en nuestras redes. Saludamos a Patricia, Consuelo, Matt Watson, Domingo, Jorge Rincón, Hilda Lucy y Gabriela Chávez. Y los que van llegando poco a poco, gracias por estar aquí con nosotras. Y miren que seguimos aprendiendo sobre la oración. Miren, el Señor quiere que aprendamos, que porque si lo aprendemos, así podemos estar más unidos a Él. Y es, también es hasta el punto que ya vamos encontrando mucha luz y guía para tener una verdadera vida de oración. Porque es necesario nosotros aprender, hacernos como los bebecitos, que los bebecitos pues no saben y van aprendiendo a medida que van caminando. Pues creámonos que estamos bebés en la vida de la fe, que queremos aprender poco a poco. Entonces, pues pidamos también al Señor que nos dé su gracia. Hemos visto que la oración vocal, sencilla, práctica, esas palabras que nacen de nuestro corazón, son un buen primer escalón también que nos lleva progresivamente a meditar, ¿verdad?
2: Así es, hermana, hemos iniciado con ese gran escalón, ese primer escalón que es la oración vocal. Y ayer también veíamos el segundo escalón, tal vez los hermanos creo que ahí lo mencionan en los comentarios, decían ahí, qué bonita la charla de ayer, hermanita. Así es, porque fue como que trató sobre la oración de la meditación. Y hoy, queridos hermanos, vamos a ver un tercer escalón, se puede decir. ¿Se atreven? ¿Nos atrevemos a adentrar al castillo interior?
0: ¡Sí!
2: Ese tercer escalón habla sobre la contemplación. Después de que hemos tenido, llevamos este proceso de la oración, de la meditación, llega un punto en el que el alma se enamora tanto de Dios que solo con mirarlo le basta. O sea, esa es la oración de contemplación. O sea, si meditamos el Santo Vía Crucis, si meditamos la entrega con el Señor, esa meditación nos debe de llevar, por ende, a impulsarnos a decir, wow, verdaderamente yo también me quiero entregar a Él. Yo también me quiero entregar a mis hermanos, como Él se entregó por mí. O sea, la oración de contemplación nos va a ayudar a verdaderamente a preguntarnos si tenemos el mismo, por ejemplo, testimonio de nuestro Señor, si vivimos como Él vivió. O sea, nos hará configurarnos más con Él.
0: Uh-huh. Y bueno, pues también podemos agregar a la meditación que efectivamente cuando un cristiano somete su mente, su razón, su voluntad al pensamiento de Dios y su acción salvadora, de verdad que va a ser muy distinto, porque el cuerpo y el alma encuentran un estado de paz, de tranquilidad. Pero esa paz es muy distinta a la que proveen esas posturas y acciones de las meditaciones orientales, como lo estábamos hablando el día de ayer, el yoga, el reiki, bueno, muchas cosas que no le van a llevar a nuestra alma la salvación, sino que puede que nos estemos perdiendo también en esas prácticas que no están bien, que un cristiano no debería estar haciendo esas prácticas. Nuestra verdadera práctica, ¿cuál es? La oración vocal, la oración de meditación, la oración contemplativa, que son formas para encontrarnos con nuestro amado, con Dios Padre.
2: Así es, hermana, yo creo que son un gran peligro, se puede decir, en nuestro tiempo, las meditaciones orientales, las meditaciones uh-huh. que verdaderamente pues no nos conectan, sobre todo con Dios, y hay que estar muy, muy alertas, queridos hermanos, porque esa paz puede ser muy engañosa, esa paz que tal vez, por ejemplo, lo que las corrientes que mencionaba la hermana Isabel pueden generar una paz que nos lleve a los vicios, al egoísmo, a la avaricia, al querer, por ejemplo, estar más pendiente de mí que los demás. O sea, es verdaderamente, hay que pedir bastante Espíritu Santo para poder saber discernir, se puede decir, si estamos ejercitando la verdadera oración o buscando otras corrientes que más bien nos separan del amor de Dios.
0: Así es, hermana. Y hoy también pasamos a ese tercer escaloncito que nos propone el catecismo. Esta expresión de la oración de contemplación. Y por ello nuestro programa de hoy se llama Mirar y dejarse mirar. Esta frase me hace recordar a San Juan María Vianney, que decía, yo lo miro.

0: él me mira. Sí, o sea, un campesinito que estaba a los pies de Jesús y el santo cura de Ars se preguntaba qué es lo que tanto le dice a él. Se le acerca y le dice, ¿qué le estás diciendo a Jesús? Y él solamente le decía con esa humildad, pues yo lo miro y él me mira. Este programa se va a tratar de esto mismo. Y como cada día, iniciemos con una frase, con un pensamiento.
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2: Si los pulmones de la oración y de la palabra de Dios no alimentan la respiración de nuestra vida espiritual, nos arriesgamos a ahogarnos en medio de las mil cosas de todos los días. La oración es la respiración del alma y de la vida. Benedicto 16.
0: Qué hermoso y qué palabras tan sabias de Benedicto 16, que nos dejó también ese legado de la oración, un hombre de mucha oración. Y bueno, pues es que la oración es el oxígeno a nuestros pulmones. Usted póngase la nariz así, cierre la nariz, no, póngase los dedos en la nariz y no respire. No, Dios mío santo, uno se ahoga, o uno debajo de una piscina, mira a ver cuánto aguanta sin respirar, no, Dios mío.
3: ¿Usted cuánto aguanta, hermana?
0: Una hora.
3: ¡Wow! Muy bueno, deme clases de natación.
0: Ya quisiera que fuera una hora, pero no, uno se ahoga, se muere, sí, o lo ponen a uno allí en la piscina y lo ahogan a uno, pues claro, no aguanta sin respiración. Lo mismo el alma, sin ese oxígeno de la oración, se va marchitando, se va muriendo. Usted mire una persona, tenga dos personas al frente, una que ora y una que no ora. Pues la que no ora se le va a notar realmente que está mal geniada, que es una persona muy explosiva, una persona que no le importa nada, que, mejor dicho, vive en su mundo por allá aislado. Una persona que ora se le nota realmente en su rostro, se le nota no físicamente, pero una luz. Se nota que realmente esa alma está enamorada. Y que quiere ayudarte también a enamorarte del Señor.
2: Así es, hermano. Y uno pensaría, hermanitas, pero para yo entrar en esa oración contemplativa, ¿será que tengo que entregarme a la vida consagrada? ¿Usted qué diría, hermana? ¿Será que, por ejemplo, yo puedo llevar la vida una oración contemplativa sin tener como que la vocación a la vida consagrada? ¿Usted qué diría?
0: Pues, hermana, así no estés llamada a la vida consagrada, o así estés llamada a la vida consagrada, todo cristiano está llamado a tener una vida de unión con Dios, ¿sí? Una vida de oración, de contemplación, porque en todo vas a necesitar a Dios, vas a necesitar estar con Dios, porque el alma que se aleja, sea un laico, sea un consagrado, un sacerdote que se aleja de Dios, Dios mío, es un alma fría, un alma que se va perdiendo poco a poco.
2: Así es, hermana, y este tema pues no va a ser tan dirigido a la vida consagrada, pero es que la oración contemplativa es tener un amor exclusivo solamente para Dios. Uh-huh. Pero cada uno de ustedes en sus diferentes vocaciones, queridos hermanos, deben de sentir el llamado a tener esta oración, uh-huh. de ser contemplativos. Por ejemplo, hay una frase, se puede decir, en nuestras constituciones de nuestra comunidad, que dice que uno no puede ser comunicador sin antes ser contemplativo. O sea, uno no puede, por ejemplo, predicar, evangelizar, si verdaderamente no ha meditado o no ha contemplado eso que ha llevado a la oración. O sea, ¿cómo les puedo decir a ustedes que se dejen amar si yo tal vez no me dejo amar por el Señor? No me pongo en sus zapatos. O sea, es muy hermoso el saber verdaderamente que el Señor quiere un amor exclusivo contigo, que quiere escuchar tu voz, que quiere que tú le escuches. Y el catecismo poco a poco nos va a ir adentrando a esa escalerita, se puede decir, porque a veces pues no, nos parece muy elevado. El decir, ay no, hermanita, yo no quiero, yo tengo muchas asignaciones, muchos trabajos, pero yo casi no puedo estar toda la tarde en el sagrario. Pero entonces, ¿cómo puedo vivir esa oración contemplativa?

0: Entonces, ¿cómo qué le pudiésemos decir ahí a nuestros hermanos?
1: Bueno, hermana, tú decías que dejarse amar por el Señor. Y por acá hay una frase de, bueno, una frase no, algo que nos dice Patricia, que sí es muy cierto. Mire, ojalá mi oración le gane al vicio del celular. Dios, dame voluntad, no quiero morir. Y pues mira, Patricia, que realmente uno ve hoy en día que lo que le está comiendo a uno el tiempo son estos dispositivos. Es esto, estos aparatos que son herramientas, nos ayudan mucho para uno buscar, para uno alimentar.

0: Son herramientas, nos ayudan mucho para uno buscar, para uno alimentarse de la palabra de Dios, ¿no? No es que aquí uno puede comer por aquí, sacar la hamburguesa por aquí, no. Es que muchas veces lo vemos como un fin y no como un medio. Estos dispositivos, la internet, todo esto son un medio. Si mantenemos clavados allí, pensemos que algún día vamos a morir y que el Señor nos va a pedir cuentas y nos va a decir, ¿cuánto me amaste? ¿Realmente me dedicaste tiempo a mí o a un dispositivo? Porque muchas veces, y lo digo realmente porque yo también estuve afuera, estuve antes de entrar a la comunidad, mejor dicho, yo quería seguir y seguir y seguir. Es como una cosa que uno quiere y seguir, pero uno pierde el tiempo, se va perdiendo el tiempo, se va perdiendo de la vida, de lo hermoso que es la vida, la juventud, lo que el Señor nos tiene a cada uno de nosotros, que es una misión, y muchas veces nos perdemos en eso. Y ustedes imaginan donde el Señor llegue y nos diga, ¿cuánto me amaste? ¿Amaste más un dispositivo? ¿Amaste más un animal, una persona? ¿O me amaste a mí? Porque muchas veces ponemos como centro de nuestra vida otras cosas, como muchas veces lo endiosamos. Y eso nos pasa a cada uno de nosotros. Pero pidámosle al Señor, Señor, que tú seas el centro de mi vida, el rey de mi vida. Y recuerden, hermanos, que la oración nos ayuda a sostenernos en la fe. Porque muchas veces si decimos, no, pero es que está muy difícil mi vida, pero es que mi salud está súper mal, estoy llevado, no, pero es que el trabajo, no tengo trabajo, nadie me quiere, todos me odian, mejor me como un gusanito. No, mejor dicho, estoy súper mal. ¿Por qué será? Examinémonos. ¿Estoy orando? ¿Estoy orando o solamente por raticos? Padre nuestro que estás en el cielo, ya, esta es mi oración. Solamente esto, al día y no más. Pues examinémonos en esto, cómo está nuestra vida de oración. Sé que no es fácil. Es de verdad que es de valientes empezar y, o sea, hasta el final. Es de valientes perseverar. Y pues pidámosle al Señor que nos dé esa gracia. Mire que nos decía pues Santa Teresa de Ávila sobre la oración. Es tratar de amistad, estando muchas veces tratando a solas con quien sabemos que nos ama. Y dice además el Catecismo de la Iglesia Católica, la contemplación busca al amado del alma, le busca porque le desea.
1: Qué hermoso, hermana. Eso que usted mencionaba de los dispositivos, de varias cosas que nos distraen. Recuerdo yo que cuando el Señor poco a poco iba atrayéndome, sí, con amor. A mí me encantan mucho las series, queridos hermanos. Me encantan.
0: ¿Verdad?
1: Sí, ¿no? Claro. Me encantaron. Y cuando yo estaba afuera, pues veía muchas series. Y no sé, pero por ejemplo, me llevaba a veces toda la tarde cuando tenía tiempo. Sí, me llevaba horas. Y entonces, por ejemplo, en mi parroquia, si no me equivoco, en ese momento los miércoles en la tarde hacían exposición al Santísimo. Y entonces en mi corazón siempre me ponía como el propósito de ir a visitarlo a esa hora, a él. Y entonces, ay, Dios mío, siempre la serie como que en ese momento se ponía más buena,
0: Dios mío.
1: cuando ya me tenía que ir. Sí, y yo decía, ay, Dios mío, ¿cómo le hago? Y recuerdo ahorita a San José María Escrivá de la Balaguer, que él dice que de dónde está tu motivación, o uno debe de tener como un impulso, ¿verdad? O cómo se dice, un minuto
0: De oración
1: es que no recuerdo, pero es como un impulso
0: del alma.
1: de dejar eso y atreverte a verdaderamente, pues, abandonarte más al Señor. Entonces, recuerdo que a veces estaba en la serie muy, muy buena, ay, Dios mío. Tiraba el celular por el otro lado. Tiraba el celular por el otro lado porque sí, o sea, la tentación de querer seguir viendo y todo eso es como que era muy fuerte. Y entonces tiraba todo lo que estaba dejando y me iba para el sagrario. O sea, y yo le decía al Señor cuando llegaba a la parroquia, Dios mío, hoy me ayudaste en la lucha. O sea, saberte que verdaderamente pues el Señor te va a ayudar, o sea, Él te va a acompañar y en esa lucha que Él sabe tus motivaciones, Él sabe lo que te motiva y todo eso, Él poco a poco te va a ir ayudando para...

0: para poder ordenar tus afectos, ordenar tus pensamientos, tus sentimientos. Y por ejemplo, con respecto a lo que decía la hermana, de que la contemplación busca al amado del alma, la contemplación te va a ayudar sobre todo en esos momentos en los que tu corazón está muy distraído, en los que está, en los momentos es que está muy muy desordenado, se puede decir. Porque, por ejemplo, si yo, a mí me encantan mucho, sí, las series, las películas, el corazón te va a decir, recuerda dónde te has sentido amada, recuerda dónde te has sentido feliz y vuelve. O sea, yo sé que estás muy feliz en ese momento, pero verdaderamente te da la felicidad que espera, que estás esperando. Entonces, pregúntate en ese momento y haz que verdaderamente el Señor haga la obra.
1: Sí, hermana, para enamorarte de Jesús nuevamente, recuerda tu Galilea, ese momento en el que te encontraste con Jesús por primera vez. Y así poco a poco el corazón va a enamorarse de Jesús y a preferirlo a él más que a otra cosa. Bueno, querida familia, ya se llegó nuestro momento de la sección Presencia de Amor. De verdad que hoy va a estar muy interesante y muy hermoso lo que vamos a contarles. Así que digamos juntos, Padre, que todos seamos una sola familia para gloria tuya.
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0: Bueno, queridos hermanos, ya cambiamos de ambiente, ya somos otras. En esta sección de Presencia de Amor saludamos a todos nuestros oyentes de Radio Católica Mundial EWTN, a quienes se conectan por la transmisión de nuestra plataforma de Facebook, Guadalupe, Alonso, Celia Ramírez Vaz, Carmita Patino, Héctor Miranda, Miriam González, Lorena Valencia, Jorge Melgoza y hermana Isabel, a quienes nos acompañan en el YouTube del canal de Comunicadoras Eucarísticas.
1: Por acá tenemos a Consuelo, Patricia, Matt Watson, Domingo, Jorge Rincón, Hilda Lucy, Gabriela Chávez, William Cifuentes, Carolina Granados, Aleida Malaver. Por acá tenemos a Comunicando el Amor. Bueno, yo creo que es un...
0: Ha de ser un primo de nosotros.
1: Ah, sí.
0: Tenemos también a María Lagos,
1: Dina Serrano, José. A ver. Lujeria Quimis, Guillermo y Pamela Bustos. Gracias por estar aquí a cada uno de ustedes. Un saludito. Los queremos mucho y gracias.
0: Los unimos mucho en oración, queridos hermanos. Y bueno, hermana, hoy en esta sección de Presencia de Amor vamos a meditar un milagro eucarístico, ¿verdad?
1: Ay, sí, hermana, de verdad que es interesante.
0: Agárrense, donde están sentados, agárrense, porque se va a poner bueno.
1: Y es muy lindo porque cuando nosotros buscamos, aprendemos lo que realmente pasa en la Eucaristía, que es un milagro. Así no veamos nosotros físicamente que se esté derramando la sangre de Jesús, que no lo veamos físicamente con estos ojos, pero es lo que pasa realmente. Bueno, el milagro, un milagro eucarístico que se produjo en 1310 en San Georgenberg, Fitch, más de 2 siglos después de la reliquia de la Santa Sangre, que ayudó a perseverar la fe católica durante el cisma protestante. Eso es un milagro de Austria.
0: Así es, hermana. Este milagro, queridos hermanos, se sucedió en un santuario en donde de Georgenberg, en ese pueblito de Austria. Y el milagro sucede que, por ejemplo, un sacerdote llegó hacia este santuario de donde están los monjes benedictinos a celebrar la misa. Y en el momento, se puede decir, después de consagrar a Jesús, el cáliz, se puede decir, donde se coloca el vino, en ese momento empezó a hervir. Y cuando ya sucedió la consagración,

0: O sea, todos quedaron impresionados y todos como que, Dios mío, estar viendo, estar viendo la sangre de Cristo. Después de que sucedió esto, hay muchas personas de ese lugar que fueron devotos a la santa sangre de Cristo. Los monjes de benedictinos, se puede decir el abad, el superior de la congregación, y otros obispos, otros arzobispos, empezaron como a investigar el fenómeno y dijeron verdaderamente como que se autenticaron que el milagro era verdadero, o sea, que era la sangre de Cristo. Y es muy hermoso, queridos hermanos, porque, por ejemplo, este milagro sucedió en 1310 y cuando empezaron a investigar, tuvieron que pasar muchos años porque empezaron a investigar en 1472. O sea, durante ese tiempo, o sea, como que no se había declarado como el milagro auténtico, sino que se estaba investigando. Este milagro, queridos hermanos, es muy hermoso porque también fue de mucha ayuda en la revuelta o en la ocasión del cisma protestante de la corriente de Martín Lutero, del cisma protestante. Entonces, las personas, se puede decir, al saber de que había un milagro eucarístico, bueno, eso cuando sucedió el cisma protestante, pues fue en 1593, cuando sucedió este milagro eucarístico en este pueblo, muchos sacerdotes, muchos, se puede decir, sí, obispos en ese entonces, y superiores de la congregación, decían a varias personas verdaderamente que Jesús estaba en el Santísimo Sacramento del altar. Y el tener la reliquia de la Santa Cruz y de la Santa Sangre, perdón, y el milagro eucarístico, las personas verdaderamente pues no recurrían tanto a negarse a quedarse, por ejemplo, con esta revuelta del protestantismo, sino que verdaderamente creían que Jesús estaba verdadero en el cuerpo, en la hostia. Entonces me parece muy hermoso, queridos hermanos, porque pues el Señor se vale de muchas cosas. Si este milagro sucedió en 1310 y se valió para que muchas personas pues no negaran su fe ante el cisma protestante en 1593, pasó mucho tiempo. O sea, el Señor creo que prevé mucho y sabe verdaderamente, o sea, para qué se quiere revelar o en qué momento, o sea. Y uno pues puede pensar, no, ese milagro ya pasó mucho tiempo, a mí ¿con qué me conviene? O sea, ¿qué me está diciendo a mí? Es muy hermoso, querido hermano, porque hoy el Señor quiere que reconozcas y que verdaderamente recuerdes que Él está en el Santísimo Sacramento para ti, que si se quiere revelar, que si Él, por ejemplo, permite que haya investigación con respecto a su sangre, no es para que tú lo olvides, no es para que tú lo dudes, no es para que tú, por ejemplo, pues lo ignores, sino que verdaderamente creas que el Señor sí ha quedado por amor a ti. Y aunque haya pasado muchos años, pues recuerda, querido hermano, que pues el Señor, uno nunca sabe, en la Santa Misa siempre pasan los milagros eucarísticos. Y hoy, por ejemplo, el sacerdote nos decía una frase de Santa Madre Teresa de Calcuta. Le pedía como que al Señor, Señora, permíteme que esta misa sea como que la primera, la última y la única. O sea, que si yo voy al Santísimo Sacramento del altar, no sea de manera repetitiva, sino que verdaderamente salga transformado, porque verdaderamente puse la disposición de mi corazón.
1: Hermoso, hermana. Y de verdad, pues una forma muy sencilla de explicarlo y de hacernos ver que

0: Jesús está en la Eucaristía y que nos espera todos los días y que es un milagro que Él esté ahí, es un regalo de amor y más hoy que es una fiesta muy bonita de Jesús, sumo y eterno sacerdote, que la presencia del sacerdote pues en la iglesia es un regalo, de verdad que es en persona Cristo, allí en el sacerdote que el Señor elige a un hombre sencillo que tiene pecados, pero lo elige para que lo siga, para que por medio de sus manos se llegue la presencia de Jesús en las apariencias del pan y del vino, que ya no serían pan y vino, sino que sería el cuerpo y la sangre de Jesús. Miren que Santo Cura de Ars decía que el sacerdocio es el amor del corazón de Jesús. También decía San Francisco de Asís, cuando veas el sacerdote, piensa en nuestro Señor Jesucristo. O sea, si te llegas a confesar, si lo llegas a ver, no lo mires humanamente. Mira que ahí está Jesús. Así que cuando se reviste el sacerdote con sus ornamentos, ya está Jesús allí. O sea, es en persona Cristo y por eso le debemos también mucho respeto a los sacerdotes y debemos orar mucho por ellos para que el Señor les conceda todas las gracias, especialmente la santidad. Y por último, en el altar sucede el mismo sacrificio del Calvario, solo cambia el modo de ofrecerse, decía Santo Tomás de Aquino. Así que Jesús, sacerdote eterno, guarda santos a tus sacerdotes y haz de sus vidas una ofrenda unida a tu sacrificio.
1: Amén, hermana. Qué hermoso, queridos hermanos. Tenga en cuenta de que cuando el Señor también te dice que, por ejemplo, cuando uno recibe el bautismo, uno se hace sacerdote, es sacerdote común, y uno puede desempeñar ese sacerdocio verdaderamente viviendo las mismas enseñanzas de Cristo. Y pregúntate verdaderamente si estás creyendo en que los sacerdotes, en que sí, los elegidos del Señor, realmente los vemos como esa presencia Christi. Entonces, hoy es un buen día, queridos hermanos, de también agradecer por esos sacerdotes que con tanta generosidad, con tanta confianza y abandono, nos han dado los sacramentos.
0: Así es, hermana. Gracias por estar aquí en esta sección de Presencia de Amor. Hemos estado con ustedes la hermana
1: Miriam
0: y la hermana Isabela.
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1: Bueno, queridos hermanos, seguimos conectados con este tema de mirar y dejarse mirar en esta temporada que habla sobre la oración, orar, el lenguaje del corazón. Y es muy hermoso, queridos hermanos, porque pues el Señor nos llama a cada uno de nosotros a poder ejercer esa oración contemplativa. Y, por ejemplo, Santa Teresa de Jesús decía, mi amado es para mí y yo soy para mi amado. O sea, es muy hermoso el saber de que el Señor nos llama a un proceso de enamoramiento con esta oración contemplativa.
0: Así es, hermana. Y mire que pasa además algo especial en la contemplación. Es que el tiempo no lo limita. Miren, los santos pueden estar horas y horas a los pies de Jesús Eucaristía y no se daban cuenta cuánto tiempo se les iba. Se les podía ir 12 horas, un día completo, y no lo sentían. O sea, para ellos era como si hubiera estado solamente un ratico. Bueno, pues los santos, ¿no? Tuvieron esa gracia. Nosotros estamos en ese proceso de enamorarnos de Jesús, de conocerlo, de ser amigos de Él, de amar a Dios Padre, Dios Hijo, Dios Espíritu Santo. Es un proceso que tal vez nos tome la vida, por eso hay que aprovechar nuestra vida, aprovecharla para amar a Dios. Porque si lo amamos desde aquí es como un anticipo para el cielo. Es un anticipo que si yo lo amo acá, soy generoso con Dios, le doy todo lo que yo tengo, le doy de mi tiempo, le dedico la oración, estar con Él, pues en el cielo vas a estar tranquilo porque sabes que lo amas y desde la tierra hiciste lo posible por amar a Dios, por entregarle tu vida a Dios, ¿sí? Sea la vocación en la que tengas. No estoy diciendo que tengas que ser sacerdote, religiosa, no, tranquilo. Si el Señor te llama a la vida matrimonial, la vida laical consagrada, bueno, pues ahí le vas a servir también al Señor.
1: Así es, recordemos que los papás de Teresita también son santos.
0: Sí,
1: ¿verdad?
0: Así es.
1: San Luis y Celia Guerín, o sea, es muy hermoso, queridos hermanos, que el Señor en tu vocación, si es al matrimonio, si es a la

0: soltería, o sea, si es la vida consagrada, el Señor te quiere santo. Y, por ejemplo, Santa Teresita, pues, ella decía que la oración para ella solo es elevar la mirada al cielo. Y ya con eso ya entraba al corazón de Dios. Pero si nosotros, por ejemplo, pues, nos cuesta el poder decir, no, a mí, yo no tengo la misma iniciativa de Teresita o no siento lo que ella sentía, pues no te preocupes, o sea, el Señor poco a poco va a ir tocando tu corazón, va a ir tocando tus áreas, tus realidades, porque para ella llegar a ese momento de la oración fue todo un proceso, fue todo un camino. Y si el Señor pues te llama, por ejemplo, a decir, verdaderamente yo no vivo, o verdaderamente pues sí, el Señor me está presentando esta oración como mi nueva manera de vivir, pues acéptala con amor, o sea, y en esa contemplación tú vas a ver, querido hermano, que poco a poco el Señor también va a transformar también tu entorno, o sea, recuerdo que, por ejemplo, cuando un familiar mío empezó a ir a la oración, a ir a ese encuentro con Jesús, todos nuestros familiares quedamos como que, wow, se siente una gran paz. O sea, nos sorprendimos bastante, querido, porque verdaderamente pues veíamos el paso de Dios en esa persona. Y así te va a pasar, querido hermano, no te preocupes si no ves como que los resultados o los frutos de tu oración tan repentinos o tan evidentes. El Señor en el silencio va a ir transformando, va a ir sanando.
1: Exacto, hermana. Mire que desde YouTube, Patricia nos pregunta, ¿cómo contemplan ustedes y cuánto tiempo para poder comunicar?
0: Wow.
1: Dios mío. Bueno, ¿cómo contemplamos nosotras?
0: Pues nosotros, en nuestra espiritualidad, en nuestro carisma, se nos invita a poder, donar el tiempo de la madrugada y de la noche con Jesús. Uh-huh. Y, o sea, saber estar sola con quien sabemos que nos ama. Y decía un sacerdote que nos da muchas clases de estudio bíblico, o sea, saber perder el tiempo con Jesús. Y nosotros dedicamos como que ese tiempito de cuando nos levantamos y antes de acostarnos a poder verdaderamente escucharlo a Él. Y creo que el Señor en la oración nos dice cómo saber comunicar, o sea, y por ejemplo yo en la oración cuando voy al Santísimo, como que sí tengo muy presente sobre todo a las personas que nos escriben en las redes. Uh-huh. O sea, las personas que escuchan el Conectados. Y no sé, es como que verdaderamente recibir del Señor y dar al Señor lo que el Señor te ha permitido en este día. Porque es una gran gracia, queridos hermanos, para nosotras, uh-huh, el poder también enriquecernos con estos temas. O sea, también nosotras desde lo que somos hoy en día, el Señor también nos quiere invitar a esa oración contemplativa, aunque uno diga, no, ya la ejercito o ya la he hecho, pero, o sea, el corazón, el amor tiene que ir pasando de nuevo, tiene que ir verdaderamente renovándose y no dejarse enfriar.
1: Así es, hermana, y miren que una persona contemplativa, es eucarística, porque en cada cosa pequeña que pasa en el día, saben que ahí está Dios, ahí está la mano de Dios. Por ejemplo, si te dieron una flor, ¡ay, miren, el Señor me mandó esta flor! O una comida deliciosa, lo que más te guste que el Señor te regaló en el almuerzo. ¡Ay, miren, yo quería esto! ¿Quién sabía? Nadie sabía, solo Dios. Entonces, pues, hasta en esas cositas, en esos detalles se va viendo la presencia de Dios. Y un contemplativo lo sabe y lo admira y le da gracias al Señor. Nosotras también, pues acá en la comunidad, ya para terminar de responder a Patricia, también tenemos espacios de silencio. Esos espacios de silencio nos llevan a meditar, a contemplar y a tener esa oración vocal con nuestro Señor. Bueno, que pues uno trata como de callar más la voz interior para poder encontrarnos con Dios Padre.

0: Pues en el silencio de la tarde, con Dios Hijo, con Dios Espíritu Santo, pues nos encontramos con el Señor ahí, pues en medio de los silencios, con María Santísima, que es el silencio del mediodía, pues tenemos como esa oportunidad de callar, de estar como con la Virgencita. Sí, si voy a descansar durmiendo un ratico, 30 minutos, también ahí estoy en contemplación con mamita María, desde lo que yo esté haciendo, sí, en esa intimidad, porque es necesario también el silencio, porque todo el día estamos muy, muy aturdidos con muchas cosas, el trabajo, los autos, hay mucha contaminación auditiva, y qué bueno que nosotros podamos aprovechar, aunque sea en el día, un ratico, bueno, voy a hacer silencio, y en ese silencio, voy a contemplar al Señor, voy a hablarle al Señor, voy a pedirle qué quiere de mí y enseñémosle también a nuestros hijos, pues a sus hijitos, si tienes hijitos, enséñales también el silencio, en qué momento debemos callar, porque muchas veces nadie sabe qué es el silencio, muchas veces no hacemos esta práctica en nuestra vida y la oración, que es muy importante.
1: Así es, hermana. Usted ha tenido una experiencia en donde, por ejemplo, el silencio, usted ha dicho, wow, gracias Señor por este silencio porque lo necesita. O sea, por ejemplo, después de una gran jornada que llegue el silencio del Padre, que es en la noche, como decía la hermana, usted dice, wow, gracias papá por este silencio. O sea, lo necesita. O que usted diga, que nos cuente una experiencia en donde sí su corazón lo necesitaba y usted lo agradeció.
0: Sí, hermana, pues muchos momentos en los que uno dice, uy, Dios mío, de verdad que necesitaba este silencio. Y es cuando uno habla mucho como una cotorra todo el día. Cuando a veces, porque uno a veces se le olvida hacer el silencio, ¿sí? Pues la comunidad es como un acto de amor, ¿no? Que debemos hacer. En nuestra regla está, hay momentos de silencio. Uno a veces se le olvida, uno habla y habla como una cotorra. Entonces ya luego llega la noche y uno como que ya está, como se siente tan cansado y uno dice, pero ¿qué es este cansancio? Claro, hablaste mucho, Isabela, todo el día. Cuando llegas a la oración, ay, Señor, ¿cuánto he esperado este momento?
1: Yo también, dice.
0: O cuando uno está en una crisis, pasando una situación muy difícil, uno no ve la hora de estar con Jesús, como que ya en la presencia de Jesús Eucaristía, Señor, te necesito, necesito llorar, necesito que me ayudes. Y cuando llega ese momento del silencio, uno descansa en el Señor. De veras, es muy hermoso.
1: Qué hermoso, querido hermano y querida hermana.
0: Queridos jóvenes, queridos niños.
1: Me parece muy hermoso porque el Señor, pues, queridos hermanos, Él suscita esos espacios. Y si a ti, por ejemplo, tú dices, ay, yo siento que descanso en este programa, siento que es como mi paseo con el Señor a la hora de la brisa, te invito sobre todo a escuchar la siguiente canción, que se llama Hijo de David, y o sea, entrégale al Señor todas tus situaciones y pídele al Señor la gracia de poder llevar esta oración, a poderla poner en práctica en tu vida y que no solo se quede aquí, sino que verdaderamente sea un propósito. Digamos juntos, Padre,
0: que todos te conozcan y te amen.

0: Seguimos conectados.
1: Bueno, seguimos conectados con este tema tan hermoso del día de hoy, mirar y dejarse mirar. Dice el catecismo que también es un recoger el corazón en la morada. Es un recoger el corazón en la morada de Dios, que somos nosotros mismos. Y solo basta la fe para entrar en contacto con aquel que nos está esperando. Hacer que caigan las máscaras y ponernos en la presencia de Él. Miren qué hermoso nos lo dice el Catecismo de la Iglesia Católica en el numeral 27.11.
2: Qué hermoso, queridos. Solo basta la... Queridos hermanos, solo basta la fe.
1: Queridos. Queridos. Sí, queridos por el Señor. ¿Por qué no?
2: Ay, perdón.
1: Tranquila.
2: A mí me encanta mucho lo del catecismo porque dice que solo basta la fe para entrar en contacto con aquel que nos espera. Y, por ejemplo, si escucharon la canción, queridos hermanos, que dice que... Sí, iba un pobre ciego mendigando por el camino y dijo esta oración: Jesús, ten compasión de mí. La oración contemplativa es eso, verdaderamente entrar en una actitud de humildad, en una actitud de un mendigo, de un necesitado, y decirle: Señor, aunque tal vez mi fe sea poca, pero... aunque tal vez sienta que mi fe no sea como que tan fervorosa, creo verdaderamente en que tu amor y tu gracia pues pueden entrar a mi corazón. O sea, no negarnos a la gracia. Y eso nos dice el Catecismo de la Iglesia Católica, porque más adelante en el numeral 2712 nos dice que la contemplación es la oración del Hijo de Dios, del pecador perdonado, que consiente en acoger el amor con que Él es amado y que quiere responder al amado más todavía. O sea, si nosotros entramos en la contemplación, es porque el mismo Señor nos ayuda. Y es porque su amor y su gracia, al saber de que somos amados, nos ayuda a poder confiar más en Él. Y más adelante dice el Catecismo, sabe que su amor a su vez es el del Espíritu que derrama en su corazón, porque todo es gracia por parte de Dios. La contemplación es la entrega humilde y pobre a la voluntad amorosa del Padre, en unión cada vez más profunda con su Hijo amado. O sea, es una actitud verdaderamente de humildad. Y nuestro Señor, que es manso y humilde de corazón, solo Él nos puede ayudar a poder entrar a la verdadera contemplación del Padre, a poder verdaderamente sabernos amados, sabernos hijos, sabernos hermanos. En nuestra espiritualidad hay una oración de las siete sonrisas, en donde saludamos a nuestro dulce Padre del Cielo,

0: a nuestro Señor, al Espíritu Santo, y a cada uno como que le agradecemos sobre todo por ese don. O sea, cada vez que nos levantamos y en cada momento, tal vez del día en que tengamos la oportunidad de poder orar o de poder sí, dirigirnos a Él en medio de los trabajos, le decimos gracias Señor por dar la vida por mí. Gracias Espíritu Santo porque eres el buen amigo que me lleva al Padre. Y también saludamos a nuestra Madre Santísima, saludamos a nuestro Santo Ángel, a esos santos del cielo que nos ayudan a interceder y a las almitas del purgatorio. Esa oración me parece muy hermosa, queridos hermanos, y les invito a que la hagan porque siento que esa oración nos ayuda a poder verdaderamente poco a poco a entrar a esa oración contemplativa.
1: Así es, hermana Miriam. Y bueno, por ahí Patricia nos escribe que cómo abandonarnos en la gracia de Dios, y iba pensando mientras la hermana Miriam hablaba, la escuchaba, y pensaba también en Abraham, cuando el Señor le pidió que le diera a su hijo, ¿no? Que de verdad yo creo que él habrá sentido como, ¿cómo lo voy a dar a mi hijo, a mi único hijo? Sangre de mi sangre, ¿cómo se lo voy a dar a Dios? Pero él se abandonó. Se vio que él se abandonó porque lo hizo, obedeció a la voz de Dios. ¿Sí? Porque cuando uno se abandona a Dios, a lo que él quiere, pues lo obedece. ¿Sí? Si él le pide, ve a Francia, ve a tal país, a tal parte, te necesito aquí, te necesito en este lugar, y tú, bueno, me cuesta, no sé qué hacer, no sé cómo voy a hacer, no hablo bien, tartamudeo, soy esto, soy muy pequeño, soy muy frágil, pero lo voy a hacer, voy. Ese es el abandono en Dios. Y el Señor es tan hermoso porque nos da su gracia, porque uno dice, no, pero ¿cómo voy a hacer? Y el Señor es tranquilo, tranquilo que todo está en mis manos, no se preocupe. Y Abraham, pues confió en el Señor. Y ya lo último, no, o sea, como que deténgase, no le quites la vida a tu hijo, que tiene mucho, mucho, mucho por hacer en esta vida. Y yo creo que de verdad el Señor se compadeció también de esa fidelidad de Él, de esa fidelidad de sus hijos. Cuando uno es fiel en lo poco, es fiel en lo mucho, en lo que el Señor nos va a pedir a cada uno de nosotros. Y ojalá, pues en medio de la oración de contemplación, podamos contemplar cuánto realmente nos ama Dios y cuánto valor tenemos nosotros porque somos sus hijos. Así que si te sientes muy débil en la oración, con falta de voluntad, pues pídale al Señor en la oración, porque si uno no le pide que le dé la gracia, ¿cómo lo va a hacer? Inténtenlo y verás, intentémoslo, porque pues ahí el Señor nos va a dar la gracia.
0: Así es, hermano, yo creo que el tiempo ya está meritando como que también hagamos una oración con ellos.
1: Claro que sí, hermana. Bueno, en el nombre del Padre, del Hijo, del Espíritu Santo.
0: Amén.
1: Te damos gracias, Señor, por este día. Gracias por tu providencia en este día. Tal vez nos falta algo, tal vez no tenemos alimento, tal vez sí. Cosas materiales o algo espiritual. Pero ayúdanos a ver como los santos veían más allá, veían hasta lo pequeño, veían que tú estabas allí, a pesar de que no te veían físicamente, sabían que estabas en cada acontecimiento de sus vidas. Y te pedimos, Señor, que nos concedas a todos los que estamos aquí la gracia de abandonarnos a ti, de tener esa fe, esa confianza de que tú estás con nosotros todos los días de nuestra vida, que tú no nos abandonas, que estamos pasando muchas dificultades, tú también sufres con nosotros. Y pedimos la intercesión de nuestra Madre Inmaculada, que interceda por cada uno de sus hijos aquí conectados, aquellos que sufren quebrantos de salud o aquellos que sufren en su alma algún pecado, algo que tengan en su interior. Te pido, María Santísima, que tú los tomes y los consagres a tu corazón. Pedimos también a todos los santos del cielo que nos ayuden y nos enseñen a poder ser verdaderos hijos de Dios. Padre Santo, te pedimos por los sacerdotes, intercede.

0: Espíritu Santo, Jesús, por ellos, para que sean santos. Te pedimos por aquellos que están pasando por dificultades, por frialdades. Ayúdale, Señor, en su soledad, para que cada día puedan sentirse muy amados por ti. Gloria al Padre, al Hijo y al Espíritu Santo.
1: Como era en el principio, ahora y siempre, por los siglos de los siglos. Amén.
0: En nombre del Padre, del Hijo y del Espíritu Santo. Amén.
1: Así es, hermana. Es muy hermoso y recordemos, queridos hermanos, que la oración es el oxígeno para nuestro corazón. Y dice San Pío de Pietrelcina que es la oración, que es la llave que abre el corazón de Dios. Hemos estado con ustedes, las hermanas comunicadoras eucarísticas del Padre Celestial, las hermanas
0: María Isabela
1: y la hermana Miriam. Los invitamos a un nuevo programa de Conectados mañana a la misma hora. Dios les bendiga.
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1: La oración es un regalo de Dios. Es un don que podemos pedir al Espíritu Santo. Los discípulos vieron a Jesús pasar toda la noche en oración y le pidieron, enséñanos a orar. Así nosotros podemos también pedirle a Dios que nos enseñe a orar, que podamos ir conociéndolo cada vez mejor. La oración es un encuentro entre dos enamorados. Dios, que está enamorado de nosotros, y nosotros que tenemos que ir creciendo en ese enamorarnos de Dios. Y puede ser que la imagen que tenemos es de un Dios castigador, y la imagen que tenemos afecta nuestra oración. En el tanto vamos creciendo en este conocer a Dios a través de la lectura de la palabra, de la participación en los sacramentos, de la formación, vamos a ir conociendo cada vez mejor ese rostro de un Dios amor que sale a nuestro encuentro, que nos primerea. San Agustín decía, tú estabas dentro de mí y yo fuera, y por fuera te buscaba, y deforme como era me lanzaba sobre estas cosas hermosas que tú creaste. Tú estabas conmigo, pero yo no estaba contigo. La oración nos permite ese encontrar a Dios dentro de nosotros. ¿Cómo estamos orando? ¿Estamos pidiendo al Espíritu Santo que nos ayude en este aprender a conocer cada vez más al Señor? Vamos a ir conversando sobre la oración en estos microprogramas.
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2: Estimados oyentes de Radio Vaticano, Vatican News, estos son nuestros titulares de hoy, 28 de mayo, jueves de la octava semana del tiempo ordinario, día en el que la Iglesia celebra la memoria litúrgica, entre otros, de San Germano, obispo de París. La liturgia ha sido durante siglos un motor de la evangelización. Este fue el aliento del Papa León XIV, continuando con su ciclo de catequesis dedicados a reflexionar sobre los documentos del Concilio Vaticano II. El Papa crea una comisión para relanzar la Casa de Solievo de la Soferenza. Con un quirógrafo, el Santo Padre crea un organismo directivo para impulsar la fundación de San Pío de Pietrelcina. El Papa nos motiva a seguir trabajando en la labor social. Esto fue lo que dijeron los miembros de los entes de cooperación con los pueblos de América Latina. Desde la Ciudad del Vaticano reciba un cordial saludo de Renato Martínez a nombre de los demás integrantes de nuestra redacción. En breve, el detalle de la información de la Iglesia desde Roma para todo el mundo. Buena sintonía. La mañana de este jueves 28 de mayo, el Papa León XIV ha recibido en audiencias sucesivas a Monseñor Nicolás Henri Thévenin, nuncio apostólico en la República Árabe de Egipto y delegado ante la Liga de Estados Árabes. Posteriormente, el Santo Padre saludó a Monseñor Peter Brian Wells, nuncio apostólico en Tailandia y Camboya y delegado apostólico en Laos. Luego, el pontífice recibió en audiencia a los participantes en la asamblea plenaria del Dicasterio para la Evangelización, sección para las cuestiones fundamentales de la evangelización en el mundo. Y alrededor de las 11 de la mañana, el Papa León se reunió con los obispos de la Conferencia Episcopal Italiana en el aula del Sínodo.
3: León XIV firma el decreto que establece un nuevo órgano de gobierno para relanzar la fundación creada por San Pío de Pietrelcina, Casa Solievo de la Soferenza, la Casa del Alivio del Sufrimiento, el gran centro sanitario nacido del sueño de San Pío de Pietrelcina en San Giovanni Rotondo, se prepara para una nueva etapa de relanzamiento. El Papa León XIV ha firmado un documento con el que instituye una comisión de orientación y supervisión de la fundación con el

0: visto en el quirógrafo que plantea a la misión de la Iglesia el reto de la renovación continua, en particular en los sectores de la asistencia sanitaria que requieren visión, inversiones y una gestión prudente. Entre estas instituciones se encuentra la Casa Sollievo de la Sofferenza, creada con el fin de ofrecer hospitalidad, asistencia y cuidados a los enfermos, a los peregrinos y a sus familiares, inspirándose en la espiritualidad y en la figura del santo fundador. Para afrontar y asumir este reto, el Papa León ha decidido instituir una comisión de orientación y supervisión de esta fundación, obra de San Pío de Pietralcina, con la tarea de analizar la situación actual de la fundación, identificar las mejores soluciones para una mayor eficiencia, eficacia y sostenibilidad a largo plazo de su obra y su misión, y para llevar a cabo de manera concreta las soluciones así identificadas. La comisión trabajará en todos los frentes, económico, patrimonial y operativo, con plena capacidad de acción para llevar a cabo los actos necesarios de administración ordinaria y extraordinaria, informando directamente al Papa antes de cualquier decisión de especial relevancia y, en cualquier caso, antes de adoptar actos de especial importancia o que tengan una incidencia decisiva y significativa en el patrimonio de la Fundación o que modifiquen sus estatutos.
1: Y como anunciamos en titulares, este miércoles 27 de mayo, el Papa León XIV ha continuado desarrollando su ciclo de catequesis dedicados a reflexionar sobre los documentos del Concilio Vaticano II. En esta ocasión ha meditado sobre la reforma de la Sagrada Liturgia manifestada en la Constitución Conciliar Sacrosanctum Concilium. En su catequesis, el Santo Padre destacó que la liturgia tiene la finalidad de favorecer la comunión de todos los creyentes en Cristo y fortalecer todo aquello que ayude a atraer a todos al seno de la Iglesia. Escuchamos el resumen de la catequesis que el Papa pronunció en nuestro idioma.
2: Queridos hermanos y hermanas, la catequesis de hoy nos ilustra acerca de cómo la reforma de la Sagrada Liturgia, manifestada en la Constitución Conciliar Sacrosanctum Concilium, mientras custodia la sana tradición de la liturgia, al mismo tiempo supone un desarrollo. Por eso, con el fin de hacer crecer más la vida cristiana entre los fieles, favorecer la comunión de todos los creyentes en Cristo y fortalecer todo aquello que ayude a atraer a todos al seno de la Iglesia, la Asamblea Conciliar reconoció la necesidad de una adaptación a las exigencias actuales, renovando, por ende, las formas rituales de la Sagrada Liturgia. Esa necesidad la podemos constatar a lo largo del caminar de la Iglesia. Pues bien, el culto se ha encarnado en las formas culturales de cada época y ha sido capaz de influir en ellas e incluso de transformarlas. La liturgia ha sido así durante siglos, un motor de evangelización. Saludo cordialmente a los peregrinos de lengua española, que la liturgia que nos ayuda a la glorificación del Señor y a nuestra propia santificación sea siempre valorada y respetada por todos, sobre todo en la celebración de los sagrados misterios. Que Dios los bendiga. Muchas gracias.
0: El hambre no es un destino inevitable, es una herida abierta en la conciencia de la humanidad. Así lo afirmó el arzobispo Fernando Chica Arellano, observador permanente de la Santa Sede ante la FAO, el FIDA y el Programa Mundial de Alimentación, al concluir el foro sobre el desarrollo a una nutrición adecuada por una vida humana digna. Este foro se realizó el 26 de mayo en la Libera Universidad María Santísima Asunta, la LUMSA de Roma. Hoy, señaló el arzobispo, hemos debatido sobre legislación, políticas sociales, desarrollo.

0: Desarrollo rural, paz y responsabilidad pública. Pero todos estos temas nos llevan al mismo punto, el valor fundamental de la dignidad humana. La nutrición no es una cuestión secundaria. Cuando una persona no puede alimentarse adecuadamente, su salud, su libertad, su educación, su esperanza y su propia dignidad se ven amenazadas. Para Monseñor Fernando Chica Arellano, en un mundo que posee suficiente conocimiento científico, capacidad productiva, tecnología y recursos financieros para alimentar a todos con dignidad, la persistencia del hambre constituye un fracaso moral. Es una tragedia que debe declararse inequivocadamente porque no existe justificación suficiente para explicar por qué millones de personas siguen privadas de su pan de cada día. El observador permanente de la Santa Sede fue categórico. No hay excusas cuando se desperdician alimentos mientras otros mueren de hambre. Tampoco cuando se especula con los bienes esenciales de la vida. No existen circunstancias atenuantes cuando incluso donde hay alimentos, demasiadas personas, incluidos niños y niñas en edad escolar, reciben alimentos de mala calidad, dietas empobrecidas o productos que fomentan la obesidad y la enfermedad, pero no la dignidad ni la salud. No hay resquicios legales cuando invertimos más en destruir que en nutrir, más en armas que en pan, más en poder que en dignidad.
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2: Y este miércoles, algunos miembros de los entes de cooperación con los países de América Latina participaron en la audiencia general y pudieron saludar al Papa León XIV. Entre ellos se encontraba la actual directora de Voice of Help, Yanina Cesa, quien formó parte de Caritas Diocesana de Chiclayo, Perú, cuando Robert Francis Prevost era su obispo. También se hicieron presentes miembros de Guía Sin Frontera, la agencia del gobierno federal alemán encargada de la cooperación internacional para el desarrollo sostenible. Escuchemos sus declaraciones.
3: Bueno, ha sido muy especial. En un día muy caluroso hemos tenido este encuentro después de, ya desde el año 2023 no lo veía, cuando fue la última vez lo visité aquí en Roma cuando era prefecto del dicasterio. Y ahora ha sido una fecha muy especial. Creo que hay una gracia ahí especial. En el encuentro se transmitía esta paz y la alegría de volverlo a ver. Ha sido muy, muy bendecido el día y gratificante porque se recuerda todo el trabajo que se hizo cuando fue obispo, los momentos que se compartieron, el gran padre que fue para mí, para el equipo en la institución y para toda la gente chiclayana, pues él era muy cercano y con la gente, así como se está mostrando aquí también, ¿no? No lo veo distinto. Creo que esa paz y esa ternura que transmite lo hemos sentido hoy día también en Roma con toda las personas que estaban allí. Pudimos dejarle unos presentes de unas emprendedoras que tejen el algodón nativo. Cuando él estaba allá, se capacitaba mucho a las mujeres para que aprendan la siembra, la producción del algodón nativo. Entonces ha sido muy especial. Hemos compartido con él cuatro personas que hemos venido, mi persona y tres de la cooperación alemana GIZ Sin Frontera, porque con el acompañamiento de ellos se hizo mucha labor en Chiclayo de ayuda social, de poder generar empleo en las personas migrantes, que fue un problema muy fuerte en Chiclayo en el año 2018. Entonces ha sido muy especial para nosotros este encuentro y nos motiva a seguir trabajando en la línea de la labor social en nuestra ciudad.
4: Bueno, y precisamente el Papa, que ha presentado su carta encíclica, habla sobre la custodia de la persona, de la dignidad de la persona, el desarrollo de la persona. ¿Cómo tomar este mensaje y a través del trabajo que ustedes también realizan?
5: Bueno, para nosotros es una confirmación del buen trabajo que realizamos en el territorio, en realidad, con las comunidades que acogen a la población migrante.

0: ante a los migrantes mismos, de darles justamente las herramientas suficientes para que ellos puedan generar autonomía, generar dignidad, darle reconocimiento a sus documentos, a que puedan tener acceso a identidad, ¿no? Digamos, son todos aspectos que nosotros trabajamos y que van muy de la mano con el trabajo social que realiza la Iglesia. Nosotros agradecemos también saber que, digamos, lo que nosotros hacemos va muy de la mano con el trabajo social que realiza la Iglesia a través de sus diócesis en el territorio. En ese sentido, nos es grato, por ejemplo, apoyar, como decíamos, a emprendedores, a emprendedoras que están en situación de pobreza, a jóvenes, a niños que puedan acceder a la escuela, a personas mayores que puedan acceder a salud, a enfermos crónicos que puedan acceder a los sistemas de salud del Estado. Y esa es una tarea reconfortante, ver justamente que esas personas puedan tener una vida digna, nos da fuerza para seguir adelante con este trabajo.
1: Termina así nuestro informativo en lengua española. Gracias una vez más por haber estado con nosotros. Alabado sea Jesucristo.

¿Pensaste en agradecer a Dios el aire que respiras desde el nacimiento y que no te ha faltado nunca? El aire lo tienes siempre a tu disposición, gratuitamente. Agradece a Dios también el agua que te quita la sed, el sol que ilumina tu día y te permite trabajar.

0: trabajar, la noche que te dio para el descanso, la salud, la alegría, los amigos. La gratitud es un deber que nunca debemos olvidar. 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
1: Dios mío, te amo con todo el corazón sobre todas las cosas, porque eres infinitamente bueno y nuestra eterna felicidad. Y por amor a ti, amo a mi prójimo como a mí mismo, y perdono las ofensas recibidas. Señor, haz que yo te ame cada vez más.

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2: El corazón de Cristo, el lugar donde Dios y el ser humano se encuentran.
0: Comenzamos.
4: Hola, ¿qué tal? Bienvenidos nuevamente a este tu programa, Conversando la Fe. Yo soy Guillermo Robles y cordialmente te saludo desde los benditos estudios de Radio Santísimo Sacramento de la Diócesis de Sacramento, California, y a todos ustedes que nos escuchan y siguen a través de EWTN Radio Católica Mundial. Y nuevamente enviándoles saludos a todos aquellos nueva audiencia que tenemos allá por el norte de California en nuestras nuevas estaciones y a través del mundo entero también, e invitándoles a que nos manden un mensaje de texto vía WhatsApp al 916-999-1240. Para nosotros es muy importante saber qué piensan de este programa, de nuestra programación en general. Es muy interesante saberlo. Pues hoy día nosotros vamos a continuar trabajando en este bello libro, La devoción al Sagrado Corazón de Jesús, ya que en este año estamos consagrados, está consagrado en Estados Unidos al Sagrado Corazón de Jesús. Vamos a hacerle promoción todo el año, ¿verdad? La invitación a todos a que conozcamos más del Sagrado Corazón de Jesús en este libro del padre Jean Croisset, director espiritual de Margarita María de Alacoque. Ayer estuvimos comentando un poco del apartado cuarto que ya empezamos a trabajar, y está titulado La gran ingratitud de los hombres hacia Jesucristo. O sea, no simple y sencillamente se conformaron con decir la ingratitud, sino la gran ingratitud. Que eso quiere decir que es más que mucho, ¿verdad? Y el padre comentaba que la ingratitud es, pues, básicamente ser tacaño. Ser tacaño, o sea, tener, no es que sea uno tacaño, sino es tener y no querer soltar o no querer dar, no entender. Es muy, a mí me ha quedado muy claro que definitivamente cuando tú das, Dios te da, te lo multiplica. No precisamente de la manera que tú lo das, no precisamente de como tú quisieras, pero de alguna u otra manera Dios siempre te va a justificar y con mucho. Y a veces es ahí donde tenemos que ver, ser agradecidos en lugar de no agradecidos, ¿verdad? Por un lado te da muchas cosas y no te das cuenta, porque tú quieres a veces lo de este mundo que es, bueno, es atractivo, necesario, pero no verdaderamente es lo que Él quiere para ti. Recuerden que siempre nos levantamos en la mañana y le pedimos a Dios que nos lleve y nos traiga con bien, que nos dé salud, que nos dé fuerza, que nos dé trabajo. Y cuando nos las da, parece que es como rutinario, ¿no? Se nos hace una rutina, pero no sabemos agradecer que el día al día nos lo da. Tenemos esa fuerza, esa salud, ese trabajo, todo lo tenemos. Un hogar, tantas cosas que tenemos que podemos numerar aquí y son interminables. Hoy día vamos a continuar con este apartado, el cuarto apartado, pero no sin antes presentarles al gran equipo que tenemos el día de hoy.
5: Les saluda en este hermoso viernes y deseándoles un muy, muy bendecido fin de semana, Blanca Maravilla.
6: Su

0: servidor Rubén Arreguín, mandándole un cordial saludo a todos esos. Ayer platicábamos de los que hacen servicio en las parroquias. Uh-huh. Pues a todos esos hombres y mujeres que dan servicio a sus parroquias, un gran saludo a todos ustedes.
1: Y aquí el padre Rodolfo Llamas, de la parroquia de San José, aquí al norte de la ciudad de Sacramento. Uy, ya me estoy preparando para ya no decir eso. Porque, pues bueno, algunos de ustedes saben que tengo el permiso del obispo para jubilarme. Y pues bueno, andaré sin parroquia, pero seguirán escuchándome. No se van a librar de mí tan fácil, ¿verdad? Sí, pero bueno, sigo aquí en la parroquia de San José, al norte de la ciudad de Sacramento, una comunidad muy linda. Así que, pues bueno, ¿saben qué? Les voy a mandar un saludo a todos los que son de mi parroquia de San José, ¿verdad? Yo sé que la mayoría, pues, no lo son, ¿verdad? Y si ustedes son por ahí de alguna parroquia de algún San José, ¿verdad? Bueno, no algún San José, alguna parroquia también consagrada al gran San José, pues también un saludo muy hermoso, porque realmente el haber sido tanto tiempo párroco, tanto aquí en Sacramento como en El Grove, que también estuve de párroco allí, en esa otra parroquia de San José, me ha ayudado mucho meditar sobre San José. Bastante que me ha ayudado. Lo he sentido muy cercano a mí. Lo he admirado. He crecido en mi admiración por su consagración, justamente ahorita todo esto que estamos hablando. San José se ha de haber sentido súper agradecido con Dios, ¿verdad? Descubrió la gran misericordia de Dios, el infinito amor de Dios. Y eso que yo pienso que... yo creo que Dios no quiso mantenerlo hasta como la Virgen María para verlo en la cruz. Porque yo creo que algo hubiera hecho. Siendo un hombre y bien digno y bien justo, algo hubiera hecho para... por tratar de evitarlo, o a lo mejor comprendiendo que tenía que sacrificarse, a lo mejor no hubiera aguantado.
2: No lo hubiera, su corazón no lo hubiera resistido. Una de dos, yo creo lo mismo, porque su encomienda de él fue protegerlo. Uh-huh, uh-huh. Su gran... Dios mismo se lo confió, exacto, protege a mi hijo. Y él cómo va a decir, cómo te lo estoy protegiendo, mira cómo
1: exacto,
2: lo...
1: Exacto, exacto. Por eso, por alguna razón, Dios no lo quiso dejar para entonces, ¿verdad? Uh-huh. Para entonces, porque con ese corazón tan grande que tenía San José, o tiene, ¿verdad? Porque ya prácticamente, pues yo pienso, pues, yo podría, muchas veces he pensado, como tengo una estola aquí que tiene por un lado el Sagrado Corazón de Jesús y por el otro lado el Inmaculado Corazón de María. Digo yo, aquí entre los dos está mi corazón y aquí está el de San José también.
2: ¡Ay, qué hermoso, padre!
1: Así es, efectivamente. Así que, pues bueno, yo pienso que cuando uno venera el corazón de estas dos grandes seres, Jesucristo y la Virgen María, automáticamente estás mirando allí al corazón de San José. El que ni una palabra registrada tenemos de él. Por alguna razón Dios quiso eso, que no tuviéramos ninguna palabra registrada, porque lo que San José nos dio fueron hechos, definitivamente. Y qué buena introducción esta para ahora que estamos en este viernes, que San José nos ayude, ¿verdad?, a ir contemplando todas estas desplantes ingratos de los seres humanos a todo un corazón que se nos abre, que nos revela con un amor tan infinito. O sea, que aquí ya está entrando a un aspecto muy tremendo, que ciertamente pues a mí me inquieta bastante, el aspecto de que cuando un corazón se hace insensible al amor infinito, quiere decir que algo anda muy mal. Algo anda muy mal, porque hemos sido creados con la capacidad de este amor. O sea, que tú hayas decidido, que tus mismas opciones, que tus mismas decisiones te hayan hecho duro, insensible, hay mucha culpa allí. A ver qué quieren decir, porque vamos a

0: leer este, aunque pues, sea hoy café.
1: Vamos leyéndolo, padre, ¿qué le parece? Y luego compartimos.
0: Vamos a ver. Dice aquí, me voy a adelantar un poco, porque es que realmente el libro está gordo, pero vamos a adelantarnos un poco. Dice allí, voy a empezar en el segundo, dos, tercer párrafo de la página 41, ¿ok? Dice, ¿podemos creer que Jesucristo es insensible al trato que le damos? ¿Podemos pensar en cómo le tratan y quedarnos insensibles sin intentar por todos los medios reparar? Quien reflexione sobre todas estas verdades, ¿podrá dejar de dedicarle todo su amor a este Dios hombre que debería poseer el corazón de todos los hombres por tantos títulos? Para no amarle, es preciso o no conocerlo o ser peor que aquel infeliz demonio de quien se lee en la vida de Santa Catalina de Génova. No se lamentaba de las llamas en las que ardía, ni de las otras penas que le atormentaban, sino solamente de que no tenía amor. Esto es, aquel amor que tantas almas ignoran o desprecian para su infelicidad eterna. Acordémonos de que el Sagrado Corazón de Jesús en el Santísimo Sacramento tiene los mismos sentimientos que cuando andaba por las calles de Jerusalén. A saber, arde siempre de amor por los hombres, herido siempre por nuestros males, siempre con ganas de comunicarnos sus tesoros y de dársenos a sí mismo, velando siempre por nosotros. Está siempre dispuesto a recibirnos, a servirnos de morada en esta vida y sobre todo de refugio en la hora de la muerte. Y por todo ello, ¿qué agradecimiento encuentra en el corazón de los hombres? ¿Qué ansias? ¿Qué amor? Nuestro Señor ama y no lo amamos ni conocemos su amor, porque los hombres no nos dignamos recibir los dones con que quiere manifestarse. Los hombres tampoco queremos escuchar las amorosas y secretas lecciones que querría darle a nuestro corazón.
1: Wow, qué hermoso. A mí me queda aquí, se me viene mucho esta, bueno, al principio que comenzó a leer la palabra reparar. ¿Y por qué reparar? Después nos lo explica, qué hermoso nos lo está diciendo, que Jesús en el Santísimo Sacramento es, como la hermana de menos, es que es Él, está vivo, que tiene los mismos sentimientos de cuando caminaba con nosotros hace más de 2000 años. Uh-huh. Si nos cayera el 20, como luego nos explicó usted lo que uh-huh. quiere decir eso, ¿cómo es posible que sigamos, aquí dice, no queremos escuchar razones, no queremos, seguimos ignorando esta realidad, esta verdad, aunque no lo han dicho? ¿Hace cuánto que se vivió el... pues que los obispos de Estados Unidos hicieron esta convocación al ¿cómo se dice en español? Al revival, Eucharistic revival en español es reavivamiento eucarístico. ¿Hace cuánto? La iglesia está tratando de que nos hagamos conscientes, de que sepamos que es Él, que siente como tú y yo sentimos, que anhelamos ser escuchados, que anhelamos compartir, y que está allí esperándonos. ¿Qué más podemos hacer? ¿Qué más se puede decir? Yo creo que, como nos decía también en estos días, que es parte de pues ese corazón cerrado, ese corazón herido, que tenemos que primero hacer lo que tenemos que hacer. Yo lo digo por mí, por nuestros hijos. Yo estoy tratando de ir y hacer la hora santa como en mi familia, ¿verdad? Y también ha habido películas y hemos hecho la invitación a nuestros hijos. Pero no sé, no es su tiempo, no. Yo creo que Dios tiene un tiempo para todos. Yo lo que puedo decir de mi parte, y no sé quiénes se identifiquen conmigo, yo anhelo y deseo y oro para que un día, pues como familia, podamos tener este amor de reverencia, de agradecimiento a nuestro Señor Jesucristo. Por lo mientras que eso pasa, lo dejo en las manos de Dios, pero yo veo que entre más yo voy, yo más crezco en este amor a ellos, yo más crezco en esta paciencia a ellos. Yo, yo siento más ese amor de Jesucristo y me llena más de gozo y me llena más de esperanza.

0: confianza. Y creo que él se encargará de los que están en mi corazón. Yo así le digo, yo te amo por los que no te aman, y yo me entrego a ti, y en mí te entrego a los que yo amo.
1: Cuando te escuchaba decir que tu hijo decía que ese no es para mí, ¿verdad? Te voy a decir una cosa, yo también lo decía. Y te voy a decir una cosa, lo sigo diciendo. Es decir, las invitaciones, las convivencias, los retiros, tienen muchísimos sabores. No todos somos de ese sabor. No todos tenemos, no porque yo sea católico o me guste, me tiene que gustar todo. No, porque somos distintos. Yo, por ejemplo, escucho músicas. Ahora aquí en la radio, pues, escuchamos muchos tipos de música. Hay un tipo de música que no me gusta, aunque la letra sea bonita, no me gusta, ¿verdad? Y sin embargo, pues valoro la letra que tiene, pero ya la música no me agrada. Lo mismo son los retiros. O sea, los retiros tienen la misma verdad, pero tienen formas distintas para que todos, para invitar a todos, ¿no? Entonces, yo no sé, yo le diré, entonces, ¿qué tipo de retiro te gusta a ti? Porque a mí sinceramente nunca me ha gustado el bailoteo y todo esto, no me gustaba, aunque era joven así, no solamente los carismáticos, de hecho, el mismo Verbum Dei tiene varios tipos de retiros. Y yo esas convivencias juveniles a mí no me agradaban, sinceramente, y no son carismáticas, pero tienen mucha cosa de esa. Y ya como misionero, pues me veía forzado a participar en esas cosas para darle a los jóvenes, ¿no? Y dar charlas sí me gustaba, porque a mí siempre me ha gustado eso, ¿no? Pero, sin embargo, yo siempre me atraje por... Me sentí atraído, mejor dicho, me sentí atraído por retiros en silencio. Meditar, razonar, hablar con Dios, eso sí me gustaba. Entonces, pues es distinto, por eso yo te diré, pregúntale a él, ¿qué te gusta a ti más? ¿Cómo quisieras tú participar o recibir?
0: Muchas gracias, padre.
2: Y también, sí, porque también ahorita quiero, como dice, defender un poco a nuestro hijo también. Ahí, sí, por edad, porque dice, y ahorita, como dice usted, padre, todos somos diferentes. Exacto. Todos tenemos un gusto por las cosas diferentes, pero también puedo decir como él, en su manera de él de vivir, estar unido con Dios, es para él la Eucaristía, los domingos. Yo todo el tiempo nomás me pongo y digo, voy a tomar la Eucaristía, porque si la toma, porque ya le hemos dicho que tiene que estar en gracia para poder tomar la Eucaristía. Eso está ahí. Yes, ok. Gracias, Dios, gracias. Eso, para mí eso, yo lo miro de esa manera. Y para él, para nosotros, una de las cosas que yo no, como hombre, como machista, yo decía, no, otras demás mujeres, no, mijo, usted tírele, échele ganas y cualquier cosa. Entonces, para él, la castidad es importante. Y él no lo ha dicho, y no lo ha, no, pa, yo esto para mí es importante, yo cuando quiera es porque es. Entonces, para él es muy importante la castidad y tener eso en mente para poder tener la convivencia y comunión con nuestro Señor.
1: Estupendo.
2: Entonces, yo esto le digo para nuestras, como dicen los papás o las mamás que están ahí, que ahorita, como dijo usted, padre, no todos somos igual, todos tenemos diferentes gustos o diferentes maneras de cómo podemos convivir o cómo llevar nuestra fe, pero todo el tiempo usted nos dijo, pero solo una puerta, es solo una puerta la que es, ¿verdad? Nos decía usted. Entonces, es bonito cuando podemos también apreciar esas cosas que nuestros hijos también están haciendo y invitarlos, porque también yo pienso el reconocerlos a ellos en lo que están haciendo bien, pues es como motivarlos a que sigan mejorando. Y hace ratito Blanca decía, como mamá, que me gustaría ahora también, ahora le tiro a los papás, ¿verdad? Vamos a decir, como papás, nosotros somos responsables de invitar a nuestras familias y guiarlas en el, como dice, hacia Dios, a la santidad. Entonces, es invitarnos a nosotros de dejarnos de estar sentados ahí y tomar

0: como dicen, las riendas y empezar también por guiar a nuestra familia, a nuestras, como dicen, a nuestros hijos, porque también Dios nos va a pedir nuestras cuentas.
1: Sí, qué hermoso. Y yo cuando comenté de que me gustaría que nuestros hijos vivieran retiros, gracias a Dios, no sé si, yo creo que también Giselle los ha vivido. Anabel los ha vivido en la escuela cuando fue a San Diego. Pero en este, yo no digo porque no estén, gracias a Dios, yo les comparto que nuestro Dios ha sido grande, maravilloso con nosotros. Nuestra Madre Santísima sigue orando en nuestro Señor San José. Yo se los encomiendo cada día. Y ahora más que yo siento que me he entregado, me he consagrado al Sagrado Corazón y estoy tratando de vivir la devoción lo más que yo puedo. Yo he mirado una gran, como su obra en él. Él nos dice en la devoción, en la consagración, ocúpate de mis cosas y yo me ocuparé de las tuyas. Y ahí está Rubén, que no me deja mentir, que estamos viendo cosas increíbles en nuestros hijos. Yo digo, Señor, gracias, porque tú tienes tu tiempo. Pero sí, los tres tienen una fe y los tres saben que Jesús es primero que la Eucaristía. Pero no, yo para mí, yo pido y le pido a Dios que un día especialmente como nuestro hijo, lo veo más para que él tenga este encuentro de poder descubrir su vocación. Yo creo que está joven y yo creo que en retiros, cuando tú escuchas la voz de Dios, que son momentos privilegiados donde tú puedes escuchar la voz de Dios más claramente para que él se pueda, y yo digo que todos los jóvenes se beneficiarían de tener este encuentro con Jesús de cara a cara para que les, si ya están enfocados en el camino de Dios, porque con Dios tú puedes hacer diferentes misiones, diferentes llamados, para en ese sentido que tuviese esa claridad en su vida de su llamado.
2: Sí, definitivamente es una de mis más ¿cómo diría? Mis más efectivas momentos de apostolado. Es cuando yo, hablando uno a uno con los jóvenes, por ejemplo, les ayudo a razonar. Para mí el razonamiento es mucho mejor. O sea, los jóvenes ahora no se mueven demasiado por tradiciones, por meterles miedo, por supersticiones. Esto todavía algunas cosas sí les movería. Pero el razonamiento es súper efectivo. Porque son inteligentes.
1: Muy inteligentes.
2: Y entonces, tú les vas dando las razones del por qué esto y lo otro. Entonces, ellos saben que existen estas cosas. Pero aún no sabía que era para esto. Aún no sabía que era para... A mí cuando me dicen eso, me siento feliz. ¿Verdad? Y así he tenido algunos muchachos. A mí me encanta cuando le dicen los muchachos a sus papás, yo quiero que el padre sea mi padrino.
1: ¡Oh, qué hermoso! O sea,
2: se me hace bonito porque saben que les he ayudado, porque algo les di que les gustó. Entonces es muy bonito. Yo, por ejemplo, ahora en mi cumpleaños recibí un regalo muy lindo. Yo estaba muy preocupado, muy triste, porque desde antes de Navidad, un muchacho que era muy muy buena persona, muy generoso, empezó a tener una infección en su cerebro. Una infección, o sea, algún bicho se le metió allí por alguna razón, no sé qué. Había tenido una vida bastante no muy buena, el estilo San Agustín, pero empezó como a abrir los ojos. Y entonces, desde lo hospitalizaron antes de Navidad, allí pasó la Navidad, y yo creía que iba a salir pronto, pero pasó enero, pasó febrero, pasó marzo, y seguía hospitalizado. Y yo lo fui a visitar un par de veces, le llevé la comunión, platiqué, empezó hasta a perder la vista. Estaba empeorándose y empeorándose, y yo, sus papás estaban muy tristes, y yo, no sé, digo, vamos a seguir orando por él, no sé qué. Este domingo pasado, que fue mi cumpleaños, estaba dando la misa a las 7 de la mañana, y pues claro, veo la multitud y casi nunca veo las caras.

0: Vino a tomar la comunión, estaba allí.
1: Estaba
0: digo,
1: parado.
0: ¿Qué haces aquí? Me dio un brinco nadie. Y después al terminar la misa me le acerqué y le digo, ¿sabes qué? Tú eres el regalo más hermoso que Dios me ha dado en mi cumpleaños. Muy bonito, sí. Y él también estaba muy tocado. Y dice, sí, padre, yo sé que usted ha orado mucho por mí. No sé qué, no sé qué. Me dio mucho gusto.
1: El eso poder fue de la oración. Muy lindo.
2: No, yo pensé que me iban a regalar un carro. Dije, padre, algo así. Dije, no, pero no, qué mejor regalo
1: no
2: que ese.
1: El carro supuesto. Es poco, el carro es nada. ¿Y qué les queda también, Memo, no sé si nos quieras compartir de este apartado a ti?
3: Pues de este apartado, pues sí me quedan muchas, hay muchas preguntas, ¿no? El apartado tiene muchas preguntas y yo creo que es como parte de lo que va a dejar el padre de la tarea, yo creo que releerlo y tratar de ser sensatos y ver qué sacamos de tanta pregunta que hay aquí, sobre todo para nosotros y como para llevárselas a los hijos, ¿verdad? Uh-huh. Es un pedacito en el que puedes preguntarles y decirles, hacerlos reflexionar un poquito, es con lo que la idea que yo me quedo, llevarles todas estas información a ver qué piensan ellos.
0: Así es. Pues bueno, este es viernes, vamos a tener una oración.
3: Pues muy bien, pues nos vamos a empezar a despedir entonces. Que tengan un excelente fin de semana. Soy Guillermo Robles.
1: Blanca Maravilla.
4: Su servidor Rubén Arreguín.
0: Y el padre Rodolfo Llamas, que hoy viernes pues tenemos esta bonita meditación antes de nuestra oración. Y recuerden la tarita, ¿eh? Miren bien a ver qué tan sensibles son y están respondiendo con generosidad a este amor de Dios. Vamos a ver esta poesía que nos habla de eso precisamente. ¿Qué tengo yo que mi amistad procuras? ¿Qué interés se te sigue, Jesús mío? Que a mi puerta, cubierto de rocío, pasas de las noches del invierno oscuras. Oh, cuánto fueron mis entrañas duras, pues no te abrí. Qué extraño desvarío. Si de mi ingratitud el hielo frío secó las llagas de tus plantas puras. ¿Cuántas veces el ángel me decía, alma, asómate ahora a la ventana, verás con cuánto amor llamar porfía. Y cuántas hermosuras soberana, mañana le abriremos, respondía, para lo mismo responder mañana. La bendición de Dios Todopoderoso, el Padre, el Hijo, el Espíritu Santo, descienda sobre ustedes y les acompañe siempre.
1: Amén.
3: Hasta la próxima.

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1: Oasis Seguro. El otro día me encontraba muy triste, preocupada por muchas cosas que están sucediendo hoy día en mi vida. Muchas cargas, impotencia por algunas situaciones y me sentía triste porque no me salían las cosas como había esperado. Y en ese momento pues estaba conversando con un amigo y él me invita a un concierto. Fuimos al concierto, luego fuimos a comer y hablamos, charlamos de un montón de cosas que ni siquiera tenían que ver con mi problema. Esa salida con mi amigo aquel día, ir a ese concierto, conversar, comer juntos, fue como un oasis para mí en aquel momento. La amistad representa ese lugar de esperanza y de confianza en el Señor. Es un lugar de refugio y renovación donde nuestras almas sedientas encuentran descanso y fortaleza. Cuando confiamos en Dios y ponemos nuestra esperanza en Él, tú y yo podemos convertirnos

0: como en ese oasis en medio de los desiertos de nuestros amigos. La verdadera esencia de servir es ser un refugio de amor y compasión en medio de la sequedad y el desamparo que viven nuestros amigos. Es ofrecer un lugar de descanso y renovación para aquellos que están cansados y agobiados por las cargas de la vida. Los amigos son un regalo de Dios. ¿Cómo podemos convertirnos en un oasis de esperanza y confianza en el Señor para aquellos que nos necesitan?
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2: El alma que está enamorada de Dios es un alma gentil, humilde y paciente. San Juan de la Cruz.

Rezo del Santo Rosario. Misterios dolorosos. Por la señal de la Santa Cruz, de nuestros enemigos, líbranos, Señor Dios nuestro. En el nombre del Padre, del Hijo y del Espíritu Santo. Amén. Primer misterio doloroso. La oración y agonía de nuestro Señor Jesucristo en el huerto de los olivos, sudando gotas de sangre.

0: Padre nuestro que estás en el cielo, santificado sea tu nombre. Venga a nosotros tu reino. Hágase tu voluntad, así en la tierra como en el cielo.
1: Danos hoy nuestro pan de cada día. Perdona nuestras ofensas, como también nosotros perdonamos a los que nos ofenden. No nos dejes caer en tentación y líbranos del mal.
0: Dios te salve María, llena eres de gracia. El Señor es contigo. Bendita tú eres entre todas las mujeres. Bendito es el fruto de tu vientre, Jesús.
1: Santa María, Madre de Dios, ruega por nosotros los pecadores, ahora y en la hora de nuestra muerte. Amén.
0: Dios te salve María, llena eres de gracia. El Señor es contigo. Bendita tú eres entre todas las mujeres. Bendito es el fruto de tu vientre, Jesús.
1: Santa María, Madre de Dios, ruega por nosotros los pecadores, ahora y en la hora de nuestra muerte. Amén.
0: Dios te salve María, llena eres de gracia. El Señor es contigo. Bendita tú eres entre todas las mujeres. Bendito es el fruto de tu vientre, Jesús.
1: Santa María, Madre de Dios, ruega por nosotros los pecadores, ahora y en la hora de nuestra muerte. Amén.
0: Dios te salve María, llena eres de gracia. El Señor es contigo. Bendita tú eres entre todas las mujeres. Bendito es el fruto de tu vientre, Jesús.
1: Santa María, Madre de Dios, ruega por nosotros los pecadores, ahora y en la hora de nuestra muerte. Amén.
0: Dios te salve María, llena eres de gracia. El Señor es contigo. Bendita tú eres entre todas las mujeres. Bendito es el fruto de tu vientre, Jesús.
1: Santa María, Madre de Dios, ruega por nosotros los pecadores, ahora y en la hora de nuestra muerte. Amén.

0: la hora de nuestra muerte. Amén.
1: Dios te salve María, llena eres de gracia, el Señor es contigo. Bendita tú eres entre todas las mujeres, bendito es el fruto de tu vientre, Jesús.
0: Santa María, Madre de Dios, ruega por nosotros los pecadores, ahora y en la hora de nuestra muerte. Amén.
1: Dios te salve María, llena eres de gracia, el Señor es contigo. Bendita tú eres entre todas las mujeres, bendito es el fruto de tu vientre, Jesús.
0: Santa María, Madre de Dios, ruega por nosotros los pecadores, ahora y en la hora de nuestra muerte. Amén.
1: Dios te salve María, llena eres de gracia, el Señor es contigo. Bendita tú eres entre todas las mujeres, bendito es el fruto de tu vientre, Jesús.
0: Santa María, Madre de Dios, ruega por nosotros los pecadores, ahora y en la hora de nuestra muerte. Amén.
1: Gloria al Padre, y al Hijo, y al Espíritu Santo.
0: Como era en un principio, ahora y siempre, por los siglos de los siglos. Amén.
1: Oh Jesús mío, perdona nuestros pecados, líbranos del fuego del infierno. Lleva todas las almas al cielo, especialmente las más necesitadas de tu misericordia.
2: Segundo misterio doloroso. Los múltiples azotes que recibió nuestro Señor Jesucristo atado a una columna.

0: Venga a nosotros tu reino. Hágase tu voluntad así en la tierra como en el cielo.
1: Danos hoy nuestro pan de cada día. Perdona nuestras ofensas, como también nosotros perdonamos a los que nos ofenden. No nos dejes caer en la tentación y líbranos del mal.
0: Dios te salve María, llena eres de gracia, el Señor es contigo. Bendita tú eres entre todas las mujeres y bendito es el fruto de tu vientre, Jesús.
1: Santa María, Madre de Dios, ruega por nosotros los pecadores, ahora y en la hora de nuestra muerte. Amén.
0: Dios te salve María, llena eres de gracia, el Señor es contigo. Bendita tú eres entre todas las mujeres, y bendito es el fruto de tu vientre, Jesús.
1: Santa María, Madre de Dios, ruega por nosotros los pecadores, ahora y en la hora de nuestra muerte. Amén.
0: Dios te salve María, llena eres de gracia, el Señor es contigo. Bendita tú eres entre todas las mujeres, bendito es el fruto de tu vientre, Jesús.
1: Santa María, Madre de Dios, ruega por nosotros los pecadores, ahora y en la hora de nuestra muerte. Amén.
0: Dios te salve María, llena eres de gracia, el Señor es contigo. Bendita tú eres entre todas las mujeres, bendito es el fruto de tu vientre, Jesús.
1: Santa María, Madre de Dios, ruega por nosotros los pecadores, ahora y en la hora de nuestra muerte. Amén.
0: Dios te salve María, llena eres de gracia, el Señor es contigo. Bendita tú eres entre todas las mujeres, bendito es el fruto de tu vientre, Jesús.
1: Santa María, Madre de Dios, ruega por nosotros los pecadores, ahora y en la hora de nuestra muerte. Amén.
0: Dios te salve María, llena eres de gracia, el Señor es contigo. Bendita tú eres entre todas las mujeres, bendito es el fruto de tu vientre, Jesús.
1: Santa María, Madre de Dios, ruega por nosotros los pecadores, ahora y en la hora de nuestra muerte. Amén.
0: Dios te salve María, llena eres de gracia, el Señor es contigo. Bendita tú eres entre todas las mujeres, bendito es el fruto de tu vientre, Jesús.
1: Santa

0: María, Madre de Dios, ruega por nosotros los pecadores, ahora y en la hora de nuestra muerte. Amén.
1: Dios te salve María, llena eres de gracia, el Señor es contigo. Bendita tú eres entre todas las mujeres, bendito es el fruto de tu vientre, Jesús.
0: Santa María, Madre de Dios, ruega por nosotros los pecadores, ahora y en la hora de nuestra muerte. Amén.

0: Jesús.
1: Santa María, Madre de Dios, ruega por nosotros los pecadores, ahora y en la hora de nuestra muerte. Amén.
0: Gloria al Padre, al Hijo y al Espíritu Santo.
1: Como era en el principio, ahora y siempre, por los siglos de los siglos. Amén. Oh Jesús mío, perdona nuestros pecados, líbranos del fuego del infierno, lleva todas las almas al cielo, especialmente las más necesitadas de tu misericordia. Amén.
2: Tercer misterio doloroso: la corona de espinas que colocaron a nuestro Señor Jesucristo en sus sacratísimas sienes.

0: Padre nuestro que estás en el cielo, santificado sea tu nombre. Venga a nosotros tu reino. Hágase tu voluntad, así en la tierra como en el cielo.
1: Danos hoy nuestro pan de cada día. Perdona nuestras ofensas, como también nosotros perdonamos a los que nos ofenden. No nos dejes caer en tentación y líbranos del mal.
0: Dios te salve María, llena eres de gracia. El Señor es contigo. Bendita tú eres entre todas las mujeres. Bendito es el fruto de tu vientre, Jesús.
1: Santa María, Madre de Dios, ruega por nosotros los pecadores, ahora y en la hora de nuestra muerte. Amén.
0: Dios te salve María, llena eres de gracia. El Señor es contigo. Bendita tú eres entre todas las mujeres. Bendito es el fruto de tu vientre, Jesús.
1: Santa María, Madre de Dios, ruega por nosotros los pecadores, ahora y en la hora de nuestra muerte. Amén.
0: Dios te salve María, llena eres de gracia. El Señor es contigo. Bendita tú eres entre todas las mujeres. Bendito es el fruto de tu vientre, Jesús.
1: Santa María, Madre de Dios, ruega por nosotros los pecadores, ahora y en la hora de nuestra muerte. Amén.
0: Dios te salve María, llena eres de gracia. El Señor es contigo. Bendita tú eres entre todas las mujeres. Bendito es el fruto de tu vientre, Jesús.
1: Santa María, Madre de Dios, ruega por nosotros los pecadores, ahora y en la hora de nuestra muerte. Amén.
0: Dios te salve María, llena eres de gracia. El Señor es contigo. Bendita tú eres entre todas las mujeres. Bendito es el fruto de tu vientre, Jesús.
1: Santa María, Madre de Dios, ruega por nosotros los pecadores, ahora y en la hora de nuestra muerte. Amén.
0: Dios te salve María, llena eres de gracia. El Señor es contigo. Bendita tú eres entre todas las mujeres. Bendito es el fruto de tu vientre, Jesús.
1: Santa María, Madre de Dios, ruega por nosotros los pecadores, ahora y en la hora de nuestra muerte. Amén.
0: Dios te salve María, llena eres de gracia. El Señor es contigo. Bendita tú eres entre todas las mujeres.

0: Bendito es el fruto de tu vientre, Jesús.
1: Santa María, Madre de Dios, ruega por nosotros los pecadores, ahora y en la hora de nuestra muerte. Amén.
0: Dios te salve María, llena eres de gracia, el Señor es contigo. Bendita tú eres entre todas las mujeres, bendito es el fruto de tu vientre, Jesús.
1: Santa María, Madre de Dios, ruega por nosotros los pecadores, ahora y en la hora de nuestra muerte. Amén.
0: Dios te salve María, llena eres de gracia, el Señor es contigo. Bendita tú eres entre todas las mujeres, bendito es el fruto de tu vientre, Jesús.
1: Santa María, Madre de Dios, ruega por nosotros los pecadores, ahora y en la hora de nuestra muerte. Amén.
0: Dios te salve María, llena eres de gracia, el Señor es contigo. Bendita tú eres entre todas las mujeres, bendito es el fruto de tu vientre, Jesús.
1: Santa María, Madre de Dios, ruega por nosotros los pecadores, ahora y en la hora de nuestra muerte. Amén.
0: Gloria al Padre, y al Hijo, y al Espíritu Santo.
1: Como era en un principio, ahora y siempre, por los siglos de los siglos. Amén.
0: Oh Jesús mío, perdona nuestros pecados, líbranos del fuego del infierno, lleva todas las almas al cielo, especialmente las más necesitadas de tu misericordia.
2: Cuarto misterio doloroso. La cruz pesada que colocaron sobre sus hombros, y en ella el grave peso de nuestras culpas.

0: sea tu nombre. Venga a nosotros tu reino. Hágase tu voluntad así en la tierra como en el cielo.
1: Danos hoy nuestro pan de cada día. Perdona nuestras ofensas, como también nosotros perdonamos a los que nos ofenden. No nos dejes caer en la tentación y líbranos del mal.
0: Dios te salve María, llena eres de gracia, el Señor es contigo. Bendita tú eres entre todas las mujeres y bendito es el fruto de tu vientre, Jesús.
1: Santa María, Madre de Dios, ruega por nosotros los pecadores, ahora y en la hora de nuestra muerte. Amén.
0: Dios te salve María, llena eres de gracia, el Señor es contigo. Bendita tú eres entre todas las mujeres, y bendito es el fruto de tu vientre, Jesús.
1: Santa María, Madre de Dios, ruega por nosotros los pecadores, ahora y en la hora de nuestra muerte. Amén.
0: Dios te salve María, llena eres de gracia, el Señor es contigo. Bendita tú eres entre todas las mujeres, bendito es el fruto de tu vientre, Jesús.
1: Santa María, Madre de Dios, ruega por nosotros los pecadores, ahora y en la hora de nuestra muerte. Amén.
0: Dios te salve María, llena eres de gracia, el Señor es contigo. Bendita tú eres entre todas las mujeres, bendito es el fruto de tu vientre, Jesús.
1: Santa María, Madre de Dios, ruega por nosotros los pecadores, ahora y en la hora de nuestra muerte. Amén.
0: Dios te salve María, llena eres de gracia, el Señor es contigo. Bendita tú eres entre todas las mujeres, bendito es el fruto de tu vientre, Jesús.
1: Santa María, Madre de Dios, ruega por nosotros los pecadores, ahora y en la hora de nuestra muerte. Amén.
0: Dios te salve María, llena eres de gracia, el Señor es contigo. Bendita tú eres entre todas las mujeres, bendito es el fruto de tu vientre, Jesús.
1: Santa María, Madre de Dios, ruega por nosotros los pecadores, ahora y en la hora de nuestra muerte. Amén.
0: Dios te

0: el Señor es contigo. Bendita tú eres entre todas las mujeres. Bendito es el fruto de tu vientre, Jesús.
1: Santa María, Madre de Dios, ruega por nosotros los pecadores, ahora y en la hora de nuestra muerte. Amén.
0: Dios te salve María, llena eres de gracia, el Señor es contigo. Bendita tú eres entre todas las mujeres, bendito es el fruto de tu vientre, Jesús.
1: Santa María, Madre de Dios, ruega por nosotros los pecadores, ahora y en la hora de nuestra muerte. Amén.
0: Dios te salve María, llena eres de gracia, el Señor es contigo. Bendita tú eres entre todas las mujeres, bendito es el fruto de tu vientre, Jesús.
1: Santa María, Madre de Dios, ruega por nosotros los pecadores, ahora y en la hora de nuestra muerte. Amén.

0: Santa María, Madre de Dios, ruega por nosotros los pecadores, ahora y en la hora de nuestra muerte. Amén.
1: Gloria al Padre, al Hijo y al Espíritu Santo.
0: Como era en el principio, ahora y siempre, por los siglos de los siglos. Amén. Oh Jesús mío, perdona nuestros pecados, líbranos del fuego del infierno, lleva todas las almas al cielo, especialmente las más necesitadas de tu misericordia. Amén.
2: Quinto misterio doloroso: la muerte afrentosa que padeció nuestro Señor Jesucristo, clavado al madero de la cruz en medio de dos ladrones.

0: Padre nuestro que estás en el cielo, santificado sea tu nombre. Venga a nosotros tu reino. Hágase tu voluntad, así en la tierra como en el cielo.
1: Danos hoy nuestro pan de cada día. Perdona nuestras ofensas, como también nosotros perdonamos a los que nos ofenden. No nos dejes caer en tentación y líbranos del mal.
0: Dios te salve María, llena eres de gracia. El Señor es contigo. Bendita tú eres entre todas las mujeres. Bendito es el fruto de tu vientre, Jesús.
1: Santa María, Madre de Dios, ruega por nosotros los pecadores, ahora y en la hora de nuestra muerte. Amén.
0: Dios te salve María, llena eres de gracia, el Señor es contigo. Bendita tú eres entre todas las mujeres, bendito es el fruto de tu vientre, Jesús.
1: Santa María, Madre de Dios, ruega por nosotros los pecadores, ahora y en la hora de nuestra muerte. Amén.
0: Dios te salve María, llena eres de gracia, el Señor es contigo. Bendita tú eres entre todas las mujeres, bendito es el fruto de tu vientre, Jesús.
1: Santa María, Madre de Dios, ruega por nosotros los pecadores, ahora y en la hora de nuestra muerte. Amén.
0: Dios te salve María, llena eres de gracia, el Señor es contigo. Bendita tú eres entre todas las mujeres, bendito es el fruto de tu vientre, Jesús.
1: Santa María, Madre de Dios, ruega por nosotros los pecadores, ahora y en la hora de nuestra muerte. Amén.
0: Dios te salve María, llena eres de gracia, el Señor es contigo. Bendita tú eres entre todas las mujeres, bendito es el fruto de tu vientre, Jesús.
1: Santa María, Madre de Dios, ruega por nosotros los pecadores, ahora y en la hora de nuestra muerte. Amén.
0: Dios te salve María, llena eres de gracia, el Señor es contigo. Bendita tú eres entre todas las mujeres, bendito es el fruto de tu vientre, Jesús.
1: Santa María, Madre de Dios, ruega por nosotros los pecadores, ahora

0: nuestra muerte. Amén.
1: Dios te salve María, llena eres de gracia, el Señor es contigo. Bendita tú eres entre todas las mujeres, bendito es el fruto de tu vientre, Jesús.
0: Santa María, Madre de Dios, ruega por nosotros los pecadores, ahora y en la hora de nuestra muerte. Amén.
1: Dios te salve María, llena eres de gracia, el Señor es contigo. Bendita tú eres entre todas las mujeres, bendito es el fruto de tu vientre, Jesús.
0: Santa María, Madre de Dios, ruega por nosotros los pecadores, ahora y en la hora de nuestra muerte. Amén.
1: Dios te salve María, llena eres de gracia, el Señor es contigo. Bendita tú eres entre todas las mujeres, bendito es el fruto de tu vientre, Jesús.
0: Santa María, Madre de Dios, ruega por nosotros los pecadores, ahora y en la hora de nuestra muerte. Amén.
1: Dios te salve María, llena eres de gracia, el Señor es contigo. Bendita tú eres entre todas las mujeres, bendito es el fruto de tu vientre, Jesús.
0: Santa María, Madre de Dios, ruega por nosotros los pecadores, ahora y en la hora de nuestra muerte. Amén.
1: Gloria al Padre, y al Hijo, y al Espíritu Santo.
0: Como era en un principio, ahora y siempre, por los siglos de los siglos. Amén.
1: Oh Jesús mío, perdona nuestros pecados, líbranos del fuego del infierno, lleva todas las almas al cielo, especialmente las más necesitadas de tu misericordia.
2: Dios te salve, Reina y Madre, Madre de misericordia, vida, dulzura y esperanza nuestra. Dios te salve, a ti clamamos los desterrados hijos de Eva, a ti suspiramos gimiendo y llorando en este valle de lágrimas. Ea pues, Señora abogada nuestra, vuelve a nosotros esos tus ojos misericordiosos, y después de este destierro, muéstranos a Jesús, fruto bendito de tu vientre. Oh clemente, oh piadosa, oh dulce Virgen María, ruega por nosotros, Santa Madre de Dios, para que seamos dignos de alcanzar las promesas y gracias de nuestro Señor Jesucristo. Amén.

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0: Mi gente, soy el padre Edwin Lozada para EWTN. Hoy quiero hablarles de la Eucaristía. Y vamos a comenzar por el concepto más básico que a veces aprendemos cuando nos dicen que la Eucaristía es el pan de Dios, es el pan vivo bajado del cielo. Pero recordemos que en el tiempo de Jesús, la palabra pan no era el pan que hoy tenemos nosotros. Era propiamente una palabra que significa alimento esencial, alimento que no puede faltar. Entonces la Eucaristía en ese sentido es el pan de la vida, porque es Cristo mismo que no puede faltar en nuestro corazón para sentirnos nutridos y fortalecidos.
1: Alto y glorioso.

ilumina las tinieblas de mi corazón. Dame fe recta, esperanza cierta, caridad perfecta, acierto y conocimiento, oh Señor, para cumplir tu santo y veraz mandato.

que los hombres al conocer tu verdadera imagen se convertirán a ti y retornarán a casa. Haznos instrumentos de tu amor y tu misericordia. Te lo pedimos por Jesucristo nuestro Señor y nuestro Dios, que contigo y el Espíritu

0: Llegó el tiempo de la purificación, y los padres de Jesús lo llevaron a Jerusalén para presentarlo al Señor.
1: Me acuerdo yo. Un hombre muy justo y piadoso llamado Simeón tomó al niño en sus brazos y bendijo a Dios diciendo:
2: Ahora, Señor, según tu promesa, puedes dejar a tu siervo irse en paz, porque mis ojos han visto a tu Salvador, a quien has presentado ante todos los pueblos, luz para alumbrar las naciones y gloria de tu pueblo Israel.
0: Luego miró a María, le puso sus manos en los hombros para decirle:
2: Y a ti, mujer, una espada te traspasará el alma.
0: Luego, los padres de Jesús volvieron a Galilea. El niño iba creciendo y la gracia de Dios lo acompañaba.
1: Simeón se alegró porque sus ojos vieron al Salvador. Y yo te aseguro que si cierras tus ojos, haces silencio y buscas en tu interior, verás que ese niño vive allí, en lo más profundo de tu corazón.
0: El Diario de los Testigos fue una presentación de la revista Rayo de Luz y esta emisora.
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4: Señor Jesús, tú eres la luz que disipa toda tiniebla. Ven a nuestras vidas. No permitas que nos distraigamos y perdamos la oportunidad que nos ofreces de tener un encuentro personal. Amén. Propósito del día. Pedir al Espíritu Santo me permita tener o renovar mi encuentro personal con Jesús y comunicarlo a mis cercanos, en especial con mi testimonio.

0: In the name of the Father and of the
1: En el nombre del Padre, del Hijo y del Espíritu Santo. Amén.
0: The Lord be with you.
1: El Señor esté con ustedes y con tu espíritu.
0: Brethren, let us acknowledge.
2: Hermanos, para celebrar dignamente estos sagrados misterios, reconozcamos nuestros pecados.
0: I confess.

Ante Dios, nuestro Señor. Dios Todopoderoso, tenga misericordia de nosotros, perdone nuestros pecados y nos lleve a la vida eterna. Amén.

0: Let us pray.
1: Oremos.
0: Almighty ever-living God,
1: Dios todopoderoso y eterno, que quisiste que San Pablo VI, Papa, presidiera a todo el pueblo y lo instruyera con su palabra y su ejemplo, protege por su intercesión a los pastores de tu iglesia, juntamente con el rebaño que tienen encomendado, y condúcelos por el camino de la eterna salvación. Te lo pedimos por nuestro Señor Jesucristo, tu Hijo, que contigo vive y reina en la unidad del Espíritu Santo y es Dios por los siglos de los siglos. Amén.

0: A reading from the first letter.
1: Lectura de la primera carta de San Pedro. Queridos hermanos, el fin de todas las cosas está cercano. Sean pues moderados y sobrios para poder orar. Ante todo, mantengan en tensión el amor mutuo, porque el amor cubre la multitud de los pecados. Ofrezcan mutuamente hospitalidad sin protestar. Que cada uno con el don que ha recibido se ponga al servicio de los demás, como buenos administradores de la múltiple gracia de Dios. El que toma la palabra que hable, palabra de Dios. El que se dedica al servicio, que lo haga en virtud del encargo recibido de Dios. Así, Dios será glorificado en todo por medio de Jesucristo, a quien corresponden la gloria y el poder por los siglos de los siglos. Amén. Queridos hermanos, no se extrañen de ese fuego abrasador que los pone a prueba, como les sucediera algo extraordinario. Estén alegres cuando compartan los padecimientos de Cristo, para que cuando se manifieste su gloria, reciban de gozo.
0: Verbum Domini. The Lord comes to judge the earth.
1: Llega el Señor a regir la tierra. Llega el Señor a regir la tierra. Digan a los pueblos, el Señor es Rey. Él afianzó el orbe y no se moverá. Él gobierna a los pueblos rectamente. Llega el Señor a regir la tierra. Alegres el cielo, goce la tierra. Retumbe el mar y cuanto lo llena. Vitoreen los campos y cuanto hay en ellos. Aclamen los árboles del bosque. Llega el Señor a regir la tierra. Delante del Señor que ya llega a regir la tierra. Regirá el orbe con justicia y los pueblos con fidelidad. Llega el Señor a regir la tierra.

0: Yo los he elegido del mundo para que vayan y den fruto, y su fruto permanezca, dice el Señor.
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2: Gloria
1: Jesus entered Jerusalem.
3: Después que la muchedumbre lo hubo aclamado, entró Jesús en Jerusalén en el templo, lo estuvo observando todo, y como ya era tarde, se marchó a Betania con los doce. Al día siguiente, cuando salió de Betania, sintió hambre. Vio de lejos una higuera con hojas y se acercó para ver si encontraba algo. Al llegar, no encontró más que hojas, porque no era tiempo de higos. Entonces le dijo, nunca jamás coma nadie de ti. Los discípulos lo oyeron. Llegaron a Jerusalén, entró en el templo, se puso a echar a los que traficaban allí, volcando las mesas de los cambistas y los puestos de los que vendían palomas, y no consentía a nadie transportar objetos por el templo, y los instruía diciendo, ¿no está escrito? Mi casa se llama casa de oración para todos los pueblos. Ustedes, en cambio, la han convertido en cueva de bandidos. Se enteraron los sumos sacerdotes y los letrados, y como le tenían miedo porque todo el mundo estaba asombrado de su enseñanza, buscaban una manera de acabar con él. Cuando atardeció, salieron de la ciudad. A la mañana siguiente, al pasar, vieron la higuera seca de raíz. Pedro cayó en la cuenta y dijo a Jesús, «Maestro, mira, la higuera que maldijiste se ha secado». Jesús contestó, «Tengan fe en Dios, se lo aseguro, que si uno dice a este monte, quítate de ahí y tírate al mar, no con dudas, sino con fe en que sucederá lo que dice, lo obtendrá. Por eso les digo, cualquier cosa que pidan en la oración, crea que se la han concedido y la obtendrán. Cuando se pongan a orar, perdonen lo que tengan contra otros para que también su Padre del Cielo los perdone sus culpas».

San Pedro nos recuerda hoy que el fin de las cosas está cerca, que la vida es corta. También sabemos que Cristo vendrá otra vez y queremos estar listos. San Beda comentó que Pedro dice que el fin de las cosas está cerca para que no seamos engañados pensando que el juicio está lejos o que nunca llegará. Puede que no sepamos cuándo, pero seguro vendrá. Por eso Pedro dice hoy, sean serios y sobrios para que puedan rezar. Nos preparamos pues para la venida del Señor a través de la vigilancia y oración. San Pedro, por seguro, habría recordado su propia debilidad en el huerto de Getsemaní cuando el Señor le dijo, miren y recen para que no caigan en tentación.

Pero el espíritu está dispuesto, pero la carne es débil. Así que, pero más adelante él caería en la tentación, negando al Señor tres veces. Pedro, pues, está hablando a partir de su experiencia e instando a otros a que permanezcan vigilantes y recen. Y la oración también nos prepara para la venida del Señor. Y al animarnos para intensificar nuestra caridad mutua, escuchamos la famosa línea de Pedro hoy, que el amor cubre una multitud de pecados. La caridad hacia los demás es una manera muy eficaz de compensar por nuestros pecados. También podemos entender qué significa que alguien tiene una mente caritativa, excusa los pecados de los demás. Como San Leo Magno indicó, nada es más fuerte contra la astucia del diablo que la bondad, misericordia y generosidad del amor, a través del cual todo pecado es evitado, vencido. ¿Y cómo practicamos la caridad hacia los demás sin quejarnos? Porque es muy fácil caer en quejarnos contra aquellos a quienes estamos supuestos a servir. Podemos pensar cuál malagradecida es tal persona u otra. San Juan Crisóstomo indica, si recibes a tu prójimo como si fuera Cristo, no te quejarías ni te sentirías avergonzado, sino que te regocijarías en tu servicio. Pedro también nos recuerda que los talentos y gracias especiales que hemos recibido de Dios, hemos de usarlos para el beneficio de los demás, no para nosotros mismos. El Señor desea que edifiquemos la iglesia. Más adelante, Pedro dice que no debe asombrarnos cuando encontremos tribulaciones. Nos ayudan a purificarnos y santificarnos. En uno de sus sermones sobre la paciencia, San Efraín indicó que así como el alfarero o el orfebre calientan el horno para trabajar la arcilla o el oro, Dios también ajusta las tentaciones para probar la fortaleza del hombre y la gracia que le ha dado. No debemos asombrarnos, pues, cuando lleguen las tribulaciones. El Señor nos da la fuerza necesaria para soportar. Hace pocos días atrás celebramos la fiesta de San Felipe Neri y una de las cosas que él dijo es, no hay que evadir la cruz, porque las cruces que Dios permite en nuestras vidas nos ayudarán cuando encontremos una cruz más pesada. San Pedro dice, no se sorprendan cuando lleguen las tribulaciones. Pueden ser un medio de purificación y nos pueden ayudar a crecer en virtud y perseverancia al confiar en Dios y su gracia en lugar de nuestras propias fuerzas. Recordamos en el Evangelio según San Juan que el Señor dice que en el mundo tendremos tribulaciones. Pero ánimo, yo he vencido al mundo. En el Evangelio de hoy, el Señor limpia el templo, volcando las mesas y expulsando a aquellos que estaban comprando y vendiendo ahí. El Señor había visto el templo, que debía ser una casa de oración y un lugar de sacrificio y alabanza a Dios. Se había vuelto como un mercado ruidoso, le llamó una cueva de ladrones, así que hay corrupción en ello también. Toda esa actividad había sido un obstáculo para que la gente vaya al encuentro de Dios en la casa de oración. Oramos pues para que tengamos un sentido de santidad y lo sagrado renovado, especialmente en lo que se trata de las iglesias y capillas. Son la casa de Dios, la casa de oración. El Señor también enfatiza la necesidad de la fe y la confianza cuando

avanzamos. También tenemos que perdonar a los demás. El Señor desea que tengamos confianza plena en Él y la expectativa de que Él escuchará y responderá a nuestras oraciones. San Juan Cassian en sus conferencias decía que mientras que rezamos, no debe haber titubeo que intervenga o rompa la confianza de nuestra petición por medio de alguna sombra de desesperanza. No debemos dudar que nuestras oraciones lleguen a Dios, pues en la medida en que uno crea que Dios lo escucha, Dios concede lo que uno pide. Dios es todopoderoso. Él lo sabe todo. No hay nada imposible para Dios. Y nos da el ejemplo de una montaña que es tirada al mar. Tenemos pues un énfasis en el poder de la oración arraigada en la fe y en la confianza en Dios. La oración es capaz de quitar obstáculos de nuestras vidas y corazones que nos impiden buscar la voluntad del Señor. Y eso es lo que queremos al final. Queremos seguir la voluntad de Dios. Y la oración nos ayuda en esa imitación de la voluntad de Dios. Desear lo mismo que Dios desea y amar lo que Él ama. Él quiere que oremos con fe y confianza a Él. Sabemos que ya Él ha enseñado a sus discípulos que todo es posible con Dios. Y un obstáculo que hay que quitar del corazón para poder rezar eficazmente es falta de perdón hacia los demás. El Señor nos dice hoy que cuando recemos, perdonemos a todos con quienes tenemos una queja, para que nuestro Padre en el cielo nos perdone nuestras ofensas. Es similar al Padre Nuestro que el Señor nos enseñó. Cuando nos dice, si perdonan las ofensas de los hombres, el Señor, mi Padre, les perdonará las suyas. Pero si no les perdonan sus ofensas, Dios, mi Padre, tampoco les perdonará sus ofensas. Voy a presentar solo dos puntos del Catecismo de la Iglesia Católica, haciendo referencia a la enseñanza de San Juan, de que si no podemos amar, que no podemos amar a Dios a quien no vemos, si es que no amamos a nuestros hermanos que sí vemos, y que al confesar nuestros pecados abrimos nuestros corazones para recibir la gracia del Señor. Así que si nos aferramos a la indiferencia y al resentimiento y a la falta de perdón, nuestros corazones se endurecen, se cierran a recibir la misericordia y la gracia de Dios. Y a veces nos puede parecer que perdonar a una persona es como mover una montaña, pero no hay nada imposible para Dios. El Catecismo nos recuerda que no está en nuestro poder no sentir u olvidar una ofensa, pero el corazón que se ofrece al Espíritu Santo convierte la herida en compasión y purifica la memoria y transforma el corazón en intercesión. Es un buen recordatorio de que no está en nuestro poder no sentir una ofensa o olvidarla. No tenemos que sentirnos bien acerca de perdonar a otra persona. Es un acto de la voluntad, es una elección que tomamos. También no tenemos que olvidar cuando una persona nos ha hecho algo, es imposible. Pero tenemos el deber de perdonar, recordando que el Señor perdona nuestros pecados en la medida que perdonamos al prójimo. Este párrafo del Catecismo también menciona la purificación de la memoria y transformar el dolor en intercesión. Y es algo que podemos pedir en la oración. Señor, sana y purifica nuestra memoria en contra de toda tentación o ataque del enemigo contra nuestras almas. También hemos de rezar por alguien que nos haya ofendido en el pasado para que reciban conversión y santidad. Es una buena manera de abrir nuestros corazones para recibir la misericordia y la gracia que Dios desea darnos. Finalmente, hoy también celebramos el memorial opcional de San Pablo.

Pablo VI, Papa, que Dios le dio en particular la gracia para perseverar. Es conocido también por su amor por el rosario y la devoción a la Virgen, dándole el título de María Madre de la Iglesia. Al entrar a estos últimos días del mes de mayo, recordamos las palabras de Pablo VI, de que el mes de mayo es un mes en que la piedad de los fieles. Durante mucho tiempo he dedicado este mes a María, Madre de Dios, pues es el mes en el que los cristianos en sus iglesias y hogares ofrecen a la Virgen Madre más fervorosos actos de homenaje y veneración. Y es el mes en que una mayor abundancia de los dones de misericordia de Dios descienden a nosotros desde el trono de la Madre.

0: Let us offer our petitions with
1: Ofrezcamos nuestras peticiones con confianza plena, conscientes que con Dios todo es posible.
0: That he may be blessed with the gift of fidelity.
1: Por el Santo Padre, que sea bendecido con dones de fidelidad e integridad e incesante testimonio de Cristo, roguemos al Señor. Que todas las naciones lleguen a conocer la gloria y libertad de los hijos de Dios y vivan en paz duradera. Roguemos al Señor.
0: For the sick and the poor,
1: por los enfermos, los pobres, los débiles y los moribundos, que el Señor sea su consuelo y refugio en medio del sufrimiento. Roguemos al Señor.
0: For the faithful departed,
1: por los fieles difuntos, que el Señor les reciba en la luz de su reino eterno, roguemos al Señor. En tu amor, Señor, responde nuestra humilde plegaria. Danos la gracia para ver lo que tenemos que hacer y la fortaleza para hacerlo. Te lo pedimos por Jesucristo nuestro Señor. Amén.

0: Pray, brethren, that my sacrifice and...
1: Oren, hermanos, para que este sacrificio mío y de ustedes sea agradable a Dios Padre Todopoderoso. El Señor reciba de tus manos.

Danos este sacrificio para la alabanza y gloria de su nombre, para nuestro bien y el de toda su santa iglesia. Recibe, Señor, este sacrificio para tu gloria. Tu pueblo ofrece en honor de San Pablo VI, Papa, y concédenos alcanzar la eterna salvación por Jesucristo nuestro Señor. Amén.

0: Es truly right.
1: En verdad es justo y necesario, es nuestro deber y salvación darte gracias siempre y en todo lugar, Señor Padre Santo, Dios Todopoderoso y Eterno, por Cristo Señor nuestro. Porque de tal modo nos concedes a tu Iglesia la alegría de celebrar hoy la festividad del Papa San Pablo VI, que la fortaleces con el ejemplo de su vida, la instruyes con la predicación de su palabra y la proteges con su intercesión. Por eso, unidos a la multitud de los ángeles y de los santos, te aclamamos llenos de alegría, diciendo:

Padre misericordioso, te pedimos humildemente por Jesucristo, tu Hijo, nuestro Señor, que aceptes y bendigas estos dones, este sacrificio santo y puro que te ofrecemos, ante todo por tu Iglesia Santa y Católica, para que le concedas la paz, la protejas, la congregues en la unidad y la gobiernes en el mundo entero, con tu servidor, el Papa León, con nuestro obispo Steven y todos los demás obispos que, fieles a la verdad, promueven la fe católica y apostólica. Acuérdate, Señor, de tus hijos. Y de todos los aquí reunidos cuya fe y entrega bien conoces, por ellos y todos los suyos, por el perdón de sus pecados y la salvación que esperan, te ofrecemos, y ellos mismos te ofrecen este sacrificio de alabanza a ti, eterno Dios, vivo y verdadero. Reunidos en comunión con toda la Iglesia, veneramos la memoria ante todo de la gloriosa siempre Virgen María, Madre de Jesucristo, nuestro Dios y Señor, la de su esposo San José, la de los santos apóstoles y mártires, Pedro y Pablo, Andrés, Santiago, Juan, Tomás, Santiago, Felipe, Bartolomé, Mateo, Simón y Tadeo, Lino, Cleto, Clemente, Sixto, Cornelio, Cipriano, Lorenzo, Crisógono, Juan y Pablo, Cosme y Damián, y la de todos los santos. Por sus méritos y oraciones, concédenos en todo tu protección. Acepta, Señor, en tu bondad esta ofrenda de tus siervos y de toda tu familia santa. Ordena en tu paz nuestros días, líbranos de la condenación eterna y cuéntanos entre tus elegidos. Bendice y santifica esta ofrenda.

ofrenda, Padre, haciéndola perfecta, espiritual y digna de ti, que se convierta para nosotros en el cuerpo y la sangre de tu Hijo amado Jesucristo, nuestro Señor, el cual la víspera de su pasión tomó pan en sus santas y venerables manos, y elevando los ojos al cielo hacia ti, Dios Padre suyo todopoderoso, dando gracias te bendijo, lo partió y lo dio a sus discípulos diciendo: tomen y coman todos de él, porque esto es mi cuerpo, que será entregado por ustedes.

Del mismo modo, acabada la cena, tomó este cáliz glorioso en sus santas y venerables manos, dando gracias te bendijo y lo dio a sus discípulos, diciendo: tomen y beban todos de él, porque este es el cáliz de mi sangre, sangre de la alianza nueva y eterna, que será derramada por ustedes y por muchos para el perdón de los pecados. Hagan esto en conmemoración mía.

0: Por eso, Padre, nosotros, tus siervos y todo tu pueblo santo, al celebrar este memorial de la muerte gloriosa de Jesucristo, tu Hijo nuestro Señor, de su santa resurrección del lugar de los muertos y de su admirable ascensión a los cielos, te ofrecemos, Dios de gloria y majestad, de los mismos bienes que nos has dado, el sacrificio puro, inmaculado y santo, pan de vida eterna y cáliz de eterna salvación. Mira con ojos de bondad esta ofrenda y acéptala, como aceptaste los dones del justo Abel, el sacrificio de Abraham, nuestro padre en la fe, y la oblación pura de tu sumo sacerdote Melquisedec. Te pedimos humildemente, Dios Todopoderoso, que esta ofrenda sea llevada a tu presencia hasta el altar del cielo por manos de tu ángel, para que cuantos recibimos el cuerpo y la sangre de tu Hijo al participar aquí de este altar, seamos colmados de gracia y bendición. Acuérdate también, Señor, de tus hijos que nos han precedido con el signo de la fe y duermen ya el sueño de la paz. A ellos, Señor, y a cuantos descansan en Cristo, concédeles el lugar del consuelo, de la luz y de la paz. Y a nosotros, pecadores, siervos tuyos, que confiamos en tu infinita misericordia, admítenos en la asamblea de los santos apóstoles y mártires: Juan el Bautista, Esteban, Matías, Bernabé, Ignacio, Alejandro, Marcelino, Pedro, Felicidad, Perpetua, Águeda, Lucía, Inés, Cecilia, Anastasia y de todos los santos, y acéptanos en su compañía, no por nuestros méritos, sino conforme a tu bondad, por Cristo Señor nuestro, por quien sigues creando todos los bienes, los santificas, los llenas de vida, los bendices y los repartes entre nosotros.
1: Per ipsum et cum ipso et in ipso, est tibi Deo Patri omnipotenti, in unitate Spiritus Sancti, omnes honor et gloria,

0: El buen pastor da la vida por las ovejas. Aleluya.
1: Para todos aquellos que no pueden recibir a Jesús en el Santísimo Sacramento, les ofrecemos la siguiente oración. Yo creo que tú, oh Jesús,

Estás en el Santísimo Sacramento del altar. Yo te amo y deseo que vengas a mi corazón. Yo te abrazo. Oh, nunca, nunca me abandones. Que el ardiente y dulcísimo poder de tu amor, oh Señor Jesús, yo te imploro, tome mi mente y que yo pueda morir a través del amor de tu amor, así como tú estuviste dispuesto a morir a través del amor de mi amor. Amén.

0: Let us pray.
1: Oremos.
0: May the sacraments we have...
1: Señor Dios nuestro, los sacramentos que hemos recibido fortalezcan en nosotros el fuego de la caridad que encendió con ímpetu al Papa San Pablo VI y lo llevó a entregarse siempre por tu Iglesia. Por Jesucristo nuestro Señor. Amén.

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Oración al ángel de la guarda. Ángel de Dios, bajo cuya custodia me puso el Señor con amorosa piedad, a mí, que soy vuestro encomendado, iluminadme hoy, guardadme, regidme y gobernadme. Amén.

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1: No sé si alguna vez han pensado que somos morada de la Santísima Trinidad. Bueno, ese misterio tan grande de la Trinidad, en nuestra santa fe católica, bueno, es un misterio que no podemos vislumbrar, nunca lo podremos comprender. Pero hoy, con nuestro invitado, vamos a hablar un poquito sobre ello. Bueno, un cordialísimo y caluroso saludo, porque es que hace un calor aquí en Barcelona, desde donde estamos haciendo el programa para Radio Católica Mundial. Saludo a mi compañero Carlos Quequesana, que está en conexión con nuestros compañeros en la ciudad de Birmingham, en Alabama, de Radio Católica Mundial. Bueno, y antes de saludar a nuestro invitado, que ya lo conocen, vamos a decir las preguntas del concurso de esta semana, porque el lunes, si Dios quiere, vamos a dar las respuestas. Bueno, adelante, Carlos. Primera, ¿cuál es el profeta que predijo con detalle la pasión de nuestro Señor Jesucristo 7 siglos antes? Segunda, ¿cómo se llama la reunión de los cardenales para elegir un nuevo sucesor de San Pedro? Y la tercera, ¿en qué pasaje del Evangelio de San Mateo el Señor dijo a San Pedro: a ti te daré las llaves del reino de los cielos? Bueno, ahora sí, vámonos a, en conexión por supuesto, y ojalá también fuera una realidad, irnos a México, a la tierra de la emperatriz de las Américas, Nuestra Señora de Guadalupe, que la queremos tanto y que la llevamos en nuestro corazón. Y hoy nuestro invitado, que ya es muy conocido, el doctor Ocampo, nos va a hablar de este misterio que les decía al principio, para no comprenderlo, sino para que nos deleitemos en lo que somos capaces, el alma que está en gracia de Dios, de que la Trinidad habite en nosotros. Doctor Ocampo, muy buenos días y bienvenido al programa.
2: Buenas tardes, hermana, y buenas tardes a los que están de aquel lado del mundo, y buenos días para los que están de aquí, para los que estamos aquí. Es todavía muy temprano, las 7 de la mañana en México, pero bueno, estamos muy contentos, como siempre, de participar con ustedes.
1: Muchísimas gracias. Bueno, recuerden que el doctor Ocampo es doctor en filosofía y miembro de la Pontificia Academia de Santo Tomás, y es el director general de la Academia Internacional Santo Tomás de Aquino y profesor investigador de la Universidad Panamericana Campus Guadalajara en Jalisco, México. Bueno, le he puesto en un compromiso al doctor Ocampo, pero creo que va a salir airoso con todos sus conocimientos, doctor Ocampo. Yo disfruto mucho los programas con usted porque realmente nos introducen en esa riqueza que tenemos en la Iglesia Católica. Y hoy vamos a hablar de la Santísima Trinidad, que es el misterio más grande de nuestra fe. Y quería yo empezar, doctor Ocampo, que nos comentara un poquito dónde ya se habla en la Sagrada Escritura de la Santísima Trinidad.
2: Sí, bueno, efectivamente este es un misterio muy grande. Hay que estar preparados para comprender que

0: misterio de la Trinidad, pues es un tema difícil, pero el mismo Dios nos ha manifestado algo de eso, ¿no? Él se ha dado a conocer, porque recuerden que la revelación es que Dios sale al encuentro del hombre para hablarle al hombre sobre sí mismo, es decir, sobre Dios mismo, y cuál es el plan de salvación que tiene para nosotros. Entonces, efectivamente, nosotros ya encontramos, hermana, algunos de los pasajes. Incluso en el Génesis encontramos ya un indicio, el primero, ¿no? En el Génesis 1:26, en donde dice: "Hagamos al hombre a nuestra imagen". Y esto llama la atención, ¿no? Porque siendo un monoteísmo, el judaísmo y el cristianismo, que venga en el Génesis 1:26, "Hagamos al hombre a nuestra imagen", ya se ve que Dios habla en plural, aunque Él es un solo Dios. Y sin embargo, se ve que es un solo Dios, pero ya nos deja ver ahí que hay algo, ¿no? Que todavía no se perfila muy bien, pero que nos deja ver este misterio de la Trinidad. Y luego también tenemos en Génesis 18, del 1 al 3, en los versículos del 1 al 3, la aparición de tres figuras a Abraham también. Tenemos que ahí se aparecen tres figuras a Abraham, y eso es muy misterioso, y obviamente el pueblo judío, el pueblo hebreo, no lo supo comprender, ¿no? Porque no es claro. Nosotros, después ya de Cristo, y luego con el Espíritu Santo en Pentecostés, ¿no? Que también es una fiesta muy importante, bueno, ya nos damos cuenta, ¿no? De la Trinidad. Entonces, después tenemos ya el bautismo de Jesús, que es también un texto en donde Jesús ordena bautizar en el nombre del Padre, del Hijo y del Espíritu Santo. Y aquí tenemos dos textos. Uno es Mateo 3, entre el 16 y el 17, versículo 16 y 17. Y también tenemos en Marcos, en el número 1, en los versículos 9 al 11, ¿sí? Y en Mateo 28, 19, ¿sí? Y en estos, pues ahí es donde vemos, ¿verdad?, que Jesús ya se refiere muy claramente a lo que es bautizar en el nombre del Padre, del Hijo y del Espíritu Santo. También tenemos en las cartas paulinas, que son parte del Nuevo Testamento, para los que no están muy familiarizados tal vez con la Sagrada Escritura. Acuérdense que la Sagrada Escritura se divide en Antiguo Testamento y Nuevo Testamento. El Antiguo Testamento es antes de Cristo y el Nuevo Testamento después de Cristo. Entonces, el Génesis, pues, es antes de Cristo. El Génesis se escribió por ahí del 1000, ¿no? Entre el 1000, los escritos más antiguos del Génesis son del 1030, de la tradición ya vista. Es una tradición, pero 1030 antes de Cristo. Y en cambio, estos de Mateo ya vienen del 60 después de Cristo, 60 años después en adelante. Es cuando se escriben, ya había muerto nuestro Señor Jesucristo. Entonces, aquí tenemos, les decía, los evangelios, y tenemos otras cartas. Las cartas paulinas son las cartas de San Pablo. Acuérdense que San Pablo era un fariseo que se convirtió al cristianismo y luego hizo varios viajes, cuatro muy importantes, en donde él fundó varias comunidades, ya iluminado por el Espíritu Santo, asistido por el Espíritu Santo, y a él les escribía cartas. Y estas cartas, que se llaman cartas paulinas, tenemos la carta a los Corintios 13, y ahí se habla de las tres personas, ¿no? Dice: "La gracia de nuestro Señor Jesucristo, el amor del Padre y la comunión del Espíritu Santo", que escuchamos nosotros en la misa, ¿no?
1: Así es.
0: Pero fíjense cómo estas vienen, o sea, son obtenidas de la misma carta, que es revelación, porque es palabra escrita, es la revelación, la Sagrada Escritura, que es escrita. Pues acuérdense que hay autor sagrado y autor divino. Es hecha por Dios. Luego tenemos el Evangelio de Juan en el número 14, del 16 al 17, los

0: versículos 16 al 17, muestra a Jesús distinguiéndose del Padre cuando promete enviar al Espíritu Santo Consolador. O sea, fíjese cómo ya se ve en el Nuevo Testamento toda esta Trinidad muy bien definida en los textos y en las mismas palabras de nuestro Señor Jesucristo.
1: Así es.
0: Entonces, el Padre y el Hijo, pues realmente son también revelados por el Espíritu, como lo dice. También, si quieren saber algo de esto, pueden encontrarlo en los párrafos más o menos por el 243 del Catecismo de la Iglesia Católica. Los que quieran profundizar un poquito más, recuerden que siempre tenemos esta maravillosa guía del Catecismo de la Iglesia Católica, el que publicó San Juan Pablo II, y que en el párrafo 243 dice que antes de su Pascua, nuestro Señor Jesucristo envió a otro paráclito, a otro defensor. ¿Quién es ese paráclito? El Espíritu Santo, que actuó ya en la creación. Y fíjense qué bonito, porque aquí el mismo catecismo nos hace referencia a Génesis 1 y 2, y luego habla también de los profetas y menciona el credo niceno-constantinopolitano, ¿verdad? En donde dice que va a estar junto con los discípulos. Y en ellos el Espíritu Santo, esto hace referencia a Juan, al Evangelio de Juan 14, 17, para enseñarles y conducirlos hasta la verdad completa, ¿no? Y se hace
1: Sí.
0: referencia a Juan 14, a Juan 16. O sea, como ven, tenemos muchas referencias, bueno, suficientes referencias en la Sagrada Escritura sobre el origen bueno, sobre la Trinidad, ¿no? De este dogma en la Iglesia Católica, que es un dogma de fe, que Dios es uno y trino, porque es un solo Dios verdadero y tres personas distintas. Claro, esto ya también está la historia de San Agustín cuando trataba de pensar qué era eso, ¿no? Del un solo Dios verdadero. Él escribió un libro también muy bonito que les recomiendo a los que les guste leer ya más. Es el libro de Trinitate, que es sobre la Santísima Trinidad, y es un libro donde él trata de explicar, ¿no? Este gran misterio. Pero también hay una anécdota por ahí, ¿no? De que había un niño en la playa y luego, pues, iba el niño y mientras él daba vueltas pensando en la Santísima Trinidad, veía que el niño iba y con una bandejita pequeña, con un vaso pequeño, trataba de llenar, de vaciar el mar a un hoyito que había hecho en la arena. Y le dice: niño, ¿tú qué estás haciendo allí? ¿Cómo crees que vas a pasar todo el mar a ese pequeño orificio, ¿no? Y dice él: pues es más fácil que yo haga eso a que tú entiendas el misterio de la Trinidad, ¿no?
1: Sí.
0: Porque efectivamente es un misterio. Y sin embargo es muy bonito porque cuando uno, porque nosotros estamos llamados a vivir con Dios. Entonces, y Dios se revela de este modo a nosotros. O sea, nos revela que Él es un solo Dios, pero en tres personas distintas. Y entonces nos da la gracia también para, si no comprenderlo perfectamente, pero involucrarnos en su vida, ¿sí? Porque acuérdense que el hombre está llamado a vivir con Dios. Y entonces, en la medida que nosotros tenemos una vida interior, que eso a veces falta mucho ahora. El otro día yo platicaba en un curso, ¿no, hermana?
1: Sí.
0: Con puros profesores y todo, estábamos viendo algunos temas morales muy difíciles y relacionados con la bioética y estos temas que ahora están muy de moda,
1: Sí.
0: pero les decía que a veces nos cuesta trabajo entender los misterios del dogma y de la moral, porque muchas veces al hombre actual yo veo que nos falta mucha vida interior.
1: Así es.
0: Hay que tener una vida espiritual, es decir, hay que tener una vida de comunicación con Dios cotidiana, o sea, hablar con Dios, escuchar a Dios constantemente. Entonces, estos textos que acabo de decir de la Sagrada Escritura, que van desde el Génesis, ¿no? Que van las cartas de Mateo, los Evangelios, ¿no? Marcos, la carta a los Corintios, el Evangelio de Juan, hay que leerlos, hay que meditarlos. Hay que saborearlos para que podamos nosotros ir entrando, ¿no?, en ese misterio y que Dios nos vaya mostrando, pues, quién es, porque al final es Dios el que nos dice quién es.
1: Así es. Bueno, después de esta introducción...

0: que ya nos va entrando en el tema, como solemos hacer, porque además ahora vamos a entrar mucho más, no entrar en el sentido de que lo vayamos a entender el misterio, porque como muy bien ha dicho el doctor Ocampo, es decir, hay cosas en nuestra fe que no es cuestión de entender, sino de aceptar con humildad. Por eso, qué bien, me gustó mucho lo que acaba de decir el doctor Ocampo, que nos falta mucha vida interior, porque a veces queremos explicar o entender todo, y entonces nos da esa soberbia, ¿no? Y acuérdense que Jesús dijo, si no volvemos a ser como niños, es decir, hay cosas que no podemos entender y simplemente con la fe asentir en eso sin pretender pues otra cosa, ¿no? Porque nos es imposible. Bueno, entonces vamos a hacer una pausa porque ahora ya el doctor Ocampo nos va, en la medida que humanamente se pueda, nos va a introducir un poquito a ver en cada persona, ¿no? Lo que podemos ver en el padre, en el hijo, para vislumbrar un poquito la grandeza de este misterio, que es el misterio más grande de nuestra fe. Bueno, vamos a hacer la pausa y ya volvemos.
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0: Bueno, nos decía el doctor Ocampo que en las cartas paulinas encontramos también vestigios de la Trinidad. Y en concreto me voy a referir a la carta a los Corintios, capítulo 13, en el versículo 13, que se nos habla qué es lo que precisamente dice el sacerdote cuando empieza la Santa Misa, que todos respondemos, y con tu espíritu. Entonces el sacerdote dice: la gracia de nuestro Señor Jesucristo, el amor del Padre y la comunión del Espíritu Santo esté con todos vosotros. Y todos respondemos, y con tu espíritu. Bueno, aquí San Pablo nos está diciendo algo, vislumbrando la Trinidad, que yo le pediría al doctor Ocampo que nos explique un poquito las características, no sé si esa palabra es la correcta, de cada una de las tres personas divinas.
2: Así es, hermana. Bueno, pues como les decía, la revelación, que acuérdense también que no es nada más la Sagrada Escritura, sino es primero es la Sagrada Tradición y luego la Sagrada Escritura. Esas son las dos fuentes de la revelación. ¿Qué es la revelación? Vuelvo a repetir. La revelación es que Dios sale al encuentro del hombre para decirle al hombre quién es él, quién es Dios y cuál es su plan de salvación. Pero eso lo hace a través de dos fuentes de la revelación, que una es la Sagrada Tradición. La Sagrada Tradición es la fe vivida del pueblo judío, primero hebreo, y luego que se vuelve cristiano. Cuando viene Jesucristo, cumple las promesas justamente que Dios le hizo al pueblo hebreo, y que somos al final todos entramos en ese pueblo. Bueno, pues esta tradición que es la fe vivida del pueblo, esta tradición duró muchísimos años, no sabemos exactamente cuántos, porque les digo que estos pasajes del Génesis, donde Dios dice, ya empieza a manifestar que es trino, pues se escribieron en el 1030, los más antiguos, pero la historia de Abraham, hay ya datos del 2500 antes de Cristo, ya encontramos unas tablas que ya mencionaban a Abraham. Entonces, imagínense, de 2500 antes de Cristo al 1030 no se escribió nada, o se escribió muy, muy poco que se perdió, pero el pueblo empezó a vivir la fe. Entonces, y en el cristianismo pasa lo mismo, porque Jesucristo tampoco se sentó a escribir los evangelios, ni mucho menos, sino que primero fue la fe vivida, lo que vivió con los apóstoles y con los que estaban con él, y luego ya les estoy diciendo que del 60 en adelante, o sea, ya tardíamente se escribe la Sagrada Escritura. Entonces, esa fe vivida es muy importante porque tiene que ver también, pues, con toda la liturgia, ¿no? Con las fiestas, con las celebraciones que giran alrededor de Dios y que también

0: tiene que ver con la vida interior que les estoy diciendo que es tan importante para que nosotros entramos en este misterio, que bueno, aquí nosotros podemos ver que Dios es una eterna beatitud, ¿no? Hay que ver primero que Dios es infinito, que es vida inmortal, o sea, que Él es pura vida, es luz sin ocaso, pura luz, puro amor, ¿no? Dios Padre, Hijo y Espíritu Santo, y que Él lo que quiere con esta escritura y con la tradición y con la escritura, con la revelación, es comunicarnos libremente, porque Él lo ha hecho por puro amor, la gloria de su vida bienaventurada, es decir, de cómo vive Él. Y entonces, toda lo que se llama, lo que el catecismo llama la economía divina, la economía es cómo Dios distribuye su amor y su propia realidad, su propio ser, a todo, no nada más a Él mismo, sino también a toda la realidad que Él crea. Toda la economía divina es obra común de las tres personas divinas. Es decir, las tres personas, Padre, Hijo y Espíritu Santo, que son Dios, participan en una obra común que es distribuir toda la gracia. Es decir, la gracia también es muy importante que entendamos esta palabra. La gracia es la participación que Dios hace de su propia vida, sobre todo a las criaturas inteligentes y libres, a las que pueden amarlo formalmente porque pueden conocerlo y amarlo, ¿sí? Entonces, estas personas tienen una misma naturaleza, decimos. La naturaleza es lo que hace que algo sea lo que es, ¿no? Lo que hace que un perro sea un perrito, lo que hace que un gatito, que un árbol, que una lechuga sea lo que es, eso es su naturaleza. Y la naturaleza divina es lo que hace que Dios sea Dios, ¿sí? Que es puro ser, él mismo lo dijo también, yo soy, ¿sí? Entonces, yo soy, le dijo a Moisés, así también tiene una sola y misma operación, o sea, todo lo que él se participa lo hace como Padre, Hijo y Espíritu Santo. Entonces, estas tres personas son un solo principio, ¿sí? No son tres principios, sino un solo principio en el que las tres participan. Y sin embargo, fíjense que aquí es donde está el misterio, porque él mismo nos deja ver que cada una de las personas realiza esta obra común de las tres, pero según una propiedad personal. O sea, tienen cierta personalidad, obviamente, con la que realizan. Y entonces la iglesia, a través de gracias, que es la que recibe esa revelación y la única autorizada, la iglesia católica, para interpretarla, la iglesia, porque es el mismo cuerpo de Cristo, sigue al Nuevo Testamento y confiesa que la distinción viene porque uno es Dios, Dios y Padre, Padre. Y cuando hablamos del Padre es de quien proceden todas las cosas. Es decir, a él, el mismo catecismo de la Iglesia Católica, siguiendo el Nuevo Testamento, que es la primera carta a los Corintios 8:6, nos dice que es Dios Padre el quien crea todas las cosas y entonces se le atribuye principalmente la creación. Luego, el otro es el Señor Jesucristo, dice, uno es el Señor Jesucristo, por el cual son todas las cosas. Y entonces a él se le atribuye la salvación, es salvador, ¿sí? ¿Por qué? Por la encarnación que salva. La encarnación es un gran misterio hermosísimo, que es, bueno, es un misterio que a mí como que me inflama el corazón, porque no sé si sienten eso de que les inflama el corazón, pero siente uno como que se le hace grande el corazón. ¿Por qué? Porque es, fíjense, Cristo, por el cual son todas las cosas. ¿Por qué por el cual son todas las cosas? Porque Cristo es el logos, el pensamiento de Dios, ¿no? Dice, lo dice el mismo también Evangelio,
1: Sí.
0: que es el logo, la palabra, es la palabra de Dios. Y entonces por la palabra son todas las cosas, pero es el que sale al encuentro del hombre para rescatarlo del pecado y entonces jala toda la...

0: naturaleza humana y todo el universo hacia él, pero lo jala como un imán, pero ese imán, esa fuerza es, ¿cuál creen que es? El amor. El amor. Por eso les digo que como que se me inflama el corazón. Y así es como encarnándose nos salva. Por eso el Padre es creador y Jesucristo es redentor, salvador. Y luego otro dice el mismo catecismo y hace referencia a un concilio ecuménico de Constantinopla y dice que es el Espíritu Santo es santificador. Ahora Pentecostés, ¿no? Que hemos vivido. Qué bonito, ¿no? Que el Espíritu Santo nos santifica. O sea, cada uno, aunque todo es obra de las tres personas, es una obra común, cada una lo hace de una manera o según su propiedad personal. Entonces vemos que a esto se le llama también misiones divinas, ¿no? Las misiones divinas que son de la encarnación del Hijo, del don del Espíritu Santo y que nos manifiestan esas misiones, pues la realidad misteriosa de las tres personas, que a mí me encanta porque yo digo, Dios es un solo Dios, pero no es solitario porque él mismo es trinitario. Entonces, y es muy lógico porque si es tan perfecto y él tiene una vida perfecta, no necesita nada ni a nadie, pues no tiene una vida, si bien si es un solo Dios, no es una vida solitaria. Y eso también nos deja ver por qué él ha querido que nosotros tampoco estemos solos. También eso viene en la Sagrada Escritura. Y que vivamos, que nazcamos de una familia y que también vivamos en una familia, primero una familia nuclear, que son nuestro padre, nuestra madre, nuestros hermanos, o si es que tenemos, o por lo menos papá, mamá y un hijo, y después la sociedad, ¿no? Que es como una familia más grande, una familia que se va extendiendo, ¿no? Tíos, abuelos, y después se va extendiendo más, y nos damos cuenta que todos somos una familia. Pero fíjense cómo todo esto viene con Dios, ¿no? Porque aquí dice, toda la economía divina, la economía, ¿cuál es esa palabra economía? Ahora ya estamos en un mundo muy, muy paganizado, ¿no? Entonces, cuando vimos economía, ahí nos pensamos en, no sé, yo creo que en Wall Street, yo no sé qué piense cada quien, ¿no? Pero no, no, no, aquí nos referimos, la economía es esta distribución de todos los bienes, pero de los bienes de Dios, cómo Dios distribuye, se da a sí mismo y distribuye todo, bienes espirituales, materiales, toda clase de bienes. O sea, ahí entra la omnipotencia, que es una característica de Dios, creadora, conservadora y providente, ¿no? Que Dios crea, pero no nada más crea y deja al mundo solo, sino que lo conserva en la existencia y luego. Fíjense qué cariñoso es Dios que le provee a todo, hasta desde una partícula pequeñísima subatómica, una hormiguita, lo que sea, a todo le provee de lo necesario para existir, ¿sí? Si nosotros ahora vemos cosas malas, es porque, no porque Dios lo haya dispuesto así, sino porque el hombre ha roto su relación con Dios y al romperla entra el mal, ¿no? Y entran todas estas carencias que vemos. Pero Dios hizo. Dios, la economía divina dispone para que todos tengamos todo lo necesario. Y entonces Él nos da a conocer pues su naturaleza única, un solo Dios, una sola naturaleza, es una sola, a ver, es que no quiero utilizar palabras que se asusten, porque, o que no solo que se asusten, sino que también en un mundo que ahora la palabra esencia, uy, ya no se puede, a lo mejor piensan hasta en una fragancia, ¿no?
1: Sí, así
0: Entonces
1: es.
0: estamos tan alejados de Dios. Miren, qué bueno que pasa esto, porque necesitamos aprender el lenguaje de la iglesia. Hay que estudiar, no lo que han distorsionado ya ahora el mundo pagano, sino regresar para que nosotros entendamos naturaleza y no pensemos nada más en las plantas y los animales, ¿sí?
1: Así
0: Si
1: es.
0: decimos sin esencia o naturaleza, que es lo mismo, es lo que hace que una cosa sea lo que es. Eso es en el lenguaje de la iglesia que todos los cristianos debemos procurar conocer para poder entender los misterios y para comunicarnos de una manera más refinada con Dios. Claro, acuérdense que eso me refiero a un refinamiento intelectual, pero también el antes y es muy importante es Él es

0: el de la voluntad, es decir, el amor, que nosotros sintamos mucho amor a Dios y con humildad le pidamos que nos explique, que nos enseñe a entenderlo mejor, a entender su idioma, el lenguaje de la iglesia. Esto a muchos santos les ha pasado, que uno fue Santo Tomás, ¿no? Que decía, ¿quién es Dios? ¿Quién es Dios? Era un niño pequeño, tenía 6 años, pero toda su vida la dedicó a eso. Y luego no nada más a los santos, porque luego pensamos, bueno, pues Santo Tomás, qué lejos estoy de él, ¿no? Pero, u otros santos. Pero nosotros mismos nos pasa también, ¿no? Que debemos tener ese deseo, ese amor, esa sed para que Dios nos vaya llevando por el camino y Él nos va a mostrar, ¿eh? En la medida que nuestro amor sea, dejemos amarnos y aceptemos el amor que Dios nos da para poderlo amar, porque todo lo recibimos de Dios, nada más que nosotros lo impedimos, lo vamos a poder comprender mejor, lo vamos a ir comprendiendo mejor. Pero
1: Así
0: bueno,
1: es.
0: estas tres personas son distintas entre sí y las podemos también observar como distintas por la diversidad de su misión, que habíamos dicho que es la creación, la encarnación, la salvación con la encarnación y luego la santificación en Pentecostés.
1: Muy bien.
0: Esas serían.
1: Muy bien. Doctor Ocampo, le quería hacer quizás, bueno, no me salgo del tema porque todo es uno, pero bueno, es impresionante que nosotros somos hijos de Dios por el bautismo, que Cristo nos confiere esa gracia, ¿no? Que es lo que nos hace hijos de Dios. A mí lo que me impresiona, si nos puede también explicar un poquito, es que el hombre somos capaces de la inhabitación de la Trinidad dentro de nosotros. Es que eso es un misterio muy grande. ¿Cómo inhabita Dios en nosotros? Por la gracia, claro, si yo estoy en pecado mortal, no va a inhabitar, que es esa, creo que es la palabra. Es un misterio y uno dice, bueno, estoy en gracia de Dios, pero Dios está dentro de mí. Es algo grandioso, ¿no? Que las tres
0: Sí.
1: personas habiten, es decir, el hombre tiene es capaz de Dios, ¿no es así, doctor Ocampo?
0: Sí, bueno, aquí hay dos cosas, fíjense. Dios, como les decía hace rato, una de las características de sus operaciones que se llama, o sea, Dios tiene una vida interna, y esa vida interior de Dios, su vida intratrinitaria se llama, esta vida intratrinitaria, tiene operaciones, o sea, una actividad interna que se llama ad intra, hacia el interior de Dios. Ad intra quiere decir en latín al interior de Dios, pero tiene una actividad también ad extra, que es hacia afuera, hacia lo que hacia lo que no es Dios. Y en esa actividad ad extra es donde está la omnipotencia creadora, que Dios crea de la nada de un ser. Antes, hace 200 años, nosotros no éramos nada y ahora somos, pero no solo nosotros, sino el universo, ¿no? El sistema solar, la galaxia, no era y él. Entonces, hay operaciones ad extra y una de ellas es crear, ¿no? Que es lo que decíamos ahora, Dios Padre crea, luego conserva, es decir, Dios está pendiente absolutamente de todo y está en todo, no nada más en el hombre, sino en todo está, lo conserva todo, pero fíjense, todo hasta el infierno y hasta los demonios los conserva. Y Dios provee a todo, es decir, hasta también a los, si los demonios y los infier el infierno, Dios los mantiene, porque el amor de Dios es incondicional. Ahí los que rechazaron a Dios fueron los demonios, ¿verdad? Y entonces, por eso es que se privan del amor de Dios, pero el amor de Dios es infinito, Él sigue. Pero bueno, esto que dice hermana de la inhabitación, es algo todavía mucho más perfecto, ¿no? Porque la criatura inteligente y libre es capaz de conocer a Dios, no es lo mismo que el universo, que una galaxia, ¿no? Que los planetas en donde Dios está, los animales, las plantas, y que lo vemos, ¿no? Porque vemos cómo todo eso es tan maravilloso, ese orden tan maravilloso que hay. Pero Dios le da al hombre la gracia para glorificarlo de una manera formal, es decir, para que el hombre pueda reconocer que hay un Dios que lo creó,

0: y además de reconocerlo, amarlo, vivir. Y entonces, fíjense, cuando Dios se da al hombre y les digo que lo atrae con la encarnación, lo inserta en su propia vida intratrinitaria. Entonces, fíjense, pero qué bonito es esto
1: Sí,
0: de la
1: sí, sí.
0: inhabitación, porque esto de que nos atrae hacia sí como un imán, pero a la vez el que nos se anonada baja al encuentro del hombre y nos jala hacia él. Esto se da de una manera perfectísima en la Sagrada Eucaristía. Entonces, cuando el hombre, usted dice, hermana, cuando estamos en gracia, y dirán los que nos escuchan, algunos, ¿no? Algunos yo sé que son muy preparados y saben
1: Sí.
0: muchísimo, pero otros pueden tener una duda, ¿no? Y decir, ¿cómo que estar en gracia? Bueno, porque estar en gracia decir que no hemos cometido obras en las que se rechace a Dios, ¿sí? En las que rechacemos a Dios. Es decir, que nosotros pongamos con una obra mala, con un pecado, algo que obstaculiza esa unidad, ese amor con Dios, no por parte de Dios, es por parte de nosotros. Es decir, que nosotros lo rechacemos mediante el pecado, si no pasa eso es lo que es estar en gracia, ¿no? Y que además podemos recuperar gracias a Dios por la reconciliación, porque Dios siempre nos está esperando con un sacramento que es la confesión, la reconciliación de los pecados, el sacramento en donde Dios nos muestra también su amor. Entonces, nosotros estando en gracia, podemos recibir este sagrado misterio en donde Dios sale al encuentro, pero además se queda con nosotros porque se transforma el pan y el vino en su cuerpo y en su sangre, es decir, él mismo. Y entonces, cuando nosotros recibimos la sagrada Eucaristía, recibimos a Dios mismo y nos unimos de una manera mucho más perfecta que estas que yo les estaba diciendo, ¿no? De que Dios conserva y provee y está pendiente de todo, absolutamente todo, sino que entra a vivir en nosotros. Es decir, nos une tan fuerte con Él que obramos, que ya, digamos, nos hacemos como si fuera, como muy íntimos a Dios, ¿sí?
1: Sí,
0: Muy
1: sí.
0: íntimos. O sea, nos invita, nos convida. No, en México se dice, nos convida, no sé si en otros países se diga esta palabra, cuando tú le das, invitas a tu casa y a tu mesa, ¿no? A alguien a convivir con él. Y entonces, él vive en nosotros y nosotros en él. Eso es lo que significa.
1: Muy
0: Que en ese
1: bien.
0: momento la unión es tan fuerte que él vive adentro de nosotros y nosotros en él, ¿sí? También. Y entonces eso es muy, muy hermoso, y si nosotros lo meditamos, que hay que meditarlo con mucha más calma, nos hace esa unión, pues nos da una gracia para poder ver, pero con los ojos del Espíritu, la vida de Dios, o sea, quién es Dios. Entonces hay
1: Así
0: que,
1: es.
0: a ver, hermanos, hay que prepararnos mucho espiritualmente, hay que llenarnos de Dios. Primero, hay que llenarnos de amor. Luego hay que procurar con ese amor confesar todos nuestros pecados para estar muy limpios y puros para recibir a Dios, como cuando hicimos nuestra primera comunión, ¿se acuerdan? Estar muy limpios y puros para recibirlo. Y luego unirnos a Él con mucho amor y pensar en Él y dejarnos interpelar por Él, ¿sí? Para que Dios nos enseñe quién es y nos lleve por el camino que Él quiere y a donde quiere que seamos, porque no hay nadie tan pequeño. Yo sé que nos sentimos a veces muy mal, ¿no? Muy pequeños, muy miserables, pero lo que Dios tiene pensado para nosotros es muy grande, muy
1: Así
0: grande.
1: es,
0: No
1: así
0: nos
1: es.
0: podemos imaginar el más pequeño de nosotros, el más débil, el más. Es lo que Dios pensó, no es algo pequeño, es algo grande, pero no lo vemos porque no estamos abiertos a Dios. Se le cerramos la puerta, hay que abrirla, hay que abrir nuestro corazón y nuestra inteligencia para poderlo aceptar, ¿verdad? Y recibir.
1: Así es. Bueno, no piensen que me he ido del programa, es que no quiero interrumpir al doctor Ocampo porque, claro, esto que nos está hablando es que, bueno, nos deleita tanto que digo, bueno, no le voy a interrumpir porque es que creo que merece la pena todas estas verdades nuestras, que son de verdad, que no es algo, y qué bonito lo que nos acaba de decir de la Eucaristía y a veces.

0: Excomulgamos, nos distraemos, estamos mirando a este, al otro, en vez de estar recogidos porque hemos recibido al mismo Dios. Bueno, vamos a hacer, aunque estamos un poquito ya más avanzados en el programa, pero vamos a hacer la segunda pausa dando los correos electrónicos y volvemos para ver cómo imitamos nosotros en nuestra vida a la Santísima Trinidad, porque el doctor Ocampo nos va ahora a explicar que todo es como un espejo, un reflejo de la Trinidad aquí en la Tierra, en nuestra vida, pero lo vamos a ver después de la pausa.
1: ¿Quieres escribirnos ahora mismo? Puedes hacerlo al siguiente correo electrónico: conlosojosdemaria@nsradio.com.
0: Bueno, aunque le iba a preguntar al doctor Ocampo en qué consiste el misterio, dónde radica, pero bueno, creo que nos lo ha explicado ya a lo largo del programa y ahora me gustaría como bajar, diríamos, si se puede utilizar esta expresión, bajar aquí a nosotros que estamos en esta vida y cómo, doctor Ocampo, usted que siempre nos alienta a tener esa vida de intimidad con el Señor, a los sacramentos, ¿cómo imitar a las tres divinas personas? Porque yo hablaba con el doctor antes de empezar el programa que a la Sagrada Familia, algunos autores o santos, como San José María Escrivá de Balaguer, le decía la Trinidad en la tierra. Luego, a ver de qué manera podemos en nuestro diario vivir, en nuestros ambientes, imitar a las tres divinas personas. Adelante, doctor Ocampo.
2: Muy bien, hermana. Bueno,
0: Sí.
2: aquí no quiero que se les pase, ¿verdad?
0: Sí.
2: Que tenemos que aprender un poquito, no mucho, pero tratar de aprender el lenguaje de la iglesia, ¿sí? Lo que es la persona, cuando decimos tres, el credo, fíjense, nosotros recitamos el credo, hay que entender el credo, ¿no? Lo que es la, y también el catecismo, la transubstanciación, ¿no? ¿Qué es la sustancia? ¿Qué es la persona?
0: Sí.
2: ¿Qué es la relación? Tres relaciones trinitarias. No hay tiempo ahorita en este programa porque es muy breve, pero yo sí les, no quiero que se me pase, que hay que empaparnos del lenguaje de la iglesia, porque ese es el lenguaje de Dios, y ese lenguaje lo tenemos que conocer los cristianos. Bueno, y ahora, yendo a concretamente a la pregunta de la hermana, bueno, pues fíjense que Dios cuando conforme nos, a través de los sacramentos, también nosotros vivimos esa vida de Dios, es como nos dispensa la gracia a través de los sacramentos, que son los misterios de la vida de Dios. Entonces hay que, primero, en primer lugar, vivir muy intensamente nuestros sacramentos, porque esa gracia que les decía yo, que es la participación formal, ¿sí? Aunque en parte igual y en parte distinta, de la vida divina en las criaturas racionales, esa vida en los de sacramental, de oración y de sacramento, nos configura. Configurar, no sé si se entiende la palabra, nos configura, nos como que nos convierte, nos transforma en lo que Dios quiere que seamos. Y eso que Dios quiere que seamos es que seamos lo más parecido posible a Él. Fíjense qué cosa tan bonita, ¿eh? Si,
0: Sí.
2: no sé si lo ven, que Él nos quiere configurar, ¿no? A lo más semejante posible a lo que es Dios mismo. Fíjense nada más, su amor es tan grande que quiere que alcancemos lo más posible la intimidad con Él, a hacernos, a configurarnos con Él. Y entonces, dice la hermana, ¿cómo podemos nosotros? Bueno, es que Dios nos comparte, fíjense, nos hace partícipe también de la creación, de la conservación, del concurso. Por eso nos hace co-creadores, porque si nos damos cuenta,

0: El universo no está terminado, sino que el hombre puede conocer cómo perfeccionar el universo, ¿no? Cómo llevarlo a su perfección. Lamentablemente, por el pecado, lo destruimos, ¿no? Pero estamos hechos para colaborar en la obra de la creación, para llevarla a Dios, o sea, para perfeccionarla. Es decir, en pocas palabras, santificarlo todo, ¿sí? Nosotros estamos llamados a ser configurados por Dios para santificar todo. Fíjense qué bonito, junto con Cristo. ¿Se acuerdan que Cristo es la santificación? Por eso Cristo es tan íntimo a nosotros, la segunda persona de la Trinidad, porque nos enseña a santificar, ¿sí? Y para eso estamos nosotros aquí. Esa es nuestra principal misión, dar gloria a Dios, es decir, reconocer la grandeza de Dios, unirnos a Él íntimamente a través de la Eucaristía, en donde vamos a vivir en Él y Él en nosotros, y luego, gracias a eso, santificar todo, ¿sí? Es decir, convertir todo o transformar todo a lo que Dios haya querido. Entonces, nosotros tenemos que ser por lo mismo, pero eso se necesita mucha vida sacramental y mucha oración, ser reflejo de la vida intratrinitaria, ¿sí? Vivir en una comunión de amor, entregados a Dios y además a los hermanos, ¿no? En una unidad muy íntima. Es decir, tenemos que ver al prójimo como Dios nos ve a nosotros. Fíjense nada más. Fíjense, tenemos que amarnos, amar a Dios sobre todo. Es el orden de la caridad. Luego, amarnos a nosotros, pero ordenadamente, ¿sí? En el orden que Dios ha querido que nos amemos. Y amar al prójimo como Dios nos ama a nosotros, tenemos que amar al prójimo nosotros también. Entonces, esto es la caridad, que es una virtud sobrenatural y que no se puede lograr. Eso no es de cuestión de esfuerzo, ¿sí? Sino que hay que pedirla, hay que pedirle a Dios. Lo que hay que esforzarse es por vivir los sacramentos, ¿verdad?
1: Sí.
0: Pero luego dejarnos inhabitar y transformar, configurar en Dios para poder a proteger, ¿no? Para poder ejercer la misma paternidad que Dios ejerce, ¿no? En la paternidad, en la maternidad, ahí nosotros vivimos, imitamos a Dios, protegiéndonos unos a otros, proveyendo a los demás, sobre todo a los que necesitan más. Nunca hay que dejar a los pobres. Las pobres son una responsabilidad de todos. Y no nada más me refiero a la pobreza material, sino también a la pobreza espiritual, ¿sí? A la pobreza moral. Eso es muy importante. Hay que atender, hay que estar pendientes, no hay que alejarnos, sino hay que salir al encuentro del pobre y ayudarlo como Dios protege y nos provee a todos, ¿sí? Bueno, pues así, de esa manera, es como nosotros vamos imitando, porque ese es Dios, ¿sí lo ven? Que
1: Sí.
0: así es Dios. Y entonces, conociendo a Dios, conocemos cómo debemos ser nosotros, ¿no? Cómo Dios nos va a configurar a ser muy parecidos a Él. Y contra más lo hagamos, seamos parecidos a Él, más intimidad vamos a tener con Él y vamos a tener un gozo indescriptible, ¿sí? El gozo, pues, que finalmente, con el favor de Dios, terminará en la bienaventuranza eterna, es decir, en unirnos totalmente a Dios y, sin perder nuestra individualidad, nuestra personalidad, ser aquello que Dios pensó que nosotros seríamos, ¿no? Y vivir en comunión con nuestros hermanos, con los ángeles, con todo el universo y con Dios.
1: Así
0: Bueno,
1: es.
0: pues,
1: Qué
0: así.
1: bien, qué bien explicado. Y estemos alertas, no caer en pecado mortal, porque perdemos todo esto que nos está explicando el doctor Ocampo. Por un pecado mortal, yo pierdo, bueno, pierdo a Dios. Así es. Y
0: Pero hay que recuperarlo, no hay que desanimarse,
1: no,
0: ¿eh?
1: no, hay que
0: Luego, luego,
1: recuperarlo por
0: si
1: la
0: cuando,
1: confesión.
0: si tu pecado es muy grande, el amor de Dios es más grande, entonces corre, corre,
1: Así
0: ra,
1: es.
0: corre rápido a confesarlo, ¿eh? Te va a esperar, sí.
1: Así es. No esperemos a dormir teniendo pecado, porque no sabemos si vamos a amanecer. Bueno,
0: Ni a caer en el desánimo.
1: exactamente, así es, porque nuestro Dios es un Dios de esperanza. Bueno, doctor Ocampo, lo vamos a invitar, si le parece bien, a rezar las tres Ave María,
0: Sí.
1: como solemos hacer, para encomendarnos a

0: la Virgen Santísima, es nuestra madre y es la que, por supuesto, está con nosotros para llevarnos a Dios. María, Madre mía, por el poder que te concedió el Padre, líbranos de caer en pecado. Dios te salve, María, llena eres de gracia, el Señor es contigo. Bendita tú eres entre todas las mujeres y bendito es el fruto de tu vientre, Jesús.
1: Santa María, Madre de Dios, ruega por nosotros los pecadores, ahora y en la hora de nuestra muerte. Amén.
0: María, Madre mía, por la sabiduría que te concedió el Hijo, líbranos de caer en pecado. Dios te salve, María, llena eres de gracia, el Señor es contigo. Bendita tú eres entre todas las mujeres y bendito es el fruto de tu vientre, Jesús.
1: Santa María, Madre de Dios, ruega por nosotros los pecadores, ahora y en la hora de nuestra muerte. Amén.
0: María, Madre mía, por el amor que te concedió el Espíritu Santo, líbranos de caer en pecado. Dios te salve, María, llena eres de gracia, el Señor es contigo. Bendita tú eres entre todas las mujeres y bendito es el fruto de tu vientre, Jesús.
1: Santa María, Madre de Dios, ruega por nosotros los pecadores, ahora y en la hora de nuestra muerte. Amén.
0: Bueno, doctor Ocampo, qué bonito el programa, nos ha servido como oración. Ojalá nuestros compañeros de Radio Católica nos hubieran dejado 2 horas por lo menos, aunque más, porque hablar de la Santísima Trinidad es algo que, bueno, no nos daría la vida para hablar. Le agradecemos mucho, doctor Ocampo, y si quiere darnos un pequeño consejo para, bueno, para todo lo que nos ha dicho.
1: Bueno, pues meditar en estos misterios tan bonitos, y cuando nos sintamos incompetentes, o sea, que somos muy limitados y que no lo entendemos, ese sentirnos pequeños, mostrárselo a Dios, sí, mostrarle a Dios que somos pequeños y que no podemos comprenderlo, pero que sí queremos comprenderlo. Y entonces pedirle su gracia, sobre todo al Espíritu Santo también, porque el Espíritu Santo también es maestro, Y entonces Él es el que nos va a enseñar también ese amor, también enseña, y Él es el que nos va a enseñar muchas cosas y misterios sobre Él, que nos va a ir revelando poco a poco en la medida que Él lo vea conveniente para nuestra vida espiritual.
0: Así
1: Eso
0: es.
1: Eso sería.
0: Muy bien, doctor Ocampo, le agradecemos mucho y bueno, le vamos a invitar. Yo sé que el doctor Ocampo da gusto cada vez que le propongo un tema. A todo me dice que sí, así que le agradezco mucho su disponibilidad de corazón, doctor Ocampo, y lo esperamos para un próximo programa.
1: Muchas gracias a todos y bueno, bendiciones también. Que Dios les dé su gracia, que los proteja siempre.
0: Bueno, a usted, doctor Ocampo. Y ahora, bueno, después de habernos despedido, les invito, acuérdense, tenemos la peregrinación a Fátima. Me han escrito algunas personas de Estados Unidos. Bueno, pues si desean ya, pídanme toda la información que se las voy a mandar. Acuérdense que ya es en el mes de junio, del 17 al 22, a Fátima vamos a parar en Salamanca. Es una ciudad antiquísima con muchas cosas religiosas y en el regreso en la ciudad de Segovia. Bueno, pues nada más, disfrutemos de lo que nos ha explicado el doctor Ocampo, que son verdades de nuestra santa fe católica. Bueno, nada más, deseo que la Sagrada Familia los bendiga y los acompañe siempre.
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Despierta, mi bien, despierta. Mira que ya amaneció. Dios está tocando a nuestras puertas y estamos muy contentos de poder compartir con ustedes un día más. Es un regalo, una oportunidad, una bendición que nos podamos conectar a través de las ondas de la radio para seguir haciendo familia, para seguir creciendo, para seguir aprendiendo, para seguir nuestra labor de cada día. Les mandamos un fuerte abrazo y saludo. Su amigo Carlos Canseco desde Sherman, Texas. Muy contento de poder estar de nuevo reflexionando, pensando, aprendiendo, en especial el día de hoy con esta nueva encíclica de el Papa Magnifica y Humanitas. Bueno, es una oportunidad de reflexionar, de descubrir todas las cosas buenas que Dios tiene para cada uno de nosotros, pero también esos retos, esas oportunidades de que cada uno de nosotros también tome esa responsabilidad en la mano, hacer la parte que a nosotros nos toca para vencer el mal a fuerza de hacer el bien. Así que pues les mandamos este agradecimiento y saludo donde quiera que estén, en la casa, en la oficina, en el trabajo, en la carretera, en el internet, en su celular, desde la aplicación de EWTN que pueden descargar de forma gratuita y que está disponible para todos. También acuérdense que estamos en Spotify, en Apple Podcast, en la página de EWTN.com en español, para que nos acompañen. Ahí buscan la sección donde puede escuchar, ahí nos encuentra. También estamos a través de un gran equipo que nos ayuda a llegar hasta los confines de la tierra, a Douglas Archer y todo el equipo de EWTN Radio Católica Mundial y de todas las estaciones afiliadas que hacen posible que estemos al aire todos los días. Y también nuestro equipo en Mérida, Yucatán, César Carreño, en las redes sociales, en el Facebook de Alianza de Vida, Hoy es tu gran día, en el WhatsApp y el Telegram, en el +1 682 772 1958. Los teléfonos del estudio están abiertos y nosotros nos confiamos a Dios y nos ponemos en oración. Y lo hacemos por la señal de la Santa Cruz. De nuestros enemigos, líbranos, Señor Dios nuestro, en el nombre del Padre, del Hijo y del Espíritu Santo. Amén. Hacemos un acto de contrición, pidiendo la misericordia de Dios y poniendo nuestra confianza en Dios

Tu infinita misericordia. Le decimos, Padre Santo, soy un pecador y de familia pecadora. Me pesa de todo corazón haberte ofendido, porque eres infinitamente bueno, me amas incondicionalmente y enviaste a tu Hijo Jesús al mundo para salvarnos y redimirnos. Ten misericordia de todos nuestros pecados. Y por el Espíritu Santo, danos la gracia de una perfecta contrición, el don de la conversión para no ofenderte más, y la piedad para reparar nuestros pecados. Oramos al Padre desde el corazón de Jesús. Padre nuestro que estás en el cielo, santificado sea tu nombre.

perdónanos a los que nos ofenden. No nos dejes caer en la tentación y líbranos del mal. Amén. Nos confiamos a la Virgen María y le decimos: Santa María de Guadalupe, Madre nuestra, ruega por la purificación, salvación y conversión de nosotros y de toda nuestra familia humana. Dios te salve María, llena eres de gracia, el Señor es contigo. Bendita tú eres entre todas las mujeres, y bendito es el fruto de tu vientre, Jesús. Santa María, Madre de Dios, ruega por nosotros pecadores, ahora y en la hora de nuestra muerte. Amén. Gloria al Padre, al Hijo y al Espíritu Santo, como era en el principio, ahora y siempre, por los siglos de los siglos. Amén. Proclamamos la fe que recibimos en nuestro bautismo. Creo en ti, Dios Trino y Uno, Padre, Hijo y Espíritu Santo. Creo en la Iglesia, que es una santa, católica y apostólica. Creo en tu plan de salvación universal y en la vida eterna. Amén. Ofrecemos a Cristo como nuestro Redentor, Santísima Trinidad, Padre, Hijo y Espíritu Santo, te adoramos profundamente y te ofrecemos el preciosísimo cuerpo, sangre, alma y divinidad de nuestro Señor Jesucristo, presente hoy en todas las misas y sagrarios del mundo, en reparación de nuestros pecados, los del mundo entero y por todas las almas del purgatorio, por los méritos infinitos de su sacratísimo corazón y de sus santas llagas, unidos a los corazones de la Virgen María y San José en la Sagrada Familia Gloriosa, por el amor eucarístico del Espíritu Santo, te suplicamos que derrames tu gracia sobre nosotros y sobre todos aquellos por los que intercedemos este día en tu eterno presente. Amén. Ofrecemos nuestra vida, oración, trabajo, sufrimientos y sacrificios, purificados en el corazón de la Virgen y unidos a la pasión de Cristo, en reparación de nuestros pecados y en reparación del Sagrado Corazón de Jesús, el Inmaculado Corazón de María, y por las intenciones de sus corazones, ponemos ante la presencia de Dios todas las necesidades, anhelos e intenciones que hay en nuestros corazones. Y aquí ponemos nuestras intenciones personales. Y también oramos por el Papa, para que el Espíritu Santo lo guíe, le dé sabiduría, protección, valentía y autoridad en el camino de la verdad y que lo libre de todo error. Oremos para que cada uno, desde los grandes productores de alimentos hasta los pequeños consumidores, por esta intención del Papa, nos comprometamos para evitar el desperdicio de alimentos y que tengamos todos acceso a una alimentación de calidad. Oremos también pidiendo que esta oración se convierta en una obra de misericordia al interceder por todo el orden sacerdotal, la vida consagrada, la vida laical y la vida familiar, por la pureza, la humildad, la fidelidad y la fortaleza en el corazón de todos los bautizados y por todos los que se alejan de la verdadera doctrina de Cristo. Pedimos a la Sagrada Familia Gloriosa que haga nuestros corazones semejantes a los suyos. Pedimos su gracia para la santificación de cada una de nuestras familias y que nos libren del pecado mortal. Rogamos por intercesión de Santa María de Guadalupe para que nos ayuden a construir la casita sagrada del Tepeyac en cada hogar, para formar la iglesia doméstica, levantando una red de oración familiar para que sanemos todas nuestras relaciones y nuestros corazones. Pedimos los dones de tu divina providencia y que seamos buenos administradores. Pedimos por todas las vocaciones, al sacerdocio, al matrimonio y la vida consagrada.

0: Padre y misionera en nuestras familias, rogamos por los más alejados de la misericordia de Dios, por nuestros enemigos, por los no creyentes y por la conversión de todos nosotros, los pecadores. Oramos por todos los que están en el mundo del gobierno, la política, la economía y el trabajo, para que Dios guíe nuestras patrias y nuestros gobiernos, para que venga su reino en la tierra como en el cielo. Clamamos por el fin del aborto y de toda la cultura de la muerte y del miedo, por las necesidades de todos los enfermos, los presos, los perseguidos, los pobres, los migrantes y por todos los que sufren discriminación y exclusión, por todos los países que sufren de la violencia y las guerras, y por la conversión de sus gobernantes y sus habitantes. Unidos al Papa pedimos por el desarme y la paz, para que las naciones renuncien a la violencia y elijan el camino del diálogo, la diplomacia y la reconciliación, y para que cada uno de nosotros desarme también su propio corazón del odio, el rencor y la indiferencia. Ponemos en nuestra oración a los que van a fallecer el día de hoy. Guardamos nuestras intenciones junto con nuestros corazones, todo nuestro ser, nuestras familias, la humanidad y la creación, en los corazones de Jesús, María y José, para una consagración total como discípulos y misioneros del amor eucarístico de sus corazones por la gracia del Espíritu Santo. Hacemos una comunión espiritual. Jesús, creo que estás real y verdaderamente presente en el cielo y en el Santísimo Sacramento del altar. Te adoro y te amo sobre todas las cosas y deseo ardientemente recibirte espiritualmente en mi corazón. Te abro la puerta, me abrazo a ti y pido la gracia del Espíritu Santo para unirnos y consagrarnos plenamente a tu Sagrado Corazón Eucarístico y por tu medio unirnos al amor y la voluntad del Padre y a la Sagrada Familia para alcanzar la salud, la unidad y la paz. Jesús Eucaristía, transfórmanos en Eucaristías vivas. Sagrado Corazón de Jesús, en ti confío. Y en la batalla por nuestra familia, pedimos el auxilio de los arcángeles. San Miguel, San Gabriel, San Rafael, arcángeles del Señor, junto con todos los coros y ejércitos celestiales, defiéndanos del demonio, líbrenos de todo mal, llévenos a adorar a Dios y a vivir en su santa y divina voluntad. Gracias Espíritu Santo, fuente de luz, ilumínanos. Gracias Espíritu Santo, ven y envía un nuevo Pentecostés. Divino Niño Jesús, nuestra vida está en tus manos. Llena nuestro corazón de esperanza. El futuro a ti confiamos. Pedimos que la sangre, el agua y el fuego del Sagrado Corazón Eucarístico de Jesús, unido a los corazones de María y José, derramen su gracia sobre nosotros, nuestros hogares y sobre toda nuestra familia humana. Recibimos de corazón a corazón su bendición, que por las manos maternales de la Virgen de Guadalupe recibamos toda esta gracia con su protección, que nos selle con el signo de la cruz y nos cubra con su manto, en el nombre del Padre, del Hijo y del Espíritu Santo. Amén. Pues le doy gracias a Dios que no estoy solo. El día de hoy agradezco, como cada semana, al Padre Jorge Herrera, que nos acompaña desde Yucatán para reflexionar juntos. Bienvenido, Padre Jorge.
1: Muy buenos días. Me da tanta alegría el poder compartir, como cada semana, con todos ustedes. Creo que cada tema, cada reflexión, a todos en el mundo cristiano nos hace crecer. Pues ahora que vamos a platicar de la nueva encíclica del Papa, ¿verdad?, y vamos a meternos pues a algo que ya estamos, pues al menos nosotros, haciendo el intento pero pues ahora es un brinco muy

0: grande que se llama la inteligencia artificial y creo que ese es el gran reto al que hoy como iglesia nos enfrentamos. Los que hemos estado, al menos yo estoy en este medio desde el año 97, pues en los últimos pues casi 30 años hemos estado pues en diferentes modos pues de compartir, diríamos nosotros, el programa, desde ir a Birmingham a grabar en vivo, hasta grabarlo aquí y enviarlo en diferentes formas, en diferentes medios. Y ya ahora el poder hacerlo en vivo, creo que han sido pasos, pero pues ahorita nos enfrentamos al reto de la inteligencia artificial.
1: Así es, padre, y creo que por un lado, pues esta era una de las reflexiones que el Papa León XIV hacía al inicio de su pontificado y quizá diciendo, este es el reto más grande que tenemos enfrente y creo que de manera especial puedo leer esta primera frase con la que inicia la encíclica y que dice, la magnífica humanidad que Dios ha creado se encuentra hoy ante una elección decisiva, levantar una nueva torre de Babel o edificar la ciudad donde Dios y la humanidad habiten juntos. Y aquí está realmente este gran reto, pero que al mismo tiempo no podemos quedarnos en el miedo, sino necesitamos poner este esfuerzo y esta esperanza como el mismo Papa lo está haciendo, ¿no? En medio de la reflexión, del diálogo, pero también de esa conexión humana y esta reflexión sobre la gran necesidad que tenemos de unirnos y de unirnos precisamente para no construir esta torre de Babel. En estas semanas he tenido la oportunidad de reflexionar con aquí en la comunidad, en la parroquia de Santa María, el taller sobre la historia de la salvación. Y cuando entramos en el Génesis, lo primero que vemos después de la creación es ese reto que vive la humanidad al querer construir la Torre de Babel, que termina dividiendo y puede parecer que Dios es el que los divide, porque esa puede ser la reflexión que hace el autor sagrado, pero al mismo tiempo es Dios permite lo que los hombres hemos decidido hacer, que es separarnos y hablar múltiples lenguajes. Y creo que el reto hoy con la inteligencia artificial es grande, pero está entre nosotros la oportunidad de responder de una forma diferente y de construir, como ya lo llamaba San Pablo VI y San Juan Pablo II, la civilización del amor, porque no podemos nosotros quedarnos en el modo reactivo ante el miedo o ante el enojo o ante el aprovechar la situación, sino darnos cuenta de cómo cada uno como persona está contribuyendo a que la humanidad se construya y necesitamos hacerlo de la mano de Dios, Padre Jorge.
0: Definitivamente, ¿no? Pero lo interesante es lo que presenta el Papa, porque sí es cierto, estamos hablando de la inteligencia artificial, pero estamos hablando de la grandeza de la persona humana frente a las promesas de la inteligencia artificial. Y eso es, creo, lo más importante, ¿no? Que hoy, pues nosotros necesitamos afrontar, ¿sí? Entonces, necesitamos la custodia de la persona.

0: humana en este tiempo. Entonces, definitivamente, así empieza el Papa. Y en realidad, esta es una lucha que se tiene, pues, desde el Génesis, la lucha entre la Jerusalén celestial y la Babel humana. Esta Babilonia de la que tanto hemos hablado, entonces tiene que ayudarnos, ¿verdad?, a construir juntos y elegir el camino de Nehemías a través del diálogo, la escucha, la inclusión y la responsabilidad compartida. Entonces, esa tiene que ser como la decisión para elegir como comunidad humana y como pueblo, ¿cuáles son los riesgos, las decisiones automatizadas, la pérdida del control humano y el poder concentrado? A menudo es algo privado. Con frecuencia, fíjense, yo estoy en tres comunidades en donde la gente habla la lengua indígena maya como primera lengua y el español como segunda lengua. Tenemos dificultades. Ustedes han visto que a veces me he tenido que desconectar o se ha desconectado solo o ya hay programas que no hemos podido terminar porque el internet y esta digitalización, pues los medios con los que contamos son bastante primitivos. Pero pues lo que nos llega y en lo que dialogamos con este mundo, pues es complicado. Un señor mayor, un abuelito que tiene en su casa el internet y que tiene, pues diríamos, pues esta posibilidad de entrar a los medios y que está buscando pues cosas, de pronto se topa con el Papa León en inteligencia artificial y él no sabe la diferencia y empieza a escuchar cosas que el Papa no ha dicho, que el Papa no ha presentado. Mira, ese día mismo de la elección, aquí estuvo circulando un, pues no, o sea, un video, pudiéramos nosotros decir, en donde hablaba, pues, de la reacción del Papa en la sacristía. Y evidentemente, pues el diálogo que él tuvo, uno dice, no puede ser. Y no puede ser que, pues que si hay escritos que están, pues sobre el escritorio de, pues de él, con toda la facilidad cualquier persona acceda y los publique con esa, pues facilidad, y menos uno de los diríamos guardias suizos. Entonces, todo esto, pues, te sirve o nos sirve a nosotros, ¿verdad? Porque hay una página del Vaticano donde se consultan las cosas. Hay medios seguros como este en el que estamos hablando. Pero hay muchas otras cosas que tienen, pues, toda la duda y que muchos laicos e incluso sacerdotes, pues, no saben por cuál deberían, diríamos, decir, está llegando la noticia y el dato correcto.
1: Es cierto lo que dice padre. Por un lado están los riesgos y los retos, porque de una forma tan sencilla hay quien genera a través de inteligencia artificial el video de una persona que no es una persona, sino simplemente una imagen creada por la inteligencia artificial con el rostro del Papa y los movimientos del Papa y la voz del Papa. Y puede decir cualquier cosa. Y lo hemos visto del Papa y de diferentes sacerdotes que, sobre todo, que son mediáticos en el YouTube, que han creado contenidos de ellos diciendo lo que a alguien se le ocurrió decir, que no es ni es el Papa, ni es el padre Pedro Núñez, ni es el tal o cual

0: otro sacerdote, sino es la inteligencia artificial que alguien manipuló para generar este video. Y ahí está, por un lado, esa parte de Babel, que es la parte del engaño. Y por eso es que, por un lado, nosotros necesitamos descubrir que esto es una realidad que tenemos que enfrentar, pero ante esto también necesitamos responsabilidad, atención, transparencia, dice el Papa, y también esa capacidad para poder poner límites y no perder la conexión humana, porque al final hemos visto, ¿no? Hay un robot chat o chatbot donde alguien puede platicar y quiere que ese chatbot actúe como si fuera tal o cual persona y empieza uno a dialogar y a platicar y ha habido jóvenes que hasta han caído en el suicidio por las cosas que le dice o se enamoraron de aquella persona que aparentemente estaba hablando con ellos, que era solamente una inteligencia artificial, que no es una persona, sino es una acumulación de datos que ha guardado el lenguaje humano y que lo ha transformado en el formato que la persona está escuchando. Entonces, está ese reto, pero también el reto, por ejemplo, de lo que dice el Papa al comentar, necesitamos desarmar la inteligencia artificial. ¿Por qué? Porque hay quien está trabajando para desarrollar aplicaciones de guerra dentro de la inteligencia artificial. O por otro lado, está la idea que él menciona el Papa desde el inicio de su pontificado y que lo llevó a tomar el nombre de León XIV, hablando del León XIII, que era en su encíclica sobre la doctrina social de la Iglesia, Rerum Novarum, donde él acumula toda esta experiencia milenaria de la Iglesia y le da forma en lo que hoy conocemos como esta doctrina social de la Iglesia, que tiene principios, pero que esos principios vienen de la experiencia cristiana, pero que le dan un profundo sentido humano. Y el reto del Papa León XIII era por las secuelas de la revolución industrial, donde la gente salió de los campos, empezó a trabajar en las fábricas y se fue deshumanizando. Y hoy pues estamos ante el mismo reto, pero ahora diferente, porque en un minuto pues alguien ya creó un agente que es en línea y que ya no vas a tener contacto con una persona, sino alguien que te va a responder por el teléfono, pero mientras eso sucede, pues cientos o miles de personas pierden el trabajo que antes hacían al hablar por el teléfono y por otro lado, tú no llegas a tener conexión con una persona humana y eso nos desconecta y nos deshumaniza y ahí está, pues, de los grandes retos que están planteados en la encíclica, pero que también es tan necesario descubrir que cada uno necesita esta conexión humana, padre.
1: Las cosas nuevas, ¿verdad? Que es Rerum Novarum en español, pues nos va a hablar el Papa precisamente, León XIII, de las cosas nuevas que vienen sucediendo. Y el problema es la deshumanización por el trabajo. Hoy estamos hablando de la deshumanización por la inteligencia artificial. Como este es un medio, y si lo ponemos como un fin, entonces, pues va a llevar a una deshumanización completa. O sea, el robot o llamarle de algún modo, lo necesitamos.

0: Hay un sacerdote jesuita. Anoche estaba yo leyendo, pues, la acción, porque él decía, León XIII y la inteligencia artificial, y él sacaba, pues, varios puntos que varios de las, digamos, de las reflexiones que están empezando a hacerse con respecto a esta encíclica, nos marcan, así como con claridad, pues por dónde camina. Y podemos descubrir en León XIII, pues todas las huellas de este proceso. Pero dentro de las cosas nuevas, hay cosas que siempre van a permanecer. Y lo primero es, lo que la Iglesia ha luchado, es la dignidad de la persona humana y los valores de esta.
1: Así es, padre, pues con esta idea, pensando en que Dios nos permite reflexionar y recuperar nuestra dignidad y nuestro valor y descubrirlo también en los demás y reconectarnos desde el corazón para dejar que Dios permanezca en el centro de nuestras vidas, de nuestras familias y en nuestra dimensión comunitaria. Vamos a seguir reflexionando sobre este tema de la inteligencia artificial y la reflexión del Papa León XIV, Magnificat Humanitas, que es la encíclica que acaba de sacar y que pues, nos va a dar mucho para seguir hablando y compartiendo y también llevando esto a la oración para pedirle a Dios que sigamos conscientes y capaces de ver la dignidad de la persona humana desde el momento en que es engendrado hasta el último día de su vida. Vamos a ir al corte, seguimos con el padre Jorge Herrera desde Yucatán, su servidor Carlos Canseco aquí en Sherman, Texas, Magnificat Humanitas con el Papa León XIV. Vamos al corte.
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0: Seguimos adelante con su programa. Hoy es tu gran día. Estamos platicando con el padre Jorge Herrera, su servidor Carlos Canseco, hablando de Magnifica Humanitas del Papa León XIV y también pues de este gran reto que viene para cada uno de nosotros, pero al mismo tiempo ese despertar de nuestra conciencia, porque uno de los puntos que el Papa toca es esa necesidad de recobrar y de buscar la verdad, que vaya más allá de lo que nos interesa o de lo que es útil o que es eficaz. Y ahí es clave el poder reconocer la verdad del valor de la dignidad humana. Y por eso es tan importante el reconocer esta, dice en que viene usando palabras del Papa Francisco, es una verdad irrenunciable que reconocemos con la razón y aceptamos con la conciencia. Una sociedad es noble y respetable también por su cultivo de la búsqueda de la verdad y por su apego a las verdades más fundamentales. Y ahí es clave esta búsqueda de la verdad para poder, por un lado, descubrirla, como lo decía, y lo platicamos hace un momento, ¿no? De cómo en el entorno digital se puede crear cualquier cantidad de contenidos, pero que no es la persona real, sino es una persona ficticia que roba la identidad de otro y que adapta el mensaje según lo que el que lo está utilizando desea. Y ahí está el reto de volver a la verdad y también de acompañar en este momento de todos estos grandes cambios a nuestras familias para permanecer unidas y para permanecer aprendiendo y discerniendo cuál es el camino correcto, Padre.
1: San Agustín. Para San Agustín de Hipona, lo importante o el primer punto importante fue encontrar la verdad. Y lo hace a partir, pues, de un proceso de encuentro con Dios. En su libro Las Confesiones, él va a hacer un relato de, pues, un evento que tuvo en el robo de unas manzanas, en donde hubo mentira. Y a partir de allá crea un proceso que pudiéramos nosotros decir de conciencia, en la que uno aprende a descubrir la verdad y a manejarse desde ella. Posteriormente, él va a tener algunos libros en donde va a referirse directamente al tema de la verdad. Por eso el Papa León, regresando y durante el camino que hizo por los lugares y los pasos de San Agustín, ahora nos presenta esta encíclica. Y entonces, haciendo un resumen, pues, de la doctrina social de la Iglesia, porque ese es el capítulo segundo, en donde nos va a poner los fundamentos de la verdad, pone en esa base la inteligencia artificial, porque, pues, es sobre esta donde hay que asentar. Es decir, el primer punto donde hay que aceptar esta acción es, pues, hay que discernir cuál de los dos caminos. El segundo paso es conocer los principios y fundamentos de la Iglesia. Y entonces estos se tienen que poner como fundamento: la persona humana, imagen de Dios, la dignidad del hombre y el valor de los derechos humanos. Y sobre los principios, que son el bien común, el destino universal, la subsidiariedad, la solidaridad y la justicia social. Entonces, la conducta humana

0: que se aplica en la historia de la humanidad. Y aquí concluimos en el último de sus grandes libros de San Agustín, La ciudad de Dios, que es, diríamos, desde la Biblia, el ideal sería la Jerusalén, exactamente lo contrario a Babel.
1: Así es,
0: Y
1: padre.
0: también,
1: Sí.
0: sí, y también, pues aquí metemos otro tema, la Babilonia, ¿verdad? Porque la construcción de Babel fue una falacia que no se logró encontrar, no se logró construir y que hizo que los hombres se dividieran. Y lo que ellos querían posteriormente era construir la Babilonia y edificar la ciudad ficticia. Pero lo que tenemos que construir como seres humanos es la ciudad de Dios.
1: Y ahí está esa oportunidad, y lo pensaba, padre, porque también existe en este fin de semana un llamado del Papa a unirse en oración. Estamos hablando de la inteligencia artificial, pero también el día de mañana viene este llamado a orar juntos el Rosario por la Paz. Estamos terminando el mes de mayo y el Papa nos invita a tener esta súplica común por el fin de los conflictos. Y siento, por un lado, cómo nosotros cada día lo hacemos pidiendo por la paz, y agradezco a Dios y también la intercesión de la Virgen que nos ha acompañado a lo largo de estos años para poder unir nuestra oración ante estos retos, porque al final de cuentas la guerra está en las diferentes dimensiones, y el Papa usa esta misma palabra para la inteligencia artificial, como para la guerra, como para nuestro corazón, que es desarmar. De desarmar, que no significa quitarle las piezas, sino de que deje de ser un arma, que dejemos y echemos fuera ese odio, ese rencor, esa indiferencia, ese abuso. Y por eso nos queremos unir en estos días y en especial en este fin de semana a todos los santuarios marianos que van a participar. De hecho, ayer estaba haciendo la oración del Rosario en la televisión de WTN. Me encanta ver la oración desde Lourdes. De hecho, hace pocos días estuvieron por allá en Lourdes los Caballeros de Colón con el Caballero Supremo en una visita que reúnen a soldados de todo el mundo en un camino de sanación y de peregrinación a Lourdes. Y van a estar el Rosario de Lourdes, va a estar el Santuario de San Charbel en el Líbano, en la Casa de Loreto en Italia, el Santuario de Nuestra Señora del Rosario en Fátima, en Portugal, Nuestra Señora Reina de la Paz de Medjugorje en Bosnia-Herzegovina. También de Filipinas, de Ucrania, de México, los santuarios marianos más importantes se van a unir con el Papa en esta oración del Rosario. Y pues algunos, pues quizá lo logremos hacer a través de WTN al unirnos en oración, otros en nuestras casas, otros en nuestras comunidades, pero es ese ejercicio de seguir intercediendo, pero en donde el desarmar implica pasar por el corazón, porque es reconocer el valor de la persona, que necesito respetar al prójimo, necesito respetar al otro y también mirarlo como mi hermano, incluido aquel que quizás es mi enemigo, ¿no? Y lo dice el mismo Jesús al pie de la

0: Cruz, Padre, perdónalos porque no saben lo que hacen. Y lo decía San Pablo a sus discípulos hablando de este mensaje de Cristo. Dios quiere que todos los hombres se salven y lleguen al conocimiento de la verdad. Y es que todos estamos hechos a imagen y semejanza. Los seres humanos estamos hechos a imagen y semejanza y tenemos esta oportunidad de mirar desde los ojos de Cristo a los demás como nuestros hermanos, Padre Jorge.
1: Definitivo, ¿no? Porque si nosotros no usamos las armas cristianas y yo presento pues el rosario y en alguna ocasión que hemos conversado de este tema como un arma y a los niños así se lo cuento. O sea, esta es una bomba más poderosa que la atómica y este es un arma más fuerte que cualquier ametralladora que ustedes puedan obtener. Y como iglesia hemos usado esa arma contra el demonio en varios momentos de nuestra historia. Vean ustedes cuando Juan de Austria detiene en Lepanto el avance musulmán. Recuerden ustedes la caída del muro de Berlín. Recuerden la entrada al nuevo milenio adveniente, como lo presentó Juan Pablo II en su momento. O sea, en todos estos momentos la fuerza fue el rosario y muchos de nosotros, para niños, adolescentes, jóvenes, con el rosario en la mano, derribamos el muro de Berlín y somos conscientes de que se cayó sin guerra y uno de los imperios más grandes del mundo se desplomó, como cayeron los muros de Jericó en su momento.
0: Sí, y ahí está el enlace entre la realidad que vivimos y el poder de la oración. No tengamos miedo ni a la inteligencia artificial ni a la realidad que vivimos. Dios estará con nosotros y aquel que pone su corazón en las manos de la Virgen, que junto con nosotros ora a Dios, alcanza la gracia y alcanza la fuerza para enfrentar todas las dificultades, retos y realidades que tengamos. Y aún mientras estaba recordando usted todas estas cosas, pensaba en dos imágenes. Una, aquel lugar en Filipinas, donde la misma Virgen se apareció en medio de la guerra interna ahí en Filipinas, cuando cayó el dictador Marcos, que sacaron las personas salieron a la calle en oración y iban con los tanques, el ejército, a enfrentarse a la gente que iba con nada, y lo único que llevaban era la oración y el rosario. Y fue impactante que eso, que fue un milagro de una aparición de la Virgen que detuvo a los que estaban en aquellos tanques. Y podemos decir, cada uno de nosotros, porque no es un arma de fuerza, sino es el arma del amor. El arma del amor de Dios manifestado a través de la oración, de la mano de una madre que nos ama. Y creo que pues con esto vamos a cerrar, Padre, pidiendo por todos los que están en este reto de la inteligencia artificial, que estamos en esta realidad, pero que tenemos a Dios para transformar el mundo. Y lo hacemos. Sí, Padre, ¿quiere decir algo antes de irnos?
1: La última frase de esto: si la técnica domina, el hombre se convierte en un medio. Si está guiada por la sabiduría, se convierte en desarrollo humano. El rosario.
0: Pedimos en este día viernes, vamos a orar la coronación de espinas, el tercer misterio doloroso, que el Señor nos acompañe en estas necesidades de paz.

0: Para cada gobernante, para cada país, para cada lugar en conflicto, empezando por nuestras familias y nuestros corazones y nuestros países, a donde quiera que estemos, nos unimos al Papa desde aquí con este misterio. En nombre del Padre, del Hijo y del Espíritu Santo. Amén. Padre nuestro que estás en el cielo, santificado sea tu nombre. Venga a nosotros tu reino. Hágase tu voluntad en la tierra como en el cielo.
1: Danos hoy nuestro pan de cada día. Perdona nuestras ofensas, como también nosotros perdonamos a los que nos ofenden. No nos dejes caer en la tentación y líbranos del mal.
0: Dios te salve María, llena eres de gracia, el Señor es contigo. Bendita tú eres entre todas las mujeres y bendito es el fruto de tu vientre, Jesús.
1: Santa María, Madre de Dios, ruega por nosotros los pecadores, ahora y en la hora de nuestra muerte. Amén.
0: Dios te salve María, llena eres de gracia, el Señor es contigo. Bendita tú eres entre todas las mujeres, y bendito es el fruto de tu vientre, Jesús.
1: Santa María, Madre de Dios, ruega por nosotros los pecadores, ahora y en la hora de nuestra muerte. Amén.
0: Dios te salve María, llena eres de gracia, el Señor es contigo. Bendita tú eres entre todas las mujeres, y bendito es el fruto de tu vientre, Jesús.
1: Santa María, Madre de Dios, ruega por nosotros los pecadores, ahora y en la hora de nuestra muerte. Amén.
0: Dios te salve María, llena eres de gracia, el Señor es contigo. Bendita tú eres entre todas las mujeres, y bendito es el fruto de tu vientre, Jesús.
1: Santa María, Madre de Dios, ruega por nosotros los pecadores, ahora y en la hora de nuestra muerte. Amén.
0: Dios te salve María, llena eres de gracia, el Señor es contigo. Bendita tú eres entre todas las mujeres, y bendito es el fruto de tu vientre, Jesús.
1: Santa María, Madre de Dios, ruega por nosotros los pecadores, ahora y en la hora de nuestra muerte. Amén.
0: Dios te salve María, llena eres de gracia, el Señor es contigo. Bendita tú eres entre todas las mujeres, y bendito es el fruto de tu vientre, Jesús.
1: Santa María, Madre de Dios, ruega por nosotros los pecadores, ahora y en la hora de nuestra muerte. Amén.
0: Dios te salve María, llena eres de gracia, el Señor es contigo. Bendita tú eres entre todas las mujeres, y bendito es el fruto de tu vientre, Jesús.
1: Santa María, Madre de Dios, ruega por nosotros los pecadores, ahora y en la hora de nuestra muerte. Amén.
0: Dios te salve María, llena eres de gracia, el Señor es contigo. Bendita tú eres entre todas las mujeres, y bendito es el fruto de tu vientre, Jesús.
1: Santa María, Madre de Dios, ruega por nosotros los pecadores, ahora y en la hora de nuestra muerte. Amén.
0: Dios te salve María, llena eres de gracia, el Señor es contigo. Bendita tú eres entre todas las mujeres, y bendito es el fruto de tu vientre, Jesús.
1: Santa María, Madre de Dios, ruega por nosotros los pecadores, ahora y en la hora de nuestra muerte. Amén.
0: Dios te salve María, llena eres de gracia, el Señor es contigo. Bendita tú eres entre todas las mujeres, y bendito es el fruto de tu vientre, Jesús.
1: Santa María, Madre de Dios, ruega por nosotros los pecadores, ahora y en la hora de nuestra muerte. Amén.
0: Gloria al Padre, al Hijo y al Espíritu Santo.
1: Como en un principio, ahora y siempre, por los siglos de los siglos. Amén.
0: Nos da la bendición, Padre Jorge.
1: Que el Señor esté con ustedes.
0: Y con tu espíritu.
1: La bendición de Dios Todopoderoso, Padre, Hijo, Espíritu Santo, descienda sobre ustedes.
0: Amén. Un abrazo, Padre Jorge. Muchas gracias.
1: Nos vemos en el siguiente programa.
0: Sigamos adelante de la mano de Dios y de María. Recuerda, hoy es tu gran día.

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Hablándoles Katia Baliño. Durante la audiencia general de este miércoles, el Papa instó a los sacerdotes a respetar las normas de la liturgia y a no realizar modificaciones por iniciativa propia, con el fin de evitar la desorientación de los fieles. Exhorto, por tanto, a todos aquellos que están llamados a preparar la celebración de los divinos misterios, en particular a los sacerdotes que ejercen el ministerio de la presidencia litúrgica, a custodiar siempre ese respeto por los textos y las normas de la liturgia que nace de una actitud interior de disponibilidad y de confianza en Dios, manifestando humildad ante su grandeza y sincera fidelidad.

0: fidelidad a la comunión eclesial, remarcó el pontífice. León XIV continuó este miércoles su catequesis sobre el magisterio del Concilio Vaticano II, centrándose en la Constitución Sacrosanctum Concilium. La visita sin precedentes de Marco Rubio, secretario de Estado de Estados Unidos, a la Casa Madre de las Misioneras de la Caridad en este viaje realizado a la India ha traído alegría a la congregación fundada por la Madre Teresa, canonizada como Santa Teresa de Calcuta en 2016. Tras aterrizar en el aeropuerto de Calcuta en las primeras horas del 23 de mayo, Rubio se dirigió directamente a la Casa Madre. Acompañado por su esposa, Ginette Dusdeves, asistió a una misa especial en la tumba de la monja, conocida como la Santa de las Alcantarillas, en la planta baja de la Casa Madre, y colocó allí una corona de flores. Con respeto y tributo del pueblo de los Estados Unidos de América, decía la tarjeta sujeta a la corona que Rubio colocó sobre la tumba de la Madre Teresa, a la que acuden a diario cientos de peregrinos. Manténgase bien informado en EWTN Radio Católica Mundial. Gracias por su amable atención y que Dios le bendiga.
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1: ¿En quién podemos confiar? Esta es una pregunta que muchos nos hacemos hoy día. Mi mamá dice que con tantas cosas negativas que pasan a nuestro alrededor, ya hasta la caridad se está negando. ¿En quién podemos confiar? Y recuerdo aquella pregunta que decía, oh, y ahora, ¿quién podrá ayudarme? Estoy segura que el chapulín colorado no aparecerá con sus antenitas de vinil. ¿De vinil? Sí, de vinil, para ayudarnos a nosotros. Hoy en día nos toca confiar en el Señor. El Señor es nuestra esperanza. Cuando todo parece oscuro, cuando nos enfrentamos a situaciones difíciles, ¿dónde encontramos nuestra esperanza? En el Señor. En el Señor que es sincero en sus palabras y además cuida de nosotros, cuida de los que confían en Él. ¿Han pasado momentos de hambre, ya sea de comida, de amor o de esperanza? ¿Has pasado momentos reales de dificultad? El Salmo nos recuerda que en esos momentos podemos confiar en el Señor para que nos dé su vida. Él es nuestra ayuda, nuestro amparo en tiempos de necesidad. La esperanza que encontramos en el Señor es como un faro en medio de la oscuridad. Nos sostiene en tiempos difíciles y nos da la fuerza para seguir adelante.
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¿Qué tal, queridos amigos? Aquí les saluda Douglas Archer, el arquero de Dios. Amigos, bienvenidos. Estamos listos para comenzar aquí en Fecha Canción.

0: terminar el mes en este último viernes de mayo con bomba y platillo, amigos, porque tenemos novedades y tenemos estrenos. De hecho, tenemos un par de estrenos exclusivos para ustedes, primicias, nada más para el público de Fecha Canción el día de hoy. Por supuesto, amigos, si quiere comunicarse con nosotros a lo largo de esta hora para que nos manden un saludo o para que pongamos alguna que otra de sus favoritas, ya saben que nos pueden llamar o nos pueden enviar un mensaje. Y aquí les voy a recordar toda la información que necesitan para poderlo hacer. Así que si nos quieren llamar aquí a la cabina desde los Estados Unidos.
1: Ay, tengo que alejarme del micro un segundo. 2023, boom, boom, ok.
0: Si nos quieren llamar desde los Estados Unidos, 1-866-398-6377. Y desde afuera de los Estados Unidos, 1-205-271-2976. Y el correo electrónico, escríbanos, amigos, mándenos un mensaje, fehechacancion@ewtn.com, y búsquenos por las redes sociales para enviarnos un mensaje de voz incluso también. Así que estamos en Facebook como Fe Hecha Canción y en Instagram Arquero de Dios.
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0: Oh, amigos, ¿qué clase de estrenos tenemos para ustedes el día de hoy? Y vamos a comenzar con una primicia en exclusivo para ustedes aquí en Fe Hecha Canción. Jesús Cabello de España está por lanzar su nuevo disco en junio, en un par de semanas. El disco se va a llamar Siempre. Pero adivinen qué, amigos. Nosotros tenemos la oportunidad de poder escuchar en primicia un par de canciones del nuevo disco. Nada más para ustedes, aquí en Fe Hecha Canción. Muchísimas gracias, Jesús Cabello, por brindarnos la bendición de poder estrenar esta nueva música de su disco Siempre, que saldrá, como dije, a mediados de junio. Esta canción con la que vamos a comenzar nuestro programa el día de hoy se llama Alaba a tu Dios, Sion. Jesús Cabello.

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1: Hola, Douglas. Te habla José Medina desde Chilchota, Michoacán, en México. Muchas gracias por estar allí en este programa.
2: José, muchísimas gracias a ti, amigo, por enviarme este saludo desde México. Gracias por escuchar. Y comenzamos, amigos, hoy con una nueva canción de Jesús Cabello, de su próximo disco, Siempre. Y tengo un par de canciones más, amigos, que vamos a ir escuchando en estos días. Como adelanto exclusivo para nosotros aquí en Fe Hecha Canción. Por ahora, amigos, vamos a seguir con más novedades y más estrenos. Y el siguiente estreno llega desde Venezuela, de la banda Adveniat. Una canción al Espíritu Santo en esta semana en que, pues, estamos, pues, viviendo la solemnidad de Pentecostés que celebramos el domingo pasado. Así que vamos con Adveniat Band desde Venezuela, Pentecostés.

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2: Bueno, ese estreno era del grupo venezolano Adveniat, un popurrí de canciones conocidas al Espíritu Santo con los arreglos de este grupo Adveniat. Y bueno, pues seguimos con más estrenos para ustedes el día de hoy. Marco López está lanzando una nueva canción que se llama Pan del Cielo. Aquí está.

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1: Nueva canción de Marco López, que se titula Pan del Cielo. Y seguimos con más novedades, amigos. Vamos ahora con el grupo colombiano Menora. Y una canción que se me escapó, amigos. Salió hace un par de semanas, pero recién la descubrí. Y se llama Yo Te Buscaré. Aquí está.

Ahí escuchamos al grupo colombiano Menora con su más reciente, se llama Yo Te Buscaré. Y bueno, pues amigos, nos da tiempo para un estreno más en este primer segmento del programa y es una nueva canción del chileno Pablo Cifuentes. Se llama Solo Dios Basta.

Amigos, llegamos al final del primer segmento. Cuando regresemos, tengo que poner algunas favoritas que ustedes me han pedido. Esto lo haremos luego de estos mensajes. Quédense aquí, amigos. No se me vayan, ya regresamos en Fecha Canción.

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1: Las madres son el corazón de todo hogar. Por eso, en este Día de las Madres, rezamos por todas las madres que están con nosotros y por las que ya nos han precedido en el cielo. Rezamos especialmente también por todas las mujeres que están esperando ser madres. Ofrezcamos esta bendición especial para todas las madres. Dios nuestro, así como una madre les da la vida y el alimento a sus hijos e hijas, tú velas por tu iglesia. Bendice a las madres y dales la fortaleza para que vivan su fe con generosidad. El ejemplo de su fe y de su amor resplandezca en torno de ellas. Y a nosotros, sus hijos e hijas, concédenos siempre honrarlas con un espíritu de profundo respeto. Te lo pedimos por Jesucristo nuestro Señor. Amén.
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2: Al ver a la gente, Jesús sintió compasión de ellos, porque estaban cansados y desorientados como ovejas sin pastor. Entonces dijo a sus discípulos: la cosecha es abundante, pero los obreros son pocos. Rueguen, por tanto, al dueño de la cosecha que envíe obreros a recogerla. Mateo 9:36.

Eso, listos para comentar nuestro segundo segmento aquí en Fecha Canción. Gracias a todos por estar aquí en la sintonía. Ya estamos de regreso. Ayer pusimos un pregrabado, pero hoy estamos de vuelta en vivo, terminando esta semana, terminando este mes. ¡Ejo! Amigos, este es el último viernes de mayo. Ellos aplauden. Bueno, estoy contento de que estén todos acá, pero claro, yo soy alguien de los lunes. A mí me encantan los lunes, así que bueno, pero estos están todos dormidos los lunes, nadie.

0: llega acá, excepto yo. Así que bueno, aquí estamos, amigos. Gracias por estar en la sintonía. Si nos quieren enviar algún mensaje, algún saludo en este segundo segmento, nos pueden llamar. Tengo las líneas abiertas desde los Estados Unidos, 1-866-398-6377. Y desde fuera de los Estados Unidos, 1-205-271-2976. Y el correo electrónico, fehechacancion@ewtn.com, Facebook, Fe Hecha Canción, Instagram, ahí estamos. Y la cuenta es Arquero de Dios. Aquí tengo un mensaje que me llega desde Texas. No sé si tengo bien el pueblo. The Colony, Texas, me escribe. Bueno, me saluda Luz.
1: Hola, muy buenos días, Douglas. Quiero pedirles sus oraciones por mi hermanita Yulisa Lozano, que se gradúa de high school este domingo. Primeramente, Dios. Que el Espíritu Santo la siga iluminando y nuestra madre la siga cubriendo con su manto. Y en oración por todos los graduados este año, les deseo muchas felicidades. Y pidamos que San Juan Bosco y San Carlos Acutis intercedan por todos nuestros jóvenes. Y ahí, por favor, si me puedes complacer con la alabanza de La Fila de Hakuna, que apenas la acabé de descubrir hace poco. Me encantó. Gracias. Que el Señor te siga bendiciendo y nuestra madre te cubra siempre con su manto. Bye.
0: Muchísimas gracias, Luz, por enviarme este mensaje de voz y nuestras oraciones por todos los jóvenes que sí están graduándose este fin de semana. Bueno, y en este mes de mayo es cuando aquí en Estados Unidos tenemos todas las graduaciones de colegio, de universidad, de high school. Commencement es lo que decimos en inglés. Es interesante, ¿no? Que nosotros usamos esa palabra para cuando terminen los estudios. En vez de decir es el final, es el comienzo. Commencement, porque están comenzando, pues, una nueva etapa en la vida. Así que, bueno, pues, gracias. Luz dice que pongamos una de sus favoritas ahora de Hakuna, que se llama La Fila. Oh, sí. Con muchísimo gusto. Es una de mis favoritas también. Y nos recuerda que vayamos todos este fin de semana a hacer fila en la iglesia para recibir a nuestro Señor Jesucristo en la Eucaristía. Bueno, primero, si hay que ir a confesarse, pues anden a hacerlo. Y después, pónganse en la fila

0: Tú la pides, nosotros la ponemos.
1: Quiero enviar saludos a Jacqueline, que me escribe desde... me escribe desde acá, desde Estados Unidos, y me cuenta que se va para Puerto Rico en 2 semanas. Ella está en Savannah, Georgia. Quiero conocer esa ciudad, Savannah, Georgia. Dicen que es un pueblo muy bonito. Bueno, Jacqueline me escribe desde allá. Me dice que en 2 semanas se va a Puerto Rico y dice que si podemos poner alguna canción alegre de un artista puertorriqueño. Bueno, no nos podemos equivocar, Jacqueline, con una de Quique López. Y me puse a buscar aquí y hay tantas. Ay, que me cuesta escoger. Pero aquí hay una que no hemos escuchado desde hace mucho tiempo. De un disco que se llama Sabor a Cristo. Y es esta canción, Encontrarás a Dios. Oops. ¡Ah! No lo arranqué desde el comienzo. Perdonen. Ahora sí, toma 2. Aquí está.

Fed, Encontrarás a Dios, de su disco Sabor a Cristo. Saludos a Midori, que me manda su mensaje por correo electrónico. Muchísimas gracias, Midori. No sé desde dónde me escribe, pero muchas gracias. Dice que pongamos una canción que le encanta del grupo Séptimo, que se llama Vengo a Ti. Aquí está.

Es el grupo Séptimo con la canción Vengo a Ti. Gracias a todos ustedes, amigos, por escuchar el día de hoy. Saludos a mi amiga Carolina. Gracias, Carolina, por siempre escuchar allá desde Dallas, Texas. A mi amiga Arelis allá en el norte. Gracias, Arelis, por siempre escuchar Fecha Canción. Y saludos también a... Bueno, no sé quién me escribe aquí porque me manda un correo electrónico, pero ya ustedes saben que a veces lo que aparece ahí en el usuario o el remitente, pues no es siempre el nombre correcto. Pero bueno, me escribe desde Carolina del Norte. Muchísimas gracias a este querido oyente que me cuenta que esta canción con la que vamos a terminar el día de hoy ha sido como una vela, como la guía suya en todos los años al servicio del Señor. Y dice que hace poco, escuchando aquí a Fecha Canción, pues se enteró de que Rafael Moreno era el compositor de este clásico que se llama Dime Señor. Claro que sí, aquí tenemos una versión, bueno, nueva, entre comillas, salió hace 10 años, pero la versión original salió hace mucho, mucho más tiempo. Así que esta es una de las más recientes versiones que tenemos de Rafael Moreno, de su clásico Dime Señor.

Dime, señor, clásico de Rafael Moreno, cantautor mexicano. Y bueno, pues amigos, gracias a todos ustedes por escuchar el día de hoy. Y bueno, y toda esta semana y vaya semana que hemos tenido, ¿verdad, amigos? Uf, qué manera de terminar el mes de mayo con tantos lanzamientos, tanta nueva música de nuestros grupos y cantantes católicos. 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Si ellos, digo, si ustedes buscan bajo Audioteca, si buscan Fecha Canción, ahí van a encontrar años y años de archivos de programas que ustedes pueden escuchar. Así que bueno, si se acuerdan de alguna vez que, bueno, un cantante favorito pasó por los micrófonos de Fecha Canción, búsquenlo ahí, lo podrán encontrar. No sé, Maxi Largi, Verónica Sanfilippo, Atenas, Marita, el mismo Rafael Moreno. Bueno, búsquenlo. Ahí están todos los programas que ustedes pueden escuchar cuando quieran. Ok, bueno, pues ya me tengo que despedir, amigos. Ya toca entregar los micrófonos. El jefe me dice una hora nada más. Así que bueno, me inclino la cabeza

y obedezco. Y si Dios quiere y el jefe no me corre, aquí vamos a estar, amigos, nuevamente el lunes, iniciando un nuevo mes con ustedes, aquí en Fe Hecha Canción. Será

0: 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Hablándoles Katia Baliño. Un informe del Pew Research Center concluyó que la mayoría de los estadounidenses que asisten regularmente a servicios religiosos escuchan a su clero hablar sobre temas políticos o sociales. El informe del 27 de mayo, titulado «Sobre qué temas políticos oyen hablar los estadounidenses en la iglesia», concluyó que 2/3 de los adultos estadounidenses que asisten regularmente a servicios religiosos han escuchado a su clero hablar sobre al menos un tema político o social en los últimos meses. El análisis incluye hallazgos de una encuesta de 3,592 adultos estadounidenses que forman parte del American Trends Panel de Pew, con información de 1,391 encuestados que asisten a servicios religiosos al menos una vez al mes. La encuesta se realizó en abril y el margen de error general es de más o menos 3.5 puntos porcentuales. Correos, empresa filatélica española, emitió una colección de sellos y tarjetas postales con motivo de la visita del Papa León XIV a España del 6 al 12 de junio, basada en el logo oficial del evento. Se trata de una composición de figuras humanas de diversos colores enlazadas y en movimiento que se sostienen y se orientan hacia el cielo. Este diseño, a modo de círculo abierto, expresa comunidad, encuentro, corresponsabilidad, apoyo mutuo, diversidad en la unidad, apertura, diálogo y envío misionero, detallan en un comunicado. Los sellos y las tarjetas postales también incluyen el lema «Alzad la mirada», que constituye una invitación a ver más allá de las preocupaciones cotidianas para descubrir la presencia de Dios, contemplar, salir de nosotros mismos y estar dispuestos al encuentro con los demás, rompiendo así las tendencias individualistas y la polarización que destruyen el tejido social.
1: Dame el pan de cada día, un poco de mantequilla, una buena digestión y algo para digerir. Santo Tomás Moro.

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1: La evangelización no consiste en suavizar el evangelio, sino en testimoniar a Jesús el camino, la verdad y la vida. Palabras del Papa León XIV en su encuentro con responsables del Dicasterio para la Evangelización. Qué importantes palabras para todos nosotros. Por supuesto, queremos acogerlas plenamente porque ese es el camino de la conversión. Convertirnos como para poder anunciar la conversión a todos nuestros contemporáneos, particularmente los que tienen que ver la evidencia del poder transformador de Jesús en las personas que se le entregan generosamente. María nos precede, María es nuestro ejemplo de la que le dice

0: sí sin condiciones y crece toda su vida en ese sí. Qué hermosa misión tenemos si vivimos consecuentemente nuestro llamado a la conversión. Gracias por acompañarnos en Más que Noticias. Los saluda Eddie Rodríguez Morel.
1: También reciba mi saludo, amigos. Les habla Guillermo Montezuma. Y quiero comenzar citando el compendio de la doctrina social de la Iglesia, que nos habla de algo muy actual: una visión del hombre y de las cosas desligada de toda referencia a la trascendencia ha llevado a rechazar el concepto de creación y a atribuir al hombre y a la naturaleza una existencia completamente autónoma. El vínculo que une al mundo con Dios ha sido roto. Esta ruptura ha acabado desvinculando también al hombre de la tierra y, más radicalmente, ha empobrecido su misma identidad. Amigos, sacarlo a Dios del camino, simplemente ponernos a pensar nosotros cómo vamos a resolver nuestra vida, pues finalmente termina siendo contraproducente con nuestra propia vida, con nuestro vínculo con la naturaleza, las relaciones mismas entre los hombres. Y es fundamental tener esa referencia permanente a Dios, porque nos ayuda a buscar de manera equilibrada el conocimiento de la realidad. Y nos dice también en este acápite dedicado al medio ambiente sobre el tema de los problemas ecológicos: los graves problemas ecológicos requieren un cambio efectivo de mentalidad para adoptar nuevos estilos de vida. Y nos dice algo, en verdad, baja al llano, porque da pistas muy precisas de cómo aproximarnos a esta realidad, pero critica esto: la cuestión ecológica no debe ser afrontada únicamente en razón de terribles perspectivas que presagia la degradación ambiental. Tal cuestión debe ser principalmente una vigorosa motivación para promover una auténtica solidaridad de dimensión mundial. La actitud que debe caracterizar al hombre ante la creación es especialmente y esencialmente de gratitud, reconocimiento sobre el mundo, sobre el misterio de Dios que lo ha creado y lo sostiene. Bueno, ¿por qué digo todo este rollo, amigos? Es que ocurrió que hace unos años atrás apareció una verdad incómoda, se nos presentó un horizonte de un cambio climático en donde iban a pasar cosas horribles, y todavía estamos dentro del marco de lo que pudiera ocurrir, pero esto desde una perspectiva que no comparte para nada la presencia de ese Dios providente que nos sostiene, nos acompaña. Y ahora tenemos en esta nota que vamos a compartir Stefano Magni, a un ecologista escéptico que pone al descubierto pues todas las sombrías profecías de esta verdad incómoda que fue promovida por el ex vicepresidente de los Estados Unidos, Al Gore, y también acompañado de esta niña que ahora ya es una mujer gigante, muy conocida y famosa, que realmente nos han engañado. El cambio climático pues se ha cumplido, es un gran signo de interrogación, pues creemos que no, él lo va a demostrar y creo que va a ser de gran utilidad para que nos aproximemos siempre con el fundamento de ese Dios creador.
0: Por si acaso, este autor, Lomborg, no es una persona que niega las consecuencias de la actividad humana y la necesidad de mejorar el impacto de la actividad industrial y demás en el mundo. Por supuesto que lo reconoce, es una persona que maneja todas las estadísticas, seguramente mejor que el señor Al Gore, que no es un especialista en el tema. Él sirvió para, de alguna manera, divulgar ese tema. Pero lo que él sostiene es que tenemos recursos limitados y las soluciones a los grandes problemas que enfrenta la humanidad no pasan por destinar una cantidad de fondos históricos que jamás se han destinado a nada, para dárselos a un grupo de expertos que supuestamente van a tener todo ese poder para definir las políticas prácticamente globales sobre este tipo de temas. Dice, eso no es el mejor uso de los recursos. Es un llamado a la sensatez y a poder solucionar los problemas que de hecho podemos solucionar. Me acuerdo, uno de los ejemplos que usa él es la malaria en el África. Mueren todos los años miles de personas en África, cuando eso es perfectamente prevenible. Si pudiéramos invertir algo que sería una gota en el mar en comparación al presupuesto que se quiere destinar a estos expertos del cambio climático, simplemente en redes mosquiteras, casi no moriría nadie en África de malaria. Pero no hay plata para eso. Mientras que se prevé que tenemos que hacer un sacrificio, aplastar básicamente a los contribuyentes de nuestros países para poder destinar este fondo a personas que están trabajando en base a lo muy hipotético y discutible, pero que como ha adquirido ya el estatus de una verdad incuestionable, pues simplemente para ser políticamente correcto hay que decir sí a todos.

0: Tenemos amigos a Tawadros II, es el jefe de la iglesia copta, que reanuda el diálogo con Roma, ha anunciado que comienzan nuevamente conversaciones teológicas tras las garantías ofrecidas por el Papa León XIV, pues la garantía de que no habrá bendiciones a las parejas homosexuales. Nosotros también saludamos esto, vamos a contarle pues este dato que nos llega por Luis L. Scrosati de La Brújula Cotidiana.
1: En efecto, así es, amigos. Y también Monseñor Paglia, que fuera el arquitecto de la reestructuración del Instituto Juan Pablo II para la Familia en Roma, después de lo cual se quedó prácticamente sin estudiantes, porque se dieron cuenta que la razón que tenían para ir a Roma era aprender la doctrina católica expresada, por ejemplo, de manera magistral en la encíclica Peritatis Splendor sobre la moral de Juan Pablo II, y de repente se dieron cuenta que eso ya era un paradigma supuestamente superado y teníamos un nuevo paradigma en el cual teníamos profesores que decían los anticonceptivos a veces pueden ser una obligación moral usarlos en el matrimonio y que decían también que, en fin, la relación homosexual puede ser una relación virtuosa y justa y en estado de gracia con ciertas condiciones, se decía. Dijeron, bueno, ¿qué hago acá? Esto lo puedo escuchar yo en la clase de la universidad más secularizada y tal vez con un mayor recato que por parte de estos clérigos vandálicos, rebeldes. Bueno, Monseñor Paglia habla de la labor que le encomendó el Papa Francisco, según él la presenta, de reestructurar estos centros justamente para que pudieran adaptarse a cómo la gente vive hoy en día, respetando que cómo la gente vive hoy en día puede ser también una fuente de verdad para la moral. O sea, lo que decíamos ayer justamente, la verdad del Evangelio acaba siendo una teoría y es más, incluso superada en base a cómo la gente vive hoy en día. Díganme si eso es una manera de comprender, de poder entender el mensaje de predicar la conversión a todos los hombres que nos da el Señor.
0: Amigos, y es que existe el padre de la mentira, existe el primer homicida, no podemos escucharlos, no se trata de entrar en diálogo con quien sabemos es más astuto y finalmente lo que él intenta hacer con nosotros es quitarnos la vida y condenarnos eternamente. Pues esto es lo que el Señor nos ha enseñado con su ejemplo a la hora que se enfrentó al maligno, fue tajante con la palabra de Dios, lo derrotó y eso es lo que tenemos que hacer. Una noticia contigo a esto que les estoy mencionando nos trae Hermes Dóbico de Canadá, pues una actriz que se llama Claire Brousseau, tiene 49 años, ella tiene un diagnóstico de trastorno bipolar, está demandando tener acceso al suicidio asistido y por supuesto detrás de todo esto viene un paquete para que la eutanasia sea legal para que a aquellos que se encuentran con enfermedad mental pues se les pase el cuchillo. Vamos a contarles lo que nos muestra Hermes Dóbico a través de La Brújula Cotidiana.
1: Qué cruel es la falsa compasión. Este es un caso bastante evidente. Con esto y más regresamos después de una breve pausa.
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1: León XIV ha llamado este jueves a los responsables del Dicasterio para la Evangelización a promover una misión cristocéntrica y querigmática.

0: Enigma es el anuncio de nuestro Señor Jesucristo, su muerte y resurrección para nuestra salvación, el Hijo de Dios, su muerte y resurrección para nuestra salvación, rechazando cualquier tentación de suavizar las exigencias del Evangelio para ganar relevancia social. En su discurso a los participantes en la sesión plenaria de la sección para las cuestiones fundamentales de la evangelización en el mundo, el Papa advirtió que la indiferencia religiosa generalizada que se extiende por Occidente, impulsada por una cultura tecnológica e hipermediática que reduce el mensaje cristiano a una opinión entre tantas. Bueno, es un eco, por lo menos una coincidencia con lo que conversábamos ayer, ¿no? La iglesia no puede simplemente ir a conversar como una opinión entre tantas. Por supuesto que si está hablando con gente que no comparten lo que la iglesia cree en su totalidad, tendrá que presentar los argumentos, pero tiene excelentes maneras de hacerlo. Tomás de Aquino es un gran modelo para abordar las coincidencias que podemos encontrar con personas que tienen posiciones antagónicas o muy diferentes a la católica, para desde ahí elaborar una propuesta católica que permita hacer que incluso la otra parte pueda apreciar la importancia de la plenitud de la verdad que la iglesia aporta, aquellos aspectos de verdad que la iglesia también reconoce y valora. Sería la manera de proceder. El Papa está hablando también de esta manera en este interesante discurso para los encargados de la evangelización, digamos, el ministerio o el dicasterio para la evangelización de la Santa Sede.
1: El Jubileo Escuela de Esperanza, antes de abordar los retos presentes, el Papa expresó su agradecimiento al dicasterio por la gran labor realizada durante el jubileo del año pasado, que congregó en Roma a más de 33 millones de peregrinos. El Año Santo convirtió la esperanza en protagonista de la vida cristiana en todo el mundo, una virtud que León XIV describió como la hermana menor de la fe y la caridad, aquella que casi sin que se note arrastra a las dos mayores. El mundo tiene más que nunca sed de esperanza, afirmó, instando a no interrumpir su anuncio sostenido por la promesa del Señor Jesús de permanecer siempre con nosotros.
0: La crisis de fe y el vacío tecnológico. Sin ningún tipo de rodeos, el Santo Padre constató que la Iglesia no puede ignorar la magnitud de la crisis espiritual contemporánea. Dijo lo siguiente: no podemos subestimar que sobre todo en los países de Occidente, la crisis de la fe, junto con otros factores socioculturales, ha dado lugar a una indiferencia religiosa generalizada. A muchos la fe les parece que ya no es relevante para su vida. Fin de la cita. El peligro más profundo, advirtió, es la pérdida del impulso hacia, dijo, lo que hay de más propiamente humano, es decir, la búsqueda del sentido, en un contexto en que las grandes cuestiones existenciales quedan sin respuesta, mientras se extiende una cultura tecnológica que debería satisfacer todas las necesidades. En las sociedades hipermediáticas y consumistas, añadió, todo mensaje corre el riesgo de ser percibido como una opinión entre tantas otras, porque ese clima cultural reduce la capacidad de aprender con paciencia y de recorrer con esfuerzo un camino de búsqueda personal de la verdad.
1: Evangelii Gaudium, brújula de la misión. Frente a este panorama, León XIV propuso como instrumento central la exhortación apostólica Evangelii Gaudium del Papa Francisco, señalando que, tal como indicó en una carta a los cardenales el 12 de abril de 2026, este documento no se limita a introducir nuevos contenidos, sino que recentra todo en el querigma como corazón de la identidad cristiana y eclesial. Por lo tanto, los invito también a ustedes a retomar Evangelii Gaudium en su labor a todos los niveles para promover una misión cristocéntrica y querigmática que nace de un encuentro con Cristo capaz de transformar la vida.
0: Completamente de acuerdo, y yo quisiera que ese mensaje, esa prioridad, esa tarea, se encomendara también al padre James Martin. Y lo digo porque el padre James Martin jamás menciona la conversión, y es más bien lo que él dice cuando sucede algo como el informe número 9 del grupo de trabajo del proceso sinodal. Dice: este es un gran paso adelante, es un momento histórico, qué bueno que finalmente la iglesia presenta, ¿qué, padre Martin? La bondad de las relaciones activamente homosexuales. O sea, ahí donde está el encuentro con Cristo capaz de transformar la vida. No es más bien usar a un Cristo recortado como un apoyo para que la gente continúe en su pecado. Qué cruel es la falsa compasión que encarna este hombre que, claro, tiene la compostura y la imagen de siempre parecer muy ecuánime, muy tranquilo, muy agradable. Seguramente es una persona muy agradable con la cual conversar.

0: pero esa es su agenda pérfida, vestida de piel de cordero, como dice el Señor nos advierte, ¿no? Lobos con pieles de corderos. ¿Son acaso estos lobos con pieles de corderos capaces de llevar a las personas a un encuentro con Cristo, capaz de transformar la vida? ¿No se convertirán más bien en socios del enemigo que más bien quiere depredar a las personas? Siguiente acápite, los jóvenes abiertos al Evangelio. El Papa dedicó especial atención a la demanda espiritual que crece entre las nuevas generaciones, patente durante el jubileo de los jóvenes. Dijo, la nueva generación no tiene prejuicios hacia el Evangelio, al contrario. Muchos, cuando lo redescubren, desean conocerlo mejor, porque perciben que en él se esconde el secreto para ser verdaderamente felices. Esta apertura, subrayó, exige una respuesta creíble y coherente, que no dependa de la eficiencia de las estructuras. Pienso estructuras sinodales también, que, dicho sea de paso, no son muy eficientes, ni de la relevancia social, ni tampoco del consenso que se puede obtener en algún momento, sino de la confianza en la guía del Espíritu Santo. Es lo que hay que hacer. Hay que fiarse de Jesús como para vivir su mensaje y anunciarlo sin recortes. Eso es fe. Eso es esperanza en que Dios va a actuar. Eso es verdadera caridad y no falsa compasión.
1: Así es, amigos, crear estructuras nuevas, reunionitis, nuevos contenidos. Tenemos que crear otro evangelio. Eso, si alguien propone eso, en verdad está pues realmente haciendo nada. Y de repente trabajándole al enemigo. Testimonio, no negociación con el Evangelio. Ante la tentación de adaptar el mensaje para hacerlo más digerible, León XIV fue categórico. Ciertamente no es diluyendo los contenidos y suavizando las exigencias como se puede hacer atractivo el cristianismo, sino dando testimonio con humildad y valentía del camino, la verdad y la vida, que ha convertido y santificado a tantas personas. O sea que no hay que crear nada, simplemente hay que ser coherente, dar testimonio, como dice el Papa, con humildad, con sencillez, porque somos frágiles todos, pero también con valentía, tener coraje, ajustarse los pantalones y enseñar lo poco que sabemos y lo mucho que queremos que se viva en el corazón de las personas. Para fundamentar esta convicción, el Papa recurrió a las palabras de Benedicto XVI, que dice así: lo que necesitamos en este momento de la historia son hombres que a través de una fe iluminada y vivida, hagan creíble a Dios en este mundo. Solo a través de hombres que han sido tocados por Dios, Dios puede volver a los hombres. En la Europa de Benedicto, en la crisis de las culturas, esto fue en sí en el 2005. De ahí su conclusión, la santidad de la vida, por lo tanto, sigue siendo siempre la forma más convincente de la belleza de la fe cristiana, que trasciende los tiempos y se propone a toda cultura.
0: Acápite final, excelente. Catecúmenos y confirmados más allá del sacramento. León XIV dedicó la parte final del discurso a la catequesis y al acompañamiento de quienes ingresan en la iglesia. Es importante esto porque recuerdo que Pablo VI en su encíclica, Evangelii Nuntiandi, y Francisco decía que era para él el documento más importante de Papa Pablo VI, Evangelii Nuntiandi, sobre la misión de la Iglesia y el anuncio del Evangelio. Él justamente plantea que sí, el testimonio de vida es fundamental, porque sin testimonio de vida no es creíble el anuncio. Entonces tenemos que vivir como para anunciar el querigma, decía. Pero el querigma, esta primera parte del anuncio, no es aún la tarea evangelizadora en su, por así decirlo, contenido que el Señor manda como misión a la iglesia anunciar. La iglesia, a partir de ese querigma, tiene que dar una catequesis orgánica, integral de todo lo que ella cree. Y no solamente dar ese contenido y esa presentación completa sin recortes, sino que tiene que llegar al punto de poder habilitar a las personas que reciben ese anuncio completo de la verdad para que ellos, a su vez, hagan lo mismo. Esa es la tarea evangelizadora. Qué bueno que el Papa justamente... Porque yo algo que noto en el pontificado de Francisco es que se quedaba en el querigma. O sea, hay que decir el querigma. Muy bien el querigma, pero Pablo VI hablaba también de completarlo con una catequesis integral. Porque si no, ¿de qué plenitud de la verdad estamos hablando como proyecto y tarea que el Concilio Vaticano II ha querido, digamos, por así decirlo, promover entre todos los fieles. León XIV dedicó la parte final, como decía, al discurso a la catequesis y al acompañamiento de quienes ingresan en la iglesia. Con satisfacción señaló el número cada vez más significativo de personas que solicitan el bautismo, pero advirtió que el acompañamiento de los catecúmenos no puede concluir.

0: con la celebración del sacramento. La tarea posterior exige la misma responsabilidad, es decir, la de ofrecer un ambiente en el que encuentren respuesta las expectativas que los llevaron a adherirse a Cristo y a su iglesia. Las comunidades, recalcó, deben tender a ese alto grado de vida cristiana. Qué interesante, alto grado, no cualquier cosa. O sea, hay un anuncio así, bonito, Cristo resucitó, te ama, y como que, listo, ahora tú figúrate, ¿no? O sea, tú arréglatelas. No, alto grado de vida cristiana. Como recordaba, cita el Papa León, Juan Pablo II, en su documento de preparación para el gran jubileo del año 2000. Para garantizar a los nuevos bautizados un espacio de crecimiento coherente, fruto de relaciones interpersonales vividas en el amor y el servicio recíproco. Un cuidado análogo, concluyó, merece el acompañamiento de los jóvenes que reciben el sacramento de la confirmación, cuyas iniciativas resultan más eficaces cuando mayor es la atención dirigida a cada uno de ellos personalmente, reflejo del amor único y personal del Señor. Entonces, la iglesia como un lugar de encuentro evangelizador. Bueno, ahí creo que también está todo el proyecto de Santo Tomás de Aquino, que quería rescatar e impulsar de una manera nueva el Papa Juan XXIII, porque Santo Tomás de Aquino justamente tiene presente la importancia de poder dar razón de la realidad, de la vida, de una manera que respeta la realidad. Y eso como preparación para el encuentro con Cristo, de manera que también explicamos coherentemente toda la verdad del Evangelio, de manera que se ve la verdad transformadora del mensaje. Y decía él, y llevamos esto a las personas animados por la caridad, que él define como verdadera amistad. O sea, el amor capaz de colaborar con el bien verdadero y pleno de las personas con las que se encuentra. Es ese tipo de amistad la que evangeliza en profundidad. Y León XIV nos está recordando que también eso es verdad y muy importante y muy urgente para nuestros tiempos.
1: Y pienso en alguna vez he pasado por ahí y alguien dijo, no me he bautizado, no te has bautizado, vamos a bautizarte en un retiro, ¿no? Y perdóname, el camino era un camino de catequesis, un camino de catecumenado, un camino donde se prepara la persona para que entienda el sacramento, lo reciba con un corazón abierto, y es lamentable que haya gente que se confirma y después de la confirmación nunca más regresó a la iglesia. Estuvieron 7, 10 reuniones, de repente varios meses, y después ya me confirmé, ya hice todo lo que tengo que hacer. Hoy día el Evangelio nos ha hablado de la maldición que hace Cristo sobre la higuera que no da frutos, y creo que estamos nosotros ahí graficados porque el Señor nos llama a dar frutos. Tenemos que ver la forma de compartir la palabra, no mi palabra, sino la palabra del Señor, y dar testimonio a través de una u otra manera del sacrificio, de lo que es la negación, de lo que nos pide nuestro hombre viejo, la carne, el mundo, el demonio, decirle no para poder decirle un sí a Cristo. No me da ganas de ir a misa, tienes que ir a misa. Te da ganas de ver una película que sabes te va a entorpecer, tienes que decir, no puedo ver esto de acá, o una compañía que te lleva hacia el mal, tengo que dar frutos y decir no, morir a mí mismo. Y quería contar una anécdota que tengo de Monseñor Gerhard Müller, que contó, estando en Puno lo encontré, y dijo pues que en el aeropuerto hubo una persona que la empresa pidió por favor que alguien se bajara del vuelo porque esta persona tenía que viajar, si alguien podía salir, y nadie atinaba a dar su asiento para que viajara esta señora. No, él preguntó por qué, es que era una emergencia. Él mismo hizo la donación de su espacio y se retrasó su vuelo y se complicó un poquito su panorama. Pero para mí es un testimonio de alguien que da frutos, porque eso es lo que tenemos que hacer. Negarnos a nosotros mismos, sacrificarnos, ofrecerlo de repente en penitencia de nuestros propios pecados o de la situación en que vive la iglesia para buscar que sea santa. Creo que este mensaje que nos está dando el Papa es muy preciso y atinado en estos tiempos en donde se dice, no, sigue tu vida, sé tú mismo. No, sé tú mismo no, sé Cristo, busca la santidad.
0: Y amigos, como les comentábamos la semana pasada, tenemos una nota ya que analiza el tema con la profundidad y criterio que la caracteriza la teóloga Luisiela Scrosati sobre el hecho de que los coptos, la Iglesia Ortodoxa copta, ha reanudado el diálogo con Roma tras la garantía del Papa León XIV de que no habrá bendiciones para parejas homosexuales. En efecto, el Papa, cuando le preguntaron al respecto, él nunca usó el término parejas, pero ese término

0: está en está en Fiducia Supplicans, habría que publicar un rescripto diciendo que se corrige el documento. O simplemente habría que indicar que el documento tiene que modificarse y se corrige. Y ya no se habla de parejas. Se habla de bendecir a personas, cómo se bendicen a las personas al final de una misa. Ya, que se diga eso y entonces como que, ok, está bien, estamos bendiciendo a personas. ¿Y cuándo ha habido la necesidad entonces de publicar un documento así para bendecir a personas? ¿Cuándo, por favor? A la misa va cualquiera, incluso va personas que incluso tienen una vida al margen del evangelio en todo aspecto y al final el cura bendice a todos los que están ahí. ¿Cuál era la necesidad de publicar un documento para decir, ah, por si acaso, esa bendición final de la misa también incluye a los homosexuales o a las personas activamente homosexuales? ¿Era necesario un documento para eso? Habría que decir, por si acaso, una lista. También a los mafiosos, a los delincuentes, a los ladrones, a los adultos. No, no hay necesidad de un documento tan tedioso y absurdo como ese. Lo que se quería decir es lo que escribe, lo que está escrito en ese documento. Bendición de parejas. Por eso es que el cardenal Fernández dice, esto permite también la bendición de parejas en situaciones irregulares que viven al margen del matrimonio y también parejas homosexuales. Ya, el Papa ha decidido que no va a hablar de ese documento. Cuando saludó a los miembros del Dicasterio de Doctrina de la Fe, mencionó la lista de todos los documentos que han publicado. Ese no. Ahora que se encuentra, que conversa por teléfono con el Papa de la Iglesia Ortodoxa Copta en Egipto, también le dice, no va a haber bendición de parejas y por lo tanto reanudemos el diálogo ecuménico. Y recordemos que el cardenal Fernández, esto es muy, muy elocuente. Gracias, hermanos coptos ortodoxos, porque ustedes han dejado más claro que incluso también, claro, también hay que reconocer que los rusos ortodoxos también se reunieron en sínodo, en un sínodo de verdad, o sea, reunión de obispos con su patriarca, que ese es el sínodo en las iglesias orientales, también las que están en plena comunión con Roma, se reunieron con él y dijeron, esto es algo condenable y lo condenamos. Y claro, con eso se quedó en nada el diálogo ecuménico, de hecho. Lo del copto es que, patriarca ortodoxo copto, no en plena comunión con Roma, pero en fin, sí en un diálogo ecuménico, es que él dijo, suspendemos el diálogo de una manera así muy explícita, muy franca, por este documento. Entonces fue a visitarlo el cardenal Fernández y a decirle, mire, su santidad, sí, mire, que esto es lo que quiere decir es que, bueno, vienen juntas, entonces ya pues como pareja, pero es que no se bendice la unión, entiende, no pasa nada. Y él dijo, gracias cardenal, se tomó la foto con él, sonrió y se quedó interrumpido el diálogo. Se ha reanudado a partir de que, dice el patriarca de esta iglesia copto-ortodoxa, conversó con el Papa por teléfono. Y al Papa él mismo le dijo, Santidad, no podemos conversar formalmente sobre temas teológicos si esto sigue. Y el Papa le dijo, no habrá bendiciones a parejas homosexuales. Ah, mira tú, entonces gracias al Tuadro II por sacudir la conciencia de Roma cuando lamentablemente ideas perniciosas como las del cardenal Fernández amenazaban con no solamente dejar a las personas en sus pecados, sino de paso dañar irreparablemente el diálogo con las comunidades ortodoxas que son, en fin, nuestros hermanos separados, pero más cercanos. Continuaremos después de esa siguiente pausa con este interesante análisis de Luciela Scrosati sobre todo lo que está en juego cuando por algún tipo de influencia perniciosa la Iglesia parece hablar o habla de hecho con las ideas de un mundo anticristiano, sobre todo en esta materia. Con eso ya volvemos.
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2: Los coptos reanudan el diálogo con Roma tras la garantía del Papa León XIV al patriarca de los coptos de que no habrá bendiciones para parejas homosexuales, a pesar de lo que dice Fiducia Supplicans. Pedro II anuncia la reanudación de las conversaciones teológicas tras las garantías ofrecidas por León XIV. Se resuelve así la crisis desencadenada por Fiducia Supplicans, mal recibida tanto por católicos como por no católicos, lo que demuestra que adaptarse al mundo también socava gravemente el diálogo ecuménico. Compartimos este análisis de Lucila Scrosati en La Brújula Cotidiana.
3: Los miembros del Santo Sínodo han decidido reanudar el diálogo teológico con la Iglesia Católica tras las garantías relativas a la no bendición de parejas del mismo sexo, expresadas durante la conversación telefónica entre Su Santidad el Papa Tawadro II y Su Santidad el Papa León XIV el viernes 15 de mayo de este año. Una comunicación escueta, de pocas palabras, de pocas líneas, pero que pesa como una losa en el contexto católico actual. El Sínodo de la Iglesia Copta Ortodoxa, una de las iglesias no calcedonianas, que se reunió el pasado 22 de mayo en la declaración que recoge las deliberaciones maduradas durante la Asamblea, ha dado luz verde a la reanudación del diálogo teológico con la Iglesia Católica, tranquilizada por una llamada telefónica directamente del Papa León XIV a Tawadro II, desde el 2012, al frente de la Iglesia Copta.
2: Lo que significa que la creación de Francisco y Tucho Fernández, Fiducia Supplicans, no solo provocó la indignación de conferencias episcopales católicas enteras, sino que también había enfriado las relaciones con los ortodoxos. Hay un link a varios artículos de este tipo. E incluso había provocado la interrupción del diálogo ecuménico con los coptos. Un desastre en todos los frentes. Gracias al cambio de rumbo del Papa León, el diálogo se reanudará. Para complacer al poderoso lobby gay presente en la iglesia, Bergoglio y Fernández no tuvieron ningún reparo en sacrificar el ídolo del ecumenismo. O sea, sacrificaron el ecumenismo en aras de la agenda LGTBista. Sí, es lo que parece. Es lo que el daño que causó y que fue reconocido como tal por los africanos y también por los ortodoxos. Y no solo ellos, evidentemente. El mismo ecumenismo que se esgrime de nuevo cuando se trata de desmantelar la doctrina y disciplina católica. La reacción de la Iglesia copta ante las palabras tranquilizadoras de León XIV es una prueba más de que el diálogo ecuménico más serio desde el Concilio Vaticano II en adelante, es decir, el que se mantiene con el mundo de las iglesias ortodoxas y orientales no católicas, se ve gravemente minado cada vez que llegan señales desde el mundo católico de adaptación al mundo y de alejamiento de la tradición apostólica. Recordemos que ese es el criterio que ellos manejan. No manejan el criterio de la infalibilidad del patriarca porque no lo consideran infalible, manejan el criterio de la doctrina de los padres. Y cuando se reúnen en sínodo, es para que esa doctrina de los padres sea el argumento para decidir cualquier tema de discusión que esté en la agenda. Finalmente ganará la doctrina de los padres. ¿Eso cómo se llama en la Iglesia Católica? Se llama la palabra de Dios. Donde algo está claramente en la Escritura o está atestiguado universalmente por los discursos, obras de los llamados padres de la iglesia, los obispos de los primeros 7 años de la cristiandad que trabajaron y enseñaron en el tiempo en el que el mundo pagano, greco, latino se transformó en cristiandad, se llaman padres de la iglesia. Cuando hay algo ahí universalmente atestiguado, por ejemplo, este tema es universalmente atestiguado, no hay ninguna manera de entender los actos homosexuales como algo bueno, que debe ser bendecida la pareja que los lleva a cabo. Cuando hay algo en común, entonces está claro que si alguien contradice eso, ha roto con el fundamento de la misma autoridad jerárquica y magisterial. Y por lo tanto, tiene que rectificarse si vamos a considerar que está en comunión con nosotros. Ese es el criterio que manejan ellos. Si consideran que alguien ha roto de alguna manera con ese fundamento, entonces dicen, tú ya no estás, yo no estoy en comunión contigo, él no está en comunión con nosotros. Lo dicen así claramente. Lo que acababan de hacer, lo que había hecho Tuadros, es básicamente decir, Roma no está en comunión con nosotros sobre este aspecto en particular y es tan fundamental que imposibilita, sería un escándalo contribuir al error, seguir conversando como si esto fuera un tema secundario. No lo es, León lo ha reconocido y Tuadros ha aceptado restablecer.

0: el diálogo ecuménico.
1: Y pensar que en verdad el Papa Francisco tenía un carisma de llegada, de acogida hacia todos esos sectores de la Iglesia, y que por este documento cayó finalmente en el descrédito y dijeron todos, no vamos con Roma, no vamos con Roma porque han hecho esto. Y eso ha sido tremendo, amigos, porque dentro de la propia Iglesia también ha ocurrido ese tremendo sentimiento de ¿qué es esta Iglesia a la cual nosotros vamos? No compartimos. Ocurrió en África, sí.
0: Sí, y si me permite, Guillermo, o sea, el máximo obstáculo para la plena comunión con los ortodoxos es la desconfianza hacia Roma. Ellos temen que si ellos aceptan de alguna manera la jurisdicción inmediata del Papa, entonces el Papa básicamente va a desconocer la tradición de fidelidad a la doctrina de los padres que ellos han, a los que ellos han mantenido fielmente con su patriarca y su sínodo de obispos, subordinados a él, todos trabajando para mantenerse fieles. Que Roma puede venir y decir una cosa contraria. Por ejemplo, consideran ellos que el Papa puede interferir ahí en los asuntos de gobierno de las iglesias y decir esto sí, esto no, cuando ellos están acostumbrados a gobernarse ellos mismos y consideran que eso es una tradición apostólica, que cada patriarca es autónomo para gobernar su iglesia y que, claro, si es que alguno se extravía de la regla de los padres, o sea, de la regla apostólica, entonces ya lo declaro que no está en comunión conmigo. Eso, así se gobiernan ellos, así mantienen su comunión, la rompen, la recuperan, en fin, de acuerdo a ese criterio. De repente, pues, les pasa algo que es lo que dijo justamente este sínodo de los obispos rusos. Dijo, Roma, tenemos discrepancias con Roma sobre el ejercicio de la jurisdicción del obispo de Roma, lo tenemos, estamos conversando. Eso es algo que seguimos conversando. Pero tenemos que reconocer, decían ellos, que Roma ha sido ejemplar en su fidelidad a la doctrina apostólica en temas de moral. Ha sido particularmente lúcida y clara. Y los documentos de Roma sobre esta materia son documentos que el mundo ortodoxo siempre ha recibido con agradecimiento, reverencia, respeto. Qué bien que ustedes pueden hablar así, que tienen la voz, la autoridad y la fidelidad para hablar así. Y dijeron, con este documento se interrumpe esa historia ininterrumpida de fidelidad y nos deja a todos en una situación de un profundo desazón e incapacidad de poder entender de qué conversaríamos con una sede que publica un documento para la bendición de, lo dice el documento, parejas homosexuales. El daño que causó es un daño que causó a las personas que quisiéramos, con las que podríamos en principio sanar más prontamente las diferencias y cuyo mayor obstáculo es la desconfianza. Bueno, Fiducia Supplicans lamentablemente ha sembrado una nueva desconfianza que, según algunos expertos, puede haber hecho un daño irreparable al diálogo ecuménico, particularmente con los ortodoxos.
1: Y también la Comisión de Estudio número 9 también es otro de los elementos, amigos, que es muy distorsionante, que ya volveremos a tratar, pero cerramos este asunto.
0: Y Guillermo, permíteme comentar lo que acabas de decir, es muy importante, porque este documento, la Secretaría de Sínodo dice, nosotros no escribimos esto, nuestra labor simplemente es traducirlo y difundirlo, y después publican un informe de ellos diciendo, por favor, tienen que trabajar en base a los informes de los grupos de trabajo, que es un fruto maduro de la sinodalidad. ¿Creen ustedes que los ortodoxos no se dan cuenta de eso? Ven eso y dicen, es que ya Roma está tomada.
1: Así es.
0: Por estos intereses LGTBistas. ¿Y cuáles son sus representantes? Tenemos los nombres, el cardenal Fernández, con su bendición a parejas homosexuales.
1: Mauricio Chiodi.
0: En efecto, que es un teólogo que te explica cómo pueden ser santas estas relaciones, y es uno de los expertos de ese grupo de trabajo, además también nombrado para el Pontificio Instituto. Cardenal Castillo, claro, ya es un personaje ya periférico, pero sí está al cargo de la... Pero lo que digo, Hollerich es tremendamente importante, es el relator general del sino, es el que escribe, que pone por escrito los trabajos de la Secretaría. Él también dice, está equivocado lo que decimos, tiene que cambiar. ¿Le importa al cardenal Hollerich el diálogo, el daño ecuménico que causa con ese tipo de declaraciones? Y la pregunta que sigue, haciendo eco del cardenal Pell, ¿le importa a Roma que quede la impresión de que un cardenal tan poderoso puede decir algo tan barbárico como ese, que no pasa desapercibido a nuestros hermanos ortodoxos? Y que luego, cuando un cardenal tan prestigioso como el cardenal Pell le pide a Roma, en el pontificado de Francisco, censure por favor al cardenal Hollerich, porque ha tomado una posición pública contraria a la doctrina de la Iglesia en un tema donde hay completa continuidad en la doctrina sobre lo que enseña el catecismo sobre los actos homosexuales.

0: y Roma no dijo nada. ¿Creen ustedes que a los ortodoxos que ven eso dicen, uy, plena comunión con ellos, jurisdicción del Papa, para que salga alguien, algún Papa, con la pretensión de que puede enseñarnos a todos y lanzarnos algo tan dañino para la moral y la decencia cristiana, humana, como esto? El daño, como dicen algunos observadores estudiosos, dicen, puede ser ya irreparable. Bueno, si vamos a repararlo, tendremos que comenzar por hacer una purga de esos activistas LGTBistas que se han empoderado en los últimos años. Cardenal Fernández, Cardenal Hollerich, Monseñor Grech, dice, qué maravilloso este informe número 9. Es un fruto maduro del sínodo. Es un ejemplo de cómo abordar las cuestiones difíciles. Enhorabuena. ¿Ven? ¿Ven cómo el sínodo está produciendo sus frutos? Vemos los frutos y por los frutos juzgamos. Al árbol nos enseña el Señor.
1: Y nos hace recordar esa frase, nos levantamos un día y encontramos que toda la iglesia era arriana. Nos levantamos ahora en estos tiempos y nos damos cuenta de que muchísimos pastores, lamentablemente, son de la línea y la agenda LGBT. Eso es muy doloroso, amigos, genera pues una profunda desconfianza.
0: Y no solo eso, Guillermo, no solo eso. O sea, no es que sean muchísimos, no sabemos cuántos, pero lo que sabemos es que algunos muy poderosos y empoderados por Roma tienen esta posición pública. Eso es lo más escandaloso.
1: Recordemos, dice la nota acá, que en el vuelo de regreso del Papa del África, el Papa había declarado que, en referencia a la huida hacia adelante de los obispos alemanes, cito, no estamos de acuerdo con la bendición formalizada de las parejas, en este caso de las parejas homosexuales o de las parejas en situaciones irregulares. Palabras del Papa León. Persiste cierta perplejidad sobre el uso del adjetivo formalizada, que parece dejar abierta la puerta a bendiciones no formalizadas y, por tanto, aquellas bendiciones cuya forma no debe encontrar ninguna fijación ritual por parte de las autoridades eclesiásticas, que precisamente fiducia supplicans introdujo. El cardenal Fernández también se mostró contrario al vademécum que permitiría bendecir a las parejas homosexuales en Alemania, haciendo publicar en la página web del Dicasterio para la Doctrina y la Fe la carta que el prefecto había enviado el 18 de noviembre de 2024 al obispo de Treveris, Monseñor Stefan Ackermann.
0: ¿Problema resuelto?, se pregunta la teólogo Luciela Scrosati. Yo diría que no responde. Si bien está bastante claro que el Papa está tratando de recompactar la Iglesia en su interior y de restablecer las relaciones ecuménicas en torno a una cuestión tan espinosa y divisiva como las bendiciones a parejas homosexuales, también es cierto que la ambigüedad persiste por al menos dos razones. La primera, las declaraciones del Papa han sido manifestaciones oficiosas, no propiamente actos del magisterio. O sea, no es que él ha enseñado esto en un documento, un formato magisterial. Ha sido en una declaración a una pregunta en una rueda de prensa, que eso no es considerado propiamente magisterio, por si acaso. Ok, primera aclaración. En el caso de la llamada telefónica a Tuadro II, ni siquiera conocemos los detalles del contenido de la conversación, aunque la voluntad de los coptos de reanudar el diálogo teológico con la Santa Sede sugiere, ciertamente, que se dieron garantías y un distanciamiento con respecto a fiducia súplicas. ¿Por qué no la ponemos ya infinitamente distante de nosotros, Guillermo, diciendo, retirando ese documento, que ya no aparezca, por ejemplo, en la página web de la Santa Sede? Aunque no se diga nada más, por ahora, eso nada más. Si el Papa no la va a mencionar cuando se reúne con los redactores del documento, el cardenal Fernández y su equipo de trabajo del Dicasterio de Doctrina de la Fe, no la menciona todo lo demás, excepto esa, bueno, es tiempo ya que pasemos a que al menos no esté en la página web del Vaticano. Sería suficiente. Otra evidencia de que, bueno, eso ya fue. Y que posteriormente se haga un rescriptum muy discreto en algún momento en que se diga algo sobre respecto como este documento lo damos de baja. ¿Por qué? Porque hay que dar evidencia de que no estamos, por así decirlo, siendo presionados o secuestrados por esta agenda, de modo que ni siquiera podemos tomar medidas claras con instrumentos que tiene la Santa Sede para enseñar. Fiducia Supplicans es un instrumento que tiene la Santa Sede para enseñar, una declaración de la Congregación por la Fe, es una declaración magisterial. Bueno, hay que poner algo del mismo rango, una acción del mismo rango, para decir, Su Santidad Tuadro II, hermanos, obispos ortodoxos, disculpen el error, y aprovechar

para aclarar justamente lo que la Iglesia cree del Papa. Porque si la presunción va a ser que el Papa es tan infalible que todo lo que se le ocurre dar, incluso un documento como una declaración de la Congregación Doctrina de la Fe, porque él la autoriza y acaba siendo infalible, estamos engañando a la gente. Eso no es la doctrina del Concilio Vaticano I. El Concilio Vaticano I dice que el Papa, cuando quiere reconocer algo que está contenido en la revelación, ¿y por qué lo hace? Lo hace porque es necesario aclarar algo. Hay algo que está ahí, que de repente está implícito, entonces yo lo hago explícito para acabar con un error. Por ejemplo, la definición de los dogmas de la Inmaculada, de la Trinidad, Santísima Trinidad, de la Maternidad Divina de María, en fin, ese tipo de dogmas, para ir contra el error de Arrio, por ejemplo, en su momento. O también porque se ve que sería provechoso o una ocasión de gracia para la Iglesia, como la Asunción de María al cielo, también se hizo con ese tipo de intención, perfecto. Entonces, en esas situaciones, el Papa, si es que él pretende hacer esa enseñanza de algo como contenido en la revelación para toda la cristiandad, de modo que el que no sostiene en adelante esa verdad que el Papa ha presentado con la mayor solemnidad queda fuera de la Iglesia, en ese caso se aplica la infalibilidad. Fuera de eso, no. Fuera de eso, el Papa puede cometer errores. Y es por eso que la Iglesia no nos exige, lean el Concilio Vaticano II, que acojamos el magisterio auténtico, o sea, el magisterio cotidiano del Papa, no a través de entrevistas, porque eso ni siquiera es magisterio. O sea, pero cuando, por ejemplo, escribe un documento que no es una definición dogmática, pero donde él explica ciertas cosas, la Iglesia no dice que tenemos que acogerlo con el asentimiento de fe a Dios que se revela. No, dice que lo acogemos con el obsequio religioso por la autoridad magisterial que lo promulga. ¿Y eso qué quiere decir? Que en efecto no es infalible. Porque si fuera infalible, tendríamos que acogerlo con el asentimiento de fe a Dios que se revela. El Concilio Vaticano II, en su Constitución Dogmática sobre la Revelación, sobre Dogmática Lumen Gentium, explica eso muy claramente. Entonces, hay materias que enseña la Iglesia que, como son doctrina clara de la Escritura o doctrina constante de la Iglesia, tenemos que darles el asentimiento de fe a Dios que se revela. Entre ellas también los dogmas definidos más recientemente, explicitados por la autoridad magisterial. Cuando la Iglesia se manifiesta al margen de eso, lo recibimos con el obsequio, siempre y cuando, explica muy bien el cardenal Müller últimamente, no aparezca alguna contradicción o perplejidad con respecto a la coherencia de ese magisterio no infalible con el magisterio infalible. En ese caso, entonces, se suspende el obsequio, si la Iglesia no lo aclara, y ya no tiene ningún tipo de obligación el fiel de abrazar eso. Por ejemplo, fiducia súplicas, el Papa mismo lo está reconociendo. Está diciendo que algo que es lo más fuerte, decisivo de ese documento, la bendición a parejas homosexuales, ya no va. ¿Ok? Entonces sería una buena ocasión para que el Papa diga, nos recuerde lo que ya sabemos por el Concilio Vaticano II, por la buena teología, por la doctrina constante de la Iglesia, donde el Papa es infalible y donde en efecto no lo es, y donde algún documento vaticano, incluso magisterial, podría no requerir ese sentimiento, y es más, incluso podría ser revisado y corregido. Creo que sería también una ayuda para que nuestros hermanos ortodoxos vean en una expresión así un documento muy claro y muy conciso al respecto a qué se estarían comprometiendo si aceptan la jurisdicción inmediata del Papa. Ciertamente no aceptar cualquier opinión que se pueda enseñar de un magisterio no infalible. Y si surge alguna discrepancia con los padres de la Iglesia o con la enseñanza constante, pues todos ellos también estarían en el pleno derecho de decir: esto no es correcto, y no por eso estarían fuera de la plena comunión de la Iglesia. Sería, creo yo, un servicio del Papa León XIV para decir en qué consiste el trabajo ecuménico, qué es lo que busca, que ciertamente no busca que nosotros estemos obligados a aceptar cualquier opinión, incluso del Papa, si fuera el caso, de un magisterio no infalible, si es que ésta presenta una discrepancia con el magisterio infalible. También nos sería un gran favor a la Iglesia, porque hay muchas personas que ha malentendido el Concilio Vaticano I. Lo entiende como que el Papa es cotidianamente infalible, lo guía el Espíritu, todo lo que hace y dice es infalible. Esa posición, amigos, fue propuesta en el momento que se preparaba la definición de la infalibilidad papal y fue rechazada por la mayoría de los cardenales y por el Papa Pío IX. ¿Por qué? Porque la historia negaba esa idea de que todo lo que hace el Pedro o sus sucesores, todo lo que hace y dice es infalible. No es doctrina de los padres, jamás ha sido parte de la fe de la Iglesia. La Iglesia se debe ante todo a la palabra de Dios, y en eso todos nos vinculamos a ella.

0: acaba siendo un criterio también para poder discernir lo acertado o lo equivocado de cualquier cosa que esté por debajo de ese rango de verdad.
1: Continúo con la nota, amigos, que dice así: en su deporte favorito, el buscarle tres pies al gato, Tucho, en aquel tiempo, en Illo Tempore, había intentado una improbable distinción entre bendiciones litúrgicas o ritualizadas y bendiciones espontáneas o pastorales, esas famosas de 10 o 15 segundos. La respuesta que el Papa León había dado en el avión el pasado mes de abril parece, de hecho, seguir manteniendo en pie este tipo de bendiciones, mientras que de la explicación al Papa copto no sabemos nada. En definitiva, una vez más, desde la Santa Sede no llega, dice Luis Ceres Crosati, no llega una toma de posición clara y nítida, y por lo tanto, el problema de las bendiciones autorizadas por fiducia supplicans persiste, porque incluso una bendición no formalizada sigue siendo una bendición, y por lo tanto, un sacramental. Y la lógica de los sacramentales que deriva de su naturaleza, como bien expresaba el responso en 2000, del 2021, es que lo que se bendice esté objetiva y positivamente ordenado a recibir y a expresar la gracia. Las parejas homosexuales e irregulares, en cuanto parejas, no están ordenadas al designio de Dios y por lo tanto no pueden ser bendecidas de ninguna manera como tal. Esta es la verdad que se deriva de la naturaleza de la bendición por un lado y del designio del Creador por otro. Todo lo demás es palabrería. Aún no hay elementos suficientes para determinar si el Papa León no puede o no quiere dar una aclaración oficial digna de ese nombre. Lo que podemos esperar y por lo que debemos rezar con fervor es que este loable, oportuno y esperado intento de reunificación de las diversas facciones del mundo católico se lleven a cabo sobre la roca sólida de Pedro y de la verdad. Eso es, concluye así la nota, y por supuesto nosotros nos adherimos a la súplica para que haya claridad sobre este tema. Porque va a ser fuente de unidad, la verdad es fuente de unidad. La ambigüedad y, o por supuesto, la oposición a lo que enseña la palabra genera dispersión, destrucción, desintegración del corazón del propio hombre que comete algo contra lo que Dios ha puesto en sus designios, que siempre son libertad para nuestras vidas. Muchas gracias por
0: Y
1: su
0: acaba,
1: sintonía,
0: Guillermo, acaba siendo un instrumento del padre de la mentira, que se esconde en las ambigüedades, que su sí sea sí, su no sea no, lo demás viene del maligno, nos dice el maestro. Gracias, amigos, por estar con nosotros el día de hoy. Que tengan un lindo fin de semana y hasta el lunes en Más que Noticias.

0: siendo luz para todos los hombres.
1: La paz de Jesús, querida familia de Conectados y hermanos de Radio Católica Mundial EWTN. Somos las hermanas comunicadoras eucarísticas y estamos transmitiendo desde la ciudad de Cali, Colombia, en este espacio radial de
2: Conectados en Familia.
1: Siendo luz para todos los hombres. Bueno, hoy con usted nos encontramos la hermana
3: Clara Elena
1: y la hermana María Isabela, que nosotros esperamos que este programa sea de mucha bendición para sus vidas, que dé fruto abundante de santidad y que se puedan llevar lo mejor de este programa del día de hoy. Bueno, ¿qué les parece si iniciamos con una oración?
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1: En el nombre del Padre, del Hijo, del Espíritu Santo. Amén. Amado y Santo Espíritu de Dios, te damos las gracias por estar aquí en medio de nosotros. Gracias por permitirnos unirnos en familia. Te pedimos que venga sobre cada uno de nosotros, sobre los equipos, sobre cada uno del equipo técnico, sobre nosotras y todas las personas que se conectarán en este programa, para que puedan escuchar lo que Dios quiere hablar al corazón. Pedimos la intercesión de nuestra Madre María Santísima, que sea ella quien nos acompañe, que nos guíe hacia el camino de la verdadera fe, hacia el camino de la oración, que nos ayude en medio de nuestros combates. Gloria al

0: Padre, al Hijo y al Espíritu Santo.
1: Como era en el principio, ahora y siempre, por los siglos de los siglos. Amén.
0: María, hija predilecta del Padre,
1: ruega por nosotros. Amén.
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0: Bueno, queridos hermanos y queridos amigos, hoy culminamos con este aprendizaje sobre las expresiones de la oración. Estas enseñanzas que durante esta semana, a lo largo de esta semana, hemos visto un poco sobre el lenguaje del corazón, ¿sí? ¿Qué es la oración? ¿Cómo podemos nosotros orar de la mano del Señor, de la mano del Espíritu Santo? Que de verdad que si lo ponemos al Señor, le pedimos al Señor la ayuda, que Él nos va a ayudar en medio de nuestra oración. Tal vez si estás un poco con sequedad en la oración, tal vez si no sabes cómo orar, le dices: Señor, no tengo ni idea de cómo orar, pues el Señor nos va a ir asistiendo. Entonces, pues durante toda esta semana que hemos visto un poco esas técnicas para poder orar, y pues no quiero decir que tenga que ser así estructurado, sino que a medida que vayas amando al Señor, Él te va dando la gracia para saber cómo orar.
1: Efectivamente, hermana. Bueno, y para iniciar este tema, vamos a hablar del camino de la oración. Hemos hecho como en nuestra mente un dibujo como para recordar hasta ahorita lo que hemos venido escuchando, lo que hemos venido aprendiendo, para no olvidarlo. Entonces, vamos a hacer como un recorderis así breve de todo lo que hay en nuestra mente, nuestro pensamiento acerca de este tema tan hermoso, y vamos a imaginar como una especie de montaña que tiene una fuente de agua viva fresca y que tiene tanta potencia que desemboca en tres manantiales. ¿Será que recordamos esos tres manantiales? ¿Usted, hermana, lo recuerda?
0: Ay, pues ahí vamos a tener que recordarnos nuevamente de estos tres manantiales a cada uno de nosotros, porque muchas veces se nos olvida. Primero es las Sagradas Escrituras, que son muy importantes, que las Escrituras nos alimentan cada día, nos ayudan a conocer más a Dios, porque muchas veces uno dice: no, pues ya conozco lo suficiente a Dios, pero realmente cuando no leemos las Sagradas Escrituras, pues estamos como mintiendo, porque es ahí como cuando nos falta un poquito de echarle ese abono a nuestra tierra. Bueno, también la liturgia, ¿sí? Y las virtudes teologales, que son muy importantes, vivirlas en nuestra vida: la fe, la esperanza, la caridad, poder pedir al Señor esa fe que necesitamos para saber orar, la fe en medio de nuestras luchas, la esperanza cuando nos pasa algo, algún familiar que está viviendo cosas difíciles, o a ti que de pronto estás pasando por algo difícil, esa esperanza, pedirle al Señor la gracia de tener esa esperanza en Él, en que Él de verdad está actuando. Así que muchas veces uno dice: no, pero es que eso está como difícil, el Señor se tarda mucho en responderme, pero pues tener esa esperanza de que Dios tarde que temprano lo hará, ¿sí? Él nos escucha de inmediato, solo que Él se toma como el tiempo, porque sabe lo que necesita nuestra alma. Y bueno, pues la caridad también para con nuestros hermanos, con aquellos que tal vez nos cuestan, con ese prójimo que para nosotros a veces es un enemigo, ¿sí? Pedir al Señor esa gracia. Y allí vamos a beber de esta agua viva que nos habla la hermana Clara Elena, que estos tres aspectos, estas tres cositas nos van a ayudar muchísimo a tener ese fuego encendido en nuestro corazón. También hablamos de que hay un lugar donde estos manantiales forman como un lago cristalino. Y ustedes imagínense un manantial con un lago que es totalmente cristalino. ¿Y cuál es? La Santa Misa, la Santa Eucaristía, que es muy importante en nuestra vida. Porque un alma sin Eucaristía es un alma que se va marchitando, es un alma que de verdad no es igual. Es un alma triste, es un alma que no le ve sentido a su vida. Y así vamos a ir llegando por ese camino de la oración al Padre, al Hijo, al Espíritu Santo. Y también hay un puente muy hermoso que nos va a llevar seguros a esos senderos. Ustedes dirán: pero ¿cuál es, hermanita? ¿Cuál será, hermana Clara Elena? ¿Cuál será?
1: Hermana, es que según lo que vimos ayer, podemos decir perfectamente que para uno poder subir, llegar a esos senderos, podemos emplear esos tres escalones de la oración. Primero, pues podemos

0: va a ser como más fácil el camino hacia Dios, hacia Jesús, o sea, hacia la Trinidad Santísima. Ella es la que nos va a conducir por ese verdadero camino. Y bueno, mejor dicho, ya de verdad que esto es como un tiempo de gracia que el Señor nos ha permitido durante esta semana de poder aprender estos caminitos para la oración. Así que vamos a hablar de un tema. El tema de hoy es batallas del espíritu. Y ustedes dirán, ay, pero ¿a qué se debe la hermanita? Al fin, ¿nos van a hablar un poquito de esas cosas que nos pasan en medio de la oración? Pues así es. Vamos a hablar un poco de lo que realmente sucede, esas tentaciones que el enemigo nos coloca en medio de la oración para que nosotros no podamos acercarnos más a Dios, porque pues para él le conviene, a él le conviene que nosotros nos distraigamos, que estemos en sequedad, para que reneguemos de Dios. Pero es ahí donde Dios nos prueba en la fidelidad. Así es, hermano.
1: Sí, mi hermanita. Entonces, ¿qué tal si podemos nutrir nuestro corazón con una frase de un santo que estoy seguro que les va a llegar al corazón a cada uno de ustedes? Vámonos con esa frase espiritual.
2: Conéctate con este pensamiento.
1: Mientras que lo escuchamos. Bueno, entonces vamos a preparar nuestro corazón para poder escuchar esa frase. Y dice así: Dios no manda cosas imposibles, sino que al mandar te enseña a que hagas cuanto puedes y a que pidas lo que no puedes. ¿Adivina de quién es esta frase?
0: De San Agustín.
1: San Agustín, semejante santo. Ajá,
0: así es, hermana, pues que pidamos también, o sea, que le digamos al Señor en la oración todo aquello que necesitamos, y siempre va a haber un combate en nuestro interior, y esa es la realidad del hombre, del ser humano. Nosotros tenemos esa realidad de que nos cuesta la oración, de que tenemos un combate, una lucha a menudo en la oración, pero también debemos tener algo muy claro. Como decía San Agustín, Dios no nos manda cosas imposibles, sino que nos capacita para lo que nos pide. Así que si de pronto dices, no, pero es que esto está muy difícil para mí, es que yo no lo voy a lograr, yo no puedo, pues el Señor sabe que nos manda, sabe que nos conviene a nuestra alma, y pues no es como nos envía cosas más allá de nuestras fuerzas. Antes, Él nos capacita. Si parece ser que es más allá de nuestras fuerzas, pues Dios nos va capacitando. Así que tranquilo, no se preocupe.
1: Sí, y miren, hermanos, que a medida que vamos avanzando en estos temas, surge una inquietud bien grande. Uy, ¿pero por qué es tan difícil orar? Es que a veces es duro, a veces es difícil. Pero mire que cuando vamos haciendo un resumen de todos estos temas tan lindos, vamos sintiendo una sed de recibir al Señor, esa sed de dejarnos abrazar por Él, esa sed de pertenecerle a Él, esa sed de nunca apartarnos de Él. Y eso es hermoso, y ojalá que nunca perdamos esa sed, porque si no, quedaríamos secos como una teja, como dice la Biblia, ¿no?
0: Así es, hermana Clara Elena, y muchos dirán, no, pues es que ya se va terminando el programa de radio, y aunque tenemos la espada levantada por la convicción que nos llega, porque uno dice, ya, o sea, estoy aquí en este programa y ya lo entendí todo, y uno está súper convencido de que todo va bien, y ahí cuando la vamos bajando ante la tentación y la dificultad, nos vamos bajando, nos vamos desanimando, llega esa crisis, llega esas cosas en nuestra vida, y ahí sí, ay, no, yo este programa de las hermanitas ya no le como cuento, ya eso como que no me sirve a mí, eso realmente es para los santos, o eso realmente es para quien sabe hacerlo, eso a mí no me da, la verdad yo no puedo con esto. Es ahí cuando bajamos la guardia. Y yo pensaba también en Job, ¿sí? Que el Señor decía, o sea, es un hijo que de verdad me ama, es un hijo que está totalmente cerca de mí. Y entonces el enemigo le dijo como que a Dios, seguro que, o sea, que él está realmente convencido de que lo ama, y si le pongo una prueba, un algo, le quito todo, pero el Señor le dijo, ni un solo cabello de su cabeza le tocarás. Entonces le quitó todo, lo dejó solo. Y lo que Job decía era, el Señor me lo dio, el Señor me lo quitó, bendito sea el nombre del Señor. Y en cada momento, a cada momento,

0: que le pasaba algo, decía, el Señor me lo dio, el Señor me lo quitó, bendito sea el nombre del Señor. Y ojalá pues a nosotros nos pasara eso, pues el Señor lo estuvo probando también en el amor, en la fidelidad, no porque quería que él estuviera en la ruina ni nada de esas cosas, sino que también él lo va probando porque uno muchas veces de emoción vive y es como, ay, sí, yo quiero, mejor dicho, entregarle todo a Dios y lo que sea por Dios, pero cuando nos llega esa dificultad, es ahí cuando el Señor nos va mirando en la fidelidad, qué tan fiel soy.
1: Totalmente, hermana, totalmente. Hermanos, para comprender mejor lo que sucede en todos estos casos, hay que meditar, o sea, de manera consciente, no hoy, mañana, de pronto, no, diariamente. La oración realmente es un don de la gracia y una respuesta decidida de ti, de mí, de todos nosotros. Cuando uno se concientiza de eso, uno también alcanza a comprender que no es sino que uno se decida a responderle al Señor y ya viene el combate. Y es que, hermanos, al enemigo no le conviene ni poquitico que uno tenga esa relación filial con Dios. No, él es lo que menos quiere y él siempre estará dispuesto a molestarnos, a alejarnos de la oración y a hacer hasta lo imposible para que no tengamos unidad con el Señor. Es que eso es de ahí.
0: Sí, así es, hermana, totalmente. O sea, él hace lo imposible para que no nos unamos a Dios, para que no oremos, para que nos dé sueño, para que cabeceemos en la oración. Pero pues el Señor con esa ternura, o sea, nos mira siempre en la oración y ve el esfuerzo de cada uno, que cada uno de nosotros queremos estar con él. Él ve el esfuerzo y lo va recompensando. Además, nuestra carne, que es débil por el pecado, busca sus placeres, busca la comodidad, la satisfacción, siempre, todos los días, busca todas esas cosas. Pues esas cosas que es como un anillo al dedo, como el mal también busca hacernos alejar de Dios y usa debilidades para lograrlo, porque él es astuto, o sea, el mal siempre va a buscar cosas, nos va mirando cómo actuamos nosotros, cómo es que nos comportamos para así mismo tentarnos, para así enviarnos la tentación y vernos en la ruina, porque lo que quiere es el mal para cada uno de nosotros.
1: Sí, eso ni lo dudo, hermana. Hermanos, lo más chévere con el catecismo es que él nos advierte continuamente acerca de todo lo que nos puede desmotivar en la oración. Entonces, por eso es muy importante que conozcamos todas esas clases de engaños para no orar. Y si tomamos conciencia de esto, ya no va a ser tan difícil la oración. ¿Tú qué opinas, hermana?
0: De verdad, hermana, que si es así, pues ya no se va haciendo tan difícil. Y bueno, pues también hay unos, la primera es el concepto equivocado, ¿sí? Por un lado, se puede pensar en la oración solo como una ayuda psicológica y ya, o sea, ya no necesito nada más, solamente la necesito como una terapia para estar en calma conmigo mismo y esto no es así. Por otro lado, pensar que también la oración es perder tiempo, porque muchos dicen, no, pero es que eso es una perdera de tiempo. Yo necesito muchas cosas, yo necesito, tengo cosas que hacer, preferiblemente tengo que trabajar, estar con mis hijos, o tengo que ir a verme con un amigo. Son otras cosas son más importantes que yo encontrarme con Dios. Entonces lo ponemos de último. No, pues más bien en la noche. Cuando termine ya el día, en la noche ya pues le dedico 5 minuticos a Dios. Ya. O sea, lo vemos como una perdedera de tiempo, pero realmente no es así. La oración no, con la oración no se pierde tiempo. Antes se gana tiempo para el cielo, se gana el alma para el cielo.
1: Hay otra que se llama las mentalidades actuales. Y hoy en día se da algo bien especial, y es que lo que no se puede verificar, entonces no existe. Y que llega la gente a la final, pues a mí me da estrés porque a veces se llega a concluir algo como muy fácil. Ah, no, entonces si Dios no existe, ¿para qué orar? Ah, me tiro a la borda, ¿para qué? O a veces también otro extremo, que hay personas que consideran que solo lo espiritual es importante. Entonces mejor huyo de las cuestiones del mundo y me voy a la meditación trascendental. Así de sencillo.
0: Sí, hermana, eso pasa mucho. A muchas personas, pues, les pasa, o hasta a nosotros nos puede llegar a pasar, que nos vamos desviando de ese camino.

0: Y también están los fracasos en la oración. ¿Quién más de uno ha fracasado en la oración? No, pues levanten la mano. Muchos hemos fracasado pues en la oración porque cuando experimentamos una sequedad, una aridez, cuando experimentamos la tibieza en la oración, tristeza de no ser mejores, de que cuando nos vamos revisando y decimos, no, pero es que estoy bien mal, yo de verdad no cambio, no, yo sigo el mismo, no, de verdad esto para mí no es, esto nos va conduciendo sí o sí al desánimo, a querer huir de Dios, a también nos hace como el desánimo, hace que nosotros ya no queramos las cosas de Dios. Ya nos hace como tener esa, bueno, como la tibieza, ¿no? Que el alma se va enfriando, las cosas de Dios le saben pero mal, ya no tiene ganas de orar. Y eso, pues, si se deja avanzar, de verdad que el alma se va muriendo. O sea, nos vamos muriendo, no, nos vamos muriendo y se va viendo, y tanto interiormente como exteriormente, ¿verdad, hermana?
1: Totalmente. Hermanos, algo muy bonito es que una de las grandes soluciones para estos engaños en que nos vemos enfrentados día a día son las tres virtudes teologales: la fe, la esperanza y la caridad. Entonces, qué bueno aplicar estas tres virtudes a estos engaños, como son esas mentalidades del mundo, los fracasos de la oración. Si los conocemos realmente, vamos a derrotar por completo los engaños en que el enemigo nos sume día a día.
0: Así es, hermana. ¿Qué les parece, querida familia, si nos vamos a esta sección tan hermosa, presencia de amor? Digamos juntos, Padre, que todos
1: Todos
0: seamos
1: estamos
0: una
1: en una
0: sola
1: sola
0: familia
1: familia
0: para
1: para gloria
0: gloria
1: tuya.
0: tuya.
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0: Bueno, querida familia, saludamos a todos los que se conectan en Radio Católica Mundial EWTN, a los que se conectan también por nuestras redes, por Facebook, Hakati Yepes, Fabián Gallego, Milagros Cabrera, Elia Muñoz, Carmen Moreno, Ana Luisa González, Vicky Aguilar, Verónica Valla. Saludamos también a Jorge Melgoza, Nelcy, a Katy, a Soledad, por aquí tenemos a Estela, a Esmilia y desde YouTube saludamos también, a ver quién tenemos por aquí. Saludamos a Domingo, a Matt Watson, Dina Serrano, Ricardo Barraza, Lucy Fajardo, Yulisa Rendón, Aleida Malaver, Alex, Gladys, Jorge Rincón, Gabriela Chávez, Edwin. Y bueno, cada uno de ustedes, gracias por estar aquí con nosotras. De verdad que es una alegría que ustedes están acá a contar con su presencia. Y así que hoy les tenemos algo tan hermoso. Les tenemos unos pequeños secretos de un gran santo, el sueño de San Juan Bosco. Ustedes dirán, pero ¿cómo así, hermanitas, que el sueño de San Juan Bosco? Pues él era un hombre, un santo muy soñador, y pues el Señor se le revelaba en los sueños. Así que vamos iniciando. Imagínense que el 30 de mayo, o sea, un día como mañana, mañana que es 30 de mayo ya con la ayuda del Señor, San Juan Bosco, bueno, fue en el año 1862, San Juan Bosco relató un sueño que él tuvo. Y bueno, hermana, cuénteme usted, cuéntenos usted a todo nuestro público, a todos nuestros queridos hermanos, ¿qué clase de sueño tuvo don Bosco?
1: Un sueño hermosísimo. ¿Cómo les parece, hermanos, que él soñó con un mar infinito? En ese mar encontró dos columnas, unas columnas elevadas al cielo, la cosa más majestuosa, y esas dos columnas las separaba una breve distancia. En una de ellas estaba coronada por la Santísima Virgen María, por una estatua de la Virgen Inmaculada. Y la otra era más robusta, más alta, que sostenía una hostia de un tamaño más o menos proporcional. ¿Y cómo les parece que a los pies de la Virgen había un letrero que decía Auxilium Christianorum, que traduce Auxilio de los Cristianos? Y

0: al ladito, más o menos debajito de la hostia, estaba un letrero que decía Salus Credentium, que traduce salvación de los creyentes. Hermoso, Dios mío, yo creo que San Juan Bosco después de ese sueño quedó casi que sin palabras. Entonces, hermana, qué bueno que nos comentaras qué pasaría con los capitanes de ese barco.
1: Bueno, hermana, el capitán, uno de esos...
0: No, coméntanos primero acerca del comandante. Y después, más adelante de los...
1: Claro que sí. Vamos a hablar del comandante. Más y nada menos, el comandante del buque insignia era el sumo pontífice. Él estaba al pie del timón. Él se esforzaba también al máximo para dirigir su nave entre las dos anclas. Y también tenía unos fuertes ganchos. De verdad que eso era entre las dos columnas, él era el que navegaba y que tenía el volante y hacía todo lo posible para que esas otras personas pues, que estaban en el otro barco, pues no lo destruyeran. Y pues imagínense que el buque lo bombardeaban con todo lo que tenían, con libros y panfletos, bombas incendiarias, armas de fuego. Imagínense, eso ya era para destruirse. Y también le echaban cañones. Esa batalla se recrudece cada vez con más furia. Era más fuerte, cada vez más y más fuerte esa batalla. Era un combate, parecía el combate espiritual que nosotros tenemos cada día. Y mire que la batalla se recrudece cada vez más y las proas también puntiagudas van embistiendo al buque, que era también una como que lo embestían. Entonces como que él trataba como de que no le echaran esas bombas y no la atacaran. Era una cosa de que los pelos se le pusieran de punta a uno. Y pues el sumo pontífice estuvo de verdad con toda esa fortaleza que el Señor le había regalado. Estuvo al pie en el timón. Y bueno, hermana, ahora usted cuénteme, ¿qué siguió ocurriendo en esta batalla?
0: Si te imaginaras, ¿cómo te parece que...? Mientras tanto, los cañones enemigos estallan. Esas armas de fuego y los picos quedan en pedazos. Los barcos se agrietan, se hunden. Y de un momento a otro, el enemigo se lanza al combate. Eso era cuerpo a cuerpo, era impresionante. Y él lanzaba blasfemias, lanzaba maldiciones. Y de repente... el Papa cae gravemente herido. A él lo levantan, pero él recibe un segundo golpe y muere. Eso fue tremendísimo cuando esto pasa. ¿Y cómo te parece que en ese momento un grito de victoria se escucha del enemigo? No, pues él fascinado pues, por lo que está viendo y ahí como en una euforia impresionante.

0: que hay un desenfreno en todos esos barcos de él. Eso es impresionante. Pero ¿cómo te parece, hermana, que cuando el Papa muere, inmediatamente hay otro que ocupa su lugar? Ahora sí, hermana, cuéntenos acerca de los capitanes de ese barco.
1: Pues hermanas, hermanos, imagínense que los capitanes de los barcos auxiliares lo eligen tan rápidamente que la noticia de la muerte del Papa coincide con la elección de su sucesor. O sea, eso fue de inmediato, fue rapidísimo que se necesitaba el Papa y yo creo que el Espíritu Santo estuvo allí, mejor dicho, súper pendiente, estuvo allí para que se pudiera elegir al Santo Padre. También pues la confianza del enemigo se iba desvaneciendo. Ay, hasta ahí se le había acabado el reinado. Porque pues es, en realidad es lo que está pasando pues en la iglesia también, que está siendo pues muy atormentada, que el enemigo pues quiere lanzar blasfemias, muchas cosas contra la iglesia, contra el Papa. Pero en realidad, o sea, no es más fuerte el enemigo, es Dios el que es más fuerte. Y pues hermana, ahora usted cuéntenos a todos nuestros queridos hermanos, ¿qué pasó entonces con el nuevo Papa? ¿Cómo fue eso?
0: Bueno, pero esta hermana, que superando toda resistencia, el nuevo Papa, es que Dios le dio una habilidad, la tremenda, en él veía todo clarito en ese sueño, como el nuevo Papa, ya con este barco a salvo, él lo dirige entre esas dos columnas. Primero, se dirige hacia la que es coronada por la hostia, esa robusta, alta, y luego la que es rematada por la estatua de la Santísima Virgen María. Claro, él iba sobre seguro. ¿Y cómo les parece, hermanos, que en ese momento sucede algo inesperado? Esos barcos enemigos entran en pánico, como decía ahorita la hermana, se le acabó el reinadito. Entran en pánico, ellos comienzan a dispersarse. Ellos comienzan a chocar unos contra otros, se comienzan a hundir y por completo. Entonces, ahorita, hermana, me gustaría mucho que nos comentara esos barcos auxiliares que navegaban inicialmente con el barco, con el buque insignia, ¿qué pasó?
1: Bueno, hermana, imagínese que algunos barcos auxiliares que habían luchado valientemente junto a su buque son los primeros en amarrar las dos columnas. Muchos otros se habían mantenido alejados pues en medio del combate. Es ahí donde permanecen inmóviles y esperando con esa cautela hasta que los barcos enemigos que naufragaron iban desapareciendo bajo las olas. Entonces también se dirigen a las dos columnas, amarran los ganchos oscilantes y navegan seguros y tranquilos junto a su buque insignia. Una gran calma cubre el mar. De verdad que esos dos pilares ayudaron muchísimo para que esos barcos no se derribaran. Y ahora, pues, hermana, ya pues cuéntenos ahora último, ¿cómo cree que podríamos aplicar este sueño de San Juan Bosco a nuestra iglesia católica?
0: Claro, hermanos, es que en medio de las dificultades del mundo, nosotros como iglesia siempre encontraremos seguridad en estos firmes pilares, como son Jesucristo en la Sagrada Hostia y la Santísima Virgen María como auxilio de los cristianos. Maravilloso, ¿quién puede sentir susto ante semejantes pilares que son pero firmes?
1: Así es, hermana. Hoy la Eucaristía, que es el centro de nuestra vida, que es, mejor dicho, la Santísima Virgen también, los dos son nuestros dos centros, nuestros dos pilares, que ojalá como en este sueño de San Juan Bosco nosotros podamos cada vez más acudir a ellos. Y si de pronto estamos desfalleciendo en ese combate, que el barco se nos viene encima, que la lancha, mejor dicho, unas olas grandes, una oscuridad en nuestras vidas, recordemos, tenemos dos pilares: la Virgen Santísima, María Auxiliadora de los cristianos, y la Eucaristía, ¿sí? Porque, como dice por allí, que la iglesia, los poderes, las tinieblas no prevalecerán sobre la iglesia, ¿sí? Permanece en pie mientras que el Señor siempre esté allí, porque siempre estará con nosotros. Bueno, querida familia, gracias por escuchar este sueño de San Juan Bosco. Ojalá lo apliquemos en nuestra vida. Le pidamos a estas dos columnas que nos ayuden a cada uno de nosotros. Bueno, pues gracias por estar aquí.
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0: Bueno, querida familia de Conectados, gracias por seguir aquí en este programa. Quería aprovechar para leer algunos comentarios que nos dejan por aquí en nuestro YouTube. Saludamos también a Ricardo que nos dice: Buenas tardes, hermanitas. La saludo desde Argentina. Qué bendición que estés desde Argentina, pues escuchándonos desde tan lejos, pero gracias a Dios podemos escucharnos desde aquí, desde estos medios que el Señor nos ha regalado. También por aquí, desde Villavicencio. Saludamos también a Gabriela, que hace poquito la habíamos saludado, pero pues gracias también por esos saluditos que cada día nos das. Y a José Beli, que pues dice el nombre de Jesucristo, pues no sé qué quería decir, pero pues sí, Jesús. Jesús es el que está siempre con nosotros. Y por aquí también a Valeria. Saludos, hermanas. Dios las siga bendiciendo siempre para que puedan seguir evangelizando y llevando el amor del Padre Celestial a todos los lugares de la tierra. Las quiero demasiado. También te queremos demasiado y a cada uno de ustedes, de verdad que pues son un regalo del Señor y que pues el Señor siga bendiciendo sus vidas. Gracias por hacer un esfuerzo para estar aquí. Continuando con este tema de batallas del Espíritu, que son las batallas, combates que tenemos cada día de nuestra vida, pues mejor dicho, yo creo que esos combates son hasta que ya nos moramos. Pues siempre el enemigo va a estar allí queriendo poner esas piedras, esos tropiezos. Y hablábamos también un poco de las virtudes teologales que son muy importantes en nuestra vida y que estas tres, bueno, estos tres conceptos también de que son como la mentalidad del mundo, que son como los fracasos de la oración, que también hemos tenido razones para derrumbar estas mentiras, que es con la ayuda también de las virtudes de las Sagradas Escrituras, de la liturgia. Y también, como por ejemplo, cuando alguien llega a cada uno de nosotros y nos dice que las personas solo oran porque necesitan paz emocional. Yo no sé si a alguno de ustedes les ha pasado que se le acerca. Uno solamente necesita oración porque necesita paz, hermanita. De verdad es que yo sin la oración no encuentro paz. O necesito esa paz emocional para sentirme conmigo mismo, pero para con Dios no. O sea, ¿en qué momento metemos a Dios allí? Entonces, pues muchas veces lo tergiversamos todo, las cosas del mundo que nos hacen tergiversarlo todo y es ahí donde nos equivocamos y cometemos muchos errores.
1: Claro, y recuerden, hermanos, que si de pronto nos desanimamos en todo lo que toca con la oración, de pronto porque no siento nada, porque soy indisciplinado, porque no sé qué decir, en ese momento pégate, aférrate de la esperanza, que es la que me ayuda a humillarme ante Dios y a pedirle ayuda. Porque como decían los santos, sobre todo Santa Teresita, el niño Jesús repetía mucho, reconozco día a día que no soy nada, que Dios lo puede todo y que en Él todo lo puede.
0: Así es, hermana, en Él todo lo podemos. Y bueno, pues también pidámosle al Señor que nos ayude. Si de pronto hay esas personas que nos dicen, no, pero es que usted no sabe orar, o es que para qué vas a orar, pareces mejor dicho camandulero, camandulera, que a toda hora rezando, que son esas cosas, preferís orar que estar con tu familia. Pues van a haber muchas tentaciones en nuestra vida. Personas que nos van a decir, vea, se ha metido allá en la iglesia a toda hora, ¿qué es lo que le pasa? Muchas, muchas personas nos van a decir esas cosas. Pero hagámonos sordos a esas palabras, porque es el mismo enemigo. Si hay personas que nos quieren sacar de la iglesia, que nos quieren decir, que nos sacan con sus palabras, con esas cosas, haciéndonos pensar que no vale. O sea, no vale la pena estar en los caminos de Dios, que no vale la pena nada, pero recuerdo muy bien, queridos hermanos, esa historia de los santos, la vida de los santos. O, por ejemplo, San José Sánchez del Río era un niño chiquitico que quería defender la fe, ¿sí? Él era cristero y defendió su fe hasta el final. La gente le decía, no, niegue su fe, diga que no al catolicismo, diga que no quiere ser más de Cristo. Y él lo que decía era, viva Cristo Rey. Le cortaron la planta de sus pies y decía, viva Cristo Rey. Lo golpeaban, decía, viva Cristo Rey. Pues ojalá nosotros podamos decir siempre, viva Cristo Rey, aún así, que nos estén diciendo cosas que no quieran que nosotros nos acerquemos a Dios. Porque pues el enemigo siempre va a querer que estemos alejados del Señor.

0: totalmente. Hermanos, uno de los ataques más frecuentes en la oración es la distracción. Ahí es cuando muchos actos, muchos pensamientos quieren tomar el papel de Dios y querer quitarle el lugar a como dé lugar. Entonces, hermanos, un arma muy poderosa contra la distracción es tomar la decisión de servir a Dios y solo a Dios. Digámosle no al televisor, no al celular, no a todo lo que me distraiga del camino del Señor, no a todo lo que el mundo me ofrece, porque si no, ahí se bloqueará nuestra oración día a día y para salir de eso es bien difícil. Pero si tenemos en cuenta esa arma, seguro que si la aplicas día a día, vas a ver cómo torna tu oración tan diferente.
1: Así es, hermana. Y mire que hay un escudo y una estrategia. El escudo es, para nuestra vida de oración, es la vigilancia. Cuidar lo que nosotros vemos, cuidar aquello que nos gusta, pero tal vez no nos hace bien a nuestra alma. Nuestros sentidos también debemos cuidarlo, de lo que vemos, lo que tocamos, lo que hacemos. Aquello que nos aleja del camino de fe, aquello que nos aleja de Dios, del verdadero amor de Dios, debemos vigilarlo. Porque muchas veces cuando no ponemos esas alarmas en nuestra vida, nos vamos perdiendo. Nuestra alma se va perdiendo. Y las estrategias es apagar esas distracciones. Como por ejemplo, el celular que a veces nos distrae. Como les decíamos ayer, hablábamos un poco del tema del celular. Que muchas veces uno está tan apegado a eso que uno solamente quiere bajar y mirar y mirar y mirar 24 horas allí, mejor dicho, allí, allí, allí y nada. Y esa es mi vida, el celular es mi vida. Entonces debemos ir quitando esas distracciones, prepararnos para nuestra oración. O sea que si voy a orar, bueno, yo voy a preparar, voy a hacer un altarcito, voy a poner la velita, la imagencita, me voy a preparar, me voy a poner en disposición para poder hacer mi oración. ¡Ay, que me llegó un mensaje! Yo estoy haciendo el rosario, me llegó un mensaje, venga, yo lo respondo. No, no, no, usted ahí téngase la mano, más bien cójase de la camándula y siga rezando. Porque es que muchas veces hay muchas distracciones, eso nos pasa a todos, distracciones, que tal cosa pasó, que el arroz, que esto y lo otro. Y ahí quedó la oración. Entonces, pues tratemos y vamos a estar con Dios. Alejemos todas esas distracciones de nuestra vida.
0: Uh-huh. Tenemos también, hermanos, la sequedad. ¿Quién no ha caído en sequedad? Dios mío, yo creo que más Dios de uno. Ahí sí. Es cuando no le encontramos gusto a la oración, cuando no queremos meditar. O bueno, no tanto que no queremos meditar, sino que, Dios mío, ¿y cómo meditar? ¿Cómo es esto? No quiero quedarme aquí, ya la hora que es. Como que el tiempo no pasa, Dios mío, queremos salir corriendo. Hay un arma contra esta sequedad y es la palabra de Dios. Meditarla, escudriñarla. Y hermana, y eso es así, no es sino que uno empiece a orar la palabra de Dios y es como un bálsamo, como una vitamina para hacerle frente a todo lo que se hace, que da es hermoso.
1: Sí, hermana, y también está el escudo. Imagínense que el escudo, uno de los escudos para evitar esa sequedad es la fe. Ay, ¿cómo así, hermana? ¿Cómo voy a hacer? ¿Cómo tengo esa fe? ¿La he perdido? Pues sí. La fe nos va a ayudar a que en medio de la sequedad podamos creer que Dios está con nosotros, que Dios no nos abandona, que no nos deja. La estrategia también que podemos usar es poder escuchar un canto, un testimonio, algo que nos anime en nuestra vida de oración, en nuestra fe, para que así podamos estar, este corazoncito pueda estar cada día más calientico, lleno del amor de Dios, porque es que si no nos movemos, si no hacemos algo para conocer al Señor, pues nos vamos quedando en esa sequedad, se vuelve en una tibieza espiritual o a veces en una frialdad espiritual que no queremos nada con Dios.
0: Bueno, hermana, tenemos otra que, Dios mío, es así que nos acecha, yo creo que casi diario, sí. Las tentaciones. Sobre todo esos excesos pecaminosos, ya sea en pensamientos, en actos, y eso nos va haciendo alejar de la oración poco a poco. Y hay un arma muy linda contra esa tentación que es la pureza. Entonces, cuando yo me abro a ese corazón puro, a todo lo que le agrade al Señor, mira, eso le quita fuerza. Entonces, hermanos,

0: Esta es la invitación. Y no dialogar con las tentaciones, porque si le damos alimento, eso se va volviendo algo sin freno. Es tremendo. Entonces, hermano, la cuestión es luchar día a día en esa parte de la oración, pedir perdón, eso sí que es vital. Y ya luego retornar con humildad a este diálogo con el Señor. Por eso, cuando hayan fuertes tentaciones, haz una buena confesión y ríndete ante el Señor diciéndole, no quiero más esto, Señor, ten misericordia de mí.
1: Así es, hermana. Bueno, ya se nos va agotando el tiempo, ¿verdad, hermana? Ya, entonces nos vamos para la canción. Digamos juntos esta jaculatoria que nos va a ayudar muchísimo. Padre, que todos te conozcan y te amen.

0: Seguimos conectados.
1: Seguimos conectados. Bueno, estábamos hablando un poco antes de ir a la canción de las tentaciones. Y la hermana nos contaba un poco también sobre las armas que debemos tener para las tentaciones. Ahora bien, el escudo es la pureza y la vigilancia. Igual la hermana nos estaba comentando un poco que la pureza nos va a ayudar muchísimo. Ahora la vigilancia, vigilarnos, vigilar por qué llegan esas tentaciones, qué es lo que está pasando en mi interior, que esas tentaciones pues están allí, ¿sí? Entonces pues revisarnos. La estrategia para poder luchar contra esas tentaciones es confesarnos, ojalá sea mensualmente. Cuando ustedes vean la necesidad, digan, uy, no, yo creo que ya es hora de confesarnos porque gracias a Dios tenemos un ángel guardián que nos está recordando, mira, ahí debes confesarte. Cuando sientas ese impulso,

0: porque debes confesarte, hazlo, porque es el Señor que ya te lo está pidiendo. Y también renunciar a esas tentaciones, alejarnos de lo que nos de los que genera esas tentaciones en nuestra vida, porque uno no puede ir como los perritos, ¿no? El perro está bravo, uno puede acercarse a ese perro, porque si se acerca, lo muerde. Entonces lo mismo con nosotros. Si nos acercamos a esa tentación, nos muerde ese perro bravo. Entonces, pues sí, poner mucho cuidado.
1: Hermanos, otra arma con la que el enemigo nos ataca también continuamente es la sedia espiritual. Dios mío, esa pereza, esa negligencia de cuidar mi relación con el Señor. Y un arma que podemos emplear es pedir la gracia de salir de ese estado tan tremendo en que se está encontrando mi alma y también el perdón. Aquí el perdón también es básico. Hay algo también que nos ayuda bastante y es tener propósitos espirituales alcanzables para ir dando poco a poco ese paso. Eso también es vital. Y tenlo en cuenta, hermano, tenlo por seguro, que si tú tienes esa conducta, esa actitud, el Señor se va a apiadar de ti. Y tarde que temprano te va a sacar de ese estado.
0: Así es, hermana. De verdad tiene toda la razón. Y mire que también para la asedia espiritual, ese escudo que nos va a ayudar es cultivar una continua vida de oración. Si tenemos una continua vida de oración en nuestra vida, nos va a ayudar muchísimo. Porque de verdad que esto nos va a permitir a que no, nuestra alma no se vaya enfriando. Las estrategias para esto es hablar con un director espiritual, una persona que realmente nos pueda ayudar, ¿sí? Que nos pueda ayudar, que nos dé esa orientación para saber qué hacer, ¿sí? Saber qué hacer en esos momentos de aridez espiritual, de asedia espiritual. Y esto pues es vital en la vida también de nuestra fe, tener esa compañía, porque si vamos solos en el camino, pues nos quedamos solos y de verdad no llegamos a ninguna parte, ni al cielo. O sea, necesitamos siempre de esa persona que nos pueda ayudar, ese director espiritual que nos guíe, que nos dé esa orientación, ¿sí? Verlo como un medio también para cada uno de nosotros.
1: Y hay una canción muy linda que me encanta. Bueno, antes de compartirles un poquito de esta canción, hermanos, algo que nos puede ayudar también bastante es escuchar música espiritual. Esa música espiritual que me armonice mi ser, que me hable de Dios, que me hable de lo sagrado, de lo puro, de lo perfecto ante los ojos de Dios. Hay una cancioncita muy linda en medio de todos estos combates, estos ataques del enemigo, que dice: aún.

0: ¿Y por qué les comparto ese pedacito de esa canción? Porque esto me ha ayudado bastante en esos momentos. Bueno, acudir a música espiritual, ya sea dedicársela al Señor, ya sea escucharla en determinado momento y repetirla durante el día, eso como que va limpiando el alma, va limpiando los sentidos.
1: Así es, hermanita, de verdad que nos ayuda mucho, sí, estar en esa continua alabanza con el Señor, porque pues si estamos solamente callados, o sea, si solamente estamos pensando en otras cosas, pues el alma se va yendo hacia esas otras cosas. También es importante que si de pronto no sabemos cómo orar, si estamos muy distraídos, pues hacer las jaculatorias, o sea, cantar, hacer jaculatorias también nos puede ayudar muchísimo nuestra vida espiritual a no apagarnos, como por ejemplo, Jesús, te amo, Dios mío, yo te amo, Dios mío, yo creo, yo te adoro, sí, como pequeñas jaculatorias que nos ayuden en el día. Y bueno, pues también, de verdad que esas, bueno, ya hay poco a poco, el catecismo nos va hablando de esa necesidad vital, sí, el catecismo en el numeral 2744 dice. Por aquí dice que la oración es una necesidad vital en nuestra vida. Por ello es tan atacada por el mal, por eso es tan atacada por el enemigo, porque sabe que si la dejamos, perderemos poco a poco la vida de unión con Dios. Así que es necesario que no le dejemos coger ventaja al enemigo. Antes, más bien, adelantémosle y démosle gracias al Señor. Amemos al Señor. Pues el Señor lo que quiere es ser amado, conocido por los hombres.
0: Bueno, a mí también me encanta esta parte del catecismo.
1: Ajá.
0: En el numeral.

0: 27:45 y dice algo muy claro, que la oración y la vida cristiana son inseparables. Aquel que se llame cristiano y no ore, está negando que es cristiano, está negando que es un hijo necesitado de Dios. Así es que pilas, hermanito, ojalá que esta noche hagas un acto de conciencia, un examen de conciencia, a ver cómo va mi oración, si estoy flojito, si estoy descuidado, si tengo pereza, si hay asedia en mi alma, cómo va. Y ojalá que cada uno se dé una calificación. Y ya con esa calificación, pues ya vamos a poderle decir al Señor, vamos bien, o decirle, Señor, auxilio, socorro, naufrago.
1: Sí, así es, hermana, totalmente. Y mire que el demonio también teme a las almas unidas a Dios más que un ejército listo para la batalla, lo decía el santo cura de Ars. ¿Qué le parece, hermana, si nos regala una oración para finalizar?
0: Bueno, con muchísimo gusto. Bueno, mis hermanitos, vamos poco a poco disponiendo nuestro corazón para estas palabras que vamos a regalarle a Él con todo el amor. Padre Santo, gracias inmensas te damos porque hoy nos estás capacitando para defendernos en esos ataques del enemigo, porque hoy nos estás capacitando para ir mejorando en nuestra oración, porque hoy estás abriendo nuestros sentidos y estás hablando a lo más profundo de nuestro ser acerca de cómo debemos afrontar en aquellos momentos en que el enemigo nubla mi vida con sus mentiras, con toda clase de engaños. Capacítanos, Señor, para orar como tú lo hacías en el monte Getsemaní. Capacítanos para orar como lo hacía la Santísima Virgen María en aquella gruta de Belén cuando estaba esperando a Jesús, cuando ya llegaba el momento del alumbramiento, que no cesaba de orar, de abandonarse en ti, de mirar al cielo, que así lo hagamos nosotros día a día, especialmente, Señor, en aquellos instantes donde sentimos que la oscuridad nos abate. Gloria al Padre y al Hijo y al Espíritu Santo.
1: Como era en el principio, ahora y siempre, por los siglos de los siglos. Amén.
0: En el nombre del Padre, del Hijo y del Espíritu Santo. Amén.
1: Amén. Bueno, querida familia, por acá hay una frase tan hermosa de San Alfonso María de Ligorio que dice, la tentación vencida es una joya más para la corona eterna. También tenemos una frase de San Juan Pablo II que nos quiere decir hoy a cada uno de nosotros, no hay victoria sin combate, ni corona sin cruz. Así que tenemos esa cruz del Señor, el Señor a cada uno nos regaló una, así que llevémosla con el Señor. Hemos estado con ustedes, las hermanas comunicadoras eucarísticas del Padre Celestial, la hermana
0: Clara Elena,
1: la hermana María Isabela, gracias por estar aquí cada uno de nosotros. Dios los bendiga, hasta el próximo programa.
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Hablándoles Katia Baliño. Goya Producciones lanzó en abierto un corto de 8 minutos en el que se rememoran los 8 viajes apostólicos de San Juan Pablo II y Benedicto XVI a pocos días de la llegada del Papa León XIV a España. Bajo el título Los Papas de España, la productora especializada en cine religioso ha recopilado algunos de los momentos más vibrantes de la presencia de los pontífices en España, el último de los cuales se produjo hace 15 años con motivo de la Jornada Mundial de la Juventud. Así, el cortometraje documental permite sumergirse en el ambiente de los encuentros multitudinarios protagonizados por los predecesores de León XIV, incluso en lugares coincidentes con lo previsto para la próxima visita del Papa. Al encabezar la peregrinación de su diócesis a la Basílica de Guadalupe en Ciudad de México, Monseñor Ramón Castro Castro, obispo de Cuernavaca y presidente de la Conferencia del Episcopado Mexicano, recordó las

0: madres que han llorado por sus hijos desaparecidos en el país. El prelado presidió la misa de las 10 de la mañana del miércoles 27 de mayo en el Santuario Mariano, donde se conserva la tilma en la que hace casi 500 años se apareció milagrosamente la imagen de Nuestra Señora de Guadalupe. Ahí, Monseñor Castro Castro destacó la valentía de la Virgen María, quien ante el sufrimiento de Jesús no huyó. María no se escondió, María no pidió explicaciones, María no negoció el dolor, simplemente permaneció. Esa es quizás la definición más profunda del amor, quedarse cuando sería más fácil irse, añadió el obispo. Manténgase bien informado en EWTN Radio Católica Mundial. Gracias y que el Señor le bendiga.
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1: La oración es la puerta de la esperanza, pero la esperanza que está ahí no la vamos a lograr desarrollar si no la abrimos con la puerta de la oración. A través de la oración, la palabra de Dios viene a vivir en nosotros y nosotros a vivir en ella. La palabra de Dios nos inspira buenos propósitos, nos sostiene en la acción, nos da fuerza, nos da serenidad y también en medio de la crisis nos da paz. Una paz que no se entiende en este mundo, una paz diferente. Claro, el enemigo nos trata de combatir tratando de que no podamos orar. Cuidado. La oración es la que le abre la puerta al Espíritu Santo, quien nos inspira a seguir adelante. Los discípulos en Lucas le piden a Jesús que les enseñe a orar. Ellos reconocen ese límite. ¿Por qué nosotros no le pedimos al Señor lo mismo? Enséñanos a orar. Ellos necesitaban un maestro, nosotros también. Señor, enséñanos a orar, le decimos hoy. Tenemos que aprender a caminar sobre las huellas del maestro. Recordemos Juan 15, ustedes son mis amigos y hacen lo que yo les mando. Quien cree en mí cumplirá las obras que yo realizo y hasta las hará más grandes. Si caminamos en las huellas del Maestro, lograremos avanzar. 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

Señor, concédenos a poder participar con verdadero amor, atención y piedad de esta Eucaristía que te ofrecemos. Primero, para adorarte y agradecerte todos los beneficios que nos has hecho. Segundo, para pedirte perdón de nuestros pecados y los de todos los hombres. Tercero, para suplicarte las gracias que nos son necesarias para nuestra vida y para este día en concreto. Radio Católica Mundial presenta la Santa Misa desde el Santuario Nacional de Nuestra Señora de Guadalupe en Sacramento, California.

En el nombre del Padre, y del Hijo, y del Espíritu Santo. El Señor esté con cada uno de ustedes. Muy buenos días a todos. Saludamos a todos los que nos escuchan a través de Radio Santísimo Sacramento y alrededor del mundo por EWTN Radio Católica Mundial. Saludamos también a los que están en casa, a los que van manejando en las carreteras. Pedimos que manejen con mucha precaución para llegar a su casa o a su trabajo sanos y salvos. Desde nuestro santuario en esta mañana ofrecemos la Santa Eucaristía. Los invito a los presentes que nos pongamos en la presencia de Dios y con humildad reconozcamos que somos pecadores. Yo confieso ante Dios Todopoderoso, ante ustedes, hermanos, que he pecado mucho de pensamiento, palabra, obra y omisión por mi culpa, por mi culpa, por mi grande culpa. Por eso ruego a Santa María, siempre Virgen, a los ángeles, a los santos y a ustedes, hermanos, que intercedan por mí ante Dios nuestro Señor. El Señor Todopoderoso tenga misericordia de nosotros, perdone nuestros pecados, nos lleve a la vida eterna. Amén.

0: Oremos, pedimos a Dios por las intenciones de cada uno de nosotros y por el cumpleaños de nuestro seminarista Ralph Tronchi. Concédenos, Señor, que tu poder pacificador dirija el curso de los acontecimientos del mundo y que tu iglesia se regocije al poder servirte con tranquilidad. Por nuestro Señor Jesucristo, tu Hijo, que vive y reina contigo en la unidad del Espíritu Santo y eres Dios por los siglos de los siglos.
1: Amén.
0: Sentados, vamos a escuchar la palabra de Dios.
2: De la primera carta del apóstol San Pedro. Hermanos, ya está cerca el final de todo. Por lo tanto, vivan con sensatez y en vigilancia para poder orar. Sobre todo, mantengan en continua actividad el amor mutuo, pues el amor sepulta una multitud de pecados. Sean hospitalarios los unos con los otros, sin quejas. Que cada uno, como buen administrador de la gracia multiforme de Dios, emplee para servir a los demás los dones recibidos. Quien habla, que sea mensajero de las palabras de Dios. Quien se dedica a servir a los demás, que los sirva con la fuerza que Dios le comunica. De modo que Dios sea glorificado en todo por medio de Jesucristo, a quien corresponden la gloria y el poder por los siglos de los siglos. Amén. No se sorprendan, queridos hermanos, del fuego de persecución que ha prendido por ahí para ponerlos a prueba, como si les sobreviviera alguna nunca visto. Al contrario, alégrese de compartir ahora los padecimientos de Cristo, para que cuando se manifieste su gloria, el júbilo de ustedes sea desbordante. Palabra de Dios.

El Señor esté con ustedes. Del Santo Evangelio según San Marcos. Después de haber sido aclamado por la multitud, Jesús entró en Jerusalén, fue al templo y miró todo lo que en él sucedía. Pero como ya era tarde, se marchó a Betania con los doce. Al día siguiente, cuando salieron de Betania, sintió hambre. Viendo a lo lejos una higuera con hojas, Jesús se acercó a ver si encontraba higos, pero al llegar solo encontró hojas, pues no era tiempo de higos. Entonces le dijo a la higuera, «Que nunca jamás coma nadie frutos de ti». Y sus discípulos lo estaban oyendo. Cuando llegaron a Jerusalén, entró en el templo y se puso a arrojar de ahí a los que vendían y compraban. Volcó las mesas de los que cambiaban dinero y los puestos de los que vendían palomas, y no dejaba que nadie cruzara por el templo cargado de cosas. Luego se puso a enseñar a la gente diciéndoles, ¿acaso no está escrito, mi casa será casa de oración para todos los pueblos? Pero ustedes la han convertido en una cueva de ladrones. Los sumos sacerdotes y los escribas se enteraron de esto y buscaban la forma de matarlo, pero le tenían miedo, porque todo el mundo estaba asombrado de sus enseñanzas. Cuando atardeció, Jesús y los suyos salieron de la ciudad. A la mañana siguiente, cuando pasaban junto a la higuera, vieron que estaba seca hasta la raíz. Pedro cayó en la cuenta y le dijo a Jesús, «Maestro, mira, la higuera que maldijiste se secó». Jesús les dijo entonces, «Tengan fe en Dios. Les aseguro que si uno le dice a este monte, quítate de ahí y arrójate al mar, sin dudar en su corazón y creyendo que va a suceder lo que dice, lo obtendrá. Por eso les digo, cualquier cosa que pidan en la oración, crean ustedes que ya se la han concedido y la obtendrán. Y cuando se pongan a orar, perdonen lo que tengan contra otros, para que también el Padre que está en los cielos les perdone a ustedes sus ofensas. Porque si ustedes no perdonan, tampoco el Padre que está en el cielo les perdonará a ustedes sus ofensas. Palabra del Señor. Nos sentamos un momentito, por favor. Queridos hermanos, nos encontramos con dos lecturas en este viernes de la octava semana del tiempo ordinario, comenzando con la primera lectura de la carta del apóstol San Pedro, que es una carta que trae muy buenas recomendaciones para la vida cristiana. No voy a repasarlas todas porque el tiempo es corto, pero la que conecta con el Evangelio el día de hoy es el asunto de la oración, que debemos vivir con sensatez y vigilancia para poder orar. ¿Y qué es vivir con sensatez? ¿Y qué es vivir con vigilancia? Estar cuidando

observando nuestra vida, que sea una vida recta, una vida cristiana y una vida que agrade a Dios. ¿Cómo podemos nosotros orar o pensar que nuestra oración puede agradar a Dios cuando no vivimos rectamente, cuando no vivimos una vida cristiana? Hace tiempo me dijeron algo, me pareció muy interesante, muy gracioso. Me dijeron: mira, te voy a dar una receta para que no te duermas en el camino. Cuando te des sueño, vas a hacer lo siguiente: tomas un billete de $100, bajas la ventanilla del carro, sacas la mano con el billete de 100 y seguro no te vas a dormir con esto. Te vas a mantener alerta y despierto. Entonces, nosotros debemos vivir nuestra vida cristiana de esa forma, un poco con esa vigilancia, alertas de lo que estamos haciendo, porque si no nos vamos a estrellar en la carretera y no va a ser nada agradable. Y muchos de nosotros nos hemos estrellado en nuestra vida porque no hemos sido vigilantes. Y cuando llega el caos a nuestra vida, cuando llega un problema, una situación difícil que eventualmente nos pone de rodillas ante Dios, entonces en ese momento, como hoy decimos, queremos bajar a todos los santos del cielo, ¿no? Y le pedimos al Señor con un fervor que creemos que es con fe, pero es con más bien con una desesperación con la que nunca habíamos orado antes, porque no vivíamos con sensatez, no vivíamos vigilantes, y de pronto una situación contraria, adversa, nos hace doblar la rodilla. Nos hace doblar la rodilla, pero yo me pregunto si esa oración está hecha con fe o si solamente está hecha con desesperación o con angustia. Porque en un día normal, común, observemos cuántas veces yo elevo mi corazón al Señor de una forma sincera. No solamente para pedirle porque estamos bajo esa impresión de que la oración es como un trueque. Yo le doy a Dios y Él me da. Es un intercambio, un trueque. Es una espiritualidad de la transacción. Y vivimos nuestra vida así, solamente pidiéndole a Dios con esa intensidad cuando realmente estamos pasando una situación difícil en nuestra vida. Pero si nosotros vivimos coherentemente, sensatamente, en vigilancia, observándonos, confesándonos regularmente, atendiendo a los sacramentos, viviendo una vida de oración, en el momento de la angustia, de la desesperación, esa oración no va a ser un grito desesperado, sino que va a ser una oración confiada. Y una oración que nos va a dar paz y serenidad, tranquilidad y la confianza de que Dios está recibiendo nuestra oración y que nos va a conceder eso que nosotros le pedimos o aquello que necesitamos sin ningún problema. La semana pasada precisamente se trataba lo mismo de la oración, de pedir con fe y esperar que eso que pedimos en la oración, el Señor ya nos lo concedió. Pero se necesita tener esa fe que no va a brotar en un momento de desesperación, sino que es algo que nosotros necesitamos ir cultivando. Y con un montón de recomendaciones que nos da aquí el apóstol San Pedro, y entre ellos una otra bella recomendación que nos da nuestro Señor en el Evangelio, que es perdonar al hermano, perdonar el agravio, el daño que me ha hecho. Y eso ya se nos ha dicho en otra parte, me parece que es en Mateo 6, cuando nos dice el Señor que cuando presentemos una ofrenda, y una ofrenda es una oración, pero sabemos que tenemos algo contra el hermano, primero tenemos que buscar la reconciliación. Eso es vivir de manera sensata y vigilante. Porque ¿cómo quiero yo recibir la bendición de Dios? ¿Cómo quiero
Que Dios conteste mi oración.

0: si estoy enemistado, si tengo odio, rencor contra alguien, con un hermano que es la viva imagen de Dios. Así no se puede. Así no se puede. Entonces, este llamado el día de hoy es a la coherencia, a la sensatez, a vivir vigilante, como cuando esa sugerencia que me dieron sacar ese billete de 100 por la ventanilla, que no me va a permitir distraerme. Estar conectado con Dios todos los días, y con esto, ¿cómo es mi vida de oración? Por eso vemos a nuestro Señor, que es la vez que quizá lo hemos visto más indignado en el Evangelio, cuando expulsa a los cambistas, dice: ustedes han convertido la casa de mi padre en una cueva de bandidos, y mi casa de mi padre es una casa de oración. Aquí no es un negocio con Dios, no es una transacción, no es un trueque. Aquí es vivir con fidelidad todos los días haciendo su voluntad. Que así sea.
1: Confiemos, hermanos, nuestros deseos a Dios y roguemos por las necesidades de nuestros hermanos. Decimos: te rogamos, Señor.
0: Para que el Señor dé fruto abundante al trabajo de los misioneros, roguemos al Señor.
1: Te rogamos, Señor.
0: Para que desaparezcan del mundo el odio y las enemistades entre los pueblos, roguemos al Señor.
1: Te rogamos, Señor.
0: Para que los ancianos y perseguidos experimenten la protección del Señor, roguemos al Señor.
1: Te rogamos, Señor.
0: Para que nuestros hermanos difuntos sean recibidos en el reino de la luz y la paz, roguemos al Señor.
1: Te rogamos, Señor. Seguimos pidiendo por las intenciones de cada uno de nosotros, por el cumpleaños de nuestro seminarista Rab Tonchi. Oremos al Señor.
2: Te rogamos, Señor.
1: Por el eterno descanso de Juan Rodríguez, Agustina de Reza, Alberto Arroyo Bravo, José Trinidad, Trinidad Jiménez y Alejandro Flores, oremos al Señor.
2: Te rogamos, Señor.
1: Señor Dios, fortaleza de los que en ti esperan, escucha nuestras oraciones, y puesto que el hombre es débil y nada puede sin tu ayuda, concédenos el auxilio que te hemos pedido, por Jesucristo nuestro Señor.

Oren, hermanos, para que este sacrificio mío y de ustedes sea agradable a Dios Padre Todopoderoso.

0: Señor Dios, que haces tuyas nuestras ofrendas, que tú mismo nos das para dedicarlas a tu nombre, concédenos que también nos alcancen la recompensa eterna. Por Jesucristo nuestro Señor.
1: Amén.
0: El Señor esté con cada uno de ustedes. Levantemos el corazón. Demos gracias al Señor nuestro Dios. En verdad es justo y necesario, es nuestro deber y salvación, darte gracias siempre y en todo lugar, Señor Padre Santo, Dios Todopoderoso y Eterno, porque reconocemos como obra de tu poder admirable no solo haber socorrido nuestra débil naturaleza con la fuerza de tu divinidad, sino también el haber previsto el remedio en nuestra misma naturaleza mortal, y así con lo que fue la causa de nuestra ruina, con eso mismo nos diste la salvación por Jesucristo nuestro Señor. Por él los ángeles cantan con júbilo eterno y nosotros nos unimos a sus voces cantando humildemente tu alabanza.

Santo eres en verdad, Señor, fuente de toda santidad. Por eso te pedimos que santifique estos dones con la efusión de tu Espíritu, de manera que se conviertan para nosotros en el cuerpo y en la sangre de Jesucristo nuestro Señor, el cual, cuando iba a ser entregado a su pasión voluntariamente aceptada, tomó pan, dándote gracias, lo partió y lo dio a sus discípulos, diciendo: tomen y coman todos de él, porque esto es mi cuerpo que será entregado por ustedes. Del mismo modo, acabada la cena, tomó el cáliz, dando gracias de nuevo, lo pasó a sus discípulos, diciendo: tomen y beban todos de él, porque este es el cáliz de mi sangre, sangre de la alianza nueva y eterna, que será derramada por ustedes y por muchos para el perdón de los pecados. Hagan esto en conmemoración mía. Hermanos, este es el sacramento de nuestra fe.

Así pues, Padre, al celebrar ahora el memorial de la muerte y resurrección de tu Hijo, te ofrecemos el pan de vida y el cáliz de salvación, y te damos gracias porque nos haces dignos de servirte en tu presencia. Te pedimos humildemente que el Espíritu Santo congregue en la unidad a cuantos participamos del cuerpo y sangre de Cristo. Acuérdate, Señor, de tu Iglesia extendida por toda la tierra y con el Papa León, nuestro obispo Jaime, su auxiliar rey, y todos los pastores que cuidan de tu pueblo, llévala a su perfección por la caridad. Acuérdate también de nuestros hermanos que se durmieron en la esperanza de la resurrección y de todos los que han muerto en tu misericordia. Admítelos a contemplar la luz de tu rostro. Ten misericordia de nosotros y así con la Santísima Virgen, los apóstoles y cuantos vivieron en tu amistad a través de los tiempos, merezcamos por tu Hijo Jesucristo compartir la vida eterna, cantar tus alabanzas. Por Cristo, con Él y en Él, a ti.

0: fieles a la recomendación del Salvador y siguiendo su divina enseñanza, nos atrevemos a decir: Padre nuestro que estás en el cielo, santificado sea tu nombre, venga a nosotros tu reino, hágase tu voluntad en la tierra como en el cielo. Danos hoy nuestro pan de cada día, perdona nuestras ofensas, como también nosotros perdonamos a los que nos ofenden. No nos dejes caer en tentación
1: y líbranos del mal.
0: Líbranos de todos los males, Señor, y concédenos la paz, para que, ayudados por tu misericordia, vivamos siempre libres de pecado y protegidos de toda perturbación, mientras esperamos la gloriosa venida de nuestro Salvador Jesucristo. Señor Jesucristo, que dijiste a tus apóstoles: la paz os dejo, mi paz os doy. No tomes en cuenta nuestros pecados, sino la fe que tenemos, y conforme a tu palabra, concédenos la paz y la unidad, tú que vives y reinas por los siglos de los siglos.
1: Amén.
0: La paz sea con nosotros.
1: Dense fraternalmente la paz.

0: Hermanos, este es Jesús, el Cordero de Dios que quita el pecado del mundo. Dichosos los invitados a este gran banquete del Señor. El cuerpo y la sangre de Cristo nos guarde para la vida eterna. Los que van a comulgar se preparan, por favor.
1: Comunión espiritual. Amadísimo Señor Jesucristo, tú quisiste dejar tu presencia en la Eucaristía y dejarnos en ella tu sacrificio vivo. Por razones que tú conoces, Señor, no puedo estar presente para recibirte sacramentalmente en el pan eucarístico. De todas formas, quiero seguir en comunión contigo, ofreciéndote enteramente mi fe, mi amor, mis sufrimientos y anhelos personales, uniéndolos a los tuyos y los de todos los santos, y alimentando mi alma espiritualmente con el pan de tu palabra, para seguir haciendo de mi vida una vida eucarística. Señor, no permitas que jamás me aparte de ti. Amén.

0: Oremos. Alimentados por estos dones de salvación, suplicamos, Señor, tu misericordia para que este sacramento que nos nutre en nuestra vida temporal nos haga partícipes de la vida eterna por Jesucristo nuestro Señor.
1: Amén.
0: El Señor esté con cada uno de ustedes.
1: Y con tu espíritu.
0: Que la bendición de Dios Todopoderoso, Padre, Hijo y Espíritu Santo, descienda sobre nosotros, permanezca para siempre.
1: Amén. Podéis ir en paz, la misa ha terminado.

0: 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Hablándoles Katia Baliño. Según el informe anual de los obispos de Estados Unidos, las denuncias de abuso aumentaron ligeramente en 2025, aunque se mantuvieron muy por debajo de los niveles de 2021. Por su parte, los montos de las indemnizaciones pagadas durante 2025 aumentaron un 69% con respecto al año anterior. La Secretaría de Protección de la Infancia y la Juventud de la Conferencia de Obispos Católicos de los Estados Unidos publicó el informe de 2025 con los resultados de una auditoría sobre las denuncias de abuso sexual en la Iglesia. Según el informe, en 2025 la Iglesia realizó aproximadamente 2.3 millones de verificaciones de antecedentes de clérigos, empleados y voluntarios. Aproximadamente 2.3 millones de adultos y 2.8 millones de niños y jóvenes recibieron capacitación para identificar las señales de alerta de abuso y denuncias en 2025. El Papa León XIV ha invitado a los católicos de todo el mundo a unirse a él en el rezo del Rosario por la Paz este 30 de mayo desde la Gruta de Lourdes, en los Jardines Vaticanos. Entre los santuarios que se han sumado a la iniciativa, coordinada por el Dicasterio para la Evangelización, se encuentran el Santuario de la Madre de Dios en Ucrania, el Santuario Internacional de Nuestra Señora de la Paz y del Buen Viaje en Filipinas, el Santuario de Nuestra Señora del Rosario en Portugal, el Santuario de Nuestra Señora Reina de la Paz en Bosnia y Herzegovina, el Santuario de Nuestra Señora de Lourdes en Francia, el Santuario de San Charbel Anaya en el Líbano y el Santuario Pontificio de la Santa Casa en Italia. 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Gracias y que el Señor le bendiga.
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0: Llegó el tiempo de la purificación, y los padres de Jesús lo llevaron a Jerusalén para presentarlo al Señor.
1: Me acuerdo yo. Un hombre muy justo y piadoso llamado Simeón tomó el niño en sus brazos y bendijo a Dios diciendo:
2: Ahora, Señor, según tu promesa, puedes dejar a tu siervo irse en paz, porque mis ojos han visto a tu Salvador, a quien has presentado ante todos los pueblos, luz para alumbrar las naciones y gloria de tu pueblo Israel.
0: Luego miró a María, le puso sus manos en los hombros para decirle:
2: Y a ti, mujer, una espada te traspasará el alma.
0: Luego, los padres de Jesús volvieron a Galilea. El niño iba creciendo y la gracia de Dios lo acompañaba.
1: Simeón se alegró porque sus ojos vieron al Salvador. Y yo te aseguro que si cierras tus ojos, haces silencio y buscas en tu interior, verás que ese niño vive allí, en lo más profundo de tu corazón.
0: El Diario de los Testigos fue una presentación de la revista Rayo de Luz y esta emisora.
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4: Señor Jesús, tú eres la luz que disipa toda tiniebla. Ven a nuestras vidas. No permitas que nos distraigamos y perdamos la oportunidad que nos ofreces de tener un encuentro personal. Amén. Propósito del día: pedir al Espíritu Santo me permita tener o renovar mi encuentro personal con Jesús y comunicarlo a mis cercanos, en especial con mi testimonio de vida.

0: Hija mía, dile a las almas que no pongan obstáculos a sus propios corazones a mi misericordia, que desea muchísimo obrar en ellos. Mi misericordia actúa en todos los corazones que le abren su puerta. Tanto el pecador como el justo necesitan mi misericordia. La conversión y la perseverancia son las gracias de mi misericordia.
1: Jesús, confío en ti.

Hola, ¿qué tal, mis queridos? ¿Cómo están ustedes? Bien. Cuánto me alegro, porque aquí yo estoy feliz, encantado de la vida. Bienvenidos a este espacio dedicado al rezo de la coronilla, a la divina misericordia. Soy Pedro de Acevedo, desde los estudios de Radio Católica Mundial, en Jacksonville, Florida, para usted y para el mundo. Ante todo, demos gracias a Dios por este tiempo que nos regala, donde tantas almas nos unimos para suplicarle su infinita misericordia. Comenzamos en breve, mis queridos, a recibir sus llamadas con sus peticiones. Para ello les recuerdo los números de teléfono a llamar. En los Estados Unidos de Norteamérica, en Puerto Rico, tenemos un número de teléfono que es gratis. 1-866-398-6377. 1-866-398-6377. Fuera de los Estados Unidos de Norteamérica.

fuera de Puerto Rico. Tenemos este otro número de teléfono que es internacional. 001-205-271-2976. 001-205-271-2976. Les recuerdo, queridos, que este número de teléfono lo podemos usar también dentro de Puerto Rico, dentro de los Estados Unidos de Norteamérica. 205-271-2976. Hay un correo electrónico donde usted nos puede escribir con sus intenciones. catolicapaz@hotmail.com.

Ahora, queridos, los invito para compartir juntos la reflexión de la tarde de hoy. Vamos a reflexionar con el título Ejemplos de autodominio. El título de nuestra reflexión es Ejemplos de autodominio. Escuchemos.

Jesús nos habla. Hijo mío, lee las vidas de mis santos y aprenderás muchas cosas sobre la batalla de la vida diaria.

la infinita bondad y amabilidad de Dios y la naturaleza pasajera de los gozos y satisfacciones humanas. Su mayor interés fue seguir mi voluntad en todo y mortificar todo sentimiento contrario y todo deseo no santo. Cuando advertían una falta al punto, se aprestaban a la batalla haciendo lo contrario a sus inclinaciones. Superaban las faltas con acciones positivas. Si sentían un movimiento de orgullo, buscaban una oportunidad para humillarse y me daban las gracias por las oportunidades que yo les daba. ¿Te debes preocupar de veras por tu propia satisfacción? Apenas eres capaz de vencer una falta en muchos años, temes las molestias y los inconvenientes de una lucha contra ti mismo. La más pequeña experiencia desagradable te coloca a la defensiva de tus derechos y de las cosas que te gustan. Yo estoy dispuesto a ayudarte a partir del momento en que te decidas a empezar de veras la batalla por el cielo.

Bien, hermanos, vamos a comenzar ya a recibir sus llamadas con sus peticiones. No sin antes dejarles saber que tenemos una línea disponible en el 205-271-2976. También deseo pedirles, por favor, que mantengamos en nuestras oraciones, tanto personales así como comunitaria, por la salud, que está muy delicada, de Néstor Portalatín. Néstor Portalatín es el hermano de Maribel, una compañera de la iglesia de acá de nosotros. Por favor, mantengámoslo en oración. Néstor está muy delicado de salud, ¿eh? Gracias, mis queridos. Muy amables.

0: Muy buenas tardes, adelante, está usted en el aire.
1: No tenía venir.
0: Es con usted, adelante.
1: Hola, buenas tardes.
0: Buenas tardes, ¿con quién hablo?
1: Con Silvia.
0: Silvia, mi vida, bienvenida. Muchas gracias por acompañarnos en la tarde de hoy.
1: Sí, don Pedrito, mire, nomás que estaba haciéndole una oración por una amiguita de mi muchacha que hace 3 días que le pegó como un derrame cerebral, no sé, y quedó, y como 25 minutos se murió. Entonces está en el hospital, ahorita la tienen toda con este, ¿cómo se dice? Toda entubada. Entonces, su mamá está bien triste y me habló que le pidiera una oración. Tiene 34 años la muchacha, no tiene ni un hijo. Y que los doctores le dicen pues que está respondiendo bien, que ahí la lleva, ¿verdad? Y estoy pidiéndole una oración por esa muchacha, don Pedrito.
0: ¿Cómo se llama ¿Cómo se llama ella?
1: Se llama Joana.
0: Joana,

0: Vamos a orar mucho por Johanna y por la familia de Johanna, ¿eh?
1: Por su familia también.
0: Claro,
1: que Diosito
0: claro.
1: les dé mucha resistencia para que estén, porque desde que se la llevaron al hospital no han venido para nada a la casa. Están allí siempre esperando respuestas.
0: Claro,
1: y pues ella, mi hija, fue a verla y como si levantó su mamita a ella y empezó a llorar. Y es que eso necesita, que ella necesita, quiere vivir más la muchacha.
0: Claro. Claro, lógico. Vamos a orar mucho por ella, por Johanna.
1: Sí, también
0: vamos.
1: Por mi esposo y por mi familia, don Pedrito, también le pido. Por mí también. Que...
0: ¿Cómo no, Silvia? Deme el nombre de su esposo.
1: Benito Peñalosa se llama mi esposo.
0: Benito Peñalosa.
1: Benito Peñalosa, sí. Por mis hijitos también, mis 5 hijos los que yo tengo, don Pedrito.
0: Óigame usted.
1: Por... Sí, 5 hijos. Mis 4 nietitos también.
0: ¡Ay, qué maravilla, mi vida! Tiene usted una familia muy hermosa, la felicito por ello.
1: Sí, sí, grande, tengo mi familia, don Pedrito, muy buenos muchachos también, y pues muy, muy muchacho también, que pues me lo dejaron de edad, pero ya está bien, mi muchacho. También pero por tu esposa de él también, que mi Diosito me le dé un buen corazón a ella, y lo deje más ver a sus niños, porque él está pagando por ver a sus niños, ¿verdad? Y que claro. mi Dios me le... Que le acerque para que se los deje más tiempo, nada más le dan 2 horitas.
0: Bueno, acompáñenos, Silvia, en una decena de la coronilla, si usted puede.
1: Claro que sí, don Pedrito, claro que sí, aquí estoy. Y bendiciones también para usted y su familia, don Pedrito, que mi Dios
0: Gracias,
1: me lo cuide mucho y me le dé muchos años más de vida, don Pedrito.
0: Gracias, mi querida. Sáqueme el don, dígame Pedrito nada más, pero sáqueme el don.
1: Ah, Pedrito, ajá, sí,
0: claro.
1: Pedrito.
0: El don ese sí. me suena a campana. Don,
1: sí,
0: don,
1: sí.
0: don.
1: Sí,
0: Gracias,
1: sí,
0: mi vida.
1: Ah.
0: Un abrazo. Muy buenas tardes, adelante, está usted en el aire.
2: María Oliva.
0: Oliva, qué gusto tenerla ahí, mi vida.
2: Mi gusto es que pude entrar luego a la llamada.
0: Cuéntenos, Oliva, ¿qué intenciones tiene usted en la tarde de hoy?
2: Le doy gracias a Dios, por mi día más de vida, y le pido perdón. También le pido por mi vista y todos los que estamos enfermos de la vista, mi hermana. Y todos los que estamos enfermos de la vista en el mundo entero. También por los Me libre de un cáncer, mi Padre, misericordioso, mi Dios, a todo el mundo entero, por los que están sufriendo cáncer. Por mis hijos también, por mi prima Rosa, que está enferma y no le encuentro en su salud, para su salud. Y por cada uno de mis hijos y nietos, que haya paz en unión entre ellos. Y me pido por mi hermana, que me la ayude, porque ya estamos enfermas las dos y no nos podemos ver cerquita. Por María Luisa, se sane, que le duele su cabeza, se siente mareada. Sus huesos, padre, mi hermano Pedro. Y también claro. por Yesenia y Adira, que se sane. Y por la salud de cada uno. Por nuestros hermanos ilegales, que ya les den su libertad y les dejen. Que este gobierno no haga más daño, y por la paz del mundo y toda la nación, por mi hijo y Lorena, encuentren, se pidan perdón uno al otro, porque mi hijo necesita una compañera, y por todos mis nietos.
0: Vamos a orar por toda la familia, mi vida. Estamos orando ya mucho por usted también, Oliva.
2: Sí, por mi salud, que te
0: claro.
2: Y que no nos falte Pedrito, porque Pedrito nos evangeliza bien bonito.
0: Ay, mi vida. Gracias, gracias, Oliva. Usted es muy amable conmigo. Gracias, le agradezco infinitamente.
2: Por toda su familia.
0: Gracias, mi vida. Acompáñenos en una decena de la coronilla, si usted puede.
2: Sí.
0: Gracias, mujer. Gracias, muchacha. Hasta siempre, Oliva. Buenas tardes, adelante, está usted en el aire.
3: Buenas tardes, Pedrito.
0: Buenas tardes, muchacho.

0: Cuéntenos qué intenciones tenemos.
1: Hoy en esta tarde le quiero pedir por todas las benditas ánimas del purgatorio, en especial por las manifestas de su misericordia, Señor.
0: Amén, amén. Oramos por todos.
1: Y también le pido por todos los enfermos del mundo entero para que les mande su sanación espiritual. Le pido por mi niña, también para que les aumente la fe y por salud espiritual.
0: Amén. ¿Con quién tengo el placer de hablar?
1: Acá con María la de Pascos, Pedrito.
0: María de Pascos.
1: Aquí tengo las cuatitas, mami, saluden.
2: Hola,
0: ¿qué tal?
2: Bendito.
0: Hola, mi vida, qué gusto.
2: Por mi hermano que está en la cárcel, justamente.
0: Ay, por Dios. Vamos a orar por su... ¿Cómo se llama tu hermanito? Me da el nombre...
2: Se llama Luis Miguel.
0: Okay. Vamos a orar por él. Oramos por él, mi vida.
2: Sí.
0: De acuerdo. Acompáñanos en una decena de la coronilla, si puedes.
1: Responde, mami. Son las cuatitas, Pedrito.
0: Las cuatitas, sí. Si nos acompañan en una decena de la coronilla, para nosotros va a ser un privilegio, mi vida.
1: Mami, responde.
2: Sí, sí.
0: Sí, gracias. Las cuatitas ya están grandecitas, ¿eh?
1: Ya, Pedrito.
0: Hablan cantidad y se les oye muy, muy hermoso. Gracias, mi vida. La felicito a las dos y la felicito a usted, mi cariño. Usted es una persona
2: gracias.
0: Muy...
2: Muchas gracias.
0: No, gracias a ustedes. Háganle caso a su abuelita o a su mami o a quien sea, pero háganle caso a ella, por favor. ¿De acuerdo?
2: Pedrito.
0: Ok, un abrazo.
1: Pedrito, dígales que vayan a misa.
0: Ah, sí. Yo espero que ustedes vayan a misa, mi cariño, ¿eh? Las dos.
2: Sí, vamos.
0: Ah, ok, perfecto. Pues si no, papá Dios se va a poner muy bravo conmigo y con ustedes. De acuerdo. Háganlo por mí. Ya ni siquiera por ustedes, pero háganlo por mí para que papá Dios no se ponga bravo conmigo. De acuerdo. Gracias,
1: que Dios
0: amor.
1: Me lo bendiga y toda su familia.
0: Gracias, mi vida. Muchas bendiciones para ustedes.
1: Amén.
0: Amén.
2: Muchas gracias. Dios lo bendiga.
0: Gracias, mi vida. Gracias. Muy buenas tardes. Adelante, está usted en el aire.
3: ¿Hello?
0: Sí, es con usted.
3: Soy Norma.
0: Norma, bienvenida, muchacha.
3: Qué bueno que me pude comunicar con ustedes. Tengo una petición de gracias porque mi esposo se salió de un trabajo difícil que no podía escribir en inglés. Y dio sus dos noticias y pues encontró otro trabajo luego. Y le damos gracias a Dios por eso.
0: Amén, mi vida, amén. Qué bendición tan grande. Ay,
3: sí,
0: amor.
3: Es una bendición tan grande y un pésame que me quita porque estaba yo tan preocupada. Pero debo tener la fe que Dios está con nosotros y Él los guía todos los días.
0: Claro que sí, Norma. El Señor nunca nos falla. Él mejor que nadie sabe nuestras necesidades de cada uno de nosotros, ¿eh? Está ya, muy pendiente.
3: Gracias, yo sé. Y le pido disculpas a mi Dios porque le dudé. Le dudé a mi Dios. Y que me perdone por eso.
0: Amén, amén, mi vida. Amén.
3: También rezo por mi hijo Albert, que está adicto a la droga pesada. Okay. Rezo por mi hija Michelle. Hace 2 años que falleció mi papá, junio primero, que ahora está por su alma, pero ella no lo puede dejar ir. Le extraña mucho y trato de aconsejarla que pase a aceptar la voluntad de Dios, que falleció mi papá, como falleció de repente, pero pase a dejarlo y calmarse, que le dé paz a ella. Por eso.
0: Vamos a orar por ella para que le dé la paz y el

0: la resignación tan justa y necesaria. Acompáñenos si puede. Acompáñenos usted si puede.
1: ¿Perdone?
0: Que nos acompañe usted si puede en una decena de la coronilla.
1: Sí, claro que sí. También quiero poner por mis hijos Vicente y su esposa Lisa, que están separados, que se puedan juntar por la paz entre mis hermanos y yo, que pudimos aconsejar un reconciliamiento caso de mi mamá,

0: Sí.
1: Que tiene un cáncer también joven, que Dios le dé la alivio de cáncer. Por mi hijo Richard y Priscilla, por su familia. Que Richard y Priscilla puedan unir su matrimonio por la iglesia, que es muy importante.
0: Amén.
1: Amén. Por la salud mía y de mi esposo. Y pues por el bautismo de una nieta que tiene 7 años y no está bautizada. Estoy pidiendo a Dios que este año la vamos a escribir en catecismo. Es muy importante que la bauticen.
0: No, claro que sí. Es que eso lo primero que tienen que hacer es bautizarla, mi vida.
1: Yo sé, pero ya tiene 7 años, te dije. Estoy rezando tanto que la pueden bautizar.
0: Pero ¿cómo han pasado tantos años para que no se bautice la niña, mi vida?
1: Yo sé.
0: Ay,
1: yo
0: mi
1: sé.
0: Querida, mi querida, yo mi sé. Querida. La ignorancia nos mata. Mi pueblo muere por la ignorancia, decía Jesús. Y es verdad.
1: Sí. Y sus papás, es Vicente y Elisa, que le dé la fortaleza y que le abre la mente para que sepan.
0: Gracias, nombre. Gracias. Vamos a orar por ellos, ¿eh?
1: Sí. Y por su familia también, y por este canal.
0: Gracias, mi vida. Muchas gracias en nombre de todos. Acompáñenos en una decena si puede.
1: Sí, claro que sí. Aquí lo espero.
0: Gracias. María Magdalena. Buenas tardes, mujer. Bienvenida.
2: Buenas tardes, Pedrito.
0: ¿Cómo está usted, María Magdalena?
2: Aquí esperando su contestación, Pedrito.
0: Ha visto. He sido rápido y fugaz.
2: Así es, Pedrito. Pedrito, quiero ponerme yo misma ante el Santísimo, Pedrito, por un año más que Dios me está dando de vida. La dicha de estar con mis hijos, con mi familia y con la familia de que nos mantiene en oración, Pedrito.
0: Amén, mujer, amén. Muchas felicidades para usted en el día de hoy.
2: Gracias, Pedrito. Gracias.
0: Conmemoramos su cumpleaños.
2: Hoy, Pedrito.
0: Está bien, es un día de cumpleaños y lo más importante es que está usted unida a toda su familia.
2: Amén, Pedrito, así es. Gracias a Dios.
0: Amén, mujer, amén, amén.
2: Quiero pedir también, Pedrito, por unos documentos que está esperando mi hijo Jesús.
0: Correcto.
2: Para que la Divina Misericordia nos conceda ese milagro. Si es su voluntad.
0: Usted va a ver que sí, mi vida. La voluntad del Señor siempre es buena y honesta. Y usted va a ver cómo esos documentos van a llegar más rápido que tarde.
2: Amén, Pedrito. Amén.
0: Amén, amén, amén. Tenga la fe puesta en nuestro Señor.
2: Por todas las familias del mundo,
0: Pedrito. Por supuesto.
2: Por su familia, Pedrito, que está en mis oraciones también.
0: Gracias, amor. Muchas bendiciones para usted también.
2: Pedrito, y el que yo titubeé, Pedrito, quiero la doctología, si no me la han ganado.
0: No se la han ganado, se la ha ganado usted en el día de hoy.
2: No le hacen que me ayude en partes, Pedrito.
0: Cómo no, pero usted va a ver que por ser su día de cumpleaños la va a hacer muy bonita.
2: Que así sea, Pedrito.
0: Amén, amén. Ese es un regalo de cumpleaños que usted le va a hacer al Señor.
2: Ese mero, Pedrito.
0: Al Señor le va a hacer un regalo de cumpleaños, ¿eh? La felicito.
2: Sí, Pedrito. Pedrito, yo quiero decirle algo.
0: A ver, dígame.
2: Desde cuando yo tengo ganas de decirle, Pedrito, que muchas gracias por sus palabras, que siempre nos habla con amor y eso.
0: Ay,
2: yo soy una persona que quizás de mi mamá o de mi papá nunca escuché yo esas palabras, Pedrito.
0: Ay, mi amor.
2: Y ay, con usted y esas palabras yo he aprendido a hablarle así a mis hijos.
0: Es muy hermoso, es muy hermoso. Háblele lo más, y no solamente a sus hijos, háblele.

0: con amor a todo el ser humano que
1: Claro
0: se
1: que
0: le
1: sí,
0: acerque.
1: Pedrito, eso lo he aprendido de usted y así lo hago.
0: Amén. Gracias,
1: Gracias,
0: María
1: Pedrito, por
0: Magdalena.
1: todo su amor y su cariño y su comprensión y su paciencia.
0: Amén, mi vida. Muchas bendiciones para usted. La quiero mucho, María Magdalena.
1: Gracias, Pedrito, igualmente.
0: Cuídeseme. Noemí, buenas tardes, mujer. Bienvenida.
2: Hola, Federico, buenas tardes.
0: Buenas tardes, muchacha. Cuéntenos qué intenciones tenemos.
2: Federico, las intenciones son hartas, pero Dios sabe, pero voy a poner la que más me trae, Federico.
0: A
2: Quiero
0: ver,
2: poner
0: ¿cuál?
2: a mi sobrino Edgar para que
0: Okay.
2: Dios, nuestro Señor, Federico, le regale el don de la sabiduría, Federico. Eso es lo que pido el día de hoy. Y para mi hermana Cristina y su esposo Ismael, también igual para que Dios fortalezca ese hogar, Pedrito. Y pues el Señor siempre esté en ese hogar, Pedrito, guiando a su familia, Pedrito. Son una pareja muy, muy buena, Pedrito, yo siempre he dicho. Y pues a veces el changuillo, a veces ahí es donde más quiere topar, Pedrito, pero yo siempre digo a mi hermana, Dios es muy grande y nada puede con él.
0: Amén, amén, amén. Cuéntenos cómo está Eduardito y Eduardote.
2: El Alito pues, está feliz, pues ya salió de vacaciones, Pedrito, y Eduardo el Grande, ahí anda, andamos trabajando, andamos cortando brocolini, que Dios nos bendiga, pues como siempre, nuestras cosechas, igual que la de todos los agricultores, Pedrito. Y pues aquí echamos ganas, Pedrito.
0: Amén. ¿Qué es lo que están cortando ustedes, brocolines?
2: Baby brocolini.
0: Uy, eso es muy sabroso, mi vida.
2: Uy, Pedrito, ámala, ya viviera cerquitas para llevarle sus buenas cajas de brocolini, cebollita, fresita, de todo lo que se me ponga aquí le llevará.
0: Ay, mi vida. Me encanta eso, esos brocolines.
2: Ay, Pedrito. Pues
0: Ay,
2: ahora
0: mi
2: que me
0: vida.
2: cocine unos, voy a pensar mucho en usted y que Dios
0: Sí,
2: le
0: sí,
2: ponga ahí
0: sí.
2: en su mesa unos también igual de ricos que estos.
0: Eso, pero como lo suyo no lo voy a encontrar. Usted sabía eso, ¿verdad?
2: Oh, sí, Pedrito, porque yo le pongo mucho amor a mi trabajo,
0: A su
2: Pedrito.
0: cultivo, claro que sí. Ay, amor, muchas bendiciones para usted.
2: Ándele, Pedrito, y pues por las intenciones de toda su familia, Pedrito, que el Señor las conoce.
0: Gracias, mi vida. Acompáñenos en una decena de la coronilla si puede.
2: Encantada de la vida, Pedrito.
0: Amén. Bien, hermanos, vamos ahora a escuchar un poquito de esta música, un poquito nada más, y a continuación, atentos, concentraditos, comenzaremos el rezo de la coronilla a la Divina Misericordia.

Mi querido Señor Jesús, aquí estamos ante tu presencia. Hemos venido a suplicar tu infinita misericordia. Ante todo, Señor, te suplicamos misericordia para nuestros hermanos, esos que justo en este preciso instante, en algún lugar del mundo, están partiendo de este cuerpo físico. Para sus familias, te suplicamos misericordia también. Nuestros hermanos enfermos físicos, enfermos espirituales, familiares, necesitan tu misericordia. Te la suplicamos, Señor. Nuestros hermanos, presos físicos, presos espirituales, familiares, ten misericordia de todos y cada uno de ellos. Para este mundo, Jesús, imploramos tu infinita misericordia. Cada hogar, cada familia, cada matrimonio, nuestros hijos, nuestra juventud, ten misericordia, Jesús. Para su santidad el Papa, derrama misericordia en él, en todo el clero, tu iglesia, nuestros hermanos seminaristas, hermanas novicias, hermanos diáconos, hermanas y hermanos de vida consagrada. Te suplicamos misericordia, Señor. Derrama tu misericordia en nuestros hermanos que permanecen ahí, en el purgatorio, por nuestros hermanos que se encuentran conduciendo en las carreteras del mundo, camioneros, taxistas y demás. Ten misericordia también, Señor, para nuestros hermanos que están navegando en el cielo, en los mares de tu creación. Ten misericordia, Jesús, para nuestros hermanos mineros, hermanos vigilantes, hermanos agricultores y familiares de ellos respectivamente. Ten misericordia, Jesús, por todas las intenciones, peticiones que se te han entregado en la tarde del día de hoy. Recíbelas y dale cumplimiento según tu santísima voluntad. Gracias, Jesús. Gracias, Jesús, porque tú siempre nos escuchas. Gracias, Jesús, por la paciencia que nos tienes, Señor, a cada uno de nosotros, comenzando por mí. Gracias por tu amor. Gracias por tu infinita misericordia. Señor. Amén.

En el nombre del Padre, y del Hijo, y del Espíritu Santo. Amén. Expiraste, Jesús, pero la fuente de vida brotó para las almas, y el mar de misericordia se abrió para el mundo entero. Oh, fuente de vida, insondable misericordia divina, abarca el mundo entero y derrámate sobre nosotros. Oh, sangre y agua, que brotaste del corazón de Jesús como una fuente de misericordia para nosotros, en ti confío. Oh, sangre y agua, que brotaste del corazón de Jesús como una fuente de misericordia para nosotros, en ti confío.

Oh sangre y agua que brotaste del corazón de Jesús como una fuente de misericordia para nosotros, en ti confío. Amén. Padre nuestro que estás en el cielo, santificado sea tu nombre. Venga a nosotros a tu reino. Hágase tu voluntad en la tierra como en el cielo. Danos hoy nuestro pan de cada día. Perdona nuestras ofensas, así como también nosotros perdonamos a los que nos ofenden. No nos dejes caer en la tentación, y líbranos del mal. Amén. Dios te salve María, llena eres de gracia, el Señor es contigo. Bendita tú eres entre todas las mujeres, y bendito es el fruto de tu vientre. Jesús, Santa María, Madre de Dios, ruega por nosotros, pecadores, ahora y en la hora de nuestra muerte. Amén. Creo en Dios Padre Todopoderoso, Creador del cielo y de la tierra. Creo en Jesucristo, su único Hijo, nuestro Señor, que fue concebido por obra y gracia del Espíritu Santo. Nació de Santa María Virgen, padeció bajo el poder de Poncio Pilato, fue crucificado, muerto y sepultado, descendió a los infiernos, al tercer día resucitó de entre los muertos, subió al cielo y está sentado a la derecha de Dios Padre Todopoderoso. Desde allí ha de venir a juzgar a los vivos y a los muertos. Creo en el Espíritu Santo, la Santa Iglesia Católica, la comunión de los santos, el perdón de los pecados, la resurrección de la carne y la vida eterna. Amén.

0: Padre eterno, te ofrezco el cuerpo y la sangre, el alma y la divinidad de tu amadísimo Hijo, nuestro Señor Jesucristo, como propiciación de nuestros pecados y los del mundo entero. Silvia, por su dolorosa pasión,
1: ten misericordia de nosotros y del mundo entero.
0: Por su dolorosa pasión,
1: ten misericordia de nosotros y del mundo entero.
0: Por su dolorosa pasión,
1: ten misericordia de nosotros y del mundo entero.
0: Por su dolorosa pasión,
1: ten misericordia de nosotros y del mundo entero.
0: Por su dolorosa pasión,
1: ten misericordia de nosotros y del mundo entero.
0: Por su dolorosa pasión,
1: ten misericordia de nosotros y del mundo entero.
0: Por su dolorosa pasión,
1: ten misericordia de nosotros y del mundo entero.
0: Por su dolorosa pasión,
1: ten misericordia de nosotros y del mundo entero.
0: Por su dolorosa pasión,
1: ten misericordia de nosotros y del mundo entero.
0: Por su dolorosa pasión,
1: ten misericordia de nosotros y del mundo entero.
0: Amén.
1: Amén, Pedrito. Bendiciones.
0: Bendiciones, mujer. Muchas bendiciones.

0: bendiciones para usted y toda su familia. Hasta siempre, Silvia. Padre eterno, te ofrezco el cuerpo y la sangre, el alma y la divinidad de tu amadísimo Hijo, nuestro Señor Jesucristo, como propiciación de nuestros pecados y los del mundo entero. Oliva, por su dolorosa pasión,
1: ten misericordia de nosotros y del mundo entero.
0: Por su dolorosa pasión,
1: ten misericordia de nosotros y del mundo entero.
0: Por su dolorosa pasión,
1: ten misericordia de nosotros y del mundo entero.
0: Por su dolorosa pasión,
1: ten misericordia de nosotros y del mundo entero.
0: Por su dolorosa pasión,
1: ten misericordia de nosotros y del mundo entero.
0: Por su dolorosa pasión,
1: ten misericordia de nosotros y del mundo entero.
0: Por su dolorosa pasión,
1: ten misericordia de nosotros y del mundo entero.
0: Por su dolorosa pasión,
1: ten misericordia de nosotros y del mundo entero.
0: Por su dolorosa pasión,
1: ten misericordia de nosotros y del mundo entero.
0: Por su dolorosa pasión,
1: ten misericordia de nosotros y del mundo entero.
0: Amén.
1: Te pido por mi salud, pongo en el banco de oración porque me siento mal.
0: Va usted a ver cómo se va a sentir. Muchas bendiciones para usted. Gracias, mi vida. Vamos a orar al Señor para que se vaya sintiendo mejor, amor. Tenga un poquito de paciencia. Padre eterno, te ofrezco el cuerpo y la sangre, el alma y la divinidad de tu amadísimo Hijo, nuestro Señor Jesucristo, como propiciación de nuestros pecados y los del mundo entero. Cuatitas, por su dolorosa pasión,
2: ten misericordia de nosotros y del mundo entero.
0: Por su dolorosa pasión,
2: ten misericordia de nosotros y del mundo entero.
0: Por su dolorosa pasión,
2: ten misericordia de nosotros y del mundo entero.
0: Por su dolorosa pasión,
2: ten misericordia de nosotros y del mundo entero.
0: Por su dolorosa pasión,
2: ten misericordia de nosotros y del mundo entero.
0: Por su dolorosa pasión,
3: ten misericordia de nosotros y del mundo entero.
0: Por su dolorosa pasión,
2: ten misericordia de nosotros y del mundo entero.
0: Por su dolorosa pasión,
2: ten misericordia de nosotros y del mundo entero.
0: Por su dolorosa pasión,
2: ten misericordia de nosotros y del mundo entero.
0: Por su dolorosa pasión,
2: ten misericordia de nosotros y del mundo entero.
0: Amén.
4: Amén.
0: Amén, mi vida. Espero que vayan a la misa este domingo. Por favor, no dejen ustedes de asistir.
2: Sí, Pedrito.
0: Gracias,
4: amor. Que Dios lo bendiga, Pedrito.
0: Muchas bendiciones para usted, mi vida. Y para las cuatitas.
2: Amén. Que Dios lo bendiga.
0: Gracias, mi amor. Muchas bendiciones. Un abrazo para ustedes. Padre eterno, te ofrezco el cuerpo y la sangre, el alma y la divinidad de tu amadísimo Hijo, nuestro Señor Jesucristo, como propiciación de nuestros pecados y los del mundo entero. Norma, por su dolorosa pasión,

0: Ten misericordia de nosotros y del mundo entero.
1: Por su dolorosa pasión.
0: Ten misericordia de nosotros y del mundo entero.
1: Por su dolorosa pasión.
0: Ten misericordia de nosotros y del mundo entero.
1: Por su dolorosa pasión.
0: Ten misericordia de nosotros y del mundo entero.
1: Por su dolorosa pasión.
0: Ten misericordia de nosotros y del mundo entero.
1: Por su dolorosa pasión.
0: Ten misericordia de nosotros y del mundo entero.
1: Por su dolorosa pasión.
0: Ten misericordia de nosotros y del mundo entero.
1: Por su dolorosa pasión.
0: Ten misericordia de nosotros y del mundo entero.
1: Por su dolorosa pasión.
0: Ten misericordia de nosotros y del mundo entero.
1: Por su dolorosa pasión.
0: Ten misericordia de nosotros y del mundo entero.
1: Amén.
0: Amén. Bendiciones, Pedrito.
1: Bendiciones. Gracias, Norma. Padre eterno, te ofrezco el cuerpo y la sangre, el alma y la divinidad de tu amadísimo Hijo, nuestro Señor Jesucristo, como propiciación de nuestros pecados y los del mundo entero. Noemí, por su dolorosa pasión,
2: ten misericordia de nosotros y del mundo entero.
1: Por su dolorosa pasión,
2: ten misericordia de nosotros y del mundo entero.
1: Por su dolorosa pasión,
2: ten misericordia de nosotros y del mundo entero.
1: Por su dolorosa pasión,
2: ten misericordia de nosotros y del mundo entero.
1: Por su dolorosa pasión,
2: ten misericordia de nosotros y del mundo entero.
1: Por su dolorosa pasión,
2: ten misericordia de nosotros y del mundo entero.
1: Por su dolorosa pasión,
2: ten misericordia de nosotros y del mundo entero.
1: Por su dolorosa pasión,
2: ten misericordia de nosotros y del mundo entero.
1: Por su dolorosa pasión,
2: ten misericordia de nosotros y del mundo entero.
1: Por su dolorosa pasión,
2: ten misericordia de nosotros y del mundo entero.
1: Amén.
2: Amén, Pedrito. Bendiciones.
1: Bendiciones, Noemí. Vamos ahora, mis queridos, a orar la doxología. Le pedimos a nuestra hermana María Magdalena nos acompañe en este propósito. Santo Dios, Santo fuerte, Santo inmortal,
3: ten piedad de nosotros y del mundo entero.
1: Santo Dios, Santo fuerte, Santo inmortal,
3: ten piedad de nosotros y del mundo entero.
1: Santo Dios, Santo fuerte, Santo inmortal,
3: ten piedad de nosotros y del mundo entero. Amén.
1: Amén. Oh sangre y agua.
3: Oh sangre y agua, que brotaste del corazón de Jesús, como manantial de misericordia para nosotros, Jesús, en ti confío.
1: Amén. Amén. Oh Dios eterno.
3: Oh Dios eterno, en quien la misericordia es infinita y el tesoro de compasión inagotable, vuelve a nosotros tu mirada bondadosa y aumenta tu misericordia en nosotros, para que en momentos difíciles no nos desesperemos ni nos desalentemos, sino que con gran confianza nos sometamos a tu santa voluntad, que es el amor y la misericordia misma. Amén.
1: Amén. Oh María,
3: Madre y Señora mía, te ofrezco mi alma y mi cuerpo, mi vida y mi muerte, y todo lo que vendrá después de ella, pongo todo en tus manos. Oh, mi madre, cubre mi alma con tu manto virginal y concédeme la gracia de la pureza de corazón, alma y cuerpo. Con tu poder, defiéndeme de todo enemigo, especialmente de aquellos que

0: esconde en su malicia bajo una máscara de virtud. Fortalece mi alma para que el dolor no la quebrante. Madre de la gracia, enséñame
1: a vivir en Dios.
0: Enséñame a vivir en Dios.
1: Oh María.
0: Amén. Oh María, una espada terrible ha traspasado tu santa alma. Nadie sabe de tu sufrimiento excepto Dios. Tu alma no se quebranta, sino que es valiente porque está con Jesús. Dulce María, une mi alma a Jesús, porque sólo entonces podré resistir todas las pruebas y tribulaciones. Y solo mediante la unión con Jesús, mis pequeños sacrificios complacerán a Dios. Dulcísima Madre, continúa enseñándome sobre la vida interior, que la espada del sufrimiento no me abata jamás. Oh Virgen pura, derrama valor en mi corazón y protege.

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Hablándoles Katia Baliño. Los obispos polacos defendieron el significado constitucional del matrimonio, afirmando que ello no implica actuar contra nadie ni menoscabar la dignidad de nadie. Los prelados se pronunciaron a raíz de que las ciudades polacas han comenzado a registrar a las parejas del mismo sexo tras un fallo del Tribunal de Justicia de la Unión Europea. El respeto a cada persona no significa renunciar a la verdad sobre el matrimonio que la Iglesia ha predicado desde sus inicios, declaró el Consejo de la Familia de la Conferencia Episcopal Polaca en un comunicado firmado por su presidente, Monseñor Wiesław Szmijel. Las imágenes de la Virgen de la Almudena y el Cristo de Medina Sheli procesionarán en el estado Santiago Bernabéu durante el encuentro del Papa León XIV con las diócesis de la provincia eclesiástica de Madrid, que incluye a las sufragáneas de Getafe y Alcalá de Henares. Así lo afirmaron este viernes los responsables de la arquidiócesis de Madrid en una rueda de prensa celebrada en el estadio del Real Madrid, en la que han ofrecido algunos detalles de lo previsto, a pesar de que una de las respuestas a preguntas de los medios ha sido aludir a constantes sorpresas que no se pueden desvelar por el momento. Las puertas del Coliseo Blanco se abrirán el 8 de junio a partir de las 15 horas y el acto comenzará con la fase de bienvenida desde las 16:30. A continuación se dará paso a un momento de presentación de la realidad diocesana con representantes de parroquias, movimientos y apostolados. 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Gracias y que el Señor le bendiga.

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2: Ven, Espíritu Creador, llena los corazones de tus fieles y enciende en ellos el fuego de tu amor. Envía, Señor, tu Espíritu Creador y renueva la faz de la tierra. Oh Dios, que has iluminado los corazones de tus hijos con la luz del Espíritu Santo, haznos dóciles a sus inspiraciones para gustar siempre el bien y gozar de su consuelo. Te lo pedimos por Jesucristo nuestro Señor. Amén. Con alegría, con gozo, con esperanza, hemos llegado a un nuevo viernes. Estamos ya entrando en este fin de semana y espero que sea un feliz y bendecido fin de semana para todos. Un fin de semana muy, muy especial y vamos a comentarlo aquí también en el programa en algún momento en la segunda parte, porque vamos a tener, con el favor de Dios, el próximo domingo dos nuevos santos en nuestra iglesia. Y santos muy cercanos, santos que están ahí al alcance de la mano y cuyas vidas pues nos inspiran y son un modelo a imitar. Pero les decía, con gran alegría les recibo de nuevo aquí en este programa de Oración y Vida, hoy acompañado por el padre Roberto Mena. El padre Roberto Mena, bueno, ¿qué puedo decir? Ya es un conocido, un viejo conocido, no viejo por edad, porque el padre incluso es más joven que yo, pero es ya miembro de esta familia por muchos, muchos años y tenemos la bendición y el honor de que se una a Radio Católica Mundial y a este humilde programa Oración y Vida para compartir sus experiencias, su sabiduría, sus consejos y ayudarnos a crecer y a formarnos de una manera integral, yo diría. Y de eso se trata. Entonces, el padre además es muy, muy activo en la evangelización, en los medios de comunicación, en las redes, en el internet. Él es director de comunicaciones de su orden, que son los Siervos Misioneros de la Santísima Trinidad, además de que él es un siervo misionero de la misericordia. Así fue escogido por el Papa Francisco cuando el Año Santo de la Misericordia, y el padre pues sigue llevando esta misericordia y

0: sobre todo cuando se sienta allí en el confesionario a escuchar a los penitentes, a los pecadores que se acercan hasta allí para tener un encuentro íntimo con Jesús y recibir su perdón. Le damos las gracias al Padre y la bienvenida. Padre, gracias miles una vez más, en nombre mío y de toda la audiencia, por regalarnos este tiempo. Bienvenido.
1: Gracias y muchas bendiciones a cada uno de los oyentes que nos sintonizan de distintas maneras, por el internet y por radios afiliadas también, de alguna manera. Muchas personas en América Latina y más allá pueden estar escuchando a través del internet, y les damos la bienvenida también a este programa.
0: Así lo es, y muchos lo hacen también, pues claro, hoy tenemos todas estas posibilidades, estas plataformas, lo mismo en una tableta que en la computadora, que en el teléfono inteligente. Y aprovecho, bajen la aplicación, es totalmente gratuita, EWTN, es las siglas nuestras, EWTN, en inglés EWTN. 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Y una vez que la tienen, pues ahí tienen acceso a toda nuestra programación, tanto de radio como de televisión. Y este programa tiene su podcast, que aunque a veces este servidor se complica y no lo pone en tiempo, y me acuso aquí ante ustedes, pero casi siempre trato de que inmediatamente que el programa termine, pues ya esté disponible para que ustedes puedan, los que no lo escuchan en vivo, en directo, pues lo pueden después buscar en la página del audio a la carta, y ahí está, todos los programas aparecen con su fecha, su título, una brevísima descripción del tema, y ahí lo pueden escuchar cuando les resulte más conveniente y más cómodo. Con el padre Roberto llevamos un ciclo que habíamos iniciado hace unos 3 programas más o menos, que le hemos dado continuidad porque es a base de, inspirado en un artículo que se titula Líneas de Espiritualidad Eucarística. Y lo que estamos tratando de hacer es brindarle a ustedes consideraciones y consejos, en definitiva, diríamos pinceladas, pistas de reflexión a partir de algunas frases de la misma liturgia, del misal y de lo que utilizamos en la celebración de la Santa Misa, de la Eucaristía. Y esto lo que quiere es subrayar y hacer hincapié en esa necesidad de formarnos en una espiritualidad litúrgica caracterizada por nuestro amor y nuestra unión a la Sagrada Eucaristía, inspirada precisamente en los ritos que celebramos, las palabras que utilizamos en la celebración, nuestra respuesta, esos diálogos, ese intercambio, y esa riqueza tan grande y tan infinita que es la celebración de la Eucaristía. Pero eso, es decir, la Eucaristía no es para solamente vivirla en ese momento que estamos allí celebrándola con el sacerdote, con la comunidad, sino que hay que hacer la vida, hay que incorporarla. Por eso, como el título del programa, Oración y Vida, incorporar la oración en nuestra vida. Y qué mejor oración que la acción de gracias de la Eucaristía, donde tenemos la palabra y tenemos también el cuerpo, la sangre, el alma y la divinidad del mismo Jesucristo que se nos ofrece en cada una de ellas. Entonces, de esto es de lo que se trata, y ya en los programas anteriores, Padre Roberto, habíamos hablado, uno de los temas era pues la escucha de la palabra. Todos saben que la Eucaristía va presidida por una primera parte que es precisamente la liturgia de la palabra. Entonces, en la escucha, la vivencia de esa palabra, luego evidentemente es una invitación a la conversión, que fue otro tema que ya vimos y comentamos. La memoria, es decir, ese hacer el presente el sacrificio de Cristo con sus propias palabras. Luego, la dimensión sacrificial, ese sacrificio incluso.

0: Y hoy, padre, vamos a comenzar entonces con otro punto que menciona aquí este documento y que habla de la presencia de Cristo. Y a darnos cuenta de que la presencia de Cristo no es solamente esa presencia por antonomasia, como decía Pablo VI, nuestro querido San Pablo VI, hablando de esa presencia especial, única, que se da en la Eucaristía. Pero hay otras formas de presencia también que hacen visible a Cristo en la comunidad. ¿Cuáles son, padre?
1: Entonces, en la celebración de la Santa Eucaristía, de la misa, pues se nos presentan de una manera iluminativa, digo yo, gradualmente, pues todos esos modos principales según los cuales Cristo se hace presente en la Iglesia. En primer lugar, está presente en la asamblea de los fieles congregados en su nombre, recordando lo que Jesús decía, que donde dos o tres están reunidos, allí estaría él presente.
0: Exacto.
1: Entonces está presente también en la palabra de Dios. Cuando la leemos, se explica en medio de nosotros en la Iglesia. Entonces la Sagrada Escritura es un lugar privilegiado de la presencia de Jesucristo y presente también en la persona del ministro, que se presenta al mismo Jesús, está in persona Christi. Finalmente, sobre todo, está presente bajo las especies eucarísticas o sacramentales, lo que llamamos pues la presencia real de Jesús en la Eucaristía. Es Dios y hombre verdadero, y se halla presente, sustancial y permanentemente en el sacramento de la Eucaristía. Entonces, esta presencia de Cristo bajo las especies del pan y vino, que se transforman en su cuerpo y en su sangre, no por exclusión, como si las otras que hemos mencionado y otras más no fueran reales, pero él está presente de una manera excelente en la Eucaristía. Entonces eso es muy importante, y recordemos que está presente también en nuestros corazones desde el día de nuestro bautismo, y pues también está presente en los necesitados, en los pobres, donde dijo Jesús que ahí estaría también él presente. Y los santos pues supieron entender todas estas presencias y yo digo, se regocijaron en cada una de ellas. Entonces hace falta que nosotros en concreto podamos fomentar tanto en la celebración de la misa como en el culto eucarístico fuera de ella esa conciencia viva de la presencia real de Jesucristo, tratando de nosotros testimoniarla con nuestra propia vida, el tono de la voz, los gestos, los movimientos, todas nuestras expresiones, todo el modo de comportarnos. Entonces, qué importante es entonces, y esto lo dice este documento, muy importante, que habla acerca de la Eucaristía, Manes Domini, Noviscum Domine. Entonces, es la Eucaristía, es ese signo visible de unas realidades invisibles, porque Jesús está presente en la Eucaristía y él dijo que estaría con nosotros todos los días hasta el fin del mundo, y una de las presencias más reales y concretas es a través de la Eucaristía, el sacramento de la cena del Señor, que no solo lo experimentamos cuando comulgamos, pero yo digo, tenemos el privilegio de poder adorarlo en la Santa Eucaristía. Entonces, la fe en la Eucaristía es muy importante para nosotros entender este misterio, que yo digo que es el centro de nuestra vida como católicos.
0: Así lo es, padre, y

Qué importante también esto que usted nos está mencionando, porque la adoración eucarística, esa que realizamos ahí en el momento de la celebración, no solamente debe darse y la podemos hacer durante la celebración de la Eucaristía, sino que también, sobre todo, pues podemos buscar esa intimidad con el Señor a través de las visitas al Santísimo. Hay un obispo ahora que le decían el obispo de los Sagrarios Olvidados. Se me escapa el nombre ahora, pero él hizo mucho hincapié en eso y predicaba mucho sobre la soledad de Cristo en el Sagrario. Y es verdad, muchas veces uno llega a la iglesia, al templo, y algunos que tienen la capilla al Santísimo separada de lo que es la nave central de la iglesia, muchas veces yo cuando voy de visita en vacaciones, voy a otros lugares y visito pues diferentes templos, y a veces da mucha tristeza, ¿no? Cuando uno entra en esa capilla reservada al Santísimo y ve al Señor solo. No hay nadie allí. Bueno, también voy a decir la verdad, ¿no? No siempre es tan negativo. A veces me ha dado gran alegría y gran emoción entrar en esas capillas y ver 3, 4, 5, 6 personas allí en silencio, recogidas en oración, incluso a jóvenes. Y eso es un motivo grande de alegría, de acción de gracias, de esperanza, pero generalmente dejamos abandonado al Señor y empezamos a saludar a los conocidos, a conversar, a ver, y nos olvidamos de que quien está allí recibiéndonos y esperándonos es el mismo Señor. Y esa palabra que escuchamos, ese evangelio que se lee en cada Eucaristía, es el mismísimo Cristo presente en una palabra viva que se nos proclama. Es como si Dios mismo nos estuviera escribiendo una carta personal a través de su Hijo. Y cuando tú recibes una carta, recibes un texto, oye, que el padre Roberto me mandó un WhatsApp, un texto, una carta, un email. Yo no ignoro eso, yo voy, lo leo y me da alegría a veces cuando intercambio ya sea con el padre Roberto, el padre Lino, con cualquiera de los sacerdotes que están conmigo aquí o a mis amistades a través del mundo. Recibir esos mensajes me da mucha alegría, me da, pues no sé, un motivo especial, ¿no? De intercambiar, de recordarnos. Hombre, si eso a un nivel así, Padre Roberto, humano, lo experimentamos de esa forma, ¿cuánto más deberíamos experimentarlo también entonces con esa palabra de Dios que nos es dirigida en cada celebración de la Eucaristía? Los 365 días del año que se celebra la Eucaristía, Dios nos está enviando un mensaje, una carta, un toque privado a tu corazón. Entonces, aprovechemos esas presencias y acerquémonos, intimemos más con el propio Cristo que quiere hacerse presente. Luego, Padre, aquí viene otro punto muy, muy interesante que habla de la comunión y la caridad.

0: Lógicamente, cuando decimos comunión, pues siempre pensamos, sí, claro, la recepción del cuerpo y la sangre de Cristo, el acto de comulgar. Y hacemos una fila y vamos todos juntos y cada uno personalmente recibe a Cristo presente en esa hostia consagrada. Pero se trata también de otro tipo de comunión. Cuéntenos un poquito, padre, sobre esto.
1: Sí, pues sabemos, ¿verdad?, que cuando el pueblo está congregado, pues el celebrante inicia la Eucaristía y la inicia con el signo de la cruz en nombre de la Santísima Trinidad. Y ese es el comienzo de la Eucaristía. Y esto manifiesta que la Iglesia, pues, está reunida en el pueblo de Dios presente en el nombre de la Santísima Trinidad. Entonces, en reunirnos todos en un mismo lugar para celebrar estos santos misterios, es responder al Padre Celestial que nos llama a ser sus hijos e hijas y
0: Exacto.
1: estrecharnos en su amor por medio de Jesucristo en el amor del Espíritu Santo. Entonces, la Eucaristía no es una acción privada, sino es la acción de todo el pueblo de Dios, que en nombre de Cristo se reúne siempre en la iglesia. Y esto es muy importante porque es como un esponsal indisoluble, como es el sacramento del matrimonio. Por eso la iglesia es la esposa de Cristo. Cristo es el sumo esposo. Y de esta manera, en la liturgia, nosotros hacemos presente a Jesucristo con el pan y el vino, la palabra de Dios, la ofrenda de nuestra propia vida, que es la común ofrenda de toda la iglesia. Entonces, cuando el sacerdote dice, oren hermanos y hermanas para que este sacrificio que es mío, también suyo, sea agradable a Dios Padre Todopoderoso. Son palabras muy reales. Entonces, que de alguna manera la comunidad, el pueblo de Dios, le da permiso al sacerdote para que continúe la Eucaristía en nombre de Jesucristo. Entonces, para mí ese momento es muy clave dentro de la Santa Eucaristía y nos refleja precisamente este elemento de comunión y caridad a la vez.
0: Así es, padre, y muy, muy importante tenerlo presente. La Eucaristía, la celebración de la misa, de la Eucaristía, no es una acción privada, como nos decía usted, sino que es acción de todo el cuerpo místico de Cristo. La Iglesia es la esposa de Cristo, Él la convoca, Él la reúne, y cuando estamos allí, nos sentimos entonces, como eso, como una gran familia que se reúne y se congrega para alabar, para adorar, para dar gracias y sobre todo para juntos recibir ese alimento que es el cuerpo y la sangre de Cristo. Es una cena y es como en la casa cuando, y bendita las casas, benditos los hogares que todavía conservan la costumbre y se esfuerzan.

Bendito el hogar en que una madre o un padre cocinan y sirven la mesa con tanto amor, con tanto cariño, pero cuando hacemos eso es una expresión también del amor familiar, del amor fraterno, ese cariño, ese cuidado con que la madre, el padre o quien sea prepara esos alimentos, los comparte. Ese momento en que rezamos y damos gracias también a Dios por los alimentos, por los bienes recibidos, por el trabajo, por la salud, por tantas cosas, pues también así lo hacemos en este banquete que nos ofrece el manjar del cielo. Y Cristo lo dijo: yo soy el pan vivo que ha bajado del cielo. Quien come mi carne y bebe mi sangre no morirá, tendrá la vida eterna. Entonces, estamos reunidos allí como esa gran familia. Esa es la comunión. Pero eso implica también que vivamos entonces de algún modo muy especial la caridad. Y la oración litúrgica, como dice aquí, implica individualmente a los participantes y está formulada siempre como nosotros. Fíjense que, y es verdad, padre, cuando si uno le presta atención a la plegaria, siempre se habla en un plural que es inclusivo, es decir, todos participamos y todos formamos parte, ¿no? Y sigue aquí el documento más adelante, dice: el saludo de la paz antes de la comunión o antes de llevar las ofrendas al altar, como a veces se hace en el rito ambrosiano. Esto también es una expresión de esa comunión eclesial necesaria para hacer la comunión sacramental con Cristo. Recordemos, padre, ahorita usted no recordaba el Evangelio en el que Cristo dice: donde dos o tres estén reunidos en mi nombre, yo estaré en medio de ustedes. Pero recordemos también ese otro Evangelio en el que Cristo dice: si tienes algo contra tu hermano, antes de presentar la ofrenda, ve y resuelve ese problema con el hermano, y entonces puedes venir ya en esa comunión, en esa caridad, en esa fraternidad, a presentar las ofrendas. El fruto de la comunión es la edificación de la iglesia, de toda la iglesia, reflejo visible de la comunión trinitaria. Así lo dice el número 34 de la

0: mencionar a cada uno de estos puntos que aparece aquí antes de irnos a una breve pausa.
1: Muy bien, pues el ministerio de lo que son los pastores de la iglesia y la docilidad de los fieles al magisterio viene pues tonificado y de alguna manera aumentado por la Santa Eucaristía. Entonces es una expresión de comunión, la Santa Eucaristía. Entonces, en comunión con los sufrimientos de Cristo, se manifiesta en los fieles enfermos por medio de la participación en la Eucaristía. Es por eso que el sacerdote da la comunión a los ministros de la Eucaristía, para que ellos vayan a dar la comunión después a los enfermos. De alguna manera, esa comunión es una extensión de lo que está sucediendo ahí en la iglesia, parte de la comunión también con los enfermos, los marginados, los que están fuera del sacrificio eucarístico directo. Entonces, la comunión entre personas, pues, que realizamos en la vida diaria, en nuestras propias actividades, servicios, nuestra propia conducta, diría yo, también nos acerca a Dios. El acercamiento a la parroquia, a los grupos apostólicos, también se significa por la participación en la Eucaristía. A veces, pues, yo he llamado atención a algunos, sobre todo de grupos de oración de la Renovación Carismática, que dice que asisten al grupo de oración, pero que no asisten a la misa dominical, como poniendo sus grupos de oración por encima de la Eucaristía cuando nunca lo es. Más bien, la Eucaristía es una expresión de que ellos están recibiendo los frutos en todos los movimientos apostólicos de nuestra iglesia. Entonces, cada retiro, cada actividad de un grupo apostólico debe conllevar esa comunión con los demás que se expresa en la Santa Eucaristía. Por eso, al terminar un retiro, pues se concluye con la Eucaristía dominical, donde todos los fieles también se dan cuenta de quienes han participado en ese retiro y se sienten en comunión con toda la iglesia. Entonces, por eso esas relaciones de los fieles con la comunidad en general, pues se hacen reales y presentes la comprensión, la concordia en la Eucaristía, ¿verdad? Pues San Agustín hablaba de la ciudad terrena, que es aquí en la tierra, pero también la ciudad celestial, y decía que la Eucaristía une el cielo con la tierra. Entonces, esa presencia no la tenemos que olvidar, sino que darnos cuenta que está presente a través de nosotros y también fuera de la Eucaristía. Cuando termina la Eucaristía, el sacerdote dice, pueden irse en paz a practicar en caridad lo que han recibido en un signo sacramental.
0: Así mismo es, Padre, y con esto vamos a hacer una breve pausa aquí en su programa Oración y Vida en este viernes, compartiendo con el Padre Roberto Mena, siervo de la Santísima Trinidad y siervo misionero. Debo decir, para decirlo correctamente, siervo misionero de la Santísima Trinidad, que nos acompaña hoy siguiendo estas líneas de espiritualidad eucarística que nos ayuden a crecer en esa devoción, en ese amor a la Eucaristía, pero también a formar en nosotros un modo de espiritualidad que nos asemeje más a Cristo, y lo mejor es participar de la Eucaristía para dejar que Él nos asimile y nos transforme. Vámonos entonces con esta canción hermosa en las voces de Son by Four, este grupo puertorriqueño, y es una canción que ellos dedican precisamente a la Eucaristía y se titula Aquí está el Cordero.

Aquí está el Cordero. Jesús mismo dijo: yo soy el pan de vida. El que venga a mí no tendrá hambre, y el que crea en mí no tendrá nunca sed. Busca en el Evangelio de San Juan, capítulo 6, versículo 35. Y el santo sacerdote, el padre Hurtado, el padre chileno, que era jesuita y fue elevado a los altares, Alberto Hurtado, hablando de la comunión, decía: comulgar es vivir en Jesús y vivir de Jesús, como el sarmiento en la vid y de

0: la vid. Jesús, único principio y raíz de toda la vida, de la gracia, de la luz, de la fuerza, de la fecundidad, de la felicidad y del amor. Fuera de Jesús, todo es muerte, esterilidad y desolación. Así decía el padre San Alberto Hurtado. Y les habíamos prometido, padre Roberto, que íbamos a comentar sobre esta canonización, doble canonización, que tendrán lugar el próximo domingo, es decir, el día 8, domingo 8 de ahora, de este mes, es decir, dentro de dos días. Hoy es viernes, pues sábado, el domingo. Va a tener lugar en Roma, va a ser la primera canonización que va a realizar el nuevo Papa León XIV. Y vamos a brevemente también a comentar ahora, padre, si quieres, sobre la vida de... ¿Y quiénes son estos dos jóvenes? Yo decía al principio, tan cercanos en el tiempo y en su modo de ser, de vivir, que nos ofrecen un ejemplo muy, muy grande para imitarlo. Pero fíjese, para que ustedes vean, y son dos jóvenes que escucharon a Cristo, siguieron a Cristo y buscaron siempre a Cristo en sus vidas. Y precisamente aquí tengo una brevísima exhortación que le hacía el querido y recordado Papa San Juan Pablo II a los jóvenes. Algo que estos dos muchachos en su momento lo supieron acoger y vivir en sus propias vidas. Decía San Juan Pablo II:
1: ¿qué significa Cristo en tu vida? Para un joven y una joven, idealistas, generosos, valientes, Cristo puede y debe ser la raíz del propio vivir, el eje central y punto de constante referencia en los propios pensamientos, en las decisiones, en el generoso compromiso por el bien. Buscad pues a Cristo y acogedlo. Él es exigente. No se contenta con la mediocridad, no admite la indecisión. Él es el único camino hacia el Padre, y el que lo sigue no camina en tinieblas. Cristo es la certeza de vuestra juventud y la fuente de vuestra alegría.
0: Ahí tienen esas palabras de el Papa San Juan Pablo II, exhortando a los jóvenes a seguir a Cristo, a buscar a Cristo. Y fue muy, también muy, muy claro y muy sincero: Cristo es exigente, no se conforma con la mediocridad. Y si lo quieres seguir, tienes que hacerlo de verdad, de una manera total, firme, fiel. Con Cristo no hay vuelta atrás. Entrégate, entrégalo todo y Él te va a guiar como hizo con estos dos jóvenes. Padre, ¿de quiénes se trata? Muchos ya lo sabrán, por supuesto, porque no es un secreto, pero ¿quiénes son estos jóvenes?
2: Bueno, pues dos jóvenes muy importantes y sobre todo que vivieron en Italia, San Giorgio Frassati, que pues un joven de la Acción Católica que combinaba su apostolado con su vida diaria y la atención a los enfermos. Muere específicamente de polio en aquel tiempo cuando

0: enfermedad no tenía ninguna curación. Y pues él vivió una espiritualidad eucarística hasta el punto que está el lugar especial, ¿verdad?, donde él adoraba al Santísimo en la Eucaristía. Tienen ahí un azulejo especial donde ponen ahí que aquí era donde adoraba Giorgio Frassati por largos momentos en el día, hasta el punto que los papás decían que por qué él se escapaba tanto de la casa, y era porque se iba a la iglesia a adorar al Santísimo Sacramento del altar. Y él decía que con la Eucaristía él cada día iba a ir más alto y más alto, y que nosotros también, mientras más eucarísticos fuéramos, más santos seríamos. Entonces, de ahí agarraba él la fuerza para vivir la caridad. Y el otro gran santo también, pues, San Carlo Acutis. Uh-huh. Desde niño comenzó viviendo esa espiritualidad eucarística. Cuando él recibió la comunión, muchos notaron que su rostro estaba iluminado. Saben ustedes que es considerado un místico, porque él tenía revelaciones de San Francisco de Asís, de su ángel de la guarda, del Padre Pío, de muchos santos que se comunicaban con él en la oración. Y él, pues, lo transformaba también en caridad. Él decía la Eucaristía es la autopista para llegar al cielo. Y era un joven común y ordinario, digo yo, pues, porque en su vida diaria vivía a Jesús. Le gustaban mucho los animales. Su afición eran los juegos electrónicos, pero él se dio cuenta que eso podía llevar a adicciones, y él comenzó a hablarle a los jóvenes acerca de eso, de punto que él solo jugaba una hora diaria con esos juegos, y se hizo esa promesa delante del Señor. Entonces, un joven real, que vivió la Eucaristía de una manera concreta, hizo que su familia se acercara a Dios. En muchas ocasiones son los papás que acercan a sus hijos o hijas a Jesucristo. En este caso, él fue el que acercó a su mamá y a su papá a la iglesia y a la Eucaristía. Así que su testimonio sigue siendo real y está enterrado en la iglesia del Despojo, donde San Francisco de Asís comenzó su vida religiosa. Entonces, son dos ejemplos bastante reales y concretos de que la santidad es posible en el tiempo de hoy, y que no hay santidad si no es por medio de la Eucaristía y la devoción a la Virgen María.
1: Sí, eso es importante. Mire, es curioso porque, como usted lo dice, son dos jóvenes y tienen varios puntos en común. Son italianos los dos, murieron muy jóvenes, pero su vida desde la niñez estuvo marcada por ese amor especial a Cristo, a la Eucaristía. Y yo diría que, por ejemplo, hay como, por mencionar algunos, puede haber más, pero hay como cinco puntos que yo quisiera destacar que tienen en común, y es, número uno, su gran amor a la Eucaristía. Ya sabemos que esto que usted nos contaba de Giorgio Frassati, que se iba de la casa para pasar tiempo allí con el Señor, también lo hacía Carlo Acutis, y un apasionado además también del Internet y de todas estas cuestiones cibernéticas, pues creó esa famosísima página web que recoge los milagros eucarísticos alrededor del mundo, y se ha convertido en una exposición también itinerante que ha recorrido varios países, y muchas personas han podido acercarse a descubrir la realidad y el amor y el misterio de la Eucaristía gracias a esta recopilación tan maravillosa que hizo este joven Carlo Acutis, que lo hizo a través de su página web, y hoy pues podemos encontrar ahí todos estos milagros atribuidos a la Eucaristía. Y también otro punto que me parece importante es el amor al Santo Rosario. Ambos también tenían esa devoción.

Mariana y rezaban cada día el Santo Rosario. Tenían también, fíjese, y esto es otro fruto también de la Eucaristía, pero en los dos se daba esa entrega a los pobres. En el caso, por ejemplo, de Giorgio Frassati, Giorgio Frassati proviene de una familia que era realmente pues acaudalada. Su padre era propietario del periódico La Estampa, que en aquel entonces, pues además de generarle ganancia, estaba muy bien conectado. Por otro lado, su madre, Adelaide, era una pintora muy, muy reconocida. Incluso algunos famosos, pues, llegaron a comprar sus pinturas, etcétera. Es decir, él provenía de una familia que le pudo brindar toda una serie de atenciones, de comodidades. Sin embargo, él prescindió de todo eso y prefirió acercarse a los pobres, a los necesitados, y su pasión, aunque no fue, no, y estudió en un colegio también importante y recibió sus clases, pero no se destacó incluso grandemente por su ser un superdotado en los estudios, un brillante, sino que él se apasionaba mucho por los deportes. Ya sabemos que fue un gran alpinista y que se concentró también en esto, ¿no? Pero esa entrega hacia los necesitados, hacia los pobres, fue algo que compartieron Carlos y Giorgio. Por otro lado, pues los dos han sido una gran inspiración para sus amigos, para la familia, para todos. Dicen que el entierro de Giorgio Frassati allí en Turín fue multitudinario. Toda la ciudad acudió a acompañarle en ese camino a su última morada. Y los dos, como decía usted, influyeron en la conversión de los padres. Casualmente, estaba oyendo una entrevista que le hicieron en un programa español a la madre de Carlo Acutis, que ella habla bastante, bastante bien el español, con sus frases italianas y su mezcla de italiano y español y castellano, pero se puede comunicar. Y ella decía que realmente para ella su hijo, el primer milagro fue precisamente el acercarse a ella, o sea, lograr que ella se acercara y descubriera la grandeza de la Eucaristía. Dice, cuando normalmente es al revés, los padres somos quienes tenemos que educar a nuestros hijos. En mi caso, yo recibí esto de parte de mi hijo Carlos. Incluso cuando él muere, y ahí en la entrevista también le preguntan, dice que si ella había tenido relación o algún encuentro o algún sueño con su hijo, ella dice que sí, que el propio Carlos se le apareció y le dijo, no te preocupes, tú vas a volver a tener hijos. Y de hecho quedó embarazada de unos mellizos, una hembra, un varón. Y dice que son varios los que se acercaron a rezar y pedir un milagro a Carlos. Incluso ahí, recién muerto él, ella dice que hay una señora que creo que tenía un cáncer bastante avanzado y pidió la intercesión de Carlos, y cuando fue a hacerse un nuevo chequeo, pues había quedado curada, algo que no tenían explicación. Es decir, pero ella dice que en el caso de ella personalmente siente que ese milagro, ¿no?, de la conversión de ella ha sido el milagro más grande, ¿no? Entonces, creo que son santos que hoy están aquí entre nosotros, al alcance de la mano, y vidas que podemos imitar. Nada extraordinario, nada fuera de lo que uno dice, ah, pero no, como tú y como yo, viviendo el día a día. Y fíjese,
Padre Roberto,

0: Estamos ya casi llegando al final del programa. Yo aprovecho para invitarles a que sintonicen EWTN Radio y Televisión, porque vamos a transmitir en vivo esta canonización desde el Vaticano, y pueden hacerlo el domingo para que participen de esta gran celebración. Pero quiero, antes de darle la palabra final, es para usted, padre, citar estas palabras de Benedicto XVI, que me parece que recogen muy bien lo que vivieron estos chicos y lo que deberíamos todos, como cristianos, como católicos y como amantes de la Sagrada Eucaristía, vivir. Quien fuera Benedicto XVI, el cardenal Ratzinger, decía estas palabras, y lo cito textual: "No hay nada de mágico en el cristianismo. No hay atajos, sino que todo pasa a través de la lógica humilde y paciente del grano de trigo que muere para dar vida. La lógica de la fe que mueve montañas con la fuerza apacible de Dios. Por esto Dios quiere seguir renovando a la humanidad, la historia y el cosmos a través de esta cadena de transformaciones de la cual la Eucaristía es el sacramento. Mediante el pan y el vino consagrados, en los que está realmente presente su cuerpo y su sangre, Cristo nos transforma, asimilándonos a Él. Nos implica en su obra de redención, haciéndonos capaces por la gracia del Espíritu Santo de vivir según su misma lógica de entrega, como granos de trigo unidos a Él y en Él. Así se siembran y van madurando en los surcos de la historia la unidad y la paz, que son el fin al que tendemos según el designio de Dios". Creo que esto resume muy bien lo que vivieron estos dos jóvenes, padre. Y tiene un minuto y medio para cerrar con un comentario suyo, y también, pues como siempre lo hacemos, con su bendición.
1: Bueno, pues le damos gracias a Dios, ¿verdad? Porque estamos profundizando en la Eucaristía y estos dos santos que comenzaremos a venerar a partir de este domingo 7, pues nos hablan de esa presencia de Cristo en la Eucaristía que se expresa en la comunión y en la caridad.
0: Así es.
1: Entonces, ambos en sus misas de beatificación tuvieron a miles de pobres que llegaron a estar presentes en la celebración, y me imagino que lo mismo va a suceder este próximo domingo. Igualmente, muchos jóvenes que ya se están encaminando para estar presentes en esas ceremonias de canonización. Entonces, pedimos su intercesión
0: Y nos da
1: para
0: su
1: que
0: bendición.
1: todos seamos eucarísticos y vivamos este compromiso de amor, en el nombre del Padre y del Hijo y del Espíritu Santo. Amén.
0: Amén. Hasta la próxima semana, si Dios quiere.

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Hablándoles Katia Baliño. La administración del presidente estadounidense Donald Trump aumentó el límite de refugiados afrikaners, pero mantuvo las restricciones de capacidad para refugiados de otros países, lo que provocó la desaprobación del obispo de la diócesis de Victoria en Texas, Monseñor Brendan Cahill. Monseñor Cahill, quien preside el Comité de Migración de la Conferencia de Obispos Católicos de Estados Unidos, dio la bienvenida a la decisión de admitir a 10.000 afrikaners más como refugiados, pero afirmó en un comunicado que las oportunidades

0: Actividades de reasentamiento deberían estar más disponibles. Los afrikaners son una minoría blanca descendiente de colonos holandeses. En febrero, la Casa Blanca emitió un comunicado acusando al gobierno sudafricano de discriminación racial contra los afrikaners mediante la expropiación de tierras permitida por la Ley de Expropiación 13 de 2024. El gobierno sudafricano niega la discriminación racial. El obispo de Culiacán, en el estado de Sinaloa, en México, Monseñor Jesús José Herrera Quiñones, publicó un comunicado anunciando la excomunión automática de quien resulta responsable del robo de la Sagrada Eucaristía en una parroquia en la diócesis. Según relató en un comunicado, el 27 de mayo fue arrancado de la pared el sagrario que contenía las hostias consagradas en la parroquia de Nuestra Señora de Guadalupe, ubicada en la comunidad de Higuera de Zaragoza. Monseñor Herrera Quiñones lamentó el hecho, el cual señaló representa una ofensa contra las sagradas especies eucarísticas y hiere profundamente la fe y devoción del pueblo cristiano. 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Gracias y que el Señor le bendiga.
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1: La oración también es alabanza y agradecimiento. Es una expresión de alegría, de gratitud hacia Dios por todos los dones y bendiciones que hemos recibido. Hagamos un inventario, quedémonos si estamos frente al Santísimo o vayamos al Sagrario de rodillas. Ahí podemos meditar sobre los dones y las bendiciones que hemos recibido, celebrando la grandeza, la belleza y la bondad de Dios, reconociendo su presencia viva y vivificante en nuestra vida y en el mundo que nos rodea. Estamos respondiendo con gratitud a las obras de Dios, desde las más pequeñas. Mi esposa, siempre que ve una flor, dice: "Gracias, Padre, yo también te amo". Esto lo aprendió en los talleres de oración y vida. Gracias, Padre, yo también te amo. Al ver una flor, tenemos que tener esa capacidad de ver en lo sencillo la creación y la mano de Dios. Todo bien lo recibimos de su infinita bondad. Y tenemos en la oración que fomentar esa actitud de reconocimiento y de esta forma ver a nuestros hermanos como hermanos. Hay que crecer en nuestra forma de escuchar al Señor, en nuestra forma de orar. Le pedimos al Señor que nos enseñe a orar. No cambien de estación.
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Hey, hey, mi gente, Dios te bendiga, Dios te bendiga. ¿Cómo estás? Espero que estés bien y espero que estés listo y lista para recibir una taza de

el único café que se cuela en el cielo. Mi nombre es David Bisonó, yo soy el cafetero mayor y hoy el tema es la gloria que viene hace pequeño todo lo que ahora te duele. ¿Cómo estás? ¿Cómo estás? Espero que estés bien y espero que estés lista y listo. Le mando un saludo a mi esposa bella y preciosa que estaba aquí en estos momentos ayudándome a preparar todo para poder en este instante entregarles a ustedes esta taza de café con Cristo. Y le mandamos saludos a todas las emisoras afiliadas en todo el globo terráqueo. A ustedes, gracias su conexión, por su fidelidad y por estar unidos con nosotros en esta misión de llenar el planeta de la palabra de Dios, de la gloria de Dios y de la presencia de Dios. Le mandamos saludos también a aquellos cafeteros chateros que se conectan a través del canal de YouTube de EWTN Español y también a las personas que se conectan a través de el app de EWTN. Gracias por tu conexión aquí con mi taza de café, listo para compartir con ustedes hoy la palabra de Dios. Espero que tú también tengas ahí tu tacita de café también, porque así podemos compartir el café y compartir la palabra de Dios. Hoy quiero iniciar con una pregunta, y la pregunta es, ¿sabes lo que estás viviendo no es el final de tu historia? ¿Sabes que lo que estás viviendo no es el final de tu historia? ¿Sabías eso? ¿Sabías que lo que hoy estás atravesando no es el final? Es parte de lo que Dios está haciendo, pero no es el final. Hay momentos, cafetero, que pasamos por momentos dolorosos. Eso lo pasamos todos, sin duda alguna. Y a veces miras a tu alrededor y dices, lo único que veo es dolor, problema, crisis, enfermedad que sigue, tu relación que se ha roto o que no se ha mejorado, el sueño que todavía no ha llegado, la pérdida que todavía duele, aunque haya pasado tanto tiempo, el cansancio de que por más que tratas, por más que intentas, nada cambia, y a lo mejor una sensación de que no puedes escuchar la voz de Dios. Y en esos momentos el corazón humano, lo cual yo entiendo, cafetero, porque todos hemos atravesado eso, podemos sentirnos confundidos, a lo mejor hasta solos en el proceso. Y pensamos que lo que estamos viviendo es el final de nuestra historia, es el final de nuestra vida, pero no lo es, no lo es. Y quiero decirte eso en este momento, que no es el final, que lo que hoy te duele no tiene la última palabra en tu historia. Voy a repetir eso. Que lo que hoy te duele no tiene la última palabra en tu historia. Y de nuevo, siendo honesto contigo, yo también he estado ahí, momentos donde un problema o una situación o un dolor ocupa tanto espacio en mi cabeza que me cuesta recordar lo que Dios ha hecho en el pasado. Donde el fuego estaba tan cerca, el peso tan pesado que la gloria parecía muy, muy lejos, donde yo también he pasado tiempos de confusión, de tristeza, de dolor. Pero hoy el Señor, a través de su palabra, nos viene a hablar. Yo no necesitaba que alguien me señalara el dolor, sino que alguien me recordara lo que Dios tenía preparado para mí. Y espero que eso es lo que tú recibas hoy, porque es exactamente lo que Pedro hace en la lectura del día de hoy. Pero antes de entrar en la lectura de hoy,
quiero que entiendas algo, porque este algo que te voy a compartir.

puede cambiar completamente la manera en la cual recibes la palabra del día de hoy. So, ¿quién es Pedro? ¿Dónde está Pedro? ¿Por qué escribe esto? ¿De dónde lo escribe? Y quiero decirte algo de Pedro, que es muy importante. Pedro no es ni un teólogo, Pedro no está escribiendo desde la comodidad de una biblioteca o de un coffee shop. Es Simón, ¿verdad? Simón, que luego es Pedro, es un pescador del mar de Galilea, un hombre que conoció el dolor desde adentro, el fracaso desde adentro, negó a Jesús 3 veces junto a una fogata, ¿se acuerdan de eso? Lloró amargamente, luego volvió a sus redes porque no sabía qué más hacer. Y ese hombre fue restaurado por la gracia de Dios, formado por el poder del Espíritu Santo, y por años vivió una misión y una persecución, y esta carta la escribe desde Roma. La tradición, ¿verdad?, llama a ese lugar Babilonia, donde los primeros cristianos estaban ahí, ¿verdad?, bajo la opresión de Roma. El imperio los perseguía. La ciudad que eventualmente también a él lo iba a crucificar, cabeza abajo, según la tradición, porque no consideraba digno morir como murió Jesús. Pedro, una vez más, escribe esta carta a comunidades dispersas en lo que hoy conocemos como Turquía. El texto original los llama los elegidos que viven como extranjeros dispersos. La palabra griega para esta es parepedimos, parepedimos, o sea, peregrinos, residentes temporales. A lo mejor esa palabra no la dije correctamente, pero son personas que viven en un lugar que todavía no es su hogar verdadero. Y esas personas, querido cafetero, a la cual Pedro le está escribiendo, son personas que están siendo perseguidas, presionadas, como le decía ayer, vistas como sospechosos por el Imperio Romano. Y Pedro les escribe esta carta no como una estrategia espiritual, sino como una verdad para ayudarlos, para fortalecerlos. Y él le dice algo totalmente contrario, que a lo mejor usted escucha estas palabras y dices, ay, cafetero, yo no necesito escuchar eso. Pero él le dice a ellos, al contrario, alégrense de compartir ahora los padecimientos de Cristo para que cuando se manifieste su gloria, el júbilo de ustedes sea desbordante. Voy a repetir eso. Dice él, alégrense de compartir en los padecimientos de Cristo para que cuando se manifieste su gloria, el júbilo de ustedes sea desbordante. Cuando se manifieste, hablando de que algo vendría, que todavía no era completamente real en el medio del dolor, pero Pedro le está diciendo, viene una gloria que ustedes no se imaginan. Viene una gloria tan increíble que cambiará la manera en la cual ustedes están viviendo. Y luego dice, y cuando

preparar nuestros corazones para la preciosa palabra de Dios. ¿Te animas? En el nombre del Padre, del Hijo y del Espíritu Santo. Amén. Señor, te damos gracias. Te damos gracias porque sabemos que lo que ahora sufrimos, lo que ahora cargamos, lo que ahora sentimos, no se compara con el gozo desbordante que nos espera. Señor, yo no sé con quién tú estás hablando en este día. No sé con quién estás conversando en este día. Pero yo espero que a través de esta palabra, tu gozo, que vendrá de manera desbordante, provoque en nosotros la paz necesaria para esperar en tu promesa y en tu palabra y en el cumplimiento de tus propósitos en nuestras vidas. Señor, te presento en este momento a las personas que me están escuchando y a aquellas personas que me escucharán en un tiempo más tarde. Mira su dolor, mira todo lo que están atravesando en este momento, Señor. A veces la vida se pone tan caótica, a veces las cosas son tan problemáticas que pensamos que nada podemos hacer. María, intercede por el corazón de cada persona en este momento, especialmente aquellas personas que están sufriendo, llorando, que sienten el peso de una manera tan fuerte que a veces quieren rendirse y tirar la toalla. Espíritu Santo, ven con tu gloria, ven con tu poder, ven con tu gracia. Ven y ayúdanos para esperar y entender y vivir de esa manera tan preciosa como nos presenta hoy la palabra de Dios, especialmente después de haber recibido el fuego en el día de Pentecostés. Y te pedimos todas estas cosas en el precioso nombre de Jesús. Amén. Amén. Bueno, cafetero, vamos a entrar entonces hoy en la palabra del día de hoy. La palabra de hoy es tomada de Primera de Pedro, capítulo 4. Primera de Pedro, voy a estar aquí con la palabra de Dios. Primera de Pedro, capítulo 4, de versículo 7 al 13. De versículo 7 al 13. Y dice así la palabra de Dios. En fin, dice la palabra, el fin de todas las cosas está cercano. El fin de todas las cosas está cercano. Así empieza la palabra de Dios en el día de hoy, cafeteros. Sed pues sensatos y daos con seriedad a la oración. Y daos con seriedad a la oración. Ante todo, amaos profundamente unos a otros, pues el amor cubre multitud de pecados. Sed hospitalarios unos con otros sin murmurar. Que cada cual ponga al servicio de los demás los dones que haya recibido como buenos administradores de las diversas gracias de Dios. Si alguno habla, que sean palabras de Dios. Si alguno presta un servicio, hágalo en virtud del poder recibido de Dios. Así Dios será glorificado en todo por Jesucristo, a quien corresponden la gloria y el poder por los siglos de los siglos. Amén. Queridos, no os extrañáis del fuego que ha prendido en medio de vosotros para probarnos, como si fuera algo extraordinario. Alegraos más bien en la medida en que participáis en los sufrimientos de Cristo, para que también os alegréis alborozados en la revelación de su gloria. En la revelación de su gloria. Querido cafetero, qué palabra tan preciosa hoy nos regala el Señor. ¿Sabe? Leer esta palabra y luego aplicarla, vivirla,
es tan difícil

Y yo espero que hoy, a través de este compartir, tú y yo podamos no solamente amarla, obedecerla, sino esperar en todo lo que dice la palabra, porque como decía yo en días anteriores, bueno, decía Pedro, ¿no? Que la hierba muere, la flor cae, pero que la palabra de Dios permanece para siempre. Pedro comienza diciendo algo tan importante y espero que tú lo recibas. Ya está cerca el final. Y antes de que el miedo entre en nosotros, entender lo que Pedro quiere decir con eso es muy importante porque no lo dice para asustarnos, lo dice para despertarnos. Diga conmigo, ya está cerca el final de todo. Dígalo, ya está cerca el final de todo. La palabra griega que Pedro utiliza para final es telos, telos. Esta palabra muy importante. Y telos no significa simplemente terminación en el sentido de que algo se acaba o que ya no hay más. Telos significa el cumplimiento del propósito o el cumplimiento del propósito alcanzado, es mejor así, alcanzado. La llegada de algo a su punto de plenitud. Telos, telos. So, cuando los griegos decían que algo había llegado a su telos, no estaba diciendo que había muerto. Estaba diciendo que había llegado a ser completamente lo que estaba destinado a ser. Telos, a la plenitud. Pedro no dice, el mundo se va a acabar, así es que tengan miedo. Pedro dice, la historia está llegando a su telos, a su cumplimiento, a la plenitud de la cual Dios ha querido y quiere. Y esa perspectiva, la perspectiva de telos, es algo que cambia el texto totalmente. Porque alguien puede leer esto para meter miedo. Pedro no dice eso para meter miedo. Dice estas cosas, telos, para hablar del cumplimiento de la plenitud de Dios, el cumplimiento de los propósitos de Dios. Ahora bien, cafetero, cuando vemos estas cosas, sabemos que la historia tiene un telos. Y si la historia tiene un telos, un propósito que se está cumpliendo, entonces lo que ahora vemos no es caos, no es accidente, no es una serie de eventos. Sin dirección, es parte de un movimiento hacia algo. Amén. Hacia la revelación completa de la gloria de Dios. Esto es muy importante, cafetero, cuando leemos estos textos. Porque en el pensamiento del Nuevo Testamento, la cercanía del telos no es una amenaza. No, no lo es. Es una perspectiva que despierta, que sacude, claro que sí, porque dice que el tiempo es real, lo que haces con el tiempo importa, hay cosas que no se pueden continuar posponiendo de manera indefinida, sino que tenemos que juzgar el tiempo, utilizarlo correctamente porque está llegando a su telos. Y cuando Pedro dice, ya está cerca el telos, lo que está diciendo en realidad, cafetero, es lo siguiente, atención, ¿verdad? No desperdicies el tiempo, no desperdicies lo que tiene, no pospongas lo que importa, no vivas como si el tiempo infinito para amar, para servir, para perdonar, no lo hagas porque está llegando a su telos. Cafetero, el tiempo es un regalo y los regalos no se pueden desaprovechar. ¿Quién dice amén a eso? Es un regalo y yo espero que tú recibas esta palabra de hoy como un regalo del cielo para ti. Vivan con sensatez. Oye la instrucción que le da Pedro. Pedro, las instrucciones muy claras, muy concretas.

metas un retrato de alguien que vive, que entiende que el tiempo es corto y que lo que importa es lo eterno. Oye, bienvenido a Café con Cristo. Si te acaba de conectar, mi nombre es David Bisonó, yo soy el cafetero mayor y usted está conectado a EWTN Español por YouTube y EWTN Radio Católica Mundial en todas las emisoras afiliadas por todo el mundo. Oye lo que dice aquí Pedro. Dice Pedro, vivan con sensatez y vigilancia para orar. En la traducción que estaba yo aquí leyendo, la Biblia de Jerusalén, me encanta la traducción que dice aquí, dice, sed pues sensatos y daos con seriedad a la oración. Con seriedad. Con seriedad. La palabra aquí de sensatez es sofroneo en griego, sofroneo. Una palabra compuesta de sos, que significa sano o salvo, y phren, que significa mente o corazón. Sofroneo significa literalmente tener la mente sana, estar en sano juicio. Ver las cosas como realmente son. Atención, cafetero. Es la capacidad de no dejar llevarse del ruido del mundo que grita que todo es urgente, que todo. No. La realidad es que la mayoría del mundo llama urgente a lo que es pasajero. Y lo que realmente es urgente, la oración, la presencia de Dios, dice, no, no, esas cosas pueden esperar. Oye, como, oye, para que tú entiendas, ¿verdad? Los filósofos griegos, ¿verdad? Consideraban que era una de las cuatro virtudes cardinales, la virtud del autodominio, del equilibrio, de la claridad interior que no se deja arrastrar por las pasiones desordenadas o el pánico. Y Pedro conecta esto, cafetero, qué lindo es esto, qué bonito es esto. Pedro conecta esto con la vigilancia, con la oración, como si dijeras, necesitas mente sana para estar vigilante y necesitas estar vigilante para poder orar con seriedad, con verdad. No esa oración mecánica, no la oración que, no, no, no, no. Estamos hablando de una seriedad en la oración porque entendemos que el telos está por cumplirse. Ahora bien, luego dice Pedro, sobre todo mantengan en continua actividad el amor mutuo, pues el amor sepulta una multitud de pecados, ¿verdad? Esa palabra muy linda, aquí en la traducción, la cual estoy leyendo yo, dice lo siguiente, dice, ante todos, amaos profundamente, profundamente unos a otros, pues el amor cubre multitud de pecados. Sobre todo, esas palabras sobre todo son algo increíble, porque es como que si tuviera que elegir una sola cosa, dice, no, no, no, esto sería, esto si tenía, aquí está. Aquí está el amor mutuo, sobre todo, dice, lo voy a leer aquí de nuevo porque me encanta esta traducción, amaos profundamente unos a otros, porque cubre, porque sepulta. Esto no es Pedro inventando estas palabras, cafetero. Es una cita directamente de Proverbios capítulo 10, versículo 12, que dice, el odio suscita rencillas, pero el amor cubre todas las faltas. En hebreo, esa palabra ahí que se utiliza de cubrir es kasá, kasá. ¿Qué significa cubrir, ocultar, envolver? Cuando una madre cubre a su hijo en una manta, ¿verdad? O lo está arropando, no para negar que el hijo existe, sino para que protegerlo, para envolverlo en su calor. El amor Kasah, Kasah, no ignora el pecado, no finge que no existe,
pero lo envuelve en algo más grande. Bendito sea el nombre.

precioso del Señor. Lo pone en contexto con esa última palabra donde Pedro está hablando, ¿verdad? De esos, de proverbios, donde aplica esto a las comunidades en crisis, diciendo la respuesta al caos del mundo que te rodea, la respuesta de la persecución que estás sintiendo, de la presión, de las divisiones internas que inevitablemente surgen en todas las comunidades, la respuesta es el amor kadá, que cubre, que envuelve, que no está tomando cuentas, que no guarda rencor, que no espera sentirse bien para actuar bien. Luego dice la palabra: sean hospitalarios unos con otros sin quejas. Aquí esta dice: sed hospitalarios unos con otros sin murmurar. Sin murmurar, sin quejarte. Esto es interesante, cafetero, porque la hospitalidad en el mundo greco-romano, cafetero, atención, del siglo I, era algo sagrado. Y tenía un nombre específico. Los griegos llamaban esto xenia. Y xenia tenía reglas, no escritas, pero eran conocidas en ese mundo greco-romano. El anfitrión, recibía al huésped. Le daba de comer, le daba donde dormir, lo protegía mientras estaba en su casa. Y el huésped debía respetar la casa del anfitrión y no abusar de su generosidad. Oye esto, cafetero, porque esto es importante lo que Pedro aquí está diciendo. Para los primeros cristianos, la hospitalidad tenía una dimensión adicional que iba más allá de lo que los griegos conocían como xenia. Las comunidades cristianas no tenían edificios propios durante los primeros siglos. Estaban dispersos, estaban siendo perseguidos. Entonces, ¿qué sucede? Que se reunían en casas. Las casas de los creyentes más acomodados eran literalmente la iglesia. Las casas eran la iglesia, el lugar donde se celebraba la Eucaristía, donde leían las cartas apostólicas, donde los viajeros llegaban con cartas de recomendación de otras comunidades. Abrir tu casa no era simplemente un gesto de cortesía, era un acto de misión. Era hacer posible que la iglesia siguiera existiendo. So, cuando Pedro dice, háganlo sin quejas, sin murmurar, esta palabra aquí, esta palabra griega del murmullo, es decir, no lo hagan de mala gana. No abran la puerta con el corazón apretado, como decir, bueno, pues, no me queda de otra. No. Así no, mejor no lo hagas, porque el amor que Pedro aquí nos está comunicando en su epístola es un amor que no calcula, porque la hospitalidad en ese entorno no es como que, bueno, yo lo hice, ahora te toca a ti, sino que la generosidad del que sabe que lo que tiene no le pertenece, que simplemente somos administradores de lo que Dios nos ha confiado. ¿Quién dice amén a eso? Por eso dice la palabra de Dios, sigue diciendo la palabra de Dios aquí, que cada cual ponga al servicio de los demás los dones que haya recibido como buenos administradores de las diversas gracias de Dios. Dice la palabra, que cada uno sea administrador. Y esta palabra de administrador es oikonomos. Oikos de casa, nomos de ley. Entonces, el oikonomos era el administrador de una casa. Era encargado, responsable, manejaba los recursos del dueño, pero sabía que los recursos no eran de él o de ella. Su tarea era administrarlo bien, hacer lo que tenía que hacer para que produciera frutos para el dueño. Bendito sea el nombre del Señor. Por eso Pedro dice, así que ustedes con lo que han recibido no son dueños, pero son administradores.
Usted no lo tiene.

0: dones para acumularlos, ni para ser de adorno. Mira lo que yo tengo, mira lo que yo sé, mira cómo he crecido. Todo lo que Dios le ha dado es para ponerlo a servicio de los demás con la misma fidelidad, con la misma fidelidad, con el mismo gozo, porque fuimos llamados a ser administradores de lo que no nos pertenece. Y luego dice, con la fuerza que Dios le comunica, ¿verdad? No con fuerza propia, no eres tú, es el Señor el que te ha dado lo que tienes. Aquí vuela la palabra aquí donde dice, si alguno habla que sean palabras de Dios y que alguno, si alguno presta un servicio, hágalo en virtud del poder recibido de Dios. Amén. Amén. Qué lindo eso, ¿eh? Qué lindo eso. En virtud del poder recibido, ¿de quién? De Dios. De modo que todo lo que tú hagas, Dios sea glorificado. Qué precioso. O sea, es diciendo a la comunidad, mira cómo tienen que vivir, mira cómo tienen que amar, mira cómo tienen que servir, mira lo que tienen que hacer, porque el tiempo está llegando a su telos. El tiempo es corto. El telo se acerca y todo lo que tú haces tiene peso eterno. ¡Wow! ¡Qué preciosa palabra! Y qué alegre estamos, cafetero, que tú estés conectado en este momento recibiendo este maná del cielo, esta palabra tan preciosa, porque esto es lo que Dios anhela para nosotros. Lo que tú hoy estás atravesando no se compara con la gloria de Dios que ha de manifestarse en tu vida. Mi gente, no te vayas. Vamos a continuar aquí en la palabra, pero antes vámonos a esta cancioncita que nuestro productor nos ha elegido para bendecir al Señor, alabar al Señor y seguir preparando nuestros corazones para la segunda parte de esta enseñanza que estoy seguro que está siendo de mucha bendición para tu vida. No te vayas porque ya volvemos aquí en Café con Cristo por EWTN Radio Católica Mundial.
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0: Perfecto.
1: Espíritu ven de Verónica Sanfilippo, Filippo, qué canción tan preciosa, tan preciosa. Le mandamos saludos a todos los cafeteros que están ahí conectados como siempre. Gracias a Lourdes, a Norma, la del Vaticano que está por ahí también. También a Eva que está por ahí, a todos los cafeteros chateros que están siempre conectados a través del canal de YouTube de EWTN Español. Y también saludos de nuevo a todas las personas conectadas en las emisoras afiliadas y por el app de EWTN. Aquí nos manda un saludo también, tu gracia nos basta. Dice, saludos y bendiciones, querido David. Gracias por tu celo por la palabra que hace tanto bien y enriquece a quien acoge con amor lo que el Espíritu sopla a través de ti, Loris. Gracias, Loris. También saludos a Héctor Trinidad 1460. Saludos también a ti, Héctor. Gracias por estar conectado y gracias por tener la apertura de recibir en este día la palabra de Dios que sana, que transforma y que nos ayuda a vivir lo que Dios desea y anhela para cada uno de nosotros. Vamos a continuar entonces en la palabra de Dios en este momento. Y quiero entrar en estos momentos cuando Pedro, después que habla de todo lo que hemos compartido, Pedro dice, luego llega al corazón de lo que las comunidades están viviendo, ese lugar del dolor, a la pregunta que a veces nadie hace en voz alta, pero que quizás todos llevamos en el corazón, especialmente cuando llega el sufrimiento. Dice la palabra lo siguiente. Dice la palabra, aquí lo voy a leer, está aquí, no se sorprendan, queridos hermanos, del fuego de persecución que ha prendido por ahí para ponerlos a prueba como si les sobreviniera algo nunca visto. Aquí dice en el versículo 12, queridos, no os extrañáis del fuego que ha prendido en medio de vosotros para probarnos, como si fuera algo extraordinario. Wow.

Qué palabra tan preciosa. Ese tono de Pedro, quiero que vean el tono de Pedro, muy importante el tono en esta parte, ¿no? No es un tono de una persona distante, con autoridad, así autoritativa, sino una cercanía afectuosa, ¿verdad? Él habla porque conoce a las personas que lo están escuchando, ¿verdad? Los llama agapetoi, agapetoi, es la palabra griega, es amados. En griego esa palabra viene de ágape, el amor incondicional, el amor que elige, el amor que no depende de lo que el otro hace o no hace. Y así Pedro los llama a ellos, queridos, queridos. Tan increíble esa palabra, ¿no? De cortesía, de amor, de cercanía. Y los llama amados porque son amados por él, por Cristo, por el Padre que los eligió antes de la fundación del mundo. Y esta palabra luego le dice a él, porque, y digo esto porque esa cercanía les dice algo que podría malentenderse si no se escucha con el corazón abierto. Porque luego dice, no se sorprendan del fuego. Esa palabra ahí de sorprender en griego es una palabra que tiene una raíz muy interesante. Viene de xenos, que significa extranjero, desconocido, algo que no esperabas encontrar. Y Pedro le dice, mira, no traten el fuego como si fuera extranjero, como si fuera algo que nunca lo hubieran visto antes. Así dice Pedro a la comunidad. Qué lindo, ¿no? Como si llegara algo que ustedes, como que no estaba en el plan, porque estaba en el plan, porque era el plan de Dios. Jesús mismo lo anunció. Dijo, en el mundo tendrán tribulaciones. No dijo, podrían tener. No dijo algunos tendrán, dijo tendrán todos, sin excepción. Pablo le dijo a sus comunidades en Hechos 14, 22, le dijo, es necesario que pasemos por muchas tribulaciones para entrar en el reino de Dios. Santiago abre su carta diciendo, tengan por sumo gozo cuando se encuentren con diversas pruebas. Está en Pedro, está en Santiago. Porque el sufrimiento no es una, no debe de ser una sorpresa para nosotros los católicos, los cristianos, sino parte del plan, parte del camino. Esto no quiere decir, cafetero, que el plan de Dios no se cumple sin sufrimiento. No, no, no, no. Porque no quiero tampoco decir, si no sufres, no estás en el plan de Dios. Eso no es lo que estoy diciendo. Pero históricamente es importante entender lo que Pedro está diciendo. Las comunidades a las que Pedro le está escribiendo están viviendo bajo el Imperio Romano en un momento donde la hostilidad en contra de los creyentes va en aumento. El historiador romano Tácito documenta lo siguiente, que el emperador Nerón, para desviar la sospecha sobre el gran incendio de Roma del año 64, ¿qué hace él? Él culpa a los cristianos. Él culpa a los cristianos el año 64 después de Cristo. Y lo que siguió después de eso fue una persecución brutal en contra de los creyentes. Habían cristianos quemados vivos como antorchas humanas. Lo usaban los cuerpos de los creyentes para iluminar los jardines de Nerón. Imagínese usted, crucificados, arrojados a las fieras en el anfiteatro. Y más allá de la persecución oficial, los creyentes enfrentaban diariamente hostilidad todos los días. Eran vistos con sospecha. ¿Por qué? Porque no participaban de los cultos del emperador, que en Roma prácticamente era obligatorio. No iban al teatro porque muchas obras incluían esas violencias y sus valores no alineaban con esas actividades. No participaban en los banquetes. ¿Por qué? ¿Por qué? Porque hacían sacrificios a los dioses paganos. Su vida era visiblemente diferente. A pesar de la presión, a pesar de todo, ellos decían, nosotros no vamos a participar de esas cosas porque nosotros, nuestros valores, lo que creemos, no se alinea. Y esas personas, cafeteros,

vivían en un contexto donde podían ser martirizados, matados, sacrificados, encendidos. Y Pedro le dice, no te sorprenda, no te sorprenda, al contrario, dice la palabra de Dios, aquí está, alegraos más bien en la medida en que participáis en los sufrimientos de Cristo, para que también os alegráis alborozados en la revelación de su gloria. ¿Eh? Esa palabra es increíble. Al contrario, alégrense de compartir en los padecimientos de Cristo. Alégrense. Alégrense, cafeteros. Alégrense. ¿Ustedes quieren confundir al mundo? Alégrate. Alégrate. Esa palabra griega ahí es el mismo verbo que Pablo utiliza en Filipenses cuando escribe desde la cárcel, que dice, alégrense siempre en el Señor. De nuevo le digo, alégrense. Es la misma palabra que usa Jesús en el Sermón del Monte cuando dice, alégrense y salten de gozo cuando los persigan. Es la misma palabra. O sea, no es una sonrisa forzada, no es fingir que todo está bien. No, no, no. Es una orientación interior hacia una realidad más grande de la circunstancia en la cual te encuentras. Es el gozo que viene no de lo que tú sientes, sino de lo que tú sabes. Alabado sea el nombre del Señor. Compartir en los padecimientos de Cristo. Eso se llama comunión. Es coinonía, es participar en la experiencia más profunda del amor. Es fácil amar cuando todo va bien. Es fácil amar cuando las cosas están lindas. Pero el amor que ama en el sufrimiento, que espera, que sueña, que dice, yo siento esto, pero yo sé que el Señor vive. Isaías 43, uno de los textos más hermosos y tiernos y reveladores del Antiguo Testamento, Dios le habla a su pueblo que está en exilio, a personas que lo han perdido todo, su tierra, todo, todo, todo lo perdieron. Y mira lo que le dice Dios en Isaías 43. Cuando pases por las aguas, estaré contigo. Cuando cruces por los ríos, no te ahogarás. Cuando pases por el fuego, no te quemarás. Las llamas no te consumirán, porque yo soy tu Señor, tu Dios, el Santo de Israel. Yo estaré contigo cuando pases por el fuego. No dice si pasas, cuando pases. El fuego es asumido. Es parte del camino, cafetero. Pero hay una promesa, hay una promesa. No que el fuego no sea real, sino que Él estará contigo. El fuego te va a doler, el fuego te va a quemar, el fuego te va a dejar heridas, pero Dios estará contigo. Y esto lo cambia todo. Ahí, esa es la esencia. Esa palabra griega que usa Pedro ahí, del fuego, ¿no? Dokime, que habla de un proceso. Ese proceso antiguos que usaban los antiguos para meter el metal por el fuego, para separar las impurezas y para revelar la pureza del metal precioso que había debajo. De eso está hablando ahí Pedro. En el mundo antiguo, un artesano compraba un metal en el mercado y para verificar su pureza antes de usarlo, ¿sabe cómo purificó, cómo él identificaba la pureza del metal? Metiéndolo, sometiéndolo al fuego, y el metal impuro que el calor lo afectaba, ¿qué parecía? El oro salía y ahí te das cuenta, porque después del proceso brillaba más. ¿Por qué? Porque las impurezas que lo opacaban el brillo, habían sido eliminadas. Porque el fuego no destruye el oro, revela el oro, cafetero. Eso es lo que el fuego hace en tu vida. Eso es lo que el fuego hace cuando atraviesas con fe, no lo destruye, revela, elimina lo que ya no es esencial, purifica lo que no tiene que estar y luego sales tú brillando de aquel lado porque has pasado por el fuego y en el fuego te alegraste porque sabías que estabas en la voluntad de Dios, estabas caminando en los preceptos de Dios, estabas viviendo como Dios te había pedido y por eso

Cuando llega el fuego, Pedro dice, no te preocupes, alégrate, porque el júbilo será desbordante. Cafetero, deja que eso en tu corazón, porque el júbilo será desbordante. Dice aquí esta palabra aquí, dice, alegraos, más bien en la medida en que participes de los sufrimientos de Cristo, para que también os alegraos alborozados. Desbordante. Cafetero, lo que te espera es desbordante. Lo que te espera es desbordante. Quiero que entiendas eso. Esa palabra griega ahí que se usa cuando se manifieste su gloria. La palabra griega es doxa. Y doxa es algo interesante porque nos habla de, significa no simplemente opinión o reputación, es la imagen pública. So, cuando habla de doxa en el griego, ¿verdad? Está hablando de algo que es puro, ¿no? La doxa de Cristo que Pedro promete, ¿no? La manifestación plena, tangible, irresistible de la realidad más gloriosa que existe. El peso de la revelación de Dios completamente sin filtros, sin velos, sin limitación. Eso nos promete Dios en su palabra. Pablo lo dice en Romanos 8:18 de esta manera y luego oramos. Considero que los sufrimientos del tiempo presente no son comparables con la gloria que se ha de manifestar en nosotros. Pablo pasa por tantas cosas, pero dice, lo que nos espera no se compara con lo que estamos atravesando. Señor, te doy gracias por esta palabra. Te doy gracias por tus cafeteros. Te doy gracias porque a pesar de todo lo que estamos ahora atravesando, eso no se compara con lo que viene, con lo que Dios va a manifestar, con una gloria desbordante. Una gloria desbordante, Señor. Lo que Moisés vio, el resplandor que pasó por su cara, todo lo demás no se compara con lo que tú tienes para los cafeteros, Señor. Gracias por tu palabra, gracias por tu amor, gracias porque sabemos que en todo lo que estamos atravesando es leve y pasajera tribulación que está produciendo en nosotros el peso de tu gloria, Señor. El peso de tu gloria, Señor. Gracias, Señor. Qué preciosa es tu palabra. Qué hermosa es tu presencia. Y qué bueno es saber, Señor, que nos has dejado esta carta para recordarnos que aunque el fin está llegando, no debemos de preocuparnos porque el fin es el telos, es el cumplimiento de tu plan, de tu propósito y de tus sueños para nosotros y para este mundo. María, gracias por siempre estar. Gracias por interceder, Espíritu de Dios, que esta palabra que hayan recibido los cafeteros llegue a lo más profundo de su corazón y que produzca cosas preciosas. Y te pedimos todas estas cosas en el poderoso nombre de Jesús. Amén, amén, amén. Cafetero, qué lindo fue poder estar contigo y compartir la palabra de Dios. Espero que tengas un fin de semana increíble. Por favor, déjanos un comentario. Por favor, comparte esto con alguien. Porque a veces leemos estas cartas, estas epístolas y la gente la malinterpreta. Pedro no está diciendo, oye, se va a acabar todo. No, al contrario, se está cumpliendo todo. El telos. Que Dios te bendiga. Estoy orando por ti y si Dios quiere, nos vemos el lunes. Mientras tanto, que el Dios del cielo te abrace, te apriete y te dé un beso en el cachete. Nos vemos el lunes, ¿ok? Chao.

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Hablándoles Katia Baliño. La Iglesia Católica en Colombia anunció la elaboración de un cancionero litúrgico nacional para fortalecer los criterios comunes del canto litúrgico y así ayudar a que las celebraciones expresen cada vez más la riqueza espiritual, teológica y comunitaria de la liturgia católica. El objetivo fundamental de este trabajo es llegar a una celebración litúrgica seria, sencilla y hermosa, indicó el padre Jairo de Jesús Ramírez, director del Departamento de Liturgia del Episcopado Colombiano. Organizaciones masónicas, ateas y laicistas lanzan una campaña contra la presencia del Papa León XIV en España bajo el lema «Yo no te espero» y convocan una manifestación en Barcelona cerca de la vigilia que tendrá lugar el día 9 de junio en el Estadio Olímpico. Las entidades impulsoras de esta maniobra de rechazo al Papa León XIV son Europa Laica, Ateos de Cataluña y la Fundación Francisco Ferrer y Guardia, que lleva el nombre de un reconocido anarquista y masón que fue condenado a un año de prisión por su implicación en el atentado perpetrado por el anarquista Mateo Morral contra el rey Alfonso XIII y María Eugenia de Mattenberg el día de su boda, 31 de mayo de 1906. 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Gracias y que el Señor le bendiga.

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2: Buenas tardes, mi querida familia. No soy ni el padre José Luis ni el padre Roberto. Soy el padre Pepe Alonso. Padre de tres, mejor dicho de cuatro, así que por ese lado soy padre, pero no sacerdote. Porque una cosa es ser padre y otra cosa es ser sacerdote, y nosotros a los sacerdotes les llamamos también padre, que el mejor título era sacerdote, pero está muy bien, padre. Bueno, pues les pido que sigamos orando mucho por nuestro querido padre José Luis, sigue convaleciente de una operación por la cual fue sometido. Está bien, gracias a Dios, pero está en recuperación. Y el padre Roberto tenía en su parroquia, usted sabe que un sacerdote, una parroquia realmente le absorbe, le quita mucho tiempo y tuvo hoy que quedarse en su parroquia, así que pues van a tener que aguantar a Pepe Alonso aquí en Preparando el Domingo. Bueno, estamos en el último viernes de mayo. Se nos va mayo, qué cosa, ¿verdad? Parece que recién estábamos terminando primero la Semana Santa, después llegó la Pascua, recorrimos la Pascua hasta la Asunción del Señor, Asunción es la de María, Ascensión del Señor, y luego rematamos con Pentecostés. Para muchos católicos, Pentecostés es una fiesta que les suena raro, porque hasta el mismo nombre no es un nombre muy familiar, ¿verdad? Pento, sabemos del Pentateuco, sabemos del pentagrama, sabemos varias palabras que empiezan con penta, pero penta quiere decir cinco y Pentateuco quiere decir 50. O sea que se cumplieron los 50 días desde que el Señor salió de esa tumba, resucitado, aleluya, hasta que ascendió al cielo y cumplió la promesa de lo alto. Enviarnos en la promesa del Padre. Y miren, yo que soy muy preguntón y me gusta mucho con la gente dialogar y preguntarles, le he preguntado a muchas personas, católicos muy formados, le digo, oye, ¿a qué promesa se refiere el Señor? Porque si usted revisa los cuatro evangelios, usted no va a encontrar en ningún momento que el Señor le diga, mira, esta es la promesa del Padre y que se las haya dicho. No, el Señor seguramente se los dijo, pero no quedó escrito en ninguno de los cuatro evangelios, pero el Señor sí que se los dijo. Van a cumplirse en ustedes la promesa del Padre. Bueno, si usted no sabe dónde está esa promesa, lo va a saber en esta tarde de viernes. Y gratis. Está en Malaquías, capítulo 3, que dice que vendrá el Espíritu sobre toda carne. Sobre toda carne, y sus hijos y sus hijas y sus mayores, sobre toda carne. Y es importantísimo ese texto porque si nosotros recorremos el Antiguo Testamento, vemos que esa presencia del Espíritu Santo, a veces manifestada por un ángel, a veces manifestada como a varios profetas, se cumplía con unos cuantos elegidos. Moisés, Abraham, en fin, todos esos grandes personajes del Antiguo Testamento. Pero no era que todo el mundo y todo el pueblo judío estuvieran bajo esa acción ya del Espíritu Santo. Es a Jesús que le corresponde decir, se va a cumplir la promesa que está en el Antiguo Testamento. Ahora ya saben ustedes dónde, Malaquías 3. Es el libro más, uno de los libros más pequeños del Antiguo Testamento. Tiene apenas 3 capítulos. Así que no le va a costar trabajo buscarlo. Y léala. No lo voy a hacer ahora porque simplemente se los dejo ahí. Pero esa promesa se cumple primero en Jesús. Porque recuerden lo que ocurre en el Jordán. En el Jordán cuando Juan el Bautista, que se niega prácticamente a bautizar a su Señor, al Cordero de Dios, como él lo definió, el Señor le dice, tienes que hacerlo. Y entonces nos narran los evangelios que efectivamente al bautizarlo Juan, vino ese espíritu en forma de paloma. Y por eso es que en el arte religioso se nos presenta en las vidrieras o en otra forma, se nos presenta al Espíritu Santo como una paloma. Pero familia, el Espíritu Santo no es una paloma. Es una persona, así como lo oye. Acuérdese que la Trinidad, que es la fiesta que vamos a celebrar este próximo domingo, y en un ratito más vamos a oír el Evangelio, esa promesa se cumplió

en el día de Pentecostés. Y no en forma de... Ahí fueron unas lenguas de fuego, como nos narra Hechos de los Apóstoles, las que se aparecieron, significando ese fuego, como la zarza de Moisés. El fuego, pero no el fuego que quema, sino el fuego que arde para hacernos arder a nosotros. Pues bien, para muchos católicos, repito, es una paloma. Les cuento rápido una anécdota que esto me sucedió, o sea, no es una parábola. En México, hace muchos años... me tocó a mí ser de los iniciadores de la renovación carismática allá en México y en muchas partes, bueno, en México, Ciudad de México. Y teníamos un grupo muy importante, un grupo carismático, un grupo de oración en la parroquia de San Juan Bautista. Por cierto, fíjense, San Juan Bautista, pero estaba bajo los franciscanos, que ahora soy casi otro franciscano. Bueno, el caso es que teníamos lo que llamamos nosotros un curso de vida en el espíritu, que lo que se trata es de ayudar a la persona a abrirse a la acción del Espíritu Santo que ya está en nosotros. El Espíritu Santo lo recibimos en el bautismo y después en la confirmación. El obispo nos da la plenitud del Espíritu Santo, nos pide que vengan los dones y los carismas del Espíritu Santo. Pero el Espíritu Santo, una vez que lo hemos recibido en el bautizo, es imborrable, no se va. Aunque seamos pecadores, aunque nunca hablemos con el Espíritu Santo, aunque nos volvamos ateos, si hemos recibido el bautismo, el Espíritu Santo está en nosotros. Ahora, el problema es que no se nos nota. Por ningún lado a muchos, ¿verdad? Y lo que ha pasado, y esto empezó al principio del siglo pasado, en Topeka, Kansas, que un pequeño grupo dijeron que había que vivir lo que vivieron los apóstoles allá en el día de Pentecostés, que habíamos que abrirnos a esa acción, oraron ellos y recibieron el bautizo en el Espíritu Santo, que no es más que permitirle al Espíritu que ya mora en nosotros, permitirle que entonces actúe en nosotros. Bueno, eso mismo sucedió en la Iglesia Católica, en la Universidad de Duquesne. No voy a hacer toda la historia porque me llevaría dos programas, pero entonces también fuimos nosotros los católicos llamados a tener esa misma experiencia. Y ahí nació el primer grupo que recibió el Espíritu Santo en esa forma, repito, no un nuevo espíritu, sino abrirnos a la acción del Espíritu que ya está en nosotros. Y principió en la renovación carismática, como la llamamos hoy día, corrió por todo el mundo. Incluso Pablo VI, que fue el primer papa que aprobó, digamos, esta renovación como un movimiento de la Iglesia, dijo que era una gran esperanza para la Iglesia el que por fin se le abriera a todos los católicos esa realidad de que tenemos que abrirnos a la acción del Espíritu Santo. Miren, es tan importante, y este no es el Evangelio del domingo, después iremos a él, es tan importante esa acción porque el Señor le dijo a los apóstoles: no se aparten de Jerusalén. Esperen que se cumpla la promesa, que ya les expliqué, del Espíritu Santo, entonces serán mis testigos. El Señor sabía que nosotros sin esa fuerza, sin ese empuje, sin ese llevarnos adelante el Espíritu Santo, no podemos hacer nada, absolutamente nada. Aunque emprendamos una acción apostólica, si no lo hacemos bajo la influencia, bajo la guía del Espíritu Santo, va a fracasar. La obra de la Iglesia es obra del Espíritu Santo. Y por eso es tan importante de que todos nosotros, aunque ya pasó el día de Pentecostés, en algún momento determinado nos abramos a esa acción. Si puede usted ir a un curso de vida en el Espíritu, mejor, pero si no, usted en su casa lo puede hacer. Porque no es un sacramento, no tiene que venir un sacerdote o un diácono para imponerle las manos. Usted lo puede hacer. Yo sé de mucha gente que en su casa, en la sala de su casa o en su cuarto de oración o qué sé yo dónde, le han pedido al Señor: Señor, bautízame en tu Espíritu Santo, y ha pasado. Porque bautízame, la palabra bautismo quiere decir inmersión. Entonces cuando yo digo bautízame, quiere decir lléname, sumérgeme en ese Espíritu. Ahora yo añadiría que ya está en mí. La anécdota que les iba a contar de México es que entonces en un curso de estos que estábamos dando ya habíamos preparado, ya le habíamos explicado a la gente más o menos un poquito más extenso lo que les he comentado hasta aquí, y ya íbamos a orar por las gentes para que se abrieran a esa acción, a ese bautizo en el Espíritu, y una señora ya mayor, vi que estaba casi en la primera fila, casi enfrente de mí, y tenía una silla y cogió la silla, caminó por todo enfrente de mí y se fue a parar y a sentar abajo de una ventana. Del lado izquierdo no había ventana, pero del lado derecho, digamos yo viendo hacia el frente, sí había una ventana, y la mujer la abrió y se sentó ahí. Entonces, en lo que había un canto, yo pensé, bueno, esta

dije, tenemos que volver a explicar. No va a entrar una paloma ni va a dar aletazos a nadie. Pero yo entiendo a esa mujer, como era la figura que siempre se nos ha presentado la paloma, ella estaba esperando que el primer palomazo fuera ella. Así que ese es, para muchos católicos esa es la idea, que es una paloma. Bueno, pues no es una paloma. Así que queda claro por qué quise volver a traer el tema de Pentecostés. Y también quiero rápidamente, antes de que entremos al Evangelio, porque créanme, lo vamos a meditar y lo vamos a escuchar, pero más tarde yo quisiera hablar de esta fiesta que tenemos aquí ya delante, el domingo próximo. Esto ya es preparándonos para el domingo. Mire qué bueno, este programa es importantísimo, porque yo creo que nos ha llevado a tomar conciencia a todos los católicos de esta arquidiócesis o donde quiera que nos escuchen, que para nosotros vivir nuestra Eucaristía el domingo hay que prepararnos. Hay que prepararnos. Comenté ya en otro programa con ustedes de que la Eucaristía, la misa, como se le llama más comúnmente, yo le llamo Eucaristía, que es acción de gracias, es el momento central de nuestra vida. No es el trabajo, no es la familia, no son las diversiones. El centro de nuestra vida es la Eucaristía, el domingo, la misa que llamamos. ¿Por qué? Porque ahí vamos a entrar a recibir el cuerpo, sangre, alma y divinidad del Señor. Vamos a estar en un pedacito, en el cielo que baja cuando se celebra cada Eucaristía. Por eso la semana tiene que ser como una expectativa, una expectación que ya va a llegar el domingo. Y por eso en viernes, qué bueno que tenemos este programa, porque nos está preparando no solamente para oír el Evangelio, que lo vamos a oír, y meditarlo un poco, como lo hace también el Padre José Luis y el Padre Cid, sino prepararnos espiritualmente, ya desde ahora. ¿Cómo me voy a presentar el domingo a mi parroquia? Y no estoy pensando que cómo me voy a vestir, o cómo me voy a maquillar, o cómo me voy a peinar. No. Hay gente que sí está pensando qué ropa. No. ¿Cómo voy a ir yo personalmente, espiritualmente, a esa invitación que me hace el Señor a celebrar la cena del Señor, la Eucaristía? ¿Cómo nos preparamos? En oración. En oración. Y hablando de esta fiesta del domingo, que vamos a recordar a las tres divinas personas de la Trinidad, vamos a pedirle al Espíritu Santo, del que hemos hablado, que nos prepare, que nos cree una especie de deseo, de expectación. Señor, gracias que aún estoy con vida y voy a poder llegar a ese momento de estar contigo, contigo presente en ese altar, Señor. Mire, si a usted lo invitaran este domingo a ir a Mar-a-Lago, a la casa del presidente de Estados Unidos o en Washington, ¿qué haría usted? Desde, yo no digo que dos días, yo creo que toda la semana anterior usted no dormiría. Estaría pensando, oiga, voy a ir a casa del presidente, ¡qué honor! ¿Cómo voy a ir? ¿Qué le voy a decir? ¿Qué no le voy a decir? ¿Cómo me voy a presentar? ¿Me voy a bañar tres veces ese día? Y echar los mejores perfumes. Bueno, nos prepararíamos, ¿verdad? Oiga, a mí me ha tocado ver, y mire, aquí tengo que ser claro con ustedes, Corpus Christi es una parroquia muy especial. A mí me toca, como maestro de ceremonias, ver a todo mundo que va entrando. Jamás he visto a entrar a un hombre en shorts, ni a una mujer con una falda corta o con un escote escandaloso. Jamás. Es gente muy sencilla, muy linda. Van vestiditos todos, van perfectamente vestiditos, limpios. A los niños, a las niñas me fascina ver, las llevan con un vestidito como de fiesta. O sea que esta comunidad de Corpus Christi sabe a lo que está llegando, sabe que va a esta misa. Y llegan, casi la mayoría están antes de que empiece la misa. Y nadie se mueve, oigan, nadie se mueve hasta que se da la bendición final. Porque si ustedes no lo sabían, se los digo, la liturgia empieza con la procesión y cuando el sacerdote dice en el nombre del Padre y del Hijo y del Espíritu Santo, ahí principia litúrgicamente nuestra Eucaristía. Y no concluye hasta que el sacerdote nos da la bendición y nos dice, podéis ir en paz, la misa ha terminado. Así que esa preparación, les digo, si fuéramos a casa del presidente o de un ministro o de un artista, en fin, de una persona que consideramos muy famosa, nos prepararíamos. Familia, empecemos a prepararnos ya desde ahora, este viernes, para el domingo próximo. Y brevemente, para ya después entrar al Evangelio, la Trinidad. ¿Recuerdan aquella historia de San Agustín? Que dicen que el gran teólogo, maestro de la iglesia San Agustín, estaba un día por la playa paseando.

0: Ando meditando, tratando de comprender a la Santísima Trinidad. Imagínense, ese genio, San Agustín. Y estando en eso, vio a un niño que estaba adelante en la playa con una concha, iba al agua, a la bolita que llegaba, tomaba agua y la traía rápido y empezó a escarbar un hoyito en la arena y echaba el agua. Y después volvía otra vez al agua, otra vez la conchita con agua, y volvía al huequito ese. Y San Agustín se le quedó viendo, y llegó un momento que Agustín le dijo: oye, niño, ¿qué estás tratando de hacer? Le dijo: mira, voy a meter toda esa agua, la voy a meter aquí en este hoyito. Y San Agustín, como buen teólogo, le dijo: eso es imposible. Jamás vas a poder meter esa agua en ese hoyito, porque toda agua que traigas se la va a chupar la arena. Nunca vas a poder meter ese océano en este hoyito. Y ese niño, que yo creo que fue un ángel, le dijo: Agustín, es más fácil que yo meta no solamente esta, toda el agua del mundo en este hoyito, que tú logres comprender la Santísima Trinidad. ¡Wow! San Agustín dejó de preocuparse de entender la Santísima Trinidad y simplemente se dedicó a adorar a la Santísima Trinidad. Jamás vamos a comprender tres personas, un solo Dios. Tres personas, Padre, Hijo y Espíritu Santo, y un solo Dios. Matemáticamente parece imposible, ¿verdad? Usted coja tres números y júntelos a ver si forma usted un uno y va a ver que no puede. Pero les voy a dar una forma que es la forma más sencilla y no es teológica, es práctica, en que usted puede entender un poquito lo que es la Santísima Trinidad. Ponga atención. Tome tres velas, de cualquier tamaño, tres velas, ¿ok? Encienda cada una individualmente. Ya tiene usted tres velas encendidas. Ahora, junte las mechas de esas tres velas. ¿Sabe qué va a pasar? Va a quedar una sola llama. Una sola llama formada por tres llamas que se funden en una sola. Para mí, hasta ahí, y no quiero más, es como yo entiendo a la Santísima Trinidad. Tres velas, tres personas que unidas forman un solo Dios. No tres dioses. Un solo Dios, Dios Padre, Dios Hijo y Dios Espíritu Santo. ¿Le gustó? Hágalo. Y mire, si usted quiere a sus niños, a sus niñas, a sus jóvenes, darles una pequeña lección preparándonos para el domingo, y específicamente para este que va a ser el domingo dedicado a la Santísima Trinidad, usted puede prepararse de esa manera. Decir: hijos, vamos este domingo a celebrar el misterio más grande de la Iglesia. Pero déjenme decirles qué es lo que puede pasar. Verá usted que se van a quedar con la boca abierta. Y después van a presumir con sus amigos y sus amigas: mi mamá es una teóloga, o mi papá, o mi abuelita, quien quiera que haga esta demostración. Tres velas, unos cerillos o un mechero, préndalas, júntelas, ya tiene a la Trinidad. Bueno, pues en unos minutos creo que tendremos que ir a unos breves anuncios. Voy a esperar. Ah, nos vamos de frente, me dicen en cabina. Entonces, ¿qué les parece si entonces vamos al Evangelio del día? Vamos a escucharlo y después haremos unos modestos comentarios sobre él.
1: Lectura del Evangelio según San Juan, capítulo 3, versículos del 16 al 18. Tanto amó Dios al mundo, que le entregó a su Hijo único, para que todo el que crea en él no perezca, sino que tenga la vida eterna. Porque Dios no envió a su Hijo para condenar al mundo, sino para que el mundo se salvara por él. El que cree en él no será condenado, pero el que no cree ya está condenado por no haber creído en el Hijo único de Dios. Palabra del Señor.
0: Es uno de los evangelios más cortos que tenemos en domingo. Si ustedes lo han visto, son unas pocas líneas, pero es un evangelio profundísimo, el que se va a proclamar no solamente en tu parroquia, en todo el mundo católico. Donde quiera que se va a celebrar este domingo la Santa Eucaristía, es el mismo evangelio, el mismo salmo, la misma primera y segunda lectura serán las mismas en los idiomas de cada país. Pero este evangelio es profundísimo. Yo voy a empezar el comentario por el final. Fíjense lo que dice el Señor. Ahí dice: el que crea, pero el que crea en él no será condenado, pero el que no crea en él será condenado. Esta palabra a veces la oímos y nos

pasa como dos barcos en la noche que no se ven. No caemos en la cuenta lo que va a ser el destino de cada uno de nosotros. El momento en que se va a decidir nuestra eternidad. Aquí somos pasajeros, familia. Aquí somos peregrinos. Esta vida es temporal. Esta vida se acaba. Por más que usemos cosméticos y cirugías plásticas y pensamos que somos inmortales, somos carnales, la carne va a morir, el espíritu no. Recuerden que estamos compuestos de dos naturalezas. La naturaleza carnal, el cuerpo, esta máquina que el Señor nos prestó, porque además el cuerpo no nos pertenece, el cuerpo es templo del Espíritu Santo, el cuerpo es un envoltorio que el Señor nos prestó para que el alma tenga residencia mientras está en esta vida temporal. Pero al momento de que esta máquina para, un paro cardíaco o la edad, cualquiera que sea el momento que a todos nos va a llegar en que pare nuestra vida, para el corazón, para el cerebro y colorín colorado, este cuerpo se va para el cementerio. Pero el alma no. El alma en ese instante en que se separa el alma del cuerpo, va a haber el juicio personal. No, ahí no va a estar mi tía monja, no va a estar yo tengo un tío que es obispo, ahí vas a estar solito, solito tú, ya no en el cuerpo, sino en el espíritu tuyo. ¿Y sabes qué es el juicio personal? Tú vas a poder tener tu vida delante de ti desde el primer segundo hasta el último. Es como una película que ya no en el tiempo humano, en el tiempo de Dios, tú vas a poder leer tu vida y tú vas a saber qué escogiste para la eternidad. Si tú rechazaste a Dios, en ese momento va a venir un demonio y se va al infierno. No hay más. No hay más. Porque tú te das cuenta de que tú rechazaste la salvación del que nos habla el Evangelio. Por eso dice el Señor, el que crea se salvará. Pero el que no crea se condenará. Fíjese, no dice yo lo condenaré. Él se condenará. O sea, todas las almas que están en el infierno, ellas solas se condenaron. No bajó San Pedro con una balanza que a veces nos han presentado, ¿verdad? Que dice, a ver, pon acá tus obras buenas, pon acá las obras malas y depende de qué lado se va la balanza, te voy a decir si vas para arriba o vas para abajo. ¡No! Ni siquiera eso va a ocurrir. Tú solito sabrás que tú rechazaste esa salvación que nos habla el Evangelio. Porque para eso envió Dios al mundo a su Hijo, para abrirnos las puertas de la vida eterna. Jesús no vino solamente como un gran maestro, como un gran rabí. Él vino como el Salvador y como el Redentor. ¿Salvador por qué? Porque nos vino a rescatar de ese pecado que viene desde nuestros primeros padres a nosotros y que todos heredamos, excepto María. Todos los demás nacemos en pecado. Se llama pecado venial. Ok, no es un pecado mortal, pero nacemos en pecado. Por eso es tan importante el sacramento del bautizo que ocurre en nuestros primeros días o de adulto, no importa la edad que haya ocurrido. Yo me acuerdo perfectamente del mío, me estoy perdido, no me acuerdo, pero sé cuál es mi día de bautizo. El Papa Francisco, en una de esas genialidades que tuvo, en una ocasión, teniendo una gran multitud allá en la Plaza de San Pedro, empezó a hablar precisamente del bautizo, de la importancia que tiene el bautizo para cada uno de nosotros, católicos, y no católicos, que también tienen algún bautizo, pero bueno. Y les dio una tarea, fíjense. Primero, antes de dar la tarea, les dijo, a ver, todos los que recuerden exactamente qué día fueron bautizados, levanten la mano. Yo vi ese video. Habría ahí unas 20.000, 15.000 personas, estaba llena totalmente la Plaza de San Pedro. Yo creo que 100 personas, si acaso, levantaron la mano. Si acaso. Y es que yo te pregunto a ti, ahora que estás conmigo aquí en estas ondas benditas de Radio Paz, ¿tú sabes la fecha en que fuiste bautizado? ¡Uy! Ya oí un montón de nos, Pepe, no la sé. Bueno, pues es muy fácil. Busca tu acta de nacimiento o tu acta de bautizo y ve la fecha. ¿Y sabes qué? Esa fecha es más importante que la celebres que el día de tu nacimiento. Porque en primer lugar, tú naciste al momento de que tu mamá quedó fecundada. Ahí naciste, no 9 meses después. Salimos del vientre de mamá a los 9 meses, a los 8 meses, a los 7 meses, en fin, depende de cada uno. Y nosotros celebramos esa salida, ese nuestro primer berrido. Está bien que hay que celebrar el día en que nacimos, digamos, que en que aparecimos, porque, repito, ya estábamos vivos.
No, no es que ese día tú naciste, porque ese día ahí saliste como si fuera un mago.

0: O que saca de un conejo de la manga, no. Tú ya estabas siendo fabricado en el vientre de tu mamita. Pero ese día tu mamá te dio a luz. Me gusta mucho esa palabra porque efectivamente sales a la luz del hospital o donde quiera que tu mamá te ha parido. Pero esa fiesta, esa fecha es importantísima. Yo, créanme, y no me estoy aquí echando baños de pureza, yo celebro el día de mi bautizo 2 de marzo de 1941. Sí, ya habían, no habían inventado todavía la televisión. Fíjense de qué época soy yo. Ya existía la radio, ya existía la electricidad, pero la televisión todavía no existía en mis tiempos. Gracias a Dios. Digo gracias a Dios porque mi infancia fue una infancia sin televisión. Pero volviendo al punto. ¿Por qué es tan importante recordar la fecha del bautismo? Porque en el bautizo ocurren tres cosas importantísimas. Primero, nos limpia el pecado original. Quedamos inmaculados. Segundo, entramos a formar parte del cuerpo de Cristo, la iglesia. Entramos como sacerdotes, profetas y reyes a formar parte de la iglesia, el cuerpo de Cristo. Y tercero, el Espíritu Santo viene a nosotros. Viene a nosotros y va a estar con nosotros hasta el fin. Yo hablaba de los que se condenan. Al momento de que esa alma termina su vida terrena, si va a ir al infierno, el Espíritu Santo desaparece. El Espíritu Santo no va a ir al infierno con esa alma, de ninguna manera. El alma se va sola al fuego, al tormento eterno. Mire, me erizo de nada más de pensarlo. Pero el alma que escogió realmente al Señor va a entrar a la patria celestial. ¿Cuándo? Y aquí viene otro punto. ¿Cuándo termine tu purificación? Yo creo que todos, excepto María, todos, San Pedro, ni qué decirlo, todos pasamos por lo que llamamos purgatorio. Que otro día les voy a hablar más extensamente de las catequesis que nos dio San Juan Pablo II sobre lo que es el cielo, lo que es el infierno y lo que es el purgatorio. ¿Pero a qué voy? A que tú te estás jugando aquí tú si vas a ser condenado o no vas a ser condenado. Dios no te va a condenar, hermano. Tú estás eligiendo ahora, hoy, no ayer. Hoy estás eligiendo tu destino eterno. Por eso, si nunca lo habías pensado, este viernes, fíjate, el Señor te está, como dice Apocalipsis, tocando a la puerta y te está llamando. Y te está por tu nombre diciendo, haz conciencia de que te estás jugando aquí, estar conmigo o no estar conmigo. Ahí está el amor que nos habla al principio del Evangelio. Tanto amó Dios al mundo. Fíjense, este es el único texto en que nos podemos permitir el lujo de decir, Dios amó tanto a Pepe. Dios amó tanto a Fernando, Dios amó tanto a Manuel Antonio, que ya está con nosotros. Lo podemos poner en singular. Tanto amó, y ahora te lo voy a decir a ti, pon tu nombre, yo no lo voy a decir. Tanto amó Dios a... ¿Ya te pusiste ahí?
1: Sí, claro que
0: le
1: sí.
0: Entregó a su Hijo único para que todo el que crea en Él no perezca, sino que tenga la vida eterna. Quiero darle las gracias a Manuel Antonio, que ya está aquí con nosotros. Y ya quisiera, Manuel Antonio, que ya que estamos, como me encanta esa palabra que tú usas tanto, ya estamos rumiando. ¿Saben ustedes lo que es la palabra rumiar, verdad? ¿Qué es lo que hacen las vacas? Pues cuando comen ese pasto, no se lo llevan inmediatamente al estómago. Creo que sí, tienen por ahí, pero luego lo vuelven y lo empiezan a masticar despacito, despacito, despacito, para sacarle todo el jugo. Así que, Manuel Antonio, ¿cuál es tu primer rumiada del Evangelio de este domingo?
1: Muchísimas gracias. ¿Me escuchas bien, mi estimado Pepe?
0: Y perfectamente cabina. Bien, como si estuvieras bien. En cabina.
1: Gracias. Pues mi primer comentario, número uno, decir que me venía deleitando durante la intervención que hacías, haciendo ese bello eco de Pentecostés y cómo surgió toda esta experiencia de Dios como iglesia. Uh-huh. Y cómo va, como anillo al dedo, ¿verdad? Estas lecturas de este fin de semana, justamente litúrgicas, y es... esa invitación a vivir en un solo espíritu, la grandeza del misterio de la Trinidad, al cual a ese misterio nos vincula la segunda persona de la Trinidad, Jesucristo, Dios y hombre verdadero, gracias al gran sacramento del bautismo. Y mi impresión con este pasaje, pues justamente uno, el día que yo descubrí, mi estimado Pepe y queridos radioescuchas, ese pasaje de Juan capítulo 3, verso 16-17, y cuando fui a Juan capítulo 17-3, es una belleza el complemento, uh-huh. Que Dios sirva a los hechos, ve allí, y es tanto que es, me pareció muy sabio. Por

0: justo cuando que iniciaste, mi estimado Pepe, y quién soy yo para decir si está bien o no, pero me deleité. ¿Por qué? Porque hacías eco de el querigma, de ese anuncio, tanto, y aterrizabas con este segundo segmento la palabra litúrgica de este fin de semana, que es tanto amado Dios al mundo, el Padre Eterno, de esa inmensidad que hay, de que conocemos, y de esa gran inmensidad que desconocemos, de ese mundo invisible, que la ciencia comienza a darnos pinceladitas. De toda esa grandiosidad, ha amado tanto Dios a la raza humana, a nosotros, que nos ha regalado su unigénito, nos lo ha enviado desde el principio del amor. Mi primera reacción, mi estimado Pepe, querido radioescuchas, ¿cuál es? El de resonar, usando la palabra del gran santo San Juan Pablo II, el de entrar en esa dinámica del amor de Dios. Sí, querido hermano, tú y yo caminamos en el misterio, en la dinámica del el Padre Eterno Dios, que nos ha amado entrañablemente, nos ama y nos ha destinado para el amor, la vida eterna, mi
1: ¿Me
0: estimado Pepe.
1: permites un comentario a esto que estás para seguir haciendo este desarrollo del Evangelio? Algo que me ha impactado muchísimo en estos meses pasados, Manuel Antonio y todo nuestro auditorio, es entender a Dios. No entender, olvide, es imposible, pero entender que Dios es todo. Hay una frase que me ha impactado, ya mandé incluso a hacer una placa que la tengo en mi cuarto de oración, que dice: todo lo que no es de Dios es nada. Piensen bien. Todo lo que no es de Dios es nada. Quiere decir que si tú y yo, en realidad nuestra vida es un vacío, somos una nada. Ahora, ¿a qué quiero traer este comentario? Dios, que es todo, Él es todo, Él nos saca a ti, a mí, a Manuel Antonio, a Fernando, al padre Capdebón, al padre, al que usted quiera, nos sacó de la nada. Nosotros no estábamos, no, Él no tenía un supermercado de gentes que decía: a ver, voy a sacar esto y lo voy a mandar al mundo. No. Nos sacó de la nada, nos creó de la nada. En el momento en que ese óvulo, el esperma penetró el óvulo, ahí empezó la vida biológica y ahí es cuando Dios crea el alma, en ese instante, y la infunde en ese pequeño cuerpecito que se va a desarrollar. Así que fíjense qué importancia tiene que Dios, ese Dios increíble, ese Dios que no hay nada fuera de Él, nada, nada. Dios es todo. Él nos ama. Nos ama como a sus hijos, Manuel Antonio. Y no es un amor que si me porto bien, que si me porto mal. Dios ama a toda criatura. Además, es importante aclarar esto, Manuel. Ama incluso a los no católicos, a los de cualquier religión, a los ateos, a los apóstatas, a los perversos, a las almas del infierno, ya no. Esas ya no tienen el amor de Dios para toda la eternidad. Pero de ahí en fuera, pensamos que solamente nosotros, los católicos, tenemos la exclusiva del amor de Dios. Olvídelo. Cada alma que está en este instante y que ha estado sobre este planeta ha sido creada por Dios y Dios la ama. Ahora, Dios tiene un plan de salvación para cada alma. Y no voy ahora a alargarme, otro día hablaremos de las otras religiones. Pero no es verdad, Manuel Antonio, que tenemos que vivir en un eterno agradecimiento porque tanto Dios, y como dije, me ama, ponte tú en esa persona, tanto Dios me ama, que dio a su Hijo único. ¿Qué te dice esto de dio a su Hijo único, Manuel?
0: Que hay muchísima responsabilidad. Número uno, el gesto profundo, inmenso del amor de Dios. Por eso la palabra revelada es tan bella, porque nos va a compartir que Dios va creando y crea al hombre, al ser humano, la criatura humana, como la máxima expresión de su creación. Envía su unigénito. Muchos de ustedes son padres de familia, tienen dos, tres hijos. En el caso de Dios, envía a su único, a su unigénito, el más amado, justamente para rescatarnos. Si me estuvieran viendo, estoy moviendo la mano desde abajo hacia arriba, rescatarnos, restaurarnos a nuestra verdadera condición de hijos de Dios. Pero hay alguna gran responsabilidad, porque el texto bien lo dice: tanto amó Dios al mundo que le entregó a su único hijo, para que todo el que cree en él no perezca, sino que tenga vida eterna. Pablo en el Nuevo Testamento nos va a recordar que llevamos un tesoro, un gran valor en nosotros en vasijas de barro. Es decir, refiriendo a lo que tú estabas mencionando anteriormente, refiriéndose a nuestra fragilidad, pero atentos. Y por eso Juan Pablo nos invitaba a saber entrar en la dinámica del amor. ¿Y cuál es esa dinámica? Este Dios que nos ha amado tanto, la

0: entrega, el sacrificio fiel que hizo nuestro Señor Jesucristo, cuya máxima oración, la más suprema, es el sacrificio. Una muerte, va a decir Pablo a los Efesios, y una muerte en cruz. Pero viene la responsabilidad, algo delicado, querido radioescucha, si es que este Dios que nos ha amado en la persona de Jesucristo, a través de esa entrega que ha hecho el mismo Cristo con dolor y sufrimiento, entonces el balón, la pelota está en la cancha de la raza humana, de la humanidad. Y debe haber, por eso Juan Pablo decía, sepan ingresar en la dinámica del amor de Dios. Cuando yo, porque está, aquí está la oferta, la promesa, porque Él vino para que tengan vida eterna, para que todo el que cree en Él no perezca. Si yo no creo en Él, entonces para vida eterna estoy
1: Me la estoy jugando.
0: Entonces, por eso decía, una gran responsabilidad. Nos ha amado libremente, nos obtuvo la salvación nuestro Señor Jesucristo libremente, se requiere de una acción libre, personal y responsable mía, que yo me adhiera. Por eso el numeral 150 del bello catecismo de la Iglesia Católica nos va a responder definiendo lo que es fe. Es la adhesión, querido radioescucha, la adherencia mía libre y voluntaria. Y cuando yo no me adhiero libre y voluntariamente, entonces estoy dándole la espalda a Dios. Y con esto termino. Estamos llamados a caminar de la mano de Dios hacia Dios. Cuando yo no abro mi corazón a Dios, estoy caminando sin darle la mano a Dios y de espaldas a Dios, mi estimado Pepe.
1: Me encanta tu comentario. Voy simplemente a unirme a lo que tú bien nos estás llevando, Manuel Antonio. Fíjate que la única persona que vino a este mundo que no fue sacada de la nada es Cristo Jesús. La Virgen María, San José, todos los demás hemos salido de la nada. El único que vino a este mundo, el evangelio que estamos leyendo, tanto amó Dios a... Simplemente el Padre permitió que su Hijo se encarnara como un ser humano. Pero no es que lo sacó de la nada. Ya existía como Dios Hijo, porque recuerden que la Trinidad es eterna. Ha existido y siempre existirá y existe, ayer, hoy y mañana. Entonces el Hijo, por mandato del Padre, porque acuérdense que el Hijo dijo, he venido a obedecer la voluntad de mi Padre. El Hijo entonces es que entra en ese vientre de la Virgen María y ya sabemos el proceso. Él, igual que tú y que yo, estuvo 9 meses en el vientre de María. A veces idealizamos a Cristo y ya lo vemos ya como un adulto en su pasión, etcétera. Pero Jesús fue igual que tú y que yo. Fue un bebé que nació llorando. Ay, cómo me gustaría que se hubiera podido grabar ese llanto de Jesús, ¿verdad? Él, al momento que es parido, él lloró, como tú y como yo. Y María después tuvo que tomarlo en sus brazos. Tuvieron que cortarle el cordón umbilical. Porque hay gente que dice, no, fue un rayo de luz. No, señor. Si usted va a la sábana de Turín, ahí está la muestra del ombligo. O sea, Jesús tuvo un ombligo que, igual que tú y que yo. O sea, que él estuvo unido a María por un cordón umbilical. Y me imagino que fue la partera, porque era lo que se usaba en la cultura judía, que cuando una mujer iba a parir, venía una mujer experta que le ayudaba. Seguramente estaba en ese momento. Siempre pensamos que estaba solita la Virgen y San José. No, yo creo que había por lo menos una mujer que le iba a ayudar. Entonces Jesús nació. Al poco tiempo se hizo popó. Tuvieron que empezar a cambiarle pañales. Después tuvo hambre y María tuvo que empezar a amamantarlo. O sea, Jesús fue en todo excepto en el pecado. Jesús estuvo triste, Jesús estuvo enojado. Acuérdense cuando llega a la casa de su padre y encuentra esa, como dijo, una cueva de bandidos. O sea, Jesús tuvo los mismos sentimientos. Lloró por su hermano amigo Lázaro. Lloró cuando vio que Jerusalén estaba por perderse, etcétera. Entonces, en ese sentido, ese amor de Dios que nos entregó a su Hijo, entendamos la maravilla que fue que Dios vino porque el Padre lo envió. Y los evangelios son innumerables las veces que Jesús dice, yo no he venido a hacer mi voluntad sino la de mi Padre. Yo no he venido a hacer lo mío sino lo que el Padre me dice que tengo que hacer. La obediencia de Jesús. Yo creo que este evangelio, Manuel, nos tiene que hacer pensar si yo soy obediente a Dios como lo fue Jesús. Claro, inmediatamente nos van a decir, bueno, pero Jesús era Dios. No, Jesús fue hombre. Y tan él, la voluntad del Padre fue fuerte. Recuerden lo que pasa en el huerto de Getsemaní. Cuando el Señor sabe lo que le va a pasar en unas horas, suda sangre, tuvo angustia. Y es aquella famosa frase, Padre, si es posible, aparta de mí este cáliz, pero no se haga mi voluntad. En ese momento Jesús tomó la cruz. ¿Qué te parece la desobediencia que tenemos nosotros a ese Padre que nos ha enviado a su Hijo, Manuel?

0: Antonio.
1: No, es muy profundo ese tema que desarrollas, Pepe, porque justamente va en esa dinámica lo que nos propone San Juan Pablo II, y es desde la libertad el saber ingresar en esa obediencia que es la que nos propone nuestro Señor Jesucristo, que en todo nos catequizó. En esa entrega libre y voluntaria de Él, estaba siendo fiel al Padre Eterno y al plan, criterio y voluntad de Dios, y fiel hasta el final, hasta la muerte, y San Pablo lo recuerda, y una muerte en cruz. Yo quiero insistir nuevamente en este punto. La experiencia en la relación con Dios se basa desde la dinámica de la libertad, de ese gran don, el libre albedrío. Y esta palabra breve, este evangelio, pero profundísimo, él ahonda más, dice, el que cree en él no es juzgado, pero quien no cree ya está juzgado porque no cree en el nombre.
0: Él mismo está juzgándose, él mismo.
1: Exactamente.
0: No es que
1: Y
0: Dios va a salir como un policía y va a decir, ay, qué malo eres, te condeno. No, uno mismo. En rechazar a Cristo, te está diciendo, me condeno, no quiero estar con Él por la eternidad. Dios va a decir, es tu decisión, no la
1: exacto.
0: mía.
1: Y mi estimado Pepe, y entonces la gente dirá, pero yo nunca lo he negado tácitamente. En nuestro estilo de
0: Uy,
1: vida,
0: Manuel.
1: si no estamos caminando de la mano de Dios, siendo Dios el centro de nuestra vida, estamos sacando a Dios de nuestro centro. Termina la palabra. Este es el juicio, que vino la luz al mundo y los hombres amaron más las tinieblas que la luz, porque sus obras eran malas. Entonces, querido radio, escucha. El evangelio que se nos invita es a la vivencia del querigma, esa palabra del griego que se ha quedado con nosotros, que es el amor misericordioso de Dios, que la entrega libre que hizo Jesús por todos. Me encantó ese comentario que hiciste, Pepe, y es un amor que no es mezquino, no me ama. Si vamos a ver si Pepe le doy este don, y si estos 2 años pasados se ha portado bien, lo continúo bendiciendo. Dios. La promesa de Dios, nos va a decir el apóstol Pablo en la carta a los Romanos, son irrevocables.
0: Voy a
1: No
0: decir
1: es que.
0: algo que sé que a mucha gente le va a hacer brincar los fusibles, pero lo tengo que decir. Dios amó a Hitler, Dios amó a Mussolini, Dios amó a Judas, Dios amó a Fidel Castro, Dios amó a cuanta persona usted me diga que está en el infierno. Cuando hay una gente que me dice, no, ese está en el infierno, siempre sabe qué le digo a la gente cuando me dicen, ese por seguro que está en el infierno, le digo, tú ya bajaste. Mira, si no, por favor, vete al infierno, tómale una foto y vienes, entonces ya te voy a creer que ese está en el infierno. Pero mientras tú no me enseñes una foto de que está en el infierno, no me digas que está en el infierno. Puede estar, pero acuérdense, Dios es misericordioso. Es una misericordia infinita que nos supera en el entendimiento. Nosotros no sabemos lo que pasa con una persona en su último segundo, en sus últimos 5 segundos. Acuérdense de ese hombre en la cruz, el ladrón. Señor, acuérdate de mí. Fíjate que no le dijo, oye Jesús, yo creo porque te voy a predicar y lo haces tan bonito que mira, me arrepiento y ya voy a ser un buen chico, Señor, dame una penitencia, perdóname, dame la absolución. Señor, él le dijo, Señor, acuérdate de mí cuando estés en tu reino. Y ahí se produce la canonización más solemne que jamás ha existido. Jesús le dijo, hoy mismo vas a estar conmigo en el paraíso. Estamos segurísimos que está en el paraíso. Y lástima que no tiene un nombre, porque hoy sería uno de los santazos de la iglesia. El que Jesús en vida lo hizo santo. Qué cosa más interesante, ¿verdad, Manuel? Mira, termino con esto y te dejo para que continúes con el comentario. Hay una cita en la Biblia que nos puede ayudar mucho, que está en Apocalipsis capítulo 3. Y dice el Señor, he aquí que estoy a la puerta y llamo. Si alguien oye mi voz y abre la puerta, entraré a su casa y cenaré con él. El Señor no viene como esos vendedores que tocan el timbre y cuando uno medio abre meten la pata para el que. No, no, no, no, no. Él te da la libertad de abrirle o no abrirle, lo que Manuel Antonio nos está diciendo. De ti depende. El toque ya, el Señor te lo da y te lo sigue dando. Si tú no le has abierto la puerta, va a seguir dándote toques en la puerta hasta que tú decidas abrirle la puerta. No él, él quiere entrar. Acuérdese con Emaús, él entró cuando le dijeron, pasa con nosotros, Señor, quédate con nosotros. El Señor jamás se mete de polizón. Tiene que haber un acto de libertad que le diga, entra, Señor. ¿Esto va con la libertad, Manuel Antonio, o no?
1: Claro, la libertad es básica, fundamental aquí. Y en esa línea que tú planteabas, mi estimado Pepe, si me preguntas, bueno, ¿y en qué se resume el mensaje de la liturgia de todo este fin de semana? Y es justamente el amor misericordioso de Dios, la Santísima Trinidad, el amor misericordioso de Dios que se nos ha manifestado, que fue profe

0: profetizado 800, 850 años, dirán los expertos, los exégetas, ¿verdad? A través del profeta Isaías, que habría de venir el Mesías que haría de pastar el león con el cordero, los tiempos mesiánicos. Pablo nos va a recordar y nos va a decir, muchos profetas indagaron sobre el mensaje que recibían para comunicar, querían saber a qué se refería. Nosotros tenemos, querido Radio Escucha, la fortuna, el regalo, la gracia de que estos tiempos de salvación estén en medio de nosotros y que tú y yo seamos herederos de esa promesa. No olvidemos que hemos sido incorporados a este amor, el misterio del amor profundo del Padre Eterno Dios, de esa comunión, esa comunidad, esa familia, Padre, Hijo y Espíritu Santo. Tú y yo hemos sido incorporados libre, gratuitamente, gracias a la segunda persona de la Trinidad, Jesucristo, Dios y hombre verdadero, como bien lo estabas haciendo eco, mi estimado Pepe. Y eso tiene muchas implicaciones. La implicación es de que tú y yo, al escuchar este mensaje, necesitamos entrar en estado de alarma, en el buen sentido de la palabra. Es cuando se dispara la lucecita, cuando estás en la oficina de trabajo, diciendo que, ¿cómo está mi vida en relación a esta gran noticia que me están diciendo? Cristo murió, sufrió por ti, subió al madero por tu causa y ha obtenido para ti la salvación. Querido Radio Escuchas, es como si tú y yo nos estemos quejando de una situación financiera difícil y decimos, si yo tuviera $100,000, pago mis deudas y resuelvo todo. Y jugamos la loto, 6 numeritos, y tú guardas el boleto en lo más profundo de la billetera y resulta que acertaste a los 6 números. Y pasas, llevas casi un año diciendo, si yo me ganara la lotería, si le pegara los 6 números. Querido hermano, se requiere que desde la libertad tú y yo nos levantemos, tengamos el valor de reclamar, hacer efectivo la salvación que nos ha obtenido Cristo Jesús libremente y que sea redimido ese gran regalo, el de la salvación. ¿Cómo se redime? Doblando rodilla, libremente y personalmente, por más de que hay mucha gente que no ha entrado al redil, que nosotros quisiéramos que entraran, no podemos hacer nada. ¿Qué podemos hacer? Orar por ellos para que pidamos al Padre Eterno en el nombre de Jesús, que el Señor también tenga un gesto de misericordia con ellos y pidamos la gracia que cuando Dios les regale ese gesto de misericordia, sepan aprovechar ese momento. Recuerdo y termino con esto, mi estimado Pepe, el gran San Agustín que diría, temo al Dios que pasa y no vuelve. Que sepamos aprovechar, y hago eco de San Pablo a los Corintios, hermanos, es tiempo de salvación, tiempo de gracia, sepámonos acoger a esta gran noticia, la persona de Jesucristo que ha venido a rescatarnos, mi estimado Pepe.
1: Manuel, ahora que mencionaste esto a San Agustín, hay una frase que también ya le mandé a hacer una placa y la tengo conmigo. Tengo varias placas en la casa para verlas varias veces al día. Esa famosa frase de San Agustín, nuestra alma está inquieta hasta que descanse en ti, Señor. Fíjate, nuestra alma, si tú estás inquieto, vas a seguir inquieto hasta que descanses en el Señor. Y descansar no es que te tires en un sofá. Descansar quiere decir que entres en la paz que Cristo te ofrece. Y miren, para ir concluyendo ya, todas las lecturas de este domingo están vinculadas. No es que el Evangelio va por acá, la segunda lectura va por allá y la primera lectura va por otro lado. Fíjense, la primera lectura rápidamente habla de Moisés. Nosotros pensamos que la primera manifestación de Dios fue Jesús. ¡No! En el Antiguo Testamento hay infinidad de casos donde Dios se manifestó, no en la persona de Jesús, pero como Dios. La primera lectura de este domingo nos va a hablar de ese encuentro de Moisés con Dios allá en el monte. Estuvo con una persona, no con un fantasma. ¿Y le entregó qué? Las tablas de la ley. Moisés tuvo ese encuentro con Dios. Y recuerden que Moisés era tartamudo y cuando el Señor le dice que saque a su pueblo de Egipto, le dice, Señor, yo no sé hablar. Le digo, bueno, te voy a dar a Aarón para que te traduzca por si te enreda la lengua. Después se le quitó, pero bueno. La segunda lectura, fíjense qué interesante cómo empieza San Pablo a los Corintios. Hermanos, y aquí está la receta cómo abrir esa puerta al Señor. Hermanos, estén alegres, trabajen por su perfección, animándose mutuamente, vivan en paz y armonía. Y el Dios del amor y de la paz estará con ustedes. Y sigue la lectura, pero me quedo ahí. Hermanos, estén alegres. Nuestra salvación no es un asunto de poner cara triste, poner cara de monja vieja. No, la salvación tiene que ser una actitud de alegría. Dios me ama. Oiga, cuando usted está enamorado de la juventud, cuando usted está enamorado de una chica o de un chico, cuando esa persona le dice por primera vez, yo te amo. ¡Wow! Oiga, sentimos que despegamos del piso, ¿verdad? Dios.

0: Y fíjense que aquí nos está diciendo, Dios te ama, tanto amó Dios a ti. Y por eso tenemos que tener esta alegría. Y por eso San Pablo dice, estén alegres. Hay otra traducción que dice, estén siempre alegres. No solamente en un momento, estén siempre alegres. El cristiano tiene que ser una castañuela. Tiene que ser alguien alegre. ¿Alegre por qué? Porque tenemos a Cristo. Y tenemos que contagiar esa alegría. Hay gente que piensa que ser católico es andar con cara de funeral, con cara de místico. No, señor. Tristemente nos han presentado a veces a los santos que da terror ver a un santo que le pone una cara de que parece que está medio muerto. Los santos fueron alegres. Yo no conozco ningún santo que sea triste. Vayan a la biografía de que usted quiere. San Francisco cantaba, bailaba, alababa a Dios por las criaturas. Es la alegría que nos pide el Señor. Estén alegres. Trabajen por su perfección. Ahora, aquí está el trabajo del Espíritu Santo. Nosotros tenemos que cooperar. No, Él no va a bajar como la hada madrina con una varita y te va a tocar y va a decir, ya eres perfecto. No. Tú tienes que cooperar y el Espíritu Santo te va a ir enseñando exactamente qué es lo que tú tienes que poner de tu parte. Manuel, el tiempo casi se nos acaba. ¿Cuál sería tu conclusión de este evangelio y la liturgia que vamos a escuchar este domingo?
1: Pues partir de lo que acaba de comentar y de la gran enseñanza que nos dejó el Papa Francisco en la Evangelii Gaudium, la alegría, el gozo del Evangelio. Queridos hermanos, es una experiencia que se nos ha regalado desde la dinámica del amor. Por tanto, tú y yo necesitamos dejarnos contagiar del verdadero amor, la persona de Jesucristo. No podemos ir con cara de fúnebre, con cara de funeral a llevar este mensaje. Tenemos que llevarlo con la alegría, el amor liberador de la persona Jesucristo, que está vivo, resucitado, a la derecha del Padre, intercediendo por ti y por mí. Así de que adelante y arriba, que allí estamos los verdaderos hijos de Dios que hemos sido adoptados en el gran sacramento del bautismo, mi estimado Pepe.
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Obra de sabiduría es la tierra que Yahvé afirmó. Obra de inteligencia los cielos que él extendió. Obra de su saber el mar que dividió y las nubes que destilan rocío. Hijo mío, actúa en todo con reflexión y prudencia. No las pierdas de vista. Ellas serán vida de tu alma y adorno de tu cara. Entonces caminarás seguro y tu pie no tropezará. No tendrás miedo al acostarte, reposarás y tu sueño te será.

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Hablándoles Katia Baliño. La Suprema Corte de Justicia de la Nación, el máximo órgano judicial de México con facultades de Tribunal Constitucional, aplazó este jueves la discusión sobre un proyecto de sentencia que defiende la despenalización total del aborto en el país y que ha recibido críticas de grupos provida, quienes denunciaron que podría abrir las puertas al aborto durante los 9 meses del embarazo. La Suprema Corte de Justicia tenía programado para el jueves 28 de mayo analizar y votar el proyecto de sentencia para la acción de inconstitucionalidad, siendo

0: 172-2024 y su acumulada 173-2024, elaborado por el ministro oponente Irving Espinosa Betanzo. En los temas programados por la Suprema Corte de Justicia, hasta el 3 de junio no figura una reprogramación de la discusión del proyecto de sentencia de Espinosa Betanzo. Los scouts de Europa serán recibidos próximamente por el Papa León XIV en el Vaticano en un encuentro marcado por la celebración del medio siglo de su fundación, bajo el lema «Si es del agrado de Dios, para siempre». Este lunes, 1 de junio, los miembros de la Asociación Italiana de Guías y Scouts de Europa Católica celebran su 50º aniversario de una forma muy especial, un encuentro con el Santo Padre en el aula Pablo VI. En esta cita participan más de 3.000 scouts procedentes de los 183 grupos repartidos por Italia, según precisó la asociación en un comunicado. Antes de la llegada del Santo Padre, los jóvenes asistirán a una conferencia formativa en la que distintos expertos reflexionarán sobre los 4+1 puntos de Robert Baden-Powell, el fundador del movimiento Scout Mundial. Manténgase bien informado en EWTN Radio Católica Mundial. Gracias y que el Señor le bendiga.
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1: Las madres son el corazón de todo hogar. Por eso, en este Día de las Madres, rezamos por todas las madres que están con nosotros y por las que ya nos han precedido en el cielo. Rezamos especialmente también por todas las mujeres que están esperando ser madres. Ofrezcamos esta bendición especial para todas las madres. Dios nuestro, así como una madre les da la vida y el alimento a sus hijos e hijas, tú velas por tu iglesia. Bendice a las madres y dales la fortaleza para que vivan su fe con generosidad. El ejemplo de su fe y de su amor resplandezca en torno de ellas. Y a nosotros, sus hijos e hijas, concédenos siempre honrarlas con un espíritu de profundo respeto. Te lo pedimos por Jesucristo nuestro Señor. Amén.
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5: Buenas tardecitas o medianoche, ya estamos llegando al fin de este viernes. Así que un saludo muy, muy caluroso en el nombre de nuestro Señor y de la Virgen María. Bueno, estamos ya en los estertores, como se dice, estamos viendo a mayo dar sus últimas patadas. Se nos va el mes de María.

Pero bueno, viene el mes del Espíritu Santo. Así que casi como para despedir en este viernes, este mes de María, ¿qué tal si le pido a Betsaida que nos lleve un canto que dice ni más ni menos, con María sí? Así que adelante, Betsaida.

0: Las palabras más importantes que tenemos en el Nuevo Testamento. He aquí la esclava del Señor, hágase en mí según tu palabra. Ese sí de María cambió la historia. Cambió la historia porque abrió las puertas para que nuestro Redentor viniera a este mundo. Tengo un invitado que no es invitado, es parte nuestra, es parte de Radio Católica Mundial, lo queremos mucho. Yo en lo personal lo considero un amigo muy cercano a mí, lo aprecio y lo admiro mucho. Es nuestro periodista Jaime Septién, que está con nosotros desde Querétaro, México. Jaime, gracias una vez más por haber aceptado esta invitación a estar en esta tu estación también, Radio Católica.
1: Muchísimas gracias, Pepe, y con muchísimo gusto, y sobre todo para comentar un tema que creo que para el público radioescucha puede ser importantísimo.
0: Importantísimo.
1: Tema, vamos a desglosarlo así casi de bote pronto, ¿no?
0: Así es, pero déjame antes de que des el título, déjame hacer un breve preámbulo, muy breve. Okay. Dios nos habla en tres formas. Esto es lo que en la Iglesia Católica nosotros creemos. Nos habla por la Biblia, por supuesto, la palabra de Dios. Nos habla por la tradición, que hay cosas que no están en la Biblia, pero que son para nosotros doctrina en la tradición. Y nos habla por el magisterio de la Iglesia. Cuando la Iglesia nos enseña, es Dios quien nos está enseñando a través de su Iglesia para el católico de hoy. Nos ha hablado durante todos estos siglos en diversas formas, pero hoy nos sigue hablando y precisamente hoy vamos a hablar de una forma en que Dios nos ha hablado ahora, católicos de este mes, mayo, junio en adelante del 2026, a través del magisterio de la Iglesia. Así que lo que vamos a hablar, en cierta palabra, tómelo usted como que es palabra de Dios lo que nos ha entregado, y ahora le dejo que nos diga nuestro querido Jaime esta gran premier que tenemos. ¿Qué vamos a hablar hoy, Jaime Septién?
1: Bueno, pues te agradezco muchísimo la entrada porque realmente pone las cosas en su lugar. Vamos a hablar hoy justamente de del documento que a partir del lunes 25 de mayo, o sea, hace cuatro días.
0: Este lunes días, pasado.
1: El lunes pasado emitió el Santo Padre. Y la verdad que ha dado la vuelta al mundo de una manera impresionante. Uh-huh. Se llama Magnífica.

0: Humanitas es una encíclica que toma, pues ahora sí que el toro por los cuernos de la inteligencia artificial.
1: Te hago una pregunta que creo que todo mundo necesita saber. ¿Qué diferencia hay entre una encíclica o una carta apostólica o un documento de un papa? ¿Qué valor, o sea, qué nivel tiene de importancia entre encíclica, documento o carta?
0: A ver, la encíclica es magisterio papal. O sea,
1: correcto.
0: Es el máximo documento quirográfico que puede escribir el Papa, claro, así con es. Una gran cantidad de asesores, pero tiene toda el rango de magisterio papal, magisterio de la Iglesia. Por lo tanto, es infalible en términos de moral y en términos de presencia de, como tú dijiste al principio, ¿no? De un saber iluminado por la palabra de Dios.
1: Correcto. Entonces, está calientito, como recién salido del horno. El lunes apenas lo tenemos y ya le ha dado la vuelta al mundo. Ahora, introdúcenos en este maravilloso documento, Jaime.
0: Bueno, se trata de un documento, la verdad, de enorme importancia, de enorme pertinencia, que pone sobre la discusión, la mesa de discusiones, los temas más inquietantes en torno a al uso de la inteligencia artificial. Tiene un punto de partida que es una pregunta antropológica y moral. ¿Qué tipo de humanidad se está construyendo con los nuevos poderes tecnológicos? Fíjate, ¿qué tipo de humanidad? Hace algunos meses la Comisión Teológica Internacional propuso un documento que no recuerdo si lo platicamos aquí, Pepe, contigo, pero que es también, digamos, el preámbulo de esta encíclica. Se llama Quo Vadis Humanitas, es decir, ¿a dónde vas, humanidad? ¿No?
1: Quo Vadis Humanitas. No lo habíamos tenido oportunidad de tocar aquí, pero qué bueno que lo estás mencionando, porque es efectivamente como el preámbulo a lo que hoy nos da el Santo Padre a través de esta encíclica. Correcto, así que ya nos había anunciado, pero tienes toda la razón, Jaime, que es tan importante. Solamente un comentario y sigues con la explicación. La inteligencia artificial que tenemos en este momento no la teníamos hace 20 años, 30 años. O sea, estamos viviendo un mundo nuevo en donde todos estamos inmersos, porque tú y yo tenemos un teléfono, tenemos una computadora, tenemos una tableta y en cierta forma hoy día estamos comunicándonos a través del Internet. Y ahí es donde la inteligencia artificial ha aparecido, pero es un fenómeno reciente. La gente de hace 20, 30 años no tendría la situación que nos encontramos. Por eso es que este documento es para hoy, con la novedad que estamos viviendo con la inteligencia artificial. Así que síguenos entonces metiendo en la mente de la Iglesia a través del Papa, Jaime.
0: Sí, León XIV recurre a dos imágenes bíblicas de entrada: Babel y Jerusalén. Que lo que representa Babel, el proyecto humano, guiado por la autosuficiencia, la homogeneización, el orgullo técnico y la eficiencia sin comunión. Y por el otro lado, Jerusalén, en cambio...
1: Pero espérame, te detengo ahí, perdona que te interrumpa, pero me interesaría que tú le expliques a la gente, porque hay gente que quizá no conoce mucho el Antiguo Testamento, ¿qué quiere decir Babel, la Torre de Babel? Explícanos un poco, ¿por qué el Papa usa esa figura?
0: Pues la confusión de lenguas y la confusión de la soberbia humana, es decir, seremos como dioses. Y bueno, finalmente la Torre de Babel era una torre bíblica que se expone que iba a llegar al cielo y confundió a todas las lenguas. Es decir, confundió, generó la incomunicación y generó la eficiencia, pero sin comunión. Es decir, sí, construyeron una gran torre, pero confundidos y se vino abajo esa gran torre, ¿no? Representa, digamos, la autosuficiencia humana, la homogeneización. Todos los hombres tienen que participar en un solo proyecto y ese proyecto es el proyecto, digamos, del orgullo de la técnica y que hace a los hombres como dioses. Y bueno, finalmente

0: Mira, ahora sí no sé de la Torre de Babel. Ahora, Jaime, vamos a Jerusalén.
1: Sí, Jerusalén, ¿qué es lo que simboliza Jerusalén? Es una reconstrucción paciente, comunitaria y orientada por Dios en la que cada persona asume una parte de la responsabilidad de la construcción del templo de Jerusalén. La ciudad de
0: Correcto.
1: Jerusalén es la ciudad comunitaria y orientada por Dios, ¿no? La disyuntiva, por lo tanto, es decidir si la inteligencia artificial será usada para levantar una nueva Babel o para encontrar una ciudad más justa, más fraterna y, desde luego, mucho más habitable. Esta es la disyuntiva de fondo que se plantea la encíclica de León XIV, que, por supuesto, atiende, como bien lo dijiste al principio, a una necesidad de las cosas nuevas, del rerum novarum, porque, bueno, pues se cumplen los 135 años de la encíclica del antecesor de León XIV, León XIII, en donde explicaba, digamos, bueno, generó lo que se conoce como la doctrina social cristiana. A partir de
0: Correcto.
1: entonces, es decir, a finales del siglo XIX, se genera este pensamiento social cristiano, y en ese entonces estaba, digamos, dirigido a las cuestiones, a la cuestión social, a la cuestión del trabajo. Ahora, León XIV la dirige a las cosas nuevas, rerum novarum, pero, digamos, a la cuestión del trabajo, a la cuestión de la vida, de la justicia, de la fraternidad, etcétera. Es decir, es una nueva versión de la Rerum Novarum, en donde la cuestión obrera pasa a ser la cuestión de la inteligencia artificial.
0: Correcto. Oye, solamente para que sigamos en tu narrativa, pero importante, tú diste el título de la encíclica en latín. En español es un nombre bellísimo. La belleza de la humanidad. La magnificencia de la humanidad. Fíjese a qué punto el Papa nos coloca a nosotros, la raza humana, que somos la cereza del pastel de la creación, y dice que somos una humanidad magnífica, una humanidad bella, y que tenemos que conservarla a pesar de todos los ataques que actualmente existen sobre esta humanidad. Sigue adelante, Jaime, que está interesantísimo lo que nos vas ya develando.
1: Bueno, yo digo que el segundo paso es que la persona humana, justamente, por su humanidad magnífica, no es nunca ni puede ser nunca un recurso. Ahora, digamos, podría pensarse que los seres humanos, a partir de la inteligencia artificial, pues son sustituibles, justamente, y esto es
0: Robots.
1: imposible. La
0: Casi como
1: encíclica.
0: robots nos ponen.
1: Sí, tipo robot, sí, exactamente. Es decir, la persona no es un recurso sustituible, eso lo tenemos que tener muy claro. La encíclica insiste en que la inteligencia artificial debe ser pensada, al menos por los cristianos y por los no cristianos que simpatizan con la Iglesia o con la doctrina social de la Iglesia, a partir justamente de los principios de la doctrina social de la Iglesia, que son, pues tú los conoces muy bien y el público seguramente también: dignidad humana, bien común, destino universal de los bienes, subsidiariedad, solidaridad, justicia social y, desde luego, desarrollo humano integral. Es
0: Pero
1: decir,
0: déjame hacer un punto aquí, Jaime. Desgraciadamente, la mayoría de los católicos no conocen la doctrina social de la Iglesia. Esto
1: pues
0: te lo
1: eso
0: digo
1: es
0: por mi
1: un...
0: experiencia de muchos años. Y existe un libro que se llama La Doctrina Social de la Iglesia, que debería ser un libro que todos deberíamos tener después de la Biblia, porque ese documento es el
1: El compendio,
0: compendio de la
1: sí.
0: doctrina social que nos habla sobre todo a los laicos cuál es nuestro papel en el mundo, no hace 20 años, hoy día y de aquí en adelante. Así que mi tarea para ustedes ya desde ahora es, tienen que comprar ese compendio de la doctrina social de la Iglesia. El próximo viernes los voy a examinar. Adelante, Jaime.
1: Está bueno. No te van a oír el próximo viernes, pues les van
0: No,
1: a
0: no, no,
1: pedir.
0: no, me van a oír porque ya saben que yo les digo pau, pau, si no se ponen no es para mí, o sea, a mí no me
1: Ah,
0: hacen ningún, bueno,
1: claro.
0: sí me hacen un gran bien sabiendo que tienen lo que es la doctrina social de la Iglesia, pero es para usted, para que se entere que hay toda una pista, todo un GP que nos guía cómo debemos nosotros vivirnos en la sociedad, en el mundo en que vivimos. ¿Verdad, Jaime?
1: Justamente.

0: Justamente eso que acabas de decir es muy importante. Es un GPS, justamente, la doctrina social de la iglesia. Pero ahora, la inteligencia artificial ha irrumpido como una transformación histórica que obliga, desde luego, a actualizar los principios de la doctrina social de la iglesia. Se argumenta en la encíclica, a partir de esta idea, que el desarrollo tecnológico, subrayo, solo puede considerarse auténtico progreso, solamente puede considerarse como auténtico progreso, si hace crecer a las personas o a los pueblos en humanidad, en fraternidad, en justicia, en cuidado de la casa común, en responsabilidad hacia las generaciones futuras. Por ello, mucho más allá de pensar en la eficiencia, en la productividad, en la capacidad de cálculo, en la rapidez y en la eficiencia de la respuesta de la inteligencia artificial, la IA debe medirse por su contribución real a una vida más digna. Esto es fundamental, Pepe, que lo meditemos, lo reflexionemos. Si realmente la inteligencia artificial en nuestras vidas nos la hace más digna, o realmente nos convierte en súbditos, casi diría en esclavos, de esta novedad tecnológica que viene a sustituir una serie de principios básicos, por ejemplo, el principio de fraternidad. ¿Cómo voy a, digamos, considerar a mi hermano fratre, o sea, fratermano, si no tiene rostro? Si el diálogo con ella no tiene rostro, o con él no tiene rostro. Y ya, por ejemplo, se ha elevado brutalmente el nivel de relación interpersonal, entre comillas, entre usuarios e inteligencia artificial.
1: ¿Me
0: Y no
1: permites
0: solamente.
1: volver un momento al punto que acabas de mencionar del rostro, la
0: Sí.
1: importancia que tiene el rostro? Cuando yo veo una persona, yo veo su rostro, no veo sus pies, no veo sus manos, yo veo su rostro, porque es el rostro el que me está, el que me, con el que me voy a comunicar. Yo no le voy a hablar a una mano, a un pie, le voy a hablar a un rostro. Y fíjese la importancia que tiene el rostro, que nosotros tenemos la sábana de Turín donde está el rostro de Cristo. Y se cree que también cuando ese paño de la Verónica se le presentó al Señor, que no es bíblico, pero es una tradición antigua, ¿qué fue lo que imprimió el Señor? ¿Sus huellas digitales? No, imprimió su rostro. Entonces, es importantísimo esto que tú acabas de decir, Jaime, que tenemos que no perdernos, no dejarnos que el rostro se convierta como un Cristo que yo tengo, que tú lo conoces, el Cristo derroto, que no tiene rostro, pero no tiene rostro para que yo pueda poner el rostro de otra persona y orar por ella. Pero la importancia del rostro es capital, Jaime, y lo acabas tú de apuntar muy bien. Síguenos porque me tienes electrizado con tu descripción.
0: Bueno, la encíclica Magnifica Humanitas rechaza bajo cualquier premisa la visión que reduzca a la persona a un recurso, a un dato, a un algoritmo, a un perfil de consumidor, a un engranaje productivo. Algo que, dicho sea de paso, está pues prácticamente sucediendo en muchos lugares del mundo. Y
1: Cierto.
0: no digo así remotos, digo en nuestras casas, en nuestros barrios, etcétera, ¿no? Otro
1: Mira,
0: tema.
1: simplemente en casa, Jaime, simplemente en casa, ¿cuántas veces nosotros tenemos alguna persona que nos ayuda en casa y la tratamos como un esclavo o no le damos un salario digno? Ya lo que hablaste en casa, ya no para ir a un trabajo, una fábrica. Nosotros en casa podemos ser explotadores del ser humano y muchas veces decimos, ah, ¿por qué esta persona con eso se conforma? No. Nosotros tenemos que ser justos porque Dios es justo y en cualquier circunstancia tenemos que tratar al ser humano como un hijo de Dios o una hija de Dios que requiere que nosotros seamos justos con ella, Jaime.
0: Fíjate que ahí estás tocando un tema fundamental que también toca la encíclica. La máquina, en este caso la inteligencia artificial, no sustituye a la conciencia. No sustituye a la conciencia. Y en lo que concierne a los argumentos relacionados directamente con la inteligencia artificial, el primero de ellos es fundamental.

0: Y aunque nos resulte obvio, conviene reafirmarlo, la inteligencia artificial no debe confundirse con la inteligencia humana. La inteligencia artificial puede imitar funciones de conocimiento, superar al ser humano en rapidez, desde luego en hacer cálculos, en obtener beneficios importantes en numerosos campos. Sin embargo, yo tengo claro que la inteligencia artificial no tiene cuerpo, no tiene experiencia vivida, no tiene conciencia moral, no tiene afectividad, no tiene responsabilidad. Bueno.
1: Cierto. Pero mira, Jaime, no, este punto que estás diciendo es importantísimo, porque la inteligencia artificial no se inventó sola. La inventó la inteligencia humana. Quiere decir que la inteligencia humana está por encima de la inteligencia artificial. El peligro es que la inteligencia artificial puede sustituir a la inteligencia humana y eso sería un pecado. La inteligencia artificial vino de la nada, creada por el hombre, no vino en un platillo volador. Así que tenemos nosotros que seguir respetando la inteligencia humana por encima de todo, porque esa es creada por Dios. La inteligencia artificial es creada por el hombre.
0: Así es. No tiene responsabilidad ni relación interior con el amor, con el sufrimiento, con el trabajo, con la amistad y algo fundamental, con el perdón. Puede simular y de hecho simula empatía, comprensión o consejo, pero no habita el mundo afectivo, espiritual y relacional en el que las personas maduramos. Simple y sencillamente es un símil, pero no es la conciencia, no es el amigo, no es el médico. Fíjate, Pepe, voy a contarte rapidísimo un tema. Hace pocos días, la semana antepasada, terminé de dar un curso largo sobre la relación médico-enfermo. Y les decía a los alumnos una cosa que es fundamental. Es un dicho de un doctor Bernard, no Claude Bernard, no otro doctor Bernard, que dice, decía lo siguiente: miren, curar a veces, aliviar a menudo, pero consolar siempre. Oh, y la inteligencia artificial no puede consolar nunca. No sé si me explico.
1: Perfectamente. Es decir,
0: no hay responsabilidad en la relación, no hay amor. No hay compasión en el sufrimiento, no hay trabajo de amistad y por supuesto pues no hay esa excelencia humana de la humanidad magnífica que es el perdón.
1: Mira, solamente el ser humano, Jaime, solamente el ser humano tiene sentimientos. Bueno, los animales tienen instintos también, pero me refiero, los sentimientos que tú acabas de mostrar, perdón, compasión, amor, entender, perdón, etcétera, solamente lo tiene el ser humano. La inteligencia artificial no es humana, no tiene esos sentimientos y ya con eso nos tiene que poner los pelos de punta, porque yo me quiero relacionar con la inteligencia pensando que va a pensar, a reaccionar igual que yo, y no es cierto. No va a poder tener, y qué bueno que lo acabas de apuntar, perdón, fíjate, ese es uno de los sentimientos más importantes que el ser humano, porque el Señor dijo, y lo decimos en el Padre Nuestro, perdona nuestras ofensas como nosotros perdonamos. Eso no lo hace la inteligencia artificial, Jaime. Sigue adelante.
0: Claro, por supuesto. A ver, la encíclica advierte contra la ilusión de delegar demasiado en la máquina la facilidad para obtener respuestas. Esto, pues, desde luego nos debilita en el juicio personal, en la creatividad y desde luego también en el propio pensamiento. Lo voy a decir de una manera muy, muy brusca. Pero la inteligencia artificial puede, no sé si en algunos lugares ya lo esté generando, una sociedad de idiotas. Es decir, de gente que no se interesa por el de al lado, sino solamente se interesa por obtener respuestas para su propio beneficio. Ese es el concepto de idiota en los griegos, ¿eh? No vayan a creer que estoy insultando a nadie, ¿no?
1: No, pero vale la palabra. Yo la quiero con todo el significado que también tiene, porque efectivamente los

0: podemos convertir en unos idiotas que nos manejen, en lugar de nosotros manejar a.
1: Uh-huh. Así es. Y la debilidad de la creatividad, es decir, a ver, es mucho más fácil y mucho más rápido hacer un resumen, por ejemplo, de la encíclica a través de la inteligencia artificial. Es rapidísimo, lo puedes hacer. ¿Qué te puedo decir? Tardará, si tú le pones en el ChatGPT o Gemini o en cualquiera de estos aparatos de inteligencia artificial, uh-huh. si tú le pones, hazme un resumen de 45 líneas o 40 renglones de la encíclica que ocupa 110 páginas, te lo hacen uh-huh. en menos de 30 segundos. No, que menos de 30 segundos, en menos de 10 segundos. Entonces, uh-huh. ya tú te vas muy contento, pero toda la labor de lectura, de reflexión, pues todo ese paso que es fundamental para comprender la palabra uh-huh. de Dios. Para,
0: no puede ser.
1: Y la palabra revelada.
0: No puede ser. Mira, te pongo un ejemplo muy, muy simplón. Si yo sí. voy, tengo un pastel muy rico, y yo voy y con un dedo le quito un pedacito y lo como, yo no puedo decir que probé y me deleité con ese pastel. Tuve una probadita, un taste of honey, como dicen, pero no probé y yo tengo que probar el pastel completo para saber qué rico y qué bueno estaba el que me hizo mi esposa o mi mamá o mi hija, etc. ¿No te parece que eso es así, tener una probadita muy chiquita, pero perder el total?
1: Sí, claro, por supuesto. Es decir, a ver, la inteligencia artificial nos puede ayudar, pero de ninguna manera nos puede sustituir tres cosas que considero importantes. La conciencia, desde luego, la uh-huh. prudencia y la responsabilidad. Uh-huh. Conciencia, prudencia y responsabilidad, creo que son tres fases de la magnífica humanidad que la inteligencia artificial de ninguna manera puede sustituir. Yo no puedo decir, oye, la conciencia, la prudencia y la responsabilidad humana son cosas sustituibles por la inteligencia no. artificial. Exige, la encíclica exige transparencia, responsabilidad, auditoría independiente, acceso equitativo uh-huh. a los datos, posibilidad de apelación y participación real de las comunidades, cosa que no existe. ¿Por qué? Porque ahora estamos en lo que León XIV llama con el paradigma tecnocrático. Es decir, uh-huh. todo aquello que es técnica está bien hecho. Todo aquello que no es técnica es blandenguería, es sensiblería, es, ¿qué te puedo decir? Incompatibilidad con el desarrollo humano integral, y es exactamente lo contrario, ¿no? Porque hay una preocupación enorme por una cultura que convierte la eficiencia, el control, el lucro en criterios supremos. Uh-huh. En criterios supremos. Y en ese sentido, pues sí, la inteligencia artificial pues es un arma extraordinariamente redituable para quienes la manejan y extraordinariamente empobrecedora para las comunidades, ¿no? Es decir, uh-huh. el ponerla en manos de grandes empresas, plataformas y actores transnacionales que controlan datos, que controlan infraestructura, algoritmos y capacidad de cálculo, pues es simplemente ponernos en sus manos para que hagan de nosotros lo que ellos quieran. Uh-huh. No hay transparencia, no hay responsabilidad, no hay auditoría independiente, no hay subsidiariedad. Es decir, no hay ese principio fundamental que viene al lado de la solidaridad, que es la digamos, el organismo superior hace lo que es necesario y el organismo inferior, por decirlo así, hace lo que le es posible. Pero aquí, uh-huh. pues, si nos resuelve todo, pues ya nosotros ya no hacemos absolutamente nada. Pero eso tiene un precio, tiene un costo brutal, Pepe. Tiene un uh-huh. costo brutal en términos de organización social, en términos de fe, en términos... Ya están, desde luego, tú te puedes confesar, uh-huh. y ya mucha gente lo ha hecho, digamos, en términos programáticos, nada más así para ver si es posible, ¿no? Tú puedes uh-huh. confesarle tus pecados a la inteligencia artificial y ella te absuelve.
0: Sí, pero es una absolución absolutamente inválida.

0: Porque incluso un
1: Pero tienes que ver.
0: sacerdote, Jaime, tú sabes que ni por teléfono ni por internet un sacerdote te puede absolver. El sacramento de la confesión tiene que ser en persona. No, no vale
1: Claro.
0: por internet, ni vale por un email que yo le mande o un texto con mis pecados y el sacerdote me conteste, yo te perdono. No, eso no es válido. Así que aunque la inteligencia me perdone, yo sigo negro como el carbón con todos mis pecados, Jaime.
1: Total,
0: Mira, te voy a, yo,
1: total.
0: yo, mi carrera, mi, yo en mi carrera soy administrador de empresas. Esa fue mi carrera que la ejercí muy poco porque después el Señor me llamó. Pero yo como administrador de empresas, un departamento que yo manejaba era el departamento de personal. Cuando de la empresa, yo trabajé para Celanese Mexicana, cuando la empresa necesitaba determinados técnicos o empleados, me mandaban a mí lo que necesitaban y yo creaba los puestos con las características que se necesitaban para ese trabajo y después yo tenía el departamento de personal que yo asistía. Venían los que sentían que podían llenar ese puesto, o sea, hacer un anuncio público para buscar personal y efectivamente venían muchos concursantes. Pero entonces con el jefe de personal yo me sentaba porque ahora veíamos a la persona y veíamos a la persona como un ser humano y veíamos si realmente cumplía los requisitos para llenar ese trabajo, pero veíamos también la persona como un ser humano. Y yo tuve que elegir entre dos o tres que eran para un puesto, ya viendo a la persona, ya no tanto la característica técnica o intelectual que ese hombre tenía, sino o la mujer, porque veíamos ya a la persona y yo siempre tuve el sentido de que ahora hay que tomar a la mejor persona que cumpla ese puesto, no simplemente un robot o una persona, tú ven, éntrale, no, hay que ver a la persona. ¿No te parece que esto tiene que ver mucho con la inteligencia artificial, que no ve a la persona, sino ve simplemente la parte técnica?
1: Fíjate que sí, y acabas de dar en el clavo. Si tú fueras ahorita, bueno, creo que ya Celanese ya no existe, pero bueno, vamos a ver si Celanese existía todavía, y tú fueras el director de recursos humanos, ¿sí? Y te tuvieras que contratar a una persona y tienes 10 currículums, esos 10 currículums los metes a la máquina, ¿sí? Cargas con ella y el algoritmo te va a dar el que tú de acuerdo a las características de la empresa necesita. Y puede ser un hombre o una mujer absolutamente sin escrúpulos, etcétera, etcétera, que te va a crear un problema gigantesco después, pero dio el más alto porcentaje, por decirlo así, de eficiencia para el trabajo que necesita esa empresa. ¿Qué sabe la máquina de la experiencia, de la biografía? Pues somos seres biográficos, somos seres históricos, somos seres con roturas, digamos, con deseos, con ilusiones, con aciertos y con defectos, pero que eso no lo va a ver nunca la máquina. Lo va a ver el ojo que ve, es el que sabe, digo, quitándose todos los prejuicios, desde luego, pero es el que es capaz de ver más allá de lo que se ve en el rostro, que es capaz de ver el corazón. ¿Sí? Yo te he platicado varias veces que los antiguos aztecas, los nahuas, tenían una descripción de lo que era la persona, y lo decían de esta manera: Inixtli inyolotl, es decir, cara, corazón. La persona no solamente es presencia, sino también es el corazón, que es la compresencia, lo que está detrás del rostro, ¿no? Y la verdad es que el rostro, por más que haya reconocimiento facial, para entrar a tu cuenta de banco, yo qué sé qué cosa,
0: Al
1: o para
0: aeropuerto
1: entrar
0: ahora.
1: al aeropuerto, claro. Por más que haya reconocimiento facial, pues eso nada más reconoce las virtudes o los defectos de tu rostro, pero tu corazón no lo ve, no lo
0: Mira,
1: ve.
0: me das 2 minutos que te describa algo que recién hace unos meses lo descubrí porque yo no había pensado en esto. Me metí a estudiar a profundidad porque me acordé mucho que en México dicen, ay, esta persona tiene buena onda o esta persona no tiene buena onda. Bueno, me
1: O
0: metí a
1: buena
0: investigar,
1: vibra.
0: Jaime, y existe en la rama de la medicina una rama que se llama la bioeléctrica.

0: Y han comprobado con instrumentos científicos que el ser humano emite ondas, emitimos ondas. Y las dos ondas más grandes, digamos, es la onda positiva y la onda negativa. La onda positiva es aquella persona que sin hablar una palabra, tú te sientes en conexión con. La onda negativa es aquella persona que antes de que te diga ni una palabra, tú sientes algo. Sientes, no digo un rechazo, pero no sientes una conexión como sientes con la persona que sí tiene la onda positiva. Por eso fíjate que en el matrimonio es tan importante que se descubran los novios si están en la misma onda. Porque ¿cuántos matrimonios, Jaime, han fracasado porque él es positivo y ella es negativa y hacen cortocircuito? Tú pon dos cables de cortocircuito, un positivo y un negativo, y te vas a llevar el toque de tu vida. Esto no es bíblico, ni lo quiero yo asumir que es una verdad de fe, pero simplemente cómo es cierto que el ser humano lo podemos leer en cierta forma, que la máquina no lo va a hacer, por más que la máquina nos diga, este es el perfecto. Si no tienes ese contacto con la humanidad, estás perdiendo una gran parte de tu discernimiento. ¿No lo crees, Jaime?
1: Por supuesto, por supuesto. Y dejar que la máquina tome las decisiones, dejar que incluso ha crecido enormemente, 3 de cada 5 jóvenes ya consultan al chat GPT o a la inteligencia artificial por problemas emocionales, problemas incluso mentales, ¿no?
0: Nunca los va a poder resolver.
1: Es peligrosísimo porque le dejan a la máquina la decisión que incluso ya hasta les recetan, ¿no? Mira, debes de tomar esto, etcétera, etcétera. Claro que tienen que ir con un facultativo para que les dé la receta, pero
0: me contaban varios médicos. ¿Sabes quién está atrás de esto, Jaime? Y no lo quería yo sacar hasta casi ya al final. Y quien está atrás de todo esto es el demonio. O sea, el demonio puede usar la inteligencia artificial para destrozarnos. Puede ser una espada de dos filos, puede ser de muchísima utilidad. Si tenemos el criterio de ahora que tú estás presentando, el criterio católico, cristiano, de cómo usarla, o el demonio puede usarla y debe estar feliz con la inteligencia artificial porque puede hacer añicos a muchísimas personas, a muchos seres humanos, Jaime. El diablo está atrás de esto. Yo no digo que la inteligencia artificial sea demoníaca, pero es un instrumento que si no lo usamos bajo el Señor, vamos a dejar que el rey de las tinieblas, el príncipe de las tinieblas, que rey, lo use en contra nuestra. ¿No te parece?
1: Fíjate que la encíclica destaca que la inteligencia artificial no es moralmente neutral. No es moralmente neutral. Todo sistema incorpora prioridades. Claro. ¿Qué mide? ¿Qué ignora? ¿Qué optimiza? ¿Cómo clasifica? ¿Qué idea de persona propone? Por eso, la ética no puede limitarse al buen uso de una herramienta ya construida. La preocupación por las consecuencias debe estar presente desde el inicio del diseño de la herramienta. Si un algoritmo excluye sin explicación, reproduce prejuicios, refuerza desigualdades, trata ciertas vidas como menos dignas, la injusticia puede quedar revertida de objetividad técnica. Y León 14 introduce esto como una responsabilidad clara en todas las etapas por las que ha pasado la creación de la inteligencia artificial, diseño, programación, entrenamiento, etcétera, etcétera.
0: Te voy a hacer una pregunta, Jaime. ¿Qué pasaría en un juzgado si el juez va a usar la inteligencia artificial para juzgar a un caso? Va a venir el demandante y va a venir el demandado. Y el juez, leyendo los papeles que le van a presentar, lo va a meter en la inteligencia artificial y de ahí va a sacar el juicio. ¿Qué pasaría si esto sucede, Jaime?
1: Pues desde el principio de la guerra, ¿no? Es el principio de la guerra, porque bueno, finalmente lo que se está discerniendo, o discerniendo, como se diga que se puede decir de las dos maneras, pero bueno, lo que se está concluyendo es que en el plano social, pues la verdad ya no pertenece al diálogo, porque ya no pertenece al debate, ya no pertenece a la discusión. En la comunicación pública la verdad ya pertenece a la máquina, ¿no? Como el trabajo, como tú decías, e incluso como la libertad, que son los tres temas o los tres peligros que narra la la enzima.

0: cíclica, verdad, trabajo y libertad. Son las tres, digamos, áreas donde puede surgir una amenaza brutal porque pone a la gente en, y lo estamos viendo en algunas guerras en este momento, pone a la gente en entredicho. La inteligencia artificial está, y ahí es donde creo, donde tú tienes toda la razón de que el maligno está detrás de todo esto. La inteligencia artificial, luego, lejos de generar acuerdos, genera desacuerdos. Lejos de generar un ambiente de comunidad, por eso hablábamos al principio de Babel y Jerusalén, lejos de generar un ambiente de comunidad, genera un ambiente polarizado, de contrarios. ¿Por qué? Pues porque las preguntas que se le hacen a la inteligencia artificial no son preguntas comunitarias, son preguntas que me benefician a mí. Y la inteligencia artificial no tiene un control humano efectivo. Por eso, de esto, Magnifica Humanitas propone un humanismo cristiano que no rechaza la técnica, no la rechaza,
1: Claro.
0: pero la somete a una disyuntiva decisiva. Si hace la vida humana más digna, como dije al principio, más justa y más fraterna. Y entonces puede ser asumida responsablemente, pero no si concentra el poder, rompe vínculos y normaliza la cultura del descarte, entonces se convierte en una nueva Babel. Así que no se trata de convertirse en un férreo opositor de la inteligencia artificial,
1: No, no, no,
0: la
1: esa
0: lectura de
1: verdad.
0: la encíclica. El bicho ya está aquí y habrá que aprender a cómo domarlo, a cómo domesticarlo. Los riesgos ya están advertidos. Los beneficios también. Hay que esperar que esta encíclica impacte lo suficiente, y me parece que por eso fue tan importante que hayas aceptado a platicar de esto de bote pronto, como dijimos al principio, porque tenemos que impactar en el debate público entre los católicos que te están escuchando y los no católicos que te
1: Y
0: están
1: los no
0: escuchando, entre
1: católicos
0: los cristianos.
1: también.
0: Sí, claro, por
1: Los
0: supuesto.
1: paganos, los ateos. Esto es
0: Por
1: para todos, ¿no?
0: supuesto.
1: Esto no se limita al comentario que has hecho tú, no se limita solamente a los que tenemos fe. Yo creo que a cualquier persona, y quizá hay veces que nos oyen ateos o agnósticos, les va a servir también. Mira, Jaime, hay un texto de la escritura que ahora mientras te ibas tú hablando me vino y me de eso que tú sientes que te cayó encima. Hay un texto en la carta de Santiago que creo que nos puede servir como uno de los principios para usar la inteligencia artificial. Dice Santiago en el capítulo 3, habrá un juicio sin misericordia para quien no tuvo misericordia. La inteligencia artificial no tiene misericordia. Y creo, Jaime, que a mí me serviría, por lo menos yo lo voy a usar, cuando yo vaya a usar la inteligencia artificial, le vaya a preguntar, le vaya a consultar, me tengo que pensar, estoy pensando que me va a contestar con la misericordia que yo tengo que tener para actuar en la respuesta que me dé la inteligencia artificial, Jaime. ¿Qué te parece?
0: Sí, claro, por supuesto, por supuesto. Misericordia, tú sabes muy bien lo que quiere decir misericordia, es un corazón humilde, ¿no?
1: Exactamente, va al
0: Misericordes, ¿no?
1: centro de, va al centro de las virtudes.
0: Es el centro de las virtudes, claro, por supuesto, misericordia y humildad, ¿no?
1: Si yo no
0: Oye,
1: tengo
0: quisiera
1: misericordia, no voy
0: terminar.
1: a tener amor. Si yo no tengo misericordia, no voy a tener ninguna de las otras virtudes que son importantísimas. Incluso si yo no tengo misericordia, no voy a tener fe, porque soy un ser inmisericordia. No tengo corazón, tengo un corazón de piedra. Por eso dice, yo cambiaré esos corazones de piedra. Yo siempre he dicho los inmisericordes por un corazón de carne, que es el corazón misericordioso, Jaime.
0: O los infelices.
1: Ajá,
0: Oye,
1: correcto.
0: yo quisiera terminar con un pequeño decálogo de Magnifica
1: Dalo,
0: Humanitas.
1: tenemos el tiempo para hacerlo.
0: Ok, son 10 puntitos que vienen muy a cuento como para que se queden en la memoria de los radioescuchas. Primero,
1: Bueno, entonces, espérame. Corra por un papel. Para que corra. Le damos 30 segundos. Coja o abra en su teléfono una nota. Pero prepárese porque no los vamos a tener tiempo de repetir. Jaime los va a repetir tranquilo. Pero ¿están listos? Bueno, aquí como las carreras de caballos. ¡Arranquen!
0: Ready, set.

0: Ready to go.
1: Primero, la persona humana está en el centro de todo progreso tecnológico. La persona humana está en el centro de todo progreso tecnológico. Segundo, el gran desafío de nuestro tiempo no es un desafío técnico, es un desafío humano y espiritual. Tercero, la inteligencia artificial debe estar al servicio del bien común. Cuarto, y muy importante, la dignidad humana, acuérdate que hay un documento previo a esta encíclica que se llama Humanidad, Dignidad Infinita, Dignidad Infinita, la dignidad humana no depende ni de la productividad ni de las capacidades. Quinto, la fragilidad no es un defecto que deba eliminarse. Al contrario, como decía San Pablo, y tú lo debes de haber citado más de una vez, en mi debilidad está mi virtud. La fragilidad no débil, es un defecto fuerte, que deba eliminarse. Sexto, ninguna inteligencia artificial puede reemplazar la experiencia humana. Lo que tú decías de la contratación de un trabajador cuando eras
0: el contacto eras humano, el contacto humano, de humano a humano.
1: Sí, la experiencia humana, la experiencia correcto. Humana. Séptimo, la verdad es un bien común que debe ser protegido. La verdad, y más aún, para nosotros la verdad revelada. Es un bien común, no es un bien de los... O sea, no es un juego de cartas en que nosotros llevamos la mejor mano por ser católicos, ¿no? Vamos a ser cristianos, no, para nada. La verdad es un bien común que debe ser protegido. Octavo, el trabajo humano no puede quedar sometido a la lógica de las máquinas. Noveno, la libertad está amenazada por nuevas formas invisibles de control. Y décimo, la paz y la civilización del amor son la verdadera alternativa al poder tecnológico.
0: O sea, ya te voy a pedir, tenemos tiempo de hacerlo, Jaime. Te voy a pedir que los repitas ahora ya un poquito más para las personas que los escribieron, porque quizás se le fue a alguno. Vuélvenos a repetir uno, dos, tres, así, tranquilo, para que todo el mundo lo... Yo estoy tratando y me quedé con el octavo, así que danos otra vez el repasito.
1: Primero, la persona humana está en el centro de todo progreso tecnológico.
0: Ok.
1: Segundo, el gran desafío de nuestro tiempo no es técnico, sino humano y espiritual. Tercero, la inteligencia artificial debe estar al servicio del bien común. Cuarto, la dignidad humana no depende de la productividad ni de las capacidades. Quinto, la fragilidad no es un defecto que deba eliminarse. Sexto, ninguna inteligencia artificial puede reemplazar la experiencia humana. Séptimo, la verdad es un bien común que debe ser protegido. Octavo, el trabajo humano no puede quedar sometido a la lógica de las máquinas. Noveno, la libertad está amenazada por nuevas formas invisibles de control. Décimo, la paz y la civilización del amor son la verdadera alternativa al poder tecnológico.
0: Jaime, te voy a pedir un gran favor, y aquí lo estoy pidiendo en público. Por favor, mándame en un texto el decálogo, porque lo quiero poner en nuestra página, en EWTN y Radio Católica Mundial, y lo voy a poner en todas mis redes, que tengo un montón de gente que tiene miles de contactos, porque esto que tú has dicho es inspirado por el Espíritu Santo, fíjate. Y creo que le va a ser un bien enorme al que ya empiece a leer la encíclica, porque esto no sustituye la lectura. No sean vagos. Ya tengo los 10 puntos, ya. No, esto es

0: para que una vez que usted lea la encíclica, que la puede leer en 2-3 días, no una noche. Bueno, hay gente que se lo echa en una noche, pero lo puede usted leer y va a tener usted estos 10 puntos para compartirlos con otros. Jaime nos está dando una herramienta fantástica de que mucha gente que quizá puede caer en el garlito de meterse mal en esta línea de la inteligencia artificial, ya con este decálogo usted puede prevenir. Es como ya la medicina preventiva antes de que llegue la enfermedad, ¿verdad, Jaime? Así que
1: así es.
0: Y el siguiente punto que te voy a coger, ya que te tengo aquí todavía, hablaste de la doctrina social de la Iglesia. Jaime, yo quisiera que en un futuro no lejano te tengamos nuevamente para que le entremos de lleno a ese gran hueco que está en la mayoría de los católicos, la doctrina social de la Iglesia y ese libro, el compendio de la doctrina. ¿Estarías disponible en un futuro no lejano, Jaime?
1: Bueno, tú sabes que soy un soldado de Pepe Alonso.
0: Oye, te cuento rápidamente. Hace tiempo una muy querida, que también tiene programas con nosotros, una muy querida mía, Lucibón Rim, un día yo le llamé y le digo: oye, Lucibón, me encantaría tenerte en otro programa porque lo hiciste muy bien, etcétera. Y me dijo una frase que yo la estoy aplicando. Me dice: mira, Pepe, dime rana y yo salto. Ahora cuando le tengo que pedir algo a Lucibón le digo rana y me dice salto. Así que tú eres un soldado que estás listo para cuando se te llame. Así Jaime, es. Muchísimas gracias. Yo sé que tienes que salir porque tienes otro compromiso, que nos has hecho el gran favor de meterlo en tu apretada agenda. Así que te agradezco muchísimo que hayas traído este punto tan al día. Yo creo que somos el primer programa en Radio Católica que ha tocado este punto. Yo sé que lo van a seguir tocando, porque este es un tema que tenemos que, como Radio Católica y como EWTN, hacernos una bocina fuerte. Porque este documento es vital para este momento de la historia, fíjate, vital. No es un documento más de doctrina, de teología, no. Este es un documento para bregar con la realidad que estamos viviendo en este momento. ¿Cuál sería tu último consejito, Jaime, antes de que me pongan la cortina?
1: Pues yo diría que el Papa ha actuado como un verdadero agustino, ¿no?
0: Un profeta.
1: Y un profeta, pero al mismo tiempo nos ha advertido la ciudad de Dios o la ciudad terrena. Es decir, ¿qué es lo que queremos construir? ¿Hacia dónde vamos como humanidad? ¿Y qué nos corresponde hacer a nosotros?
0: Así es. Muchísimas gracias, Jaime. Yo creo que ustedes, mi querido auditorio, han tenido una suerte enorme de haber estado con nosotros hoy. Créanme, es una suerte lo que hemos tenido hoy, un regalo de Dios. Bueno, pues ya está la cortina, así que no me queda más que despedirme y decirles lo que cada viernes, si Dios nos concede, no un año, no un mes, una semana más de vida, volveremos el próximo viernes para hacer lo que hemos tratado de hacer hoy, ponernos en sintonía. Que tengan un muy feliz fin de semana y recuerden, ya la semana que viene estamos en el mes del Sagrado Corazón. Hasta entonces, bendiciones.

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Hablándoles Katia Baliño. Goya Producciones lanzó en abierto un corto de 8 minutos en el que se rememoran los 8 viajes apostólicos de San Juan Pablo II y Benedicto XVI a pocos días de la llegada del Papa León XIV a España. Bajo el título Los Papas de España, la productora especializada en cine religioso ha recopilado algunos de los momentos más vibrantes de la presencia de los pontífices en España, el último de los cuales se produjo hace 15 años con motivo de la Jornada Mundial de la Juventud. Así, el cortometraje documental permite sumergirse en el ambiente de los encuentros multitudinarios protagonizados por los predecesores de León XIV, incluso en lugares coincidentes con lo previsto para la próxima visita del Papa. Al encabezar la peregrinación de su diócesis a la Basílica de Guadalupe en Ciudad de México, Monseñor Ramón Castro Castro, obispo de Cuernavaca y presidente de la Conferencia del Episcopado Mexicano, recordó a las madres que han llorado por sus hijos desaparecidos en el país. El prelado presidió la misa de las 10 de la mañana del miércoles 27 de mayo en el Santuario Mariano,

0: donde se conserva la tilma en la que hace casi 500 años se apareció milagrosamente la imagen de Nuestra Señora de Guadalupe. Ahí, Monseñor Castro Castro destacó la valentía de la Virgen María, quien ante el sufrimiento de Jesús no huyó. María no se escondió, María no pidió explicaciones, María no negoció el dolor, simplemente permaneció. Esa es quizás la definición más profunda del amor, quedarse cuando sería más fácil irse, añadió el obispo. Manténgase bien informado en EWTN Radio Católica Mundial. Gracias y que el Señor le bendiga.
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No tengas miedo. ¿Qué habría que temer? Nuestra vida es eterna. Nuestro yo, o sea, nuestro espíritu, no muere nunca. La vida continúa eternamente. Trata de sentir a Dios que palpita dentro de ti, en la vida que pasa por tu corazón, en los pensamientos que están en tu cerebro. No tengas miedo, porque Dios vive siempre en ti. Sigue tranquilo y confiado tu camino, y Dios se te mostrará en todo. 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

Muy buenas tardes a cada uno de ustedes que un viernes más está aquí con nosotros en su programa Young Soul Alma Joven por medio de Radio Santísimo Sacramento, por medio de EWTN, Radio Católica Mundial. Bendito sea Dios, hoy es un día extremadamente especial. Por muchas razones, no tenemos vida, estamos aquí en familia, en cabina y también con ustedes, familia de audiencia que nos escucha cada viernes